0: partido emocionante, pero antes de ir con eso, claro, tomamos contacto con nuestro compañero Felipe Gallardo, quien desde Ciudad de México nos trae las novedades de lo que fue, ya lo decíamos, una sorpresa mundial. Felipe, ¿qué tal? ¿Cómo estás?
1: Hola, ¿qué tal? Muy buenas noches allá en Santiago, tardes acá todavía en Ciudad de México. De un momento a otro se puso a llover acá en la capital de México. Fue impresionante, una lluvia muy fuerte que impactó incluso el lugar donde nosotros nos encontramos, específicamente en el FanFest, que tuvo que ser momentáneamente suspendido cuando se estaba jugando el duelo entre Uruguay y Arabia Saudita, que como ya contaba Nicolás, estuvo bastante apasionante. En una jornada que también tuvo una sorpresa que nadie lo esperaba, este empate de Cabo Verde frente a España con un arquero que sin duda va a ser uno de los máximos ídolos de su país. Lo revisamos inmediatamente en la siguiente nota de Catalina Ojeda.
2: Con confianza, así llegaron al partido los fanáticos españoles, siguiendo la tónica. Así fue como hace unos meses festejaron el cruce ante Cabo Verde.
3: ¡Cabo Verde! ¡Cabo Verde! ¡Cabo Verde! Buen primer rival, gente.
4: No nos quejemos. Vamos a empezar con Cabo Verde.
5: El España-Cabo Verde.
6: Yo veo a España muy favorita, podemos poner un 4-1.
2: 6 meses pasaron del sorteo y el primer partido encontró a David Goliat, esta vez con el humilde combinado africano impactando al mundo. Así todo el partido, España dominó la pelota, pero no pudo vencer al arco de bocina de 40 años que tapó todo.
7: For me it's an honor.
8: Para mí es un honor representar a mi país. Hacemos esto con pasión, con amor, porque somos de un país pequeño, con condiciones limitadas.
7: Little bit condition.
2: El gran candidato del título no pudo lograr lo que se hizo Chile. En marzo de este año, La Roja venció 4-2 a los africanos.
9: A nosotros no nos ha sorprendido, quizás a la gente igual sí, pero bueno, nosotros sabíamos que iba a ser complicado y como te digo, cuando se juntan tantos ahí cerca del área es difícil.
2: Pero no todo está perdido. Antes de hablar de fracaso, un dato para la esperanza. En 2010, el año en que España fue campeona del mundo, también perdió su primer partido. Fue 1-0 ante Suiza.
10: Es un empate con el que nadie cuenta, porque te ves en ranking FIFA, eres España, tienes que ganarle a Cabo Verde por juego, por jugadores y por todo lo que conlleva, pero bueno, el fútbol es así.
2: España va por la revancha el domingo 21 de junio ante Arabia Saudita, mientras Cabo Verde sigue soñando con continuar su historia de Cenicienta, esta vez frente a Uruguay de Marcelo Bielsa.
1: Y bueno, sin duda una jornada completamente impactante con este empate, una de las máximas favoritas para poder llevarse el torneo, como es España, vigente campeona de la Eurocopa y que finalmente termina empatando ante un seleccionado mucho menor como es el de Cabo Verde. Pero una jornada donde también los ojos están puestos en lo que va a suceder en instantes en Los Ángeles. A partir de las 9 de la noche, Irán va a enfrentar a Nueva Zelanda en un partido donde están atentos los ojos del mundo, no solamente por lo que va a pasar en la cancha, sino también por todo lo que implica finalmente este conflicto que se ha dado durante meses en Medio Oriente, que está pronto a terminar, ya lo vamos a revisar en el bloque, obviamente, internacional. Y en este contexto llega Irán a jugar este partido. Recordemos que concentraron en Tijuana, cerca de la frontera, obviamente, con el país anfitrión de este torneo, que fueron rechazados aproximadamente 15 visados, tanto de su cuerpo técnico como cuerpo médico. Entonces llegan a una situación bastante especial. A pesar del contexto de la guerra, pudo concentrar durante la jornada de este domingo en Los Ángeles, pudo conocer el estadio de la ciudad donde se va a jugar el partido y hay muchas expectativas finalmente por lo que va a ser este encuentro. Escuchemos inmediatamente la voz de su técnico analizando toda esta situación en la previa del partido.
11: Estamos aquí para jugar y representar a la gran nación de Irán, tanto en casa como en el extranjero. Nuestro único objetivo es el fútbol y hacer feliz al pueblo iraní. No somos políticos, después de todo, ese es el lema de la FIFA. El fútbol está separado de la política, pero respetamos a toda la gran nación de Irán.
1: Parte de las declaraciones del estratega de Irán en la antesala de este partido frente a Nueva Zelanda. Y mañana se viene una jornada donde dos favoritos van a hacer su debut en esta Copa del Mundo. En primer lugar, Francia frente a Senegal. Y más tarde va a debutar Argentina, la vigente campeona del mundo, en un duelo muy esperado por todos los fanáticos que han repletado Kansas para ver este debut del equipo liderado por Lionel Messi. Todos los detalles los revisamos en la siguiente nota de Martín Reyes.
8: El jugador que todos quieren ver. Lionel Messi y la selección argentina están listas para debutar en el Mundial 2026, con un objetivo claro: revalidar la corona y ser nuevamente campeones del mundo.
12: Amigos y amigas, Argentina es el campeón del mundo. Argentina es el campeón del mundo.
8: La albiceleste prepara su debut ante la Argelia de Marés este martes a las 21 horas. Duelo que marcará los cimientos de una posible reconquista de la Copa.
13: Bueno, Argelia es un rival similar a Marruecos. Juega bastante similar, tiene grandes jugadores. Tiene un gran entrenador que lo conozco también y que hace jugar a su equipo muy bien. Y viendo el partido Brasil-Marruecos, creo que eso es un buen ejemplo, no confiarse.
8: El mayor referente de los tricampeones, Lionel Messi, estaba en duda para ser titular debido a molestias musculares. Pero ya se disiparon las preguntas. El astro argentino estará desde el arranque.
14: Como siempre, cada vez que se empieza una competición oficial, y más cuando se trata de un mundial, ¿no? Con mucha ilusión, lo dije en su momento, que este grupo no lo iba a dejar tirado y creo que lo demostró durante todo este año.
13: No creemos, no son los argentinos, creemos que todo el mundo lo quiere ver adentro de una cancha. Quiere verlo jugar, porque es lo que le genera a todo el mundo, no solo a los argentinos. Entonces, de mi parte, siempre será así. No veo nada negativo, sinceramente, que él esté dentro de la cancha.
8: En paralelo, Dibu Martínez ultima detalles de su recuperación por una fractura en su dedo anular de la mano derecha. De todos modos, estará en el 11 titular.
13: Emiliano está bien, está disponible para mañana, así que creo que si todo vaga como fue ayer y antes de ayer, creo que va a jugar.
8: Con jugadores entre algodones, pero sin estrés. Así se preparan los campeones del mundo. Al ritmo de la Mona Jiménez, el actual campeón está a horas de iniciar su misión, revalidar su título como el monarca del fútbol.
1: Bueno, sin duda una jornada especial la que se va a venir mañana con este partido de Francia y Senegal, también con lo que va a suceder con el duelo de Argentina frente a Argel y también preparando lo que se viene el miércoles, acá en Ciudad de México, específicamente en el Estadio Azteca, porque va a debutar Colombia, una de las favoritas de la Conmebol, frente a Uzbekistán, en un partido que ha tenido finalmente mucha presencia de colombianos acá en la ciudad, así que la antesala va a estar muy entretenida. Obviamente se la contamos todo desde mañana, desde CNN Radio y especialmente en nuestro programa como es CNN Deportes. Así que nos vemos, muy buenas noches.
0: Buenas noches, Felipe Gallardo, y del trabajo de nuestro compañero en Ciudad de México nos vamos al trabajo de nuestro compañero Pablo Figueroa en Ñuñoa. ¿Por qué? Porque ahí cientos de uruguayos se reunieron para ver a la celeste de Marcelo Bielsa, una que rescató un empate sufriendo. Pablo Figueroa, ¿cómo lo pasó usted? ¿Cómo lo pasaron los charrúas?
15: ¿Cómo están, Nico? Nos encontramos acá desde las parrilladas uruguayas, seguimos acá. Te pido disculpas, un poco la comunicación está un poco intermitente, pero estamos con los dos, aprovechemos, estamos en vivo. ¿Vale? ¿Cómo
16: están? Hola, mira, di el resultado y vos sos presente, te lo digo a vos.
15: ¿Lo dijiste en vivo, Juan? 1-1.
16: En vivo, bueno, con temor a equivocarme porque uno quiere siempre que gane su país. Pero se dio, estamos los cuatro con un punto y ahora empezamos al muere-muere.
15: Los tres, los dos Juan y Facundo. Facundo, ¿qué te parece?
17: Que empatamos como yo dije y que eso.
15: ¿Y es el del medio? El...
17: Ay, empatamos porque somos Uruguay, rematando de afuera, mandando centro.
15: Estuvo cerca.
17: Sí, yo pensé que un poco que empatamos, lo podíamos dar vuelta y ganar como nos gusta a nosotros, de atrás y en la hora, pero bueno, esto es largo, queda mucho y esto es Uruguay.
15: Los cuatro equipos con un punto en el grupo.
16: Sí, todos iguales, pero ahora hay que colocarle una nota a 10, yo creo, al arquero. Porque nos sacó jugadores que originalmente tenían que haber sido goles. Pero ya, los cuatro con uno, y vamos a ver, para ahora Cabo Verde, Arabia se mata con España, que la lógica dice que gana España, y ahí poco a poco vamos a ver si clasificamos o no pasamos.
15: ¿Cuatro partidos sudamericanos, todavía no hay triunfo?
17: Es para la gente que lo ve por la tele y dice, es fácil, este rival es fácil, no son tan fáciles. Los que están jugando acá en el Mundial son... son difíciles y ahora se nota que es un mundial muy parejo, excepto Curazao que no anduvo, pero todo lo demás muy parejo. Y el aborto de Estados Unidos con Paraguay.
15: Conjunto, para hacer, cuando pasaron el 4-4-2, el equipo mejoró, ¿no?
18: Sí, con Canovio ahí el equipo mejoró mucho. Ahí Bielsa hizo algo bueno.
15: Ahí está, primera, segunda, tercera generación. Te vamos a correr un poco más por acá. Muchas gracias, muchachos. A ver, Liliana, ¿cómo estás? ¿Te puedo molestar? ¿Estamos en vivo nuevamente? Actriz. ¿Qué te pareció el empate?
19: Me pareció que tuvimos algunas llegadas más y podríamos haber ganado. Podríamos haber, por lo menos podríamos haber hecho otro gol. Me parece que, bueno, ¿qué te voy a decir? Es una salvada. Igual no me perdono el gol del primer tiempo de Arabia Saudita. Y bueno, vamos a ver qué pasa ahora con Cabo Verde. Igual Cabo Verde empató con España, qué sé yo. No se sabe. Así como está el mundo de convulsionado y de raro, el fútbol está de convulsionado y de raro. Igual. Ya, gracias a ustedes.
15: Ahí estamos. Con la imagen en directo, como en esa reflexión, claro, el fútbol refleja muchas veces las realidades sociales. Nos despedimos desde acá, muchachos. Cuarto debut de una selección sudamericana, aún estamos esperando el triunfo para un debut. Ya nos quedan dos, nos quedan Colombia y Argentina, así que la espera de un triunfo para este lado del continente. Nos despedimos, la imagen en directo de este 1-1 entre la selección uruguaya y de Arabia Saudita, muchachos.
0: Con ganas de más entonces, los uruguayos residentes en nuestro país, tras lo que fue un partido que revisamos en las siguientes imágenes. 1-1 con una Arabia Saudita, que tal como pasó en Qatar, golpeó primero. En ese entonces vencieron a Argentina. Bueno, ahora empate frente al Uruguay de Bielsa. En el minuto 41, el error es importante de Muslera, ¿no? Quien con 39 años da el rebote, pese a tener una buena actuación en términos generales, y Alhamri en el 41 pone el 1-0 para poner las cosas muy, muy complicadas para el equipo de el loco Bielsa. Y es que desde entonces se refugiaron atrás y el empate lo encontraron cuando apenas quedaban 10 minutos de tiempo reglamentario. Maxi Araujo, el hombre de presente en el fútbol portugués, en el minuto 80 ponía el empate definitivo para la Celeste, que lo intentó, batalló para quedarse con el duelo, pero no se le dio. En esta jornada cargadísima de empates, fíjese, Uruguay ante Arabia Saudita, España contra la selección de Cabo Verde, lo que es una sorpresa mundial. Y también Bélgica contra Egipto. Le faltó, puede ser un equipo que gane, guste y golee, es el equipo de CNN Prime, que continúa después de una breve pausa. Nos vemos. Chao, chao.

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6: Luego que Estados Unidos confirmara la muerte del niño guerrero, considerado el líder del Tren de Aragua, comienza la incógnita de quién va a tomar ese rol en esta organización criminal internacional. Dos nombres suenan fuerte como posibles nuevos jefes. Todo esto mientras las policías de los países donde opera este grupo buscan desbaratar sus aristas antes de su rearticulación. El informe es de Sebastián Ruiz.
7: Durante años fue un fantasma, un hombre que conducía desde las sombras una de las organizaciones criminales más peligrosas de América Latina. Hablamos de Héctor Guerrero Flores, más conocido como el Niño Guerrero, y quien era considerado como el líder del Tren de Aragua, carrera delictual que tuvo un abrupto final. Imágenes que fueron difundidas desde la Casa Blanca y que se trata de la última localidad donde vieron con vida al Niño Guerrero. Una operación dirigida por el Comando Sur de Estados Unidos en coordinación con las fuerzas venezolanas y que terminó con la muerte del líder criminal tras más de una década en el poder.
8: El Niño Guerrero no estaba en todas las partes donde opera el Tren de Aragua. Su rol era de coordinación y era un rol también asociado a la figura que él ostentaba. O sea, él coordinaba, ordenaba, pero tenía una placa. Él da su nombre, él pone su sello. El Niño Guerrero era un sello, era una imagen de marketing.
9: Nosotros lo vemos acá en todas las investigaciones, es un personaje que está por una cuestión histórica dentro de los organigramas, pero que en la práctica nadie lo veía. O sea, nunca podemos decir acá que alguien tuvo contacto con el Niño Guerrero, sino que lo histórico de él es que estuvo en las cárceles, que formaron este grupo con otros sujetos más y que en algún momento se fue del sistema carcelario.
7: Golpe directo al líder de una organización criminal que tiene presencia en prácticamente todos los países de América Latina. algo que en gran parte se debe a la gestión del Niño Guerrero, quien ingresó a la organización criminal tras su paso por la cárcel Tocorón en el año 2010.
10: Efectivamente, el empezar a desarticular la cabeza de esto en una operación entre Estados Unidos y Venezuela, empezar a poner un poco de orden allá, es positivo. ¿Es el término de algo? Por supuesto que no, pero sin duda, al menos es un primer paso.
7: Primer paso que deja en suspenso el futuro del Tren de Aragua, quien tiene presencia en nuestro país desde el año 2018, protagonizando delitos como el secuestro extorsivo, la trata de personas, el tráfico de migrantes y el lavado de dinero. Golpe al organismo criminal que no necesariamente implica su desarticulación, pero sí abre una nueva incógnita. ¿Quién será el nuevo líder?
9: Estas son organizaciones tradicionales, piramidales, donde lo que hemos visto históricamente es que cada vez que falta un integrante que está en los mandos medios, es rápidamente sustituido o reemplazado por alguien que viene en los niveles de más abajo. Y es que hay una política de ascensos en el sentido en que empiezan a preparar a otros líderes que están más abajo para que asuman compromisos o obligaciones superiores dentro de la estructura.
7: Líderes en ascenso que ya tendrían nombre y apellido. Uno de ellos sería Johan José Romeros, alias Johan Petrica, mano derecha de Guerrero y dedicado a negocios delictivos en Europa y Norteamérica. El otro, Giovanni el Viejo Mosquera, el primer miembro del Tren de Aragua en ser incluido en la lista de los 10 fugitivos más buscados por el FBI en Estados Unidos. Definición que, según los expertos, abre una ventana de opciones.
11: ¿Se debilita o no esta organización criminal por la muerte de su líder? A mi entender, sí. Es una figura que cohesionaba al Tren de Aragua. En segundo término, tenía una fuerte intervención en lo que era la coordinación internacional de sus operaciones criminales y también se encargaba de efectuar conexiones con otros países.
12: La banda no se va a, o digamos, la estructura criminal no va a desaparecer. Ellos tienen la conformación de un trabajo articulado sobre la base de franquicia. Es un golpe fuerte, pero hay que aprovecharlo para los efectos de poder aprovechar también los errores que cometan.
7: Operación conjunta entre Estados Unidos y Venezuela que abre un espacio para que las policías de América Latina puedan avanzar en la desarticulación de una de las organizaciones criminales más peligrosas de la región, antes de que el próximo líder asuma su nuevo estatus.
6: Tras la polémica por la iniciativa de parlamentarios del Partido Comunista que buscan derogar artículos de la ley Naim Retamal, Renovación Nacional presentó 5 medidas que buscan, al contrario, reforzar esta polémica normativa, entre ellas ampliar la presunción de legítima defensa a funcionarios de Franco. La nota que nos explica todo es de Juan Cristóbal Cható.
13: En bloque y con el monumento a los mártires de Carabineros de fondo, parlamentarios de Renovación Nacional respondieron este lunes a la propuesta del Partido Comunista de derogar aspectos de la ley Naim Retamal, en específico la norma que establece la presunción de legítima defensa para funcionarios policiales, y lo hicieron anunciando una serie de medidas que ingresarán al Congreso como réplica a lo propuesto por el PC.
14: Queremos fortalecer nuestra batería de proyectos denominada y más conocida como la ley Naim Retamal, y que lo sepa todo Chile. Cuando el Partido Comunista busca quitar atribuciones a nuestras policías, Renovación Nacional se pone del lado de la gente, se pone del lado de la seguridad y presenta una nueva batería de proyectos.
13: En concreto, lo que desde RN han denominado como Naim Retamal 2.0 propone 5 medidas: agravar las sanciones por atentados contra las policías, ampliar la legítima defensa privilegiada a funcionarios que estén fuera de sus funciones, fortalecer el reconocimiento institucional a funcionarios que fallecen en su labor, fortalecer el control y registro preventivo de zonas peligrosas y agravar las sanciones para menores de edad por delitos graves contra funcionarios policiales. Desde el Ejecutivo manifestaron su apoyo a estas normas, incluso anunciando que las primeras dos tendrán urgencia legislativa.
10: Hay algunos que buscan debilitar la posición de Carabineros de Chile. Nosotros buscamos fortalecer la posición de nuestros uniformados, de nuestras fuerzas de orden y seguridad, porque ellos son quienes nos protegen y, por tanto, nosotros debemos protegerlos cada día más. Estas dos iniciativas no son respuesta a nada más que a nuestro compromiso por darle tranquilidad a los chilenos. Nosotros necesitamos tener fuerzas de orden y seguridad que sientan ese respaldo.
13: Desde el Partido Comunista salieron al paso de las críticas a su iniciativa, apuntando que siempre tuvieron reparos respecto a la legítima defensa privilegiada y que es un debate democrático que se tiene que dar. Este último punto lo compartieron desde el Frente Amplio.
15: Es muy importante que a través de mociones parlamentarias nosotros también podamos revisar al menos la implementación y sobre todo las críticas que en el momento de la tramitación tuvimos con la ley Naín Retamal. Y creo que muchas veces cuando ellos han adjudicado que finalmente el Partido Comunista al presentar una moción parlamentaria de esta envergadura está casi operando contra Carabineros, yo creo que es falso. Lo que nosotros estamos buscando es un debate democrático.
16: Nuestro gobierno fue de los gobiernos que más recursos le dio a Carabineros, no solamente una declaración de principios, sino ponerle plata al Estado, ponerle plata a los trabajadores. Y por lo tanto me parece que no hay debates que estén negados y es parte de la democracia y me impresiona mucho la altisonancia con la que se da un debate que es totalmente razonable y posible de dar en el Congreso.
13: Expertos y académicos reconocen el aporte que ha significado la ley original para la seguridad pública, pero también hay cuestionamientos sobre la propuesta de RN de extender la presunción de legítima defensa para funcionarios de Franco.
17: ¿Es necesario que esta presunción se extienda al carabinero que está de Franco? A mi juicio, no. Es una modificación innecesaria porque el propio artículo 10, número 6 del Código Penal ya incorpora esta hipótesis en cuanto a que también comprende esta presunción tratándose de carabineros que obren en razón de su cargo o con motivo o ocasión del cumplimiento de sus funciones.
18: Que un franco, como su nombre lo indica, es en momento de que está libre, que probablemente a lo mejor esté en un acto de distracción, que probablemente puede estar en una conducta inadecuada en algún minuto. O sea, no es tan simple decir cada vez que esté franco. Por lo tanto, entendemos que cada vez que está franco, el carabinero siempre, por un principio natural, interviene. Pero no sabemos si esa intervención va a ser absolutamente legítima de acuerdo a la ley.
13: Así, a más de 3 años desde su promulgación, la ley Naín Retamal volverá a ser sujeta al debate legislativo.
6: La Fiscalía Nacional, atención con esto, abrió una investigación de oficio por el ingreso de menores de edad de nacionalidad haitiana a nuestro país bajo la figura de la reunificación familiar. La Fiscalía anunció la indagatoria a raíz de una publicación de Radio Bío Bío en la que se señala que la Contraloría detectó que cientos de menores de edad habrían ingresado a Chile acompañados por adultos en vuelos chárter cuya relación no habría sido verificada. Estos viajes contarían con la autorización de la Dirección General de Aeronáutica Civil. El Ministerio Público también plantea que podría existir un funcionario público o un grupo de personas que podrían haber facilitado o promovido la entrada irregular al territorio nacional.
19: Estos son hechos graves que requieren una investigación específica por parte del Ministerio Público. Es por eso que el Fiscal Nacional ha decidido esta denuncia de oficio para poder despejar aquellos hechos o no si revisten carácter de delito y en los cuales eventualmente pudiese estar involucrado un funcionario público, sea por infracciones a los deberes propios de su cargo, sea precisamente por haber omitido cuestiones propias de su cargo o incluso respecto de la omisión de hechos que revisten carácter de delito y que puedan constituir efectivamente la investigación que el Ministerio Público ha encomendado.
6: A través de su cuenta X, en tanto, el presidente José Antonio Kast indicó que, comillas, la denuncia sobre ingreso masivo y sin control de niños haitianos a Chile durante 2025 es gravísima y requiere máxima atención. Agregó que van a colaborar para que se haga justicia y se exijan las responsabilidades que correspondan. El exdirector de Migraciones sostuvo que él había dado aviso a la Dirección General de Aeronáutica Civil. Con urgencia de discusión inmediata, el gobierno ya ingresó las indicaciones comprometidas para el proyecto de Sala Cuna Universal. El foco es implementar la iniciativa con gradualidad y considera una nueva cotización que se compensaría con una rebaja a la cotización para el seguro de cesantía. Los detalles, las reacciones en el informe de Natalia Muñoz.
20: Cumplieron con el plazo. Ya fueron ingresadas y firmadas las indicaciones del Ejecutivo al proyecto de Sala Cuna Universal, indicaciones con urgencia y discusión inmediata en el Congreso, cuyo foco principal es la gradualidad y una nueva forma de financiamiento para la iniciativa, que según el gobierno no tiene un impuesto al trabajo.
21: El tema es cómo nos ponemos de acuerdo en que un paso tan trascendental se proyecte bien hacia el futuro. Muchas veces por el apuro, por sacar adelante un proyecto de ley, se firma algo que después no tiene los medios para poder sostenerlos.
0: Las medidas que se implementaron permiten que esto se financie plenamente, no obstante lo cual va a haber un apoyo del gobierno a la constitución inicial del fondo por 20.000 millones de pesos y también el Estado va a actuar como garantía en caso de que los gastos se excedan lo proyectado.
20: Las indicaciones consideran la creación de un fondo que será financiado con una cotización adicional de 0,35% con cargo al empleador. Ese monto será compensado con una rebaja al seguro de cesantía, restando un 0,2% a las cuentas individuales y un 0,15% al fondo de cesantía solidario.
2: No implicará mayores costos laborales y esto se debe a que se rebaja, por otro lado, los aportes que hacen los empleadores al seguro de cesantía. Se ha demostrado que este fondo está como sobreacumulando recursos.
22: En el corto plazo, evidentemente, es una buena noticia desde el punto de vista del costo laboral. No hay costo laboral adicional. Una reducción del fondo solidario, por supuesto, que va a tener un efecto de que ese fondo tenga menores recursos.
20: Es que la presión por el alza de los costos laborales es la principal preocupación del mercado. Las cifras no son alentadoras, con 40 meses consecutivos con la tasa de desempleo arriba del 8%. La situación es más crítica en el caso de las mujeres, donde la desocupación llegó a 10,5% según el último reporte del INE.
23: El financiamiento completo lo vamos a revisar. Voy a insistir en esto, nos interesa que el proyecto de ley avance, pero no puede ser poniendo, por ejemplo, en incertidumbre que el seguro de cesantía pueda alcanzar a cubrir a los trabajadores y trabajadoras en un momento tan difícil que es cuando uno queda desempleado.
24: La letra chica que está escondida, que la que tanto nos preocupa en términos del seguro de cesantía, del voucher, de cómo esto va a afectar a las familias, de cómo esto puede hoy día generar una segregación. Nos preocupa, por cierto, a nuestro sector, el futuro de los niños y las niñas.
20: Además, dentro de las indicaciones está la gradualidad de 4 años. El año 1 se cubre a los hijos de los trabajadores dependientes, incluyendo a las empresas con menos de 20 mujeres contratadas, que actualmente están fuera del beneficio. El año siguiente a las trabajadoras independientes y de casa particular. El año 3 a los padres que no tienen empleo, pero están en búsqueda o estudiando. Y el último año a padres que no trabajen ni estudien y funcionarios de gobierno.
25: Uno siempre puede pensar en esquemas que puedan ser más perfectibles que otros, pero me parece que ahora estamos en un buen esquema, que esta discusión no puede seguir esperando que sacarlo adelante, que estuvo parado 2 años y medio, ¿verdad? Porque se pretendió crear después un sistema que se llamaba Sala Cunas para Chile, que no resultó, y creo que este es el momento de sacarlo adelante.
23: Lo que nos corresponde a nosotros, sobre todo en el Senado, porque el proyecto está radicado en el Senado, es acelerar esta tramitación para que prontamente podamos tener un proyecto despachado, porque si hubo motivo para que el proyecto anterior quedara en la puerta del horno, fue que no contaba con este financiamiento o con una decisión respecto a cómo se iba a financiar.
20: El Ejecutivo estima que el primer año excederían cerca de 15.000 niños y niñas a la sala cuna y el cuarto más de 67.000, lo que también ayudaría a fomentar la contratación de mujeres.
26: Hola, ¿cómo están? Es momento de revisar las noticias internacionales en CNN Prime. Con el foco puesto sin duda en el anuncio que hemos conocido en estas últimas horas de que se ha alcanzado un acuerdo entre Estados Unidos e Irán. Lo que hemos conocido durante esta jornada de día lunes es que, y así lo planteó el presidente de Estados Unidos, ya se ha firmado de manera virtual. Él, el vicepresidente J.D. Vance y el presidente del Parlamento de Irán. Todo esto para finalmente dar cuenta de una ceremonia que deberíamos ver a finales de esta semana, el próximo viernes en Ginebra, Suiza, donde finalmente se formalizaría lo que ha tardado 13 meses y medio tras el inicio de este conflicto. Pero ¿qué se sabe de este memorando de entendimiento? José Levy nos lo cuenta con los detalles que se saben hasta esta hora y con bastantes preguntas que todavía quedan de cara a lo que deberíamos ver en los próximos días.
27: Tras meses de negociaciones, vemos que se ha llegado a este memorando de entendimiento que será al final firmado formalmente el próximo viernes en Ginebra. Pero en este documento, del cual se desconocen todavía muchos detalles, estaría por un lado la reapertura del estratégico estrecho de Hormuz. Y por otro también el fin del bloqueo estadounidense a las importaciones y exportaciones de Irán. Pero estos logros al fin y al cabo, es regresar a la situación que existía antes de la guerra. Se desconocen detalles sobre qué es lo que incluye este memorando en aspectos fundamentales, como es la liberación de fondos congelados de Irán en el mundo, como es también si el alto el fuego incluye o no al Líbano, hasta qué punto esto obliga a Israel a adoptar ciertas medidas. También se desconoce si Irán estará obligada o no a limitar su capacidad de misiles balísticos o su capacidad de ayudar a grupos proiraníes como por ejemplo Hezbollah en el Líbano. Y esto cuando el aspecto fundamental, que es impedir que Irán pueda llegar a contar nunca con armas nucleares, este será el aspecto fundamental que tendrá que tratarse aparentemente durante los 60 días que están ahora designados para estas negociaciones. Vemos que se tratará de un proceso complejo. Todavía se duda de que realmente se pueda llegar a un acuerdo. Entonces, ahora se trata de un logro parcial que está pendiente de ver si al final da o no los resultados que querría, por ejemplo, el presidente Donald Trump. José Levice, NN, Jerusalén.
26: Sin duda, lo más difícil detrás de este acuerdo va a ser precisamente cumplirlo en medio de la desconfianza mutua y también con la figura de Israel, con declaraciones de Netanyahu que hemos conocido durante esta jornada, quien dejaba en claro que había una diferencia entre él y el presidente de Estados Unidos. Así finalizamos por lo demás esta revisión internacional. Nos vamos a una pausa, pero al regreso vuelve con ustedes Mónica Rincón.
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5: Estamos listas y listos en esta ocasión con dirección. Se ríe aquí Bogoit. Con dirección La Moneda nos acompaña.
6: ¿Ah? Me desconoces.
5: Dije listo para que te incluyera.
6: ¿Por qué me miraste arriba?
7: Porque viene poco.
6: ¿Por qué me miraste?
5: O sea, porque de repente te tenemos de visita.
6: Bien, pero les gusta que venga, les gusta que venga.
5: Nos gusta, pero tienes bien votada tu sección Cambio de Guardia. Solo diré eso, que esperemos que vuelva pronto.
6: Que está
5: Colomba Eichholz. Bueno, es que le hicimos mejor, pues,
6: ¿viste?
5: Por la constancia.
7: Nos preocupamos.
5: Exacto, no como Ivo que va bien, en fin.
6: Ya, pero yo no soy envidioso, así que por eso ven.
5: Ya, ok. Villano invitado, Ivo Gómez, para que comencemos a analizar junto a ustedes dos. Comencemos con el primer tema, la noticia de la jornada, algo muy esperado, pero por ahora no es un nuevo proyecto, es indicaciones a un proyecto que lleva mucho tiempo tramitándose, que pretende lograr sala cuna universal. ¿Qué tanto tiempo, Colomba?
7: Lleva aproximadamente casi 10 años, el 2018 se ingresa al proyecto. Este proyecto de sala cuna universal, porque claro, si vamos a hablar de sala cuna, podemos hablar ya hace 100 años de esa discusión en particular, pero por lo menos sala cuna universal fue un proyecto que se ingresó el 2018 en el segundo mandato del presidente Sebastián Piñera, y desde entonces ha tenido poco avance, lo cierto, estancado ahora, por lo menos en la Comisión de Educación del Senado. Decía, de hecho, en la nota de Natalia Muñoz, la presidenta del Senado, Paulina Núñez, que ha sido una férrea defensa de esta política pública, que claro, había casi salido del horno en la administración del presidente Gabriel Boric el año pasado, pero acordemos y recordemos un poco esa situación. Había sido finalmente el rechazo de la UDI particularmente, pero también las declaraciones públicas del entonces candidato José Antonio Kast, lo que estanca esa discusión, particularmente por el financiamiento, porque claro, se pretendía dar un cargo al empleador para generar este fondo de sala cuna, y un cargo al empleador que también era criticado porque ya se había cargado la mano de los empleadores con la reforma de pensiones, salario mínimo, ¿no es cierto? La ley de 40 horas, bueno, finalmente cumple el compromiso José Antonio Kast como presidente, presenta estas indicaciones que justamente buscan financiar
5: ahora
7: este proyecto.
5: Un par de cosas. No es que estas indicaciones se negociaron con la oposición y hay un trabajo prelegislativo, no. el gobierno anunció que venían estas indicaciones.
7: Sí, de hecho, sí, se zanjaron en un comité interministerial.
6: Sí, no es con la oposición. Era la, no, el financiamiento, no le gustaba a José Antonio Kast, no le gustaba tampoco al oficialismo, frenaron eso.
5: Ese era el tema por el cual no se aprobó gobierno pasado.
6: En un llamado explícito de José Antonio Kast, siendo presidente electo, desde La Moneda, frenó el FES y frenó Salas.
5: Para quien no sepa lo que es el FES, era el nuevo sistema de financiamiento para la educación superior.
6: Ahí terminó ese conflicto y prometieron inmediatamente hacerse cargo de esa lacuna que era importante para todos transversalmente. A esta altura parece medio impresentable que después de tantos años todavía estemos debatiendo acerca de esa lacuna. El gobierno espera a través de estas indicaciones poder dar finalmente actualizar, modernizar y darle forma a un proyecto que se necesita en nuestro país.
5: Dibujemos un poco las indicaciones. De nuevo, probablemente uno puede intuir que la principal piedra de tope va a ser el financiamiento. ¿Por qué? Porque ahora se propone, en vez de una cotización adicional a la que ya existe, sacar en el fondo, lo voy a decir en simple, un pedacito del seguro de cesantía. O sea, se le dice al empleador ese 3,5% del seguro de cesantía.
7: 0,35%.
5: Imagínate, no se desmayen en su casa. 0,30%. Imagínate, la discusión es por 0,35% que pagaban para el seguro de cesantía. Entonces, ahora va a este fondo que se ocupa para lograr tener una sala cuna universal. Pero Colomba, de igual manera, hay una razón que esgrime el gobierno para hacerlo así.
7: Claro, de todas maneras, es justamente el problema del financiamiento, que es no cargarle la mano, ¿no es cierto?, al empleador, porque finalmente ese cargo del 0,35%, si bien se saca del seguro de cesantía, lo decía Natalia también en su nota, de las cuentas individuales del seguro de cesantía y también del fondo solidario, un 0,15% del fondo solidario, efectivamente, se carga al empleador, pero indirectamente, porque se compensa, ¿no es cierto?, a través del seguro de cesantía. Claro. Entonces,
5: ponga esto, pero ya no va a poner esto.
7: Efectivamente. Sí. Entonces se cumple con ese compromiso de no generarle un cargo más al empleador que se había cargado.
5: En el contexto que ha dicho el gobierno, 40 horas, alza el salario mínimo, en fin, que ya lo recalcó también
7: Andrés Velasco.
5: Pero además, el ministro Quirós, en una entrevista a Santa María en el Diario Financiero, que fue bien comentado.
6: ¿Cuándo no lo ha remarcado el ministro Quirós? ¿Cuándo no lo ha remarcado el ministro Quirós?
5: Exactamente. Bueno, pero esto de inmediato genera la oposición de la oposición.
6: Sí, bueno, puntos claves que es que finalmente se estaría quitando un derecho, se estaría ocupando fondos de los mismos trabajadores, trabajadoras, para poder financiar y que no haya cargo del empleador. Y hay otra, Mónica, duda, que es acerca de los establecimientos que finalmente
5: sacan cargo
6: de esa laguna.
5: Del tema del 0,35% del seguro de cesantía, ya han fijado postura, de alguna manera, por lo menos el Frente Amplio. No sé si va a ser todo el Frente Amplio, pero cuando habla la ex ministra Orellana, uno entiende que es la que lleva la vocería en este tema, ¿no? Y que fue ex ministra de la Mujer y que impulsó este tema. Y ella dice, que lo dijo en Canal 24 Horas, no es momento de introducir chocks, así habla, al seguro de cesantía. Entonces uno ya puede prever que esto va a ser un tema.
6: Ahora, desde el oficialismo dicen que no hay otra forma, que lo más responsable, el único lugar donde efectivamente se pueden obtener esos recursos para sacar adelante este proyecto es del seguro de cesantía. Desde el gobierno dicen que esto no afectaría tampoco la rentabilidad de esos fondos. Sí. Eso habrá que verlo efectivamente una vez que esto esté en funcionamiento. Hay que decir además que el gobierno va a poner para el funcionamiento los primeros 2 años, porque esto es gradual, de aprobarse son en 4 años. Los primeros 2, 10 mil millones de pesos como para que comience a rodar finalmente este proyecto, y además va a tener una garantía estatal en el caso de que no alcancen los fondos, finalmente el Estado se hace cargo de lo que falta.
5: Ahora, va a ir siendo gradual. Primero incorpora, por ejemplo, a las mujeres que se rigen por el Código del Trabajo, después va incorporando a hombres, porque la idea cuando se habla universal es que sea un derecho finalmente de los niños y no de mujeres o de hombres, para que la contratación no se vea afectada en el caso de las mujeres, contratación que ya está bien afectada a Colomba.
7: Sí, porque actualmente al final la sala cuna, claro, es un beneficio, es un derecho que se le entrega a las mujeres, pero siempre y cuando haya 20 mujeres o más contratadas en una empresa. Entonces eso finalmente es lo que provoca la brecha de contratación femenina, es lo que finalmente nos perjudica como mujeres a la hora de tener hijos, porque claro, no se garantiza el derecho a sala cuna y a la vez la contratación.
5: Ahora, sean 20, 5, 100, si es entendido como un, entre comillas, derecho de las mujeres y no un derecho de los niños, entonces siempre van a preferir, entre otras cosas por esto, contratar mujeres. En cambio, si tú sabes que rige para hombres y para mujeres, porque es un beneficio de los niños,
7: entonces,
5: por lo menos seguir estrechando esa brecha, que tú me das cifras, Colombia, son, bueno,
7: 10,6% de la tasa de desempleo femenino y luego un 8% de la tasa de desempleo masculino, o sea, una diferencia de 2,5 puntos porcentuales aproximadamente. Y también, otra cosa, no solamente las indicaciones del gobierno del presidente José Antonio Kast, sino también, y hay que reconocerlo, uh-huh, la administración del expresidente Gabriel Boric, es para fomentar no solamente y terminar con esta brecha, sino fomentar la corresponsabilidad parental, que también es un punto muy importante.
5: Hay tantas ideas que se me ocurren para fomentar eso, pero en fin, ya. Segundo tema que tratamos hoy día, porque el tiempo vuela, hay que estar atentos a cómo reacciona la oposición y si está dispuesto también a ceder en algo el gobierno para llevar adelante este proyecto.
8: Dice que siempre se puede
5: ceder,
8: que todo se puede estudiar, incluso lo del fondo de cesantía, podría estudiarse algún otro tipo de fórmulas, pero está todo muy preliminar, que esperan presentarlo, ya está presentado y que se empiece a discutir, que empiece a correr.
7: Sí, con discusión inmediata. Eso también hay que,
8: así que vamos a ver.
7: Recalcarlo.
5: Ley Naim Retamal, ¿cómo fue? Bueno, nos dijo aquí en CNN Prime la semana pasada, Paulina Bogdanovich, presidenta del PS, que nadie del PS no lo criticó, sino que dijo, hago una constatación. Nadie nos preguntó de esta idea de introducir cambios a la ley Naim Retamal.
8: Tanto así que quienes dicen que ni siquiera la directiva del Partido Comunista sabía efectivamente que las grupos de diputados iba a presentar finalmente esta moción para cambiar dos aspectos fundamentales de la ley Naim Retamal, que es la legítima defensa privilegiada de los carabineros y también volver a la acepción anterior en el texto de apremios ilegítimos. Sorprendió, no ha caído nada de bien en el oficialismo, absolutamente nada, en el gobierno nada, de hecho desde el presidente para abajo han criticado esta medida, rearmaron el plan de seguridad del Ejecutivo, salieron con mucha más fuerza el día de hoy a anunciar medidas específicas a favor de los carabineros, pero al interior del mismo, la misma oposición, Mónica Colomba, no hay ningún tipo de acuerdo. De hecho,
5: abrió,
8: hay molestia.
5: El Frente Amplio se abrió, o parte de él se abrió a discutir este tema, que tampoco fue bien evaluado por el socialismo democrático esa apertura.
8: El tiempo es lo que más critica.
7: Claro, el momento político, porque finalmente también con toda la presentación de proyectos en materia de seguridad, también con Martina Rau ahora como el ministro de Seguridad, finalmente le dan en bandeja.
5: Un disparo en los pies.
7: Exactamente.
8: Sí, no. Políticamente
5: fue, es un autogol.
8: Sí. Una torpeza quizás política en ese sentido presentarlo ahora, porque las críticas de fondo es al tiempo, más allá de que puedan compartir o no algunos, pero desde Frente Amplio se demoraron en salir a defenderlo, pero esto fue presentado la semana pasada.
5: Ahora,
8: ojo, ni día lo salieron a defender.
5: Que este es un tema que ya había generado un tremendo roce en el socialismo, entre el socialismo democrático y el PC Frente Amplio, cuando a raíz del fallo del caso Gatica, desde el Frente Amplio y el PC dicen, bueno, que el socialismo democrático se haga cargo de lo que aprobó. Cuando esto
8: la ley gatillo fácil.
5: Claro, pero cuando esto es algo que impulsó en el fondo el gobierno anterior.
7: Político.
5: Sí, claro, pues.
7: Ahí dejaron de ir al comité político.
5: El PS dejó de ir al comité político. Sí. Ya, entonces sigue aquí la polémica. Vámonos al tercer tema.
8: Este es bueno.
5: El ministro...
8: Es que es más
5: déjame decir una cosa, se me había olvidado. Perdón por la autorreferencia, pero en el podcast, ¿cómo te lo explico?
8: ¿De quién?
5: No sé, dos periodistas, Paula Catena y otra periodista más que no me acuerdo. ¿Ya? Bueno, en ese podcast, el exministro de Hacienda, Mario Marcel, dijo que la oposición debiera sumarse al proyecto Ley Salacón. Ahí te la dejo.
8: Ah, bueno, ese... ¿Sí? Es que es el momento, si ya no... Es que no habrá más tampoco... Claro.
7: Ahora, puede generar un avance con el socialismo democrático, de ahí con el Frente Amplio y el Partido Comunista, también, ¿no es cierto? Ana Yorroces, por lo menos en el plan de reconstrucción.
5: Ya.
7: Podemos ver qué pasa.
5: Tema... El ministro Quirós de nuevo hizo enfrentamiento con el expresidente Boric.
8: Sí.
5: Ivo Boric.
8: Ya, lo que hemos reporteado el día de hoy con Colomba es que finalmente el presidente Boric sale a contestar, no por estrategia, no por un plan, esperemos la cuenta pública, no medido. Lice llanamente se aburrió de que lo criticaran y que criticaran parte del legado del gobierno, sobre todo el tema del CAE, de los cobros del CAE, la eterna promesa de condonar universalmente el CAE. Para Gabriel Boric y sus ministros, una fibra sensible, y el presidente no aguantó más, se aburrió. Y dicen que es porque hacen una acusación directa sobre una promesa que no cumplió, que puede incidir también en su figura política, pensando en lo que viene de acá en más en los próximos meses. Así que a mí lo que me decían es que no es un diseño, no es una estrategia, y además que nadie lo estaba defendiendo también ese punto.
5: Ahora, Colomba.
8: El de los cobros, finalmente, y la promesa que hacen desde el Ejecutivo, Claudio Alvarado, Jorge Quirós, entre otros ministros, directamente al gobierno de presidente.
5: Ahora, Colomba, desde el oficialismo se criticó no solo que respondiera, sino ¿cómo y cuándo responde cuando lleva apenas 3 meses fuera del cargo de presidente?
7: O sea, claro, porque no es usual que un expresidente salga a la discusión pública tan temprano después de salir de su cargo. Y también lo que habían criticado la semana pasada es no solamente que se haya pronunciado por el CAE, sino que lo haya comparado con el secreto bancario. Finalmente, embargan las cuentas de los estudiantes endeudados, pero no quieren avanzar con la discusión en esa materia, que Claudio Alvarado también lo haya criticado la semana pasada. Hubo entonces esta pelea con Jorge Quirós en la entrevista del Diario Financiero del viernes, justamente también por lo que había publicado Gabriel Boric.
5: Y además, ya dijo, no le gusta, parece que al expresidente no le gusta que paguen las deudas.
8: No, y que manejaban también como kiosco se manejaban.
7: Los últimos meses la administración fue como de kiosco.
5: El exministro Mario Marcel dijo que ni siquiera merecía, respondió en infinita, pero está como más molesto que no era verdad que hubieran vaciado los fondos soberanos, que estaban las cifras, que habían crecido los fondos soberanos, en fin.
8: Yo tengo entendido que el presidente Boric va a contestar y se va a hacer parte de este tipo de debate y hablar de contingencia cuando lo ataquen directamente con temas como este. Por ejemplo, lo del kiosco, lo del fin de semana que nos decía Colomba, no lo ha salido a contestar. Yo creo que ya no lo contestó por una cosa también de tiempo. Y hablando también de, lo de Quirós con Boric, lo hablábamos hoy día en la tarde, viene desde que era presidente Gabriel Boric, cuando se le criticó a través de una columna del Mercurio. Después el presidente se sacó una foto cuando dieron vuelta cierta cifra económica. Desde ahí esa parte
5: se enojó con Quirós, y también Marcel se enojó con el economista de apellido compuesto. Sí, por Klaus Schwab. Ahora, hay una crítica también al protagonismo de Quirós desde otros ministerios, Colomba.
7: O sea, desde el oficialismo. Esto también lo han dicho parlamentarios, quizás fuera de cámara, pero que finalmente hay una suerte de biministro más en el gabinete, que es el caso de Jorge Quirós, cuando hablamos también de Tomás Rau, del ministro del Trabajo. Esto porque finalmente estamos hablando de un gobierno que pone como principal énfasis la seguridad, el empleo, y bueno, ¿dónde está el ministro del empleo? Lo cierto, ha tenido poco protagonismo, y hoy día fue el mismo el que lanzó un dardo más indirecto.
8: Al parecer, ministro Quirós se metió ahí en una oficina terreno, que no le correspondía. Sí.
7: Y tenemos, de hecho, la respuesta que le entregó el ministro del Trabajo. Vamos a revisarla.
9: El fin de semana, su homólogo Jorge Quirós adelantó que el gobierno prepara el anuncio de un plan laboral. ¿Qué nos puede decir sobre eso y si este plan es resultado de lo discutido en la mesa técnica de desempleo?
10: Bueno, todo lo que tiene que ver con medidas laborales son de huérfanos 1273, más que de teatinos 120. Yo agradezco a mi colega por el entusiasmo.
7: Claro, ahí es un dardo ahí. Sí. Ya, y que se da cuenta que finalmente también desde el oficialismo, desde el propio gobierno, le van a dar más protagonismo al ministro del Trabajo, porque efectivamente, según la encuesta Criteria de ayer, es de los ministros más desconocidos. El más desconocido es Daniel Mas. Así que
8: por último, el gobierno tiene una buena semana, lo reconocen así, esperan poder continuar mostrando acción en temas que le importan a la gente, temas de seguridad, sala cuna, ley de vándalos, y además les cayó del cielo este fin de la guerra con resultados concretos, directos. Bajan 100 pesos en promedio las bencinas el día jueves, 110 pesos el diésel, y dicen, justifican la medida que se tomó en el mes de marzo, la fuerza y el impacto que tuvo. Dicen, ahora va a empezar una desescalada, dependiendo efectivamente de lo que pasa.
5: Necesitan que dé frutos esa semana, porque la verdad es que en las encuestas perdieron el veranito San Juan de la cuenta pública, así que vamos a ver si logran recuperar algo de lo que habían ganado. Muchísimas gracias, Colomba, muchísimas gracias, Ivo, por toda la información. Nos despedimos, pero nos vamos a reencontrar, por supuesto, en Tolerancia Cero después de Pares e Impares, Guillermo Ramírez, y también va a estar el exministro Sergio Vitar. Lunes 15 de junio, así estuvo nuestro país y el mundo. Somos CNN Chile. Buenas noches.
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4: Buenas noches, bienvenidos y bienvenidas a CNN Tiempo. Día lunes, rápidamente al pronóstico del tiempo para saber cómo serán las próximas horas. Iniciamos el viaje como siempre en el norte de nuestro país. Cielo cubierto, Camanchaca matinal, luego nubosidad parcial para Arica y también para ciudades como Iquique, entre los 20 y los 21 grados proyectados para este martes 16 de junio. ¿Qué pasará en Antofagasta? También con cielo cubierto al despertar, variando posteriormente a cielo parcial y una máxima de 18 grados. Las temperaturas se mantienen moderadas en Copiapó y en Vallenar. Con cielo cubierto, una mañana, un amanecer gris y una tarde con nubosidad parcial y las nubes que estarán presentes con fuerza en las playas del denominado Norte Chico. Cielo cubierto, de hecho, al amanecer de este martes en ciudades como La Serena y luego algunos claros de sol. Las nubes vuelven hacia la tarde. Máxima de 14 grados en La Serena y en Coquimbo. Podría ser un poco más hacia Los Vilos también en este territorio. Vamos rápidamente al centro de nuestro país. Será una semana con vaivenes cuando hablamos de las temperaturas. El día de mañana, moderado, y desde el miércoles en adelante, con un descenso considerable en las máximas. Por ejemplo, Los Andes y San Felipe, 22 grados para mañana. El miércoles podrían ser 18 o 19. 14 en Valparaíso y Viña del Mar, con cielo cubierto variando a nublado. Y un día gris en general en la región de O'Higgins. Desde el Maule, pasando por Ñuble y hasta el Biobío, entre nubes y claros de sol, pero con temperaturas máximas y mínimas más bien bajas. Y al menos para el día de mañana, sin proyección de precipitaciones. Del centro-sur de nuestro país, nos vamos al sur de Chile, derechamente, donde van a tener, durante esta semana, entrada y salida de sistemas frontales, bien similar a lo que fue la semana anterior. Pero al menos para el día de mañana, gran parte del sur del país sin proyección de lluvia. Lo que sí habrá es helada matinal en ciudades como Temuco, con una temperatura mínima muy, pero muy baja, una máxima entre los 10 y los 11 grados. Cielo cubierto variando parcial para la capital de la región de Los Ríos y el sol que va a iluminar los lagos, Puerto Montt o Puerto Varas, con una máxima de 10, pero con bajas temperaturas. Ya las nubes toman mayor fuerza en la puerta norte de la Patagonia y también en la región de Magallanes, donde a propósito de las bajas temperaturas, podrían caer algunas precipitaciones sólidas, sobre todo hacia Tierra del Fuego. Menos 2 y 2. Las extremas en ciudades como Puerto Williams y a medida avance esta semana, nuevos sistemas frontales estarán presentes en el sur de Chile. Lo vamos a seguir actualizando en los próximos capítulos de CNN Tiempo. Por ahora, el Chile insular, con poca oscilación térmica entre la mínima y la máxima en el archipiélago de Juan Fernández. Van a predominar las nubes al igual que en la Polinesia chilena. Y las bajas temperaturas que se roban todas las miradas, toda la atención, porque será el día con las temperaturas más bajas, al menos en lo que va de este año, en el territorio antártico chileno. Algunas precipitaciones podrían caer. Y de las islas a nuestra capital, para mañana, 20 grados proyectados en el centro de Santiago y predominio de las nubes en toda la región metropolitana, independiente de algunos claros de sol. 7 y 20, las extremas en las comunas del conurbano de nuestra capital, muy similar en los otros territorios como ustedes lo pueden ver en la proyección. Pero desde el miércoles en adelante con un nuevo descenso en las temperaturas. ¿En qué se traduce aquello? Lo revisamos ahora en la proyección, que está acá en nuestra tabla, y que les mostramos a todos ustedes a esta hora. Miércoles, jueves, viernes, sábado y domingo. Baja bastante el miércoles, sube levemente el jueves, sube un poco el viernes, pero baja otra vez.

0: Es, y no poco, el sábado y el domingo. Algo de inestabilidad atmosférica producto de una baja segregada podría rondar nuestra capital, dejando hacia la noche del miércoles una que otra precipitación muy débil, por ejemplo, hacia Puente Alto, hacia el Cajón del Maipo o también hacia otras comunas del sur de la capital, incluso en el poniente, pero sería de carácter débil. Cualquier novedad lo vamos a conversar en los próximos capítulos de CNN Tiempo. Que tengan una buena noche, que descansen, y la invitación final es a seguir con toda la programación de CNN Chile. Gracias por estar ahí.
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5: Hola, ¿cómo están? Bienvenidos, bienvenidas una vez más a Pares Impares. Nosotros estamos, podría decir, conmovidos porque hemos estado ante un hito histórico o... Sin ánimo de exagerar, puedo decir con toda certeza que es la nueva creación de un lugar común. En el origen del tiempo, cuando se imaginó Chile, muchas personas desde la cultura, desde la producción, desde la ingeniería, tenían en su cabeza ideas de cómo podía ser nuestro país a futuro. Muchas de esas ideas se han ido materializando y se han ido convirtiendo en nuestro lugar común. Los espacios naturales son una representación clara de ello. El Cerro Santa Lucía en su momento, el Cerro San Cristóbal en otro tiempo, fueron soñados por algunas personas que creyeron que ahí chilenos y chilenas se podían dar cita para pensar justamente sobre la cultura, sobre la ciencia, sobre la poesía y sobre los desafíos políticos y sociales que podíamos tener juntos a futuro. Pues hoy ese hito se vuelve a repetir. Como un círculo en el tiempo, el mundo privado y el mundo público ha decidido botar las barreras, quitar las competencias y pensar más allá, pensar no a 5, no a 10, pensar a 100 años, en ese lugar que vamos a mirar en un siglo más como nuestro espacio común. Y no ha decidido hacerlo en cualquier parte de Santiago, sino en uno que lo necesita. Lo necesita para juntar muchas comunas, muchas historias en un nuevo sueño. Y ese lugar es el Cerro de Renca. El hito de inicio acaba de ocurrir y nosotros se los queremos contar en la siguiente nota de Matías Sandoval.
6: Creo que hoy día, para mí esta instancia ha sido una instancia que no podía dejar de participar. Una, porque aquí hace mucha parte el área verde. Y hoy día se nos está dando esa oportunidad de poder forestar estos cerros. Y todos tenemos el mismo propósito, querer tener un parque verde.
7: Cuando existe un propósito común, las diferencias pasan a segundo plano y la colaboración se convierte en una herramienta de transformación. Ese es el espíritu detrás del Parque Metropolitano Cerros de Renca, un proyecto que busca recuperar este espacio con árboles y vegetación para convertirlo a largo plazo en uno de los grandes pulmones verdes de la región metropolitana.
8: El Parque Cerros de Renca es un símbolo urbano de la ciudad de Santiago que refleja muy bien que tenemos una ciudad desigual, que tenemos una ciudad que tiene desafíos, pero que al mismo tiempo, cuando esos desafíos son asumidos por una comunidad diversa, podemos lograr cosas impresionantes. Los Cerros de Renca tienen más de 80.000 árboles plantados, tienen senderos, miradores y vienen muchos más, incluido el gran mirador en 360 grados de la cumbre de Cerro Renca, que es el mirador más alto de la ciudad de Santiago. Pero lo que hace la diferencia es que el agua llegue a los Cerros de Renca. Y eso es precisamente lo que hoy día venimos desde distintos lugares, con distintas posiciones, ¿no?, y capacidades, a ponernos detrás de ese proyecto.
9: Proyecto tan emblemático para el país, que tú ves al presidente de la República, José Antonio Kast, ves también a la ministra, ves al gobernador, ves a los alcaldes, y muchos de ellos representan tendencias o pensamientos políticos diferentes. Sin duda, nos une un proyecto como esto, independiente de las diferencias políticas.
10: Este es un esfuerzo no solamente al sector público, donde el municipio de Renca y el gobierno de Santiago hemos estado impulsándolo hace ya varios años, sino que también suma al sector privado en una alianza bastante inédita para recuperar la ciudad para las personas y también la naturaleza para la ciudad.
7: La iniciativa busca darle una segunda vida al agua utilizada por las embotelladoras de Renca, permitiendo que tras el proceso industrial, en lugar de terminar en el alcantarillado, pueda ser reutilizada para el riego de las faldas del cerro y la recuperación de este ecosistema.
11: Y lo que hicimos ahí, encontramos una colaboración impresionante de Andina, de Coca-Cola, para disponer su agua, estas residuales tratadas aptas para riego y transportarlas a través de un poco más de 2 kilómetros por la ciudad hasta el Cerro Renca, que es como el agua, la piedra angular de un proyecto como este.
12: Que ya tenemos el agua, pero hay que bombearla, hay que plantar, hay que tener riego tecnificado, hay que cuidar después este parque y mantenerlo como todos lo tenemos en nuestro imaginario, que sea un lugar lleno de vida, verde, con sombras, con un punto de encuentro.
13: Y se genera todo un círculo virtuoso donde nosotros con nuestras aguas industriales que las tratamos, las aportamos acá y no se pierden. Y estamos generando un maravilloso proyecto para la comunidad, dejando verde esta zona.
7: El proyecto se ha convertido en un ejemplo de colaboración entre el mundo público, privado y la propia comunidad, sumando esfuerzos para recuperar un espacio históricamente postergado.
14: Este proyecto, por esencia, era pura cooperación, ¿te fijáis? Y en esta época que estamos viviendo falta la cooperación. Entonces esto es como un símbolo, ¿ya? Y para mí eso es lo más importante. El 3xI promueve la cultura del encuentro, ¿ya? Y ojalá algún día se transforme en un movimiento que incida más en la sociedad, porque eso es lo que nos falta. Y eso es el gran valor que le vemos a este proyecto fuera de lo lindo.
15: Es el tipo de solución que necesita el país. Hay que juntar a los empresarios, al movimiento privado, con la sociedad civil y con el Estado, y crear estas transformaciones en conjunto. Esa es la fórmula que hace que los proyectos funcionen y se sustenten en el largo plazo, porque está la sociedad civil, la comunidad, están los empresarios con su capacidad de gestión y recursos, y el Estado también con recursos y mirada a largo plazo, y eso hace que algo pueda permanecer en el tiempo.
7: Una alianza que ha permitido avanzar en infraestructura, sistemas de riego y reforestación, impulsando una iniciativa que busca beneficiar tanto al entorno como a quienes viven en él. Un trabajo conjunto que, según sus impulsores, demuestra que los grandes desafíos urbanos requieren la participación de múltiples actores para así transformarse en realidades concretas. Y si bien el objetivo es recuperar áreas verdes y mejorar la calidad de vida de miles de vecinos, la jornada también tuvo un fuerte componente comunitario.
16: Y la iniciativa partió desde él, que él me pidió participar y venir a esta iniciativa, que es súper importante para nosotros, como que yo vivo en Renca, ver el Cerro Verde, que la gente participe, súper bonita iniciativa.
17: Planté 2 árboles hoy, este de acá y uno por allá.
18: Me parece súper bien que junten a diferentes personas de pensamientos políticos distintos, de diferentes edades, entonces lo encuentro muy bonito y lo encuentro en una instancia súper buena de reunión de los vecinos, que no sea todo tan malo, que nos juntemos para cosas buenas y rememos todos para el mismo lado.
6: Del lado social yo lo encuentro magnífico, porque hoy día cuando vivimos en una cultura muy individualista, creo que estos espacios y estos encuentros nos hacen bien a todos los vecinos.
7: Porque más allá de los árboles que hoy comienzan a crecer, los impulsores de esta iniciativa destacan otro resultado: la construcción de un proyecto común entre comunidad, empresas y Estado, unidos juntos para dar nueva vida a los cerros de Renca.
5: Encontrarnos con otras personas depende tanto del espacio físico en que lo hagamos, el acceso que tengamos a ese lugar, las condiciones en las que se encuentra, porque hay ciertos lugares a los que no dan ganas de ir, ¿no? ¿Cómo el diseño de una ciudad podría realmente integrar a quienes habitan en ella? Lo vemos en la siguiente animación.
19: A veces, los espacios públicos nos parecen ajenos. Esta idea de que algo es de todos puede hacernos sentir que no es de nadie o que no nos involucra personalmente. La CEPAL define los espacios públicos como aquellos lugares que son de propiedad pública o para el uso público, que proveen un lugar seguro de acceso universal e inclusivo. Tres características que a veces se pierden, pero que es posible recuperar. Un ejemplo es Darley Park en la ciudad de Baltimore, en Estados Unidos, donde los residentes del barrio, con ayuda de organizaciones sociales y académicos de la Universidad de Johns Hopkins, se pusieron como meta reapropiarse de un sitio para generar un espacio que promoviera salir de sus casas y compartir con el resto. Se instalaron árboles, césped, juegos para niños e incluso un pequeño escenario para actividades, lo que desplazó la inseguridad de Darley Park y le devolvió a los residentes el sentido de comunidad. Según la Universidad de Johns Hopkins, el cambio de este espacio aumentó la percepción de seguridad, bajó los niveles de estrés, dejó de lado el aislamiento social y fortaleció los lazos entre vecinos. Este ejemplo demuestra la importancia que tienen los espacios públicos y cómo pueden ayudar a construir una sociedad más cohesionada.
5: Vamos a ir a una pausa en Pares Impares, pero ya volvemos con mucho más, así que quédese en compañía de CNN Chile.
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1: Semanas atrás, en un capítulo de Pares Impares, comenzábamos el programa leyendo la carta de un profesor que gritaba de desesperación. ¿A quién? A la política. Para que por fin pudiéramos tener referentes en la política que le ayudaran a él a contarle a sus alumnos que respetar es importante, que cuidar el tono, que tener valores, establecer mínimos morales era una cuestión básica. ¿Cómo le podía él enseñar a los niños eso si cuando salían a la calle lo que encontraban era lo contrario? Ese es el desafío terrible que está enfrentando la política hoy. Y sin embargo, todavía hay patria, ciudadanos y ciudadanas, porque hay muchos políticos y políticas que trabajan en esa línea. Y por eso hoy quisimos invitar a la presidenta del Senado, Paulina Núñez. Bienvenida.
2: Gracias, Paloma, por la invitación, por la presentación, porque veo que ha dado fruto el que uno, a pesar de cuando alguien no respeta esos mínimos que tú anunciabas, sea del sector que sea y por lo tanto del propio, requiere que eso se diga. No digo se corrija, ¿no? Pero al menos se denuncie, porque al final del día son códigos mínimos para que ni más ni menos a quienes nos corresponde tomar decisiones podamos hacerlo desde las formas que para mí son tan importantes como el fondo de los asuntos.
1: Y además todos tenemos hijos. A mí me pareció conmovedora esa carta y por eso la leímos aquí en el programa, porque estamos viviendo en una época, bueno, todos lo saben, de mucha polarización, de mucha animadversión, de poca tolerancia, de mucha irritación. Pero cuando el agua llega a la orilla de tu propia casa, la conversación cambia. Sí. O sea, igual todos nosotros queremos o todavía queremos que nuestros hijos sean respetuosos. Todavía nosotros queremos que se traten bien unos a otros, que construyan un mejor lugar. Entonces, ¿cómo ves tú desde el rol y desde la adultez también esa disociación a la que hemos llegado los adultos y también la política?
2: Uno aprende con el ejemplo. Y uno es lo que es por lo que hace, no por lo que dice. Por eso creo que las formas son tan importantes y en el caso de la política para mí es un mínimo el al menos aspirar, por ejemplo, a lograr acuerdos. Los acuerdos, Paloma, no son un lugar donde uno entregue principios, valores o en definitiva lo que te guía como hoja de ruta, más aún cuando has decidido dedicarle tu vida a la política. Los acuerdos son la forma en cómo todos entendemos que tu verdad no es mayor que la mía. Y, por lo tanto, lo mejor de cada uno tiene que estar a disposición, por ejemplo, para discutir un proyecto de ley. Por ejemplo, para sacar adelante una reforma. Para que, en definitiva, lo que se ponga por delante es el país, o una comunidad, o un territorio, o un grupo, si estamos discutiendo algo muy específico. Por eso yo creo que es vital que, por ejemplo, el diálogo, la conversación, se produzca en torno al respeto. Hablemos de respeto, a lo mejor, en el más amplio sentido de la palabra, a propósito de la forma. Porque si tú te pones a construir un acuerdo desde la descalificación, desde la imposición, a veces hasta el debate es acalorado y uno sabe que cuando el volumen sube, sube y se escucha todo, por decirlo de alguna manera, lógicamente que primero no vas a lograr esos acuerdos, pero como tú bien dices, no le das un ejemplo a quienes nos están mirando.
1: Que hoy día, quienes los eligieron, además.
2: Y a quienes nos eligieron, pero también a muchos jóvenes, ¿no? A mí me cuesta a veces, me he preocupado mucho, yo milito en Renovación Nacional, un partido político hace muchísimo tiempo, y cuando llegamos a la etapa de buscar candidatos o candidatas para enfrentar las elecciones, encontrarme con jóvenes que me dicen, pero ¿cómo se te puede ocurrir? Jóvenes que, por ejemplo, lideran algún espacio social en un territorio, o son dirigentes estudiantiles, o incluso sin ser dirigentes, pero han levantado una causa a propósito de lo líderes que les ha tocado, líderes en definitiva, y te dicen, no, pero por ningún motivo. Cuando para mí no hay nada más, voy a decir, gratificante que dedicarse a tomar decisiones para mejorar la calidad de vida de personas en tu región o un alcalde en su comuna, o evidentemente quienes tenemos un rol nacional en todo el país. Mm.
1: Bueno, justamente esos jóvenes sienten, y por eso contestan de esa forma, que no es honorable participar, sí, en la política. Y eso es una pérdida muy grande, porque además, si tuviéramos un plan B, ¿no? O sea, si hubiéramos encontrado una manera distinta de hacer las cosas y pudiéramos prescindir de la política, tal vez no sería tan grave como lo es el hecho de que no tenemos un plan B. Y por eso quisiera llevarte, hay ciertas declaraciones que en tu carrera como senadora han sido características de poner límites, de tratar de mantener la forma, de cuidar, sí, a las personas, pero también apenas asumió este cargo tan importante, lo primero que planteó es la necesidad de tener un puente sí, entre el gobierno y el poder legislativo. ¿Por qué ese puente es hoy también importante?
2: Bueno, muy importante porque nosotros estamos colaborando en el gobierno, somos parte evidentemente del gobierno, pero que sin duda no era nuestro candidato hasta la primera vuelta, ¿no? En mi caso y gran parte de Renovación Nacional, por ejemplo, nuestra candidata era Evelyn Matthei, la apoyamos hasta esa segunda vuelta, y ya en segunda vuelta, el mismo día, a propósito que ella misma saluda al entonces candidato José Antonio Kast, decide que todos apoyemos para que, por supuesto, pudiéramos ganar esa elección. Así lo quiso, de partida el 58% de los chilenos y chilenas. Sin duda, a mi juicio, por dos grandes cuestiones, ¿no? Uno en materia de seguridad y otro en materia de crecimiento económico. Pero luego de eso, te toca lo complejo, ¿no? Que es gobernar. Y cuando a ti te invitan a gobernar, tú tienes que decir transparentemente, bueno, yo estoy disponible, pero me parece importante que, dado que somos distintos partidos políticos, claro, uno podría decir desde el mismo lado de la mesa, por algo estamos gobernando, hay matices. Y esos matices, si tú no los haces ver, habiendo avisado con anticipación, ¿verdad?, que los ibas a marcar, creo que no tendría sentido que estuviéramos, en definitiva, en el mismo gobierno. Y por eso, a mí me parece que es muy razonable, que es una actitud leal, a diferencia de lo que otros han querido instalar, que cuando tú no estés de acuerdo con algo, lo digas. Obviamente que uno primero lo dice en una reunión, ¿no?, a puerta cerrada, privada, sin duda. No, yo no soy de las que sorprendo, o sea, si yo algo dije en lo público, ya lo alerté, ya lo avisé, en fin, en esa instancia, de manera privada. Pero luego eso es porque a mí me pasa que mientras algunos creen que lograr acuerdo es de una derechita cobarde, creo que no hay nada más valiente que sentarse con quien piensa distinto y lograr ese acuerdo. Siempre que uno sepa cuáles son esas líneas rojas, ¿no? Por eso, cuestiones de principio. Y yo al menos, Paloma, así lo definí del día uno, cuando hace, no sé, ya a esta altura, 15 años atrás, me tocó ser seremi en mi región, en Antofagasta. Después fui diputada dos periodos, 8 años estuve, y hoy día ya este es mi 5º año en el Senado. Por lo tanto, creo que es una forma de hacer política, y sobre todo hoy creo que tiene sentido lo que hemos empujado durante tanto tiempo.
1: Entremos un poco en materia. El año pasado la gran noticia, el gran acuerdo, que también tuvo muchos detractores, fue el acuerdo de la reforma previsional.
2: Sí.
1: Costó, pero igual había una sensación de esperanza después, a la vuelta del, sí, camino, ¿no?
2: Sí.
1: ¿Cuál es para usted la batalla que hay que dar hoy para tener esa misma sensación en un ámbito tan relevante como fue esa reforma hoy para chilenos y chilenas?
2: En ese momento fue pensiones, ¿no? Y por lo tanto la mejora de la jubilación, el hacernos cargo de los adultos mayores, fue un gran tema que surgió, no voy a decir ni siquiera en el estallido social o a propósito de los dos procesos constitucionales fallidos. No, surgió muchísimo antes, cuando incluso, por ejemplo, el presidente Piñera y todo el Parlamento decidió que avanzáramos una pensión garantizada universal. Pero vuelvo a la pregunta, yo creo que hoy día es vital ponernos de acuerdo en seguridad. Y siento que las cosas, así como a veces pasan por algo, también no pasan por algo. Por lo tanto, yo creo que haya llegado a gobernar el Frente Amplio con el presidente Boric, sabiendo que antes fue y tuvo una actitud muy distinta de cuando le tocó gobernar, cuando fue diputado, y varios de los ministros, debe responder a que hoy tengamos un acuerdo de esa envergadura en materia de seguridad. Yo creo que hoy hay entendimiento, por ejemplo, tenemos prontamente la discusión de la ley de presupuesto, de que no podemos levantar un discurso ni presentar indicaciones para disminuirle los recursos a las policías, a las Fuerzas Armadas. Típico debate en discusiones de la ley de presupuesto años anteriores. Y el argumento era que ¿Cómo íbamos a destinar recursos para la defensa y para las Fuerzas Armadas y las policías si no teníamos recursos para salud o educación, en fin?
1: Bueno, igual hoy sabemos que esas cosas son medio paralelas, ¿no? Que todas influyen porque somos un sistema.
2: Y la billetera es una sola.
1: La billetera
2: pero
1: es una
2: yo
1: sola.
2: Yo espero que haya acuerdo en eso, al menos, ¿no? En seguridad.
1: Da la impresión de que a medida que las verdades maduran y en realidad caen de maduras, las decisiones se empiezan a lograr. Pero igual sí. sigue habiendo una sensación de mucho crispamiento, ¿no? Sí. Y de mucha adversidad por parte de la ciudadanía. Lo planteo, por ejemplo, en torno a temas que han sido relevantes para usted también, como ha sido la sala de cuna universal, ¿no? O sea, ¿cómo es la sociedad o qué pasos tiene que dar una sociedad para realmente hablar de cohesión social, de acuerdo, de comunidad, y que permitan a las personas creer en ella? Lo planteo porque decimos, por ejemplo, no tenemos suficientes personas para trabajar por Chile, porque sí. tenemos una tasa de natalidad muy, muy retraída, pero no damos ni una solución a las personas para que puedan tener hijos. Es una sociedad muy poco amable para los requerimientos que se le hacen a esa misma sociedad. Entonces, ¿en qué otros ámbitos, además de seguridad, cree usted que podríamos estar realmente trabajando para hacer sentir a los ciudadanos que caminamos en un camino común que se llama Chile, ¿no?
2: Yo creo que en una agenda social, sin duda. Tú, Paloma, pusiste un tema que para mí, además porque lo viví, es vital para enfrentar una crisis que efectivamente no está en los titulares, ¿no? Que es la baja natalidad. Esa es realmente una crisis que tiene el Estado y por lo tanto tenemos que enfrentarla con políticas públicas.
1: Y una crisis económica, social, brutal.
2: Exacto.
1: O sea, brutal, gigante.
2: Yo no pido que alguien empatice o actúe con compasión en este tema, por lo tanto que pretenda hacer algo para aliviar ese dolor de las mujeres que tenemos infertilidad o, por ejemplo, de las familias que no han podido hacer que su familia crezca. No, yo lo que digo es que, por último, efectivamente, desde el punto de vista económico, entendamos que no va a haber fuerza laboral a la vuelta de la esquina. Ya tenemos tres regiones en Chile que tienen una tasa negativa, o sea, que mueren más personas que las que nacen. Y a nivel nacional tenemos un 0,09% de natalidad. Y, por lo tanto, allí tenemos una cuestión vital. Pero, insisto, en eso hay espacio, debería haber espacio, ¿no?, para lograr un gran acuerdo. Como también en temas, a propósito de lo social, de entender que la política de vivienda requiere de un acuerdo nacional. Sin duda requiere de un acuerdo nacional. No que nos enfrentemos cuando tengamos que pedir el desalojo o una toma entre el privado dueño de bienes nacionales que no hace tal cosa, las familias que no tienen respuesta, en fin. Yo creo que en eso está mal debe, porque, claro, aspiramos a llegar al desarrollo, pero nos enfocamos en cuánto es el informe fiscal, el IMASEC, que evidentemente son importantes, y los números nos permiten que salgamos de nuestras ideologías y entremos a lo real, y la verdad es imbatible. Pero evidentemente que cuando uno llega al desarrollo, ve países desarrollados, vive en países desarrollados, conoce países desarrollados, no han llegado a ser desarrollados por aquello, han llegado a ser desarrollados porque hay una verdadera inclusión, porque hay respeto, porque estos temas, por ejemplo, de la fertilidad y otros, están resueltos, porque la migración no se ve solamente de la mirada de están llegando solamente desde el crimen organizado o están de manera irregular entrando, cuando por el otro lado, a propósito de la falta, ¿cierto?, de fuerza laboral, bueno, muchas actividades o industrias echan mano a quienes están en nuestro país, obviamente de manera regular, o incluso piden que se regularicen aquellos que ya están trabajando.
1: O que sean permisos temporales, como de hecho se levantó el año pasado desde el mundo agrícola. Quisiera avanzar a los aprendizajes ya a una escala más personal, porque todos cuando fuimos jóvenes, definitivamente éramos más inexpertos, tal vez fuimos más impulsivos, y evidentemente tenemos una larga estela de errores en nuestro camino. Sí. Eso constituye ser humano, ¿no?
2: Sí.
1: ¿Cuáles son esos errores de la antigua política que solía hacer usted respecto de la mirada más experta que tiene ahora como política?
2: Yo creo que hay que a veces dejar los prejuicios de lado. Yo vengo de una zona como minera, donde hay industrias muy potentes como la energía, portuaria, bueno, y propiamente tal, la minería. Y claro, y uno cuando parte representando a la región, lo primero que hace es mirarlas un poquito con prejuicio, diciendo, bueno, esta solamente es una actividad casi que extractivista y a lo más dan empleo y creen que con eso está todo resuelto, ¿no? ¿Y dónde está la salud de las personas, el cuidado al medio ambiente? Formamos de manera transversal hace muchísimos años atrás un movimiento que se llamaba Este Polvo Te Mata, exigiendo, lógicamente, pero además poniendo en una posición muy de que no se hace nada, ¿no? Y la verdad es que con el tiempo, cuando tú conoces la actividad, no solamente te das cuenta, o la industria, que se hace mucho, sino que si tú te sientas a conversar sin esos prejuicios, puedes lograr muchísimo más. Y esa conexión o esos puentes, como recién señalabas, Paloma, creo que son vitales que se tiendan cuando uno ejerce un cargo. Porque al final del día, cuando uno tiene un cargo, tiene poder. Y el poder, efectivamente, tú puedes ejercerlo, ya sea para reclamar y levantar un tema y no sales de ahí, no sales del discurso, ¿no? O para atender esos puentes, lograr un acuerdo y dentro de ese acuerdo, obviamente, exigir. Yo lo decía hace muy poco, se inauguró la Exponor en Antofagasta, que es la feria a esta altura
1: de referencia,
2: minera, energía de referencia en toda la región latinoamericana y la tercera a nivel mundial. Solo hay una más grande en Canadá, en Australia, que también tienen la minería muy presente. Y bueno, yo decía en mis palabras, los países desarrollados han llegado a ser desarrollados precisamente porque han logrado y han entendido que el desarrollo económico industrial va de la mano con el cuidado al medio ambiente y a la salud de las personas. Porque lo contrario, si tú no logras ese nivel de desarrollo, tampoco puedes lograr el cuidado y la cobertura necesaria para la salud, para el medio ambiente y un largo etcétera. Inyección de tecnología o recursos, por decir algo, ¿no? Entonces, yo creo que ahí hay un mea culpa, ¿no? Y luego también cuando uno llega a la Cámara, a diferencia de aquellos que por primera vez llegan al Parlamento y aterrizan directamente en el Senado, alcaldes, gobernadores o líderes que han llegado directamente al Senado, claro, uno llega a la Cámara con una actitud, porque también al final el ecosistema te va moldeando, ¿no?, de fiscalización, que es una herramienta que tenemos, ¿cierto? O sea, que tienen los diputados y diputadas, que tenía yo cuando ejercía ese cargo. Y claro, uno lo que empieza a buscar es, bueno, ¿cómo fiscalizo? ¿Dónde fiscalizo? Y tan contingente, ¿no? Pero empezamos con interpelaciones, con acusaciones, a veces estamos disponibles incluso a votarlas a favor con tal de pasar una cuenta política sabiendo que no hay fundamento para el instrumento y la sanción. Entonces, yo también ahí hago un mea culpa de que a lo mejor en algún momento, con el ánimo de fiscalizar, yo fui a todo esto diputada de oposición y de gobierno, y por supuesto cuando me tocó estar en la oposición, teníamos un grupo de fiscalizadores que los contrapesos valen, pero cuando tú del contrapeso te pasas al otro lado, ¿no? Avanzas un poco más y no respetas el buen ejercicio de esos instrumentos, al final del día eso le pasa la cuenta a la institución.
1: Es interesante mirar el ejercicio en el fondo contracultural que hay que hacer en esta nueva política si es que quisiéramos modelar los valores que decimos representar, ¿no? En el sentido de, tiene que ver con sentarse con el que parece un enemigo, lo cual definitivamente les hace perder rating.
2: Sí.
1: Y también tiene que ver con moderar el tono, la forma y el alcance de las iniciativas, tratando de mirar tal vez el objetivo en el mediano plazo y en el largo plazo y no el inmediato, ¿no? Y también en una Cámara como la de Diputados, que tiene tanta tentación de tratar de destacar entre un montón de diputados también, sí, y diputadas, ¿no? Hay muchas presiones que van exactamente en el sentido contrario.
2: Sí.
1: Y sin embargo, da la impresión de que si no trabajamos en ese intangible que es el capital social, que es la comunidad, que es la confianza entre nosotros, no vamos a salir de este lugar.
2: Bueno, yo creo que ahí hay un punto clave a propósito de otra crisis que tenemos como sociedad, que es la falta de confianza. Nadie cree en nadie. Yo me acuerdo cuando uno se iba de vacaciones, cuando yo era chica, mis papás le dejaban una copia de la llave de la casa a la vecina para que le echara una mirada, como se dice. Pero hoy día, tú al revés, no se la dejas a nadie. Y si alguien la deja por si algo ocurre, es como que mira para todos lados antes y la deja escondida. Bueno, un ejemplo bien doméstico, pero lo que voy, esa confianza se ha perdido. Y se ha perdido porque nosotros mismos hemos faltado a la palabra, a lo mejor, ¿no? O en nuestras actitudes. Y en el Senado, yo todavía creo que hay un espacio para recuperar esas confianzas entre nosotros. Por ejemplo, yo recién venía a una comisión de comité, que le llamamos, nos reunimos todos los jefes de las distintas bancadas, por lo tanto de los distintos partidos políticos, y nos ponemos de acuerdo ante una propuesta que yo llevo como presidente del Senado para los proyectos que se van a discutir en sala la próxima semana, la tabla. Y claro, si yo veo que no hay acuerdo en algún proyecto, yo podría someter la votación y eventualmente ejercer una mayoría. Pero ¿qué trato de hacer? Si veo que no hay un acuerdo, dejo una semana más, que se construye ese acuerdo para ver cómo avanzamos en la votación de ese proyecto y acordamos votarlo en la semana siguiente. ¿Qué logro con eso? Primero, que todos vean que hay un espacio para acercar posiciones. Obviamente que si eso no se logra, bueno, se votará y se impondrá la mayoría según cómo cada uno quiera manifestarlo, ¿no? Pero creo que eso tiene muchísimo más valor en un parlamento. Si el parlamento no lleva ese nombre casualidad, el parlamento lleva ese nombre porque se parlamenta. Entonces, si uno no propicia un espacio para ponernos de acuerdo, bueno, difícilmente lo vamos a poder lograr. Y eso va generando confianza, porque al final, pues, Paloma, las confianzas se construyen. Como cuando uno no cumple la palabra, bueno, evidentemente se rompen inmediatamente. Y eso también tenemos que recuperarlo en la sociedad. Por eso creo que es tan importante que las personas nos vean, a quienes estamos tomando decisiones por todos, con esa actitud. Y esa actitud no puede ser solamente acá en la conversación, en la palabra, sino que tiene que ser en la acción. Por ejemplo, yo he hablado mucho con el ministro Quirós, como también incluso con el propio presidente.
1: Ha sido difícil esa relación en términos de los acuerdos y de las formas y de la, y de los tonos, ¿no? Da la impresión, digo, sí, simplemente leyendo titulares, digamos.
2: Yo creo que en la Cámara costó más, porque creo que de uno y otro lado menos espacio para poder acercar posiciones, y a lo mejor el hecho de que existe el Senado se reserva cada una de las partes, los partidos políticos que tienen representación en la Cámara.

0: llevas muchos años en política, te das cuenta, a propósito de esto de la experiencia, de momentos muy complejos, donde yo creo que en algún momento lo voy a escribir, se lo voy a contar a la Matilde, no sé, pero a nosotros nos tocó estar encerrados un 15 de noviembre, que estuvimos, llegamos a las 8 de la mañana y salimos a las 3 de la madrugada del día siguiente para poder propiciar un acuerdo político, no es decir ni por la PAN o no.
1: Un acuerdo histórico, político, pero ante histórico, una emergencia que era brutal, ¿no?
0: Y algunos, Paloma, hasta el día de hoy te dicen, es que ustedes firmaron un acuerdo contra la fuerza y la presión. Pero por supuesto, si teníamos una turba de personas a dos pasos de la moneda, no habían carabineros ya, con todo lo que eso puede significar, ¿no? Entonces, pero a lo que voy, si a ti te toca vivir algo así, lógicamente que, y un montón de otras experiencias más, no le puedes pedir a alguien que no ha estado en política que entienda por qué es importante aprobar un proyecto no con 26 votos, sino que ojalá con 30, ¿no? Estoy pensando en 30 de 50 en el Senado, que ahí ya sería una mayoría muy importante. O que al menos quienes todos creen que van a votar en contra se abstengan, porque como primero votas en general, después vas votando artículo por artículo, es una señal de estoy disponible a votar en general el proyecto y por lo tanto abrirme a discutirlo, ¿no? En particular. Y eso, insisto, se conduce. Este año yo tengo un tremendo desafío, ¿no?
1: Sí.
0: Lo recuerdo día a día. No solamente por conducir una sesión, que podría ser algo como a esta altura más práctico, sino, ¿no?
1: Lo que ocurre también en privado, ¿no? Ha dado la frase, otra cosa es con guitarra, ya debería ser como una polera nacional, ¿no? Sí. Porque realmente sí. La vida es así. La vida es así cuando uno va a tener un hijo y no sabe, y de pronto
0: claro,
1: lo tiene.
0: Para muchas
1: otra
0: cosas,
1: cosa
0: no
1: es con guitarra, claro, y etcétera, ¿no? Para el primer desafío en cualquier ámbito,
0: sí.
1: La experiencia es muy distinta de lo que uno cree que va a ser. Y por lo mismo, de a poco se ha ido modelando también el discurso del gobierno en distintos ámbitos sí. Respecto de las expectativas, de qué se puede esperar, de cómo podemos recuperar la esperanza que se sembró durante la campaña y que se vio manifestada en la elección de este gobierno.
0: Sí.
1: Pero tal vez hay un rincón donde todavía queda un trabajo que hacer que tiene que ver justamente con escuchar más, dialogar más o estar nominalmente más dispuesto a los acuerdos. ¿Cuál sería para usted en el rol ese mensaje importante de dar tanto al ministro Quiroz como al presidente Kast en este momento?
0: Primero, yo creo que el Senado está muy disponible, todos los senadores, a ser partícipes de un acuerdo. Algunos votando a favor en general, estoy hablando de este proyecto, el de reconstrucción, otros a lo mejor no, pero luego participar efectivamente de cosas que pueden ayudar a que el país crezca, que es el objetivo final del proyecto. Pero yo le haría un llamado, tendiendo este puente entre el Ejecutivo y el Legislativo, a entender que ambos somos colegisladores, que la separación de los poderes del Estado es vital, que eso sostiene un Estado de Derecho, y que además, en el caso del Congreso, somos representantes de la ciudadanía elegidos democráticamente, a diferencia de lo que ocurre con un ministro, un subsecretario, un director nacional, el que fue elegido el presidente. Y, por supuesto, eligiendo uno a la máxima autoridad del país, él tiene todo el derecho de instalar a su equipo como mejor le parezca, y no tengo ninguna duda que de buena fe se instala a los que uno cree van a hacer una buena labor, ¿cierto? Pero creo que en esta separación de los poderes no hay nada más rico que los contrapesos. Y eso no son ni deslealtades, ni pasas de cuentas, ni querer que uno le vaya mal, ¿cierto? No, al contrario. Yo creo que nosotros pasamos, y son las instituciones las que quedan. Queda el Ejecutivo como tal, queda el Poder Legislativo como tal, y si uno logra que al gobierno que está de turno elegido por nosotros mismos, por los chilenos y chilenas, le va bien, lógicamente que al Congreso también le va a ir bien. Porque cuando uno llega a representar a otra persona, algo tiene que dejar, ¿no? Para la región, para el país.
1: Y los acuerdos materializados en leyes, que es algo que los ciudadanos percibimos muy,
0: ni más, ni menos,
1: muy concretamente, ¿no? O sea, esas cosas sí que uno las recuerda, sobre todo porque sí. las malas leyes también se arrastran y pesan como un yunque.
0: Sí.
1: Y las buenas leyes abren caminos y permiten nuevas salidas. Un ámbito que es conmovedor por nuestra ineficiencia, nuestra falta de respuesta, nuestra incapacidad como país es el ámbito de la niñez.
0: Sí.
1: En Chile tenemos todos los años una peor cuenta respecto del estado de la niñez, por un lado de la violación de derechos a la niñez en todas las clases sociales, en todos
0: sí.
1: los estratos de la sociedad, digamos, uno puede ver casos atroces de sí. violación de derechos. Pero tampoco somos capaces de presentar las mínimas garantías para que esa niñez prospere. Y tenemos mucho dolor porque nuestra tasa de natalidad está baja. O sea, los pocos niños que tenemos están en ese estado. ¿Cómo ve usted que esta agenda

0: parte o no de la conversación hoy día, qué mensaje también le daría al mismo gobierno de turno y también a todos los parlamentarios que eventualmente pueden hacer que algo cambie. Hoy día tenemos más personas en procesos de adopción esperando que se resuelvan de manera positiva y por lo tanto teniendo la posibilidad de entregarle amor, educación, cuidado, protección y que sean parte de su familia a niños y niñas que están en distintos hogares, que niños que están en esos hogares. No es al revés, no es que haya más niños esperando ser adoptados que personas disponibles a adoptar. Por lo tanto, a propósito de los puentes, ahí el Estado ha fracasado. Y luego de eso, tenemos una modificación a la ley de adopción, hace muy poco, ¿cierto? Yo creo que fue de las últimas leyes que promulgó el presidente Boric y que salió con bastante acuerdo, gracias al trabajo transversal que hicimos en el Congreso, que busca no solamente reducir los plazos de este proceso de adopción, sino que también permitirle, por ejemplo, a las familias de acogida que antes no podían adoptar, que puedan adoptar. Por lo tanto, con mayor razón tenemos hoy día más personas, familias disponibles a adoptar que niños. Hace dos días atrás tuve una conversación con la primera dama, con Pía Driasola, y yo le decía, hay temas donde nos vamos a encontrar, que duda cabe, y hay temas donde no nos vamos a encontrar. No voy a develar la conversación, que fue entre las dos nomás. Pero sí quiero comentar aquello en donde nos vamos a encontrar. Ella decía, junto a la ministra de Desarrollo Social, las tres podemos trabajar para que, terminado este gobierno, y ella me decía, es que me doy por pagada. Y yo también le decía, todos los niños y niñas que hoy día están en hogares estén en una familia. Y eso no requiere una gran discusión legal, requiere gestión. Y por supuesto, que también hay que ser muy responsable en esto, porque estamos hablando de niños y niñas, preocuparnos de esa revisión, de esos requisitos y de saber, no solo, y esto lo conversamos entre las dos, la labor del Estado, porque más hay algo bueno que esté de turno, la labor del Estado no es terminar, no termina en ese proceso de adopción cuando una familia ya adopta un niño. Hay que hacerle seguimiento a cómo ese niño está en esa familia, a propósito de los resguardos, ¿no?
1: Y
0: no...
1: Claro, pero partamos por el principio y ahí lograr alinear cosas que parecen periféricas cuando se discute el presupuesto. No es el Ministerio del Desarrollo Social el que está primero en la lista para recibir recursos, por ejemplo, y también para mejorar la gestión, etcétera, en un tema que es tan crítico y que además resuelve todos los otros problemas. Cuidar la niñez es cuidar el país completo, ¿no?
0: E insisto, y son esos temas los que permiten que el país eventualmente llegue a ser un país desarrollado o no. Cuando tú ves otros países, rápidamente, porque lo conversé con el embajador hace unos días de Australia, lo de los adultos mayores es, pero para imitarlo. O sea, al propio abuelo o abuela de la familia, ¿cierto?, se le entrega una pensión mayor, lo que nosotros llamaríamos nuestra pensión garantizada universal, si está al cuidado de sus propios nietos. Hoy día es como, me puedes hacer un favor, me puedes ayudar. El tema de los cuidados, claro, es otro gran tema.
1: Es una buena idea porque resuelve, ¿no?, un problema también de diálogo intergeneracional y de rol intergeneracional, ¿no?
0: Y la calidad de vida, a propósito de eso, Paloma, del propio adulto mayor, de ese propio abuelito o abuelita, mejora cuando comparte y le enseña a niños que están creciendo.
1: Está estudiado también al inverso. Tú sabes que nosotros nos dedicamos mucho a la ciencia, que los niños que son cuidados por sus abuelos presentes tienen también muchos mejores indicadores de desarrollo en el futuro. Quiero agradecer mucho por esta entrevista. Yo sé que fue difícil llegar aquí, pero también a que sostenga el espíritu de unión en este movimiento por el encuentro que nosotros desde Pares Impares impulsamos todo el tiempo.
0: No, Paloma, al contrario. Yo, si hay algo que me gustaría decir, que al menos durante este año, mientras yo estoy presidiendo el Senado, que agradezco profundamente a cada uno de los senadores y senadoras que confiaron en mí para conducir el Senado, voy a conducir el Senado, no solo como senadora de Antofagasta o como senadora de Renovación Nacional. Yo soy la presidenta del Senado y en eso no me pierdo cuando hay que enmendar el camino si no se respetan esas formas o haya que propiciar algún acuerdo. Así que creo que tenemos una bonita tarea por delante estos meses.
1: Muchas gracias.
0: Gracias, muchas gracias.
1: Nosotros seguimos en este programa tratando de levantar el espíritu y de envalentonar a los valientes que todavía sostienen que los acuerdos, que escuchar, es más bien un acto de coraje y no uno de cobardía. Vamos y volvemos.

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10: Dicen que la música puede cruzar fronteras, pero también sabemos que puede derribar barreras. Y ese es el espíritu con que nace Sinfonía por el Perú, una iniciativa que usa la enseñanza de la música como una herramienta de transformación social, fortaleciendo el sentido de pertenencia y el desarrollo de niños, niñas y jóvenes. Todos los detalles de esta iniciativa en la nota de Camila Sumastre.
11: Si no hubiera música en mi vida, me sentiría triste porque la música produce sonidos que te llegan al alma.
12: Yo te gritaré.
11: Cuando yo canto me siento con libertad y siento que soy yo misma.
13: El poder de la música para mí recae dentro del corazón de las personas. Realmente la música es un medio para poder cambiar tanto la educación de un país como el sentimiento de una persona.
14: La música no es solo entretenimiento, también es un lenguaje universal que conecta personas y que incluso puede transformar vidas. Con este enfoque sobre la música, nace Sinfonía por el Perú en 2011. Organización social que busca impulsar el desarrollo integral de niños, niñas y adolescentes en contextos de vulnerabilidad mediante la enseñanza colectiva de la música.
15: Esta organización es fundada por Juan Diego Flores, un tenor peruano muy reconocido, creo que también además muy querido en Chile también. Y surge justamente a través de una iniciativa de Juan Diego de poder llevar un poco lo que la música le permitió a él a nivel personal, digamos, a nivel individual, pero también reconociendo el poder que puede tener la formación musical en entornos de protección para determinados contextos de vulnerabilidad, digamos, de elementos de seguridad social, de desarrollo personal y otros aspectos.
14: Hoy Sinfonía por el Perú tiene presencia en 10 regiones del país a través de 23 sedes. La iniciativa beneficia a más de 6.400 niños, niñas y adolescentes entre los 5 y 18 años mediante núcleos o módulos enfocados en iniciación musical, formación coral, instrumental y lutería, además de ofrecer cursos avanzados para jóvenes de hasta 25 años.
15: La música es el elemento central de una intervención que tiene un corazón y un foco social. El trabajo articulado con los padres, por ejemplo, a través de escuelas de padres o los padres brigadistas que trabajan de voluntarios en nuestros centros, la capacitación y la atención psicológica que damos tanto a los niños como a las familias, en la formación artística o colectiva, lo que nos permite en esa formación con profesores que en realidad son mentores y acompañan procesos de aprendizaje que están vinculados a la cooperación, a la empatía, a la escucha colectiva.
14: Es así que a través de un modelo que involucra a familias y comunidades, la iniciativa busca fortalecer trayectorias de vida y generar oportunidades de desarrollo. Todo esto acompañado de una política de protección orientada a crear espacios seguros de aprendizaje.
15: Sinfonía por el Perú nace como una oportunidad y una respuesta para aquellos niños y jóvenes que no tienen espacios seguros donde desarrollar todas estas habilidades. Y ahí no solamente estamos hablando de espacios vinculados a la pobreza. Creo que nuestros países, lamentablemente, todavía son espacios en donde la escuela, el hogar, el barrio, incluso en cualquier nivel socioeconómico, no necesariamente es un espacio seguro para ser y crecer.
14: Cambios de vida que se vienen realizando durante más de una década a lo largo de Perú y cuyo impacto se ha podido evaluar mediante metodologías experimentales. Resultados concretos que se evidencian mediante el desarrollo socioemocional de los niños o así como en el sentido de pertenencia. Un análisis que va en concordancia con lo estudiado por especialistas respecto al poder de la música.
15: ¿Cómo el modelo de trabajo que llevamos a cabo permite tener un impacto directo en aspectos como el desarrollo socioemocional, por ejemplo, impacto directo en temas de autoestima, en temas de creatividad, el aumento también en la percepción que tienen los niños y jóvenes alrededor sobre su futuro, tiene un impacto directo también en algunos elementos de riesgo social, por ejemplo, la reducción del embarazo adolescente, la reducción del consumo de alcohol o de drogas?
2: No se estudia para hacer una figura individual reconocida, sino que un grupo. Y allí se desarrollan confianza, se desarrollan afectos, se desarrollan proyectos.
5: Quizás da lo mismo cómo me veo, qué otras cosas me gustan, pero en el fondo si yo soy capaz de juntarme con otros y tener este proceso de ensayo, también de práctica, que va a hacer que yo me sienta más seguro y empoderado de lo que yo haga y generar este como lenguaje común con otros, puede tener un efecto súper positivo en el autoestima y también en este como sentido de pertenencia y de comunidad.
14: Porque más allá de entretener o emocionar, la música también puede convertirse en una herramienta de cohesión social, una capaz de reunir, contener y en algunos casos transformar vidas.
10: Mientras los adultos hablan de contaminación y crisis climática, los niños todavía tienen razones y sobre todo esperanza que los hace maravillarse con el planeta y preocuparse del planeta. Salimos a la calle para preguntarles qué es lo que más les gusta de la Tierra y esto fue lo que nos contaron.
16: Lo que más me gusta del planeta es la naturaleza, porque es muy bonita, con los animales, la flora.
17: Las flores, porque son de colores, bonitas y hacen los olores ricos.
18: Me gusta los mares, los atardeceres, los paisajes, porque siento que se ven lindos y que tienen muchos misterios.
19: Que tiene mucha naturaleza y también que tenga como un paisaje.
10: Hace unas semanas me encontré con un trabajo de niños, de primero básico. El trabajo era hacerle una sugerencia a algún habitante extraterrestre sobre qué valía la pena conocer si es que pasabas por la Tierra. En estos tiempos en que hablamos tanto de ir al espacio, de que eventualmente hay otras vidas que se nos acercan con esta desclasificación del mundo ovni que hace Estados Unidos, ¿se han hecho esa pregunta? ¿Qué vale la pena de vivir en la Tierra? Es más, se han hecho esa pregunta respecto de algo que damos muy por sentado, que es nuestra vida común. ¿Qué sería lo bueno que ustedes recomendarían a un extraterrestre de estar juntos, de tener una experiencia como la amistad? de poder vivir armónicamente en la familia, en un barrio o en una sociedad. Parece un juego de niños, pero este es el tipo de cosas que están peligrando en nuestra vida común. Se nos pierde la imagen clara de que sin esos elementos que hacen que valga la pena la vida sobre la tierra y la vida común, la vida humana no es posible. Queremos recordar

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3: Muy buenas noches, bienvenidos, bienvenidas a una nueva edición de Tolerancia Cero acá en CNN Chile y en todas nuestras plataformas digitales. Con una agitada discusión política en torno a la mega reforma, la acusación constitucional contra el exministro Nicolás Grau y los esfuerzos de la izquierda por derogar artículos de la ley Naim Retamal, se cumplen los primeros 100 días del gobierno del presidente Kast. El momento coincide con la definición interna que está viviendo la UDI, donde se ha abierto la disputa por la presidencia de esta colectividad en una carrera que tiene hasta ahora dos nombres en la pista, el diputado Jorge Alessandri y el ex senador Pablo Longueira. De eso vamos a conversar con el presidente de la tienda gremialista, Guillermo Ramírez. Y el CAE ha vuelto al centro del debate tras los embargos a deudores que potenció el propio ministro Jorge Quirós, lo que ha actualizado la discusión del legado de los gobiernos progresistas. De ello y del futuro de la oposición vamos a hablar con el ex ministro de Educación, Sergio Vitar. Con protagonistas y el mejor análisis del momento político, parte ahora Tolerancia Cero. Ya está presentado nuestro primer invitado, el exministro Sergio Vitar. ¿Cómo está? Bienvenido a la mesa de Tolerancia Cero.
4: Muchas gracias. Me encanta estar aquí porque los veo todos los lunes.
3: Pero estupendo, muy bien. Nos encanta que sea público fiel. Daniel Mansuy, ¿cómo estás?
5: Muy bien.
3: Alfredo Giñán, bienvenido al panel.
6: Hola, Mónica.
3: Eduardo Sepúlveda, bienvenido también.
7: Gracias, buenas noches.
3: Y comienza justamente Daniel Mansuy.
5: Muchas gracias. Daniel. Buenas noches, Sergio. El CAE ha vuelto a estar en la palestra en los últimos 20 años desde que se impulsó, quizás 21 años, 2005, 2006, ¿no? Usted ha dicho varias veces que si lo tuviera que volver a hacer lo haría de nuevo, y lo ha dicho en repetidas ocasiones, pero asumiendo eso no se puede negar que ha tenido problemas o que ha sido fruto o que ha estado en el lugar de muchos cuestionamientos del CAE y de muchas dificultades objetivas, más allá de que uno sea más o menos partidario. ¿A quién atribuye los problemas y las dificultades que ha tenido el CAE en los últimos 20 años? ¿Por qué sigue en el centro de la discusión? ¿Un problema de diseño, de implementación? ¿No se corrigió a tiempo? Cuéntanos un poco cómo lo ve.
4: Un poco de cada una de esas cosas. Pero si miro para atrás, yo estaba en el Senado antes de ser ministro de Educación y veíamos una desigualdad enorme en educación superior. El 70% de los jóvenes que estaban en educación superior pertenecía al quintil o a lo más, a los tres deciles primeros. Los jóvenes que venían del sector más pobre, o de los dos más pobres, 40% más abajo, no entraban en el 10%, el otro entraba en el 70%. Nosotros estamos en un gobierno de la concertación que queríamos hacer una transformación importante en educación y la veníamos haciendo. La educación es clave para la democracia. Decíamos, se nos van a quedar todos estos jóvenes afuera. Lagos hizo una declaración en su campaña que dijo, ningún joven que tiene mérito ha sido aceptado a una universidad, queda fuera porque no tener dinero el papá. Y entonces nos preguntamos, yo cuando llegué a ministro ya se estaba discutiendo cómo financiábamos a los que iban a universidades privadas, las públicas no los podían recibir a todos. Vimos Australia, vimos otros países, se aprobó por unanimidad en el Congreso, de abrir espacio para jóvenes con talento en universidades. Pero las universidades no eran muy buenas. Entonces sacamos al mismo tiempo la de la acreditación y el crédito. La acreditación, no había acreditación. Y me encontré en el Senado y en la Cámara con que había mucha aceptación y teníamos mayoría para sacar el crédito y no teníamos mayoría porque la derecha decía no a la acreditación porque no debe meterse el Estado en las cuestiones. Bueno, lo arreglamos y puse como condición un artículo que para aceptar, para entrar un joven con crédito del Estado tenía que estar acreditada esa universidad. Bueno, yo creo que el impacto, en dos palabras, ha sido enorme. Chile nunca ha tenido la magnitud y el número de estudiantes de educación superior y educación superior como la que tiene hoy. Okay. Ahora, eso ocurrió en 2006, el gobierno, la presidenta Bachelet, y después...

0: el gobierno Piñera, y ahí se juntaron unos 700.000 créditos en los dos primeros periodos. Después ya vino el 2015, el cambio que hizo la presidenta Bachelet y puso la gratuidad. Y le quitó toda esa cantidad de gente al CAE, ya no lo tenías que darle a los más pobres. Entonces, en la primera parte se juntó una cantidad enorme de niños, jóvenes que no tenían educación escolar suficiente para sostenerse en la universidad. Desertaron, tuvieron muchos problemas de la familia, se cambiaron de carrera, no sabían qué carrera querían. Y ahí tenemos una masa de jóvenes con una deuda impaga y sin título que necesitamos resolver.
1: Okay.
0: No se resolvió a tiempo, o sea, la pregunta tuya, la otra Perfecto. Parte, no se resolvió a tiempo. Se usó, con Piñera se bajó el 2%.
2: Ya, pero ¿no había un problema en el diseño de origen, por ejemplo? ¿Qué problema detecta usted en el diseño de origen? Por ejemplo, el hecho de que estuviera la banca o el hecho de los intereses que se le permitió a la banca cobrar, ¿no fue excesivo?
0: Veamos. Cuando se diseña, el Estado no tiene ningún sistema para dar crédito. ¿Cómo damos crédito para ayudarles? Porque no teníamos plata para dar la plata. Teníamos la plata para el aval. Y por eso se aprobó la primera vez que yo, como ministro, lo aprobé a fines del 2005, después del 2006 ya siguió su curso. Lo hacíamos como provisión, porque tú provisionabas en el fisco, esta discusión está muy presente ahora, solo la garantía.
1: Por supuesto.
0: Y se calculó que con los montos que iban a recibir cuando se recibieran, pagarían con el 10% las cuotas. Y eso se vio por ahí por el 2010 que no funcionaba. 15 que no funcionaba y no se corrigió a tiempo.
1: Se lo puedo preguntar.
0: El presidente Piñera hizo una corrección y la presidenta Bachelet hizo otra. Y entre el 2015 y el 2026, 10 años, 11 años, llevamos sin haber hecho ningún cambio importante.
1: Se lo pregunto de otro modo, esta idea se la robó mi amigo Pablo Ortúzar, ¿no? Parece haberse masificado mucho la educación superior, lo que está bien, pero cuando se masifica, por supuesto que frustra las expectativas, ¿no? Porque mientras más estudiantes universitarios hay, más universitarios hay, y por tanto ya no se accede al mismo nivel de renta o situación social a la que se accedía cuando era universitario, cuando había menos universitarios. ¿Eso no estuvo en el cálculo original que al masificar tanto la educación superior se iba a producir este efecto inflacionario y por tanto podía producir una gran frustración al no poder cumplir la expectativa? Porque me parece que esa puede ser una de las causas del origen de la enorme frustración que generó el CAE, ¿no?
0: La frustración no depende de la educación. Tú no le puedes pedir a la educación que te genere el empleo, que te haga la estrategia de desarrollo, que los apruebe todo. Tú haces una reforma importante para tener más gente con capital humano y con más posibilidades. O sea, si nosotros hubiéramos dicho, ¿sabes? Voy a esperar a ver que la universidad sea muy buena para mandarlos a... Y voy a tener 10 años esperando que sean buenas. No, estos procesos son más complicados.
1: Es que no es exactamente lo que quiero decir. Hubo mucha gente que se endeudó de buena fe pensando que iba a acceder a cierto estatus, a cierta renta y a cierto tipo de trabajos, pero como se masifica tanto la educación superior, el título ya no es un... ya no permite automáticamente acceder a eso.
0: Sí, no, pero porque tienes que pensar lo siguiente. La tasa de interés, lo que preguntamos, al momento que se hace, se licita miles de tasas de interés. El Estado reemplaza a la familia. No va a la familia a pedir el aval o a pedir un crédito que no se lo dan. El Estado le dice, y el Estado tampoco negocia uno a uno como una persona individual. Entonces pedí 1.500, 2.000, y los bancos, para ser bien franco, tampoco querían meterse. Eso se nota. Siempre ha costado mucho. Los bancos, un negocio que no
2: le van a cobrar. ¿No estuvieron dispuestos a meterse por una tasa de interés más baja?
0: No. Porque decían, esto puede ser muy enredado, pero algunos bancos entraron por decir, ¿cómo ayudo a esto? Y entonces,
2: ¿o cómo hago negocio?
0: Siempre un sector del Frente Amplio nos atacó por eso.
2: ¿Ya?
0: Y yo creo que están equivocados, me cometieron un gran error. Yo me acuerdo una vez que incluso a mí mismo me lo dijeron, tú y Lagos lo que hicieron en un programa de televisión.
1: Sí, Francisco Figueroa, en un famoso debate aquí sí. En CNN. De
0: hecho. Esa es una gran falsedad. Sí. Yo estaba ahí cuando.
2: ¿No fue
0: lo
2: un
0: dijeron.
2: Negocio, dice usted, para los bancos?
0: No. Teníamos que buscar el menor interés, y para eso hicimos licitación, teníamos que buscar alguien que nos pudiera dar los créditos. Hoy día, más de la mitad de los créditos están en el Banco del Estado, y la otra mitad, grande, está en manos del Estado, ya. Entonces, no hay ninguna política pública que dure 20 años que no se cambie en algo. Entonces, se fueron encontrando observaciones, no se hicieron ni en el gobierno de Bachelet, ni en el gobierno de Piñera, salvo la reforma, y después han pasado en estos 10 últimos años, la arremetida, es decir, con donación total, generó un problema de morosidad.
2: Ya, una pregunta.
0: Que es parte de esta respuesta que te doy.
2: Una pregunta. Usted dice, la promesa de una condonación total generó morosidad. Antes de profundizar en eso, o por lo mismo, ¿le parece que fue responsable de parte del expresidente prometer en campaña una condonación total que implicaba miles de millones, 8.000 de hecho?
3: Millones de dólares.
2: ¿Millones de dólares?
0: No era viable, pero tuvo la inteligencia de presentar al final un proyecto que sí era viable.
2: Pero antes
0: y el
2: del proyecto
0: que tiene
2: final,
0: que tomar este gobierno, porque si el gobierno no lo toma va a tener problemas.
2: Antes de ir a eso, usted acaba de decir, prometer condonación universal provocó la morosidad. Y usted dice, prometer en campaña condonación universal no era viable. Por lo tanto, si se sabía que no era viable, ¿fue responsable hacerle esa promesa?
0: Bueno, tanto como yo le preguntaría acá si es responsable decir que hay 300.000 que van a echar mañana.
2: Inmigrante. ¿Sí? Ya, pero por eso se lo pregunto de nuevo. ¿Fue responsable el expresidente Boric al hacer esa promesa?
0: Yo creo que fue una promesa muy excesiva, pero con un propósito que es loable. O sea, yo estudié gratis.
2: Pero no era
0: ingeniería
2: viable
0: en la Chile.
2: Está bien, pero no era
0: no
2: viable.
0: Era posible entonces.
2: Entonces, cuando uno promete algo que no es posible, ¿cómo se llama eso?
0: Se llama no saber cuál es la posibilidad concreta de hacer las cosas. Y eso vale para este, para el gobierno anterior. Ahora, pero mira, la diferencia
2: y eso
0: es que
2: causó morosidad.
0: Este gobierno está cometiendo los mismos errores. Ya. Entonces yo
2: y
0: lo
2: se
0: que
2: lo
0: quiero,
2: a preguntar.
0: Es que lo que te quiero decir es que tienen que estamos con un problema nacional, no es que sea uno o el otro, de no preparar bien los programas y hacer ofertas que son buenas para la galería. Eso, ¿sabe a qué nos va a llevar? A que después estos dos gobiernos pueden ser un gobierno absolutamente populista que nos prometa cosas y el desastre sea completo.
3: Sergio, antes de ir a eso, ya que apareció el presidente Boric aquí en la escena, esta irrupción que hace defendiendo a las personas que le están cobrando, las personas que le están cobrando ganan más de 3.5 millones de pesos. La fórmula de cobro, esta fórmula en que la tesorería puede ir a embargar las cuentas, se aprobó en el gobierno del presidente Boric. Son personas que se les ha dado muchas oportunidades para pagar, para recalcularles, para negociar, máximo el 10%. Por lo tanto, es un error salir a defender a personas que ganan más de 3 millones de pesos, que uno supone que podrían pagar y hacer. Hay gente que puede tener problemas, pero así una especie de defensa corporativa, ¿es una buena idea?
0: Es que es lo mismo que hice yo. Y no es porque esté de acuerdo con lo que se hizo, sino que me tocó estar en la Comisión de Educación de la Cámara cuando se discutió el FES. Me invitaron e hice mis críticas al anterior y propuse que se estableciera el copago, que se dejaran las becas, que no se dejara que una persona pague más de lo que debe, como estaba con. Después fui al Senado, me invitaron, dije lo mismo, y al final yo encontré que esto estaba muy cerca, porque el proyecto original no tenía nada que ver con el proyecto final.
3: Pero yo voy a
0: porque se negoció.
3: Claro, pero yo voy a un tema de principios, digamos. Los compromisos, las deudas, hay que pagarlas, por el famoso principio del pacta sunt servanda, ¿no? Que los compromisos son para cumplirlos. Es una buena señal que la gente pague sus compromisos.
0: Cuando yo digo, yo hice lo mismo, estoy seguro que el presidente Boric no está diciendo que no paguen, porque justamente la propuesta que se hizo con el FES es un sistema de pago mejor que el que hay y que iba a cobrar más de lo que está pagando. Entonces,
3: para el futuro.
0: Claro, hicieron el cambio.
3: ¿Pero qué hacemos con los que ya tienen deuda?
0: A ver, lo que hay que hacer aquí es que hay un grupo de jóvenes que no puede pagar, que son deudas impagas, que son los del año 6 al 14, el grueso. Y que hay que establecer un sistema, y el nuevo sistema FES lo ponía así, que tú haces una condonación parcial de un monto común para todos. Das puntaje a los que han pagado y a los demás les permites despejar este problema y no tener un joven sin título con una deuda de 20, 30 millones, pues se van acumulando los intereses y que además no le dan recursos para que pueda hacer otra cosa.
3: Por eso, pero ¿de cuánto para arriba? Porque le están cobrando lo de 3.5 millones para arriba. ¿Desde dónde se cobra? ¿Desde dónde se perdona? ¿Dónde ponemos, trazamos la línea ahí?
0: Mi propuesta siempre fue que hiciéramos un análisis más riguroso de ese sector, de los que no se terminó su educación, sino
2: claro,
0: que se,
2: no se
0: retiraron.
2: Recibieron.
0: A esos entonces establecer un sistema y ellos tenían todos los números, los revisé y se puede hacer una condonación parcial. Y en eso hay acuerdo de derecha e izquierda. porque cuando se discutió el proyecto hasta enero, hasta marzo de este año, había acuerdo. ¿Dónde no había acuerdo? ¿Cómo se cobra? Y al final, ¿en qué quedó el desacuerdo? Es si es un préstamo o es un derecho de estudiar y pagar después. Póngale el nombre que quiera.
3: Le llaman impuesto al trabajo.
0: Yo creo que tenemos que pagar, pagar los que pueden pagar, no entrar como se hizo a pegar un manotazo en las cuentas y dejar a alguien en cero sin avisarle.
3: Pero eso está en la ley.
0: No, está claro. Si por algo está en disputa en este momento, si la misma atribución que tú tienes tributaria para entrar a una cuenta y quitarle cuando son tributos, a que lo puedas hacer con un crédito. No está claro, está en la justicia en este momento. No está claro si puedes hacer un recurso de protección. Ahora, también fue al Tribunal Constitucional y está en disputa hoy, en este momento, ahora, con la Corte Suprema.
3: Pero la Corte Suprema hasta ahora ha rechazado, salvo la única. Hay una corte en Arica que aceptó un recurso de eso, pero todos los otros se han perdido.
0: Pero está en discusión si puede ser por recurso de protección, pero no está en discusión el fondo y ahora la Corte va a entrar con el tema del fondo. Pero yo qué quiero pensar en el futuro de Chile. Mientras más gente preparada tengamos, mejor. Y quiero decirles que buena parte de la expansión fue carreras técnicas, que como no recibían ningún crédito antes, se expandieron muy rápido. Y la segunda, que el grueso fue a los dos o tres primeros quintiles, los más pobres. Entonces, si nosotros no quebramos la desigualdad que hay en educación superior, este país nunca va a ser democrático de verdad. Piensa tú, una cifra solamente. De las 100 mayores puntajes de la PAES de este año, 98 de los colegios pagados, un municipal, un particular subvencionado. Y de los 98%, es el 7% de los alumnos. Estamos en una situación crítica de desigualdad, claro,
3: pero,
0: en educación.
3: Pero es que uno piensa, antes el que estaba en esa lista siempre entre los top 10 era el Instituto Nacional y todos los liceos emblemáticos. ¿Y por qué los liceos emblemáticos ya no están ahí?
0: Bueno, porque hubo un error, pues. Yo soy alumno del Instituto Nacional y no hay nada que me duela más que echar abajo los colegios públicos que son estrella. Que
1: ¿Y eso fue Bachelet 2? ¿Eso fue el fin de la selección de Bachelet 2?
0: En la segunda reforma de la presidenta Bachelet se cometió un error importante con los liceos emblemáticos de la educación.
1: O sea, por lo que usted dice, un error más que importante, es un error gravísimo que nos va a pesar durante mucho tiempo.
0: Yo creo que fue un error. Entre otras cosas.
2: Terminar con la selección.
0: Y lo discutí. Bueno, la selección es otro tema.
2: ¿Cuál fue el error entonces?
0: Siempre mi argumento fue, y de todos los institutanos que estábamos cerca del gobierno o en el gobierno, nuestro punto es que el argumento principal para, en educación superior, proceder de esa manera, como se hizo la reforma, eliminar eliminar la selectividad en la educación escolar, era el copago. Entonces, mientras más plata pagas y te vas al mejor colegio. No, esto tiene que ser igualitario. Entonces, ok, cuando la gente tiene que hacer copago, entre los públicos no hay copago. Entonces, ¿por qué un alumno bueno de un colegio rural o de una región no puede postular al mejor colegio o a los mejores colegios públicos? Si no hay copago, entonces, bueno, con el ministro y con otros tuvimos discusiones, es decir, cuidado, los que venimos de colegios públicos somos sensibles a eso. Eso es un error, y eso fue un error, y creo que eso es parte de cómo se vino abajo esta
2: Alfredo.
0: Cuestión.
4: Sí, déjame, Sergio, llevarte a un tema ya no educacional, sino a un tema ya político sustantivo, que tiene que ver con la naturaleza de las izquierdas hoy, y el cruel y dramático momento en el que se encuentran, no solamente en Chile, en todas partes. Te voy a hacer dos preguntas. En primer lugar, te preguntaría si existe conciencia. Yo no tengo duda que tú tienes conciencia, para ahorrarnos el problema, pero estoy preguntando por una conciencia general. ¿Existe conciencia de la profundidad y radicalidad de la crisis de las izquierdas hoy, a tal punto que, a lo menos, y lo voy a decir con toda responsabilidad, yo personalmente estoy creo que vale la pena, no porque uno quiera, sino por honestidad intelectual, yo creo que hay que hacerse la pregunta de si las izquierdas tienen futuro. Y te lo pregunto por una segunda dimensión, por un segundo aspecto. Todo el mundo habla como que la gran solución es la socialdemocracia. Y ahí van, vienen varias preguntas. ¿Qué socialdemocracia? ¿Qué socialdemocracia está realmente funcionando y con capacidad de exportación a países del sur? ¿Es realmente, es sostenible que la socialdemocracia, en tanto tal, suponiendo que todo el mundo sabe lo que es realmente allí en donde hay que encontrar una alternativa o, derechamente, no hay alternativa?
0: ¿Cuál es la diferencia entre ser de izquierda y de derecha? Por algo no ha desaparecido las izquierdas y las derechas.
4: No, sí, pero no estamos, pero estamos viendo el peor momento.
0: Déjame ir por partes.
4: Estamos viendo
0: vamos, cuando tú me dices que es de fondo. De paso, educación que estábamos hablando bien de fondo. Pero vamos a...
4: Sí, pero esto tiene que ver con todo.
0: Es, llámalo sensibilidad, llámalo igualdad. Esa es una diferencia entre izquierdas y derechas. La otra diferencia es orden. Derechas. Antes era izquierda, estatización. O mercado libre por las derechas. Neoliberalismo. Hoy la evolución de la economía mundial, de la cultura mundial, va en otra dirección. ¿Qué es ser de izquierda hoy día? Es mucho más complejo. Uno puede hacer un programa progresista. Estuve en Barcelona, fui a esa reunión de las socialdemocracias europeas. Me dediqué a puro tomar nota. ¿Vi algo explosivo que me atrajera? No. Eran esos temas. Vi poco de inteligencia artificial. Entonces, ¿qué digo? Uno, una izquierda que no entiende seguridad no puede gobernar. Dos, una izquierda que no entiende tecnología e inteligencia artificial no puede gobernar. Que no entiende los problemas de cambio climático y con tecnología para perfeccionarlo, tampoco. Entonces, estamos frente a dilemas completamente distintos. Si los aplicamos a Chile, no hay una diferenciación como había antes, que estaba determinada por democracia-dictadura. Hoy no es el dilema democracia-dictadura. Entonces, hoy día es mucho más complicado. Ahora, si me pregunta, ¿esta izquierda tiene posibilidades de recuperarse de aquí al 2030? Yo digo que no, porque entiendo que una
2: ¿qué
0: fuerza...
2: ¿Qué izquierda no tiene tiempo, no tiene posibilidad de recuperarse? ¿El socialismo democrático o el socialismo democrático y el PC con el Frente Amplio?
0: El conjunto.
2: El conjunto el PC no, con no, el... no alcanza a recuperarse para el 2030.
0: Mi visión es que una estrategia de largo plazo para un país supone ideas, un cuerpo de ideas coherente con un relato. No un gobierno de emergencia. Esto no va para ninguna parte, no se sabe para dónde va. Aun cuando hacen cosas positivas, yo las reconozco.
2: Pero no alcanza a estar ese proyecto o que no tiene futuro para el 2030. ¿Quiere decir que usted cree que no va a ser este el único gobierno de derecha o de centro derecha, sino que el próximo también lo va a ser?
0: Puede ser mañana un gobierno más al París, centro, sí, con gente más de centro izquierda y más de centro derecha. Puede ser. Puede ser un gobierno populista, porque en vez de ponerse de acuerdo la centro derecha con la centro izquierda en las cuestiones fundamentales constitucionales, deja que un partido del medio haga de bisagra y no se sabe ese partido para dónde va.
2: Eso es populismo. Sergio,
0: yo creo que estamos sembrando populismo en lo que está ocurriendo ahora.
2: En ese sentido, ¿fue un acierto o no para el socialismo democrático plegarse al gobierno del Frente Amplio y del Partido Comunista? ¿Y cómo responde usted a quienes eran en su tiempo aliados suyos, como el exministro de Agricultura, que dice que corren el riesgo de caer en la completa irrelevancia y que son vagón de cola, y que eso es lo que han sido? El socialismo democrático del Frente Amplio y el PC.
0: No sé qué será él al otro lado, pero entonces no entremos ese tipo de calificativo.
2: Campo.
0: Jaime Campo, entonces, claro.
2: Le doy un ejemplo, habrían otros más que dirían lo mismo. No,
0: a mí me cuesta hablar porque espejo. Yo le tengo mucho aprecio a Jaime Campo, somos amigos.
2: Le puedo dar ejemplo de otros que han dicho
0: bueno,
2: lo mismo.
0: Bueno, el que fea, pero no voy a referirme a las afectividades personales. No es una parte... A ver, la discusión es quién tiene hegemonía sobre un sector social y político grande. Si es el Frente Amplio, y especialmente el PC, estamos jodidos. No, eso no va a ser nunca mayoría.
2: ¿Y lo tienen
0: ¿quién
2: hoy día?
0: Tiene el socialismo democrático? Si ese tipo de ideas fructifica, que pueden venir también de gente del Frente Amplio, si los gobiernos maduran y los jóvenes maduran, ¿cierto? No hay que ser, simplificar. El socialismo democrático hoy día no tiene la fuerza, ni la capacidad, ni la estructura para hacer gobierno, por edad y por otras razones. Entonces, aquí tiene que haber una renovación mucho mayor.
3: Pero, Sergio, pero lo que pasa es que yo mientras no se separen del 62-38, o sea, yo creo que el clivaje del 62-38 del 4 de septiembre de 2022 sigue vivo, parece seguir vivo, porque con la aparición del presidente Boric, yo creo que le rompe el corazón a mucha gente. Yo vi a Carlos Peña que decía, estamos más cerca del fin del mundo que en el fin del capitalismo, y resulta que aparece Boric y qué es lo que propone. Da la sensación que la izquierda no se ha alejado del 62-38. Y mientras no se aleje el 62-38, no hay ninguna opción.
0: Yo creo que el mundo es otra cosa que ese 62-38. Es otra cosa que el 42 de la última elección con Janet Jara. No,
3: estoy de acuerdo. O sea, el mundo es otra cosa, pero parece que la izquierda sigue arrinconada ahí.
0: No, esta izquierda está arrinconada, sí. La derrota mayor fue la convención. Sí. Yo voté apruebo, si no, yo no estoy haciendo ninguna culpabilidad de otro.
3: ¿Y fue un error votar apruebo?
0: Yo creo, oye, dijimos apruebo para reformar, pero nos dimos cuenta que esa cuestión había que cambiarla, sí, no tenía valor. Absurdo, ¿eh? Pero yo no iba a ir a oponerme cuando toda mi vida he tratado de que haya democracia y que haya una constitución creada en democracia. Después fui candidato al Consejo Constitucional del 2023. Perdí. En la región de Tarapacá se elegían dos, salieron dos republicanos. No ganó ni el Frente Amplio, ni ganó Chile Vamos, ni ganó nadie, ni el PDG, nadie. Entonces, es otro mundo. Yo tengo que tratar de entender esto que está pasando ahora.
4: Sergio, dame un minutito,
3: sí, pero
4: Daniel.
3: Por favor.
4: Sergio, tú, yo, Guido Girardi, escribimos, fuimos las plumas principales del famoso manifiesto del socialismo demócrata.
0: Así es.
4: Cero efecto, cero. Sí. Y a decir verdad, menos que cero. De hecho, como que nos quedaron el saludo. Y te lo digo porque en ese documento hablábamos de inteligencia artificial. Hablábamos de los avances dramáticos de la tecnología y las amenazas a la extinción del trabajo. No hubo caso. Y yo todavía no estoy escuchando a ninguna izquierda, ninguna, hablar de estos temas. Y este es el gran tema hoy, y lo están poniendo desde el Papa con su... con su encíclica Magnifica Humanitas, que es extraordinaria, hasta el patrón de Anthropic,
0: Gabriel Amodei,
4: o Christopher Nolan, que acompañó al Papa en su encíclica, y los partidos de izquierda, mutis. Es decir, ¿qué chance puede tener la izquierda ante un nivel de ignorancia y de ceguera que, de verdad, a mí en lo personal me ofusca?
0: Bueno, pero no te ofusques tanto, hay que buscar una salida, no hay que buscarse. Yo creo que aquí lo que ocurre, estábamos absolutamente desacoplados de los problemas ciudadanos. Cuando yo hice campaña hace poquito, ¿quién diablo me iba a preguntar sobre la Constitución cuando estaban los rucos de los tipos de inmigrantes parados ahí en Iquique o en Arica? Y le pegaban a un carabinero. Entonces, no es un problema de qué ideas representamos, qué problemas concretos de la gente no estamos entendiendo. Ese es el problema principal. ¿Cuáles son las pasiones de la gente? ¿En lo colectivo o en lo individual? ¿Cómo se combina lo colectivo con lo individual? ¿Qué quieren en educación? ¿Cómo vamos a mejorar el tema de la salud? Eso hay que reponerlo en una dimensión de justicia social, si ese es el principio fundamental que orienta a un proceso de cambio social, en la justicia social. Frente a la insensibilidad social, ese problema, este gobierno, yo estoy mirando lo que es, porque yo veo a la ministra de Salud, veo lo que está haciendo Poduje, que fue asesor mío en un momento en el Ministerio, sí, de Obras Públicas, su papá era compañero mío en ingeniería. Entonces, yo veo que están haciendo cosas que me parecen bien, las propuestas que hizo Arrao en materia de cambio en la parte de seguridad. Cambiar la ley Naín Retamal, pero ¿cómo no le vas a dar a la policía una ventaja respecto del delincuente?
2: ¿Qué le pareció la propuesta del PC?
0: No me parece como me va a parecer. Yo creo que esa ley hay que mantenerla, incluso se pueden dar otras atribuciones. Mm. No, además, yo no puedo ver cómo vi a un carabinero siendo golpeado por dos venezolanos o mañana. Ese estilo de comportamiento yo lo vi, yo fui exiliado en Venezuela.
2: ¿Y los deja en una situación compleja además como izquierda cuando parte de ella propone algo así?
0: Es que ¿quién maneja la hegemonía? ¿Quién impone una forma de ser de una izquierda con capacidad de ser mayoría? Esa es la discusión.
1: Bueno, lo que pasa es que ellos al menos tienen una agenda, un propósito y un diseño. Que no es hegemónico. Es lo que uno no ve en el mundo llamado socialismo democrático. Y de hecho, esto es una opinión mía, a mi juicio lo están haciendo exactamente por eso. No porque piensen que se va a aprobar, sino porque precisamente quieren poner la prueba, ¿no?
0: Bueno, hay que ver cómo se comportan. Por ejemplo, el gobierno de la Concertación fue sin comunista y se dijo no violencia, camino pacífico. Esa fue la Concertación. La nueva mayoría hace un cambio, pero entra el Partido Comunista en condiciones en que el mando está en la Concertación, no está en el Partido Comunista.
1: Y ese invento
0: este nueva gobierno mayoría fue dura, distinto.
1: Y la nueva mayoría dura bien poco.
0: Bueno, gobierno. Ya, lo que ocurre es que del 2010 al 2026 y probablemente al 2030 vamos a tener lo que uno llama, lo yo llamo, las alternancias antagónicas, en que uno va para acá, el otro va para allá, izquierda, derecha, izquierda, derecha, izquierda, derecha, y el país se mediocratiza, se paraliza. Aquí hay que buscar consenso. Mi punto central es este que quería mencionar hoy día en en esta reunión. Un buen político tiene que tener disposición al consenso. Es más difícil ser un político que busca el consenso que un político que se atrinchera. Yo sé que es más difícil, pero hay que seguir ese camino.
2: ¿El presidente Castro se lo ve
0: atrincherado? Bueno, si yo miro lo que hizo con Bachelet, se atrincheró. Eso es un acto de una irresponsabilidad política nacional mayor, a mi juicio. Si yo miro lo que se hace en el tema del embargo de una cuenta y dejar a la gente sin plata en vez de llamarlo y decirle, ahora lo corrigieron, me parece también un acto que no es amistoso. Hacer una acusación a Grau me parece pegarse un balazo en el pie. Yo fui acusado constitucionalmente durante el gobierno de Allende. ¿Por qué? ¿Sabes lo que me atacó la derecha? A mí y al ministro del Trabajo, que era comunista por lo demás, de traicionar los derechos de los trabajadores al gobierno de Allende, porque había una huelga en el teniente y el presidente nos pidió que paráramos los reajustes porque esta cosa se iba de las manos ya completamente. Y entonces dijimos, mire, no le podemos dar doble reajuste a los mineros. Traición de los intereses de los trabajadores. Entonces, Harald Villar, Yasna Proboste, ¿para qué sirvió esa acusación constitucional? Dos buenos ministros de educación. Entonces, yo llamo, diría, mi experiencia, lo único que puedo hacer es hablar yo a esta altura. Pero entrar en acusaciones constitucionales cuando no tiene fundamento constitucional, no es posible para un ministro de Hacienda hacer proyecciones de ingresos, y a este gobierno le va a pasar lo mismo. Yo vi el último estudio, el segundo semestre, no hubo relación entre las ventas y el IVA. No hubo relación entre los impuestos a la renta y los avances del crecimiento del producto. Algo raro. Pregunté, ¿qué es esto? Y me dijeron, no sabemos lo que es. Entonces, cuidado. Esos son ejemplos de que la extrema derecha arrastra a una derecha moderada. Entonces, eso a mí me preocupa. Pero por otro lado, veo gente haciendo buenas medidas. Entonces, me parece temprano para juzgar.
2: Ok, Sergio, y para cerrar, ¿cómo fue el presidente Boric a su juicio como presidente? ¿Y le gustaría volverlo a ver en La Moneda?
0: Yo creo que no va a ser el mismo, que son distintos Boric.
2: ¿Cómo así?
0: Claro, si el presidente Boric, que era un dirigente estudiantil y que llega de casualidad, mira, yo me pondría en el lugar de él, no tiene la edad para ser presidente, se presenta. No creía que le podía ganar a Jadwe, que era todo un genio, gana y después se enfrenta a la elección, gana la elección, todo ese sector espera la convención y tiene, yo encuentro que él tiene, no comparto para nada el Frente Amplio lo que hizo, porque se dedicó a cometer el error más grande de una dirección, de un grupo político, pegarle al único que lo podía ayudar. Se tiró contra la Concertación en vez de la derecha. No existía Pinochet para ello. Existía la Concertación como el adversario.
1: Como prolongación de Pinochet.
0: Esa es un error garrafal, pero Boric tiene la inteligencia de corregir. Boric pegó una corrección a partir del año 2023, que ustedes vean, es una, y lo dice Marcela en su libro que fuimos recién a la presentación, tres crisis. El gobierno que tomó Boric es mucho peor que el gobierno que tomó, que le dejó, lo que le dejó a Kast. CAS lo dejó en una situación de mayor estabilidad institucional y económica. Ahora, entonces, esto de decir...
3: El Boric del tuit se parece más al dirigente estudiantil.
0: ¿Cuál era su reforma principal? Era un dirigente estudiantil. Es comprensible. Ahora, yo no leí que no quieran pagar. Y sería un error y él no lo va a hacer. Es una persona inteligente.
2: Le quiere vender la moneda de nuevo, ¿no?
0: Bueno, un hombre de 40 que tiene una capacidad, yo creo, de representación de un grupo grande de la izquierda, puede ser, y pueden ser otros, pero él tiene potencial. Yo diría que no hay que equivocarse de que las personas... Mira, yo pertenecía a la izquierda cristiana, estuve con la Unidad Popular, y quién me iba a decir, mire, este señor iba a llegar en el 2026 a sentarse en una reunión de a esta hora se improvisa e iba a decir que no se sabe muy bien dónde va a ir la izquierda y parece más un hombre medio conservador y cuidadoso con la seguridad. Toda la gente cambia.
4: Sergio,
0: lo único importante es tener conciencia que al país le va a ir mal si deja que los extremos se lleven de las narices a sus respectivos sectores.
4: Sergio, solo una última pregunta. En la última elección primaria hubo, después de mucho tiempo, una genuina candidata de Socialismo Democrático, Carolina Toá. Y miren cómo terminó. ¿Cómo se explica eso? Yo no tengo ninguna duda que había un infinitamente mejor programa y mejores ideas en Carolina Toá que el resto de los candidatos juntos. No tengo ninguna duda. Pero fue aplastada.
0: Sí, yo me equivoqué. Mira, yo me activé con muchos de los amigos para decir, y le hablé a ella, tienes que ser candidata, las cosas se dieron bien. Yo pensé que todos los partidos se iban a sumar. El Partido Socialista se demoró mucho. No hemos estado juntos en estas reuniones del Socialismo Democrático y no ha funcionado. No, yo veo que tampoco hay una fuerza en este sector que sea capaz de mover una hegemonía. Y el otro sector, yo no lo veo capaz de llegar a ninguna mayoría, a ninguna parte.
4: ¿Pero en qué sentido te equivocaste con Carolina?
0: Yo nunca pensé que iba a sacar el 20-tanto% de los votos.
4: Ah, bueno. Yo tampoco.
0: Bueno, y tú tampoco. Yo creo que se enconchó a la izquierda. Y los tipos que votaron, la gente que iba al Partido Comunista, tiene mucho más gente para votar, es más disciplinada. Y eso es una cualidad, por lo demás, yo nunca la he criticado mucho. De hecho, en el PPD, el grueso de la gente que me ayudaba cuando yo era presidente del partido, venían del Partido Comunista y entraban al PPD. ¿Y qué es lo que me gustaban ellos? Eran disciplinaditos.
2: Ya.
0: Y cumplían. Los otros no. Entonces, bueno, no funcionó. Ahora, es culpa de que la Carolina no tenía un... Yo tenía un estupendo discurso. Algo nos pasa, no estamos conectados. Okay. No me cabe duda que CAS se conectó mucho mejor con el tema de la seguridad. Ahora, la pregunta mía es, ¿qué va a pasar a fines de este año? La economía no va a crecer a más del 2 y los homicidios no van a bajar.
2: Bueno,
0: ¿cuál es su emergencia?
2: Se lo vamos a preguntar al siguiente invitado, así es que le agradecemos muchísimo.
0: Dile al siguiente invitado que no se dejen arrastrar por el Partido Republicano.
2: Ya, le damos su recado a Guillermo Ramírez, el presidente de la UDI.
0: Debe estarnos escuchando. Es un hombre inteligente, pero no, que se cuiden. No hay nada peor que dejarse arrastrar de las narices.
2: Lo dice por experiencia.
0: Sí,
1: una experiencia propia.
2: Okay.
1: Claro. Muy buenas noches.
2: Gracias, Sergio, por habernos acompañado. Nos vamos a la pausa y, tal como anticipaba el propio Sergio Vitar, al regreso va a estar con nosotros el presidente de la UDI, el diputado Guillermo Ramírez.
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1: Lumen en el estudio, lo habíamos anunciado el presidente de la UDI, el diputado Guillermo Ramírez. Gracias por acompañarnos, diputado.
2: Gracias a ti, Mónica, por la invitación.
1: Alfredo Yañán quiere empezar.
3: Buenas noches, diputado.
2: ¿Puedo partir saludando a Sergio Vitar? Que,
3: por supuesto.
2: No, que me saludó, entonces yo creo que es de buena ocasión saludarlo, sí, de vuelta. Un hombre inteligente, con experiencia, y que tiene una señora encantadora con quien estuve recientemente
1: conversando. ¿Ah? Lo mejor de él.
2: Lo mejor de él.
1: Sí. Oiga, pero además le dejó un recado.
2: Muy aguda.
1: Sí,
2: me gustó mucho.
1: Le dejó un recado que después también le vamos a preguntar, pero. Alfredo.
3: Sí, buenas noches, Guillermo.
2: Buenas noches, Alfredo.
3: A ver, estamos de lleno, usted dio una entrevista en La Tercera sobre enteramente dedicada a la interna de la UDI, o casi, y un poco sobre eso que le quiero preguntar. Esta elección está resultando llamativa, primero porque usted no va a la reelección, en segundo lugar porque todo indica que va a ir Jorge Alessandri, actual presidente de la Cámara de Diputados, a la candidatura por presidir a la UDI. Y si todo sigue tal como parece que va a seguir, va a haber un enfrentamiento entre Jorge Alessandri y Pablo Longueira.
2: Así es.
3: Yo la pregunta que me hago es, algo usted dijo en la entrevista, y usted dijo algo de eso hay, que tiene que ver con el componente generacional de la controversia, pero aquí yo veo una cuestión un poquito más de fondo. Aquí no es solamente un problema de edad, unos más jóvenes que otros, yo creo que hay cuestiones más de fondo. Y que me interesa aclararla. En primer lugar, Longueira ha insistido mucho en que la UDI tiene que volver a ser la UDI popular. Y usted dice hoy que la UDI sigue siendo la UDI popular. Yo ahí veo una evidente diferencia entre Pablo Longueira y su presidencia, y me imagino que la de Jorge Alessandri. Ambos sostienen que hay que volver al gremialismo, no lo han dicho con esas palabras, pero se subentiende. Pero yo noto más gremialismo genuino, auténtico, probablemente por edad, y puedo conceder el argumento generacional, en un Pablo Longueira, mal que mal fue, él se forma políticamente detrás de la figura de Jaime Guzmán, ustedes no, por razones obvias, son mucho más jóvenes. Por lo tanto, ¿cuál es exacta, qué es lo que está realmente en juego en la UDI hoy? Agregaría algo más, un paralelo entre lo que le pasó al PS respecto del Frente Amplio. Yo veo algo parecido sobre la UDI en relación a Republicano, un complejo, en donde yo no veo ninguna postura diferenciadora de la UDI respecto del Partido Republicano. Todo esto genera una enorme pregunta, ¿qué es lo que está ocurriendo en la UDI?
2: Muy amplia tu pregunta, yo me podría aprovechar de eso y contestar la parte que quiera, pero
1: no,
2: mira, es que muy amplia. Pero mira, primero, sobre el tema de la UDI popular. La verdad es que la UDI es un partido que no ha perdido para nada el componente popular. Nosotros terminamos el sábado pasado una serie de reuniones en regiones que no habíamos tenido hace no sé cuántos años, aprovechando que este no es año electoral. Tuvimos 19 reuniones, consejos locales, en todas las regiones del país. Son 19 porque en Valparaíso hicimos 2 y en la región metropolitana hicimos 3, y eso suma 19. Y la verdad es que este consejo era justamente para hablar, pensar, la UDI. Y todos los comentarios, o la aplastante mayoría de los comentarios, de Arica a Punta Arena, es sobre el componente del Partido Popular. Porque Jaime Guzmán, cuando fundó la UDI, lo fundó sobre tres pilares. Esto lo ha estudiado muy bien Daniel, que es un Partido Popular de inspiración cristiana y partidario de la libertad o defensor de la libertad. Nosotros en la Defensoría de la Libertad tenemos socios. De hecho, hay un partido que se llama Partido Nacional Libertario. Por lo tanto, no somos los únicos que defendemos la libertad. Lo hacemos con fuerza, con claridad, con nitidez, pero hay otros que comparten ese principio. Sobre la inspiración cristiana, lo mismo. Hay partidos de centro-izquierda, como la Democracia Cristiana, partidos de la derecha, la gran mayoría, que se dicen de inspiración cristiana, en el fondo herederos de la tradición judeo-cristiana, de la civilización occidental, y en eso nosotros defendemos la familia, el derecho a la vida del que está por nacer, la objeción de conciencia, la libertad religiosa, en fin, con mucha fuerza, de nuevo con mucha nitidez, pero tenemos socios en eso. La UDI es el único partido que se define a sí mismo como un partido popular.
3: ¿Y los republicanos no?
2: No, hasta donde yo sé, ese no es al menos uno de los pilares del Partido Republicano. Tendría que estudiar mejor su
1: declaración
2: de principios, pero no es algo que ellos resalten. Si tú sigues el Instagram, por decir algo, cualquier cosa, de cualquier diputado o alcalde de la UDI, te vas a dar cuenta del sello popular de la UDI. Cuando tú ves las propuestas que nosotros le hemos hecho al gobierno, tienen todas que ver con temas sociales. Listas de espera en materia oncológica, de desempleo de las mujeres. Al final, tú empiezas a ver el tipo de cosas sobre las que la UDI le pone un acento importante y son todos temas sociales. El tema de la sala común universal trascendió y se comentó que la UDI le pidió al presidente Kast para el discurso del 1 de junio que hiciera hincapié en este tema. Un tema social. Por lo tanto, decir que la UDI no es un partido popular o que ha perdido el componente popular es una aseveración que yo no comparto. Creo que, por supuesto que siempre se puede hacer más, siempre se puede mejorar. Como toda obra humana, un partido político siempre puede mejorar. Pero creo que este es un partido de corte popular, que es lo que los identifica y lo que finalmente une, es el pegamento que une a los distintos mundos de la UDI. Para terminar, una sola cosa.
4: Quiero hacer otro corte.
2: En Santiago, la región metropolitana, en la última elección, nosotros en la última elección municipal obtuvimos, o sea, mejoramos muchísimo. Tú lo sabes bien porque eres experto en este tema. A nivel de concejales tuvimos nuestro mejor resultado en 20 años. A nivel de alcaldes aumentamos muchísimo nuestra votación y nuestro alcalde. En la región metropolitana tenemos 15.
1: ¿Diputado?
2: Creo que el que nos sigue tiene 4 o 5. Y eso
4: el senadores no le fue tan bien.
2: No, pero estoy hablando de los que están. Yo estoy hablando de las personas que tienen contacto permanente con las personas. Nosotros hemos tenido un avance muy significativo en los últimos años y yo eso lo atribuyo no a la genialidad del presidente que le tocó dirigir esa elección, sino que lo atribuyo al compromiso en la calle social que tienen estos dirigentes.
1: Diputado,
2: que son de base.
1: Aunque sea tal vez una redundancia, antes de la palabra Eduardo, un par de definiciones para que quede prístino.
2: A ver.
1: Su candidato hoy día a la presidencia de la UDI es Jorge Alessandri.
2: Sí.
1: ¿Y por qué?
2: A ver, vamos a dejar que
1: las
2: diferencias se expresen en la campaña. No quiero yo aquí elegirme como juez, pero creo que hay ciertas cosas fundamentales, discusiones que se han dado en el día de hoy, en las cuales yo no he estado de acuerdo con la postura de Pablo Longueira. Y él, a su vez, ha dicho exactamente lo mismo de la directiva. Pablo Longueira, por ejemplo, dijo que él no habría permitido que se aplicara el MEPCO como se aplicó. Y nosotros lo apoyamos. Ahí hay una diferencia. Creo que el tiempo nos ha dado la razón. Hoy día se habrían gastado casi 2.000 millones de dólares que no tenemos y que hoy día se van a poder gastar en temas sociales, justamente. Otra diferencia que él mismo marcó, él dijo que él habría aprobado la nominación de Michelle Bachelet a la ONU. Yo sé que esto puede resultar irritante para la izquierda, pero nosotros siempre hemos sostenido que la candidatura de Michelle Bachelet no va a representar bien los intereses de Chile, va a representar los intereses de la izquierda internacional.
1: ¿Usted cree que Jorge Alessandri es más fiel representante no solo de la práctica política, que es lo que usted está dando ejemplos ahora, sino que de los principios originales de la UDI? Y se lo pregunto porque Pablo Longueira, de alguna manera, se pone a sí mismo como un representante más fiel de esos principios originales. Por eso, súper concreto para la palabra a Eduardo, ¿es Jorge Alessandri un fiel representante de los principios originales más que Longueira?
2: Yo creo que la dirigencia política, pero no solamente en la dirigencia, esto lo hemos podido ver en nuestro recorrido por Chile, también en las bases, hay plena coincidencia respecto de cuáles son los principios, los pilares de la UDI. Y por lo tanto, decir cree más en la inspiración cristiana que este otro, es algo muy difícil de afirmar.
1: ¿Las bases de la UDI están con Jorge Alessandri, diría usted?
2: Yo tengo la impresión, ¿sí?, subjetiva, me puedo equivocar, y lo digo con humildad, yo tengo la impresión de que hoy Jorge Alessandri tiene un apoyo muy importante en la dirigencia, bueno, eso me consta, y también creo que las tiene en las bases, pero esto no lo defino yo en tolerancia cero, esto es algo que se va a manifestar en las urnas.
5: Sí, el corte que yo quería hacer es que, bueno, hemos visto diferencia Longueira-Alessandri en el tema UDI popular, en la historia, gremialismo, pero es posible, y uno podría advertir, y quiero que usted me diga, diputado, si usted lo comparte, que es, uno podría prever una diferencia respecto a la posición con el gobierno. Yo imagino una presidencia de Jorge Alessandri más oficialista que una presidencia de la UDI de Pablo Longueira, que tengo la sensación que podría ser más crítica, que podría ser más distante del gobierno. ¿Puede ser o no?
2: Yo no puedo contestar por cada uno de los candidatos, te puedo decir lo que yo le he oído. Este sábado fue muy claro Jorge Alessandri en un consejo que tuvimos en la Metropolitana. Respecto a que uno puede tener las mismas críticas del gobierno, uno puede considerar que tal hecho fue un error, tal comentario fue un error, empujar tal política pública no es prioritario, uno puede tener coincidencias en eso. Nosotros lo que hemos procurado hacer es intentar las críticas o las opiniones canalizarlas en privado. Creemos que cuando uno lo hace en público debilita al gobierno.
5: Como lo hace Renovación, por ejemplo.
2: Bueno, es que cada uno verá lo que hace. La UDI tomó una decisión clara que hemos respetado, que es que al menos en el inicio del gobierno, que es la parte más difícil porque hay que instalarse, porque los equipos tienen que empezar a afiatarse, en fin, la UDI tomó la decisión de apoyar al gobierno en su instalación.
1: Pero dicen la Longueira.
2: Y, bueno, es que esto, me están preguntando por las diferencias, justamente a eso se refiere Eduardo. Entonces,
1: es una ironía.
2: Hemos tomado la decisión de apoyar al gobierno. ¿Hemos tenido diferencias con el gobierno? Sí. ¿Hemos sido críticos con el gobierno? Sí, pero en privado, porque si nosotros empezamos a criticar, empieza a bajar la aprobación del gobierno. Si baja la aprobación del gobierno, para la izquierda es más fácil criticar al gobierno y oponerse en el Congreso. Nosotros creemos que para que a Chile le vaya bien, que es finalmente nuestro único objetivo, al gobierno le tiene que ir bien. Ahora, ¿significa esto si el día de mañana las críticas en privado no son escuchadas, si el día de mañana este tipo de relación que estamos teniendo con el gobierno no funciona y para que funcione hay que golpear la mesa en público? Lo vamos,
5: perfecto,
2: a hacer.
5: Y la segunda diferencia, ¿es más fácil que haya una especie de coalición, decía Pepe Aut en un programa que grabamos más temprano, que le llora una coalición oficialista de verdad a José Antonio Kast? ¿Hay más posibilidades con Alessandri de hacer una coalición de derecha que con Longueira?
6: Suponiendo que le guste la idea de la coalición.
5: Exactamente, suponiendo que la pudiese hacer. A ver, algo así.
2: Yo creo que en esa materia la palabra no la tiene la UDI.
6: ¿La tiene el presidente?
2: O sea, no, yo creo que la tiene el Partido Republicano por un lado y el Partido Demócrata y Amarillo por el otro.
5: A ver, ¿por qué?
2: No, pero nosotros siempre, y esto es públicamente conocido, insistimos hasta la saciedad y repetimos hasta el cansancio en la elección parlamentaria pasada que teníamos que ir todos en una sola lista parlamentaria. La UDI siempre ha estado, al menos electoralmente, que el primer paso.
5: Pero es un pacto electoral, este es un pacto político.
2: Pero es que las cosas se construyen de a poco. Claro. Entonces, nosotros estuvimos de acuerdo en un pacto electoral y lo empujamos, insistimos 18 millones de veces, nos humillamos para que hubiera un solo pacto electoral. Y hubo partidos de un lado y del otro que no quisieron hacerlo. Y hay una diferencia importante con el Partido Republicano, a propósito de la pregunta de Alfredo. Entonces, ante la pregunta de con quién hay más opciones de tener alguna especie de coalición más amplia que permita una mayor coordinación y darle más gobernabilidad al país, yo creo que la UDI no es el problema. Y no lo es ni Longueira ni Alessandri.
6: ¿Chile Vamos existe todavía?
2: Yo creo que es un tema más de los partidos que se opusieron en las elecciones
6: Chile
2: pasadas.
6: ¿Chile Vamos existe todavía, sí o no? Porque le quiero hacer otra pregunta después. ¿Tienen reuniones de coordinación?
2: No tenemos reuniones de coordinación.
6: Está medio muerto, digamos.
2: Lo que pasa es que nos vemos todos los lunes en el comité político. Dos reuniones de coordinación a la semana puede ser un exceso.
6: Le quería hacer otra pregunta sobre Pablo Longueira, y esto viene de un ex militante de la UDI, digamos. Pablo Longueira fue un papel muy importante, encarnaba su generación, encarnaba a la UDI, era un discípulo muy importante de Jaime Guzmán. Era impensable que alguien se le fuera a oponer una elección cuando yo militaba en la UDI, ejercí un liderazgo realmente muy, muy, muy nítido, muy robusto. ¿En qué minuto Pablo Longueira perdió el sentido, en qué minuto como que se dividieron las aguas, ¿no? De que hoy día de la generación más joven a la que usted representa está tan alejada de él, digamos. Que esto habría sido impensable, quizás está de acuerdo conmigo o no, hace, qué sé yo, 20 o 25 años, ¿no?
2: Sí, por supuesto que antes esto habría sido impensado, pero el hecho que hoy día esté ocurriendo, no, yo no estoy de acuerdo con la premisa de tu pregunta, que fue algo así, ¿en qué minuto Pablo Longueira perdió influencia? O no sé cómo lo acabas de poner.
1: ¿No
2: yo
1: creo,
2: sigue siendo un líder importante. Y yo, perdón, pero yo soy depositario de una tradición que parte con Jaime Guzmán, y de la cual yo me siento orgulloso y yo valoro. No, o sea, eso, que no se entienda, yo voy a apoyar a Jorge Alessandri con todo, pero que esto no se entienda
6: mi
2: con
6: el
2: desprecio al pasado, a los líderes importantes del
6: mi
2: pasado.
6: Mi pregunta no iba por ahí, es por qué en la historia de la UDI se produjo esta división tan profunda que era impensada hace algunas décadas.
2: Es que yo no sé si es una división tan profunda. O sea, eso lo vamos a ver durante los debates que hayan en esta elección interna, lo vamos
6: pero
2: a ver.
6: Pero es significativo que Pablo Longueira se presenta a la presidencia de la UDI y que la nueva generación, la generación más joven que usted representa, tenga una lista al lado.
5: Pero no fue cuando se baja de la elección presidencial, él gana una primaria presidencial, por razones de salud se retira, y no es ese un punto de inflexión en que de alguna manera...
2: Se retiró por razones de salud.
6: ¿Y cuál sería el punto de inflexión? Pero, entonces,
2: no, yo quiero insistir, creo que te estás adelantando al hablar de esta separación tan grande. Hay que dejar que corra un poquito el agua. Y vamos viendo cómo se va perfilando esta elección. Yo creo, insisto, Jorge Alessandri recién ayer fue claro respecto de que va a ir a la elección. Yo comuniqué formalmente hoy que no voy a la reelección.
1: En la tercera.
2: Calma, yo creo que...
1: Dije antes en el país, Jorge Alessandri, nuestra compañera Rocío Montes. Sí,
6: sí. Ya, pero el hecho político es que se ven dos generaciones enfrentadas, eso no me lo va a negar. Hasta ahora.
2: Yo creo que
6: esto
2: va a
6: podrá decantar en uno u otro sentido, pero hasta ahora se ve así.
2: Si yo tuviera que apostar, yo diría que va a haber competencia. Yo veo a los dos candidatos muy decididos en su pretensión, aspiración de dirigir la UDI. Los veo a los dos con muchas ganas y los veo a los dos muy convencidos de que van a ser capaces de liderar la etapa que viene.
1: Ya, o sea, mejor
5: una lista integrada.
2: Pero, de nuevo, esa
6: es su impresión, por supuesto.
5: Pero una lista integrada, ¿por qué no?
2: Es que,
5: está bien, pueden tener ganas, todo el mundo tiene ganas de ser presidente de algo, pero ¿y por qué no integrar una lista?
2: Como principio general, sobre todo cuando hablamos de la UDI, yo siempre he creído que es mejor tener listas de consenso. Siempre he pensado eso. Las elecciones internas dejan heridos los que hemos tenido experiencia al interior de partidos políticos, lo sabemos.
5: ¿Y por qué no hacerlo ahora?
2: No estoy diciendo que no se haga. Lo que yo estoy diciendo es que veo a dos candidatos muy decididos en ir hasta el final. Sí. ¿Puede eso cambiar el día de mañana? Sí, puede uno acercarse al otro, quién sabe.
3: Pero, diputado,
2: pero hoy día, como yo veo las cosas... He tenido la oportunidad de escuchar a Pablo Longueira en instancias al interior de la UDI. He tenido la oportunidad muchas más veces de escuchar a Jorge Alessandri en un montón de reuniones internas y a los dos los veo muy decididos. Ahora, si finalmente hay algún tipo de acercamiento, bienvenido sea. Yo siempre prefiero los proyectos lo más colectivos posible y la UDI siempre se ha caracterizado por actuar como un solo hombre. Pero si no se puede, bueno, habrá que competir. Y es el escenario que yo hoy día veo más probable. Pero estoy diciendo lo que creo que va a ocurrir.
3: Quiero volver a esa imagen de la UDI como un solo hombre. Siempre se ha hecho la comparación, a mí siempre me ha parecido excesiva, con el Partido Comunista, los dos últimos partidos leninistas. Sí. Siempre se ha transmitido un poquito en esa onda y yo nunca me he comprado mucho ese cuento. Pero quiero rebatir esto de que la UDI se ha comportado históricamente como un solo hombre. Usted está mencionando una UDI tensionada por dos sectores, Pablo Longueira, un sector originario, digámoslo así, y sector liderado por Jorge Alessandri, una especie de nuevo gremialismo, pongámoslo así. Pero yo veo una tercera fractura en esto. Fueron los republicanos mismos. Es decir, el Partido Republicano, José Antonio Kast, Arturo Esquella, son personas que vienen de la UDI también y se fueron.
2: Así es.
3: Por lo tanto... Yo veo acá a una UDI de verdad muy fracturada y no veo para nada a un partido que funciona como un solo hombre o una sola mujer. ¿Cómo lo ves?
2: Bueno, esa fractura a la que tú haces alusión fue clara, dura, dolorosa para muchos de nosotros porque...
6: Había relaciones personales,
2: por temas muy antiguos. O sea, déjame darte un solo ejemplo. Con Arturo Esquella.

0: y creo que hoy día la UDI tiene que seguir adelante con su proyecto, con su estilo, que no es el mismo que el del Partido Republicano.
1: ¿Y por qué se fueron los republicanos? En tu interpretación, digamos. Pues no es
2: según
1: lo mismo que
2: Longueira, si
1: Longueira.
2: hubiera estado vivo Jaime Guzmán, no hubiera pasado eso.
0: Depende a quién le preguntes.
3: A Guillermo Ramírez.
0: Pero no, de los que se fueron.
3: Ah, ok.
0: De los que se fueron. Yo todavía estoy aquí. Hay algunos que dicen que no tuvieron los espacios al interior de la UDI, que se les negaron para poder asumir las responsabilidades que sentían que les tocaba. Otros se fueron porque sentían que la UDI hace 10 años atrás estaba perdiendo su ethos fundacional. Como todo en la vida, no hay una sola razón. Dependiendo a quién tú le preguntes, te van a decir que hay de eso. Yo, por lo menos, en la gestión que he tenido como presidente de la UDI, he hecho un esfuerzo muy grande por intentar que el mensaje de la UDI sea más nítido. Mi principal prioridad, yo lo comuniqué en este mismo programa cuando asumí la presidencia de la UDI, era hacer un esfuerzo muy grande por atraer nuevas generaciones de personas bien formadas y con alto costo de oportunidad. Y
2: Diputado.
0: creo que en la Cámara de Diputados entraron muchos de esos diputados, y eso me hace tremendamente orgulloso, y creo que eso le va a permitir a
2: Diputado.
0: la UDI tener un buen elenco y una buena dirigencia por los próximos 20 años. Y por lo tanto siento que este es un partido que va para arriba.
2: Permítame sacarlo de los temas de la UDI, salvo por una pequeña apreciación. ¿Usted cree que efectivamente a José Antonio Kast en la UDI no se le dio los espacios
0: No, eso tiene que preguntarse
2: que
0: a él.
2: merecía?
0: Eso tiene que preguntarse a él. Él fue dos veces a elecciones al interior de la UDI.
3: Pero de las dos con Juan Antonio Coloma,
0: Perdió
3: si
0: las dos
3: recuerdo
0: con
3: bien.
0: con el senador Coloma.
3: ¿Quién va a ser su embajador en España?
0: ¿Y quién es? Ya está allá.
2: Sí, y.
0: Y acerca de las razones personales de él, eso se lo
2: No,
0: tiene que
2: no, yo le
0: preguntar
2: decía
0: a.
2: como un juicio político. Ahora,
0: No, no, yo no.
2: yendo.
0: No voy a entrar en la casuística personal porque uno siempre se puede equivocar.
2: Ni más ni menos que el actual presidente. No, no era menor la pregunta, pero en fin. Respecto a la mega reforma, la mayoría de, no sé si la mayoría, pero hartos o varios exministros de Hacienda han dicho que esta reforma requiere sí o sí más compensaciones, incluso estando todos de acuerdo en la rebaja al impuesto a las empresas, que es urgente. Hoy día lo repite de nuevo Mario Marcel, lo repite también Ignacio Briones, no precisamente desde la oposición. ¿Por qué el gobierno no cede? Ellos han dicho incluso que hay un riesgo fiscal importante con esta reforma si se aprueba sin compensaciones. ¿Debiera el gobierno abrirse a compensaciones?
0: Los que queremos un Estado más chico no nos gustan tanto las compensaciones en materia tributaria. Nosotros somos los de los que creemos de que
2: Pero
0: el
2: también le gusta el
0: Estado,
2: balance fiscal,
0: es
2: por
0: que el
2: eso lo están
0: Estado,
2: diciendo
0: sí, pero
2: ellos.
0: en el caso del balance fiscal, el crecimiento de Chile es lo que va a permitir que el Estado recaude más. Lo que te quiero decir es que cuando yo pienso en esta reforma, en términos de balance fiscal, yo efectivamente veo esta reforma como una reforma que es un paso hacia atrás para poder dar dos hacia adelante. En el corto plazo, efectivamente, vamos a tener una estrechez fiscal más difícil que la que tenemos hoy día. Pero esto va a generar crecimiento y va a permitir que el Estado el día de mañana pueda recaudar mucho
2: El
0: más.
2: problema es cuando, ¿cuántos pasos tienen para atrás antes de caerse, digamos, cuando retroceden? Ahora yo le
3: Con el
2: pregunto,
3: nivel de deuda, con
2: sí,
3: el nivel
2: por
3: de
2: eso lo
3: deuda que
2: pregunto.
3: tenemos,
2: Ahora,
3: está llegando
2: para
3: a
2: dejarlo
3: países.
2: claro, entonces usted no cree que el gobierno tiene que abrirse a más compensaciones.
0: Yo creo que el gobierno, mientras genere, y eso implica menor recaudación, efectivamente, mientras genere las mejores condiciones para que el país pueda crecer, y eso pasa, entre otras cosas, por impuestos bajos, el país va a poder crecer más, va a poder recaudar más, y efectivamente, uno tiene que tener cuidado con no caerse al precipicio. Estamos dando un paso hacia atrás, pero yo creo que es un paso hacia atrás más o menos controlado. No estamos bajando el impuesto como lo intentó hacer una primera ministra que duró como 24 horas en Inglaterra, del 27 al 10. Estamos bajando el 27 al 23. El presidente Lagos tenía un impuesto corporativo de 17. Entonces, la verdad es que esto no es una locura. Hay muchos que lo han tratado de plantear como si fuera una reforma absolutamente radical.
1: Es una apuesta, se ha
0: Y yo
1: dicho.
0: creo que no es radical. Y espero que logremos llegar a un buen equilibrio fiscal pronto para poder hacer una nueva reforma, una nueva
3: ¿Cuál
0: rebaja de impuestos.
3: es la
2: última
3: cosa?
2: Una nueva rebaja,
0: Más adelante,
2: más
0: cuando
2: adelante, más
0: se pueda.
2: rebaja.
3: ¿Cuál es el
2: Es que
3: pronóstico? Última
2: Daniel.
3: cosa, sí. ¿Cuál es el pronóstico de cómo le irá la reconstrucción?
0: Al proyecto de
3: Sí.
0: ley, en términos políticos, dices tú.
3: En términos de votos en el
0: De
3: Senado.
0: votos. Yo creo que en el Senado el proyecto se va a aprobar. La idea del

0: legislar. Tengo la impresión de que va a haber acuerdos en materias de CENSE. Creo que también va a haber acuerdos en materia de invariabilidad tributaria. Creo que se van a introducir modificaciones probablemente acordadas respecto a este subsidio al empleo. Estoy hablando de tres cosas brutalmente importantes, porque el subsidio al empleo es
1: Son las que
0: probablemente
1: anunció García
0: el
1: Rubino.
0: mayor
1: Ah, de hecho,
0: gasto de esta reforma.
2: por ahí se podría compensar.
0: Lo del CENSE es el mayor ahorro de la reforma, y la variabilidad tributaria es lo que más ha criticado la izquierda. Por lo tanto, creo que en esos tres temas que son grandotes y son fundamentales, yo creo que van a haber cambios consensuados, y eso, por supuesto, que es una buena señal hacia afuera de lo que Chile es capaz de hacer.
3: ¿Cómo evalúa la retórica del ministro Quirós, el modo en que argumenta, el modo en que se transó una disputa muy agria, con palabras muy duras respecto al expresidente Boric? ¿Le parece que ayuda al gobierno y al clima necesario para producir acuerdos?
0: A ver, yo creo que el estilo del ministro Quirós es un estilo duro, es un estilo, si tú quieres, seco, en que dice las cosas sin adornarlo demasiado. Y yo entiendo que hay gente que le puede caer súper mal la forma en cómo el ministro Quirós se plantea. Yo al menos soy de aquellas personas que me encantan los liderazgos y que yo sé exactamente lo que la otra persona está
1: Pero
0: pensando y
1: ayuda a
0: lo
1: los
0: que la persona que tengo
1: acuerdos,
0: enfrente va a hacer.
1: ayuda a los acuerdos, más allá de lo que usted le acomode.
0: Es que yo creo que, te lo voy a poner al revés, no creo que entorpezcan en nada los acuerdos.
3: Otra
4: ¿Pero va a haber
3: pregunta.
4: acuerdo o no? Porque eso es lo que.
3: Sí.
4: Usted dice que hay tres
0: En
4: espacios
0: estos
4: donde.
0: tres temas yo creo que va a haber
4: Pero eso
0: acuerdo.
4: significa entonces que la votación, que es la pregunta que yo le había hecho, significa que van a aprobarse en el Senado por una cantidad de votos importante como en la Cámara de Diputados o por un solo voto.
5: No,
0: A ver.
5: medida por medida va a ser.
0: Claro.
5: Cada medida según la batalla. Digamos.
3: Votación en particular.
0: Así es. A ver, primero, yo desearía que finalmente estos acuerdos, estos temas específicos, generen un mayor acuerdo en la votación en general y en otros temas. Eso es lo que yo esperaría, y que no se apruebe por un solo voto. Pero si finalmente los acuerdos no son posibles, las reglas son las reglas, la democracia es la democracia, y si ganamos por un voto, ganamos por un voto.
3: ¿Diputado?
0: Y a mí no me da miedo, porque acá hay mucha gente que dice, oye, pero si ganan por un voto, van a tener una reforma no legitimada que el día de mañana se pueda hacer retroceder. Yo creo que la legitimación de esta reforma se va a dar por el hecho de que va a funcionar,
3: Porque siento económico.
0: de que va a lograr los objetivos que se propone.
3: ¿Diputado?
0: Y eso es lo que le da legitimidad. Así como la reforma de Michelle Bachelet, que tuvo una amplia mayoría, se deslegitimó por sus pésimos resultados y por todas las promesas incumplidas. Aquí va a ser
3: ¿Diputado?
0: exactamente al revés, y por lo mismo, si se aprueba por un voto, yo no tengo ningún problema.
3: Le quería
1: Como el
3: llevar al tema de la
1: presidente.
3: acusación constitucional contra el ministro Grau. Que una acusación, en fin, que algunos diputados levantaron, que entiendo que buena parte de la UDI, si no la bancada entera, usted me corrige, terminó más o menos avalando en mayor o menor medida. Y mi pregunta es si no le parece a usted que no deberíamos detener en algún minuto esta dinámica que solamente puede volverse contra el gobierno el día de mañana, porque ya no pueden acusarse más ministros del presidente Boric, si no hemos ya tenido suficiente de esto como para seguir alimentando esa dinámica, sabiendo que si la seguimos alimentando nadie sabe cuándo se va a detener. ¿No debería la derecha haber pagado el costo de haber detenido esto ahora en vez de seguirlo nutriendo?
0: Yo creo que no hoy, porque tenemos una acusación constitucional sobre la mesa, una comisión que la está evaluando y una votación que se va a producir, no sé, la próxima semana probablemente. Entonces no es el momento, pero yo creo que pasada esta acusación constitucional, parte de la conversación que tenemos que tener en el Congreso es sobre si es necesario o no reformar este instrumento, primero, así como muchas otras cosas. La institucionalidad se ha torcido un poco. Por ejemplo, el Congreso ya ha hecho costumbre, al menos la Cámara de Diputados, de declarar admisible lo que es inadmisible. Eso también tiene que ser corregido y también tenemos que volver a
3: Pero
0: pensarlo.
3: esa conversación no era más razonable tenerla sin una acusación constitucional probablemente aprobada contra un exministro del
0: Bueno,
3: presidente Boric.
0: por eso creo que este no es el minuto de discutirlo, porque hay una acusación ahí en ciernes.
3: Claro, pero lo que le quiero decir es que esta acusación no va a facilitar esa conversación.
1: No, pues porque además les va a servir a ustedes porque ya no los van a poder acusar.
0: Bueno,
1: A nadie de su coalición, pero ¿cuál va a ser el incentivo para el del
3: entonces
1: frente?
3: hay como una cosa institucional gorda, más allá del
0: Sí, pero
3: problema.
0: yo creo que aquí se requiere un poquito más de grandeza. Fíjate que una de las cosas que yo le planteé al presidente Boric arriba de un avión en marzo o abril del año que él asumió, en su primer viaje oficial, que fue a Argentina, él me convidó, yo estuve con él en el avión, yo le dije, presidente, la oposición suele usar la herramienta de hacer inadmisible, o sea, admisible lo inadmisible para molestar al gobierno, para ponerlo incómodo, yo lo ofrezco aquí y ahora que cambiemos la ley y las normas del Congreso para que eso sea mucho más difícil de hacer. Y el presidente Boric me dijo que valoraba esto, porque nosotros estábamos recién empezando a hacer oposición, y que era en el fondo renunciar a un instrumento. Lo que pasa es que a mí me parece que ese instrumento en particular que vulnera la ley, en la práctica, no me parece que sea legítimo, y por lo tanto, aunque fuera renunciar a una herramienta que como oposición
4: necesitaría... Pero esto es distinto, pero esto, yo creo que acá, constitucional no tiene nada que ver con la inadmisibilidad.
0: Yo estoy poniendo
4: un ejemplo. Este es un derecho que tienen los diputados de fiscalización... No tiene nada que ver con la admisibilidad de los...
0: Tienes toda la razón que yo tenía que en un caso es vulnerar la ley y en la otra es usarla. Mi punto es un poquito más de fondo. Hay ciertas instituciones que hay que repensar. ¿Es razonable que una mayoría simple en el Congreso haga admisible o inadmisible? Me parece que no. ¿Es razonable que una acusación constitucional para que pueda ser tramitada requiera la simple firma de 10 personas, que el contenido del libelo no se someta a ningún tipo de
1: menos
0: filtro?
1: Una interpelación.
0: Entonces, menos que una interpelación. Entonces, yo creo que hay ciertas instituciones que hay que repensar, y hay que repensarlas.
3: Pero esta acusación...
0: sin pensar en qué me conviene a mí, porque a todos nos va a tocar el gobierno y a todos nos va a tocar.
3: Pero respecto de esta acusación, usted no tiene problema alguno.
0: A lo que a nosotros nos corresponde es establecer en la Cámara de Diputados la admisibilidad de esta, esta acusación.
3: Es una pregunta política, diputado.
0: Yo te voy a contar políticamente. Yo creo que el nivel de... Y eso es justamente el fundamento, lo político. Yo creo que el nivel de desorden, la absoluta e increíble falta de... ¿cómo decirlo? Prolijidad a la hora de hacer los supuestos para poder prever cuáles van a ser los ingresos, cuáles van a ser los gastos del gobierno anterior, es brutal. O sea, aquí no se está juzgando el hecho de que hayan habido errores de la DIPRES en sus predicciones. Acá estamos hablando de errores que son demasiado grandes, repetidos durante años, y al final, cuando ya la negligencia es muy grande, se empieza a parecer al dolo.
5: Pero lo esencial de lo económico de la plaza no sostienen eso.
0: Está bien,
5: ni Andrés Velasco, ni Ignacio Briones, son demasiados. Ni Harald Beyer.
0: Sí, pero eso ocurre por justamente lo que dice Daniel. Daniel me acaba de decir, bueno, pero deme las razones políticas, una acusación política. Y es lo que estoy haciendo. Las personas que tú estás nombrando no hacen apreciaciones políticas.
5: No, están haciendo apreciaciones meramente técnicas. Por lo tanto, no hay condiciones, no hay razones técnicas para acusar a Nicolás Cabo.
0: No, hay razones políticas. Yo creo que esta acusación
1: y no
0: es completamente admisible. Le vamos a dejar al Senado que se...
1: ¿Y no hay razones técnicas?
0: ¿Cómo?
1: Usted dice hay razones políticas y técnicas.
0: De nuevo, el nivel de desorden, el estado el que dejaron las arcas fiscales, los presupuestos que no se cumplió ninguno. El gobierno teniendo que endeudarse 6.200 millones de dólares adicionales.
1: Esto no tiene
0: la cantidad
1: nada
0: de cosas que dejaron impagas para enero para maquillar el año fiscal. O sea, todas estas cosas que lo estoy hablando...
1: Maquillar, cuando usted dice maquillar, es que ahí quiero entrar una cosa, porque usted dijo, hay una negligencia de tal nivel que se parece al dolo.
0: Sí.
1: Y ahora habla de maquillar. Yo quiero preguntarle directamente, ¿aquí para usted hubo solo errores o hubo dolo?
0: Yo creo que a muchos proveedores se les pateó, perdón por el castellano, el pago para enero justamente por
1: y eso es
0: por la cifra
3: para
0: final
3: que no se reflejara del Estado.
0: Cada uno lo interpreta como
1: quiere. ¿Para usted es dolo?
0: Cada uno lo interpreta como quiere.
1: Pero
0: yo creo que eso se hizo intencionalmente.
1: ¿Y eso es dolo?
0: Yo creo que se hizo intencionalmente.
1: Ya, ¿pero qué quieres? Ya, y intencionalmente eso, ¿o no es dolo?
0: Alguien podrá juzgar y decir, mire, si eso se ha hecho muchas veces. Acá está hablando de un nivel de magnitud que es enorme.
1: Ya, le quiero decir, es que Harald Beyer y Ignacio Briones, madre, no me retes, pero ambos exministros que no son, y lo cito porque no son de... Sí, no le queda nada en el otro, así que no. Harald Beyer, que no es de la oposición, Ignacio Briones, que fue destituido además, decían, no encontramos razones técnicas alguna, no hay infracción a la Constitución ni a las leyes, pero además hoy día Ignacio Briones y también Mario Marcel, no lo cito tanto a él porque es de oposición, decían, aquí hay problemas políticos con esta acusación, van a afectar el manejo futuro de los futuros ministros de Hacienda, que van a ser más timoratos, van a afectar la imagen también, decía Ignacio Briones, de Chile en el exterior, cuando se dice que se maquillan las cifras, lo que va a decir usted, cuando se dice que se ocultan cosas.
5: Qué
1: ¿esa es la imagen que quieren dar de Chile? O sea, hay un... Pero Mónica, o sea, ¿qué hizo usted frente al daño político que causa y que lo están diciendo gente de su sector?
0: Las cosas son lo que son. O sea, si tenemos dentro del Estado de Chile un problema gigante, no lo voy a meter debajo de la alfombra porque eso puede dañar la imagen de Chile, perdón. Las cosas son lo que son.
1: Y acá usted dice,
0: los ministros de Hacienda van a ser más timoratos. Yo te digo, los ministros de Hacienda van a ser más cuidadosos. Y van a elegir a su DIPRES con mayor prolijidad de lo que lo eligió el gobierno anterior. Y van a dar explicaciones más razonables cuando tengan errores de este tamaño.
3: En todo caso, diputado, mi pregunta original era porque esto va a alimentar una dinámica donde si mañana el PDG ve que el gobierno está en problemas, digamos, y la oposición actual presenta una acusación, esto se va a dar vuelta enteramente porque los únicos ministros que pueden ser acusados en los próximos 4 años son los ministros del presidente
2: Castro. ¿No crees que lo harían igual? ¿Ah? ¿Tú crees que no lo harían igual?
3: Yo creo que alguien tiene que hacer...
2: ¿Tú crees que la izquierda no va a acusar?
3: Yo creo que alguien tiene que hacer el esfuerzo. Yo creo que alguien tiene que hacer el esfuerzo por detener esta dinámica que va a matar la vida política chilena alguna vez.
2: Pero yo te digo una cosa. Tú bajas la acusación constitucional. Supongamos que tuviese el diputado la posibilidad de hacerlo. Ya, no lo vamos a acusar. ¿Tú crees que eso te da inmunidad para que no acusen a ningún ministro de casa en el futuro?
5: Suben los costos.
3: Te permite iniciar...
5: los costos de la acusación.
3: No tiene ninguna duda.
5: Te permite... Sí, porque por una razón... Perdona, Daniel, es bien importante lo que está diciendo acá Daniel. Del mismo modo en que siempre me pareció completamente excesivo, extremista, haber hecho 10 acusaciones, 10, en contra del gabinete del presidente Piñera, incluyendo él mismo.
2: Dos veces lo acusaron.
5: Y dos veces.
2: Para destituirlo.
5: Completamente, pero un extravío impresionante.
2: ¿Tú crees que eso no va a volver a ocurrir nunca?
5: A mí me parece que esta es la décima, estamos en el empate perfecto. Esta es la décima acusación constitucional en contra del gabinete de Gabriel Boric. ¿No le parece excesivo todo lo que está pasando?
0: Te agrego, si además a esto le sumas las acusaciones contra los ministros de la Corte
5: Suprema,
0: son más acusaciones. Y lo digo no porque me siento orgulloso de eso, sino porque yo estoy de acuerdo con Eduardo. Esta es una espiral al alza que no se va a detener hasta que nos sentemos a pensar acerca de la institucionalidad. Perdón que lo diga de esta manera, me parece una cierta candidez creer que lo que nosotros hagamos o no hagamos en esta ocasión va a determinar el comportamiento de la oposición en el futuro.
3: En lo que a mí respecta, simplemente creo, recogiendo ese argumento, que esa conversación sería mucho más razonable tenerla si esta acusación no se hubiera presentado.
5: Por supuesto.
3: Y que esta acusación va a ser más difícil esa conversación.
1: La reforma.
3: En mi opinión. Pero en fin, vamos a ver qué es lo que pasa.
0: Está bien.
3: Espero que usted tenga razón.
0: En el momento, yo hace un rato te dije, no es el momento para discutirlo justamente por esto, pero ya cortaremos el momento de... Y para esto, mira, y estas reformas grandes, como la reforma política que se va a retomar su discusión y votación en el Senado, suelen tener génesis entre personas de distintos partidos políticos que comparten una preocupación y que se sientan en una mesa, muchas veces en el Congreso tomándose un café y dicen, muchachos, tenemos que hacer algo. Pensamos distinto, pero acá estamos todos preocupados por la institucionalidad. Y así empiezan a surgir esos acuerdos que finalmente se plasman en el Congreso. Yo espero que respecto de esta herramienta ocurra algo similar. Y estoy seguro, de que tenemos parlamentarios de distintas bancadas que están preocupados por esta situación.
1: Algunos no descartan una acusación constitucional contra el expresidente Gabriel Boric. ¿Usted lo descarta?
0: Yo no votaría jamás una acusación constitucional contra el presidente de la República, salvo en situaciones de una gravedad...
3: ¿Qué le parece que aquí no se configuran?
0: Es que el estándar para los presidentes tiene que ser mayor.
1: Por eso no ve,
0: absolutamente.
1: No ve respecto al expresidente.
2: De hecho, la Constitución pone palabras distintas para acusar a un presidente.
1: Pero me
3: refiero, y son dos tercios
0: de quórums distintos.
1: Ya, pero entonces, dicho esto, ¿no ve...?
0: No, yo creo que ha sido súper claro. Yo no voy a aprobar una acusación constitucional contra el presidente Boric de ninguna manera. Y eso es porque este tipo de cosas, uno sabe cómo empiezan y no cómo terminan. Si empezamos con la lógica de destituir presidentes, aquí no se va a salvar nadie, nos vamos a transformar en Perú y los chilenos pierden. Y los que más pierden son los chilenos más vulnerables. La institucionalidad es muy importante mantenerla. La acusación constitucional contra los presidentes está hecho para casos realmente extremos de aquellos presidentes que al final terminan traicionando a la patria.
5: Felonía, cosas de ese tipo.
0: O sea, estamos hablando de ese tipo de causales. Entonces, a mí, el presidente Boric, considero que lo hizo muy mal como presidente. Creo que su actuar en las últimas semanas ha sido imposible peor. Estoy en las antípodas de sus ideas, pero nada de eso son razones constitucionales para acusarlo.
1: Le voy a hacer una broma, no voy a ir a Lima ahora. Después de decir que vamos a terminar como Perú.
0: Bueno, pero no, Perú acaba
1: sí
0: de
1: sé, introducir... Sí, ellos saben, ellos mismos no, saben, pero, la bicameralidad, entre no, otras cosas.
0: Además, Perú acaba de hacer vacancia. Reformas políticas importantes, sí, conscientes del problema que tienen, sí, y vamos a ver cómo resulta este nuevo periodo.
1: Sí, pues será. Vaya Lima, será una broma, vaya...
0: No, pues estoy...
1: Vamos a ver, porque van a empezar a pelear los resultados, ahora sí que quién sabe.
3: ¿Quién sabe?
1: Sí, pues quién sabe.
0: El Cervel de allá le dijo al candidato de izquierda que no va a aceptar esas impugnaciones que está haciendo, así que la tiene difícil. Yo creo que Keiko ya...
1: Ya es.
0: Ya es.
1: Ya. Uy, ni le digo lo que dijo de Bachelet, Keiko, pero en fin. Ella lo hubiera apoyado. Diputado, muchas gracias por habernos acompañado. Diputado.
0: Gracias, Mónica.
1: Le iba a decir en CNN Prime. No, perdón, en tolerancia cero. Muchas gracias por habernos gracias. Acompañado.
3: Gracias.
1: Ya,
3: gracias.
1: Nos vamos a la pausa y regresamos con los minutos de confianza, entre otras cosas, a Tolerancia Cero.

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7: Volvemos a Tolerancia Cero con los minutos de confianza. 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
8: Está todo pasando en el mundo de la tech. Las tomas de posición de los fundadores CEOs, de las gigantes de la IA, se multiplican. El ritmo es frenético, proporcional a la rapidez con la que se está desarrollando la inteligencia artificial. En su último ensayo, el CEO de Anthropic, Darío Amodei, remeció el debate regulatorio afirmando que, comillas, no estamos lejos de ver multiplicarse los riesgos ligados a la autonomía de la IA misma. Amodei enfrenta directamente un conocido dilema hayekiano. Por un lado, promover la innovación sin colocar frenos, y por el otro, garantizar la seguridad de todos. Este dilema clásico hoy tiene a esa corriente intelectual tan vinculada a la tecnología, que se le conoce como el aceleracionismo, en medio de una polémica interna. Amodei, y por tanto Anthropic, está demandando una mayor intervención del gobierno en el ámbito de la IA. En tal sentido, el decreto de la administración de Donald Trump del 2 de junio de 2026, hace poquitos días, va en la dirección correcta, pero es insuficiente, dice Amodei. Para Amodei es inminente que la IA origine un mundo, lo cito, en donde el cursor de los compromisos económicos se encuentre bloqueado en el arreglo hipercrecimiento, hiperdesigualdad. Otro estado del mundo. Las posibilidades de la IA son fantásticas. El patrón de Anthropic lo ve bien en el progreso biomédico, cuya aceleración en materia de medicamentos pronto dejará atrás a las agencias gubernamentales estadounidenses, acostumbradas a que un nuevo remedio pase por un proceso reglamentario de 7 y 8 años. La lentitud de los estados puede frenar progresos tan relevantes como en salud mental, cuyos medicamentos podrían tener un efecto estabilizador, cito a Amodei, sobre la sociedad. Pero la IA es también generadora de grandes amenazas para las democracias, las libertades civiles, para el empleo, cuya destrucción veloz y a gran escala es peligrosa. Son todas estas cosas que hay que regular, partiendo por la vigilancia de masas y las armas autónomas. Hay todo un campo de disputa en materia aceleracionista. Ya no es tan evidente acelerar a como dé lugar, sin trabar la innovación para que emerja un nuevo mundo que eventualmente puede ser poshumano. La lucha es entre aceleracionistas radicales, del tipo Peter Thiel, Mark Andreessen o Elon Musk, y agentes que perciben riesgos civilizacionales, como Sam Altman, Darío Amodei o Christopher Ola. Esto está recién empezando.
7: Daniel Mansuy.
2: Hace una semana, un diario europeo contó la cantidad de veces que Donald Trump había anunciado el inminente acuerdo de paz con Irán. 38. 38 veces el presidente Trump anunció la paz con Irán sin lograrla. La número 39 fue la vencida, y tanto mejor. Sin embargo, resulta imposible no preguntarse por los objetivos iniciales que lo condujeron a la guerra: neutralizar el programa nuclear iraní y la caída del régimen. El programa nuclear sigue más vivo que nunca, el régimen salió fortalecido y la oposición debilitada. Peor, esto está terminando una derrota estratégica colosal, porque Irán ahora tiene plena conciencia de que controla el estrecho de Hormuz, o de que al menos puede controlarlo, por donde pasa un cuarto del petróleo mundial. O sea, puede bloquear la economía mundial sin mayores miramientos y sin que nadie pueda oponérsele. Además, exigió el desbloqueo de una suma colosal de millones de dólares como precio por desbloquear el estrecho. Como puede verse, Trump fue a Irán, le fue mal. Esta historia está lejos de terminar y el problema iraní sigue, para los Estados Unidos y para el mundo entero, más vivo que nunca.
7: Me toca a mí. Después de 70 años de diferentes proyectos, nuevas indicaciones para la debatida sala cuna universal. Desde 1917, cuando no era universal en todo caso, no se pretendía aquello, cuando las fábricas con más de 50 mujeres debían proveer sala cuna, ha sido no solo una medida incompleta, sino una que frena la contratación de mujeres. Se aspira ahora a que de manera gradual termine siendo universal respecto de mujeres y hombres, para que se entienda como un derecho de los niños y no como un freno a la contratación femenina. El gobierno, con sus indicaciones, propone que el financiamiento, que ha sido piedra de tope, venga de un 0,35% que el empleador ya no pondría para el seguro de cesantía y sí para esto. Algo que es criticado fuertemente por parte de la oposición, que ven esto la disminución de un derecho social de los trabajadores y un debilitamiento entonces del seguro de cesantía. La propuesta incluye un aporte estatal temporal de 10 mil millones de pesos y otro fondo al que acudir en caso de que sea necesario. No hay consenso tampoco en que se elimine la obligación de los empleadores de proveer la sala cuna. La oposición ve en eso un riesgo de que un voucher no garantice la calidad de esta prestación. Puesta así la discusión, ¿pueden darse el lujo los políticos de lado y lado de no llegar a un acuerdo, a un consenso? La respuesta categórica es no. Ellas tienen un nivel de cesantía de 10,5% versus una tasa que en los hombres es de 8%. Menos pueden darse ese lujo de no acordar cuando ya es tema crítico que la tasa de natalidad en Chile es de 0,99 hijos nacidos vivos por mujer, o sea, bajo, muy bajo la tasa de reemplazo de 2,1. O sea, Chile envejece y se reduce mientras el Parlamento es incapaz durante años de llegar a un acuerdo en una materia urgente. Debo decir nuevamente, aunque moleste, que si los hombres tuvieran los hijos, esta ley estaría promulgada hace décadas. Vamos por ella. Vamos también por un postnatal masculino irrenunciable, por jardines infantiles accesibles y corresponsabilidad. No es mucho pedir. Eduardo.
9: Bueno, hoy día, hace algunas horas, murió Abraham Santibáñez, Premio Nacional de Periodismo. Ejerció los más altos cargos en el Diario Nación, en la revista Hoy, fue presidente del Colegio de Periodistas, una gran, gran figura del periodismo. Yo tuve la suerte de ser su ayudante en la universidad durante varios años, y recién el jueves, hace unos pocos días, el día que cumplió 88 años, hizo un grupo en WhatsApp con sus amigos, puso cumpleaños, amigos, cumpleaños, y envió un mensaje. Un mensaje que yo lo volví a leer hoy día y que me parecía que Abraham hablaba desde el más allá, desde el lugar donde esté. Y quiero leérselo, es relativamente breve. Dice: hola, hace 88 años que llegué a este mundo, eran tiempos tan revueltos como los actuales. Ese año vivimos una elección que despertó mucho temor, aunque distinto del que generó la que acabamos de tener. Se vivía un doloroso conflicto en España, antesala de una terrible guerra mundial. Vendría un terremoto en Chillán en 6 meses más. Mis padres no sabían lo que nos aguardaba, pero creo que de haberlo sabido igual se habrían arriesgado a tener familia con todas las dificultades. No pocos dolores, pero muchas esperanzas. Por mi parte, sin falsa vanidad, espero haber hecho un aporte importante al periodismo, a la enseñanza de nuestra imprescindible profesión, especialmente en materia de ética y sobre todo en alguna medida a la recuperación de la democracia en Chile. Más adelante espero hacer un recuento familiar más amplio y detallado. Sé que debo empezar por los días en Tiltil, la cisterna y más. Quiero recordar a mi papá,
10: mi mamá, a mis hermanos y a quienes nos acompañaron de niños y adolescentes. Quiero recordar a Ana María, a María Paz y a José Miguel, cuya prematura partida nos ha dolido mucho, pero que nos dejó un inapreciable regalo, María Pía. Ella es, sin duda, un símbolo de esperanza permanente. Por ello, le daré siempre gracias a Dios y a la vida. Un abrazo, Abraham. Descansa en paz, querido Abraham Santibáñez.
7: Un tremendo patrimonio del periodismo nacional, de la vida cultural nacional, no solo el periodismo nacional. Y por lo que tú cuentas, además, no tuve la suerte de conocerlo en lo humano, un gran ser humano también.
10: Un gran amigo, gran persona.
7: Yo creo que la vez que te veo más emocionada, más Eduardo, ¿eh? En todo el tiempo que hemos estado juntos en Tolerancia.
2: Y seguía escribiendo carta al director con cierta frecuencia. O sea, absolutamente. No, cualquier discusión donde tenía algo que decir, ahí estaba él,
10: completamente
2: poniendo los puntos.
8: Y Rocío Monte nos recordaba hoy día que estaba escribiendo con cierta regularidad en El País, Chile,
10: digamos. Así es.
7: Y bueno, una vez otra gran periodista me dijo que además tenía la claridad de que no había que ser moneda de oro y que no, y tenía mucha libertad por eso para opinar en lo que él consideraba lo correcto. Sí. Sin pretender que lo fuera, pero teniendo la libertad de opinarlo.
10: Muy sencillo, muy humilde, nunca se le fue el humo a la cabeza, un gran tipo.
7: Como los grandes. La semana y lo que viene, ¿cómo vieron esta semana al gobierno? Obviamente que el tema Salacuna va a estar presente, la mega reforma, la acusación que se va a votar la próxima semana, el martes de hecho. ¿Cómo ven ustedes el tiempo que viene para el gobierno ya pasado el efecto cuenta pública?
2: Revuelto, y el gobierno todavía tiene que ajustar algunas piezas, pero a mí me llamó la atención la encuesta del CEP, si uno mira algunos números finos sobre apoyo a la agenda de orden, y son números bien impresionantes. Ahora, el gobierno tiene que lograr aprovecharlo y hacer algo con ellos, porque no tienen por qué durar toda la vida, digamos. Pero la demanda por orden, a mí me llama la atención, como sigue estando presente, ya hay como cierta voluntad de esperar al gobierno, pero esa agenda sigue siendo extraordinariamente poderosa, así que uno mira los números con cierto detalle.
10: Bueno, 40 puntos no es poco, ¿eh? Si uno lo mira en términos globales, no hay tantos gobiernos que tengan 40 puntos de apoyo. Y la otra noticia es que efectivamente el fin de la guerra ya se pronostica que podría ser que caigan los precios de la gasolina, de la
2: bencina. Al menos van a ir en una tendencia a la baja.
10: Se habla de 100 pesos y que después podría ser. Ahora, yo creo que no va a volver nunca a los precios que tuvo, pero va a bajar, digamos. Va a bajar y eso va a dar un respiro y va a generar un espacio. Yo creo que efectivamente el gobierno tiene un espacio, creo yo, de algunas semanas en que podría efectivamente desplegar su proyecto, digamos. Hoy día mismo veníamos al canal y estaba el ministro Arrau en un despliegue nacional por seguridad, habían tapado, digamos, la frontera, esta zanja que se hizo, la habían ido a tapar de nuevo, la destaparon, en fin. Yo creo que sí, que hay una ventana de oportunidad, que es lo que creo.
8: Mira, yo creo que siguiendo con lo que dice Eduardo y concordando, yo creo que este gobierno, después del último cambio de gabinete, ayer salió 15 seremi, varios subsecretarios, dos ministros. En tres meses ha pasado un poco de todo, pero yo creo que en el momento de ahora, yo creo que el ministro Arrau se está consolidando, no tengo ninguna duda. Hasta la oposición lo está diciendo.
2: Es que es un talento, ¿no? O sea, es un talento político.
8: No, pero además, la diferencia con la ministra Steiner es una cuestión.
7: El contraste también.
2: Porque hay un contraste que es muy fuerte, efectivamente.
8: Sí, sí. Bastante.
7: Bueno, yo no, porque el presidente lo mencionó, claro. O sea, lo puso dentro de los
8: por presidenciales. Por supuesto. Pero al mismo tiempo, sí, pero no creo que tenga que ver con eso.
7: No,
8: yo de verdad creo que está haciendo la pega, digámoslo así. A lo menos comunicacionalmente. Y yo creo que además este gobierno se reforzó en materia de su vocería. Yo creo que el subsecretario, esta figura extraña que inventó este gobierno, con
2: Más
8: Pavés como subsecretario general de gobierno y como algo así como un cuarto ministro de la moneda del ministro político.
10: Vocero de contingencia.
8: Sí, un nombre medio extraño.
10: Vocero de contingencia.
2: Para decirlo muy simplemente, no pueden haber dos ministros judíos en la moneda. Ese es, creo yo, el principal motivo por el cual tenemos esta situación. No, el Partido Republicano no lo aceptaría, pero yo estoy de acuerdo contigo en que le ha dado una voz al gobierno.
8: Sí.
2: No.
8: Y al mismo tiempo, yo creo que persistimos en una oposición completamente extraviada. A mí ya no veo nada interesante en lo que está pasando ahí. Veo un nuevo cónclave, grupos de trabajo, es decir, buscando alguna ruta hacia alguna parte, porque así ese es el nivel de extravío.
2: Y el Partido Comunista que te vuelve a poner el precio con la ley
8: de reforma.
2: Con la ley
8: de
2: Ratamal.
7: ¿Qué un disparo los tiene? Pies.
8: Sí, pero, yo ahí estoy de acuerdo con Sergio Vitar.
2: Pero si, es el único sentido que tiene es presionar a toda la izquierda.
8: No, para decirle... hablarle al nicho más de izquierda, lo cual no tiene ningún sentido, porque es como renunciar a ser alguna vez alternativa de gobierno.
2: Y decirle al Frente Amplio dónde están parados.
8: Sí, es que no lo puedo entender, sinceramente.
7: Ahora, yo creo que el gobierno tiene... Y lo muestra la encuesta CEP, lo sabemos hace tiempo, tiene el viento a su favor respecto de los temas que le son más cómodos, respecto a las demandas ciudadanas, y creo que su problema no es el qué, muchas veces es el cómo. Uh-huh. El cómo implementa medidas que pudieran ser completamente aceptables, realizadas de otra manera y en otro contexto. O sea, si tú, cuando presentas este registro de vándalos, dice aquí va a haber tipos de sanciones para todas las personas, y no enfatiza solamente la sanción que solo afectaría a un grupo socioeconómico, es muy distinto cómo se recibe. Lo mismo también con el tema del CAE. Ya hay consenso, cosa que no había antes, de que las deudas se pagan. El punto es cómo lo realizas, qué año fiscal tomas, qué aviso das previamente también, no solo a las personas de si no renegocias te vamos a embargar, sino que en el discurso público dice 5 millones y dice 3,5. Popularmente si dices del comienzo 3,5 y das ese aviso público es distinto de que claro, si después haces el cambio. Entonces, creo que teniendo todo a favor...
2: Por eso el desafío es transformarlo políticamente en cuestiones mucho más...
7: Y para la oposición creo que también logró, claro, el presidente Boric, nos decía Ivo Goit, sin ser un plan, pero él se finalmente sale a hablar muy prematuramente a mi juicio... Pero el punto es que le da un antagonista al gobierno que no tenían con quién discutir, y eso es un regalo para el gobierno.
2: Efectivo.
7: No una dificultad.
2: Efectivo.
7: Digo yo.
8: Un extravío más.
7: Ya pues. Muchachos, muchísimas gracias por habernos acompañado en la mesa de Tolerancia Cero, y a ustedes en sus casas, por supuesto, como siempre, gracias por acompañarnos en esta conversación, debate y las entrevistas. Nos vemos la próxima semana.
2: Muy buenas noches.
10: Buenas noches.
8: Chao, chao.
10: Gracias.
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15: ¿Cómo están? Bienvenidos a Última Mirada. Hemos ya hablado con varias gente sobre estos meses de instalación de un nuevo gobierno. Vamos a conversar hoy día con el diputado Luis Cuello, él es del Partido Comunista. Muchas gracias por estar con nosotros, diputado. A ver, veamos las cosas de inmediato. ¿Cuántos diputados tiene el Partido Comunista?
16: Tenemos 10 diputados.

0: Gracias, Fernando, por la invitación.
1: Sí, encantado.
0: Dos independientes,
1: ya,
0: que son parte de la bancada.
1: Ahora, ustedes fueron parte de coaliciones muy históricamente importantes en Chile. Fue, por cierto, en el gobierno del presidente Allende, después en los gobiernos de la Concertación, también tuvieron participación. Volver a estar solo, como un partido más bien unitario en la izquierda, ¿qué cambia con todo eso?
0: No lo siento así realmente, porque yo creo que hoy día, o sea, lo que tenemos es una oposición que, si bien es cierto, todavía no ha discutido si se va a conformar como un conglomerado. Creo que es un debate que hoy día no es pertinente, no es necesario. Sin embargo, sí estamos actuando de conjunto con el Frente Amplio, con el Partido Socialista, bueno, con la Democracia Cristiana, en muchos aspectos. En consecuencia, creo que así todo, o sea, pese a que no existe una coalición como tal, bueno, por la derrota y otra serie de factores, creo que sí tenemos una buena articulación y hemos podido sostener y encontrar puntos comunes, también causas comunes, y en definitiva hemos mantenido una cohesión en estos 100 días que han pasado, que han sido tan intensos, tan vertiginosos, para enfrentar una política que claramente es regresiva de todo punto de vista. Y creo que más allá de las diferencias que tengamos entre cada partido, pero ciertamente tenemos un propósito y un objetivo común, y eso creo que nos está uniendo hoy día justamente en defensa de los derechos de las personas, desde el punto de vista económico, social, democrático, y eso creo que escapa un poco a la formación de coaliciones.
1: Diputado, ¿por qué no le explica usted a la gente cuál es la diferencia entre ser oposición y ser gobierno? Como parlamentario que tiene que representar a todo el país. Pero, a ver, ¿dónde se estima que están los quiebres, llamémoslo así? Porque hemos visto en otras oportunidades que se trata de pasar una determinada ley y hay todo, uno sabe de antemano cuántas personas van a votar que no o van a rechazarla. ¿Qué tanto esa situación para un gobierno que acaba de llegar, de signo absolutamente contrario al anterior, qué tanto ustedes van a ser, llamémoslo así, rechazantes de todo?
0: No, yo creo que eso, a ver, esa aplicación mecánica de las cosas en la práctica no se da, porque todo se discute en su mérito. Acá tiene que ver mucho también cómo la gente percibe las propuestas, los programas de gobierno, los proyectos de ley. Entonces creo que también una diferencia importante entre ser gobierno y oposición tiene que ver con que este es un régimen presidencialista desde siempre. En consecuencia, el presidente siempre tiene las herramientas para poder apurar un proyecto, para legislar respecto a materias que tienen que ver con presupuesto o con impuestos. O sea, tenemos una desventaja, ¿ya?, desde el punto de vista parlamentario, como oposición, y en consecuencia eso nos pone en una condición de, primero, defender cuestiones que hemos avanzado en el periodo anterior, pero también de alertar cuando una política del gobierno produce efectos perjudiciales en la población. Y hay herramientas que podemos ocupar, desde luego las votaciones, los proyectos, nuestras mociones, pero también, aparte de votar, están otras herramientas fiscalizadoras que también estamos utilizando. Pero creo que eso da un poco más para largo, en el sentido que la oposición, finalmente, o más bien el Parlamento, más que la oposición, tiene una desventaja que es bien fundamental desde el punto de vista de cómo hacer avanzar los proyectos de ley. Ahí tenemos un problema que, a mi juicio, hay que debatir en el futuro.
1: ¿Un problema de lentitud?
0: No, más que lentitud, yo diría de asimetría desde el punto de vista de las instituciones. Es decir, el poder del gobierno, cualquier gobierno, desde el punto de vista del Ejecutivo, para poder tramitar los proyectos, para tener también un cuerpo instrumental de recursos humanos, materiales, es superior al Parlamento, y eso esa desventaja se nota, ¿ya? Entonces, creo que es un debate un poco más largo, tiene que ver con el diseño constitucional, pero también con una historia desde la colonia hasta ahora de una primacía de la figura presidencial.
1: Ahora, por ejemplo, con este nuevo gobierno que acaba de llegar, rápidamente han salido una serie de temas. Un tema, por cierto, que ha salido es el tema de, a ver, ¿cómo generar condiciones económicas mejores para la población. Y ahí hay de todo, desde la baja de los impuestos hasta un montón de otras cosas que se proclaman, se dicen, y bueno, hasta que no se ven, uno no sabe exactamente si pasa. Simultáneamente hay toda otra variante legislativa en torno a los problemas de la gente que más se tratan hoy día, delincuencia, todo eso. De hecho, esta ley de Naim, ¿ah?, para ponerlo en un nombre de esa ley, que básicamente se percibe por la izquierda, se ha percibido siempre como una ley que protege el que las fuerzas de carabineros, por ejemplo, puedan hacer lo que quieran. Y desde ese punto de vista, ¿hay alguna posibilidad de conversar sobre eso en términos serios, digo yo? No solamente que no quede etiquetado carabineros como los pencas, los malos, o los buenos, o los superiores, sino que sea una parte integral que todo el mundo valore. ¿Cómo lo ve usted?
0: Yo, o sea, creo que, a ver, que este debate, a mi juicio, se pretende encerrar a la izquierda o al progresismo en una posición de cuestionamiento de la policía. De verdad que no es así, porque el gobierno del presidente Boric sí avanzamos mucho en materia de seguridad, en dotar de más recursos a las policías. Sin embargo, claro, se aprobó esta ley, la ley Tamal, que tenía además un origen distinto, porque recordemos que esto nació por el asesinato de dos carabineros, sí, en el contexto de delincuencia común, ¿ya? Y eso hizo surgir un debate respecto de la necesidad de proteger a las policías, lo que está muy bien. El punto es que en esto se mezcló con una figura privilegiada, que es la legítima defensa, donde se introdujo el orden público, cuestión que no tenía nada que ver con la discusión de la delincuencia. Entonces, allí se introdujo esta figura de la legítima defensa privilegiada cuando la policía está en función del orden público. Naturalmente puede ser riesgoso y ha sido riesgoso, y muchos académicos lo advirtieron. Fue un debate muy corto, muy apretado, muy exprés, poco reflexivo, a mi juicio. Entonces, eso genera un problema, ¿ya? Y creo que eso explica también que hoy día se siga debatiendo esta ley. Pero desde el punto de vista de fortalecer a las policías, creo que en eso estamos todos de acuerdo. Entonces, cuando yo veo que el ministro de Seguridad plantea una agenda 2.0 que va en la misma dirección, la verdad es que yo veo que no hay ningún problema que se pretenda resolver. Porque, subir las penas, sabemos que eso no tiene un efecto desde el punto de vista disuasivo hacia los delincuentes. Tampoco tiene efecto esto de, por ejemplo, plantear que los policías de Franco tengan también figuras privilegiadas de defensa penal. Eso no resuelve nada. O sea, acá hoy el problema es otro, tiene que ver con el crecimiento del crimen organizado, cómo es más sofisticado, cómo tiene más herramientas y cómo el Estado también debería contar con más herramientas para combatirlo. Entonces creo que hay un debate que es equivocado y que más bien es bien efectista y que ha servido para tapar un poco la falta de resultado.
1: Ahora, convengamos de que este tipo de discusiones o este tipo de leyes son tremendamente sensibles, porque estamos hablando, básicamente, si se mira desde distintos ángulos, desde personas que dicen, ustedes le están dando chip libre a carabineros de Chile para que hagan cualquier tipo de cosa, y por el otro lado dicen, oye, la delincuencia está superando todo tipo de cosas y no hay forma de enfrentarla. ¿Cómo se llega a que eso deje de alguna manera de ser un gallito, a ver, yo quiero ganar, y pase a ser algo que efectivamente funcione?
0: Es que eso requiere un debate un poco más racional y más serio. Sí. Y también actuar con más honestidad intelectual. Porque lo que nosotros hemos planteado tiene que ver con una figura penal que provoca riesgos, que traslada la carga de la prueba a la persona que sufre un daño importante, que sufre una lesión grave u otra afectación, y que en definitiva tiene que probar si actuó o no legítimamente. O más bien, no se prueba que hay legítima defensa. Entonces, eso ya es complejo. Y además es innecesario, a mi juicio. Entonces, una discusión racional creo que permitiría, y seria, permitiría también apuntar a la esencia del problema. ¿Y cuál es la esencia del problema? El problema central tiene que ver con el crecimiento de ciertas formas de crimen organizado que son mucho más estructuradas, mucho más organizadas, para que la redundancia, y tiene más poder económico, y eso requiere otro abordaje, requiere un abordaje de consigna. Entonces, por eso yo sostengo que, en el fondo, la respuesta que ha dado el ministro de Seguridad al plantear una nueva agenda, la ha llamado la Ingratamal 2.0, es una cuestión muy efectista que va en el sentido contrario de dar un debate riguroso, honesto intelectualmente y serio, y más bien tiende a tapar los chascarros del gobierno en términos de no tener un plan de seguridad después de cerca de 90 días, siendo que fue la principal bandera de la campaña presidencial del presidente Kast. Entonces, bien lo decía usted, acá hay dos temas centrales, la economía y la seguridad, y a mi juicio, en el ámbito de la seguridad, el gobierno ha quedado muy al debe, siendo que fue su carta principal para poder convencer a la población que lo votara.
1: ¿Ustedes han tenido conversaciones sobre esto con personal que haya pasado por carabineros, por ejemplo, por investigaciones, y que les digan, oye, a ver, para conocer cómo funciona la represión legal en nuestro país, al igual que en otros países, que es distinto? O sea, este tema de la ley Naim Retamal en el 90% de los estados en Estados Unidos parecería una risa, porque los carabineros, los policías de allá, tienen una cantidad de funciones y tienen una posibilidad de que les crean a la primera solamente por el hecho de que están figurando como personas que combaten lo que la población probablemente más teme, que es la delincuencia, la seguridad de sus hijos, en fin. ¿Acá cómo es?
0: A ver, yo creo que si uno conversa, muchas veces converso con carabineros en mi distrito, en Viña del Mar, en Valparaíso, y la verdad es que un tema central va por otra línea, tiene que ver con la falta de dotación. Es un problema grave. O sea, hay falta de policía y eso es una realidad. Entonces, cuando se pretende que las policías estén en cada esquina, eso claro, es virtualmente imposible. Y también un aspecto bien importante de lo cotidiano dice relación con la falta de ciertos recursos materiales para poder actuar frente al delito, y que es como lo básico, tener una patrulla que esté en buen estado, que no esté en pana dos semanas. Bueno, son cuestiones que son bien concretas y que creo que son parte de lo que las policías, digamos, que se relacionan directamente con la población y que hacen un tremendo sacrificio, es parte de su problema. Yo creo que esta ley, como digo, creo que a mi juicio se desvió del foco, porque el foco era enfrentar la delincuencia, cómo proteger a las policías. Sin embargo, esto se mezcló con el estallido, se mezcló con las protestas. Entonces, en el fondo, adquirió otro cariz muy, muy distinto al debate que se había originado, además, insisto, por la muerte de dos policías en sus funciones enfrentando la delincuencia.
1: Sí, ahí hay un tema, Luis, que me parece bien interesante, que son cómo se, de alguna manera, impregnan, se pegan lo que podríamos denominar clichés políticos en la sociedad. Si es que miramos desde el punto de vista económico, uno tiende a mirar desde la izquierda a la derecha como gallos que siempre están tratando de generar la mayor cantidad posible de utilidades para sí mismo y pagar lo menos posible, en fin, una serie de cosas. Si es que se mira desde la derecha hacia la izquierda, la cosa no entra en el ámbito económico, entra en el ámbito de la seguridad. Y empiezan a decir, no, esto fomentan que pasen estas cosas y este tipo de situaciones, y claro, y por eso es que los carabineros están ahí repelidos, en fin. Que un país tenga estas dos visiones, que lo único que hacen es que cueste demasiado el que se puedan poner de acuerdo para sacar algún tipo de ley que genere algún grado de defensa de la ciudadanía. ¿Qué tanto las personas, nosotros, vivimos con estos clichés de que la derecha lo único que quiere es plata, la izquierda lo único que quiere es poder masivo y terminar con la tecnología y la economía?
0: Sí, yo creo que se plantea el debate en esos términos. Sí. O sea, en el fondo se simplifica a un grado que llega a la caricatura. Pero, por ejemplo, me parece que en materia de seguridad lo que ha faltado en este gobierno es una mirada más integral, porque seguridad no solamente tiene que ver con elevar penas o establecer figuras penales. No, acá también tiene que ver con la falta de presencia del Estado en la sociedad. Es decir, si pensamos, por ejemplo, lo que pasó en Rodrillo, en Valparaíso hace poco, que hubo un homicidio terrible de dos jóvenes, una balacera, bueno, son lugares donde el Estado sencillamente se ha ido apartando, no está presente, y no solamente con policía, con servicios, con calidad de vida, con barrios bien iluminados, con plazas donde existan juegos para los niños. Eso también es seguridad. Es decir, la recuperación del espacio público es algo que ha estado ajeno en esta agenda de seguridad, no está presente, ¿ya? Entonces, si uno lo vincula con la apuesta en materia económica de este gobierno, que es muy distinta que la de Piñera, porque es una apuesta que, a mi juicio, es una apuesta extrema, porque implica un desmantelamiento, un progresivo desmantelamiento del Estado en muchos aspectos, partiendo por el hecho de que el plan de ajuste fiscal fundamentalmente recorta el gasto corriente en salud y educación. Y en consecuencia, eso también uno puede decir que tiene impacto en la seguridad. Cuando vemos un proyecto de ley como las escuelas protegidas, que ya pasó ahora al Tribunal Constitucional, ese proyecto de ley también es la misma lógica, es decir, sanciona, aumenta sanciones, le quita la gratuidad a un joven que probablemente cometió un error en cuarto medio, tercero medio, le priva de llegar a la universidad. Sin embargo, eso no comprende ningún tipo de recurso ni fortalecimiento de las escuelas públicas. Al contrario, las escuelas públicas hoy día se están desfinanciando producto de los ajustes fiscales, están fusionando cursos, ya no hay plata para infraestructura, no hay reparación de colegios. Entonces, ¿cómo se comprende eso? Significa que hay una mirada muy corta y que además va a ser ineficaz.
1: Ahora,
0: ese punto.
1: Tal cual como usted lo menciona, es inevitable entonces que en algún momento dado empecemos a ver esta situación. Y, sin embargo, en los gobiernos de turno todos entran, tienen un periodo de instalación, tienen un periodo de alguna manera de instalarse, para ser franco, y después empiezan a tener que aplicar su programa. Y ahí tenemos dos cosas donde tenemos las noticias que emanan, por ejemplo, de los problemas de delincuencia y todo ese tipo de situaciones, y a ver qué se hace con un nuevo gobierno para enfrentar eso. Y desde ese punto de vista, parece absolutamente lógico que eso no puede hacerse si es que hay ruptura absoluta en materia de mirar un tipo de legislación ciudadana respecto de la seguridad, que donde todos quepan. Siempre da la impresión desde hace un tiempo de que hay un grupo de personas que está totalmente fuera del sistema. ¿Por qué?
0: Y hay mucha gente que está fuera del sistema. Si uno, sí. Yo creo que ha crecido hoy día la marginalidad. Ha crecido un conjunto de personas que están hoy día fuera de todo, digamos, que viven en la calle. Es decir, eso está pasando. Y no pasa solamente ahora, para ser justo, no es que esté ocurriendo ahora de marzo en adelante, ¿ya? Entonces creo que acá falta una mirada también respecto del fenómeno de la desigualdad. Yo creo que, a mi juicio, ahí ha faltado, digo, en general, desde en varios gobiernos, una mirada un poco más transformadora, si se quiere, ¿ya? Y que pueda abordar de manera un poco más directa el problema de la desigualdad. Entonces yo creo que, en el fondo, si pensamos en que las medidas de este gobierno van a incrementar la brecha de desigualdad, es decir, van a condenar a estudiantes pobres a que no tengan un colegio, o que tengan un colegio más precario que antes, o que no tengan jardín infantil, porque es bien contradictorio esto. Hoy se presentó la indicación sobre esa lacuna universal, sin embargo, acá hay un despotenciamiento de la educación pública inicial, o sea, menos plata para los jardines infantiles. Entonces, ¿cómo se entiende que vamos a dar posibilidades de trabajo a las mujeres, a las madres trabajadoras, si los jardines públicos se están desfinanciando o no se están construyendo, o son mal pagadas las personas que están en estos jardines? Entonces, hay una mirada muy contradictoria, y eso, sin duda, tiene que ver con, también, a mi juicio, una visión ideológica muy clara, y además, yo diría, para hacerlo bien directo, un sentido de clase muy, muy claro respecto del gobierno, y que es distinto al gobierno de Chile Vamos. Creo que está muy marcado el sentido de clase, no solamente en lo económico, sino que también en lo cultural, en la perspectiva de, por ejemplo, sancionar o estigmatizar una parte de la población con este registro de vándalos u otras medidas. Entonces creo que eso se está viendo ya en estos 100 días, el camino, el rumbo que está tomando este gobierno de forma muy clara, y a mi juicio el resultado no va a ser muy positivo para la gente.
1: Bueno, todas estas cosas, por lo menos hasta que y nadie espera que eso suceda, pero hasta que pueda haber un cambio brutal, no necesariamente solamente en Chile, sino que en el mundo, de lo que vamos a conversar en un segundo,

0: En fondo, nos gustaría conversar más con el gobierno. Sin embargo, creo que ha habido poca capacidad de escucha, sobre todo a nivel central, sobre todo algunos ministerios, que sencillamente no toman en cuenta, no consideran lo que la oposición está planteando. Y eso es muy notorio en lo que está pasando con la reforma tributaria impulsada por el ministro Quirós. O sea, ahí claramente no hay ninguna capacidad de escucha, no se incorpora ningún elemento de lo que se ha planteado, no se escucha la crítica, tampoco se escucha los organismos técnicos. O sea, creo que hay sordera total al respecto. Entonces, creo que va más allá de las voluntades. ¿Ya? Yo creo que siempre se puede encontrar puntos de encuentro, pero en un contexto más de debate político más racional, pero creo que, a mi juicio, hoy día el gobierno está polarizando la situación, está provocando condiciones muy poco reversibles desde el punto de vista del diálogo político, y eso creo que es complejo, porque estamos recién en los 100 primeros días. Entonces, el camino que se está tomando es muy equivocado y la gente ya lo está sintiendo. No es algo que venga hacia el futuro, ya se está sintiendo y ya hay importantes señales desde el punto de vista, por ejemplo, del alza del costo de la vida, que no es para el futuro, es para esto, ya está ocurriendo. Entonces, y eso explica ciertamente el rechazo que está provocando el presidente en todas las encuestas.
1: Ahora, la otra variable que es inevitable cuando hay cambios de gobierno es decir, a ver, mirémonos un poquito más amplio, miremos al mundo como está. Yo lo he dicho muchísimas veces acá, yo dificulto que haber visto un momento más delicado en materia de posibles situaciones de guerra en el mundo que ahora. Hay algunos que están directamente en eso, en Medio Oriente, en fin. Pero la cosa que impulsa de alguna manera eso son posiciones de candidatos o de gobernantes que creen que las cosas tienen que ser o blanco o negro, o de izquierda o de derecha, nada más. No hay entremedio, no hay conversación. El tema de, por ejemplo, los inmigrantes es un tema de que hay que agarrarlos a todos, meterlos en un saquito y para afuera. Ya, y se acabó el problema. Bueno, pero eso que no solamente lo hacen los gobiernos de derecha, no, los gobiernos de izquierda también son, en el mundo son tremendamente maximalistas en ese sentido. ¿Cómo se puede avanzar a tratar de generar leyes para todos, cosas que todos comprendan y acepten, cuando el mundo entero, lo que ve, lo que se muestra todos los noticiarios, es charchazo? No es fácil.
0: Y no es fácil porque el momento de la humanidad es delicado, es peligroso. Es peligroso porque uno puede notar que en el ascenso figuras como Trump o como Milei o gente que tiene más recorrido como Netanyahu, han ocupado un lenguaje muy virulento para atacar al adversario. ¿Ya? Y ese lenguaje después se transforma en gobierno, después se transforma en leyes y luego en acciones. Y creo que eso es lo peligroso porque, en definitiva, si uno observa el recorrido de Trump, por ejemplo, y cómo su movimiento, el MAGA, ya hoy día ejerce un poder central en la política norteamericana, y eso se ha reflejado hoy día en pérdida de vidas humanas y en el rompimiento total de cualquier orden internacional. Bueno, ahí tenemos una señal que ya no es señal, es una realidad. Y lo que creo que es complicado es que en ese contexto internacional nuestra política exterior esté dando un giro que es preocupante. El presidente Kass ya estuvo en Miami apoyando a Trump. Ahora, a propósito de Cuba, planteó que él también apoyaría si se cambia el régimen cubano, el gobierno cubano, por la vía
1: como,
0: de...
1: Como se hizo con el venezolano.
0: Tal cual, de una intervención norteamericana, no lo dijo directamente, pero fue lo que afirmó. Entonces, eso explica también el abandono de ciertos principios que, más allá de que los gobiernos sean de derecha o de izquierda, bueno, nos han ordenado nuestra joven historia como nación. Entonces, eso lo veo preocupante desde el punto de vista del contexto internacional y cómo nos inscribimos en ese contexto.
1: 10 segundos para terminar. 30 segundos para terminar. ¿Hay cree usted fuerza todavía como para que un partido de izquierda, como un partido como el Partido Comunista, pueda ser rutilante, mandante, ni siquiera en la Unión Soviética?
0: Mire, más allá que

0: nuestro partido,
1: que se llama Rusia hoy día,
0: se llama Rusia, claro, sí. Federación Rusa, sí, pero más allá de nuestro partido, yo creo que hoy día, a mi juicio, hay una posibilidad, una oportunidad de que la sociedad también pueda tener fuerza para poder revertir estas condiciones que son bastante perjudiciales. Yo creo que lo que está ocurriendo en materia económica, que afecta a la mayoría del país, a los trabajadores, a las personas que todos los días se sacrifican, creo que eso da en el fondo también, o esa molestia, esa indignación, muestra una posibilidad de articulación que va mucho más allá del rol que cada partido pueda cumplir. Nosotros, por supuesto, somos parte de ese todo, pero también tenemos una historia que nos permite también aportar en una construcción para que la gente viva mejor. Finalmente, ese es el punto de la política y ese es el objetivo nuestro.
1: Diputado Luis Cuello, muchas gracias por haber estado con nosotros conversando aquí en Última Mirada.
0: Muchas gracias, Fernando.
1: Encantado. A todos ustedes, gracias por su sintonía. Nos encontramos mañana.

0: Wake Up and Leave, Guatemala, de Molly Coffee. 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
4: ¿Cómo están? Bienvenidos a esta edición de Agenda Económica PM. Muchas gracias por estar con nosotros en este día lunes 15 de junio. Y vamos a comenzar nuestra revisión de las noticias con el anuncio que hizo el gobierno de la presentación de indicaciones al proyecto de ley de sala cuna universal. Se reaviva el debate en torno a este proyecto de ley, discutido por largo tiempo acá en Chile, después de que el gobierno anunciara cambios fundamentalmente en el mecanismo de financiamiento para esta iniciativa, que no aumentará los costos laborales, dijeron desde el gobierno. Los detalles en la siguiente nota, de Natalia Muñoz.
5: Cumplieron con el plazo. Ya fueron ingresadas y firmadas las indicaciones del Ejecutivo al proyecto de sala cuna universal, indicaciones con urgencia y discusión inmediata en el Congreso, cuyo foco principal es la gradualidad y una nueva forma de financiamiento para la iniciativa, que según el gobierno no tiene un impuesto al trabajo.
6: El tema es cómo nos ponemos de acuerdo en que un paso tan trascendental se proyecte bien hacia el futuro. Muchas veces por el apuro, por sacar adelante un proyecto de ley, se firma algo que después no tiene los medios para poder sostenerlos.
7: Las medidas que se implementaron permiten que esto se financie plenamente, no obstante lo cual va a haber un apoyo del gobierno a la constitución inicial del fondo por 20.000 millones de pesos y también el Estado va a actuar como garantía en caso de que los gastos se excedan lo proyectado.
5: Las indicaciones consideran la creación de un fondo que será financiado con una cotización adicional de 0,35% con cargo al empleador. Ese monto será compensado con una rebaja al seguro de cesantía, restando un 0,2% a las cuentas individuales y un 0,15% al fondo de cesantía solidario.
8: No implicará mayores costos laborales y esto se debe a que se rebaja, por otro lado, los aportes de que hacen los empleadores al seguro de cesantía. Se ha demostrado que este fondo está como sobreacumulando recursos.
9: En el corto plazo, evidentemente, es una buena noticia desde el punto de vista del costo laboral. No hay costo laboral adicional. Una reducción del fondo solidario, por supuesto, que va a tener un efecto de que ese fondo tenga menores recursos.
5: Es que la presión por el alza de los costos laborales es la principal preocupación del mercado. Las cifras no son alentadoras, con 40 meses consecutivos con la tasa de desempleo arriba del 8%. La situación es más crítica en el caso de las mujeres, donde la desocupación llegó a 10,5% según el último reporte del INE.
10: El financiamiento completo lo vamos a revisar. Voy a insistir en esto, nos interesa que el proyecto de ley avance, pero no puede ser poniendo, por ejemplo, en incertidumbre que el seguro de cesantía pueda alcanzar a cubrir a los trabajadores y trabajadoras en un momento tan difícil que es cuando uno queda desempleado.
11: La letra chica que está escondida, que la que tanto nos preocupa en términos del seguro de cesantía, del voucher, de cómo esto va a afectar a las familias, de cómo esto puede hoy día generar una segregación. Nos preocupa, por cierto, a nuestro sector, el futuro de los niños y las niñas.
5: Además, dentro de las indicaciones está la gradualidad de 4 años. El año 1 se cubre a los hijos de los trabajadores dependientes, incluyendo a las empresas con menos de 20 mujeres contratadas, que actualmente están fuera del beneficio. El año siguiente a las trabajadoras independientes y de casa particular. El año 3 a los padres que no tienen empleo, pero están en búsqueda o estudiando. Y el último año a padres que no trabajen ni estudien ni funcionarios de gobierno.
12: Uno siempre puede pensar en esquemas que puedan ser más perfectibles que otros, pero me parece que ahora estamos en un buen esquema, que esta discusión no puede seguir esperando que sacarlo adelante, que estuvo parado 2 años y medio, ¿verdad? Porque se pretendió crear después un sistema que se llamaba Sala Cunas para Chile, que no resultó, y creo que este es el momento de sacarlo adelante.
8: Lo que nos corresponde a nosotros, sobre todo en el Senado, porque el proyecto está radicado en el Senado, es acelerar esta tramitación para que prontamente podamos tener un proyecto despachado, porque si hubo motivo para que el proyecto anterior quedara en la puerta del horno, fue que no contaba con este financiamiento o con una decisión respecto a cómo se iba a financiar.
5: El Ejecutivo estima que el primer año accederían cerca de 15.000 niños y niñas a la sala cuna y el cuarto más de 67.000, lo que también ayudaría a fomentar la contratación de mujeres.
4: Vamos a cambiar de tema. Después de semanas de incertidumbre sobre si habría o no finalmente un acuerdo entre Estados Unidos e Irán, este fin de semana tuvimos buenas noticias y los mercados también reflejaron el optimismo que hay respecto a que efectivamente este acuerdo sí se va a concretar. Bajó el precio del petróleo a nivel internacional, mientras acá en Chile hubo también algo de respiro respecto al precio del dólar. Francisca Bamonde, en la siguiente nota, nos cuenta.
13: El acuerdo está totalmente firmado. Los barcos están empezando a salir. El viernes, el estrecho de Hormuz estará completamente abierto.
5: El anuncio del acuerdo entre Estados Unidos e Irán sobre el conflicto en Medio Oriente causó reacciones inmediatas en los mercados, lo que se consolidó durante este lunes. Los valores del petróleo WTI y Brent bordean los $80 el barril, con caídas que superaron el 4% y llegando a mínimos que no se veían hace meses.
14: El petróleo viene a caer con fuerza porque el mercado está descontando de golpe a lo que más le tenía miedo, una interrupción prolongada del suministro global que ya no va a ocurrir.
15: En cierto modo sigue siendo optimista este escenario eventualmente, y si bien no se sabe a ciencia cierta el alcance del acuerdo y sus detalles en particular, presumiblemente es esperable que este efectivamente sí se lleve a cabo y sea un acuerdo mucho más estable tanto para la región como para el mercado petrolero.
5: Un optimismo que se traslada a la economía en general. Las principales bolsas tuvieron alzas relevantes, como los contratos futuros del S&P 500, que subieron alrededor de 1,2%, al mismo tiempo que los del Nasdaq registraron aumentos en torno al 2,8%. El Nikkei en Asia subió casi 5%, y en cuanto al dólar, el precio se acercó a los 890 pesos en el mercado local.
16: Las bolsas a nivel internacional han reaccionado con mucha fuerza y con mucho apetito por el riesgo, con el S&P 500 subiendo más de un 1.5% y el Nasdaq 100 mucho más de un 2%. También otros activos como el precio del oro han subido con fuerza, más de un 4% se ha visto durante la cotización.
5: La caída en el precio del crudo, que en el momento más crítico del conflicto llegó a superar los $120 el barril, también se traduce en una baja en las presiones inflacionarias que se habían mantenido a lo largo de los meses, lo que podría significar movimientos más favorables en relación a las tasas de interés.
17: Recordemos que las tasas de interés de alguna manera se mueven con potenciales movimientos de las tasas de política monetaria de los bancos centrales. En la medida que las presiones inflacionarias tienden a ceder, las posibilidades de incrementos de tasa, como se está, por ejemplo, instalando en Chile del lado del mercado, como también a nivel internacional, tienden a disiparse y, por lo tanto, de hecho, ¿no es cierto?, podrían aparecer bajas de tasa en el caso de nuestra economía.
14: Hay que tener un poco de cuidado con el exceso de optimismo, ya que la firma formal es este viernes y hasta que eso no ocurra, cualquier ruido diplomático puede generar volatilidad en ambas direcciones. No estamos ante un piso definitivo del precio todavía, pero sí es claro que si el acuerdo se sostiene, el alivio inflacionario va a ser relevante a nivel global y eso cambia la ecuación de la política monetaria de la Fed y otros bancos centrales.
5: Antes del conflicto, el mercado del petróleo a nivel mundial se encontraba en equilibrio, con precios promedio por debajo de los $70 por barril. Los especialistas sostienen que, por mucho que el escenario mejore de aquí en adelante, los daños en infraestructura es clave para el Medio Oriente, además de la alteración del flujo en el estrecho de Hormuz debido a los bloqueos y restricciones, provocarían que la normalización del mercado energético requiera un tiempo mucho más prolongado.
15: Lo que podemos esperar es que este precio, en torno a $80 el barril, se mantenga en los próximos meses. Y el hecho de que hoy tengamos un acuerdo de paz es positivo, pero eso no limita los riesgos a futuro que puedan darse en la región. Por lo tanto, esto va a llevar muy seguramente a esos países a profundizar mecanismos para poder transportar el crudo, por ejemplo, en la construcción de oleoductos.
5: Un escenario que desde el Ministerio de Hacienda monitorean a diario y que ya estaría considerado para los próximos ajustes en cuanto a los precios.
7: Cuando tuvimos que tomar la difícil decisión de subir las bencinas a causa de la guerra, ahora que la guerra está mostrando signos de que va a terminar y las bencinas entonces están bajando, los precios internacionales también van a bajar en Chile.
5: En paralelo, este jueves habrá una baja de hasta 100 pesos en las bencinas en nuestro país, debido a la operación del mecanismo de estabilización del precio de los combustibles. En tanto, el impacto del nuevo escenario internacional podrá verse reflejado de forma más paulatina en el mercado local durante las próximas semanas.
4: Y antes de ir a la pausa, les cuento que el Grupo de Política Monetaria, un grupo de economistas independientes y autónomos que realiza mensualmente un seguimiento a las tasas de interés, ha recomendado en su reunión de este lunes que el Banco Central mantenga la tasa de interés en torno al 4,5%, fundamentalmente por el escenario de mayor presión inflacionaria acá en nuestro país. Este martes hay reunión de política monetaria del Banco Central a las 6 de la tarde. Ahí veremos cuál es la resolución de los consejeros del Instituto Emisor. Con esta información nos vamos a ir a una pausa. Antes de los dejo invitados a que sigan con nosotros, porque ya nos acompañará en la entrevista de hoy el ministro del Trabajo, Tomás Raúl.

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5: Seguimos adelante con esta edición de Agenda Económica PM. Y en la entrevista de hoy vamos a profundizar en este anuncio que ha hecho el gobierno con las indicaciones que presentará el proyecto de sala cuna universal. Conversamos a esta hora junto al ministro del Trabajo, Tomás Rau, que está con nosotros. Bienvenido, ministro. Gracias por esta entrevista.
6: Muchas gracias a ti, Sebastián, por la oportunidad de participar.
5: Gracias por esta conversación, porque nos va a permitir aclarar también cuáles son los puntos en los que el gobierno está proponiendo cambios a este proyecto para darle viabilidad también a esta iniciativa tan demandada por muchísimas mujeres a lo largo del país, y en un momento además donde el empleo es un asunto crítico, y ya podremos profundizar en esa idea también, ministro. Pero partamos con lo más relevante. ¿Cuáles son los cambios que está introduciendo el gobierno a este proyecto?
6: Mire, nosotros estamos primero construyendo sobre los acuerdos avanzados previamente. Creemos que es importante relevar eso. Sin embargo, hay modificaciones respecto a las últimas indicaciones del proyecto anterior en materia de financiamiento, por supuesto, y también en otras materias como la obligación, por ejemplo, del empleador a tener que proveerse a la cuna cuando no la hay. Pero si quieres nos podemos referir a la materia de financiamiento.
5: Sí, vamos a ir de inmediato a esos detalles, pero antes de profundizar en el financiamiento, que me parece que es el aspecto clave, ¿y qué es lo que convence al gobierno, ministro, de presentar estos cambios, estas indicaciones y avanzar con este proyecto, que estuvo cerca de avanzar también hacia un consenso político, porque el técnico ya existía en el gobierno anterior? ¿Qué es lo que cambia ahora en este escenario para el gobierno del presidente Kast?
6: Agradezco tu pregunta, Sebastián. Creo que es muy importante remarcar que el proyecto de sala cuna universal está en el programa de gobierno. Entonces, no es que la pregunta qué nos convence, sino lo que nos convoca. Nos convoca a proveer sala cuna universal y, en el fondo, desligando del género al trabajador o la trabajadora, para que así más niños puedan tener acceso a la educación inicial y más mujeres puedan también participar del mercado laboral, eliminando una distorsión de larga data que es el artículo 203.
5: Ajá. Ministro, hablemos del financiamiento, que como decíamos es uno de los cambios más importantes que va a presentar este proyecto. ¿Cuál es el mecanismo que está proponiendo el gobierno?
6: Mire, Sebastián, en primer lugar hay una cotización de 0,35% que va a ser totalmente compensada con una reducción de la cotización del empleador al seguro de cesantía. Uh-huh. Con esta cotización se va a crear un fondo de sala cuna, el cual el fondo va a poder pagar sala cuna para los hijos de padres y madres trabajadoras. Lo vamos a hacer de una forma gradual, uh-huh, para que el fondo sea sostenible, y este fondo va a tener una garantía estatal. En el evento en que falten recursos, el Estado va a complementar este fondo para poder entregar el beneficio de sala cuna a todos los niños de Chile.
5: ¿Con ese mecanismo no se genera entonces un aumento en los costos laborales, ministro?
6: Efectivamente. Al compensar esta cotización de 0,35 con una reducción en la cotización que paga el empleador al seguro de cesantía, uh-huh, no hay un aumento en el costo laboral, ¿okay? Eso es importante remarcarlo. Al empleador no le va a salir más caro contratar hoy en día con este esquema de financiamiento.
5: Ajá. Ministro, ¿por qué decidieron optar por este camino de compensar esta cotización de 0,35% con menor cotización en el seguro de cesantía? ¿Por qué desde ese instrumento, el seguro de cesantía en particular, y no de otros, habiendo más posibilidades también? Me gustaría entender el fundamento.
6: Sí, le agradezco la pregunta, Sebastián. Mire, nosotros heredamos una situación fiscal bastante comprometida, ¿cierto?, con un déficit de 3,7%. Para quienes nos ven en sus hogares, eso son más de 13.000 millones de dólares al año de déficit estructural. Financiar una política pública con fondos públicos hoy en día es muy difícil. Uh-huh. ¿Sí? En el fondo, de hecho, nos estamos endeudando como país para poder solventar este déficit al menos el año que viene. Entonces las alternativas tampoco eran tantas. El tema de una compensación con la contribución que paga el empleador al seguro de cesantía ya se había conversado antes. Pero en el proyecto anterior había un impuesto al trabajo, había un 0,2 que tenía que pagarlo el empleador.
5: Sí.
6: Hoy en día, con el desempleo en 9,1, desempleo femenino en 10,5, con los costos laborales aumentando por distintas razones y reformas, vimos que esa posibilidad de incorporar un impuesto al trabajo era muy complicada, entonces por eso se optó por una compensación total.
5: De acuerdo. Ahora, ministro, en el seguro de cesantía hoy día, un trabajador que tiene contrato indefinido, hay una parte que la aporta para el financiar el seguro de cesantía el trabajador, hay otro porcentaje que lo entrega el empleador. ¿De cuál de esos dos instrumentos, uh-huh, va a salir el financiamiento, este 0,35% que se necesita?
6: Es de la cotización del empleador. Okay. Eso es importante también remarcarlo.
5: Ajá.
6: Y otra cosa que me gustaría también destacar es que acá no hay, en el fondo, no se toman los fondos acumulados en el seguro de cesantía, que hoy ascienden a cerca de 14.000 millones de dólares entre el de cuentas individuales y el de fondos solidarios. ¿Sí? Uh-huh. Esa es la cotización, es el flujo mensual.
5: Exacto. Y respecto a de dónde viene esos recursos, ¿viene de la parte que va a la cuenta individual por cesantía? Que entrega cada uno de los trabajadores, digamos, con contrato indefinido, por ejemplo, o del fondo de cesantía solidario. ¿De cuál de esos dos fondos?
6: Agradezco tu pregunta. Es de ambas. Hay un 0,2 que se compensa o se reduce la cotización que va a las cuentas individuales, y hay un 0,15 que se reduce que va al fondo solidario.
5: Perfecto. Ministro, ahora de todas maneras queda la duda respecto a quién paga esto. Y voy a insistir en ese punto porque uh-huh, parte de la discusión en todo el proyecto, digamos, desde hace mucho tiempo, no de ahora, tiene que ver con que esto lo termine pagando el empleador efectivamente y no el trabajador. ¿No existe aquí un detrimento de los trabajadores en la medida en que habrá menos recursos destinados ya sea a la cuenta individual o al fondo solidario?
6: Agradezco también esa pregunta, Sebastián, porque efectivamente va a haber una reducción en la contribución a las cuentas individuales del seguro de cesantía y al fondo solidario. Eso es innegable.
5: Uh-huh.
6: Ahora, lo que puede producir la provisión de sala cuna universal también es un aumento de la participación laboral femenina y un aumento del empleo femenino. Recordemos que estamos eliminando una distorsión que genera un impuesto a la contratación de mujeres,
5: claro,
6: por esta ley o artículo 203 que hace que las empresas con 20 o más mujeres trabajadoras tengan que proveer sala cuna y aquellas con 19 o menos no. Nosotros estamos eliminando esa distorsión, estamos quitando un impuesto, estamos poniendo un servicio a la cuna, ¿cierto?, para hijos de padres y madres trabajadoras, ajá, con lo cual también puede haber efectos positivos en el mercado del trabajo que aumentan el empleo. Entonces, es cierto que hay una reducción a las cuentas individuales de los trabajadores en el fondo de cesantía, pero también hay potencialmente ganancias en empleo que podría más que compensar esa reducción.
5: Claro. ¿Y hay alguna estimación, ministro, de cuántos empleos, por ejemplo, podría generar o qué efecto puede tener en la actividad económica?
6: Hay estimaciones de algunos centros de pensamiento o institutos asociados a universidades, ajá, que dependen de muchos supuestos, ¿eh? Sí. Uno de repente escucha 150.000 empleos. A ver, yo prefiero ser más bien cauto con aventurarme con una aproximación, porque acá depende de muchos factores, ¿eh? Primero, la economía tiene que levantarse. Uh-huh. Es muy importante también relevar que la situación de la economía que hemos heredado no es la mejor. Tenemos IMASEC negativo los meses de enero, febrero, marzo y abril. Entonces, sí, en la medida que la economía no levante, tampoco vamos a poder generar muchos más empleos por más medidas que tomemos. Es importante tomar medidas, obviamente, adyacentes a aquellas que son a impulsar la inversión y el crecimiento, uh-huh, pero yo prefiero ser bien cauto. Hay países donde la tasa de empleo de mujeres aumentó hasta 8 puntos porcentuales. O sea, puede tener efectos importantes, pero aquí es importante también fijarnos como meta recuperar la inversión, la economía, el crecimiento y uh-huh, ir avanzando en estas políticas pro empleo también.
5: Ministro, hablemos de otro detalle de estas indicaciones que es bien importante y que tiene que ver con la gradualidad en la cual se va a ir implementando esta sala cuna universal. Cuéntenos sobre ese proceso, por favor.
6: Sí, la implementación de esta política va a ser gradual, eso, uh-huh, es lo que estamos proponiendo en las indicaciones, que es básicamente llegar a la universalidad en 4 años, no todo de una vez, y tiene distintas explicaciones. Una razón es que nosotros necesitamos que se incorporen más actores, porque si es que aumentamos, queremos dar el beneficio a todos los hijos de padres y madres trabajadoras de una vez, en el fondo no vamos a tener oferta de salas cunas para que eso ocurra. Entonces, una razón de esta gradualidad es que se vayan incorporando en la medida que vamos, implementando distintos grupos de beneficiarios que hoy día están excluidos. Entonces, le pongo como ejemplo, el año 1 de la implementación de la medida queremos incorporar a todos los hijos de madres trabajadoras que hoy en día, si bien tienen un empleo formal, no tienen acceso a la cuna porque sus empresas tienen 19 o menos trabajadoras, ¿sí? Ese sería el año 1. Y así la idea es ir incorporando en el año 2 a los hijos de madres de trabajadoras independientes de casa particular y así ir sumando los distintos grupos.
5: De acuerdo. Ministro, respecto a las mujeres trabajadoras independientes, ¿qué pasa con ellas? ¿Cómo se paga esta cotización también? ¿Se les cuenta igual que otros seguros sociales, por ejemplo?
6: Claro, hay algunas que se les descuentan la boleta, ¿cierto? Nosotros en el informe financiero, uh-huh, hay supuestos de un mínimo de cotizaciones que es bastante bajo para poder optar al beneficio, porque nosotros queremos incluir a la mayor cantidad de hijos de madres que están en el mercado laboral para así incentivar en el fondo el empleo femenino y también los cuidados y la, uh-huh, en infancia temprana.
5: Ministro, y bajo esta idea, con este modelo de financiamiento y con esta gradualidad, ¿existe algún grupo de mujeres que podría quedar fuera del beneficio, por ejemplo?
6: En el diseño que tenemos en estas indicaciones, que en eso sí es muy similar, si no igual, uh-huh, al proyecto anterior, todo hijo de madre o padre trabajador va a tener derecho a sala cuna. Si es que por alguna razón un niño no tuviera ni un padre ni una madre trabajadora, estaría quedando excluido, pero si la madre estudia, por ejemplo, uh-huh, o si busca trabajo, ya estaría incorporado. Entonces, sería un grupo bien, bien reducido que podrían eventualmente quedar fuera.
5: De acuerdo. Ministro, y en ese sentido, ¿cómo ve usted el apoyo político que puede tener este proyecto en el Congreso, dadas las diferencias que está planteándose respecto al anterior, por las indicaciones que ustedes han presentado, por supuesto?
6: Mire, Sebastián, yo de verdad espero que tengamos un debate breve. ¿Por qué? Porque ya hemos tenido décadas de este debate.
5: Sí.
6: Como he dicho, hemos construido sobre los acuerdos que se han ido construyendo. Sin duda que hay diferencias. Nosotros necesitamos tener la certeza de que este va a ser un fondo sostenible, uh-huh. también por eso la gradualidad. Nosotros necesitamos, en el fondo, incorporar a la mayor cantidad de hijos, de madres y padres trabajadores, pero que sea real, no que sea algo que después no podamos alcanzar, uh-huh. Prometer y después no poder cumplir a la ciudadanía. Y lamentablemente hemos heredado una situación fiscal muy estrecha, si esto es así, ¿eh? Lo dicen los números, lo dice el Consejo Fiscal Autónomo, 3,7% de déficit estructural. Entonces, yo invito a todas las bancadas a sumarse a este proyecto. Hemos construido sobre lo avanzado y, bueno, obviamente en el Congreso siempre puede haber un diálogo, alguna mejora, por supuesto, pero yo creo que no es opción no avanzar, uh-huh. ¿no? Sobre todo porque ya llevamos décadas en esto.
5: Ajá. Ministro, y en ese sentido, ¿usted diría que este proyecto, desde el punto de vista de la sostenibilidad fiscal también, garantiza un mejor funcionamiento a largo plazo? Se lo pregunto porque ese fue el principal reparo que se había planteado al proyecto que ya está en el Congreso.
6: Sí, el informe financiero que elaboró la DIPRES uh-huh. es muy exigente. Asume en el largo plazo tasas de uso bastante altas, de 70% en el caso de hijos de madres causantes que trabajan y 40% en el caso de hijos de padres causantes. Uh-huh. Esas tasas en el informe anterior eran de 46 y 20. Entonces, nosotros le hemos puesto más exigencia y aún así el fondo es sostenible porque, bueno, la cotización es un poco mayor, es de 0,35 en vez de 0,3. Y porque también hemos actualizado las proyecciones de nacimiento con los últimos datos que tenemos en base al censo del 2024 Ajá. y que muestran que van a haber un poco menos de nacimiento de los que se pensaban antes, pero nosotros estamos asumiendo unas tasas de uso mayores que hacen más exigente al fondo y la DIPRES ha proyectado la sostenibilidad de este fondo en el informe financiero.
5: Bien, ministro Raúl, muchísimas gracias por conversar con nosotros. Vamos a seguir, por supuesto, muy de cerca el trámite en el Congreso de este proyecto. Gracias por este contacto, muy amable.
6: Muchas gracias, Sebastián, a ti y a todos los que nos ven por el canal.
5: Gracias. De esta forma estamos cerrando esta edición de Agenda Económica PM. Muchas gracias por acompañarnos. Quédense con nosotros. En minutos comienza la revisión de las noticias del día en CNN Prime.

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6: Mucha Copa del Mundo, mucho partido en Norteamérica, nada iguala al fútbol chileno. Uno que tuvo actividad este fin de semana con los tres grandes de nuestro país viviendo situaciones dispares. En primera instancia revisamos lo que fue el duelo en el Estadio Monumental, con un Colo-Colo que cierra la primera rueda, no solamente con ventaja, con una ventaja muy importante en el fútbol chileno. Son campeones de invierno, ya lo eran en rigor desde hace varios partidos, cuando consiguieron la suficiente distancia, ¿no?, para quedarse con la primera posición de la tabla una vez finalizada la primera rueda, con 36 puntos a 10 puntos del más cercano perseguidor, en este caso la UC. Victoria 3-0 sobre Cobresal, Cobresal que queda en el 15º lugar de la tabla. Lautaro Pastrán en el minuto 5, Víctor Felipe Méndez en el 11 y Jason Rojas en el 36 pusieron los goles para el triunfo del Cacique sobre Cobresal.

0: Cresal. De lo sucedido en el Estadio Monumental, nos vamos a Nicolás Chaguán de La Calera, un elenco que supo despertar a tiempo el Cementero para golpear a Universidad de Chile en el ego y en el fútbol. En primera instancia, Nico Ramírez en el 6, luego Eduardo Vargas, Turboman, 10 minutos más tarde para poner la ventaja 2-0 para el equipo de Fernando Gago. Créame usted que, viendo el fútbol, las oportunidades, la U se podría haber ido al entretiempo 5-0 arriba en el marcador fácil, pero no. Falló ocasiones claras y Matías Campos López descontó en el minuto 44. Desde entonces, todo el fútbol estuvo a favor del elenco cementero. Tanto así que gracias a la insistencia y al error gigante de Calderón, que va a marcar con las manos arriba el defensor central argentino, recibe penal La Calera y el Sacha Sáez, quien lo provoca en el 58, puso el 2-2 definitivo. La U de esta manera, vamos a decirlo ya, ¿no? Más allá de que matemáticamente tiene opción, se despide de la lucha por el campeonato. Un campeonato donde la Colo-Colo está despegado y el perseguidor más cercano es la UC, con 26 puntos. Y es que, tras lo que fue su envalentonamiento en Copa Libertadores, ha mantenido un tranco impecable, 5-1 sobre la Universidad de Concepción, con un San Pedri anotando, tal como nos tiene acostumbrados, pero por vez primera este 2026, con un hat-trick. En el minuto 24, en el 40 y en el 60, anotó el gran goleador de la historia de la Universidad Católica en un partido que, si algo de emoción tuvo, fue gracias a este lanzamiento penal en el minuto 45 más 4 de adición, que supo bien cobrar Jason Fuente Álvarez, formado en Universidad de Chile. Lo decíamos, festival de Fernando Sampedri, que tuvo 3 celebraciones y a las que se sumó Cristian Cuevas en el 68 y Justo Yani en el minuto 80. ¿Qué viene ahora para el elenco de Garnero? Copa Chile, donde tendrá que enfrentar el sábado 20 de este mes a Deportes Copiapó en condición de visita. Servirán los partidos ante Copiapó, ante Everton y ante San Luis como una especie de previa para lo que viene ya en mucho tiempo, en agosto, donde tendrá que visitar a Estudiantes de La Plata por los octavos de final de la Copa Libertadores. En el minuto 90, Leonel González recibió la tarjeta roja para Universidad de Concepción. Del glorioso y viejo querido fútbol chileno, nos vamos al deporte motor. Diana González, directora de Paddock Media, tomamos contacto con ella. ¿Qué tal, Diana? ¿Cómo estás?
1: Muy buenas tardes. Estoy aquí en el Circuito de las Artes. Ha terminado la edición 94 de las 24 horas de Le Mans, la carrera de endurance más importante del mundo. Y Toyota ha logrado ganar y quitar la hegemonía aquí en el circuito que había tenido Ferrari en las 3 últimas competencias acá en las 24 horas de Le Mans. El equipo compuesto por Conway, De Vries y Kobayashi ha sabido ganarlo todo en una competencia que tuvo grandes incidentes, porque imagínate que Ferrari no ha podido terminar con su auto que defendía el campeonato de Antonio Fuoco. Ha debido sacar al auto de competencia en la hora número 19. Y es que aquí han estado brutales las condiciones y eso es lo que es lindo del endurance. Es que el auto que resiste hasta el final es el que gana. Y Toyota ha sabido con su experiencia incluso meter a sus 2 autos en el podio, en el primer lugar y en el tercer lugar. Y ha tenido una gran competencia con BMW, que recuerda, había sacado su primera pole acá en las 24 horas de Le Mans y consiguió quedarse con el segundo lugar. También vimos un Cadillac muy competitivo que finalmente no logró hacer la pelea con Toyota y que ha debido también sacar un auto por algunos desperfectos. Y así terminamos acá. Y te cuento que Toyota, con este resultado, salta al primer lugar de la tabla, destronando a BMW, y el tercer lugar continúa Ferrari. Y te quiero contar algo, porque aquí en el WEC estamos en el futuro. Acá se ocupa un combustible 100% sostenible de Total Energies. Y esto es lo que quiere implementar precisamente la Fórmula 1 una vez acabada esta regla del 50 y 50 de los motores híbridos. Así que estamos viendo el futuro. Y te quiero contar además, hacen como 34 grados acá en la pista y mira toda la gente que va caminando. Y eso que mucha gente se ha ido, realmente se vive la pasión por el motorsport acá en Francia. ¿Y qué ha pasado con la Fórmula 1? Pues bien, Lewis Hamilton ha vuelto a lo alto del podio, ha terminado con Mercedes relegado al segundo y tercer lugar. Así que sigue el campeonato de Fórmula 1 en llamas, así como también lo sigue el WEC, que sigue con las 6 horas de Sao Paulo en menos de un mes y donde también vamos a estar para que estén atentos.
0: Perfecto, Diana González, directora de Paddock Media, con quien revisamos toda la actualidad del mundo motor. Cambiamos de deporte, claro, con buenas noticias para el deporte chileno, para la bandera nacional. Es que las Diablas vencieron 2-0 a Francia en su debut en la Nations Cup en Auckland 2026. El equipo dirigido por Cristóbal Rodríguez se impuso por 2-0 gracias a los goles de la Manu Ross, la capitana de este gran equipo, y de Fernanda Arrieta. ¿Qué viene ahora? Bueno, en la madrugada del martes, desde las 2 de la mañana, enfrentarse a las locales, a Nueva Zelanda. Palabras mayores, con la ilusión de un nuevo triunfo en las Diablas, cerramos esta edición de CNN Deportes. La invitación es, como siempre, a mantenerse en la pantalla de CNN Chile. Nos vemos, que esté bien, chao, chao.

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3: Comienza la música, comienza CNN Deportes. ¿Qué tal? ¿Cómo estás? Bienvenido, bienvenido a una nueva edición de este programa que inicia, como ya es costumbre, ¿no?, con nuestros titulares. Primer batacazo de esta Copa del Mundo. El humilde Cabo Verde rescató un empate ante España, vigentes campeones europeos y candidatos a quedarse con el título. Los hispanos no pudieron igualar el triunfazo que obtuvo la Roja de Nicolás Córdoba en marzo pasado. El fútbol chileno terminó su primera rueda con una Universidad de Chile que regaló puntos de manera increíble ante Unión La Calera. Universidad Católica, en tanto, goleó al Campanil, mientras que Colo Colo festeja en la cima el honorífico título de campeón de invierno. Debut y triunfo para las Diablas en Nueva Zelanda. La Nations Cup de Auckland inició con victoria por 2-0 de la selección chilena de hockey césped femenino sobre Francia. Este martes van por la ratificación del resultado, nada menos que ante las locales. CNN Deportes al aire con toda la información de la Copa del Mundo. Y por lo mismo le damos la bienvenida desde ya a nuestro compañero Felipe Gallardo, quien está vibrando desde Ciudad de México con los fanáticos, no solamente mexicanos, sino también muchos turistas expectantes a lo que han sido los partidos de esta jornada y los que se vienen. Felipe, ¿qué tal? ¿Cómo estás?
4: Muy buenas tardes, Nicolás. Claro, seguimos acá en el FanFest de Ciudad de México. Se vive un gran ambiente realmente en esta jornada en la capital de México. Han llegado muchos fanáticos a poder ver estos partidos de la jornada. Como tú ya señalabas, el empate sorpresivo de España frente a Cabo Verde, y había muchos fanáticos nacidos en México, pero que obviamente por seguir al fútbol español, porque es una de las selecciones candidatas, y porque no creen tanto en el equipo de Javier Aguirre, estaban apoyando a la selección española. Sin duda, un entretenido ambiente, pudimos ver juegos también de muchas personas estando ahí con el balón, compartiendo, vibrando un poco con lo que era este partido, así que se pasa muy bien realmente acá en el FanFest de Ciudad de México. Escuchemos inmediatamente las declaraciones de algunos fanáticos entre mexicanos y españoles hablando de lo que fue este empate del elenco ante Cabo Verde.
5: Hombre, la verdad el partido estuvo bastante flojo, nos esperábamos muchísimo más, yo creo que todo el mundo esperaba muchísimo más de España, pero también entendemos que son jugadores muy jóvenes, falta de experiencia para un mundial.
6: Yo no soy español, me gusta la selección de España, pero siempre es agradable ver cómo equipos de no tanto renombre pues dan un partido complicado a los equipos grandes, siempre es bueno ver eso.
7: Completamente satisfecho por el partido, se tuvo una primera apertura en la selección española. Lamentablemente no se tuvo el triunfo, pero considero que España va a ser la campeona.
8: Yo creo que fue un partido muy difícil para España. Cabo Verde nada más estuvo defendiéndose, le salió. Y pues ni modo, pues ahora España tendrá que echarle más ganas para los otros dos partidos.
9: Pero son españolas, mexicanas.
10: Somos mexicanos y españolas.
9: Claro, eso vinieron acá a venir a ver el
10: partido. Claro, sí, claro que sí. Ajá.
9: ¿Y qué les pareció el ambiente?
10: Mira, el ambiente está padrísimo. La verdad es que no me lo esperaba. México bien al poner este fan fest. 100 partidos en 6 días.
4: Bueno, un ambiente que también tiene la presencia de chilenos y desde Colombia. Mira, se hacen acá, adelante, inmediatamente ahí con la camiseta de Colo-Colo. Cuéntenos, ¿qué están haciendo acá?
11: Cuéntenme. Mira, vinimos a ver el Mundial. Él me invitó a ver el Mundial del partido de Uzbekistán con Colombia. Así que estamos en esa. Pues ya que Chile no vino al Mundial, voy a tener que apoyar a Colombia.
4: Bueno, pero con la camiseta chilena bien puesta, la de Colo-Colo,
11: por supuesto,
4: la bandera chilena.
11: Por supuesto, porque Colo-Colo representa a Chile, así que esto es como ponerme la camiseta de Chile.
4: Bueno, ¿cómo ha visto el ambiente acá? ¿Qué le ha parecido? Cuéntame.
12: Oh, bacano, de verdad, me encantó México. Y es la segunda vez que vengo a México, pero de verdad que esta segunda vez era para cumplir mi sueño de poder ir a un partido del Mundial y ver a Colombia en el Estadio Azteca.
4: Oye, ¿cómo ven ese partido del día miércoles? ¿Hay ilusión con lo que puede hacer este seleccionado, teniendo en cuenta el gran equipo que tienen?
12: Sí, por supuesto, claro. Tenemos una buena base de jugadores y podemos llegar lo más lejos posible. Si lo más lejos posible que podemos llegar a la final. Con pensamiento, pues, de apoyo hacia Sudamérica, que igual siempre los chilenos nos van a apoyar a nosotros.
4: Claro, bueno, si no está Chile, hay que apoyar a un sudamericano, ¿no?
11: Por supuesto, aquí apoyando a Colombia, ojalá le vaya bien también a Ecuador, que tiene buen equipo, Brasil también siempre apoyándolo.
4: Oye, ¿y el ambiente qué le ha parecido? Estamos acá en el Zócalo, cuéntame.
11: Buenísimo el ambiente, ¿sabes qué? Que es más de lo que yo esperaba, de verdad está muy prendido todo, lleno de decoración, los mexicanos nos han tratado muy bien.
4: Perfecto, muchas gracias por empezar junto a CNN Deporte y nos vemos. Bueno, nosotros vamos a seguir analizando lo que es la otra jornada de partidos de lo que sucedió también durante el día domingo. La derrota de una selección sudamericana que uno tenía muchas expectativas, como es el elenco de Sebastián Becachese, que venía bastante bien, invicto en las clasificatorias, no había perdido un partido desde el año 2024. Y ayer llegó mucho al arco de Costa de Marfil, sin embargo le faltó lo más importante, el gol. Ahí después apareció la figura de Mboló, finalmente para Costa de Marfil, que al 90, cuando el duelo ya expiraba, marcó el único tanto de este partido, en un duelo que realmente era clave para la selección ecuatoriana, que tenía esta obligación sumar, teniendo en cuenta que comparte grupo frente a Alemania y Curazao. Entonces, con un empate a lo mejor ya se podía empezar a asegurar e ilusionar con ser mejor tercero, teniendo en cuenta que ganándolo obviamente Curazao podría calificar como dentro de los mejores terceros a la ronda de los 16avos de final. Escuchemos inmediatamente la palabra de Sebastián Becachese analizando lo que fue este debut con derrota en Estados Unidos, México y Canadá 2026.
13: Dolor de una derrota injusta en un marco hoy ideal, maravilloso, por lo que genera la gente. Siempre hay que procesarla, hay que sentirla. Ya estuvimos hablando en base a lo que pasó. Enfocarse en lo que viene, lo que pasó ya no lo vamos a poder cambiar, pero creo que hay argumentos contundentes para observar claramente que el equipo ha competido muy bien, que tuvo las situaciones más claras, que pudo haber conseguido la victoria y por un detalle al final termina quedándose con nada. Pero creo que es eso, ¿no? En estos momentos, sobre todo de dolor, no dejar de creer y de confiar lo que nos trajo hasta acá.
4: Bueno, y las declaraciones de Sebastián Becachese, sin duda decepcionado un poco con lo que fue el debut de su selección, teniendo en cuenta que iría muy bien y que uno, como sudamericano, tenía la ilusión de que finalmente pudiera conseguir esta victoria frente a Costa, frente al rival, pero finalmente no terminó siendo así. Cambiemos de tema, hablemos inmediatamente de una de las primeras goleadas que vimos en este Mundial. Fue la victoria por 5-1 de Suecia frente a Túnez, en un verdadero espectáculo, en un partido que se jugó acá en México, no en la capital, sino en Monterrey, que no recibía un partido mundialista desde la eliminación por penales en su mundial frente de la selección mexicana ante Alemania. Realmente también se vivió un ambiente increíble, estadio completamente repleto para ver este partido. La goleada por 5-1 realmente es muy importante, finalmente para Suecia, teniendo en cuenta que del mismo grupo Japón y Países Bajos también empataron en un partidazo, entonces está todo igualado en el grupo y finalmente Suecia se ilusiona con también avanzar a la ronda de los 32 mejores de este certamen. Escuchemos inmediatamente las declaraciones del técnico tras conseguir esta victoria por goleada.
14: La sensación fue buena, marcamos un gol bastante pronto, lo que facilita el juego posterior. Por momentos estábamos cansados, al menos yo lo estaba, pero eso también formaba parte del plan, marcar la diferencia y contraatacar. es acción al máximo y luego necesitas un poco de tiempo para recuperarte, pero funcionó bien.
15: Uruguay, ¿cierto? Bueno, ahí veíamos las declaraciones, no del técnico, sino de un representante ahí del elenco que ganaba por 5-1 su duelo durante la jornada de este domingo. Duelo interesante durante esta jornada, que es el que se va a disputar en Miami, también otra selección sudamericana sale a la cancha. Hablamos del elenco de Marcelo Bielsa, la celeste, que va a disputar este partido a las 6 de la tarde en Miami. Un partido clave realmente donde han llegado muchos fanáticos de Uruguay. Eso sí, el elenco de Marcelo Bielsa tiene bajas importantes que finalmente no va a poder iniciar durante esta jornada y que a lo mejor podrían llegar a las siguientes rondas. Hablamos del defensa Ronald Araujo, de José María Jiménez y también de Georgian de Arrascaeta, que no van a decir presente durante esta jornada. De todas maneras, tiene un muy buen equipo el elenco de Marcelo Bielsa, que se prepara para formar con Fernando Molera en el arco, Guillermo Varela, Sebastián Cáceres, Matías Oliveira y Matías Viña en la saga defensiva. Al medio de la cancha, Federico Valverde, Manuel Ugarte, Rodrigo Betancur y Maximiliano Araujo, para terminar arriba con dos de los tres delanteros que termina llevando el loco Bielsa para este Mundial, como es Federico Viñas y Darwin Núñez. Eso sí, en la antesala del viaje desde Cancún hacia Miami hubo problemas con el vuelo, hubo un retraso de aproximadamente 3 horas de lo que estaba programado finalmente para aterrizar en Estados Unidos. De esto analiza Marcelo Bielsa sus palabras en conferencia de prensa, qué significó este retraso, también lo que va a ser el partido de esta jornada frente a Arabia Saudita y su recuerdo vistiendo el buzo de la camiseta de la selección chilena, donde recordemos en Sudáfrica 2010 quedó eliminado en los octavos de final frente a Brasil. Pasemos a escuchar las palabras de Marcelo Bielsa.
16: Lo del vuelo no nos genera ninguna complicación. Participar de estos eventos donde lo mejor del fútbol del mundo se reúne siempre es un placer. Yo también tengo un recuerdo agradable de todo lo que me tocó pasar en Sudáfrica. Si bien perdimos con España y con Brasil, las sensaciones del equipo fueron buenas. Era una generación muy rica que luego lo demostró. Y todo lo que tenga que ver con Chile para mí es un buen recuerdo, aparte de lo deportivo.
15: Bueno, parte de las declaraciones de Marcelo Bielsa, que se prepara obviamente para este partido, ya lo decíamos, a las 6 de la tarde frente a Arabia Saudita. Va a debutar la celeste en este Mundial y realmente han llegado muchos fanáticos a Miami. Hay mucha ilusión en lo que puede hacer finalmente este seleccionado en una Copa del Mundo. Recordemos que no salen campeones mundiales desde 1950. Ha pasado mucho tiempo, es una de las selecciones grandes del continente y por eso ha llegado mucho fanático ahí a South Beach, a las playas de Miami, para ver lo que va a ser este partido durante esta jornada. Todos los detalles los revisamos en la siguiente nota.
17: Ritmo del candombe, gritos de aficionados y el infaltable mate en mano, aún bajo las altas temperaturas, estos uruguayos demuestran el apoyo hacia su selección en este Mundial.
18: Que llegue el Mundial aquí a esta tierra es maravilloso.
17: Un Mundial que millones de seguidores como Juan han esperado con ansias y que finalmente llegó. Este músico de ritmos afro lleva el candombe en todo su esplendor a donde ruede el balón.
18: El candombe

0: Y lo que veo que hay gran movida acá, llegué anoche, pero hay gran movida de uruguayos, hay una efervescencia mucho mundial. Y la verdad que para llegar aquí caminé mucho.
1: Son muchas emociones. Primero que hace 30 años que estamos aquí, ver a la selección o a cualquier equipo de nuestro país es un regalo. Y ni hablar que siempre hemos visto el mundial por la televisión, poder estar festejando un mundial en el país y en la ciudad en la que uno vive.
2: Cantar en la plaza y levantar la bandera.
3: Como parte de esta gran celebración y al son de una canción dedicada a su patria, Ignacio, su mascota y Juan ponen sus talentos en el nombre del deporte.
4: Es algo que ya trasciende las banderas y los territorios, que es regresar a tu casa. Entonces ya, por más de que sea alguien, la escribí para Uruguay pensando en mi familia, más allá de eso, cualquier persona acá puede conectar con la idea de volver a su pueblo.
2: Soy celeste, soy...
3: Timba, esta pequeña perrita, tampoco se quiere perder la gran fiesta del fútbol.

0: Bueno, ahí teníamos este resumen finalmente de cómo se vive el ambiente en Miami previo al debut de la Celeste durante esta jornada frente a Arabia Saudita. También hay un duelo interesante que se va a jugar inmediatamente tras ese partido en Miami, pero que se va a realizar en Los Ángeles a las 9 de la noche. El partido entre Irán y Nueva Zelanda, pero los focos no están puestos obviamente en lo futbolístico, sino en toda la situación que ha vivido el seleccionado iraní para poder instalarse en Estados Unidos. Todo esto en el marco del conflicto que existe en Medio Oriente todavía, a pesar de este acuerdo por la paz que se está logrando finalmente para poner fin a esta guerra que se vive. Pero de todas maneras, lo habíamos dicho durante la semana pasada, que Irán no iba a poder concentrar en Estados Unidos, pero sí lo pudo realizar. Aterrizó durante este domingo en Los Ángeles, en la antesala de este partido. Recordemos que estaba concentrado en Tijuana. Pudo reconocer el campo de juego, lo que es muy favorable, obviamente, dentro de lo futbolístico, pero hay que ver finalmente qué puede pasar durante este partido. Hay un llamado también a manifestaciones en Estados Unidos, a silbar, a pifiar el himno de Irán en este partido por parte de la fanaticada que exista. Desde la propia Federación Iraní han señalado que si esto ocurre van a abandonar el campo de juego. Entonces hay que estar muy atento a lo que puede suceder esta jornada, que realmente uno está muy pendiente de lo que va a pasar dentro de la cancha y también lo que va a pasar afuera. Recordemos también que Irán le han rechazado aproximadamente 15 visas de su cuerpo médico, técnico, que ha llegado precisamente para disputar este Mundial. Entonces hay que estar muy atento realmente a lo que puede pasar. Escuchemos inmediatamente declaraciones dentro por parte del staff de Irán, que señalan toda la situación y cómo se va a vivir este partido.
1: Estamos aquí para jugar y representar a la gran nación de Irán, tanto en casa como en el extranjero. Nuestro único objetivo es el fútbol y hacer feliz al pueblo iraní. No somos políticos, después de todo, ese es el lema de la FIFA. El fútbol está separado de la política, pero respetamos a toda la gran nación de Irán.
0: Bueno, y parte de las declaraciones, hay que estar muy atento a lo que va a pasar en Los Ángeles durante esta jornada a partir de las 9 de la noche del duelo de Irán frente a Nueva Zelanda. Cambiamos de tema, Nico, porque sabemos que no estamos en este Mundial, pero sí hay un par de chilenos presentes y son tres referees los que van a estar en la cancha, principalmente Cristian Garay siendo el árbitro general en este partido entre Canadá y Qatar, duelo que se va a disputar el jueves. Además lo hace en la compañía de sus dos asistentes, como son José Retamal y Miguel Rocha. Así que a pesar de que Chile no está en el Mundial, hay tres que van a estar en el campo de juego haciendo su labor del referato en el duelo de Canadá frente a Qatar, Nicolás.
2: Perfecto, Felipe, el trabajo de nuestro compañero Felipe Gallardo, con quien volvemos a tomar contacto en un ratito más en Hoy en Noticias y también, como nos ven, CNN Prime. Que esté muy bien, Felipe, nos vemos. Chao, chao.
0: Nos vemos, buenas tardes.
2: Y del fútbol internacional, el mundial, nos vamos a una pausa comercial. No se vaya que ya regresamos con los goles del fútbol chileno.
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3: Muy buenas noches, bienvenidos, bienvenidas a una nueva edición de Tolerancia Cero acá en CNN Chile y en todas nuestras plataformas digitales. Con una agitada discusión política en torno a la mega reforma, la acusación constitucional contra el exministro Nicolás Grau y los esfuerzos de la izquierda por derogar artículos de la ley Naim Retamal, se cumplen los primeros 100 días del gobierno del presidente Kast. El momento coincide con la definición interna que está viviendo la UDI, donde se ha abierto la disputa por la presidencia de esta colectividad en una carrera que tiene hasta ahora dos nombres en la pista, el diputado Jorge Alessandri y el ex senador Pablo Longueira. De eso vamos a conversar con el presidente de la tienda gremialista, Guillermo Ramírez. Y el CAE ha vuelto al centro del debate tras los embargos a deudores que potenció el propio ministro Jorge Quirós, lo que ha actualizado la discusión del legado de los gobiernos progresistas. De ello y del futuro de la oposición vamos a hablar con el ex ministro de Educación, Sergio Vitar. Con protagonistas y el mejor análisis del momento político, parte ahora Tolerancia Cero. Ya está presentado nuestro primer invitado, el exministro Sergio Vitar. ¿Cómo está? Bienvenido a la mesa de Tolerancia Cero.
4: Muchas gracias. Me encanta estar aquí porque los veo todos los lunes.
3: Pero estupendo, muy bien. Nos encanta que sea público fiel. Daniel Mansuy, ¿cómo estás?
5: Muy bien.
3: Alfredo Giñán, bienvenido al panel.
6: Hola, Mónica.
3: Eduardo Sepúlveda, bienvenido también.
7: Muchas gracias, buenas noches.
3: Y comienza justamente Daniel Mansuy.
5: Muchas gracias. Daniel. Buenas noches, Sergio. El CAE ha vuelto a estar en la palestra en los últimos 20 años desde que se impulsó, quizás 21 años, 2005, 2006, ¿no? Usted ha dicho varias veces que si lo tuviera que volver a hacer lo haría de nuevo, y lo ha dicho en repetidas ocasiones, pero asumiendo eso no se puede negar que ha tenido problemas o que ha sido fruto o que ha estado en el lugar de muchos cuestionamientos del CAE y de muchas dificultades objetivas, más allá de que uno sea más o menos partidario. ¿A quién atribuye los problemas y las dificultades que ha tenido el CAE en los últimos 20 años? ¿Por qué sigue en el centro de la discusión? ¿Un problema de diseño, de implementación? ¿No se corrigió a tiempo? Cuéntenos un poco cómo lo ve.
4: Un poco de cada una de esas cosas. Pero si miro para atrás, yo estaba en el Senado antes de ser ministro de Educación y veíamos una desigualdad enorme en educación superior. El 70% de los jóvenes que estaban en educación superior pertenecía al quintil o a lo más, a los tres deciles primeros. Los jóvenes que venían del sector más pobre, o de los dos más pobres, 40% más abajo, no entraban en el 10%, el otro entraba en el 70%. Nosotros estamos en un gobierno de la concertación que queríamos hacer una transformación importante en educación y la veníamos haciendo. La educación es clave para la democracia. Decíamos, se nos van a quedar todos estos jóvenes afuera. Lagos hizo una declaración en su campaña que dijo, ningún joven que tiene mérito, ha sido aceptado a una universidad, queda fuera porque no tener dinero el papá. Y entonces nos preguntamos, yo cuando llegué a ministro ya se estaba discutiendo cómo financiábamos a los que iban a universidades privadas, las públicas no los podían recibir a todos. Vimos Australia, vimos otros países, se aprobó por unanimidad en el Congreso, de abrir espacio para jóvenes con talento en universidades. Pero las universidades no eran muy buenas. Sacamos al mismo tiempo la de la acreditación y el crédito. La acreditación, no había acreditación. Y me encontré en el Senado y en la Cámara con que había mucha aceptación y teníamos mayoría para sacar el crédito y no teníamos mayoría porque la derecha decía no a la acreditación porque no debe meterse el Estado en las cuestiones. Bueno, lo arreglamos y puse como condición un artículo que para aceptar, para entrar un joven con crédito del Estado tenía que estar acreditada esa universidad. Bueno, Yo creo que el impacto, en dos palabras, ha sido enorme. Chile nunca ha tenido la magnitud y el número de estudiantes de educación superior y educación superior como la que tiene hoy. Okay. Ahora, eso ocurrió en 2006. El gobierno, la presidenta Bachelet, y después siguió el gobierno Piñera, y ahí se juntaron unos 700.000 créditos en los dos primeros periodos. Después ya vino el 2015, el cambio que hizo la presidenta Bachelet y puso la gratuidad. Y le quitó toda esa cantidad de gente al CAE, ya no lo tenías que darle a los más pobres. Entonces, en la primera parte se juntó una cantidad enorme de niños, jóvenes que no tenían educación escolar suficiente para sostenerse en la universidad. Desertaron, tuvieron muchos problemas de la familia, se cambiaron de carrera, no sabían qué carrera querían. Y ahí tenemos una masa de jóvenes con una deuda impaga y sin título que necesitamos resolver. Okay. No se resolvió a tiempo. O sea, la pregunta tuya, la otra parte, no se resolvió a tiempo. Se usó. Con Piñera se bajó el 2%.
3: Ya, pero ¿no había un problema en el diseño de origen, por ejemplo? ¿Qué problemas detecta usted en el diseño de origen? Por ejemplo, el hecho de que estuviera la banca o el hecho de los intereses que se le permitió a la banca cobrar, ¿no fue excesivo?
4: Veamos. Cuando se diseña, el Estado no tiene ningún sistema para dar crédito. ¿Cómo damos crédito para ayudarles? Porque no teníamos plata para dar la plata. Teníamos la plata para el aval. Y por eso se aprobó la primera vez que yo, como ministro, lo aprobé a fines del 2005, después del 2006 ya siguió su curso. Lo hacíamos como provisión, porque tú provisionabas en el fisco, esta discusión está muy presente ahora, solo la garantía.
5: Por supuesto.
4: Y se calculó que con los montos que iban a recibir cuando se recibieran, pagarían con el 10% las cuotas. Y eso se vio por ahí por el 2010 que no funcionaba. 15 que no funcionaba y no se corrigió a tiempo.
5: Se lo puedo preguntar.
4: El presidente Piñera hizo una corrección y la presidenta Bachelet hizo otra. Y entre el 2015 y el 2026, 10 años, 11 años, llevamos sin haber hecho ningún cambio importante.
5: Se lo pregunto de otro modo, esta idea se la robó mi amigo Pablo Ortúzar, ¿no? Parece haberse masificado mucho la educación superior, lo que está bien, pero cuando se masifica, por supuesto que frustra las expectativas, ¿no? Porque mientras más estudiantes universitarios hay, más universitarios hay, y por tanto ya no se accede al mismo nivel de renta o situación social a la que se accedía cuando se era universitario, cuando había menos universitarios. ¿Eso no estuvo en el cálculo original que al masificar tanto la educación superior se iba a producir este efecto inflacionario y por tanto podía producir una gran frustración al no poder cumplir la expectativa? Porque me parece que esa puede ser una de las causas del origen de la enorme frustración que generó el CAE, ¿no?
4: La frustración no depende de la educación. Tú no le puedes pedir a la educación que te genere el empleo, que te haga la estrategia de desarrollo, que los apruebe todo. Tú haces una reforma importante para tener más gente con capital humano y con más posibilidades. O sea, si nosotros hubiéramos dicho, ¿sabes? Voy a esperar a ver que la universidad sea muy buena para mandarlos a... Voy a tener 10 años esperando que sean buenas. No, estos procesos son más complicados.
5: Es que no es exactamente lo que quiero decir. Hubo mucha gente que se endeudó de buena fe pensando que iba a acceder a cierto estatus, a cierta renta y a cierto tipo de trabajos, pero como se masifica tanto la educación superior, el título ya no es un... ya no permite automáticamente acceder a eso.
4: Sí, no, pero porque tienes que pensar lo siguiente. La tasa de interés, lo que preguntamos, al momento que se hace, se licita miles de tasas de interés. El Estado reemplaza a la familia. No va a la familia a pedir el aval o a pedir un crédito que no se lo dan. El Estado le dice, y el Estado tampoco negocia uno a uno como una persona individual. Entonces pedí 1.500, 2.000. Y los bancos, para ser bien franco, tampoco querían meterse. Eso se nota. Siempre ha costado mucho. Los bancos, un negocio que no
3: le van a cobrar. ¿No estuvieron dispuestos a meterse por una tasa de interés más baja?
4: No.
3: ¿No?
4: Porque decían esto puede ser muy enredado, pero algunos bancos entraron por decir, ¿cómo ayudo a esto? Y entonces,
3: ¿o cómo hago negocio?
4: Siempre un sector del Frente Amplio nos atacó por eso.
3: ¿Ya?
4: Y yo creo que están equivocados, me cometieron un gran error. Yo me acuerdo una vez que incluso a mí mismo me lo dijeron, tú y Lagos lo que hicieron en un programa de televisión.
5: Sí, Francisco Figueroa, entregaron el negocio nacional en un famoso debate aquí en CNN. De
4: esa es una gran falsedad. Sí. Yo estaba ahí cuando.
3: ¿No fue
4: un
3: negocio, dice usted, para los bancos?
4: No. Teníamos que buscar el menor interés, y para eso hicimos licitación, teníamos que buscar alguien que nos pudiera dar los créditos. Hoy día, más de la mitad de los créditos están en el Banco del Estado, y la otra mitad, grande, está en manos del Estado, ya. Entonces, no hay ninguna política pública que dure 20 años que no se cambie en algo. Entonces, se fueron encontrando observaciones, no se hicieron ni en el gobierno de Bachelet ni en el gobierno de Piñera, salvo la reforma. Y después han pasado en estos 10 últimos años la arremetida, es decir, con donación total, generó un problema de morosidad.
3: Ya, una pregunta.
4: Que es parte de esta respuesta que te doy.
3: Una pregunta. Usted dice, la promesa de una condonación total generó morosidad. Antes de profundizar en eso, o por lo mismo, ¿le parece que fue responsable de parte del expresidente prometer en campaña una condonación total que implicaba miles de millones, 8.000 de hecho?
5: Millones de dólares.
3: ¿Millones de dólares?
4: No era viable, pero tuvo la inteligencia de presentar al final un proyecto que sí era viable.
3: Pero antes
4: y el
3: del
4: que
3: proyecto
4: tiene que
3: final,
4: tomar este gobierno, pues si el gobierno no lo toma va a tener problemas.
3: Antes de ir a eso, usted acaba de decir, prometer condonación universal provocó la morosidad. Y usted dice, prometer en campaña condonación universal no era viable. Por lo tanto, si se sabía que no era viable, ¿fue responsable hacerle esa promesa?
4: Bueno, tanto como yo le preguntaría acá si es responsable decir que hay 300.000 que van a echar mañana.
3: Inmigrante. ¿Sí? Ya, pero por eso se lo pregunto de nuevo. ¿Fue responsable el expresidente Boric al hacer esa promesa?
4: Yo creo que fue una promesa muy excesiva, pero con un propósito que es loable. O sea, yo estudié gratis.
3: Pero no era
4: ingeniería
3: viable
4: en la China.
3: Está bien, pero no era,
4: no
3: viable.
4: Era posible entonces.
3: Entonces, cuando uno promete algo que no es posible, ¿cómo se llama eso?
4: Se llama no saber cuál es la posibilidad concreta de hacer las cosas. Y eso vale para este, para el gobierno anterior. Pero mira, la diferencia es que este gobierno está cometiendo los mismos errores. Ya. Entonces yo
3: y
4: lo
3: se
4: que
3: lo
4: quiero,
3: a preguntar.
4: Es que lo que te quiero decir es que tienen que, estamos con un problema nacional, no es que sea uno o el otro, de no preparar bien los programas y hacer ofertas que son buenas para la galería. Eso, ¿sabe a qué nos va a llevar? A que después estos dos gobiernos pueden ser un gobierno absolutamente populista que nos prometa cosas y el desastre sea completo.
5: Sergio, antes de ir a eso, ya que apareció el presidente Boric aquí en la escena, esta irrupción que hace defendiendo a las personas que le están cobrando, las personas que le están cobrando ganan más de 3.5 millones de pesos... la fórmula de cobro, esta fórmula en que la tesorería puede ir a embargar las cuentas, se aprobó en el gobierno del presidente Boric. Son personas que se les ha dado muchas oportunidades para pagar, para recalcularles, para negociar, máximo el 10%. Por lo tanto, es un error salir a defender a personas que ganan más de 3 millones de pesos, que uno supone que podrían pagar y hacer... Hay gente que puede tener problemas, pero así una especie de defensa corporativa, ¿es una buena idea?
4: Es que es lo mismo que hice yo. Y no es porque esté de acuerdo con lo que se hizo, sino que me tocó estar en la Comisión de Educación de la Cámara cuando se discutió el FES. Me invitaron e hice mis críticas al anterior y propuse que se estableciera el copago, que se dejaran las becas, que no se dejara que una persona pague más de lo que debe, como estaba con... Después fui al Senado, me invitaron, dije lo mismo, y al final yo encontré que esto estaba muy cerca, porque el proyecto original no tenía nada que ver con el proyecto final.
5: Pero yo voy a
4: ese negocio.
5: Claro, pero yo voy a un tema de principios, digamos. Los compromisos, las deudas, hay que pagarlas, por el famoso principio del pacta sunt servanda, ¿no? Que los compromisos son para cumplirlos. Es una buena señal que la gente pague sus compromisos.
4: Cuando yo digo, yo hice lo mismo, estoy seguro que el presidente Boric no está diciendo que no paguen, porque justamente la propuesta que se hizo con el FES es un sistema de pago mejor que el que hay, y que iba a cobrar más de lo que está pagando. Entonces,
5: para el futuro.
4: Claro, hicieron el cambio.
5: ¿Pero qué hacemos con los que ya tienen deuda?
4: A ver, lo que hay que hacer aquí es que hay un grupo de jóvenes que no puede pagar, que son deudas impagas, que son los del año 6 al 14, el grueso. Y que hay que establecer un sistema, y el nuevo sistema FES lo ponía así, que tú haces una condonación parcial de un monto común para todos. Das puntaje a los que han pagado y a los demás les permites despejar este problema y no tener un joven sin título con una deuda de 20, 30 millones, pues se van acumulando los intereses y que además no le dan recursos para que pueda hacer otra cosa.
5: Por eso, pero ¿de cuánto para arriba? Porque le están cobrando lo de 3 millones y medio para arriba. ¿Desde dónde se cobra? ¿Desde dónde se perdona? ¿Dónde ponemos, trazamos la línea ahí?
4: mi propuesta siempre fue que hiciéramos un análisis más riguroso de ese sector, de los que no se terminó su educación, sino que se retiraron. A esos entonces establecer un sistema, y ellos tenían todos los números, los revisé, y se puede hacer una condonación parcial. Y en eso hay acuerdo de derecha e izquierda, porque cuando se discutió el proyecto hasta enero, hasta marzo de este año, había acuerdo. ¿Dónde no había acuerdo? ¿Cómo se cobra? Y al final, ¿en qué quedó el desacuerdo? Es si es un préstamo o es un derecho de estudiar y pagar después. Póngale el nombre que quiera.
6: Le llaman impuesto al trabajo.
4: Yo creo que tenemos que pagar los que pueden pagar, no entrar como se hizo a pegar un manotazo en las cuentas y dejar a alguien en cero sin avisarle.
6: Pero eso está en la ley.
4: No, está claro. Si por algo está en disputa en este momento, si la misma atribución que tú tienes tributaria para entrar a una cuenta y quitarle cuando son tributos, a que lo puedas hacer con un crédito. No está claro, está en la justicia en este momento. No está claro si puedes hacer un recurso de protección. Ahora, también fue al Tribunal Constitucional y está en disputa hoy, en este momento, ahora, con la Corte Suprema.
6: Pero la Corte Suprema hasta ahora ha rechazado, salvo la única. Hay una corte en Arica que aceptó un recurso de eso, pero todos los otros se han perdido.
4: Pero está en discusión si puede ser por recurso de protección, pero no está en discusión el fondo, y ahora la Corte va a entrar con el tema del fondo. Pero yo qué quiero pensar en el futuro de Chile. Mientras más gente preparada tengamos, mejor. Y quiero decirles que buena parte de la expansión fue carreras técnicas, que como no recibían ningún crédito antes, se expandieron muy rápido. Y la segunda, que el grueso fue a los dos o tres primeros quintiles, los más pobres. Entonces, si nosotros no quebramos la desigualdad que hay en educación superior, este país nunca va a ser democrático de verdad. Piensa tú, una cifra solamente. De las 100 mayores puntajes de la PAES de este año, 98 de los colegios pagados, un municipal, un particular subvencionado. Y de los 98%, el 7% de los alumnos. Estamos en una situación crítica de desigualdad, claro,
6: pero,
4: en educación.
6: Pero es que uno piensa, antes el que estaba en esa lista siempre entre los top 10 era el Instituto Nacional y todos los liceos emblemáticos. ¿Y por qué los liceos emblemáticos ya no están ahí?
4: Bueno, porque hubo un error, pues. Yo soy alumno del Instituto Nacional. Y no hay nada que me duela más que echar abajo los colegios públicos que son estrellas.
5: ¿Y eso fue Bachelet 2? ¿Eso fue el fin de la selección de Bachelet 2?
4: En la segunda reforma de la presidenta Bachelet se cometió un error importante con los liceos emblemáticos de la educación.
5: O sea, por lo que usted dice, un error más que importante, es un error gravísimo que nos va a pesar durante mucho tiempo.
4: Yo creo que fue un error, entre otras cosas.
3: ¿Terminar con la selección?
4: Y lo discutí. Bueno, la selección es otro tema.
3: ¿Cuál fue el error entonces?
4: Siempre mi argumento fue, y de todos los institutanos que estábamos cerca del gobierno o en el gobierno, nuestro punto es que el argumento principal para, en la educación superior, proceder de esa manera, como se hizo la reforma, eliminar la selectividad en la educación escolar, era el copago. Entonces, mientras más plata pagas y te vas al mejor colegio. No, esto tiene que ser igualitario. Entonces, ok, cuando la gente tiene que hacer copago, entre los públicos no hay copago. Entonces, ¿por qué un alumno bueno de un colegio rural o de una región no puede postular al mejor colegio o a los mejores colegios públicos? Si no hay copago. Entonces, bueno, con el ministro y con otros tuvimos discusiones, es decir, cuidado, los que venimos de colegios públicos somos sensibles a eso. Eso es un error, y eso fue un error, y creo que eso es parte de cómo se vino abajo esta
3: Alfredo.
4: Cuestión.
7: Sí, déjame, Sergio, llevarte a un tema ya no educacional, sino a un tema ya político sustantivo, que tiene que ver con la naturaleza de las izquierdas hoy, y el cruel y dramático momento en el que se encuentra, no solamente en Chile, en todas partes. Te voy a hacer dos preguntas. En primer lugar, te preguntaría si existe conciencia. Yo no tengo duda que tú tienes conciencia, para ahorrarnos el problema, pero estoy preguntando por una conciencia general. ¿Existe conciencia de la profundidad y radicalidad de la crisis de las izquierdas hoy, a tal punto que, a lo menos, y lo voy a decir con toda responsabilidad,

0: Yo personalmente estoy creo que vale la pena, no porque uno quiera, sino por honestidad intelectual, yo creo que hay que hacerse la pregunta de si las izquierdas tienen futuro. Y te lo pregunto por una segunda dimensión, por un segundo aspecto. Todo el mundo habla como que la gran solución es la socialdemocracia. Y ahí van, vienen varias preguntas. ¿Qué socialdemocracia? ¿Qué socialdemocracia está realmente funcionando y con capacidad de exportación a países del sur? ¿Es realmente, es sostenible que la socialdemocracia, en tanto tal, suponiendo que todo el mundo sabe lo que es realmente allí en donde hay que encontrar una alternativa o, derechamente, no hay alternativa?
1: ¿Cuál es la diferencia entre ser de izquierda y de derecha? Por algo no ha desaparecido las izquierdas y las derechas.
0: No, sí, pero no estamos, pero estamos viendo el peor momento.
1: De, déjame ir por partes.
0: Estamos viendo.
1: Vamos, cuando tú me dices que es de fondo. De paso, educación que estábamos hablando bien de fondo. Pero vamos a...
0: Sí, pero esto tiene que ver con todo.
1: Es, llámalo sensibilidad, llámalo igualdad. Esa es una diferencia entre izquierdas y derechas. La otra diferencia es orden. Derechas. Antes era izquierda, estatización. O mercado libre por las derechas. Neoliberalismo. Hoy la evolución de la economía mundial, de la cultura mundial, va en otra dirección. ¿Qué es ser de izquierda hoy día? Es mucho más complejo. Uno puede hacer un programa progresista. Estuve en Barcelona, fui a esa reunión de las socialdemocracias europeas. Me dediqué a puro tomar nota. ¿Vi algo explosivo que me atrajera? No. Eran esos temas. Vi poco de inteligencia artificial. Entonces, ¿qué digo? Uno, una izquierda que no entiende seguridad no puede gobernar. Dos, una izquierda que no entiende tecnología e inteligencia artificial no puede gobernar. Que no entiende los problemas de cambio climático y con tecnología para perfeccionarlo, tampoco. Entonces, estamos frente a dilemas completamente distintos. Si los aplicamos a Chile, no hay una diferenciación como había antes, que estaba determinada por democracia-dictadura. Hoy no es el dilema democracia-dictadura. Entonces, hoy día es mucho más complicado. Ahora, si me pregunta, ¿esta izquierda tiene posibilidades de recuperarse de aquí al 2030? Yo digo que no, porque entiendo que una
2: ¿qué
1: fuerza...
2: ¿Qué izquierda no tiene tiempo, no tiene posibilidad de recuperarse? ¿El socialismo democrático o el socialismo democrático y el PC con el Frente Amplio?
1: El conjunto.
2: El conjunto no alcanza a recuperarse para el 2030.
1: Mi visión es que una estrategia de largo plazo para un país supone ideas, un cuerpo de ideas coherente con un relato. No un gobierno de emergencia. Esto no va para ninguna parte, no se sabe para dónde va. Aun cuando hacen cosas positivas, yo las reconozco.
2: Pero no alcanza a estar ese proyecto o que no tiene futuro para el 2030. ¿Quiere decir que usted cree que no va a ser este el único gobierno de derecha o de centro derecha, sino que el próximo también lo va a ser?
1: Puede ser mañana un gobierno más al centro, con gente más de centro izquierda y más de centro derecha. Puede ser. Puede ser un gobierno populista, porque en vez de ponerse de acuerdo la centro derecha con la centro izquierda en las cuestiones fundamentales constitucionales, deja que un partido del medio haga de bisagra y no se sabe ese partido para dónde va. Eso es populismo. Yo creo que estamos sembrando populismo en lo que está ocurriendo ahora.
2: En ese sentido, ¿fue un acierto o no para el socialismo democrático plegarse al gobierno del Frente Amplio y del Partido Comunista? ¿Y cómo responde usted a quienes eran en su tiempo aliados suyos, como el exministro de Agricultura, que dice que corren el riesgo de caer en la completa irrelevancia y que son vagón de cola, y que eso es lo que han sido? El socialismo democrático del Frente Amplio y el PC.
1: No sé qué será en el otro lado, pero entonces no entremos ese tipo de calificativo.
2: Campo.
1: Jaime Campo, entonces claro.
2: Le doy un ejemplo, habrían otros más que irían lo mismo.
1: A mí me cuesta hablar porque espejo. Yo le tengo mucho aprecio a Jaime Campo, somos amigos.
2: Le puedo dar ejemplo de otros que han dicho
1: bueno,
2: lo mismo.
1: El que fea, pero no voy a referirme a los sentidos, a las afecciones personales, afectividades personales. No es una parte, a ver, la discusión es quién tiene hegemonía sobre un sector social y político grande. Si es el Frente Amplio, y especialmente el PC, estamos jodidos. No, eso no va a ser nunca mayoría.
2: ¿Y lo tienen
1: ¿quién
2: hoy día?
1: Tienes el socialismo democrático? Si ese tipo de ideas fructifica, que pueden venir también de gente del Frente Amplio, ¿eh? Si los gobiernos maduran y los jóvenes maduran, ¿cierto? No hay que simplificar. El socialismo democrático hoy día no tiene la fuerza, ni la capacidad, ni la estructura para hacer gobierno, por edad y por otras razones. Entonces, aquí tiene que haber una renovación mucho mayor.
3: Pero, Sergio, pero lo que pasa es que yo mientras no se separen del 62-38, o sea, yo creo que el clivaje del 62-38 del 4 de septiembre del 2022 sigue vivo, parece seguir vivo, porque con la aparición del presidente Boric, yo creo que le rompe el corazón a mucha gente. Yo vi a Carlos Peña que decía, estamos más cerca del fin del mundo que en el fin del capitalismo, y resulta que aparece Boric y qué es lo que propone. Da la sensación que la izquierda no se ha alejado del 62-38. Y mientras no se aleje el 62-38, no hay ninguna opción.
1: Yo creo que el mundo es otra cosa que ese 62-38. Es otra cosa que el 42 de la última elección con Janet Jara. No,
3: estoy de acuerdo. O sea, el mundo es otra cosa, pero parece que la izquierda sigue arrinconada ahí.
1: No, esta izquierda está arrinconada, sí. La derrota mayor fue la convención. Sí. Yo voté apruebo, si no, yo no estoy haciendo ninguna culpabilidad de otro.
3: ¿Y fue un error votar apruebo?
1: Yo creo, oye, dijimos apruebo para reformar, pero nos dimos cuenta que esa cuestión había que cambiarla, no tenía valor. Pero yo no iba a ir a oponerme cuando toda mi vida he tratado de que haya democracia y que haya una constitución creada en democracia. Después fui candidato al Consejo Constitucional del 2023. Perdí. En la región de Tarapacá se elegían dos, salieron dos republicanos. No ganó ni el Frente Amplio, ni ganó Chile Vamos, ni ganó nadie, ni el PDG, nadie. Entonces, es otro mundo. Yo tengo que tratar de entender esto que está pasando ahora.
0: Sergio, dame un minutito,
3: sí, pero
0: Daniel.
3: Por favor.
0: Sergio, tú, yo, Guido Girardi, escribimos, fuimos las plumas principales del famoso manifiesto del socialismo democrático.
1: Así es.
0: Cero efecto, cero. Sí. Y a decir verdad, menos que cero. De hecho, como que nos quedaron el saludo. Y te lo digo porque en ese documento hablábamos de inteligencia artificial. Hablábamos de los avances dramáticos de la tecnología y las amenazas a la extinción del trabajo. No hubo caso. Y yo todavía no estoy escuchando a ninguna izquierda, ninguna, hablar de estos temas. Y este es el gran tema hoy, y lo están poniendo desde el Papa con su...
3: Encíclica
0: Magnifica Humanitas, que es extraordinaria, hasta el patrón de Anthropic,
1: Gabriel Amodei.
0: O Christopher Nolan, que acompañó al Papa en su encíclica, y los partidos de izquierda, mutis. Es decir, ¿qué chance puede tener la izquierda ante un nivel de ignorancia y de ceguera que de verdad a mí en lo personal me ofusca?
1: Bueno, pero no te ofusques tanto, hay que buscar una salida, no hay que buscarse. Yo creo que aquí lo que ocurre, estábamos absolutamente desacoplados de los problemas ciudadanos. Cuando yo hice campaña hace poquito, ¿quién diablo me iba a preguntar sobre la Constitución cuando estaban los rucos de los tipos de inmigrantes parados ahí en Iquique o en Arica? Y le pegaban a un carabinero. Entonces, no es un problema de qué ideas representamos, qué problemas concretos de la gente no estamos entendiendo. Ese es el problema principal. ¿Cuáles son las pasiones de la gente? ¿En lo colectivo o en lo individual? ¿Cómo se combina lo colectivo con lo individual? ¿Qué quieren en educación? ¿Cómo vamos a mejorar el tema de la salud? Eso hay que reponerlo en una dimensión de justicia social, si ese es el principio fundamental que orienta a un proceso de cambio social, en la justicia social. Frente a la insensibilidad social, ese problema, este gobierno, yo estoy mirando lo que es, porque yo veo a la ministra de Salud, veo lo que está haciendo Poduje, que fue asesor mío en un momento en el Ministerio de Obras Públicas, su papá era compañero mío en ingeniería. Entonces, yo veo que están haciendo cosas que me parecen bien, las propuestas que hizo Arrao en materia de cambio en la parte de seguridad. Cambiar la ley Naín Retamal, pero ¿cómo no le vas a dar a la policía una ventaja respecto del delincuente?
2: ¿Qué le pareció la propuesta del PC?
1: No me parece como me va a parecer. Yo creo que esa ley hay que mantenerla, incluso se pueden dar otras atribuciones. Mm. No, además, yo no puedo ver cómo vi a un carabinero siendo golpeado por dos venezolanos o mañana. Ese estilo de comportamiento yo lo vi, yo fui exiliado en Venezuela.
2: ¿Y los deja en una situación, compleja además como izquierda cuando parte de ella propone algo así?
1: Es que ¿quién maneja la hegemonía? ¿Quién impone una forma de ser de una izquierda con capacidad de ser mayoría? Esa es la discusión.
3: Bueno, lo que pasa es que ellos al menos tienen una agenda, un propósito y un diseño. Que no es hegemónico. Lo que uno no ve en el mundo llamado socialismo democrático. Y de hecho, esto es una opinión mía, a mi juicio lo están haciendo exactamente por eso. No porque piensen que se va a aprobar, sino porque precisamente quieren poner la prueba, ¿no?
1: Bueno, hay que ver cómo se comportan. Por ejemplo, el gobierno de la Concertación fue sin comunista y se dijo no violencia, camino pacífico. Esa fue la Concertación. La nueva mayoría hace un cambio, pero entra el Partido Comunista en condiciones en que el mando está en la Concertación, no está en el Partido Comunista.
3: Y ese invento
1: este gobierno fue distinto.
3: Y la nueva mayoría dura bien poco.
1: Bueno, gobierno. Ya, lo que ocurre es que del 2010 al 2026 y probablemente al 2030 vamos a tener lo que uno llama, lo yo llamo, las alternancias antagónicas, en que uno va para acá, el otro va para allá, izquierda, derecha, izquierda, derecha, izquierda, derecha, y el país se mediocratiza, se paraliza. Aquí hay que buscar consenso. Mi punto central es este que quería mencionar hoy día en en esta reunión. Un buen político tiene que tener disposición al consenso. Es más difícil ser un político que busca el consenso que un político que se atrinchera. Yo sé que es más difícil, pero hay que seguir ese camino.
2: ¿El presidente Castro se lo ve
1: atrincherado? Bueno, si yo miro lo que hizo con Bachelet, se atrincheró. Eso es un acto de una irresponsabilidad política nacional mayor, a mi juicio. Si yo miro lo que se hace en el tema del embargo de una cuenta y dejar a la gente sin plata en vez de llamarlo y decirle, ahora lo corrigieron, me parece también un acto que no es amistoso. Hacer una acusación a Grau me parece pegarse un balazo en el pie. Yo fui acusado constitucionalmente durante el gobierno de Allende. ¿Por qué? ¿Sabes lo que me atacó la derecha? A mí y al ministro del Trabajo, que era comunista por lo demás, de traicionar los derechos de los trabajadores al gobierno de Allende, porque había una huelga en el teniente y el presidente nos pidió que paráramos los reajustes porque esta cosa se iba de las manos ya completamente. Y entonces dijimos, mire, no le podemos dar doble reajuste a los mineros. Traición de los intereses de los trabajadores. Entonces, Harald Villar, Yasna Proboste, ¿para qué sirvió esa acusación constitucional? Dos buenos ministros de educación. Entonces, yo llamo, diría, mi experiencia, lo único que puedo hacer es hablar yo a esta altura. Pero entrar en acusaciones constitucionales cuando no tiene fundamento constitucional, no es posible para un ministro de Hacienda hacer proyecciones de ingresos, y a este gobierno le va a pasar lo mismo. Yo vi el último estudio, el segundo semestre, no hubo relación entre las ventas y el IVA. No hubo relación entre los impuestos a la renta y los avances del crecimiento del producto. Algo raro. Pregunté, ¿qué es esto? Y me dijeron, no sabemos lo que es. Entonces, cuidado. Esos son ejemplos de que la extrema derecha arrastra a una derecha moderada. Entonces, eso a mí me preocupa. Pero por otro lado, veo gente haciendo buenas medidas. Entonces, me parece temprano para juzgar.
2: Ok, Sergio, y para cerrar, ¿cómo fue el presidente Boric a su juicio como presidente? ¿Y le gustaría volverlo a ver en La Moneda?
1: Yo creo que no va a ser el mismo, que son distintos Boric.
2: ¿Cómo así?
1: Claro, si el presidente Boric que era un dirigente estudiantil y que llega de casualidad, mira, yo me pondría en el lugar de él, no tiene la edad para ser presidente, se presenta, no creía que le podía ganar a Jadwe, que era todo un genio, gana, y después se enfrenta a la elección, gana la elección, todo ese sector espera la convención y tiene, yo encuentro que él tiene, no comparto para nada el Frente Amplio lo que hizo, porque se dedicó a cometer el error más grande de una dirección, de un grupo político, pegarle al único que lo podía ayudar. Se tiró contra la Concertación en vez de con la derecha. No existía Pinochet para ello, existía la Concertación como el adversario.
3: Como prolongación de Pinochet.
1: Esa es un error garrafal, pero Boric tiene la inteligencia de corregir. Boric pegó una corrección a partir del año 2023, que ustedes vean, es una, y lo dice Marcela en su libro que fuimos recién a la presentación, tres crisis. El gobierno que tomó Boric es mucho peor que el gobierno que tomó, que le dejó, lo que le dejó a Kast. Castro dejó en una situación de mayor estabilidad institucional y económica. Ahora, entonces, esto de decir...
3: El Boric del tuit se parece más al dirigente estudiantil.
1: No, bueno, es que eso, ¿cuál era su reforma principal?

0: era un dirigente estudiantil, es comprensible. Ahora, yo no leí que no quieran pagar, y sería un error, y él no lo va a hacer, es una persona inteligente.
1: ¿Le quiere vender la moneda de nuevo, no?
0: Bueno, un hombre de 40 que tiene una capacidad, yo creo, de representación de un grupo grande de la izquierda, puede ser, y pueden ser otros. Pero él tiene potencial, yo diría que no hay que equivocarse de que las personas... Mira, yo pertenecía a la izquierda cristiana, estuve con la Unidad Popular, y quién me iba a decir, mire, este señor iba a llegar en el 2026 a sentarse en una reunión de a esta hora se improvisa e iba a decir que no se sabe muy bien dónde va a ir la izquierda y parece más un hombre medio conservador y cuidadoso con la seguridad. Toda la gente cambia.
2: Sergio,
0: lo único importante es tener conciencia de que al país le va a ir mal si deja que los extremos se lleven de las narices a sus respectivos sectores.
2: Sergio, solo una última pregunta. En la última elección primaria hubo, después de mucho tiempo, una genuina candidata de Socialismo Democrático, Carolina Toá. Y miren cómo terminó. ¿Cómo se explica eso? Yo no tengo ninguna duda que había un infinitamente mejor programa y mejores ideas en Carolina Toá que el resto de los candidatos juntos. No tengo ninguna duda. Pero fue aplastada.
0: Sí, yo me equivoqué. Mira, yo me activé con muchos de los amigos para decir, y le hablé a ella, tienes que ser candidata, las cosas se dieron bien. Yo pensé que todos los partidos iban a sumar. El Partido Socialista se demoró mucho, no. Hemos estado juntos en estas reuniones del socialismo democrático y no ha funcionado. No, yo veo que tampoco hay una fuerza en este sector que sea capaz de mover una hegemonía. Y el otro sector, yo no lo veo capaz de llegar ninguna mayoría a ninguna parte.
2: ¿Pero en qué sentido entonces, te equivocaste con Carolina?
0: Yo nunca pensé que iba a sacar el 20-tanto% de los votos.
2: Ah, bueno. Yo tampoco.
0: Bueno, y tú tampoco. Y que es que se enconchó a la izquierda. Y los tipos que votaron, la gente que iba al Partido Comunista tiene mucho más gente para votar, más disciplinada, y eso es una cualidad, por lo demás, yo nunca la he criticado mucho. De hecho, en el PPD, el resto de la gente que me ayudaba cuando yo era presidente del partido, venían del Partido Comunista y entraron al PPD. ¿Y qué es lo que me gustaba en ellos? Eran disciplinaditos.
1: Ya.
0: Y cumplían, los otros no. Entonces, bueno, no funcionó. Ahora, es culpa de que la Carolina no tenía un... Yo tenía un estupendo discurso. Algo nos pasa, no estamos conectados. Okay. No me cabe duda que Kast se conectó mucho mejor con el tema de la seguridad. Ahora, la pregunta mía es, ¿qué va a pasar a fines de este año? La economía no va a crecer a más del 2 y los homicidios no van a bajar.
1: Bueno,
0: ¿cuál es su emergencia?
1: Se lo vamos a preguntar al siguiente invitado, así es que le agradecemos muchísimo.
0: Dile al siguiente invitado que no se dejen arrastrar por el Partido Republicano.
1: Ya, le vamos a decir, le dejamos su recado a Guillermo Ramírez, al presidente de la UDI.
0: Debe estarnos escuchando. Es un hombre inteligente, pero no, que se cuiden. Sí. No hay nada peor que dejarse arrastrar de las narices.
1: Lo hice por experiencia.
0: Sí,
3: una experiencia propia.
1: Okay.
3: Claro. Muy buenas noches.
1: Gracias, Sergio, por habernos acompañado. Nos vamos a la pausa y tal como anticipaba el propio Sergio Vitar, al regreso va a estar con nosotros el presidente de la UDI, el diputado Guillermo Ramírez.

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1: Lumen en el estudio, lo habíamos anunciado el presidente de la UDI, el diputado Guillermo Ramírez. Gracias por acompañarnos, diputado.
2: Gracias a ti, Mónica, por la invitación.
1: Alfredo Yañán quiere empezar.
3: Buenas noches,
2: diputado. ¿Puedo partir saludando a Sergio Vitar? Que,
3: por supuesto.
2: No, que me saludó, entonces yo creo que es de buena ocasión saludarlo de vuelta. Un hombre inteligente, con experiencia, y que tiene una señora encantadora con quien estuve
1: conversando. ¿Ah? Lo mejor de él.
2: Lo mejor de él.
1: Sí. Oiga, pero además le dejó un recado.
2: Muy aguda. Me gustó mucho.
1: Le dejó un recado que después también le vamos a preguntar, pero... Alfredo.
3: Sí, buenas noches, Guillermo. Buenas noches, Alfredo. A ver, estamos de lleno. Usted dio una entrevista en La Tercera sobre... enteramente dedicada a la interna de la UDI, o casi. Y un poco sobre eso que le quiero preguntar. Esta elección está resultando llamativa. Primero, usted no va a la reelección. En segundo lugar, porque todo indica que va a ir Jorge Alessandri, actual presidente de la Cámara de Diputados, a la candidatura por presidir a la UDI. Y si todo sigue tal como parece que va a seguir, va a haber un enfrentamiento entre Jorge Alessandri y Pablo Longueira.
2: Así es.
3: Yo la pregunta que me hago es, algo usted dijo en la entrevista... Y usted dijo, algo de eso hay, que tiene que ver con el componente generacional de la controversia. Pero aquí yo veo una cuestión un poquito más de fondo. Aquí no es solamente un problema de edad, unos más jóvenes que otros. Yo creo que hay cuestiones más de fondo y que me interesa aclararla. En primer lugar, Longueira ha insistido mucho en que la UDI tiene que volver a ser la UDI popular. Y usted dice, hoy... que la UDI sigue siendo la UDI popular. Yo ahí veo una evidente diferencia entre Pablo Longueira y su presidencia, y me imagino que la de Jorge Alessandri. Ambos sostienen que hay que volver al gremialismo, no lo han dicho con esas palabras, pero se subentiende. Pero yo noto más gremialismo genuino, auténtico, probablemente por edad, ahí puedo conceder el argumento generacional, en un Pablo Longueira, mal que mal fue, él se forma políticamente detrás de la figura de Jaime Guzmán, ustedes no, por razones obvias, son mucho más jóvenes. Por lo tanto, ¿cuál es exacta, qué es lo que está realmente en juego en la UDI hoy? Agregaría algo más, un paralelo entre lo que le pasó al PS respecto del Frente Amplio. Yo veo algo parecido sobre la UDI en relación a Republicano. Un complejo. En donde yo no veo ninguna postura diferenciadora de la UDI respecto del Partido Republicano. Todo esto genera una enorme pregunta. ¿Qué es lo que está ocurriendo en la UDI?
2: Muy amplia tu pregunta. Yo me podría aprovechar de eso y contestar la parte que quiera. Pero
1: no.
2: Mira, es que muy, muy amplia. Pero mira, primero... sobre el tema de la UDI popular. La verdad es que la UDI es un partido que no ha perdido para nada el componente popular. Nosotros terminamos el sábado pasado una serie de reuniones en regiones que no habíamos tenido hace no sé cuántos años, aprovechando que este no es año electoral. Tuvimos 19 reuniones, consejos locales, en todas las regiones del país. Son 19 porque en Valparaíso hicimos 2 y en la región metropolitana hicimos 3 y eso suma 19. Y la verdad es que este consejo era justamente para hablar, pensar la UDI. Y todos los comentarios, o la aplastante mayoría de los comentarios, de Arica a Punta Arena, es sobre el componente del Partido Popular. Porque Jaime Guzmán, cuando fundó la UDI, lo fundó sobre 3 pilares. Esto lo ha estudiado muy bien Daniel, que es un Partido Popular de inspiración cristiana y partidario de la libertad o defensor de la libertad. Nosotros en la Defensoría de la Libertad tenemos socios. De hecho, hay un partido que se llama Partido Nacional Libertario. Por lo tanto, no somos los únicos que defendemos la libertad. Lo hacemos con fuerza, con claridad, con nitidez, pero hay otros que comparten ese principio. Sobre la inspiración cristiana, lo mismo. Hay partidos de centro-izquierda, como la Democracia Cristiana, partidos de la derecha, la gran mayoría, que se dicen de inspiración cristiana, en el fondo herederos de la tradición judeo-cristiana, de la civilización occidental, y en eso nosotros defendemos la familia, el derecho a la vida del que está por nacer, la objeción de conciencia, la libertad religiosa, en fin, con mucha fuerza, de nuevo con mucha nitidez, pero tenemos socios en eso. La UDI es el único partido que se define a sí mismo como un partido popular.
3: ¿Y los republicanos no?
2: No, hasta donde yo sé, ese no es al menos uno de los pilares del Partido Republicano. Tendría que estudiar mejor su,
1: declaración
2: de principios, pero no es algo que ellos resalten. Si tú sigues el Instagram, por decir algo, cualquier cosa, de cualquier diputado o alcalde de la UDI, te vas a dar cuenta del sello popular de la UDI. Cuando tú ves las propuestas que nosotros le hemos hecho al gobierno, tienen todas que ver con temas sociales, listas de espera en materia oncológica, desempleo de las mujeres. Al final, tú empiezas a ver el tipo de cosas sobre las que la UDI le pone un acento importante y son todos temas sociales. El tema de la sala común universal trascendió y se comentó que la UDI le pidió al presidente Kast para el discurso del 1 de junio que hiciera hincapié en este tema. Un tema social. Por lo tanto, decir que la UDI no es un partido popular o que ha perdido el componente popular es una aseveración que yo no comparto. Creo que, por supuesto que siempre se puede hacer más, siempre se puede mejorar. Como toda obra humana, un partido político siempre puede mejorar. Pero creo que este es un partido de corte popular, que es lo que nos identifica y lo que finalmente une, es el pegamento que une a los distintos mundos de la UDI. Para terminar, una sola cosa.
4: Quiero hacer otro corte.
2: En Santiago, en la región metropolitana, en la última elección, nosotros en la última elección municipal obtuvimos, o sea, mejoramos muchísimo. Tú lo sabes bien porque eres experto en este tema. A nivel de concejales tuvimos nuestro mejor resultado en 20 años. A nivel de alcaldes aumentamos muchísimo nuestra votación y nuestro alcalde. En la región metropolitana tenemos 15.
1: Creo
2: que el que nos sigue tiene 4 o 5. Y eso
4: el senadores no le fue tan bien.
2: No, pero estoy hablando de los que están. Yo estoy hablando de las personas que tienen contacto permanente con las personas. Nosotros hemos tenido un avance muy significativo en los últimos años y yo eso lo atribuyo no a la genialidad del presidente que le tocó dirigir esa elección, sino que lo atribuyo al compromiso en la calle social que tienen estos dirigentes.
1: Diputado,
2: que son de base.
1: Aunque sea tal vez una redundancia, antes de la palabra Eduardo, un par de definiciones para que quede prístino.
2: A ver.
1: Su candidato hoy día a la presidencia de la UDI es Jorge Alessandri.
2: Sí.
1: ¿Y por qué?
2: A ver, vamos a dejar que
1: vamos
2: a dejar que las diferencias se expresen en la campaña. No quiero yo aquí elegirme como juez, pero creo que hay ciertas cosas fundamentales, discusiones que se han dado en el día de hoy, en las cuales yo no he estado de acuerdo con la postura de Pablo Longueira. Y él, a su vez, ha dicho exactamente lo mismo de la directiva. Pablo Longueira, por ejemplo, dijo que él no habría permitido que se aplicara al MEPCO como se aplicó. Y nosotros lo apoyamos. Ahí hay una diferencia. Creo que el tiempo nos ha dado la razón. Hoy día se habrían gastado casi 2.000 millones de dólares que no tenemos y que hoy día se van a poder gastar en temas sociales, justamente. Otra diferencia que él mismo marcó, él dijo que él habría aprobado la nominación de Michelle Bachelet a la ONU. Yo sé que esto puede resultar irritante para la izquierda, pero nosotros siempre hemos sostenido que la candidatura de Michelle Bachelet no va a representar bien los intereses de Chile, va a representar los intereses de la izquierda internacional.
1: ¿Usted cree que Jorge Alessandri es más fiel representante, no solo de la práctica política, que es lo que usted está dando ejemplos ahora, sino que de los principios originales de la UDI? Y se lo pregunto porque Pablo Longueira, de alguna manera, se pone a sí mismo como un representante más fiel de esos principios originales. Por eso, súper concreto para la palabra a Eduardo, ¿es Jorge Alessandri un fiel representante de los principios originales, más que Longueira?
2: Yo creo que la dirigencia política, pero no solamente la dirigencia, esto lo hemos podido ver en nuestro recorrido por Chile, también en las bases, hay plena coincidencia respecto de cuáles son los principios, los pilares de la UDI. Y por lo tanto, decir cree más en la inspiración cristiana que este otro es algo muy difícil de afirmar.
1: ¿Las bases de la UDI están con Jorge Alessandri, diría usted?
2: Yo tengo la impresión subjetiva, me puedo equivocar y lo digo con humildad, yo tengo la impresión de que hoy Jorge Alessandri tiene un apoyo muy importante en la dirigencia, bueno, eso me consta, y también creo que las tiene en las bases, pero esto no lo defino yo en tolerancia cero, esto es algo que se va a manifestar en las urnas.
5: Sí, el corte que yo quería hacer es que, bueno, hemos visto diferencia Longueira-Alessandri en el tema UDI popular, en la historia, gremialismo, pero es posible, y uno podría advertir, y quiero que usted me diga, diputado, si usted lo comparte, que es, uno podría prever una diferencia respecto a la posición con el gobierno. Yo imagino una presidencia de Jorge Alessandri más oficialista que una presidencia de la UDI de Pablo Longueira, que tengo la sensación que podría ser más crítica, que podría ser más distante del gobierno. ¿Puede ser o no?
2: Yo no puedo contestar por cada uno de los candidatos, te puedo decir lo que yo le he oído. Este sábado fue muy claro Jorge Alessandri en un consejo que tuvimos en la Metropolitana. Respecto a que uno puede tener las mismas críticas del gobierno, uno puede considerar que tal hecho fue un error, tal comentario fue un error, empujar tal política pública no es prioritario, uno puede tener coincidencias en eso. Nosotros lo que hemos procurado hacer es intentar las críticas o las opiniones canalizarlas en privado. Creemos que cuando uno lo hace en público debilita al gobierno.
6: Como uno hace Renovación, por ejemplo.
2: Bueno, es que cada uno verá lo que hace. La UDI tomó una decisión clara que hemos respetado, que es que al menos en el inicio del gobierno, que es la parte más difícil porque hay que instalarse, porque los equipos tienen que empezar a afiatarse, en fin, la UDI tomó la decisión de apoyar al gobierno en su instalación.
1: Pero dicen la Longueira.
2: Y, bueno, es que esto, me están preguntando por las diferencias, justamente a eso se refiere Eduardo. Entonces,
1: es una ironía.
2: Hemos tomado la decisión de apoyar al gobierno. ¿Hemos tenido diferencias con el gobierno? Sí. ¿Hemos sido críticos con el gobierno? Sí, pero en privado, porque si nosotros empezamos a criticar, empieza a bajar la aprobación del gobierno. Si baja la aprobación del gobierno, para la izquierda es más fácil criticar al gobierno y oponerse en el Congreso. Nosotros creemos que para que a Chile le vaya bien, que es finalmente nuestro único objetivo, al gobierno le tiene que ir bien. Ahora, ¿significa esto si el día de mañana las críticas en privado no son escuchadas, si el día de mañana este tipo de relación que estamos teniendo con el gobierno no funciona y para que funcione hay que golpear la mesa en público? Lo vamos Perfecto. A hacer.
5: Y la segunda diferencia, ¿es más fácil que haya una especie de coalición, decía Pepe Aut en un programa que grabamos más temprano, que le llora una coalición oficialista de verdad a José Antonio Kast? ¿Hay más posibilidades con Alessandri de hacer una coalición de derecha que con Longueira?
6: Suponiendo que le guste la idea de la coalición.
5: Exactamente, suponiendo que la pudiese hacer. A ver, pues, sí.
2: Yo creo que en esa materia la palabra no la tiene la UDI.
6: ¿La tiene el presidente?
2: O sea, no, yo creo que la tiene el Partido Republicano por un lado y el Partido Demócrata y Amarillo por el otro.
5: A ver, ¿por qué?
2: No, pero nosotros siempre, y esto es públicamente conocido, insistimos hasta la saciedad y repetimos hasta el cansancio en la elección parlamentaria pasada que teníamos que ir todos en una sola lista parlamentaria. La UDI siempre ha estado, al menos electoralmente, que el primer paso...
5: Pero es un pacto electoral, este es un pacto político.
2: Pero, sí, claro, pero es que las cosas se construyen de a poco. Claro. Entonces, nosotros estuvimos de acuerdo en un pacto electoral y lo empujamos, insistimos 18 millones de veces, nos humillamos Daniel. Para que hubiera un solo pacto electoral. Y hubo partidos de un lado y del otro que no quisieron hacerlo. Y hay una diferencia importante con el Partido Republicano, a propósito de la pregunta de Alfredo. Entonces, ante la pregunta de con quién hay más opciones de tener alguna especie de coalición más amplia que permita una mayor coordinación y además gobernabilidad al país, yo creo que la UDI no es el problema. Y no lo es ni Longueira ni Alessandri.
6: ¿Chile Vamos existe todavía?
2: Yo creo que es un tema más de los partidos que se opusieron en las elecciones
6: Chile
2: pasadas.
6: ¿Chile Vamos existe todavía, sí o no? Porque le quiero hacer otra pregunta después. ¿Tienen reuniones de coordinación?
2: No tenemos reuniones de coordinación.
6: Está medio muerto, digamos.
2: Lo que pasa es que nos vemos todos los lunes en el comité político. Y
6: sí, pero dos
2: reuniones de coordinación a la semana puede ser un exceso.
6: Le quería hacer otra pregunta sobre Pablo Longueira, y esto viene de un ex militante de la UDI, digamos. Pablo Longueira fue un papel muy importante, encarnaba a su generación, encarnaba a la UDI, era un discípulo muy importante de Jaime Guzmán. Era impensable que alguien se le fuera a oponer una elección cuando yo militaba en la UDI, ejercía un liderazgo realmente muy, muy, muy nítido, muy robusto. ¿En qué minuto Pablo Longueira perdió el sentido? ¿En qué minuto como que se dividieron las aguas, ¿no? De que hoy día de la generación más joven a la que usted representa está tan alejada de él, digamos? Que esto habría sido impensable, quizás está de acuerdo conmigo o no, hace, qué sé yo, 20 o 25 años, ¿no?
2: Sí, por supuesto que antes esto habría sido impensado, pero el hecho

0: y que la nueva generación, por ejemplo, más joven que usted representa, tenga una lista al lado.
1: Pero no fue cuando se baja de la elección presidencial, él gana una primaria presidencial, por razones de salud se retira. ¿Y no es ese un punto de inflexión en alguna manera?
2: Se retiró por razones de salud.
0: ¿Y cuál sería el punto de inflexión?
2: Yo quiero insistir, creo que te estás adelantando al hablar de esta separación tan grande. Hay que dejar que corra un poquito el agua y vamos viendo cómo se va perfilando esta elección. Yo creo, insisto, Jorge Alessandri recién ayer fue claro respecto de que va a ir a la elección. Yo comuniqué formalmente hoy que no voy a la reelección.
3: En la tercera.
2: Calma, yo creo que...
3: Antes en el país, Jorge Alessandri, nuestra compañera Rocío Montes. Sí, sí.
0: Ya, pero el hecho político es que se ven dos generaciones enfrentadas, pero eso no me lo va a negar. Hasta ahora.
2: Yo creo que
0: esto podrá decantar en uno u otro sentido, pero hasta ahora se ve así.
2: Si yo tuviera que apostar, yo diría que va a haber competencia. Yo veo a los dos candidatos muy decididos en su pretensión, aspiración de dirigir la UDI. Los veo a los dos con muchas ganas y los veo a los dos muy convencidos de que van a ser capaces de liderar la etapa que viene.
3: Ya, o sea, mejor
2: una lista integrada. Pero, de nuevo, esa es mi
0: impresión. Por supuesto.
1: Pero una lista integrada, ¿por qué no?
2: Es que,
1: está bien, pueden tener ganas, todo el mundo tiene ganas de ser presidente de algo, pero ¿y por qué no integrar una lista?
2: Como principio general, sobre todo cuando hablamos de la UDI, yo siempre he creído que es mejor tener listas de consenso. Siempre he pensado eso. Las elecciones internas dejan heridos los que hemos tenido experiencia al interior de partidos políticos, lo sabemos.
1: ¿Y por qué no hacerlo ahora?
2: No estoy diciendo que no se haga. Lo que yo estoy diciendo es que veo a dos candidatos muy decididos en ir hasta el final. Sí. ¿Puede eso cambiar el día de mañana? Sí, puede uno acercarse al otro, quién sabe.
1: Pero, diputado,
2: pero hoy día, como yo veo las cosas... He tenido la oportunidad de escuchar a Pablo Longueira en instancia al interior de la UDI. He tenido la oportunidad muchas más veces de escuchar a Jorge Alessandri en un montón de reuniones internas y a los dos los veo muy decididos. Ahora, si finalmente hay algún tipo de acercamiento, bienvenido sea. Yo siempre prefiero los proyectos lo más colectivos posible y la UDI siempre se ha caracterizado por actuar como un solo hombre. Pero si no se puede, bueno, habrá que competir. Y es el escenario que yo hoy día veo más probable. Pero estoy diciendo lo que creo que va a ocurrir.
4: Quiero volver a esa imagen de la UDI como un solo hombre. Siempre se ha hecho la comparación, a mí siempre me ha parecido excesiva, con el Partido Comunista, los dos últimos partidos leninistas. Sí. Siempre se ha transmitido un poquito en esa onda y yo nunca me he comprado mucho ese cuento. Pero quiero rebatir esto de que la UDI se ha comportado históricamente como un solo hombre. Usted está mencionando una UDI tensionada por dos sectores. Pablo Longueira, un sector originario, digámoslo así, y sector liderado por Jorge Alessandri, una especie de nuevo gremialismo, pongámoslo así. Pero yo veo una tercera fractura en esto. Fueron los republicanos mismos. Es decir, el Partido Republicano, José Antonio Kast, Arturo Esquella, son personas que vienen de la UDI también y se fueron.
2: Así es.
4: Por lo tanto... Yo veo acá a una UDI de verdad muy fracturada y no veo para nada a un partido que funciona como un solo hombre o una sola mujer. ¿Cómo lo ves?
2: Bueno, esa fractura a la que tú haces alusión fue clara, dura, dolorosa para muchos de nosotros porque...
0: Había relaciones personales, por temas muy antiguos.
2: Déjame darte un solo ejemplo. Con Arturo Esquella estuvimos los dos en la Facultad de Derecho a la Católica, estuvimos los dos al mismo tiempo en el movimiento gremial, trabajamos los dos juntos en un área de la Fundación Jaime Guzmán que tenía solo dos integrantes, es decir, Arturo y yo. Hemos pasado Año Nuevo juntos en la casa uno del otro, o sea, somos en términos personales amigos. Y cuando Arturo se fue, por supuesto que para mí fue doloroso. Ahora, creo que esa fractura ya quedó atrás, en el sentido de que ya se produjo hace ya varios años. José Antonio Kast se fue de la UDI el año 2016 o 2015, por ahí, hace 10 años atrás. Los que se fueron ya se fueron y creo que hoy día la UDI tiene que seguir adelante con su proyecto, con su estilo, que no es el mismo que el del Partido Republicano.
4: ¿Y por qué se fueron los republicanos? En tu interpretación, digamos.
3: Pues según Longueira, si hubiera estado vivo Jaime Guzmán, no hubiera pasado eso.
2: Depende a quién le preguntes.
0: A Guillermo Ramírez.
2: Pero, no, de los que se fueron.
0: Ah, ok.
2: De los que se fueron. Yo todavía estoy aquí. Hay algunos que dicen que

0: no tuvieron los espacios al interior de la UDI, que se les negaron para poder asumir las responsabilidades que sentían que les tocaba. Otros se fueron porque sentían que la UDI hace 10 años atrás estaba perdiendo su ethos fundacional. Como todo en la vida, no hay una sola razón. Dependiendo de quién tú le preguntes, te van a decir que hay de eso. Yo, por lo menos, en la gestión que he tenido como presidente de la UDI, he hecho un esfuerzo muy grande por intentar que el mensaje de la UDI sea más nítido. Mi principal prioridad, yo lo comuniqué en este mismo programa cuando asumí la presidencia de la UDI, era hacer un esfuerzo muy grande por atraer nuevas generaciones de personas bien formadas y con alto costo de oportunidad.
1: ¿Diputado?
0: Y creo que en la Cámara de Diputados entraron muchos de esos diputados, y eso me hace tremendamente orgulloso, y creo que eso le va a permitir a la UDI tener un buen elenco y una buena dirigencia por los próximos 20 años. Y por lo tanto siento que este es un partido que va para arriba.
1: Permítame sacarlo de los temas de la UDI, salvo por una pequeña apreciación. ¿Usted cree que efectivamente a José Antonio Kast en la UDI no se le dio los espacios?
0: No, eso tiene que preguntarse.
1: ¿Qué merecía?
0: Eso tiene que preguntarse. Él fue dos veces a elecciones al interior de la UDI.
2: Pero de las dos con Juan Antonio Coloma.
0: Pero
2: de
0: las dos con Juan Antonio, con el senador Coloma.
3: ¿Quién va a ser su embajador en España?
0: ¿Y quién es? Ya está allá.
1: Sí,
0: y acerca de las razones personales de él, eso
1: se lo tengo. No, yo le decía como un juicio político. Ahora, yendo.
0: No voy a entrar en la casuística personal porque uno siempre se puede.
1: Ni más ni menos que el actual presidente. No era menor la pregunta, pero en fin. Respecto a la mega reforma, la mayoría de, no sé si la mayoría, pero hartos o varios exministros de Hacienda han dicho que esta reforma requiere sí o sí más compensaciones. Incluso estando todos de acuerdo en la rebaja al impuesto a las empresas, que es urgente. Hoy día lo repite de nuevo Mario Marcel, lo repite también Ignacio Briones, no precisamente desde la oposición. ¿Por qué el gobierno no cede? Ellos han dicho incluso que hay un riesgo fiscal importante con esta reforma si se aprueba sin compensaciones. ¿Debiera el gobierno abrirse a compensaciones?
0: Los que queremos un Estado más chico no nos gustan tanto las compensaciones en materia tributaria. Nosotros somos los de los que creemos de que...
1: Pero el también Estado, le gusta el balance fiscal, por eso lo Estado, están diciendo
0: sí,
1: ellos.
0: Pero en el caso del balance fiscal, el crecimiento de Chile es lo que va a permitir que el Estado recaude más. Lo que te quiero decir es que cuando yo pienso en esta reforma, en términos de balance fiscal... Yo, efectivamente, veo esta reforma como una reforma que es un paso hacia atrás para poder dar dos hacia adelante. En el corto plazo, efectivamente, vamos a tener una estrechez fiscal más difícil que la que tenemos hoy día. Pero esto va a generar crecimiento y va a permitir que el Estado el día de mañana pueda recaudar mucho más.
1: El problema es cuando ¿cuántos pasos tienen para atrás antes de caerse, digamos, cuando retroceden? Ahora yo
2: con
1: le pregunto...
2: Por eso le pregunto.
1: Ahora, para dejarlo claro, entonces usted no cree... que el gobierno tiene que abrirse a más compensaciones.
0: Yo creo que el gobierno, mientras genere, y eso implica menor recaudación, efectivamente, mientras genere las mejores condiciones para que el país pueda crecer, y eso pasa, entre otras cosas, por impuestos bajos, el país va a poder crecer más, va a poder recaudar más, y efectivamente, uno tiene que tener cuidado con no caerse al precipicio. Estamos dando un paso hacia atrás, pero yo creo que es un paso hacia atrás más o menos controlado. No estamos bajando el impuesto... como lo intentó hacer una primera ministra que duró como 24 horas en Inglaterra, del 27 al 10. Estamos bajando del 27 al 23. El presidente Lagos tenía un impuesto corporativo de 17. Entonces, la verdad es que esto no es una locura. Hay muchos que lo han tratado de plantear como si fuera una reforma absolutamente radical.
3: Es una apuesta.
0: Y yo creo que no es radical. Y espero que logremos llegar a un buen equilibrio fiscal pronto para poder hacer una nueva reforma, una nueva rebaja de impuestos.
1: Una nueva rebaja.
3: ¿Cuál es el pronóstico? ¿Cuál es el pronóstico de cómo le va a ir a la reconstrucción?
0: Al proyecto de ley, en términos políticos, dices tú.
3: En términos de votos, en el Senado. Votos.
0: Yo creo que en el Senado el proyecto se va a aprobar, la idea de legislar. Tengo la impresión de que va a haber acuerdos en materia de CENSE. Creo que también va a haber acuerdos en materia de invariabilidad tributaria. Creo que se van a introducir modificaciones probablemente acordadas respecto a este subsidio al empleo. Estoy hablando de tres cosas brutalmente importantes, porque el subsidio al empleo es
1: son probablemente las que anunció García Rumiñón.
0: El mayor gasto de esta reforma.
4: Por ahí se podría compensar.
0: Lo del CENSE es la mayor, es la mayor, el mayor ahorro de la reforma, y la variabilidad tributaria es lo que más ha criticado la izquierda. Por lo tanto, creo que en esos tres temas que son grandotes y son fundamentales, yo creo que van a haber cambios consensuados. Y eso, por supuesto, que es una buena señal hacia afuera de lo que Chile es capaz de hacer.
4: ¿Cómo evalúa la retórica del ministro Quirós, el modo en que argumenta, el modo en que se trenzó una disputa muy agria, con palabras muy duras respecto al expresidente Boric? ¿Le parece que ayuda al gobierno y al clima necesario para producir acuerdos?
0: A ver, yo creo que el estilo del ministro Quirós es un estilo duro, es un estilo, si tú quieres, seco, en que dice las cosas sin adornarlo demasiado. Y yo entiendo que hay gente que le puede caer súper mal la forma en cómo el ministro Quirós se plantea. Yo al menos soy de aquellas personas que me encantan los liderazgos y que yo sé exactamente lo que la otra persona está pensando.
1: Pero ayuda
0: y lo
1: a los
0: que
1: acuerdos,
0: la persona que tengo frente va a hacer.
1: ¿Ayuda a los acuerdos más allá de lo que usted le acomode?
0: Es que yo creo que, te lo voy a poner al revés, no creo que entorpezcan en nada los acuerdos.
4: Otra pregunta.
3: ¿Pero va a haber acuerdo o no? Porque eso es lo que...
4: Sí.
3: Usted dice que hay tres espacios...
0: En estos tres temas yo creo que va a haber acuerdo.
3: Pero eso significa entonces que la votación, que es la pregunta que yo le había hecho, significa que van a aprobarse en el Senado por una cantidad de votos importante como en la Cámara de Diputados, o por un solo voto.
5: No, a ver, medida por medida va a ser.
0: Claro.
5: Cada medida va a ser una batalla.
4: Digamos. Votación en particular.
0: Así es. A ver, primero, yo desearía que finalmente estos acuerdos, estos temas... específico genere un mayor acuerdo en la votación en general y en otros temas. Eso es lo que yo esperaría, y que no se apruebe por un solo voto. Pero si finalmente los acuerdos no son posibles, las reglas son las reglas, la democracia es la democracia, si ganamos por un voto, ganamos por un voto.
4: ¿Diputado?
0: Y a mí no me da miedo, porque acá hay mucha gente que dice, oye, pero si ganan por un voto, van a tener una reforma no legitimada que el día de mañana se pueda hacer retroceder. Yo creo que la legitimación de esta reforma se va a dar por el hecho de que va a funcionar.
4: Por el crecimiento económico.
0: De que va a ser, de que va a lograr los objetivos que se propone.
4: ¿Diputado?
0: Y eso es lo que le da legitimidad. Así como la reforma de Michelle Bachelet, que cumplió, que tuvo una amplia mayoría, se deslegitimó por sus pésimos resultados y por todas las promesas incumplidas. ¿Diputado? Aquí va a ser exactamente al revés, y por lo mismo, si se aprueba por un voto, yo no tengo ningún problema.
4: Le quería llevar el tema de la acusación constitucional contra el ministro Grau. Que una acusación, en fin, que algunos diputados levantaron, que entiendo que buena parte de la UDI, si no la bancada entera, usted me corrige, terminó más o menos avalando en mayor o menor medida. Y mi pregunta es si no le parece a usted que no deberíamos detener en algún minuto esta dinámica que solamente puede volverse contra el gobierno el día de mañana, porque ya no pueden acusarse más ministros del presidente Boric, si no hemos ya tenido suficiente de esto como para seguir alimentando esa dinámica, sabiendo que si la seguimos alimentando nadie sabe cuándo se va a detener. ¿No debería la derecha haber pagado el costo de haber detenido esto ahora en vez de seguirlo nutriendo?
0: Yo creo que no hoy, porque tenemos una acusación constitucional sobre la mesa, una comisión que la está evaluando y una votación que se va a producir, no sé, la próxima semana probablemente. Entonces no es el momento, pero yo creo que pasada esta acusación constitucional, parte de la conversación que tenemos que tener en el Congreso es sobre si es necesario o no reformar este instrumento, primero, así como muchas otras cosas. La institucionalidad se ha torcido un poco. Por ejemplo, el Congreso ya ha hecho costumbre, al menos la Cámara de Diputados, de declarar admisible lo que es inadmisible. Eso también tiene que ser corregido y también tenemos que volver a pensarlo.
4: ¿Pero esa conversación no era más razonable tenerla sin una acusación constitucional probablemente aprobada contra un exministro del presidente
0: Boric? Por eso creo que este no es el minuto de discutirlo, porque hay una acusación ahí en ciernes.
4: Claro, pero lo que le quiero decir es que esta acusación no va a facilitar esa conversación.
1: No, pues porque además les va a servir a ustedes, porque ya no los van a poder acusar.
0: Bueno,
1: a nadie de su coalición, pero ¿cuál va a ser el incentivo para el del frente?
4: Hay como una cosa institucional gorda, más allá del problema...
0: Sí, pero yo creo que aquí se requiere un poquito más de grandeza. Fíjate que una de las cosas que yo le planteé al presidente Boric arriba de un avión en marzo o abril del año que él asumió, en su primer viaje oficial, que fue a Argentina, él me convidó, yo estuve con él en el avión, yo le dije, presidente, la oposición suele usar... la herramienta de hacer inadmisible, o sea, admisible lo inadmisible para molestar al gobierno, para ponerlo incómodo, yo lo ofrezco aquí y ahora que cambiemos la ley y las normas en el Congreso para que eso sea mucho más difícil de hacer. Y el presidente Boric me dijo que valoraba esto porque nosotros estábamos recién empezando a hacer oposición y que era en el fondo renunciar a un instrumento. Lo que pasa es que a mí me parece que ese instrumento en particular que vulnera la ley en la práctica, no me parece que sea legítimo y por lo tanto, aunque fuera a renunciar a una herramienta que como
3: oposición necesita... Pero esto es distinto, pero esto, yo creo que acá, constitucional no tiene nada que ver con la inadmisibilidad.
0: Yo estoy poniendo
3: es un derecho que tienen los diputados de fiscalización, no tiene nada que ver con la admisibilidad de los...
0: Tienes toda la razón que yo tenga que en un caso es vulnerar la ley y en la otra es usarla. Mi punto es un poquito más de fondo. Hay ciertas instituciones que hay que repensar. ¿Es razonable que una mayoría simple en el Congreso haga admisible o inadmisible? Me parece que no. ¿Es razonable que una acusación constitucional para que pueda ser tramitada requiera la simple firma de 10 personas, que el contenido del libelo no se someta a ningún tipo de
1: menos
0: filtro?
1: Menos una interpelación.
0: Entonces, menos una interpelación. Entonces, yo creo que hay ciertas instituciones que hay que repensar y hay que repensarlas.
4: Pero esta acusación...
0: sin pensar en qué me conviene a mí, porque a todos nos va a tocar ese gobierno todos nos va a tocar.
4: Pero respecto de esta acusación, usted no tiene problema alguno.
0: A lo que a nosotros nos corresponde es establecer en la Cámara de Diputados la admisibilidad de esta, esta acusación.
4: Es una pregunta política, diputado.
0: Yo te voy a contar políticamente. Yo creo que el nivel de... Y eso es justamente el fundamento, lo político. Yo creo que el nivel de desorden, la absoluta e increíble falta de, prolijidad a la hora de hacer los supuestos para poder prever cuáles van a ser los ingresos, cuáles van a ser los gastos del gobierno anterior, es brutal. O sea, aquí no se está juzgando el hecho de que hayan habido errores de la DIPRES en sus predicciones. Acá estamos hablando de errores que son demasiado grandes, repetidos durante años, y al final, cuando ya la negligencia es muy grande, se empieza a parecer al dolo.
5: Ahora, pero lo esencial de lo económico de la plaza no sostienen eso.
0: Está bien,
5: ni Andrés Velasco, ni Ignacio Briones, son demasiados. Ni Harald Beyer.
0: Sí, pero eso ocurre por justamente lo que dice Daniel. Daniel me acaba de decir, bueno, pero deme las razones políticas, es una acusación política. Y es lo que estoy haciendo. Las personas que tú estás nombrando no hacen apreciaciones políticas, hacen apreciaciones meramente técnicas.
5: Por lo tanto, no hay razones técnicas para acusar a Nicolás Bravo.
0: No, hay razones políticas. Yo creo que esta acusación es completamente admisible. Le vamos a dejar al Senado que se...
1: ¿Y no hay razones técnicas?
0: ¿Cómo?
1: Usted dice hay razones políticas y técnicas.
0: De nuevo, el nivel de desorden, el estado el que dejaron las arcas fiscales, los presupuestos que no se cumplió ninguno. Hoy día el gobierno tiene que endeudarse 6.200 millones de dólares adicionales.
1: Esto no tiene
0: la cantidad
1: nada
0: de cosas que dejaron impagas para enero para maquillar el año fiscal. O sea, todas estas cosas que lo estoy hablando...
1: Maquillar, cuando usted dice maquillar, es que ahí quiero entrar una cosa, porque usted dijo, hay una negligencia de tal nivel que se parece al dolo.
0: Sí.
1: Y ahora habla de maquillar. Yo quiero preguntarle directamente, ¿aquí para usted hubo solo errores o hubo dolo?
0: Yo creo que a muchos proveedores se les pateó, perdón por el castellano, el pago para enero justamente por
1: y eso es
0: por la cifra
4: para
0: final
4: que no se reflejara del Estado.
1: ¿Y eso interpreta como quiere? ¿Para usted es dolo?
0: Cada uno lo interpreta como quiere.
1: Pero
0: yo creo que eso se hizo intencionalmente.
1: ¿Y eso es dolo?
0: Yo creo que se hizo intencionalmente.
1: Ya, ¿pero qué quieres? Ya, y intencionalmente eso es dolo o no es dolo.
0: Alguien podrá juzgar y decir, mire, si eso se ha hecho muchas veces. Acá está hablando de un nivel de magnitud que es enorme.
1: Ya, le quiero decir que, Harald Beyer y Ignacio Briones, madre, no me retes, pero ambos exministros que no son, y lo cito porque no son de... Sí, no le queda nada en el otro, así que no. Harald Beyer, que no es de la oposición, Ignacio Briones, que fue destituido además, decían, no encontramos razones técnicas alguna, no hay infracción a la Constitución ni a las leyes, pero además hoy día Ignacio Briones y también Mario Marcel, no lo cito tanto a él porque es de oposición, decían, aquí hay problemas políticos con esta acusación, van a afectar el manejo futuro de los futuros ministros de Hacienda, que van a ser más timoratos, van a afectar la imagen también, decía Ignacio Briones, de Chile en el exterior, cuando se dice que se maquillan las cifras, lo que va a decir usted, cuando se dice que se ocultan cosas. ¿Esa es la imagen que quieren dar de Chile? O sea, ¿qué dice usted frente al daño político que causa y que lo están diciendo gente de su sector?
0: Las cosas son lo que son. O sea, si tenemos dentro del Estado de Chile un problema gigante, no lo voy a meter debajo de la alfombra porque eso puede dañar la imagen de Chile, perdón. Las cosas son lo que son.
1: Y
0: acá usted dice, los ministros de Hacienda van a ser más timoratos. Yo te digo, los ministros de Hacienda van a ser más cuidadosos. Y van a elegir a su DIPRES con mayor prolijidad de lo que lo eligió el gobierno anterior. Y van a dar explicaciones más razonables cuando tengan errores de este tamaño.
4: En todo caso, diputado, mi pregunta original era porque esto va a alimentar una dinámica donde si mañana el PDG ve que el gobierno está en problemas, digamos, y la oposición actual presenta una acusación, esto se va a dar vuelta enteramente porque los únicos ministros que pueden ser acusados en los próximos 4 años son los ministros del presidente.
3: ¿No crees que lo harían igual? ¿Ah? ¿Tú crees que no lo harían igual?
4: Yo creo que alguien tiene que hacer...
3: ¿Tú crees que la izquierda no va a acusar?
4: Yo creo que alguien tiene que hacer el esfuerzo... Yo creo que alguien tiene que hacer el esfuerzo por detener esta dinámica que va a matar la vida política chilena alguna vez.
3: Pero yo te digo una cosa. Tú bajas la acusación constitucional. Supongamos que tuviese el diputado la posibilidad de hacerlo. Ya, no lo vamos a acusar. ¿Tú crees que eso te da inmunidad para que no acusen a ningún ministro de casa en el futuro?
5: Suben los costos.
4: Te permite iniciar...
5: los costos de la acusación.
4: No
5: tiene ninguna duda.
4: Te permite...
5: Sí, porque por una razón... Perdona, Daniel, sí, porque es bien importante lo que está diciendo acá Daniel. Del mismo modo en que siempre me pareció completamente excesivo, extremista, haber hecho 10 acusaciones, 10, en contra del gabinete del presidente Piñera, incluyendo él mismo.
3: Dos veces lo acusaron.
5: Y dos veces.
3: Para destituirlo.
5: Completamente, pero un extravío impresionante.
3: ¿Tú crees que eso no va a volver a ocurrir nunca?
5: A mí me parece que esta es la décima, estamos en el empate perfecto. Esta es la décima acusación constitucional en contra del gabinete de Gabriel Boric. ¿No le parece excesivo todo lo que está pasando?
0: Te agrego, si además a esto le sumas las acusaciones contra los ministros de la Corte
5: Suprema,
0: son más acusaciones. Y lo digo no porque me siento orgulloso de eso, sino porque yo estoy de acuerdo con Eduardo. Esta es una espiral al alza que no se va a detener hasta que nos sentemos a pensar acerca de la institucionalidad. Perdón que lo diga de esta manera, me parece una cierta candidez creer que lo que nosotros hagamos o no hagamos en esta ocasión va a determinar el comportamiento de la oposición en el futuro.
4: En lo que a mí respecta, simplemente creo, recogiendo su argumento, que esa conversación sería mucho más razonable tenerla si esta acusación no se hubiera presentado.
5: Por supuesto.
4: Y que esta acusación va a ser más difícil esa conversación.
1: La reforma.
4: En mi opinión. Pero en fin, vamos a ver qué es lo que pasa.
0: Está bien.
4: Espero que usted tenga razón.
0: En el momento, yo hace un rato te dije, no es el momento para discutirlo justamente por esto, pero ya cortaremos el momento de... Y para esto, mira, y estas reformas grandes, como la reforma política que se va a retomar su discusión y votación en el Senado, suelen tener génesis entre personas de distintos partidos políticos que comparten una preocupación y que se sientan en una mesa, muchas veces en el Congreso tomándose un café y dicen, muchachos, tenemos que hacer algo. Pensamos distinto, pero acá estamos todos preocupados por la institucionalidad. Y así empiezan a surgir esos acuerdos que finalmente se plasman en el Congreso. Yo espero que respecto de esta herramienta ocurra algo similar. Y estoy seguro, perdón, de que tenemos parlamentarios de distintas bancadas que están preocupados por esta situación.
1: Algunos no descartan una acusación constitucional contra el expresidente Gabriel Boric. ¿Usted lo descarta?
0: Yo no votaría jamás una acusación constitucional contra el presidente de la República, salvo en situaciones de una gravedad...
4: ¿Qué le parece que aquí no se configuran?
0: Es que el estándar para los presidentes tiene que ser mayor.
1: Por eso no ve,
0: absolutamente.
1: No ve respecto al expresidente.
3: De hecho, la Constitución pone palabras distintas para acusar a un presidente. Pero
4: son dos tercios
0: de quórums distintos.
1: Ya, pero Entonces, dicho esto, ¿no ve?
0: No, yo creo que ha sido súper claro. Yo no voy a aprobar una acusación constitucional contra el presidente Boric de ninguna manera. Y eso es porque este tipo de cosas, uno sabe cómo empiezan y no cómo terminan. Si empezamos con la lógica de destituir presidentes, aquí no se va a salvar nadie, nos vamos a transformar en Perú y los chilenos pierden. Y los que más pierden son los chilenos más vulnerables. La institucionalidad es muy importante mantenerla. La acusación constitucional contra los presidentes está hecho para casos realmente extremos de aquellos presidentes que al final terminan traicionando a la patria.
5: Felonía, cosas de ese tipo.
0: O sea, estamos hablando de ese tipo de causales. Entonces, a mí, el presidente Boric, considero que lo hizo muy mal como presidente. Creo que su actuar de las últimas semanas ha sido imposible peor. Estoy en las antípodas de sus ideas, pero nada de eso son razones constitucionales para acusarlo.
1: Le voy a hacer una broma, no vaya a ir a Lima ahora. Después de decir que vamos a terminar como Perú.
0: Bueno, pero no, Perú acaba
1: sí
0: sé, de introducir...
1: Sí, ellos saben, ellos mismos saben, la bicameralidad, entre otras cosas.
0: Además, Perú acaba de hacer reformas políticas importantes, conscientes del problema que tienen, y vamos a ver cómo resulta este nuevo periodo.
1: Vaya Lima, hacer una broma, vaya...
0: No, pues estoy...
1: Vamos a ver, porque van a empezar a pelear los resultados, ahora sí que quién
4: sabe. ¿Quién sabe?
1: Sí, pues quién sabe.
0: El Cervel de allá le dijo al candidato de izquierda que no va a aceptar esas impugnaciones que está haciendo, así que la tiene difícil, yo creo que Keiko ya...
1: Ya es. Uy, ni le digo lo que dijo de Bachelet, pero en fin, ella lo hubiera apoyado. Diputado, Muchas gracias por habernos acompañado.
0: Gracias, Mónica.
1: Le iba a decir en CNN Prime. No, perdón, en tolerancia cero. Muchas gracias por habernos acompañado.
3: Muchas gracias.
1: Ya, gracias. Nos vamos a la pausa y regresamos con los minutos de confianza, entre otras cosas, a tolerancia cero.

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9: No todos los minerales se extraen de las profundidades de la corteza terrestre. Existen más de 400 que han llegado en meteoritos. Estos son fragmentos rocosos de asteroides o planetas desaparecidos que vagan por el espacio exterior y caen a la Tierra desintegrados. Al año, cerca de 17.000 meteoritos impactan nuestro planeta y el análisis de sus minerales arroja importantes datos sobre su origen. Hace 2 años se encontró un mineral que no estaba en los registros geológicos. Fue bautizado como Edscotita. Está compuesto por una mezcla de hierro y carbono y su formación indica que sería parte de un pequeño planeta. La caída de un meteorito debe informarse siempre a las autoridades, porque además de ser parte del patrimonio de un país, puede aportar valiosa información sobre nuestro planeta y el universo.

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1: El cachipún, la escondida, la pinta, el tombo, el zoo. Cada cierto tiempo recordamos historias de la niñez, en las que jugar era la ocupación del día, y atesoramos esas memorias como si el juego fuera algo exclusivamente reservado para niños. La verdad es que el juego, además de ser una gran herramienta de aprendizaje, es un espacio perfecto para encontrarnos con el otro. Es la simulación de eventos, de contextos y realidades la que permite desarrollar y ejercitar nuevas capacidades que en otras circunstancias podrían parecernos riesgosas e incluso adquirir herramientas de lógica y estrategia para una difícil tarea del mundo de hoy: la resolución de conflictos. De hecho, estudios científicos establecen que el juego simbólico, en el que se adoptan roles y crean situaciones imaginarias, ayuda a desarrollar la creatividad, la flexibilidad cognitiva y la capacidad para enfrentar situaciones adversas. Además, en espacios de trabajo, potencia la cohesión grupal y el trabajo en equipo, ayuda a entrenar las habilidades sociales en las personas menos acostumbradas a comunicarse y contribuye a derribar prejuicios en condiciones de igualdad de oportunidades. Ya sabes, la piedra angular que nos permitirá seguir evolucionando y proyectarnos hacia el futuro podría estar más cerca de lo que crees. En una consola, al aire libre, con cartas o tableros, juntarse a jugar es mucho más que una cosa de niños.
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2: Volvemos a Tolerancia Cero con los minutos de confianza. 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
3: Está todo pasando en el mundo de la tech. Las tomas de posición de los fundadores CIOs, de las gigantes de la IA, se multiplican. El ritmo es frenético, proporcional a la rapidez con la que se está desarrollando la inteligencia artificial. En su último ensayo, el CIO de Anthropic, Darío Amodei, remeció el debate regulatorio afirmando que, entre comillas, no estamos lejos de ver multiplicarse los riesgos ligados a la autonomía de la IA misma. Amodei enfrenta directamente un conocido dilema hayekiano. Por un lado, promover la innovación sin colocar frenos y, por el otro, garantizar la seguridad de todos. Este dilema clásico hoy tiene a esa corriente intelectual tan vinculada a la tecnología, que se le conoce como el aceleracionismo, en medio de una polémica interna. Amodei y, por tanto, Anthropic está demandando una mayor intervención del gobierno en el ámbito de la IA. En tal sentido, el decreto de la administración de Donald Trump del 2 de junio de 2026, hace poquitos días, va en la dirección correcta, pero es insuficiente, dice Amodei. Para Amodei es inminente que la IA origine un mundo, lo cito, en donde el cursor de los compromisos económicos se encuentre bloqueado en el arreglo hipercrecimiento, hiperdesigualdad. Otro estado del mundo. Las posibilidades de la IA son fantásticas. El patrón de Anthropic lo ve bien en el progreso biomédico, cuya aceleración en materia de medicamentos pronto dejará atrás a las agencias gubernamentales estadounidenses, acostumbradas a que un nuevo remedio pase por un proceso reglamentario de 7 y 8 años. La lentitud de los estados puede frenar progresos tan relevantes como en salud mental, cuyos medicamentos podrían tener un efecto estabilizador, cito a Amodei, sobre la sociedad. Pero la IA es también generadora de grandes amenazas para las democracias en las libertades civiles, para el empleo cuya destrucción veloz y a gran escala es peligrosa. Son todas estas cosas que hay que regular, partiendo por la vigilancia de masas y las armas autónomas. Hay todo un campo de disputa en materia aceleracionista. Ya no es tan evidente acelerar a como dé lugar, sin trabar la innovación para que emerja un nuevo mundo que eventualmente puede ser poshumano. La lucha es entre aceleracionistas radicales, del tipo Peter Thiel, Mark Andreessen o Elon Musk, y agentes que perciben riesgos civilizacionales, como Sam Altman, Darío Amodei o Christopher Ola. Esto está recién empezando.
2: Daniel Mansuy.
4: Hace una semana, un diario europeo contó la cantidad de veces que Donald Trump había anunciado el inminente acuerdo de paz con Irán. 38. 38 veces el presidente Trump anunció la paz con Irán sin lograrla. La número 39 fue la vencida, y tanto mejor. Sin embargo, resulta imposible no preguntarse por los objetivos iniciales que lo condujeron a la guerra: neutralizar el programa nuclear iraní y la caída del régimen. El programa nuclear sigue más vivo que nunca, el régimen salió fortalecido y la oposición debilitada. Peor, esto está terminando una derrota estratégica colosal, porque Irán ahora tiene plena conciencia de que controla el estrecho de Hormuz, o de que al menos puede controlarlo, por donde pasa un cuarto del petróleo mundial. O sea, puede bloquear la economía mundial sin mayores miramientos y sin que nadie pueda oponérsele. Además, exigió el desbloqueo de una suma colosal de millones de dólares como precio por desbloquear el estrecho. Como puede verse, Trump fue a Irán, le fue mal. Esta historia está lejos de terminar y el problema iraní sigue, para los Estados Unidos y para el mundo entero, más vivo que nunca.
2: Me toca a mí. Después de 70 años de diferentes proyectos, nuevas indicaciones para la debatida sala cuna universal. Desde 1917, cuando no era universal en todo caso, no se pretendía aquello, cuando las fábricas con más de 50 mujeres debían proveer sala cuna, ha sido no solo una medida incompleta, sino una que frena la contratación de mujeres. Se aspira ahora a que de manera gradual termine siendo universal respecto de mujeres y hombres, para que se entienda como un derecho de los niños y no como un freno a la contratación femenina. El gobierno, con sus indicaciones, propone que el financiamiento, que ha sido piedra de tope, venga de un 0,35% que el empleador ya no pondría para el seguro de cesantía y sí para esto. Algo que es criticado fuertemente por parte de la oposición, que ve en esto la disminución de un derecho social de los trabajadores y un debilitamiento entonces del seguro de cesantía. La propuesta incluye un aporte estatal temporal de 10 mil millones de pesos y otro fondo al que acudir en caso de que sea necesario. No hay consenso tampoco en que se elimine la obligación de los empleadores de proveer la sala cuna. La oposición ve en eso un riesgo de que un voucher no garantice la calidad de esta prestación. Puesta así la discusión, ¿pueden darse el lujo los políticos de lado y lado de no llegar a un acuerdo, a un consenso? La respuesta categórica es no. Ellas tienen un nivel de cesantía de 10,5% versus una tasa que en los hombres es de 8%. Menos pueden darse ese lujo de no acordar cuando ya es tema crítico que la tasa de natalidad en Chile es de 0,99 hijos nacidos vivos por mujer, o sea, bajo, muy bajo la tasa de reemplazo de 2,1. O sea, Chile envejece y se reduce mientras el Parlamento es incapaz durante años de llegar a un acuerdo en una materia urgente. Debo decir nuevamente, aunque moleste, que si los hombres tuvieran los hijos, esta ley estaría promulgada hace décadas. Vamos por ella. Vamos también por un postnatal masculino irrenunciable, por jardines infantiles accesibles y corresponsabilidad. No es mucho pedir. Eduardo.
5: Bueno, hoy día, hace algunas horas, murió Abraham Santibáñez, Premio Nacional de Periodismo. Ejerció los más altos cargos en el Diario Nación, en la revista Hoy, fue presidente del Colegio de Periodistas, una gran, gran figura del periodismo. Yo tuve la suerte de ser su ayudante en la universidad durante varios años y recién el jueves, hace unos pocos días, el día que cumplió 88 años, hizo un grupo en WhatsApp con sus amigos, puso cumpleaños, amigos, cumpleaños, y envió un mensaje. Un mensaje que yo lo volví a leer hoy día y que me parecía que Abraham hablaba desde el más allá, desde el lugar donde esté. Y quiero leérselo, es relativamente breve. Dice: hola, hace 88 años que llegué a este mundo, eran tiempos tan revueltos como los actuales. Ese año vivimos una elección que despertó mucho temor, aunque distinto del que generó la que acabamos de tener. Se vivía un doloroso conflicto en España, antesala de una terrible guerra mundial. Vendría un terremoto en Chillán en 6 meses más. Mis padres no sabían lo que nos aguardaba, pero creo que de haberlo sabido igual se habrían arriesgado a tener familia con todas las dificultades. No pocos dolores, pero muchas esperanzas. Por mi parte, sin falsa vanidad, espero haber hecho un aporte importante al periodismo, a la enseñanza de nuestra imprescindible profesión, especialmente en materia de ética y sobre todo en alguna medida a la recuperación de la democracia en Chile. Más adelante espero hacer un recuento familiar más amplio y detallado. Sé que debo empezar por los días en Tiltil, la Cisterna y más. Quiero recordar a mi papá, mi mamá, a mis hermanos y a quienes nos acompañaron de niños y adolescentes. Quiero recordar a Ana María, a María Paz y a José Miguel, cuya prematura partida nos ha dolido mucho, pero que nos dejó un inapreciable regalo, María Pía. Ella es, sin duda, un símbolo de esperanza permanente. Por ello, le daré siempre gracias a Dios y a la vida. Un abrazo, Abraham. Descansa en paz, querido Abraham Santibáñez.
2: Un tremendo patrimonio del periodismo nacional, de la vida cultural nacional. No solo el periodismo nacional. Y por lo que tú cuentas, además, no tuve la suerte de conocerlo en lo humano. Un gran ser humano también.
5: Un gran amigo, sí. Gran persona.
2: Yo creo que es la vez que te veo más emocionada, más Eduardo, en todo el tiempo que hemos estado juntos en Tolerancia.
4: Y seguí escribiendo carta al director con cierta frecuencia. O sea,
5: absolutamente.
4: No, cualquier discusión donde tenía algo que decir, ahí estaba él.
2: Completamente
4: poniendo los puntos.
3: Y Rocío Monte nos recordaba hoy día que estaba escribiendo con cierta regularidad en El País, Chile,
5: digamos. Así es.
2: Sí, y bueno, una vez otra gran periodista me dijo que además tenía la claridad de que no había que ser moneda de oro y tenía mucha libertad por eso para opinar en lo que él consideraba lo

0: correcto. Sí. Sin pretender que lo fuera, pero teniendo la libertad de opinarlo.
1: Muy sencillo, muy humilde. Nunca se le fue el humo a la cabeza. Un gran tipo.
0: Como los grandes. Como los grandes. La semana y lo que viene, ¿cómo vieron esta semana al gobierno? Obviamente que el tema Salacuna va a estar presente, la mega reforma, la acusación que se va a votar la próxima semana, el martes de hecho. ¿Cómo ven ustedes el tiempo que viene para el gobierno ya post pasado, o sea, el efecto cuenta pública?
2: Y el gobierno todavía tiene que ajustar algunas piezas, pero a mí me llamó la atención la encuesta del CEP, si uno mira algunos números finos sobre apoyo a la agenda de orden, y son números bien impresionantes. Ahora, el gobierno tiene que lograr aprovecharlo y hacer algo con ellos, porque no tienen por qué durar toda la vida, digamos. Pero la demanda por orden, a mí me llama la atención, como sigue estando presente, ya hay como cierta voluntad de esperar al gobierno, pero esa agenda sigue siendo extraordinariamente poderosa, así que uno mira los números con cierto detalle.
3: Bueno, 40 puntos no es poco, ¿eh? Si uno lo mira en términos globales, no hay tantos gobiernos que tengan 40 puntos de apoyo. Y la otra noticia es que efectivamente el fin de la guerra ya se pronostica que podría ser que caigan los precios de la gasolina, de la
2: benzina. Al menos van a ir en una tendencia a la baja.
3: Se habla de 100 pesos y que después podría ser. Ahora, yo creo que no va a volver nunca a los precios que tuvo, pero va a bajar, digamos. Va a bajar y eso va a dar un respiro y va a generar un espacio. Yo creo que efectivamente el gobierno tiene un espacio, creo yo, de algunas semanas en que podría efectivamente desplegar su... Su proyecto, digamos. Hoy día mismo veníamos al canal y estaba el ministro Arrau en un despliegue nacional por seguridad, estaban tapando, habían tapado, digamos, la frontera, esta zanja que se hizo, la habían ido a tapar de nuevo, la destaparon, en fin. Yo creo que sí, que hay una ventana de oportunidad, que es lo que creo.
4: Mira, yo creo que siguiendo con lo que dice Eduardo y concordando, yo creo que este gobierno, después del último cambio de gabinete, allí han salido 15 seremi, varios subsecretarios, dos ministros. En tres meses ha pasado un poco de todo, pero yo creo que en el momento de ahora, yo creo que el ministro Arrau se está consolidando, no tengo ninguna duda. Hasta la oposición lo está diciendo.
2: Es que es un talento, ¿no? Es un talento político.
4: No, pero además, la diferencia con la ministra Steiner es cuestión.
0: El contraste también. Porque
2: hay un contraste que es muy fuerte, efectivamente.
4: Sí, sí. Bastante.
0: Bueno, yo no por nada el presidente lo mencionó. Claro. O sea, no lo puso dentro de los
4: por presidenciales. Por supuesto. Pero al mismo tiempo... Sí, pero no creo que tenga que ver con eso.
0: No,
4: yo de verdad creo que está haciendo la pega, digámoslo así. A lo menos comunicacionalmente. Y yo creo que además este gobierno se reforzó en materia de su vocería. Yo creo que el subsecretario, esta figura extraña que inventó este gobierno, con Más Pavés como subsecretario general de gobierno y como algo así como un cuarto ministro de la moneda del ministro político.
3: Vocero de contingencia.
4: Sí, un nombre medio extraño.
3: Vocero de contingencia.
2: Para decirlo muy simplemente, no pueden haber dos ministros UDI en la moneda. Ese es, creo yo, el principal motivo por el cual tenemos esta situación. No, el Partido Republicano no lo aceptaría, pero yo estoy contigo en que le ha dado una voz al gobierno.
4: Sí.
2: No.
4: Y al mismo tiempo, yo creo que persistimos en una oposición completamente extraviada. A mí ya no veo nada interesante en lo que está pasando ahí. Veo un nuevo cónclave, grupos de trabajo, es decir, buscando alguna ruta hacia alguna parte, porque así ese es el nivel de extravío.
2: Y el Partido Comunista que te vuelve a poner el precio
4: el
2: con la
4: tema,
2: ley.
4: El tema de reformar la ley Naim,
0: ¿qué sentido tiene?
4: Pero ahí estoy de acuerdo con Sergio Vitar.
2: Pero si el único sentido que tiene es presionar a toda la izquierda.
4: No, hablarle al nicho más de izquierda, lo cual no tiene ningún sentido, porque es como renunciar a ser alguna vez alternativa de gobierno.
2: Y decirle al Frente Amplio dónde están parados.
4: Sí. Es que no lo puedo entender, sinceramente.
0: Ahora, yo creo que el gobierno tiene, lo muestra la encuesta CEP, lo sabemos hace tiempo, tiene el viento a su favor respecto de los temas que le son más cómodos, respecto a las demandas ciudadanas, y creo que su problema no es el qué, muchas veces es el cómo. El cómo implementa medidas que pudieran ser completamente aceptables, realizadas de otra manera y en otro contexto. O sea, si tú... Cuando presentas este registro de vándalos, dice aquí va a haber tipos de sanciones para todas las personas y no enfatiza solamente la sanción que solo afectaría a un grupo socioeconómico, es muy distinto cómo se recibe. Lo mismo también con el tema del CAE. Ya hay consenso, cosa que no había antes, de que las deudas se pagan. El punto es cómo lo realizas, qué año fiscal tomas, qué aviso das previamente también, no solo a las personas de si no renegocias te vamos a embargar, sino que en el discurso público dices 5 millones y dices 3,5. Popularmente si dices del comienzo 3,5 y das ese aviso público es distinto de que claro, si después haces el cambio. Entonces, creo que teniendo todo a favor...
2: Por eso el desafío es transformarlo políticamente en cuestiones mucho más...
0: Y para la oposición creo que también la... logró, claro, el presidente Boric, no sé si Ivo Goit, sin ser un plan, pero él se finalmente sale a hablar muy prematuramente, a mi juicio, pero el punto es que le da un antagonista al gobierno que no tenía, no tenían con quién discutir, y eso es un regalo para el gobierno.
2: Efectivo.
0: No una dificultad.
2: Efectivo.
0: Digo yo.
4: Un extravío más.
0: Ya pues. Muchachos, muchísimas gracias por habernos acompañado en la mesa de Tolerancia Cero y ustedes en sus casas, por supuesto, como siempre, gracias por acompañarnos en esta conversación, debate y las entrevistas. Nos vemos la próxima semana.
2: Muy buenas noches.
3: Buenas noches.
4: Chao, chao.
3: Gracias.
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12: El cachipún, la escondida, la pinta, el tombo, el zoo. Cada cierto tiempo recordamos historias de la niñez, en las que jugar era la ocupación del día, y atesoramos esas memorias como si el juego fuera algo exclusivamente reservado para niños. La verdad es que el juego, además de ser una gran herramienta de aprendizaje, es un espacio perfecto para encontrarnos con el otro. Es la simulación de eventos, de contextos y realidades la que permite desarrollar y ejercitar nuevas capacidades que en otras circunstancias podrían parecernos riesgosas e incluso adquirir herramientas de lógica y estrategia para una difícil tarea del mundo de hoy, la resolución de conflictos. De hecho, estudios científicos establecen que el juego simbólico, en el que se adoptan roles y crean situaciones imaginarias, ayuda a desarrollar la creatividad, la flexibilidad cognitiva y la capacidad para enfrentar situaciones adversas. Además, en espacios de trabajo, potencia la cohesión grupal y el trabajo en equipo. Ayuda a entrenar las habilidades sociales en las personas menos acostumbradas a comunicarse y contribuye a derribar prejuicios en condiciones de igualdad de oportunidades. Ya sabes, la piedra angular que nos permitirá seguir evolucionando y proyectarnos hacia el futuro podría estar más cerca de lo que crees. En una consola, al aire libre, con cartas o tableros, juntarse a jugar es mucho más que una cosa de niños.
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22: ¿Cómo están? Bienvenidos a Última Mirada. Hemos ya hablado con varias gente sobre estos meses de instalación de un nuevo gobierno. Vamos a conversar hoy día con el diputado Luis Cuello, él es del Partido Comunista. Muchas gracias por estar con nosotros, diputado. A ver, veamos las cosas de inmediato. ¿Cuántos diputados tiene el Partido Comunista?
23: Tenemos 10 diputados, gracias Fernando por la invitación,
22: sí, encantado.
23: Y 2 independientes, ya, que son parte de la bancada.
22: Ahora, ustedes fueron parte de coaliciones muy históricamente importantes en Chile. Fue, por cierto, en el gobierno del presidente Allende, después en los gobiernos de la Concertación, también tuvieron participación. Volver a estar solo, como un partido más bien unitario en la izquierda, ¿qué cambia con todo eso?
23: No lo siento así realmente, porque yo creo que hoy día, o sea, lo que tenemos es una oposición que, si bien es cierto, todavía no ha discutido si se va a conformar como un conglomerado. Creo que es un debate que hoy día no es pertinente, no es necesario. Sin embargo, sí estamos actuando de conjunto con el Frente Amplio, con el Partido Socialista, con la Democracia Cristiana, en muchos aspectos. En consecuencia, creo que así todo, o sea, pese a que no existe una coalición como tal, por la derrota y otros factores, creo que sí tenemos una buena articulación y hemos podido sostener y encontrar puntos comunes, también causas comunes, y en definitiva hemos mantenido una cohesión en estos 100 días que han sido tan intensos, tan vertiginosos, para enfrentar una política que claramente es regresiva de todo punto de vista. Y creo que más allá de las diferencias que tengamos entre cada partido, pero ciertamente tenemos un propósito y un objetivo común, y eso creo que nos está uniendo hoy día justamente en defensa de los derechos de las personas, desde el punto de vista económico, social, democrático, y eso creo que escapa un poco a la formación de coaliciones.
22: Diputado, ¿por qué no le explica a usted a la gente cuál es la diferencia entre ser oposición y ser gobierno? Como parlamentario que tiene que representar a todo el país. Pero, a ver, ¿dónde se estima que están los quiebres, llamémoslo así? Porque hemos visto en otras oportunidades que se trata de pasar una determinada ley y hay todo, uno sabe de antemano cuántas personas van a votar que no o van a rechazarla. ¿Qué tanto esa situación para un gobierno que acaba de llegar, de signo absolutamente contrario al anterior, qué tanto ustedes van a ser, llamémoslo así, rechazantes de todo?
23: No, yo creo que eso, a ver, esa aplicación mecánica de las cosas en la práctica no se da, porque todo se discute en su mérito. Acá tiene que ver mucho también cómo la gente percibe las propuestas, los programas de gobierno, los proyectos de ley. Entonces creo que también una diferencia importante entre ser gobierno y oposición tiene que ver con que este es un régimen presidencialista, desde siempre. En consecuencia, el presidente siempre tiene las herramientas para poder apurar un proyecto, para legislar respecto a materias que tienen que ver con presupuesto o con impuestos. O sea, tenemos una desventaja, ¿ya?, desde el punto de vista parlamentario, como oposición, y en consecuencia eso nos pone en una condición de, primero, defender cuestiones que hemos avanzado en el periodo anterior, pero también de alertar cuando una política del gobierno produce efectos perjudiciales en la población. Y hay herramientas que podemos ocupar, desde luego las votaciones, los proyectos, nuestras mociones, pero también, aparte de votar, están otras herramientas fiscalizadoras que también estamos utilizando. Pero creo que eso da un poco más para largo, en el sentido que la oposición, finalmente, o más bien el Parlamento, más que la oposición, tiene una desventaja que es bien fundamental desde el punto de vista de cómo hacer avanzar los proyectos de ley. Ahí tenemos un problema que, a mi juicio, hay que debatir en el futuro.
22: ¿Un problema de lentitud?
23: No, más que lentitud, yo diría de asimetría desde el punto de vista de las instituciones. Es decir, el poder del gobierno, cualquier gobierno, desde el punto de vista del Ejecutivo, para poder tramitar los proyectos, para tener también un cuerpo instrumental de recursos humanos, materiales, es superior al Parlamento, y eso esa desventaja se nota, ¿ya? Entonces, creo que es un debate un poco más largo, tiene que ver con el diseño constitucional, pero también con una historia desde la colonia hasta ahora de una primacía de la figura presidencial.
22: Ahora, por ejemplo, con este nuevo gobierno que acaba de llegar, rápidamente han salido una serie de temas. Un tema, por cierto, que ha salido es el tema de, a ver, cómo generar condiciones económicas mejores para la población. Y ahí hay de todo, desde la baja de los impuestos hasta un montón de otras cosas que se proclaman, se dicen, y bueno, hasta que no se ven, uno no sabe exactamente si pasa. Simultáneamente hay toda otra variante legislativa en torno a los problemas de la gente que más se tratan hoy día, delincuencia, todo eso. De hecho, esta ley de Naim, para ponerlo en un nombre de esa ley, que básicamente se percibe por la izquierda, se ha percibido siempre como una ley que protege el que las fuerzas de carabineros, por ejemplo, puedan hacer lo que quieran. Y desde ese punto de vista, ¿se va a hay alguna posibilidad de conversar sobre eso en términos serios, digo yo? No solamente que no quede etiquetado carabineros como los pencas, los malos, o los buenos, o los superiores, sino que sea una parte integral que todo el mundo valore. ¿Cómo lo ve usted?
23: Yo, o sea, creo que, a ver, que este debate, a mi juicio, se pretende encerrar a la izquierda o al progresismo en una posición de cuestionamiento de la policía. De verdad que no es así, porque el gobierno del presidente Boric, sí avanzamos mucho en materia de seguridad, en dotar de más recursos a las policías. Sin embargo, claro, se aprobó esta ley, la Ingrata Mal, que tenía además un origen distinto, porque recordemos que esto nació por el asesinato de dos carabineros, sí, en contexto de delincuencia común, ¿ya? Y eso hizo surgir un debate respecto de la necesidad de proteger a las policías, lo que está muy bien.

0: fortalecer a las policías, creo que en eso estamos todos de acuerdo. Entonces, cuando yo veo que el ministro de Seguridad plantea una agenda 2.0 que va en la misma dirección, la verdad es que yo veo que no hay ningún problema que se pretenda resolver, porque, a ver, subir las penas, sabemos que eso no tiene un efecto desde el punto de vista disuasivo hacia los delincuentes. Tampoco tiene efecto esto de, por ejemplo, plantear que los policías de Franco tengan también figuras privilegiadas de defensa penal. Eso no resuelve nada. O sea, acá hay problemas otros, tiene que ver con el crecimiento del crimen organizado, cómo es más sofisticado, cómo tiene más herramientas y cómo el Estado también debería contar con más herramientas para combatirlo. Entonces creo que hay un debate que es equivocado y que más bien es bien efectista y que ha servido para tapar un poco la, la falta de resultado.
1: Ahora, convengamos de que este tipo de discusiones o este tipo de leyes son tremendamente sensibles porque estamos hablando, en, básicamente, si se mira desde distintos ángulos, desde personas que dicen, ustedes le están dando chip libre a Carabineros de Chile para que hagan cualquier tipo de cosa, y por el otro lado dicen, oye, la delincuencia está superando todo tipo de cosas y no hay forma de enfrentarla. ¿Cómo se llega a que eso deje de alguna manera de ser un gallito, a ver, quiero, yo quiero ganar, y pase a ser algo que efectivamente funcione?
0: Es que eso requiere un debate un poco más racional y más serio.
1: Sí.
0: Y también actuar con más honestidad intelectual. Porque lo que nosotros hemos planteado tiene que ver con una figura penal que provoca riesgos, que traslada la carga de la prueba a la persona que sufre un daño importante, que sufre una lesión grave u otra, otra afectación, y que en definitiva tiene que probar si actuó o no legítimamente. Más bien, no se prueba que hay legítima defensa. Entonces, eso ya es complejo. Y además es innecesario, a mi juicio. Entonces, una discusión racional creo que permitiría, y seria, permitiría también apuntar a la esencia del problema. ¿Y cuál es la esencia del problema? El problema central tiene que ver con el crecimiento de ciertas formas de crimen organizado que son mucho más estructuradas, mucho más organizadas, para que la redundancia, que tienen más poder económico, y eso requiere otro abordaje, no requiere un abordaje de consigna. Entonces, por eso yo sostengo que, en el fondo, la respuesta que ha dado el ministro de Seguridad al plantear una nueva agenda, la ha llamado la Ingratamal 2.0, es una cuestión muy efectista que va en el sentido contrario de dar un debate riguroso, honesto intelectualmente y serio, y más bien tiende a tapar los chascarros del gobierno en términos de no tener un plan de seguridad después de cerca de 90 días, siendo que fue la principal bandera de la campaña presidencial del presidente Kast. Entonces, bien lo decía usted, acá hay dos temas centrales, la economía y la seguridad, y a mi juicio, en el ámbito de la seguridad, el gobierno ha quedado muy al debe, siendo que fue su carta principal para poder convencer a la población que lo votara.
1: ¿Ustedes han tenido conversaciones sobre esto con personal que haya pasado por Carabineros, por ejemplo, por investigaciones, y que les digan, oye, a ver, para conocer cómo funciona la represión legal en nuestro país, al igual que en otros países, que es distinto? O sea, este tema de la ley Naim Retamal, en el 90% de los estados en Estados Unidos parecería una risa, porque carabineros, los policías de allá, tienen una cantidad de funciones y tienen una posibilidad de que les crean a la primera solamente por el hecho de que están figurando como personas que combaten lo que la población probablemente más teme, que es la delincuencia, la seguridad de sus hijos, en fin. ¿Acá cómo es?
0: A ver, yo creo que si uno conversa, muchas veces converso con carabineros en mi distrito, en Viña del Mar, en Valparaíso, y la verdad es que un tema central va por otra línea, tiene que ver con la falta de dotación. Es un problema grave. O sea, hay falta de policía y eso es una realidad. Entonces, cuando se pretende que las policías estén en cada esquina, eso claro, es virtualmente imposible. Y también un aspecto bien importante de lo cotidiano dice relación con la falta de ciertos recursos materiales para poder actuar frente al delito, y que es como lo básico, tener una patrulla que esté en buen estado, que no esté en pana dos semanas. Bueno, son cuestiones que son bien concretas y que creo que son parte de lo que las policías, digamos, que se relacionan directamente con la población y que hacen un

0: tremendo sacrificio, bueno, es parte de su problema. Yo creo que esta ley, como digo, creo que a mi juicio se desvió del foco, porque el foco era enfrentar la delincuencia, cómo proteger a las policías. Sin embargo, esto se mezcló con el estallido, se mezcló con las protestas. Entonces, en el fondo, adquirió otro cariz muy,
1: Sí.
0: muy distinto al debate que se había originado, además, insisto, por la muerte de dos policías en sus funciones enfrentando la delincuencia.
1: Sí, ahí hay un tema, Luis, que me parece bien interesante, que son cómo se, de alguna manera, impregnan, se pegan lo que podríamos denominar clichés políticos en la sociedad. Si es que miramos desde el punto de vista económico, uno tiende a mirar desde la izquierda a la derecha como aquellos que siempre están tratando de generar la mayor cantidad posible de utilidades para sí mismo y pagar lo menos posible, en fin, una serie de cosas. Si es que se mira desde la derecha hacia la izquierda, la cosa no entra en el ámbito económico, entra en el ámbito de la seguridad y empiezan a decir, no, esto fomentan que pasen estas cosas y este tipo de situaciones, y claro, y por eso es que los carabineros están ahí repelidos, en fin. Que un país tenga estas dos visiones, que lo único que hacen es que cueste demasiado el que se puedan poner de acuerdo para sacar algún tipo de ley que genere algún grado digamos, de defensa de la ciudadanía. ¿Qué tanto las personas, nosotros, vivimos con estos clichés de que la derecha lo único que quiere es plata, la izquierda lo único que quiere es poder masivo y qué sé yo, terminar con la tecnología y la economía?
0: Sí, yo creo que se plantea el debate en esos términos. O sea,
1: Sí.
0: en el fondo se simplifica a un grado que llega a la caricatura.
1: Exacto.
0: Por ejemplo, me parece que en materia de seguridad lo que ha faltado en este gobierno es una mirada más integral, porque seguridad no solamente tiene que ver con elevar penas o establecer figuras penales. No, acá también tiene que ver con la falta de presencia del Estado en la sociedad. Es decir, si pensamos, por ejemplo, lo que pasó en Rodelillo, en Valparaíso hace poco, que hubo un homicidio terrible de dos jóvenes, una balacera. Bueno, son lugares donde el Estado sencillamente se ha ido apartando, no está presente. Y no solamente con policía, con servicios, con calidad de vida, con barrios bien iluminados, con plazas donde existan juegos para los niños. Eso también es seguridad. Es decir, la recuperación del espacio público es algo que ha estado ajeno en esta agenda de seguridad, no está presente, ¿ya? Entonces, si uno lo vincula con la apuesta en materia económica de este gobierno, que es muy distinta que la de Piñera, porque es una apuesta que, a mi juicio, es una apuesta extrema, porque implica un desmantelamiento, un progresivo desmantelamiento del Estado en muchos aspectos, partiendo por el hecho de que el plan de ajuste fiscal fundamentalmente recorta el gasto corriente en salud y educación. Y en consecuencia, eso también uno puede decir que tiene impacto en la seguridad. Cuando vemos un proyecto de ley como las escuelas protegidas, que ya pasó ahora al Tribunal Constitucional, ese proyecto de ley también es la misma lógica, es decir, sanciona, aumenta sanciones, le quita la gratuidad a un joven que probablemente cometió un error en cuarto medio, tercero medio, le priva de llegar a la universidad. Sin embargo, eso no comprende ningún tipo de recurso ni fortalecimiento de las escuelas públicas, al contrario, las escuelas públicas hoy día se están desfinanciando producto de los ajustes fiscales, están fusionando cursos, ya no hay plata para infraestructura, no hay reparación de colegios. Entonces, ¿cómo se comprende eso? Significa que hay una mirada muy corta y que además va a ser ineficaz.
1: Ahora,
0: Es el punto, no ha
1: tal cual
0: resultado
1: como usted
0: ninguno.
1: lo menciona, es inevitable entonces que en algún momento dado empecemos a ver esta situación. Y sin embargo, los gobiernos de turno todos entran, tienen un periodo de instalación, tienen un periodo de alguna manera de instalarse, para ser franco, y después empiezan a tener que aplicar su programa. Y ahí tenemos dos cosas donde tenemos las noticias que emanan, por ejemplo, de los problemas de delincuencia y todo ese tipo de situaciones, y a ver qué se hace con un nuevo gobierno para enfrentar eso. Y desde ese punto de vista, parece absolutamente lógico que eso no puede hacerse si es que hay ruptura absoluta en materia de mirar un tipo de legislación ciudadana respecto de la seguridad que donde todos quepan. Siempre da la impresión desde hace un tiempo de que hay un grupo de personas que está totalmente fuera del sistema. ¿Por qué?
0: Y hay, o sea, hay mucha gente que está fuera del sistema. Si uno, sí. Yo creo que ha crecido hoy día la marginalidad. Ha crecido la... a ver, un conjunto de personas que están hoy día fuera de todo, digamos, que viven en la calle. Es decir, eso está pasando. Y no pasa solamente ahora, pasa justo, no es que esté ocurriendo ahora de marzo en adelante. ¿Ya? Entonces creo que acá falta una mirada también respecto del fenómeno de la desigualdad. Yo creo que, a mi juicio, ahí ha faltado, digo, en general, desde en varios gobiernos, una mirada un poco más transformadora, si se quiere, ¿ya? Y que pueda abordar de manera un poco más directa el problema de la desigualdad. Entonces yo creo que, en el fondo, si pensamos en que las medidas de este gobierno van a incrementar la brecha de desigualdad, es decir, van a condenar a estudiantes pobres a que no tengan un colegio o que tengan un colegio más precario que antes o que no tengan jardín infantil, porque es bien contradictorio esto. Hoy se presentó la indicación sobre esa lacuna universal, sin embargo, acá hay un despotenciamiento de la educación pública inicial, o sea, menos plata para los jardines infantiles. Entonces, ¿cómo se entiende que vamos a dar posibilidades de trabajo a las mujeres, a las madres trabajadoras, si los jardines públicos se están desfinanciando o no se están construyendo o son mal pagadas las personas que están en estos jardines? Entonces, hay una mirada muy contradictoria y eso, sin duda, tiene que ver con, también, a mi juicio, una visión ideológica muy clara y además, yo diría, para hacerlo bien directo, un sentido de clase muy, muy claro respecto del gobierno y que es distinto al gobierno de Chile Vamos. Creo que está muy marcado el sentido de clase, no solamente en lo económico, sino que también en lo cultural, en la perspectiva de, por ejemplo, sancionar o estigmatizar una parte de la población con este registro de vándalos u otras medidas. Entonces creo que eso se está viendo ya en estos 100 días, el camino, el rumbo que está tomando este gobierno de forma muy clara y, a mi juicio, el resultado no va a ser muy positivo para la gente.
1: Bueno, todas estas cosas, por lo menos hasta que, y nadie espera que eso suceda, pero hasta que pueda haber un cambio brutal, no necesariamente solamente en Chile, sino que en el mundo, de lo que vamos a conversar en un segundo. A ver, diputado, ¿qué posibilidad tiene usted, se lo pregunto directamente a Luis Cuello, de conversar con un gobierno como el actual para ponerse de acuerdo en algo? ¿Hay alguna posibilidad de que eso pueda pasar alguna vez?
0: Ciertamente, y lo intentamos.
1: ¿Qué es lo que necesita?
0: A ver, mire, yo por ejemplo tengo muy buena relación con las autoridades regionales en la región del Paraíso. Intentamos llegar a encontrar puntos comunes porque creo que nos interesa que la región prospere, ¿ya? Que atienda los problemas. Entonces, en eso yo creo que por voluntad no nos quedamos, ¿ya? En el fondo nos gustaría conversar más con el gobierno, sin embargo creo que ha habido poca capacidad de escucha, sobre todo a nivel central, sobre todo algunos ministerios que sencillamente no toman en cuenta, no consideran lo que la oposición está planteando. Y eso es muy notorio lo que está pasando con la reforma tributaria impulsada por el ministro Quirós. O sea, ahí claramente no hay ninguna capacidad de escucha, no se incorpora ningún elemento de lo que se ha planteado, no se escucha la crítica, tampoco se escucha los organismos técnicos. O sea, creo que hay sordera total al respecto. Entonces, creo que va más allá de las voluntades, ¿ya? Yo creo que siempre se puede encontrar puntos de encuentro, pero en un contexto más de debate político más racional, pero creo que, a mi juicio, hoy día el gobierno está polarizando la situación, está provocando condiciones muy poco reversibles desde el punto de vista del diálogo político, y eso creo que es complejo, porque estamos recién en los 100 primeros días. Entonces, el camino que se está tomando es muy equivocado y la gente ya lo está sintiendo. No es algo que venga hacia el futuro. Ya se está sintiendo y ya hay importantes señales desde el punto de vista, por ejemplo, del alza del costo de la vida, que no es para el futuro. Esto ya está ocurriendo. Entonces, y eso explica ciertamente el rechazo que está provocando el presidente en todas las encuestas.
1: Ahora, la otra variable que es inevitable cuando hay cambios de gobierno es decir, a ver, mirémonos un poquito más amplio. Miremos al mundo como está. Yo lo he dicho muchísimas veces acá. Yo dificulto que haber visto un momento más delicado en materia de posibles situaciones de guerra en el mundo que ahora. Hay algunos que están directamente en eso, en Medio Oriente, en fin. Pero la cosa que impulsa de alguna manera eso son posiciones de candidatos o de gobernantes que creen que las cosas tienen que ser o blanco o negro, o de izquierda o de derecha, nada más. No hay entremedio, no hay conversación. El tema de, por ejemplo, los inmigrantes es un tema de que hay que agarrarlos a todos, meterlos en un saquito y para afuera. Ya, y se acabó el problema. Bueno, pero eso que no solamente lo hacen los gobiernos de derecha, ¿no? Los gobiernos de izquierda también son, en el mundo son tremendamente maximalistas en ese sentido. ¿Cómo se puede avanzar a tratar de generar leyes para todos, cosas que todos comprendan y acepten, cuando el mundo entero, lo que ve, lo que se muestra todos los noticiarios, es charchazo? No es fácil.
0: Y no es fácil porque el momento de la humanidad es delicado, es peligroso. Es peligroso porque uno puede notar que en el ascenso de figuras como Trump o como Milei o gente que tiene más recorrido como Netanyahu, han ocupado un lenguaje muy virulento para atacar al adversario. ¿Ya? Y ese lenguaje después se transforma en gobierno, después se transforma en leyes y luego en acciones. Y creo que eso es lo peligroso porque, en definitiva, si uno observa el recorrido de Trump, por ejemplo, y cómo su movimiento, el MAGA, ya hoy día ejerce un poder central en la política norteamericana, y eso se ha reflejado hoy día en pérdida de vidas humanas y en el rompimiento total de cualquier orden internacional. Bueno, ahí tenemos una señal que ya no es señal, es una realidad. Y lo que creo que es complicado es que en ese contexto internacional nuestra política exterior esté dando un giro que es preocupante. El presidente Kass ya estuvo en Miami apoyando a Trump. Ahora, a propósito de Cuba, planteó que él también apoyaría si se cambia el régimen cubano, el gobierno cubano, por la vía
1: como,
0: de...
1: Como se hizo con el venezolano.
0: Tal cual, de una intervención norteamericana, no lo dijo directamente, pero fue lo que afirmó. Entonces, eso explica también el abandono de ciertos principios que, más allá de que los gobiernos sean de derecha o de izquierda, bueno, nos han ordenado nuestra joven historia como nación. Entonces, eso lo veo preocupante desde el punto de vista del contexto internacional y cómo nos inscribimos en ese contexto.
1: 10 segundos para terminar. 30 segundos para terminar. ¿Hay cree usted, fuerza todavía como para que un partido de izquierda, como un partido, como el Partido Comunista, pueda ser rutilante, mandante, ni siquiera en la Unión Soviética?
0: Mire, más allá que nuestro partido...
1: Que se llama Rusia hoy día.
0: Se llama Rusia, claro, sí. Federación Rusa, sí. Pero más allá de nuestro partido, yo creo que hoy día, a mi juicio, hay una posibilidad, una oportunidad de que la sociedad también pueda tener fuerza para poder revertir estas condiciones que son bastante perjudiciales. Yo creo que lo que está ocurriendo en materia económica, que afecta a la mayoría del país, a los trabajadores, a las personas que todos los días se sacrifican, creo que eso da en el fondo también, o esa molestia, esa indignación, muestra una posibilidad de articulación que va mucho más allá del rol que cada partido pueda cumplir. Nosotros, por supuesto, somos parte de ese todo, pero también tenemos una historia que nos permite también aportar en una construcción para que la gente viva mejor. Finalmente, ese es el punto de la política y ese es el objetivo nuestro.
1: Diputado Luis Cuello, muchas gracias por haber estado con nosotros conversando aquí en Última Mirada.
0: Muchas gracias, Fernando.
1: Encantado. A todos ustedes, gracias por su sintonía. Nos encontramos mañana.

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4: Hola, ¿cómo están? Bienvenidos, bienvenidas una vez más a Pares Impares. Nosotros estamos, podría decir, conmovidos porque hemos estado ante un hito histórico o... Sin ánimo de exagerar, puedo decir con toda certeza que es la nueva creación de un lugar común. En el origen del tiempo, cuando se imaginó Chile, muchas personas desde la cultura, desde la producción, desde la ingeniería, tenían en su cabeza ideas de cómo podía ser nuestro país a futuro. Muchas de esas ideas se han ido materializando y se han ido convirtiendo en nuestro lugar común. Los espacios naturales son una representación clara de ello. El Cerro Santa Lucía en su momento, el Cerro San Cristóbal en otro tiempo, fueron soñados por algunas personas que creyeron que ahí chilenos y chilenas se podían dar cita para pensar justamente sobre la cultura, sobre la ciencia, sobre la poesía y sobre los desafíos políticos y sociales que podíamos tener juntos a futuro. Pues hoy ese hito se vuelve a repetir. Como un círculo en el tiempo, el mundo privado y el mundo público ha decidido botar las barreras, quitar las competencias y pensar más allá, pensar no a 5, no a 10, pensar a 100 años, en ese lugar que vamos a mirar en un siglo más como nuestro espacio común. Y no ha decidido hacerlo en cualquier parte de Santiago, sino en uno que lo necesita para juntar muchas comunas, muchas historias en un nuevo sueño. Y ese lugar es el Cerro de Renca. El hito de inicio acaba de ocurrir y nosotros se los queremos contar en la siguiente nota de Matías Sandoval.
5: Creo que hoy día, para mí esta instancia ha sido una instancia que no podía dejar de participar. Una, porque aquí hace mucha parte el área verde. Y hoy día se nos está dando esa oportunidad de poder forestar estos cerros. Y todos tenemos el mismo propósito, querer tener un parque verde.
6: Cuando existe un propósito común, las diferencias pasan a segundo plano y la colaboración se convierte en una herramienta de transformación. Ese es el espíritu detrás del Parque Metropolitano Cerros de Renca, un proyecto que busca recuperar este espacio con árboles y vegetación para convertirlo a largo plazo en uno de los grandes pulmones verdes de la región metropolitana.
7: El Parque Cerros de Renca es un símbolo urbano de la ciudad de Santiago que refleja muy bien que tenemos una ciudad desigual, que tenemos una ciudad que tiene desafíos, pero que al mismo tiempo, cuando esos desafíos son asumidos por una comunidad diversa, podemos lograr cosas impresionantes. Los Cerros de Renca tienen más de 80.000 árboles plantados, tienen senderos, miradores y vienen muchos más, incluido el gran mirador en 360 grados de la cumbre de Cerro Renca, que es el mirador más alto de la ciudad de Santiago. pero lo que hace la diferencia es que el agua llegue a los cerros de Renca. Y eso es precisamente lo que hoy día venimos desde distintos lugares, con distintas posiciones, ¿no?, y capacidades, a ponernos detrás de ese proyecto.
8: Proyecto tan emblemático para el país, que tú ves al presidente de la República, José Antonio Kast, ves también a la ministra, ves al gobernador, ves a los alcaldes, y muchos de ellos representan tendencias o pensamientos políticos diferentes. Sin duda, nos une un proyecto como esto, independiente de las diferencias políticas.
9: Este es un esfuerzo no solamente al sector público, donde el municipio de Renca y el gobierno de Santiago hemos estado impulsándolo hace ya varios años, sino que también suma al sector privado en una alianza bastante inédita para recuperar la ciudad para las personas y también la naturaleza para la ciudad.
6: La iniciativa busca darle una segunda vida al agua utilizada por las embotelladoras de Renca, permitiendo que tras el proceso industrial, en lugar de terminar en el alcantarillado, pueda ser reutilizada para el riego de las faldas del cerro y la recuperación de este ecosistema.
10: Y lo que hicimos ahí, encontramos una colaboración impresionante de Andina, de Coca-Cola, para disponer su agua, estas residuales tratadas, aptas para riego, y transportarlas a través de un poco más de 2 kilómetros por la ciudad hasta el Cerro Renca, que es como el agua, la piedra angular de un proyecto como este.
11: Que ya tenemos el agua, pero hay que bombearla, hay que plantar, hay que tener riego tecnificado, hay que cuidar después este parque y mantenerlo como todos lo tenemos en nuestro imaginario, que sea un lugar lleno de vida, verde, con sombras, con un punto de encuentro.
12: Y se genera todo un círculo virtuoso donde nosotros, con nuestras aguas industriales que las tratamos, las aportamos acá y no se pierden. Y estamos generando un maravilloso proyecto para la comunidad, dejando verde esta zona.
6: El proyecto se ha convertido en un ejemplo de colaboración entre el mundo público, privado y la propia comunidad, sumando esfuerzos para recuperar un espacio históricamente postergado.
13: Este proyecto, por esencia, era pura cooperación, ¿te fijáis? Y en esta época que estamos viviendo falta la cooperación. Entonces esto es como un símbolo, ¿ya? Y para mí eso es lo más importante. El 3xI promueve la cultura del encuentro, ¿ya? Y ojalá algún día se transforme en un movimiento que incida más en la sociedad, porque eso es lo que nos falta. Y eso es el gran valor que le vemos a este proyecto fuera de lo lindo.
14: Es el tipo de solución que necesita el país. Hay que juntar a los empresarios, al movimiento privado, con la sociedad civil y con el Estado, y crear estas transformaciones en conjunto. Esa es la fórmula que hace que los proyectos funcionen y se sustenten en el largo plazo, porque está la sociedad civil, la comunidad, están los empresarios con su capacidad de gestión y recursos, y el Estado también con recursos y mirada a largo plazo, y eso hace que algo pueda permanecer en el tiempo.
6: Una alianza que ha permitido avanzar en infraestructura, sistemas de riego y reforestación, impulsando una iniciativa que busca beneficiar tanto al entorno como a quienes viven en él. Un trabajo conjunto que, según sus impulsores, demuestra que los grandes desafíos urbanos requieren la participación de múltiples actores para así transformarse en realidades concretas. Y si bien el objetivo es recuperar áreas verdes y mejorar la calidad de vida de miles de vecinos, la jornada también tuvo un fuerte componente comunitario.
15: Y la iniciativa partió desde él, que él me pidió participar y venir a esta iniciativa, que es súper importante para nosotros, como que yo vivo en Renca, ver el Cerro Verde, que la gente participe, súper bonita iniciativa.
16: Planté 2 árboles hoy, este de acá y uno por allá.
17: Me parece súper bien que junten a diferentes personas de pensamientos políticos distintos, de diferentes edades, entonces lo encuentro muy bonito y lo encuentro en una instancia súper buena de reunión de los vecinos, que no sea todo tan malo, que nos juntemos para cosas buenas y rememos todos para el mismo lado.
5: Del lado social yo lo encuentro magnífico, porque hoy día, cuando vivimos en una cultura muy individualista, creo que estos espacios y estos encuentros nos hacen bien a todos los vecinos.
6: Porque más allá de los árboles que hoy comienzan a crecer, los impulsores de esta iniciativa destacan otro resultado: la construcción de un proyecto común entre comunidad, empresas y Estado. unidos juntos para dar nueva vida a los cerros de Renca.
4: Encontrarnos con otras personas depende tanto del espacio físico en que lo hagamos, el acceso que tengamos a ese lugar, las condiciones en las que se encuentra, porque hay ciertos lugares a los que no dan ganas de ir, ¿no? ¿Cómo el diseño de una ciudad podría realmente integrar a quienes habitan en ella? Lo vemos en la siguiente animación.
18: A veces, los espacios públicos nos parecen ajenos. Esta idea de que algo es de todos puede hacernos sentir que no es de nadie o que no nos involucra personalmente. La CEPAL define los espacios públicos como aquellos lugares que son de propiedad pública o para el uso público, que proveen un lugar seguro de acceso universal e inclusivo. Tres características que a veces se pierden, pero que es posible recuperar. Un ejemplo es Darley Park en la ciudad de Baltimore, en Estados Unidos, donde los residentes del barrio, con ayuda de organizaciones sociales y académicos de la Universidad de Johns Hopkins, se pusieron como meta reapropiarse de un sitio para generar un espacio que promoviera salir de sus casas y compartir con el resto. Se instalaron árboles, césped, juegos para niños e incluso un pequeño escenario para actividades, lo que desplazó la inseguridad de Darley Park y le devolvió a los residentes el sentido de comunidad. Según la Universidad de Johns Hopkins, el cambio de este espacio aumentó la percepción de seguridad, bajó los niveles de estrés, dejó de lado el aislamiento social y fortaleció los lazos entre vecinos. Este ejemplo demuestra la importancia que tienen los espacios públicos y cómo pueden ayudar a construir una sociedad más cohesionada.
4: Vamos a ir a una pausa en Pares Impares, pero ya volvemos con mucho más, así que quédese en compañía de CNN Chile.
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4: Hace unas semanas atrás, en un capítulo de Pares Impares, comenzábamos el programa leyendo la carta de un profesor que gritaba de desesperación. ¿A quién? A la política. Para que por fin pudiéramos tener referentes en la política que le ayudaran a él a contarle a sus alumnos que respetar es importante, que cuidar el tono, que tener valores, establecer mínimos morales era una cuestión básica. ¿Cómo le podía él enseñar a los niños eso si cuando salían a la calle lo que encontraban era lo contrario? Ese es el desafío terrible que está enfrentando la política hoy. Y sin embargo, todavía hay patria, ciudadanos y ciudadanas, porque hay muchos políticos y políticas que trabajan en esa línea. Y por eso hoy quisimos invitar a la presidenta del Senado, Paulina Núñez. Bienvenida.
20: Gracias, Paloma, por la invitación, por la presentación, porque veo que ha dado fruto el que uno, a pesar de cuando alguien no respeta esos mínimos que tú anunciabas, sea del sector que sea y por lo tanto del propio, requiere que eso se diga. No digo se corrija, ¿no? Pero al menos se denuncie, porque al final del día son códigos mínimos para que ni más ni menos a quienes nos corresponde tomar decisiones podamos hacerlo desde las formas que para mí son tan importantes como el fondo de los asuntos.
4: Y además todos tenemos hijos. A mí me pareció conmovedora esa carta y por eso la leímos aquí en el programa, porque estamos viviendo en una época, bueno, todos lo saben, de mucha polarización, de mucha animadversión, de poca tolerancia, de mucha irritación. Pero cuando el agua llega a la orilla de tu propia casa, la conversación cambia. Sí. O sea, igual todos nosotros queremos o todavía queremos que nuestros hijos sean respetuosos. Todavía nosotros queremos que se traten bien unos a otros, que construyan un mejor lugar. Entonces, ¿cómo ve? tú desde el rol y desde la adultez también, esa disociación a la que hemos llegado los adultos y también la política.
20: Uno aprende con el ejemplo. Y uno es lo que es por lo que hace, no por lo que dice. Por eso creo que las formas son tan importantes. Y en el caso de la política, para mí, es un mínimo el al menos aspirar, por ejemplo, a lograr acuerdos. Los acuerdos, Paloma, no son un lugar donde uno entregue principios, valores o, en definitiva, lo que te guía como hoja de ruta, más aún cuando has decidido dedicarle tu vida a la política. Los acuerdos son la forma en cómo todos entendemos que tu verdad no es mayor que la mía. Y, por lo tanto, lo mejor de cada uno tiene que estar a disposición, por ejemplo, para discutir un proyecto de ley. Por ejemplo, para sacar adelante una reforma, para que en definitiva lo que se ponga por delante es el país, o una comunidad, o un territorio, o un grupo, si estamos discutiendo algo muy específico. Por eso yo creo que es vital que, por ejemplo, el diálogo, la conversación, se produzca en torno al respeto. Hablemos de respeto a lo mejor en el más amplio sentido de la palabra, a propósito de la forma. Porque si tú te pones a construir un acuerdo desde la descalificación, desde la imposición, a veces hasta el debate es acalorado y uno sabe que cuando el volumen sube, sube y se escucha todo, por decirlo de alguna manera. Lógicamente que primero no vas a lograr esos acuerdos, pero como tú bien dices, no le das un ejemplo a quienes nos están mirando.
4: Que hoy día, quienes los eligieron, además.
20: Y a quienes nos eligieron, pero también a muchos jóvenes, ¿no? A mí me cuesta a veces, me he preocupado mucho. Yo milito en Renovación Nacional, un partido político, hace muchísimo tiempo. Y cuando llegamos a la etapa de buscar candidatos o candidatas para enfrentar las elecciones, encontrarme con jóvenes que me dicen, pero ¿cómo se te puede ocurrir? Jóvenes que, por ejemplo, lideran algún espacio social en un territorio, o son dirigentes estudiantiles, o incluso sin ser dirigentes, pero han levantado una causa a propósito de lo líderes. Que les ha tocado, líderes en definitiva, y te dicen, no, pero por ningún motivo. Cuando para mí no hay nada más, voy a decir, gratificante que dedicarse a tomar decisiones para mejorar la calidad de vida de personas en tu región o un alcalde en su comuna o evidentemente quienes tenemos un rol nacional en todo el país.
4: Bueno, justamente esos jóvenes sienten y por eso contestan de esa forma que no es honorable participar en la política. Y eso es una pérdida muy grande porque además, si tuviéramos un plan B, ¿no? O sea, si hubiéramos encontrado una manera distinta de hacer las cosas y pudiéramos prescindir de la política, tal vez no sería tan grave como lo es el hecho de que no tenemos un plan B. Y por eso quisiera llevarte, hay ciertas declaraciones que en tu carrera como senadora han sido características de poner límites, de tratar de mantener la forma, de cuidar a las personas, pero también apenas asumió este cargo tan importante, lo primero que planteó es la necesidad de tener un puente entre el gobierno y el poder legislativo. ¿Por qué ese puente es hoy también importante?
20: Bueno, muy importante porque nosotros estamos colaborando en el gobierno, somos parte evidentemente del gobierno, pero que sin duda no era nuestro candidato hasta la primera vuelta, ¿no? En mi caso y gran parte de Renovación Nacional, por ejemplo, nuestra candidata era Evelyn Matthei, la apoyamos hasta esa segunda vuelta, y ya en segunda vuelta, el mismo día, a propósito que ella misma saluda al entonces candidato José Antonio Kast, decide que todos apoyemos para que, por supuesto, pudiéramos ganar esa elección. Así lo quiso, de partida el 58% de los chilenos y chilenas. Sin duda, a mi juicio, por dos grandes cuestiones, ¿no? Uno en materia de seguridad y otro en materia de crecimiento económico. Pero luego de eso, te toca lo complejo, ¿no? Que es gobernar. Y cuando a ti te invitan a gobernar, tú tienes que decir transparentemente, bueno, yo estoy disponible, pero me parece importante que, dado que somos distintos partidos políticos, claro, uno podría decir desde el mismo lado de la mesa, por algo estamos gobernando, hay matices. Y esos matices, si tú no los haces ver, y habiendo avisado con anticipación, ¿verdad?, que los ibas a marcar, creo que no tendría sentido que estuviéramos, en definitiva, en el mismo gobierno. Y por eso, a mí me parece que es muy razonable, que es una actitud leal, a diferencia de lo que otros han querido instalar, que cuando tú no estés de acuerdo con algo, lo digas. Obviamente que uno primero lo dice en una reunión, ¿no?, a puerta cerrada, privada, sin duda. No, yo no soy de las que sorprendo, o sea, si yo algo dije en lo público, ya lo

0: el té, ya lo avisé, en fin, en esa instancia, de manera privada. Pero luego eso es porque a mí me pasa que mientras algunos creen que lograr acuerdo es de una derechita cobarde, creo que no hay nada más valiente que sentarse con quien piensa distinto y lograr ese acuerdo. Siempre que uno sepa cuáles son esas líneas rojas, ¿no? Por eso, cuestiones de principio. Y yo al menos, Paloma, así lo definí del día uno, cuando hace, no sé, ya a esta altura, 15 años atrás, me tocó ser seremi en mi región, en Antofagasta. Después fui diputada dos periodos, 8 años estuve, y hoy día ya este es mi 5º año en el Senado. Por lo tanto, creo que es una forma de hacer política y sobre todo hoy creo que tiene sentido lo que hemos empujado durante tanto tiempo.
1: Entremos un poco en materia. El año pasado la gran noticia, el gran acuerdo, que también tuvo muchos detractores, fue el acuerdo de la reforma previsional.
0: Sí.
1: Costó, pero igual había una sensación de esperanza después, a la vuelta del camino, ¿no?
0: Sí.
1: ¿Cuál es para usted la batalla que hay que dar hoy para tener esa misma sensación en un ámbito tan relevante como fue esa reforma hoy para chilenos y chilenas?
0: En ese momento fue pensiones, ¿no? Y por lo tanto la mejora de la jubilación, el hacernos cargo de los adultos mayores, fue un gran tema que surgió, no voy a decir ni siquiera en el estallido social o a propósito de los dos procesos constitucionales fallidos. No, surgió muchísimo antes, cuando incluso, por ejemplo, el presidente Piñera y todo el Parlamento decidió que avanzáramos una pensión garantizada universal. Pero vuelvo a la pregunta, yo creo que hoy día es vital ponernos de acuerdo en seguridad. Y siento que las cosas, así como a veces pasan por algo, también no pasan por algo. Por lo tanto, yo creo que haya llegado a gobernar el Frente Amplio con el presidente Boric, sabiendo que antes fue y tuvo una actitud muy distinta de cuando le tocó gobernar, cuando fue diputado, y varios de los ministros, debe responder a que hoy tengamos un acuerdo de esa envergadura en materia de seguridad. Yo creo que hoy hay entendimiento, por ejemplo, tenemos prontamente la discusión de la ley de presupuesto, de que no podemos levantar un discurso ni presentar indicaciones para disminuirle los recursos a las policías, a las Fuerzas Armadas. Típico debate en discusiones de la ley de presupuesto años anteriores. Y el argumento era que, ¿cómo íbamos a destinar recursos para la defensa y para las Fuerzas Armadas y las policías si no teníamos recursos para salud o educación, en fin?
1: Bueno, igual hoy sabemos que esas cosas son medio paralelas, ¿no? Que todas influyen porque somos un sistema.
0: Y la billetera es una sola.
1: La billetera
0: pero
1: es una sola.
0: Pero yo espero que haya acuerdo en eso, al menos, ¿no? En seguridad.
1: Da la impresión de que a medida que las verdades maduran y en realidad caen de maduras, las decisiones se empiezan a lograr. Pero igual sigue habiendo una sensación de mucho crispamiento, ¿no?
0: Sí.
1: Y de mucha adversidad por parte de la ciudadanía. Lo planteo, por ejemplo, en torno a temas que han sido relevantes para usted también, como ha sido la sala cuna universal, ¿no? O sea, ¿cómo es la sociedad o qué pasos tiene que dar una sociedad para realmente hablar de cohesión social, de acuerdo, de comunidad, y que permitan a las personas creer en ella? Lo planteo porque decimos, por ejemplo, no tenemos suficientes personas para trabajar por Chile, porque tenemos una tasa de natalidad muy, muy retraída, pero no damos ni una solución a las personas para que puedan tener hijos. Es una sociedad muy poco amable para los requerimientos que se le hacen a esa misma sociedad. Entonces, ¿en qué otros ámbitos, además de seguridad, cree usted que podríamos estar realmente trabajando para hacer sentir a los ciudadanos que caminamos en un camino común que se llama Chile, ¿no?
0: Yo creo que en una agenda social, sin duda. Tú, Paloma, pusiste un tema que para mí, además porque lo viví, es vital para enfrentar una crisis que efectivamente no está en los titulares, ¿no? Que es la baja natalidad. Esa es realmente una crisis que tiene el Estado y por lo tanto tenemos que enfrentarla con políticas públicas.
1: Y una crisis económica, social, brutal.
0: Exacto,
1: brutal,
0: o sea,
1: gigante.
0: Yo no pido que alguien empatice o actúe con compasión en este tema, y por lo tanto que pretenda hacer algo para aliviar ese dolor de las mujeres que tenemos infertilidad o, por ejemplo, de las familias que no han podido hacer que su familia crezca. No, yo lo que digo es que, por último, efectivamente, desde el punto de vista económico, entendamos que no va a haber fuerza laboral a la vuelta de la esquina. Ya tenemos 3 regiones en Chile que tienen una tasa negativa, o sea, que mueren más personas que las que nacen. Y a nivel nacional tenemos un 0,09% de natalidad. Y por lo tanto, allí tenemos una cuestión vital. Pero insisto, en eso hay espacio, debería haber espacio, ¿no?, para lograr un gran acuerdo. Como también en temas, a propósito de lo social, de entender que la política de vivienda requiere de un acuerdo nacional. Sin duda requiere de un acuerdo nacional. No que nos enfrentemos cuando tengamos que pedir el desalojo o una toma entre el privado dueño de bienes nacionales que no hace tal cosa, las familias que no tienen respuesta, en fin. Yo creo que en eso está mal de, porque claro, aspiramos a llegar al desarrollo, pero nos enfocamos en cuánto es el informe fiscal, el IMASEC, que evidentemente son importantes, si los números nos permiten que salgamos de nuestras ideologías y entremos a lo real, y la verdad es imbatible. Pero evidentemente que cuando uno llega al desarrollo, ve países desarrollados, vive en países desarrollados, conoce países desarrollados, no han llegado a ser desarrollados por aquello, han llegado a ser desarrollados porque hay una verdadera inclusión, porque hay respeto, porque estos temas, por ejemplo, de la fertilidad y otros, están resueltos, porque la migración no se ve solamente de la mirada de están llegando solamente desde el crimen organizado o están de manera irregular entrando, cuando por el otro lado, a propósito de la falta, ¿cierto?, de fuerza laboral, bueno, muchas actividades o industrias echan mano a quienes están en nuestro país, obviamente de manera regular, o incluso piden que se regularicen aquellos que ya están trabajando.
1: O que sean permisos temporales, como de hecho se levantó el año pasado desde el mundo agrícola. Quisiera avanzar a los aprendizajes ya a una escala más personal, porque todos cuando fuimos jóvenes, definitivamente éramos más inexpertos, tal vez fuimos más impulsivos, y evidentemente tenemos una larga estela de errores en nuestro camino. Sí. Eso constituye ser humano, ¿no?
0: Sí.
1: ¿Cuáles son esos errores de la antigua política que solía hacer usted respecto de la mirada más experta que tiene ahora como política?
0: Yo creo que hay que a veces dejar los prejuicios de lado. Yo vengo de una zona como minera, donde hay industrias muy potentes como la energía, portuaria, bueno, y propiamente tal la minería. Y claro, y uno cuando parte representando a la región, lo primero que hace es mirarlas un poquito con prejuicio, diciendo, bueno, esta es solamente una actividad casi que extractivista y a lo más dan empleo y creen que con eso está todo resuelto, ¿no? ¿Y dónde está la salud de las personas, el cuidado al medio ambiente? Formamos de manera transversal hace muchísimos años atrás un movimiento que se llamaba Este Polvo Te Mata, exigiendo, lógicamente, pero además poniendo en una posición muy de que no se hace nada, ¿no? Y la verdad es que con el tiempo, cuando tú conoces la actividad, no solamente te das cuenta, o la industria, que se hace mucho, sino que si tú te sientas a conversar sin esos prejuicios, puedes lograr muchísimo más. Y esa conexión o esos puentes, como recién señalabas, Paloma, creo que son vitales que se tiendan cuando uno ejerce un cargo. Porque al final del día, cuando uno tiene un cargo, tiene poder. Y el poder, efectivamente, tú puedes ejercerlo, ya sea para reclamar y levantar un tema y no sales de ahí, no sales del discurso, ¿no? O para tender esos puentes, lograr un acuerdo y dentro de ese acuerdo, obviamente, exigir. Yo lo decía hace muy poco, se inauguró la Exponor en Antofagasta, que es la feria a esta altura
1: de referencia,
0: minera, energía de referencia en toda la región latinoamericana y la tercera a nivel mundial. Solo hay una más grande en Canadá, en Australia, que también tienen la minería muy presente. Y bueno, yo decía en mis palabras, los países desarrollados han llegado a ser desarrollados precisamente porque han logrado y han entendido que el desarrollo económico industrial va de la mano con el cuidado al medio ambiente y a la salud de las personas. Porque lo contrario, si tú no logras ese nivel de desarrollo, tampoco puedes lograr el cuidado y la cobertura necesaria para la salud, para el medio ambiente y un largo etcétera. Inyección de tecnología o recursos, por decir algo, ¿no? Entonces, yo creo que ahí hay un mea culpa, ¿no? Y luego también cuando uno llega a la Cámara, a diferencia de aquellos que por primera vez llegan al Parlamento y aterrizan directamente en el Senado, alcaldes, gobernadores o líderes que han llegado directamente al Senado, claro, uno llega a la Cámara con una actitud, porque también al final el ecosistema te va moldeando, ¿no?, de fiscalización, que es una herramienta que tenemos, ¿cierto? O sea, que tienen los diputados y diputadas, que tenía yo cuando ejercía ese cargo. Y claro, uno lo que empieza a buscar es, bueno, ¿cómo fiscalizo?, ¿dónde fiscalizo? Y tan contingente, ¿no? Pero empezamos con interpelaciones, con acusaciones, a veces estamos disponibles incluso a votarlas a favor con tal de pasar una cuenta política sabiendo que no hay fundamento para el instrumento y la sanción. Entonces, yo también ahí hago un mea culpa de que a lo mejor en algún momento, con el ánimo de fiscalizar, yo fui a todo esto diputada de oposición y de gobierno, y por supuesto cuando me tocó estar en la oposición, teníamos un grupo de fiscalizadores que los contrapesos valen, pero cuando tú del contrapeso te pasas al otro lado, ¿no? Avanzas un poco más y no respetas el buen ejercicio de esos instrumentos, al final del día eso le pasa la cuenta a la institución.
1: Es interesante mirar el ejercicio, en el fondo, contracultural que hay que hacer en esta nueva política si es que quisiéramos modelar los valores que decimos representar, ¿no? En el sentido de, tiene que ver con sentarse con el que parece un enemigo, lo cual definitivamente les hace perder rating.
0: Sí.
1: Y también tiene que ver con moderar el tono, la forma y el alcance de las iniciativas, tratando de mirar tal vez el objetivo en el mediano plazo y en el largo plazo y no el inmediato, ¿no? Y también en una Cámara como la de Diputados, que tiene tanta tentación de tratar de destacar entre un montón de diputados también, sí, y diputadas, ¿no? Hay muchas presiones que van exactamente en el sentido contrario.
0: Sí.
1: Y sin embargo, da la impresión de que si no trabajamos en ese intangible que es el capital social, que es la comunidad, que es la confianza entre nosotros, no vamos a salir de este lugar.
0: Bueno, yo creo que ahí hay un punto clave a propósito de otra crisis que tenemos como sociedad, que es la falta de confianza. Nadie cree en nadie. Yo me acuerdo cuando uno se iba de vacaciones, cuando yo era chica, mis papás le dejaban una copia de la llave de la casa a la vecina para que le echara una mirada, como se dice. Pero hoy día, tú al revés, no se la dejas a nadie. Y si alguien la deja por si algo ocurre, es como que mira para todos lados antes y la deja escondida. Bueno, un ejemplo bien doméstico, pero lo que voy, esa confianza se ha perdido. Y se ha perdido porque nosotros mismos hemos faltado a la palabra, a lo mejor, ¿no? O en nuestras actitudes. Y en el Senado, yo todavía creo que hay un espacio para recuperar esas confianzas entre nosotros. Por ejemplo, yo recién venía a una comisión de comité, que le llamamos, nos reunimos todos los jefes de las distintas bancadas, por lo tanto de los distintos partidos políticos, y nos ponemos de acuerdo ante una propuesta que yo llevo como presidente del Senado para los proyectos que se van a discutir en sala la próxima semana, la tabla. Y claro, si yo veo que no hay acuerdo en algún proyecto, yo podría someterlo a votación y eventualmente ejercer una mayoría. ¿Pero qué trato de hacer? Si veo que no hay un acuerdo, dejo una semana más, que se construya ese acuerdo para ver cómo avanzamos en la votación de ese proyecto y acordamos votarlo en la semana siguiente. ¿Qué logro con eso? Primero, que todos vean que hay un espacio para acercar posiciones. Obviamente que si eso no se logra, bueno, se votará y se impondrá la mayoría según cómo cada uno quiera manifestarlo, ¿no? Pero creo que eso tiene muchísimo más valor en un parlamento. Si el parlamento no lleva ese nombre casualidad, el parlamento lleva ese nombre porque se parlamenta. Entonces, si uno no propicia un espacio para ponernos de acuerdo, bueno, difícilmente lo vamos a poder lograr. Y eso va generando confianza porque al final, pues, Paloma, las confianzas se construyen. Como cuando uno no cumple la palabra, bueno, evidentemente se rompen inmediatamente. Y eso también tenemos que recuperarlo en la sociedad. Por eso creo que es tan importante que las personas nos vean a quienes estamos tomando decisiones por todos con esa actitud. Y esa actitud no puede ser solamente acá en la conversación, en la palabra, sino que tiene que ser en la acción. Por ejemplo, yo he hablado mucho con el ministro Quirós, como también incluso con el propio presidente.
1: Ha sido difícil esa relación en términos de los acuerdos y de las formas y de los tonos, ¿no? Da la impresión, digo, sí, simplemente leyendo titulares, digamos.
0: Yo creo que en la Cámara costó más, porque creo que de uno y otro lado menos espacio para poder acercar posiciones y a lo mejor el hecho de que existe el Senado se reserva cada una de las partes, los partidos políticos que tienen representación en la Cámara y en el Senado, como también el Ejecutivo, a decir, bueno, aquí, algunos lo llaman así, suelta un poco la billetera, ¿no? O aquí propicio algún acuerdo con tal de que ya se toque la última campanilla y despachemos el proyecto. En fin. Pero bueno, he hablado harto con ellos porque al final, cuando ya tú llevas muchos años en política, te das cuenta, a propósito de esto de la experiencia, de momentos muy complejos, donde yo creo que en algún momento lo voy a escribir, se lo voy a contar a la Matilde, no sé, pero a nosotros nos tocó estar encerrados un 15 de noviembre, que estuvimos, llegamos a las 8 de la mañana y salimos a las 3 de la madrugada del día siguiente para poder propiciar un acuerdo político, no es decir ni por la PAN o no.
1: Un acuerdo histórico, político, pero ante histórico, una emergencia que era brutal, ¿no?
0: Y algunos, Paloma, hasta el día de hoy te dicen, es que ustedes firmaron un acuerdo contra la fuerza y la presión. Pero por supuesto, si teníamos una turba de personas a dos pasos de la moneda, no habían carabineros ya, con todo lo que eso puede significar, ¿no? Entonces, pero a lo que voy, si a ti te toca vivir algo así, lógicamente que, y un montón de otras experiencias más, no le puedes pedir a alguien que no ha estado en política que entienda por qué es importante aprobar un proyecto no con 26 votos, sino que ojalá con 30, ¿no? Estoy pensando en 30 de 50 en el Senado, que ahí ya sería una mayoría muy importante. O que al menos quienes todos creen que van a votar en contra se abstengan, porque como primero votas en general, después vas votando artículo por artículo, es una señal de estoy disponible a votar en general el proyecto y por lo tanto abrirme a discutirlo, ¿no? En particular. Y eso, insisto, se conduce. Este año yo tengo un tremendo desafío, ¿no?
1: Sí.
0: Lo recuerdo día a día. No solamente por conducir una sesión, que podría ser algo como a esta altura más práctico, sino, ¿no?
1: Lo que ocurre también en privado, ¿no? Ha dado la frase, otra cosa es con guitarra, ya debería ser como una polera nacional, ¿no? Sí. Porque realmente sí. La vida es así cuando uno va a tener un hijo y no sabe, y de pronto
0: claro,
1: lo tiene,
0: para muchas
1: otra
0: cosas,
1: cosa
0: no
1: es con guitarra, claro, y etcétera, ¿no? Para el primer desafío en cualquier ámbito,
0: sí.
1: La experiencia es muy distinta de lo que uno cree que va a ser. Y por lo mismo, de a poco se ha ido modelando también el discurso del gobierno en distintos ámbitos, sí. Respecto de las expectativas, de qué se puede esperar, de cómo podemos recuperar la esperanza que se sembró durante la campaña y que se vio manifestada en la elección de este gobierno.
0: Sí.
1: Pero tal vez hay un rincón donde todavía queda un trabajo que hacer que tiene que ver justamente con escuchar más, dialogar más o estar nominalmente más dispuesto a los acuerdos. ¿Cuál sería para usted en el rol ese mensaje importante de dar tanto al ministro Quiroz como al presidente Kast en este momento?
0: Primero, yo creo que el Senado está muy disponible, todos los senadores, a ser partícipes de un acuerdo. Algunos votando a favor en general, estoy hablando de este proyecto, el de reconstrucción, otros a lo mejor no, pero luego participar efectivamente de cosas que pueden ayudar a que el país crezca, que es el objetivo final del proyecto. Pero yo le haría un llamado, tendiendo este puente entre el Ejecutivo y el Legislativo, a entender que ambos somos colegisladores, que la separación de los poderes del Estado es vital, que eso sostiene un Estado de Derecho, y que además, en el caso del Congreso, somos representantes de la ciudadanía elegidos democráticamente, a diferencia de lo que ocurre con un ministro, un subsecretario, un director nacional, el que fue elegido el presidente. Y, por supuesto, eligiendo uno a la máxima autoridad del país, él tiene todo el derecho de instalar a su equipo como mejor le parezca, y no tengo ninguna duda que de buena fe se instala a los que uno cree van a hacer una buena labor, ¿cierto? Pero creo que en esta separación de los poderes no hay nada más rico que los contrapesos. Y eso no son ni deslealtades, ni pasas de cuentas, ni querer que uno le vaya mal, ¿cierto? No, al contrario. Yo creo que nosotros pasamos, y son las instituciones las que quedan. Queda el Ejecutivo como tal, queda el Poder Legislativo como tal, y si uno logra que al gobierno que está de turno elegido por nosotros mismos, por los chilenos y chilenas, le va bien, lógicamente que al Congreso también le va a ir bien. Porque cuando uno llega a representar a otra persona, algo tiene que dejar, ¿no? Para la región, para el país.
1: Y los acuerdos materializados en leyes, que es algo que los ciudadanos percibimos muy,
0: ni más ni menos,
1: muy concretamente, ¿no? O sea, esas cosas sí que uno las recuerda, sobre todo porque sí. las malas leyes también se arrastran y pesan como un yunque.
0: Sí.
1: Y las buenas leyes abren caminos y permiten nuevas salidas. Un ámbito que es conmovedor por nuestra ineficiencia, nuestra falta de respuesta, nuestra incapacidad como país es el ámbito de la niñez. Sí. En Chile tenemos todos los años una peor cuenta respecto del estado de la niñez, por un lado de la violación de derechos a la niñez en todas las clases sociales, en todos los estratos de la sociedad, digamos, uno puede ver casos atroces de violación de derechos. Pero tampoco somos capaces de presentar las mínimas garantías para que esa niñez prospere. Y tenemos mucho dolor porque nuestra tasa de natalidad está baja. O sea, los pocos niños que tenemos están en ese estado. ¿Cómo ve usted que esta agenda es parte o no de la conversación hoy día? ¿Qué mensaje también le daría al mismo gobierno de turno y también a todos los parlamentarios que eventualmente pueden hacer que algo cambie?
0: Hoy día tenemos más personas en procesos de adopción esperando que se resuelvan de manera positiva y por lo tanto teniendo la posibilidad de entregarle amor, educación, cuidado, protección y que sean parte de su familia a niños y niñas que están en distintos hogares, que niños que están en esos hogares. No es al revés, no es que haya más niños esperando ser adoptados que personas disponibles a adoptar. Por lo tanto, a propósito de los puentes, ahí el Estado ha fracasado. Y luego de eso, tenemos una modificación a la ley de adopción, hace muy poco, ¿cierto? Yo creo que fue de las últimas leyes que promulgó el presidente Boric y que salió con bastante acuerdo, gracias al trabajo transversal que hicimos en el Congreso, que busca no solamente reducir los plazos de este proceso de adopción, sino que también permitirle, por ejemplo, a las familias de acogida que antes no podían adoptar, que puedan adoptar. Por lo tanto, con mayor razón tenemos hoy día más personas, familias disponibles a adoptar que niños. Hace 2 días atrás tuve una conversación con la primera dama, con Pía Díaz Sola, y yo le decía, hay temas donde

0: niñas, preocuparnos de esa revisión, de esa, de esos requisitos y de saber, no solo, y esto lo conversamos entre las dos, la labor del Estado, porque más hay algo bueno que esté tú, ¿no? La labor del Estado no es terminar, no termina en ese proceso de adopción cuando una familia ya adopta un niño. Hay que hacerle seguimiento a cómo ese niño está en esa familia, a propósito de los resguardos, ¿no?
1: Y
0: no...
1: Claro, pero partamos por el principio y ahí lograr alinear cosas que parecen periféricas cuando se discute el presupuesto. No es el Ministerio del Desarrollo Social el que está primero en la lista para recibir recursos, por ejemplo. Y también para mejorar la gestión, etcétera, en un tema que es tan crítico y que además resuelve todos los otros problemas. Cuidar la niñez es cuidar el país completo, ¿no?
0: E insisto, y son esos temas los que permiten que el país eventualmente llegue a ser un país desarrollado o no. Cuando tú ves otros países, rápidamente, porque lo conversé con el embajador hace unos días de Australia, lo de los adultos mayores es, pero para imitarlo. O sea, al propio abuelo o abuela de la familia, ¿cierto?, se le entrega una pensión mayor, lo que nosotros llamaríamos nuestra pensión garantizada universal, si está al cuidado de sus propios nietos. Hoy día es como, me puedes hacer un favor, me puedes ayudar. El tema de los cuidados, claro, es otro gran tema.
1: Es una buena idea porque resuelve, ¿no?, un problema también de diálogo intergeneracional y de rol intergeneracional, ¿no?
0: Y la calidad de vida, a propósito de eso, Paloma, del propio adulto mayor, de ese propio abuelito o abuelita, mejora cuando comparte y le enseña a niños que están creciendo.
1: Está estudiado también al inverso. Tú sabes que nosotros nos dedicamos mucho, sí, a la ciencia, que los niños que son cuidados por sus abuelos presentes tienen también muchos mejores indicadores de desarrollo en el futuro. Quiero agradecer mucho por esta entrevista. Yo sé que fue difícil llegar aquí, pero también a que sostenga el espíritu de unión en este movimiento por el encuentro que nosotros desde Pares Impares impulsamos todo el tiempo.
0: No, Paloma, al contrario. Yo, si hay algo que me gustaría decir, que al menos durante este año, mientras yo estoy presidiendo el Senado, que agradezco profundamente a cada uno de los senadores y senadoras que confiaron en mí para conducir el Senado, voy a conducir el Senado, no solo como senadora de Antofagasta o como senadora de Renovación Nacional. Yo soy la presidenta del Senado y en eso no me pierdo cuando hay que enmendar el camino si no se respetan esas formas o haya que propiciar algún acuerdo. Así que creo que tenemos una bonita tarea por delante estos meses.
1: Muchas gracias.
0: Gracias, muchas gracias.
1: Nosotros seguimos en este programa tratando de levantar el espíritu y de envalentonar a los valientes que todavía sostienen que los acuerdos, que escuchar, es más bien un acto de coraje y no uno de cobardía. Vamos y volvemos.

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3: Dicen que la música puede cruzar fronteras, pero también sabemos que puede derribar barreras. Y ese es el espíritu con que nace Sinfonía por el Perú, una iniciativa que usa la enseñanza de la música como una herramienta de transformación social, fortaleciendo el sentido de pertenencia y el desarrollo de niños, niñas y jóvenes. Todos los detalles de esta iniciativa en la nota de Camila Sumastre.
4: Si no hubiera música en mi vida me sentiría triste porque la música produce sonidos que te llegan al alma.
5: No te picaré.
4: Cuando yo canto me siento con libertad y siento que soy yo misma.
6: El poder de la música para mí recae dentro del corazón de las personas. Realmente la música es un medio para poder cambiar tanto la educación de un país como el sentimiento de una persona.
7: La música no es solo entretenimiento, también es un lenguaje universal que conecta personas y que incluso puede transformar vidas. Con este enfoque sobre la música, nace Sinfonía por el Perú en 2011. Organización social que busca impulsar el desarrollo integral de niños, niñas y adolescentes en contextos de vulnerabilidad mediante la enseñanza colectiva de la música.
8: Esta organización es fundada por Juan Diego Flores, un tenor peruano muy reconocido, creo que también además muy querido en Chile también, y surge justamente a través de una iniciativa de Juan Diego de poder llevar un poco lo que la música le permitió a él a nivel personal, digamos, a nivel individual, pero también reconociendo el poder que puede tener la formación musical en entornos de protección para determinados contextos de vulnerabilidad, digamos, de elementos de seguridad social, de desarrollo personal y otros aspectos.
7: Hoy Sinfonía por el Perú tiene presencia en 10 regiones del país a través de 23 sedes. La iniciativa beneficia a más de 6.400 niños, niñas y adolescentes entre los 5 y 18 años mediante núcleos o módulos enfocados en iniciación musical, formación coral, instrumental y lutería, además de ofrecer cursos avanzados para jóvenes de hasta 25 años.
8: La música es el elemento central de una intervención que tiene un corazón y un foco social. El trabajo articulado con los padres, por ejemplo, a través de escuelas de padres o los padres brigadistas que trabajan de voluntarios en nuestros centros, la capacitación y la atención psicológica que damos tanto a los niños como a las familias, en la formación artística o colectiva, lo que nos permite en esa formación con profesores que en realidad son mentores y acompañan procesos de aprendizaje que están vinculados a la cooperación, a la empatía, a la escucha colectiva.
7: Es así que a través de un modelo que involucra familias y comunidades, la iniciativa busca fortalecer trayectorias de vida y generar oportunidades de desarrollo. Todo esto acompañado de una política de protección orientada a crear espacios seguros de aprendizaje.
8: Sinfonía por el Perú nace como una oportunidad y una respuesta para aquellos niños y jóvenes que no tienen espacios seguros donde desarrollar todas estas habilidades. Y ahí no solamente estamos hablando de espacios vinculados a la pobreza. Creo que nuestros países, lamentablemente, todavía son espacios en donde la escuela, el hogar, el barrio, incluso en cualquier nivel socioeconómico, no necesariamente es un espacio seguro para ser y crecer.
7: Cambios de vida que se vienen realizando durante más de una década a lo largo de Perú y cuyo impacto se ha podido evaluar mediante metodologías experimentales. Resultados concretos que se evidencian mediante el desarrollo socioemocional de los niños o así como en el sentido de pertenencia. Un análisis que va en concordancia con lo estudiado por especialistas respecto al poder de la música.
8: cómo el modelo de trabajo que llevamos a cabo permite tener un impacto directo en aspectos como el desarrollo socioemocional, por ejemplo, impacto directo en temas de autoestima, en temas de creatividad, el aumento también en la percepción que tienen los niños y jóvenes alrededor sobre su futuro. Tiene un impacto directo también en algunos elementos de riesgo social, por ejemplo, la reducción del embarazo adolescente, la reducción del consumo de alcohol o de drogas.
2: No se estudia para ser una figura individual reconocida, sino que un grupo. Y allí se desarrollan confianza, se desarrollan afectos, se desarrollan proyectos.
9: Quizás da lo mismo cómo me veo, qué otras cosas me gustan, pero en el fondo si yo soy capaz de juntarme con otros y tener este proceso de ensayo, también de práctica, que va a hacer que yo me sienta más seguro y empoderado de lo que yo haga y generar este como lenguaje común con otros, puede tener un efecto súper positivo en el autoestima y también en este como sentido de pertenencia y de comunidad.
7: Porque más allá de entretener o emocionar, la música también puede convertirse en una herramienta de cohesión social. Una capaz de reunir, contener y en algunos casos, transformar vidas.
3: Mientras los adultos hablan de contaminación y crisis climática, los niños todavía tienen razones y sobre todo esperanza, que los hace maravillarse con el planeta y preocuparse del planeta. Salimos a la calle para preguntarles qué es lo que más les gusta de la Tierra y esto fue lo que nos contaron.
10: Lo que más me gusta del planeta es la naturaleza, porque es muy bonita con los animales, la flora.
11: Las flores, porque son de colores, son bonitas y hacen los olores ricos.
12: Me gusta... los mares, los atardeceres, los paisajes, porque siento que se ven lindos y que tienen muchos misterios.
13: Que tiene mucha naturaleza y también que tenga como un paisaje.
3: Hace unas semanas me encontré con un trabajo de niños, de primero básico. El trabajo era hacerle una sugerencia a algún habitante extraterrestre sobre qué valía la pena conocer si es que pasabas por la Tierra. En estos tiempos en que hablamos tanto de ir al espacio, de que eventualmente hay otras vidas que se nos acercan con esta desclasificación del mundo ovni que hace Estados Unidos, ¿se han hecho esa pregunta? ¿Qué vale la pena de vivir en la Tierra? Es más, se han hecho esa pregunta respecto de algo que damos muy por sentado, que es nuestra vida común. ¿Qué sería lo bueno que ustedes recomendarían a un extraterrestre de estar juntos, de tener una experiencia como la amistad, de poder vivir armónicamente en la familia, en un barrio o en una sociedad? Parece un juego de niños. Pero este es el tipo de cosas que están peligrando en nuestra vida común. Se nos pierde la imagen clara de que sin esos elementos que hacen que valga la pena la vida sobre la Tierra y la vida común, la vida humana no es posible. Queremos recordar las cosas muy sencillas, porque tal vez pensando en eso, tal vez jugando a contestar estas preguntas, podemos encontrar guías claras sobre por qué debemos trabajar. Nos vemos muy pronto en otro capítulo de Pares Impares.
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15: ¿Cómo están? Bienvenidos a esta edición de Agenda Económica PM. Muchas gracias por estar con nosotros en este día lunes 15 de junio. Y vamos a comenzar nuestra revisión de las noticias con el anuncio que hizo el gobierno de la presentación de indicaciones al proyecto de ley de sala cuna universal. Se reaviva el debate en torno a este proyecto de ley, discutido por largo tiempo acá en Chile, después de que el gobierno anunciara cambios fundamentalmente en el mecanismo de financiamiento para esta iniciativa, que no aumentará los costos laborales, dijeron desde el gobierno. Los detalles en la siguiente nota, de Natalia Muñoz.
7: Cumplieron con el plazo. Ya fueron ingresadas y firmadas las indicaciones del Ejecutivo al proyecto de sala cuna universal, indicaciones con urgencia y discusión inmediata en el Congreso, cuyo foco principal es la gradualidad y una nueva forma de financiamiento para la iniciativa, que según el gobierno no tiene un impuesto al trabajo.
16: El tema es cómo nos ponemos de acuerdo en que un paso tan trascendental se proyecte bien hacia el futuro. Muchas veces por el apuro, por sacar adelante un proyecto de ley, se firma algo que después no tiene los medios para poder sostenerlos.
17: Las medidas que se implementaron permiten que esto se financie plenamente, no obstante lo cual va a haber un apoyo al gobierno a la constitución inicial del fondo por 20.000 millones de pesos y también el Estado va a actuar como garantía en caso de que los gastos se excedan lo proyectado.
7: Las indicaciones consideran la creación de un fondo que será financiado con una cotización adicional de 0,35% con cargo al empleador. Ese monto será compensado con una rebaja al seguro de cesantía, restando un 0,2% a las cuentas individuales y un 0,15% al fondo de cesantía solidario.
18: No implicará mayores costos laborales y esto se debe a que se rebaja, por otro lado, los aportes que hacen los empleadores al seguro de cesantía. Se ha demostrado que este fondo está como sobreacumulando recursos.
19: En el corto plazo, evidentemente, es una buena noticia desde el punto de vista del costo laboral. No hay costo laboral adicional. Una reducción del fondo solidario, por supuesto, que va a tener un efecto de que ese fondo tenga menores recursos.
7: Es que la presión por el alza de los costos laborales es la principal preocupación del mercado. Las cifras no son alentadoras, con 40 meses consecutivos con la tasa de desempleo arriba del 8%. La situación es más crítica en el caso de las mujeres, donde la desocupación llegó a 10,5% según el último reporte del INE.
20: El financiamiento completo lo vamos a revisar. Voy a insistir en esto, nos interesa que el proyecto de ley avance, pero no puede ser poniendo, por ejemplo, en incertidumbre que el seguro de cesantía pueda alcanzar a cubrir a los trabajadores y trabajadoras en un momento tan difícil que es cuando uno queda desempleado.
21: La letra chica que está escondida, que la que tanto nos preocupa en términos del seguro de cesantía, del voucher, de cómo esto va a afectar a las familias, de cómo esto puede hoy día generar una segregación. Nos preocupa, por cierto, a nuestro sector, el futuro de los niños y las niñas.
7: Además, dentro de las indicaciones está la gradualidad de 4 años. El año 1 se cubre a los hijos de los trabajadores dependientes, incluyendo a las empresas con menos de 20 mujeres contratadas, que actualmente están fuera del beneficio. el año siguiente a las trabajadoras independientes y de casa particular, el año 3 a los padres que no tienen empleo pero están en búsqueda o estudiando, y el último año a padres que no trabajen ni estudian ni funcionarios de gobierno.
4: Uno siempre puede pensar en esquemas que puedan ser más perfectibles que otros, pero me parece que ahora estamos en un buen esquema, que esta discusión no puede seguir esperando que sacarlo adelante, que estuvo parado 2 años y medio, ¿verdad? Porque se pretendió crear después un sistema que se llamaba Sala Cunas para Chile, que no resultó, y creo que este es el momento de sacarlo adelante.
5: Lo que nos corresponde a nosotros, sobre todo en el Senado, porque el proyecto está radicado en el Senado, es acelerar esta tramitación para que prontamente podamos tener un proyecto despachado, porque si hubo motivo para que el proyecto anterior quedara en la puerta del horno, fue que no contaba con este financiamiento o con una decisión respecto a cómo se iba a financiar.
7: El Ejecutivo estima que el primer año accederían cerca de 15.000 niños y niñas a la sala cuna, y el cuarto más de 67.000, lo que también ayudaría a fomentar la contratación de mujeres.
15: Vamos a cambiar de tema. Después de semanas de incertidumbre sobre si habría o no finalmente un acuerdo entre Estados Unidos e Irán, este fin de semana tuvimos buenas noticias y los mercados también reflejaron el optimismo que hay respecto a que efectivamente este acuerdo sí se va a concretar. Bajó el precio del petróleo a nivel internacional, mientras acá en Chile hubo también algo de respiro respecto al precio del dólar. Francisca Bamondes, en la siguiente nota, nos cuenta.
22: El acuerdo está totalmente firmado. Los barcos están empezando a salir. El viernes, el estrecho de Hormuz estará completamente abierto.
7: El anuncio del acuerdo entre Estados Unidos e Irán sobre el conflicto en Medio Oriente causó reacciones inmediatas en los mercados, lo que se consolidó durante este lunes. Los valores del petróleo WTI y Brent bordean los $80 el barril, con caídas que superaron el 4% y llegando a mínimos que no se veían hace meses.
23: El petróleo viene a caer con fuerza porque el mercado está descontando de golpe a lo que más le tenía miedo, una interrupción prolongada del suministro global que ya no va a ocurrir.
24: En cierto modo sigue siendo optimista este escenario eventualmente, y si bien no se sabe a ciencia cierta el alcance del acuerdo y sus detalles en particular, presumiblemente es esperable que este efectivamente sí se lleve a cabo y sea un acuerdo mucho más estable tanto para la región como para el mercado petrolero.
7: Un optimismo que se traslada a la economía en general. Las principales bolsas tuvieron alzas relevantes, como los contratos futuros del S&P 500, que subieron alrededor de 1,2%, al mismo tiempo que los del Nasdaq registraron aumentos en torno al 2,8%. El Nikkei en Asia subió casi 5%, y en cuanto al dólar, el precio se acercó a los 890 pesos en el mercado local.
25: Las bolsas a nivel internacional han reaccionado con mucha fuerza y con mucho apetito por el riesgo, con el S&P 500 subiendo más de un 1.5% y el Nasdaq 100 mucho más de un 2%. También otros activos como el precio del oro han subido con fuerza, más de un 4% se ha visto durante la cotización.
7: La caída en el precio del crudo, que en el momento más crítico del conflicto llegó a superar los $120 el barril, también se traduce en una baja en las presiones inflacionarias que se habían mantenido a lo largo de los meses, lo que podría significar movimientos más favorables en relación a las tasas de interés.
26: Recordemos que las tasas de interés de alguna manera se mueven con potenciales movimientos de las tasas de política monetaria de los bancos centrales. En la medida que las presiones inflacionarias tienden a ceder, las posibilidades de incrementos de tasa, como se está, por ejemplo, instalando en Chile del lado del mercado, como también a nivel internacional, tienden a disiparse y, por lo tanto, de hecho, ¿no es cierto?, podrían aparecer bajas de tasa en el caso de nuestra economía.
23: Hay que tener un poco de cuidado con el exceso de optimismo, ya que la firma formal es este viernes, y hasta que eso no ocurra, cualquier ruido diplomático puede generar volatilidad en ambas direcciones. No estamos ante un piso definitivo del precio todavía, pero sí es claro que si el acuerdo se sostiene, el alivio inflacionario va a ser relevante a nivel global, y eso cambia la ecuación de la política monetaria de la Fed y otros bancos centrales.
7: Antes del conflicto, el mercado del petróleo a nivel mundial se encontraba en equilibrio, con precios promedio por debajo de los $70 por barril. Los especialistas sostienen que, por mucho que el escenario mejore de aquí en adelante, los daños a infraestructuras clave para el Medio Oriente, además de la alteración del flujo en el estrecho de Hormuz debido a los bloqueos y restricciones, provocarían que la normalización del mercado energético requiera un tiempo mucho más prolongado.
24: Lo que podemos esperar es que este precio en torno a $80 el barril se mantenga en los próximos meses. El hecho de que hoy tengamos un acuerdo de paz es positivo, pero eso no limita los riesgos a futuro que puedan darse en la región. Por lo tanto, esto va a llevar muy seguramente a esos países a profundizar mecanismos para poder transportar el crudo por ejemplo, la construcción de oleoductos.
2: Un escenario que desde el Ministerio de Hacienda monitorean a diario y que ya estaría considerado para los próximos ajustes en cuanto a los precios.
6: Cuando tuvimos que tomar la difícil decisión de subir las bencinas a causa de la guerra, ahora que la guerra está mostrando signos de que va a terminar y las bencinas entonces están bajando, los precios internacionales también van a bajar en Chile.
2: En paralelo, este jueves habrá una baja de hasta 100 pesos en las bencinas en nuestro país, debido a la operación del mecanismo de estabilización del precio de los combustibles. En tanto, el impacto del nuevo escenario internacional podrá verse reflejado de forma más paulatina en el mercado local durante las próximas semanas.
15: Y antes de ir a la pausa, les cuento que el Grupo de Política Monetaria, un grupo de economistas independientes y autónomos que realiza mensualmente un seguimiento a las tasas de interés, ha recomendado en su reunión de este lunes que el Banco Central mantenga la tasa de interés en torno al 4,5%, fundamentalmente por el escenario de mayor presión inflacionaria acá en nuestro país. Este martes hay reunión de política monetaria del Banco Central a las 6 de la tarde. Ahí veremos cuál es la resolución de los consejeros del Instituto Emisor. Con esta información nos vamos a ir a una pausa. Antes de los dejo invitados a que sigan con nosotros, porque ya nos acompañará en la entrevista de hoy el ministro del Trabajo, Tomás Rau.
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15: Seguimos adelante con esta edición de Agenda Económica PM y en la entrevista de hoy vamos a profundizar en este anuncio que ha hecho el gobierno con las indicaciones que presentará el proyecto de sala cuna universal. Conversamos a esta hora junto al ministro del Trabajo, Tomás Rau, que está con nosotros. Bienvenido, ministro. Gracias por esta entrevista.
12: Muchas gracias a ti, Sebastián, por la oportunidad de participar.
15: Gracias por esta conversación, porque nos va a permitir aclarar también cuáles son los puntos en los que el gobierno está proponiendo cambios a este proyecto para darle viabilidad también a esta iniciativa tan demandada por muchísimas mujeres a lo largo del país y en un momento además donde el empleo es un asunto crítico, y ya podremos profundizar en esa idea también, ministro. Pero partamos con lo más relevante. ¿Cuáles son los cambios que está introduciendo el gobierno a este proyecto?
12: Mire, nosotros estamos primero construyendo sobre los acuerdos avanzados previamente. Creemos que es importante relevar eso. Uh-huh. Sin embargo, hay modificaciones respecto a las últimas indicaciones del proyecto anterior en materia de financiamiento, por supuesto, y también en otras materias como la obligación, por ejemplo, del empleador a tener que proveerse a la cuna cuando no la hay. Pero si quieres nos podemos referir a la materia de financiamiento.
15: Sí, vamos a ir de inmediato a esos detalles, pero antes de profundizar en el financiamiento, que me parece que es el aspecto clave, ¿Y qué es lo que convence al gobierno, ministro, de presentar estos cambios, estas indicaciones y avanzar con este proyecto que estuvo cerca de avanzar también hacia un consenso político, porque el técnico ya existía en el gobierno anterior? ¿Qué es lo que cambia ahora en este escenario para el gobierno del presidente Kast?
12: Agradezco tu pregunta, Sebastián. Creo que es muy importante remarcar que el proyecto de esa laguna universal está en el programa de gobierno. Entonces, no es que la pregunta qué nos convence, sino lo que nos convoca. Nos convoca a proveer sala cuna universal y, en el fondo, desligando del género al trabajador o la trabajadora, para que así más niños puedan tener acceso a la educación inicial y más mujeres puedan también participar del mercado laboral, eliminando una distorsión de larga data que es el artículo 203.
15: Ajá. Ministro, hablemos del financiamiento, que como decíamos es uno de los cambios más importantes que va a presentar este proyecto. ¿Cuál es el mecanismo que está proponiendo el gobierno?
12: Mire, Sebastián, en primer lugar hay una cotización de 0,35% que va a ser totalmente compensada con una reducción de la cotización del empleador al seguro de cesantía. Con esta cotización se va a crear un fondo de esa laguna, el cual el fondo va a poder pagar esa laguna para los hijos de padres y madres trabajadoras. Lo vamos a hacer de una forma gradual para que el fondo sea sostenible, y este fondo va a tener una garantía estatal. En el evento en que falten recursos, el Estado va a complementar este fondo para poder entregar el beneficio de esa laguna a todos los niños de Chile.
15: ¿Con ese mecanismo no se genera entonces un aumento en los costos laborales, ministro?
12: Efectivamente. Al compensar esta cotización de 0,35 con una reducción en la cotización que paga el empleador al seguro de cesantía, no hay un aumento en el costo laboral, ¿ok? Eso es importante remarcarlo. Al empleador no le va a salir más caro contratar hoy en día con este esquema de financiamiento.
15: Ajá. Ministro, ¿por qué decidieron optar por este camino de compensar esta cotización de 0,35% con menor cotización en el seguro de cesantía? ¿Por qué desde ese instrumento del seguro de cesantía en particular y no de otros, habiendo más posibilidades también? Me gustaría entender el fundamento.
12: Sí, le agradezco la pregunta, Sebastián. Mire, nosotros heredamos una situación fiscal bastante comprometida, ¿cierto?, con un déficit de 3,7%. Para quienes nos ven en sus hogares, eso son más de 13,000 millones de dólares al año de déficit estructural. Financiar una política pública con fondos públicos hoy en día es muy difícil. ¿Sí? En el fondo, de hecho, nos estamos endeudando como país para poder solventar este déficit al menos el año que viene. Entonces las alternativas tampoco eran tantas. El tema de una compensación con la contribución que paga el empleador al seguro de cesantía ya se había conversado antes, pero en el proyecto anterior había un impuesto al trabajo, había un 0,2 que tenía que pagarlo el empleador.
15: Sí.
12: Hoy en día, con el desempleo en 9,1, desempleo femenino en 10,5, con los costos laborales aumentando por distintas razones y reformas, vimos que esa posibilidad de incorporar un impuesto al trabajo era muy complicada, entonces por eso se optó por una compensación total.
15: De acuerdo. Ahora, ministro, en el seguro de cesantía hoy día, un trabajador que tiene contrato indefinido, hay una parte que la aporta para el financiar el seguro de cesantía el trabajador, hay otro porcentaje que lo entrega el empleador. ¿De cuál de esos dos instrumentos va a salir el financiamiento, este 0,35% que se necesita?
12: Es de la cotización del empleador. Okay. Eso es importante también remarcarlo.
15: Ajá.
12: Y otra cosa que me gustaría también destacar es que acá no hay, en el fondo, no se toman los fondos acumulados en el seguro de cesantía, que hoy ascienden a cerca de 14,000 millones de dólares entre el de cuentas individuales y el de fondos solidarios. ¿Sí? Uh-huh. Esa es la cotización, es el flujo mensual.
15: Exacto. Y respecto a de dónde vienen esos recursos, ¿viene de la parte que va a la cuenta individual por cesantía, que entrega cada uno de los trabajadores, digamos, con contrato indefinido, por ejemplo, o del fondo de cesantía solidario? ¿De cuál de esos dos fondos?
12: Agradezco tu pregunta. Es de ambas. Hay un 0,2 que se compensa o se reduce la cotización que va a las cuentas individuales, y hay un 0,15 que se reduce que va al fondo solidario.
15: Perfecto. Ministro, ahora de todas maneras queda la duda respecto a quién paga esto. Y voy a insistir en ese punto porque parte de la discusión en todo el proyecto, digamos, desde hace mucho tiempo, no de ahora, tiene que ver con que esto lo termine pagando el empleador efectivamente y no el trabajador. ¿No existe aquí un detrimento de los trabajadores en la medida en que habrá menos recursos destinados ya sea a la cuenta individual o al fondo solidario?
12: Agradezco también esa pregunta, Sebastián, porque efectivamente va a haber una reducción en la contribución a las cuentas individuales del seguro de cesantía y al fondo solidario. Eso es innegable. Uh-huh. Ahora, lo que puede producir la provisión de esa lacuna universal también es un aumento de la participación laboral femenina y un aumento del empleo femenino. Recordemos que estamos eliminando una distorsión que genera un impuesto a la contratación de mujeres, claro, por esta ley o artículo 203 que hace que las empresas con 20 o más mujeres trabajadoras tengan que proveer esa lacuna y aquellas con 19 o menos no. Nosotros estamos eliminando esa distorsión, estamos quitando un impuesto, estamos poniendo un servicio a esa lacuna, ¿cierto?, para hijos de padres y madres trabajadoras, con lo cual también puede haber efectos positivos en el mercado del trabajo que aumenten el empleo. Entonces, es cierto que hay una reducción a las cuentas individuales de los trabajadores en el fondo cesantía, pero también hay potencialmente ganancias en empleo que podría más que compensar esa reducción.
15: Claro. ¿Y hay alguna estimación, ministro, de cuántos empleos, por ejemplo, podría generar o qué efecto puede tener en la actividad económica?
12: Hay estimaciones de algunos centros de pensamiento o institutos asociados a universidades. Ajá. Que dependen de muchos supuestos, ¿eh? Sí. Uno de repente escucha 150.000 empleos. A ver, yo prefiero ser más bien cauto con aventurarme con una aproximación, porque acá depende de muchos factores, ¿eh? Primero, la economía tiene que levantarse. Uh-huh. Es muy importante también relevar que la situación de la economía que hemos heredado no es la mejor. Tenemos IMASEC negativo los meses de enero, febrero, marzo y abril. Entonces, sí, en la medida que la economía no levante, tampoco vamos a poder generar muchos más empleos por más medidas que tomemos. Es importante tomar medidas, obviamente, adyacentes a aquellas que son a impulsar la inversión y el crecimiento, pero yo prefiero ser bien cauto. Hay países donde la tasa de empleo de mujeres aumentó hasta 8 puntos porcentuales. O sea, puede tener efectos importantes, pero aquí es importante también fijarnos como meta recuperar la inversión, la economía, el crecimiento y ir avanzando en estas políticas pro empleo también.
15: Ministro, hablemos de otro detalle de estas indicaciones que es bien importante y que tiene que ver con la gradualidad en la cual se va a ir implementando esta lacuna universal. Cuéntenos sobre ese proceso, por favor.
12: Sí, la implementación de esta política va a ser gradual, eso es lo que estamos proponiendo en las indicaciones, que es básicamente llegar a la universalidad en 4 años, no todo de una vez, y tiene distintas explicaciones. Una razón es que nosotros necesitamos que se incorporen más actores, porque si es que aumentamos, queremos dar el beneficio a todos los hijos de padres y madres trabajadoras de una vez, en el fondo no vamos a tener oferta de salas cunas para que eso ocurra. Entonces, una razón de esta gradualidad es que se vayan incorporando en la medida que vamos, implementando distintos grupos de beneficiarios que hoy día están excluidos. Entonces, le pongo como ejemplo, el año 1 de la implementación de la medida queremos incorporar a todos los hijos de madres trabajadoras que hoy en día, si bien tienen un empleo formal, no tienen acceso a esa lacuna porque sus empresas tienen 19 o menos trabajadoras, ¿sí? Ese sería el año 1. Y así la idea es ir incorporando en el año 2 a los hijos de madres de trabajadoras independientes de casa particular y así ir sumando los distintos grupos.
15: De acuerdo. Ministro, respecto a las mujeres trabajadoras independientes, ¿qué pasa con ellas? ¿Cómo se paga esta cotización también? ¿Se les cuenta igual que otros seguros sociales, por ejemplo?
12: Claro, hay algunas que se les descuenta la boleta, ¿cierto? Nosotros en el informe financiero hay supuestos de un mínimo de cotizaciones que es bastante bajo para poder optar al beneficio, porque nosotros queremos incluir a la mayor cantidad de hijos de madres que están en el mercado laboral para así incentivar en el fondo el empleo femenino y también los cuidados y la, en la infancia temprana.
15: Ministro, y bajo esta idea, con este modelo de financiamiento y con esta gradualidad, ¿existe algún grupo de mujeres que podría quedar fuera del beneficio, por ejemplo?
12: En el diseño que tenemos en estas indicaciones, que en eso sí es muy similar, si no igual, al proyecto anterior, todo hijo de madre o padre trabajador va a estar...

0: va a tener derecho a sala cuna. Si es que por alguna razón un niño no tuviera ni un padre ni una madre trabajadora, estaría quedando excluido. Pero si la madre estudia, por ejemplo, uh-huh. o si busca trabajo, ya estaría incorporado. Entonces sería un grupo bien, bien reducido que podrían eventualmente quedar fuera.
1: De acuerdo. Ministro, y en ese sentido, ¿cómo ve usted el apoyo político que puede tener este proyecto en el Congreso, dadas las diferencias que está planteándose respecto al anterior, por las indicaciones que ustedes han presentado, por supuesto?
0: Mire, Sebastián, yo de verdad espero que tengamos un debate breve. ¿Por qué? Porque ya hemos tenido décadas de este debate.
1: Sí.
0: Como he dicho, hemos construido sobre los acuerdos que se han ido construyendo. Sin duda que hay diferencias. Necesitamos tener la certeza de que este va a ser un fondo sostenible, uh-huh. también por eso la gradualidad. Nosotros necesitamos, en el fondo, incorporar a la mayor cantidad de hijos, de madres y padres trabajadores, pero que sea real, no que sea algo que después no podamos alcanzar, uh-huh. Prometer y después no poder cumplir a la ciudadanía. Y lamentablemente hemos heredado una situación fiscal muy estrecha, si esto es así, ¿eh? Lo dicen los números, lo dice el Consejo Fiscal Autónomo, 3,7% de déficit estructural. Entonces, yo invito a todas las bancadas a sumarse a este proyecto. Hemos construido sobre lo avanzado y, bueno, obviamente en el Congreso siempre puede haber un diálogo, alguna mejora, por supuesto, pero yo creo que no es opción no avanzar, uh-huh. ¿no? Sobre todo porque ya llevamos décadas en esto.
1: Ajá. Ministro, y en ese sentido, ¿usted diría que este proyecto, desde el punto de vista de la sostenibilidad fiscal también, garantiza un mejor funcionamiento a largo plazo? Se lo pregunto porque ese fue el principal reparo que se había planteado al proyecto que ya está en el Congreso.
0: Sí, el informe financiero que elaboró la DIPRES uh-huh. es muy exigente, asume en el largo plazo tasas de uso bastante altas, de 70% en el caso de hijos de madres causantes que trabajan y 40% en el caso de hijos de padres causantes. Uh-huh. Esas tasas en el informe anterior eran de 46 y 20. Entonces, nosotros le hemos puesto más exigencia y aún así el fondo es sostenible porque, bueno, la cotización es un poco mayor, es de 0,35 en vez de 0,3. Y porque también hemos actualizado las proyecciones de nacimiento con los últimos datos que tenemos en base al censo del 2024 Ajá. y que muestran que van a haber un poco menos de nacimiento de los que se pensaban antes, pero nosotros estamos asumiendo unas tasas de uso mayores que hacen más exigente al fondo y la DIPRES ha proyectado la sostenibilidad de este fondo en el informe financiero.
1: Bien, ministro Raúl, muchísimas gracias por conversar con nosotros. Vamos a seguir, por supuesto, muy de cerca el trámite en el Congreso de este proyecto. Gracias por este contacto, muy amable.
0: Muchas gracias, Sebastián, a ti y a todos los que nos ven por el canal.
1: Gracias. De esta forma estamos cerrando esta edición de Agenda Económica PM. Muchas gracias por acompañarnos. Quédense con nosotros. En minutos comienza la revisión de las noticias del día en CNN Prime.

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4: ¿Cómo están? Bienvenidos a Última Mirada. Hemos ya hablado con varias gente sobre estos meses de instalación de un nuevo gobierno. Vamos a conversar hoy día con el diputado Luis Cuello, él es del Partido Comunista. Muchas gracias por estar con nosotros, diputado. A ver, veamos las cosas de inmediato. ¿Cuántos diputados tiene el Partido Comunista?
5: Tenemos 10 diputados, gracias Fernando por la invitación.
4: Sí, encantado.
5: Y 2 independientes, ya, que son parte de la bancada.
4: Ahora, ustedes fueron parte de coaliciones muy históricamente importantes en Chile. Fue, por cierto, en el gobierno del presidente Allende, después en los gobiernos de la Concertación, también tuvieron participación. Volver a estar solo, como un partido más bien unitario en la izquierda, ¿qué cambia con todo eso?
5: No lo siento así realmente, porque yo creo que hoy día, o sea, lo que tenemos es una oposición que, si bien es cierto, todavía no ha discutido si se va a conformar como un conglomerado. Creo que es un debate que hoy día no es pertinente, no es necesario. Sin embargo, sí estamos actuando de conjunto con el Frente Amplio, con el Partido Socialista, bueno, con la Democracia Cristiana, en muchos aspectos. En consecuencia, creo que así todo, o sea, pese a que no existe una coalición como tal, bueno, por la derrota y otra serie de factores, creo que sí tenemos una buena articulación y hemos podido sostener y encontrar puntos comunes, también causas comunes, y en definitiva hemos mantenido una cohesión en estos 100 días que han pasado, que han sido tan intensos, tan vertiginosos, para enfrentar una política que claramente es regresiva de todo punto de vista. Y creo que más allá de las diferencias que tengamos entre cada partido, pero ciertamente tenemos un propósito y un objetivo común, y eso creo que nos está uniendo hoy día justamente en defensa de los derechos de las personas, desde el punto de vista económico, social, democrático, y eso creo que escapa un poco a la formación de coaliciones.
4: Diputado, ¿por qué no le explica usted a la gente cuál es la diferencia entre ser oposición y ser gobierno? Como parlamentario que tiene que representar a todo el país. Pero, a ver, ¿dónde se estima que están los quiebres, llamémoslo así? Porque hemos visto en otras oportunidades que se trata de pasar una determinada ley y hay todo, uno sabe de antemano cuántas personas van a votar que no o van a rechazarla. ¿Qué tanto esa situación para un gobierno que acaba de llegar, de signo absolutamente contrario al anterior, qué tanto ustedes van a ser, llamémoslo así, rechazantes de todo?
5: No, yo creo que eso, a ver, esa aplicación mecánica de las cosas en la práctica no se da, porque todo se discute en su mérito. Acá tiene que ver mucho también cómo la gente percibe las propuestas, los programas de gobierno, los proyectos de ley. Entonces creo que también una diferencia importante entre ser gobierno y oposición tiene que ver con que este es un régimen presidencialista, desde siempre. En consecuencia, el presidente siempre tiene las herramientas para poder apurar un proyecto, para legislar respecto a materias que tienen que ver con presupuesto o con impuestos. O sea, tenemos una desventaja, ¿ya? Desde el punto de vista parlamentario, como oposición, Y en consecuencia, eso nos pone en una condición de, primero, defender cuestiones que hemos avanzado en el periodo anterior, pero también de alertar cuando una política del gobierno produce efectos perjudiciales en la población. Y hay herramientas que podemos ocupar, desde luego las votaciones, los proyectos, nuestras mociones, pero también, aparte de votar, están otras herramientas fiscalizadoras que también estamos utilizando. Pero creo que eso da un poco más para largo, en el sentido que la oposición, finalmente, o más bien el Parlamento, más que la oposición, tiene una desventaja que es bien fundamental desde el punto de vista de cómo hacer avanzar los proyectos de ley. Ahí tenemos un problema que, a mi juicio, hay que debatir en el futuro.
4: ¿Un problema de lentitud?
5: No, más que lentitud, yo diría de asimetría desde el punto de vista de las instituciones. Es decir, el poder del gobierno, cualquier gobierno, desde el punto de vista del Ejecutivo, para poder tramitar los proyectos, para tener también un cuerpo instrumental de recursos humanos, materiales, es superior al Parlamento, y eso esa desventaja se nota, ¿ya? Entonces, creo que es un debate un poco más largo, tiene que ver con el diseño constitucional, pero también con una historia desde la colonia hasta ahora de una primacía de la figura presidencial.
4: Ahora, por ejemplo, con este nuevo gobierno que acaba de llegar, rápidamente han salido una serie de temas. Un tema, por cierto, que ha salido es el tema de, a ver, cómo generar condiciones económicas mejores para la población. Y ahí hay de todo, desde la baja de los impuestos hasta un montón de otras cosas que se proclaman, se dicen, y bueno, hasta que no se ven, uno no sabe exactamente si pasa. Simultáneamente hay toda otra variante legislativa en torno a los problemas de la gente que más se tratan hoy día, delincuencia, todo eso. De hecho, esta ley de Naim, para ponerlo en un nombre de esa ley, que básicamente se percibe por la izquierda, se ha percibido siempre como una ley que protege el que las fuerzas de carabineros, por ejemplo, puedan hacer lo que quieran. Y desde ese punto de vista, ¿hay alguna posibilidad de conversar sobre eso en términos serios, digo yo? No solamente que no quede etiquetado carabineros como los pencas, los malos, o los buenos, o los superiores, sino que sea una parte integral que todo el mundo valore. ¿Cómo lo ve usted?
5: Yo, o sea, creo que, a ver, que este debate, a mi juicio, se pretende encerrar a la izquierda o al progresismo en una posición de cuestionamiento de la policía. De verdad que no es así, porque el gobierno del presidente Boric sí avanzamos mucho en materia de seguridad, en dotar de más recursos a las policías. Sin embargo, claro, se aprobó esta ley, la Ingrata Mal, que tenía además un origen distinto, porque recordemos que esto nació por el asesinato de dos carabineros, sí, en el contexto de delincuencia común, ¿ya? Y eso hizo surgir un debate respecto de la ansiedad de proteger a la policía, lo que está muy bien. El punto es que en esto se mezcló con una figura privilegiada, que es la legítima defensa, donde se introdujo el orden público, cuestión que no tenía nada que ver con la discusión de la delincuencia. Entonces, allí se introdujo esta figura de la legítima defensa privilegiada. Cuando la policía está en función del orden público, naturalmente puede ser riesgoso, y ha sido riesgoso, y muchos académicos lo advirtieron. Fue un debate muy corto, muy apretado, muy exprés, poco reflexivo, a mi juicio. Entonces, eso genera un problema, ¿ya? Y creo que eso explica también que hoy día se siga debatiendo esta ley. Pero desde el punto de vista de fortalecer a las policías, creo que en eso estamos todos de acuerdo. Entonces, cuando yo veo que el ministro de Seguridad plantea una agenda 2.0 que va en la misma dirección, la verdad es que yo veo que no hay ningún problema que se pretenda resolver, porque, subir las penas, sabemos que eso no tiene un efecto desde el punto de vista disuasivo hacia los delincuentes. Tampoco tiene efecto esto de, por ejemplo, plantear que los policías de Franco tengan también figuras privilegiadas de defensa penal. Eso no resuelve nada. O sea, acá hoy el problema es otro, tiene que ver con el crecimiento del crimen organizado, cómo es más sofisticado, cómo tiene más herramientas y cómo el Estado también debería contar con más herramientas para combatirlo. Entonces, creo que hay un debate que es equivocado y que más bien es bien efectista y que ha servido para tapar un poco la falta de resultados.
4: Ahora, convengamos de que este tipo de discusiones o este tipo de leyes son tremendamente sensibles porque estamos hablando, en, básicamente, si se mira desde distintos ángulos, desde personas que dicen, ustedes le están dando chipe libre a Carabineros de Chile para que hagan cualquier tipo de cosa, y por el otro lado dicen, oye, la delincuencia está superando todo tipo de cosas y no hay forma de enfrentarla. ¿Cómo se llega a que eso deje de alguna manera de ser un gallito, a ver, quiero, yo quiero ganar, y pase a ser algo que efectivamente funcione?
5: Es que eso requiere un debate un poco más racional y más serio.
4: Sí.
5: Y también actuar con más honestidad intelectual. Porque lo que nosotros hemos planteado tiene que ver con una figura penal que provoca riesgos, que traslada la carga de la prueba a la persona que sufre un daño importante, que sufre una lesión grave u otra, otra afectación, y que en definitiva tiene que probar si actuó o no legítimamente. Más bien, no se prueba que hay legítima defensa. Entonces, eso ya es complejo. Y además es innecesario, a mi juicio. Entonces, una discusión racional creo que permitiría, y seria, permitiría también apuntar a la esencia del problema. ¿Y cuál es la esencia del problema? El problema central tiene que ver con el crecimiento de ciertas formas de crimen organizado que son mucho más estructuradas, mucho más organizadas, para que la redundancia, que tienen más poder económico, y eso requiere otro abordaje, requiere un abordaje de consigna. Entonces, por eso yo sostengo que, en el fondo, la respuesta que ha dado el Ministro de Seguridad al plantear una nueva agenda, la llamada la Ingrid Tamal 2.0, es una cuestión muy efectista que va en el sentido contrario de dar un debate riguroso, honesto intelectualmente y serio, y más bien tiende a tapar los chascarros del gobierno en términos de no tener un plan de seguridad después de cerca de 90 días, siendo que fue la principal bandera de la campaña presidencial del presidente Kast. Entonces, bien lo decía usted, acá hay dos temas centrales, la economía y la seguridad, y a mi juicio, en el ámbito de la seguridad, el gobierno ha quedado muy al debe, siendo que fue su carta principal para poder convencer a la población que lo votara.
4: ¿Ustedes han tenido conversaciones sobre esto con personal que haya pasado por Carabineros, por ejemplo, por investigaciones, y que les digan, oye, a ver, para conocer cómo funciona la represión legal en nuestro país, al igual que en otros países, que es distinto? O sea, este tema de la ley Naim Retamal, en el 90% de los estados en Estados Unidos parecería una risa, porque los carabineros, los policías de allá, tienen una cantidad de funciones y tienen una posibilidad de que les crean a la primera solamente por el hecho de que están figurando como personas que combaten lo que la población probablemente más teme, que es la delincuencia, la seguridad de sus hijos, en fin. ¿Acá cómo es?
5: A ver, yo creo que si uno conversa, muchas veces converso con carabineros en mi distrito, en Viña del Mar, en Valparaíso, y la verdad es que un tema central va por otra línea, tiene que ver con la falta de dotación. Es un problema grave. O sea, hay falta de policía y eso es una realidad. Entonces, cuando se pretende que las policías estén en cada esquina, eso claro, es virtualmente imposible. Y también un aspecto bien importante de lo cotidiano dice relación con la falta de ciertos recursos materiales para poder actuar frente al delito, y que es como lo básico, tener una patrulla que esté en buen estado, que no esté en pana dos semanas. Bueno, son cuestiones que son bien concretas y que creo que son parte de lo que las policías, digamos, que se relacionan directamente con la población y que hacen un tremendo sacrificio, es parte de su problema. Yo creo que esta ley, como digo, creo que a mi juicio se desvió del foco, porque el foco era enfrentar la delincuencia, cómo proteger a las policías. Sin embargo, esto se mezcló con el estallido, se mezcló con las protestas. Entonces, en el fondo, adquirió otro cariz muy, muy distinto al debate que se había originado, además, insisto, por la muerte de dos policías en sus funciones enfrentando la delincuencia.
4: Sí, ahí hay un tema, Luis, que me parece bien interesante, que son cómo se, de alguna manera, impregnan, se pegan lo que podríamos denominar clichés políticos en la sociedad. Si es que miramos desde el punto de vista económico, uno tiende a mirar desde la izquierda a la derecha como gallos que siempre están tratando de generar la mayor cantidad posible de utilidades para sí mismo y pagar lo menos posible, en fin, y una serie de cosas. Si es que se mira desde la derecha hacia la izquierda, la cosa no entra en el ámbito económico, entra en el ámbito de la seguridad. Y empiezan a decir, no, esto fomentan que pasen estas cosas y este tipo de situaciones, y claro, y por eso es que los carabineros están ahí repelidos, en fin. Que un país tenga estas dos visiones, que lo único que hacen es que cueste demasiado el que se puedan poner de acuerdo para sacar algún tipo de ley que genere algún grado de defensa de la ciudadanía. ¿Qué tanto las personas, nosotros, vivimos con estos clichés de que la derecha lo único que quiere es plata, la izquierda lo único que quiere es poder masivo y que sé yo, terminar con la tecnología?

0: están juegos para los niños. Eso también es seguridad. Es decir, la recuperación del espacio público es algo que ha estado ajeno en esta agenda de seguridad. No está presente, ¿ya? Entonces, si uno lo vincula con la apuesta en materia económica de este gobierno, que es muy distinta que la de Piñera, porque es una apuesta que, a mi juicio, es una apuesta extrema, porque implica un desmantelamiento, un progresivo desmantelamiento del Estado en muchos aspectos, partiendo por el hecho de que el plan de ajuste fiscal fundamentalmente recorta el gasto corriente en salud y educación. Y en consecuencia, eso también uno puede decir que tiene impacto en la seguridad. Cuando vemos un proyecto de ley como la escuelas protegidas, que ya pasó ahora al Tribunal Constitucional, ese proyecto de ley también es la misma lógica, es decir, sanciona, aumenta sanciones, le quita la gratuidad a un joven que probablemente cometió un error en cuarto medio, tercero medio, le priva de llegar a la universidad. Sin embargo, eso no comprende ningún tipo de recurso ni fortalecimiento de las escuelas públicas. Al contrario, las escuelas públicas hoy día se están desfinanciando producto de los ajustes fiscales, están fusionando cursos, ya no hay plata para infraestructura, no hay reparación de colegios. Entonces, ¿cómo se comprende eso? Significa que hay una mirada muy corta y que además va a ser ineficaz.
1: Ahora,
0: ese es el punto.
1: Usted lo menciona, es inevitable entonces que en algún momento dado empecemos a ver esta situación. Y, sin embargo, los gobiernos de turno todos entran, tienen un periodo de instalación, tienen un periodo de alguna manera de instalarse, para ser franco, y después empiezan a tener que aplicar su programa. Y ahí tenemos dos cosas donde tenemos las noticias que emanan, por ejemplo, de los problemas de delincuencia y todo ese tipo de situaciones, y a ver qué se hace con un nuevo gobierno para enfrentar eso. Y desde ese punto de vista, parece absolutamente lógico que eso no puede hacerse si es que hay ruptura absoluta en materia de mirar un tipo de legislación ciudadana respecto de la seguridad que donde todos quepan. Siempre da la impresión desde hace un tiempo de que hay un grupo de personas que está totalmente fuera del sistema. ¿Por qué?
0: Y hay. O sea, hay mucha gente que está fuera del sistema. Si uno, sí. Yo creo que ha crecido hoy día la marginalidad. Ha crecido un conjunto de personas que están hoy día fuera de todo, digamos, que viven en la calle. Es decir, eso está pasando. Y no pasa solamente ahora, para ser justo, no es que esté ocurriendo ahora de marzo en adelante, ¿ya? Entonces creo que acá falta una mirada también respecto del fenómeno de la desigualdad. Yo creo que, a mi juicio, ahí ha faltado, digo, en general, desde en varios gobiernos, una mirada un poco más transformadora, si se quiere, ¿ya? Y que pueda abordar de manera un poco más directa el problema de la desigualdad. Entonces yo creo que, en el fondo, si pensamos en que las medidas de este gobierno van a incrementar la brecha de desigualdad, es decir, van a condenar a estudiantes pobres a que no tengan un colegio o que tengan un colegio más precario que antes o que no tengan jardín infantil, porque es bien contradictorio esto. Hoy se presentó la indicación sobre esa lacuna universal, sin embargo, acá hay un despotenciamiento de la educación pública inicial, o sea, menos plata para los jardines infantiles. Entonces, ¿cómo se entiende que vamos a dar posibilidades de trabajo a las mujeres, a las madres trabajadoras, si los jardines públicos se están desfinanciando o no se están construyendo o son mal pagadas las personas que están en estos jardines? Entonces, hay una mirada muy contradictoria y eso, sin duda, tiene que ver con, también, a mi juicio, una visión ideológica muy clara y además, yo diría, para hacerlo bien directo, un sentido de clase muy, muy claro respecto del gobierno y que es distinto al gobierno de Chile Vamos. Creo que está muy marcado el sentido de clase, no solamente en lo económico, sino que también en lo cultural, en la perspectiva de, por ejemplo, sancionar o estigmatizar una parte de la población con este registro de vándalos u otras medidas. Entonces creo que eso se está viendo ya en estos 100 días, el camino, el rumbo que está tomando este gobierno de forma muy clara y, a mi juicio, el resultado no va a ser muy positivo para la gente.
1: Bueno, todas estas cosas, por lo menos hasta que, y nadie espera que eso suceda, pero hasta que pueda haber un cambio brutal, no necesariamente solamente en Chile, sino que en el mundo, de lo que vamos a conversar en un segundo. A ver, diputado, ¿qué posibilidad tiene usted, se lo pregunto directamente a Luis Cuello, de conversar con un gobierno como el actual para ponerse de acuerdo en

0: algo. ¿Hay alguna posibilidad de que eso pueda pasar alguna vez?
1: Ciertamente, y lo intentamos.
0: ¿Qué es lo que necesita?
1: A ver, mire, yo, por ejemplo, tengo muy buena relación con las autoridades regionales en la región del Paraíso. Intentamos llegar a, digamos, a encontrar puntos comunes porque creo que nos interesa que la región prospere, ¿ya? Que atienda los problemas. Entonces, en eso yo creo que por voluntad no nos quedamos, ¿ya? En el fondo, nos gustaría conversar más con el gobierno. Sin embargo, creo que ha habido poca capacidad de escucha, sobre todo a nivel central, sobre todo algunos ministerios, que sencillamente no toman en cuenta, no consideran lo que la oposición está planteando. Y eso es muy notorio lo que está pasando con la reforma tributaria impulsada por el ministro Quirós. O sea, ahí claramente no hay ninguna capacidad de escucha, no se incorpora ningún elemento de lo que se ha planteado, no se escucha la crítica, tampoco se escucha los organismos técnicos. O sea, creo que hay sordera total al respecto. Entonces, creo que va más allá de las voluntades, ¿ya? Yo creo que siempre se puede encontrar puntos de encuentro, pero en un contexto más de debate político más racional, pero creo que, a mi juicio, hoy día el gobierno está polarizando la situación, está provocando condiciones muy poco reversibles desde el punto de vista del diálogo político, y eso creo que es complejo, porque estamos recién en los 100 primeros días. Entonces, el camino que se está tomando es muy equivocado y la gente ya lo está sintiendo. No es algo que venga hacia el futuro. Ya se está sintiendo y ya hay importantes señales desde el punto de vista, por ejemplo, del alza del costo de la vida, que no es para el futuro, es para esto ya está ocurriendo. Entonces, y eso explica ciertamente el rechazo que está provocando el presidente en todas las encuestas.
0: Ahora, la otra variable que es inevitable cuando hay cambios de gobierno es decir, a ver, mirémonos un poquito más amplio, miremos al mundo como está. Yo lo he dicho muchísimas veces acá, yo dificulto que haber visto un momento más delicado en materia de posibles situaciones de guerra en el mundo que ahora. Hay algunos que están directamente en eso, en Medio Oriente, en fin. Pero la cosa que impulsa de alguna manera eso son posiciones de candidatos o de gobernantes que creen que las cosas tienen que ser o blanco o negro, o de izquierda o de derecha, nada más. No hay entremedio, no hay conversación. El tema de, por ejemplo, los inmigrantes es un tema de que hay que agarrarlos a todos, meterlos en un saquito y para afuera. Ya, y se acabó el problema. Bueno, pero eso que no solamente lo hacen los gobiernos de derecha, ¿no? Los gobiernos de izquierda también son, en el mundo, son tremendamente maximalistas en ese sentido. ¿Cómo se puede avanzar a tratar de generar leyes para todos, cosas que todos comprendan y acepten, cuando el mundo entero, lo que ve, lo que se muestra todos los noticiarios, es charchazo? No es fácil.
1: Y no es fácil porque el momento de la humanidad es delicado, es peligroso. Es peligroso porque uno puede notar que en el ascenso de figuras como Trump o como Milei o gente que tiene más recorrido como Netanyahu, han ocupado un lenguaje muy virulento para atacar al adversario, ¿ya? Y ese lenguaje después se transforma en gobierno, después se transforma en leyes y luego en acciones. Y creo que eso es lo peligroso porque, en definitiva, si uno observa el recorrido de Trump, por ejemplo, y cómo su movimiento, el MAGA, ya hoy día ejerce un poder central en la política norteamericana, y eso se ha reflejado hoy día en pérdida de vidas humanas y en el rompimiento total de cualquier orden internacional. Bueno, ahí tenemos una señal que ya no es señal, es una realidad. Y lo que creo que es complicado es que en ese contexto internacional nuestra política exterior esté dando un giro que es preocupante. El presidente Kass ya estuvo en Miami apoyando a Trump. Ahora, a propósito de Cuba, planteó que él también apoyaría si se cambia el régimen cubano, el gobierno cubano, por la vía
0: como se hizo con el venezolano.
1: Tal cual, de una intervención norteamericana, no lo dijo directamente, pero fue lo que afirmó. Entonces, eso explica también el abandono de ciertos principios que, más allá de que los gobiernos sean de derecha o izquierda, bueno, nos han ordenado en nuestra joven historia como nación. Entonces, eso lo veo preocupante desde el punto de vista del contexto internacional y cómo nos inscribimos en ese contexto.
0: 10 segundos para terminar. No, 30 segundos para terminar. ¿Hay cree usted, fuerza todavía como para que un partido de izquierda, como un partido, como el Partido Comunista, pueda ser rutilante, mandante, ni siquiera en la Unión Soviética?
1: Mire, más allá que nuestro partido...
0: Que se llama Rusia hoy día.
1: Se llama Rusia, claro, sí. Federación Rusa, sí. Pero más allá de nuestro partido, yo creo que hoy día, a mi juicio, hay una posibilidad, una oportunidad de que la sociedad también pueda tener fuerza para poder revertir estas condiciones que son bastante perjudiciales. Yo creo que lo que está ocurriendo en materia económica, que afecta a la mayoría del país, a los trabajadores, a las personas que todos los días se sacrifican, creo que eso da, en el fondo, también, o esa molestia, esa indignación, muestra una posibilidad de articulación que va mucho más allá del rol que cada partido pueda cumplir. Nosotros, por supuesto, somos parte de ese todo, pero también tenemos una historia que nos permite también aportar en una construcción para que la gente viva mejor. Finalmente, ese es el punto de la política y ese es el objetivo nuestro.
0: Diputado Luis Cuello, muchas gracias por haber estado con nosotros conversando aquí en Última Mirada.
1: Muchas gracias, Fernando.
0: Encantado. A todos ustedes, gracias por su sintonía. Nos encontramos mañana.

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3: Muy buenas noches, bienvenidos, bienvenidas a una nueva edición de Tolerancia Cero acá en CNN Chile y en todas nuestras plataformas digitales. Con una agitada discusión política en torno a la mega reforma, la acusación constitucional contra el exministro Nicolás Grau y los esfuerzos de la izquierda por derogar artículos de la ley Naim Retamal, se cumplen los primeros 100 días del gobierno del presidente Kast. El momento coincide con la definición interna que está viviendo la UDI, donde se ha abierto la disputa por la presidencia de esta colectividad en una carrera que tiene hasta ahora dos nombres en la pista, el diputado Jorge Alessandri y el ex senador Pablo Longueira. De eso vamos a conversar con el presidente de la tienda gremialista, Guillermo Ramírez. Y el CAE ha vuelto al centro del debate tras los embargos a deudores que potenció el propio ministro Jorge Quirós, lo que ha actualizado la discusión del legado de los gobiernos progresistas. De ello y del futuro de la oposición vamos a hablar con el ex ministro de Educación, Sergio Vitar. Con protagonistas y el mejor análisis del momento político, parte ahora Tolerancia Cero. Ya está presentado nuestro primer invitado, el exministro Sergio Vitar. ¿Cómo está? Bienvenido a la mesa de Tolerancia Cero.
4: Muchas gracias. Me encanta estar aquí porque los veo todos los lunes.
3: Pero estupendo, muy bien. Nos encanta que sea público fiel. Daniel Mansuy, ¿cómo estás?
5: Muy bien.
3: Alfredo Giñán, bienvenido al panel.
6: Hola, Mónica.
3: Eduardo Sepúlveda, bienvenido también.
7: Gracias, buenas noches.
3: Y comienza justamente Daniel Mansuy.
5: Muchas gracias. Daniel. Buenas noches, Sergio. El CAE ha vuelto a estar en la palestra en los últimos 20 años desde que se impulsó, quizás 21 años, 2005, 2006, ¿no? Usted ha dicho varias veces que si lo tuviera que volver a hacer lo haría de nuevo, y lo ha dicho en repetidas ocasiones, pero asumiendo eso no se puede negar que ha tenido problemas o que ha sido fruto o que ha estado en el lugar de muchos cuestionamientos del CAE y de muchas dificultades objetivas, más allá de que uno sea más o menos partidario. ¿A quién atribuye los problemas y las dificultades que ha tenido el CAE en los últimos 20 años? ¿Por qué sigue en el centro de la discusión? ¿Un problema de diseño, de implementación? ¿No se corrigió a tiempo? Cuéntanos un poco cómo lo ve.
4: Un poco de cada una de esas cosas. Pero si miro para atrás, yo estaba en el Senado antes de ser ministro de Educación y veíamos una desigualdad enorme en educación superior. El 70% de los jóvenes que estaban en educación superior pertenecía al quintil o a lo más, a los tres deciles primeros. Los jóvenes que venían del sector más pobre, o de los dos más pobres, 40% más abajo, no entraban el 10%, el otro entraba el 70%. Nosotros estamos en un gobierno de la Concertación que queríamos hacer una transformación importante en educación y la veníamos haciendo. La educación es clave para la democracia. Decíamos, se nos van a quedar todos estos jóvenes afuera. Lagos hizo una declaración en su campaña que dijo, ningún joven que tiene mérito ha sido aceptado a una universidad, queda fuera porque no tener dinero el papá. Y entonces nos preguntamos, yo cuando llegué a ministro ya se estaba discutiendo cómo financiábamos a los que iban a universidades privadas, las públicas no los podían recibir a todos. Vimos Australia, vimos otros países, se aprobó por unanimidad en el Congreso, de abrir espacio para jóvenes con talento en universidades. Pero las universidades no eran muy buenas. Entonces sacamos al mismo tiempo la de la acreditación y el crédito. La acreditación, no había acreditación. Y me encontré en el Senado y en la Cámara con que había mucha aceptación y teníamos mayoría para sacar el crédito y no teníamos mayoría porque la derecha decía no a la acreditación porque no debe meterse el Estado en las cuestiones. Bueno, lo arreglamos y puse como condición un artículo que para aceptar, para entrar un joven con crédito del Estado tenía que estar acreditada esa universidad. Bueno, yo creo que el impacto, en dos palabras, ha sido enorme. Chile nunca ha tenido la magnitud y el número de estudiantes de educación superior y educación superior como la que tiene hoy. Okay. Ahora, eso ocurrió en 2006. El gobierno, la presidenta Bachelet, y después siguió el gobierno Piñera, y ahí se juntaron unos 700.000 créditos en los dos primeros periodos. Después ya vino el 2015, el cambio que hizo la presidenta Bachelet y puso la gratuidad. Y le quitó toda esa cantidad de gente al CAE, ya no lo tenías que darle a los más pobres. Entonces, en la primera parte se juntó una cantidad enorme de niños, jóvenes que no tenían educación escolar suficiente para sostenerse en la universidad. Desertaron, tuvieron muchos problemas de la familia, se cambiaron de carrera, no sabían qué carrera querían. Y ahí tenemos una masa de jóvenes con una deuda impaga y sin título que necesitamos resolver. Okay. No se resolvió a tiempo. O sea, la pregunta tuya, la otra parte, no se resolvió a tiempo. Se usó. Con Piñera se bajó el 2%.
3: Ya, pero no había un problema en el diseño de origen, por ejemplo. ¿Qué problemas detecta usted en el diseño de origen? Por ejemplo, el hecho de que estuviera la banca o el hecho de los intereses que se le permitió a la banca cobrar, ¿no fue excesivo?
4: Veamos. Cuando se diseña, el Estado no tiene ningún sistema para pagar crédito. ¿Cómo damos crédito para ayudarles? Porque no teníamos plata para dar la plata. Teníamos la plata para dar el aval. Y por eso se aprobó la primera vez que yo, como ministro, lo aprobé a fines del 2005, después del 2006 ya siguió su curso. Lo hacíamos como provisión, porque tú provisionabas en el fisco, esta discusión está muy presente ahora, solo la garantía.
5: Por supuesto.
4: Y se calculó que con los montos que iban a recibir cuando se recibieran, pagarían con el 10% las cuotas. Y eso se vio por ahí por el 2010 que no funcionaba. 15 que no funcionaba y no se corrigió a tiempo.
5: Se lo puedo preguntar.
4: El presidente Piñera hizo una corrección y la presidenta Bachelet hizo otra. Y entre el 2015 y el 2026, 10 años, 11 años, llevamos sin haber hecho ningún cambio importante.
5: Se lo pregunto de otro modo, esta idea se la robó mi amigo Pablo Ortúzar, ¿no? Parece haberse masificado mucho la educación superior, lo que está bien, pero cuando se masifica, por supuesto que frustra las expectativas, ¿no? Porque mientras más estudiantes universitarios hay, más universitarios hay, y por tanto ya no se accede al mismo nivel de renta o situación social a la que se accedía cuando se era universitario, cuando había menos universitarios. ¿Eso no estuvo en el cálculo original que al masificar tanto la educación superior se iba a producir este efecto inflacionario y por tanto podía producir una gran frustración al no poder cumplir la expectativa? Porque me parece que esa puede ser una de las causas del origen de la enorme frustración que generó el CAE, ¿no?
4: La frustración no depende de la educación. Tú no le puedes pedir a la educación que te genere el empleo, que te haga la estrategia de desarrollo, que los apruebe a todos. Tú haces una reforma importante para tener más gente con capital humano y con más posibilidades. O sea, si nosotros hubiéramos dicho, ¿sabes? Voy a esperar a ver que la universidad sea muy buena para mandarlos a... Voy a tener 10 años esperando que sean buenas. No, estos procesos son más complicados.
5: Es que no es exactamente lo que quiero decir. Hubo mucha gente que se endeudó de buena fe pensando que iba a acceder a cierto estatus, a cierta renta y a cierto tipo de trabajos, pero como se masifica tanto la educación superior, el título ya no es un... ya no permite automáticamente acceder a eso.
4: Sí, no, pero porque tienes que pensar lo siguiente. La tasa de interés, lo que preguntábamos, al momento que se hace, se licita miles de tasas de interés. El Estado reemplaza a la familia. No va a la familia a pedir el aval o a pedir un crédito que no se lo dan. El Estado le dice, y el Estado tampoco negocia uno a uno como una persona individual. Entonces pedí 1.500, 2.000, y los bancos, para ser bien franco, tampoco querían meterse. Eso se nota. Siempre ha costado mucho a los bancos un negocio que no le van a cobrar.
3: ¿No estuvieron dispuestos a meterse por una tasa de interés más baja?
4: No.
3: ¿No?
4: Porque decían, esto puede ser muy enredado, pero algunos bancos entraron por decir, ¿cómo ayudo a esto? Y entonces,
3: ¿o cómo hago negocio?
4: Siempre un sector del Frente Amplio nos atacó por eso.
3: ¿Ya?
4: Y yo creo que están equivocados,
3: porque
4: tienen un gran error. Yo me acuerdo una vez que incluso a mí mismo me lo dijeron, tú y Lagos lo que hicieron en un programa de televisión.
5: Se lo dijo Francisco Figueroa,
4: le entregaron
5: el negocio a los bancos. En un famoso debate aquí,
4: sí,
5: en CNN, de hecho.
4: Esa es una gran falsedad. Sí. Yo estaba ahí cuando
3: ¿no
4: lo
3: fue un
4: dijeron.
3: Negocio, hizo usted, para los bancos?
4: No. Teníamos que buscar el menor interés, y para eso hicimos licitación, teníamos que buscar a alguien que nos pudiera dar los créditos. Hoy día, más de la mitad de los créditos están en el Banco del Estado. Mm. Y la otra mitad, grande, está en manos del Estado, ya. Entonces, no hay ninguna política pública que dure 20 años que no se cambie en algo. Entonces, se fueron encontrando observaciones. No se hicieron ni en el gobierno de Bachelet, ni en el gobierno de Piñera, salvo la reforma, y después han pasado en estos 10 últimos años, la arremetida, es decir, condonación total, generó un problema de morosidad.
3: Ya, una pregunta.
4: Que es parte de esta respuesta que te doy.
3: Una pregunta. Usted dice, la promesa de una condonación total generó morosidad. Antes de profundizar en eso, o por lo mismo, ¿le parece que fue responsable de parte del expresidente prometer en campaña una condonación total que implicaba miles de millones, 8.000, de hecho?
6: Millones de dólares.
3: ¿Millones de dólares?
4: No era viable, pero tuvo la inteligencia de presentar al final un proyecto que sí era viable.
3: Pero antes del proyecto
4: final. Y el que tiene
3: final,
4: que tomar este gobierno, porque si el gobierno no lo toma va a tener problemas.
3: Antes de ir a eso, usted acaba de decir, prometer condonación universal provocó la morosidad. Y usted dice, prometer en campaña condonación universal no era viable. Por lo tanto, si se sabía que no era viable, ¿fue responsable hacerle esa promesa?
4: Bueno, tanto como yo le preguntaría acá si es responsable decir que hay 300.000 que van a echar mañana.
3: Inmigrante. Sí. Ya, pero por eso, se lo pregunto de nuevo. ¿Fue responsable el expresidente Boric al hacer esa promesa?
4: Yo creo que fue una promesa muy excesiva, pero con un propósito que es loable. O sea, yo estudié gratis.
3: Pero no era
4: ingeniería
3: viable
4: en la China.
3: Está bien, pero no era
4: no
3: viable.
4: Era posible entonces.
3: Entonces, cuando uno promete algo que no es posible, ¿cómo se llama eso?
4: Se llama no saber cuál es la posibilidad concreta de hacer las cosas. Y eso vale para este, para el gobierno anterior. Pero mira, la diferencia es que este gobierno está cometiendo los mismos errores. Entonces yo lo que te quiero decir es que estamos con un problema nacional. No es que sea uno o el otro. De no preparar bien los programas y hacer ofertas que son buenas para la galería. Eso, ¿sabe a qué nos va a llevar? A que después dos gobiernos puede ser un gobierno absolutamente populista que nos prometa cosas y el desastre sea completo.
6: Sergio, antes de ir a eso, ya que apareció el presidente Boric aquí en la escena, esta irrupción que hace defendiendo a las personas que le están cobrando, las personas que le están cobrando ganan más de 3 millones y medio de pesos. La fórmula de cobro, esta fórmula en que la tesorería puede ir a embargar las cuentas, se aprobó en el gobierno del presidente Boric. Son personas que se les ha dado muchas oportunidades para pagar, para recalcularles, para negociar, máximo el 10%. Por lo tanto, es un error salir a defender a personas que ganan más de 3 millones de pesos, que uno supone que podrían pagar y hacer. Hay gente que puede tener problemas, pero así una especie de defensa corporativa, ¿es una buena idea?
4: Es que es lo mismo que hice yo. Y no es porque esté de acuerdo con lo que se hizo, sino que me tocó estar en la Comisión de Educación de la Cámara cuando se discutió el FES. Me invitaron e hice mis críticas al anterior y propuse que se estableciera el copago, que se dejaran las becas, que no se dejara que una persona pague más de lo que debe, como estaba con. Después fui al Senado, me invitaron, dije lo mismo, y al final yo encontré que esto estaba muy cerca, porque el proyecto original no tenía nada que ver con el proyecto final.
6: Pero yo voy a
4: ese negocio.
6: Claro, pero yo voy a un tema de principios, digamos. Los compromisos, las deudas, hay que pagarlas, por el famoso principio del pacta sunt servanda, ¿no? Que los compromisos son para cumplirlos. Es una buena señal que la gente pague sus compromisos.
4: Cuando yo digo, yo hice lo mismo, estoy seguro que el presidente Boric no está diciendo que no paguen, porque justamente la propuesta que se hizo con el FES es un sistema de pago mejor que el que hay y que iba a cobrar más de lo que está pagando.
6: Entonces, para el futuro.
4: Claro, hicieron el cambio.
6: ¿Pero qué hacemos con los que ya tienen deuda?
4: A ver, lo que hay que hacer aquí es que hay un grupo de jóvenes que no puede pagar, que son deudas impagas, que son los del año 6 al 14, el grueso. Y que hay que establecer un sistema, y el nuevo sistema FES lo ponía así, que tú haces una condonación parcial de un monto común para todos. Das puntaje a los que han pagado y a los demás les permites despejar este problema y no tener un joven sin título con una deuda de 20, 30 millones, pues se van acumulando los intereses y que además no le dan recursos para que pueda hacer otra cosa.
6: Por eso, pero ¿de cuánto para arriba? Porque le están cobrando lo de 3 millones y medio para arriba. ¿Desde dónde se cobra? ¿Desde dónde se perdona? ¿Dónde trazamos la línea ahí?
4: Mi propuesta siempre fue que hiciéramos un análisis más riguroso de ese sector. de los que no se terminó su educación, sino que se retiraron. A esos entonces establecer un sistema, y ellos tenían todos los números, los revisé, y se puede hacer una condonación parcial. Y en eso hay acuerdo de derecha e izquierda, porque cuando se discutió el proyecto hasta enero, hasta marzo de este año, había acuerdo. ¿Dónde no había acuerdo? ¿Cómo se cobra? Y al final, ¿en qué quedó el desacuerdo? Es si es un préstamo o si es un derecho de estudiar y pagar después. Póngale el nombre que quiera.
6: Le llaman impuesto al trabajo.
4: Yo creo que tenemos que pagar los que pueden pagar, no entrar como se hizo a pegar un manotazo en las cuentas y dejar a alguien en cero sin avisarle.
6: Pero eso está en la ley.
4: No, está claro. Si por algo está en disputa en este momento, si la misma atribución que tú tienes tributaria para entrar a una cuenta y quitarle cuando son tributos, a que lo puedas hacer con un crédito. No está claro, está en la justicia en este momento. No está claro si puedes hacer un recurso de protección. Ahora, también fue al Tribunal Constitucional y está en disputa hoy, en este momento, ahora, con la Corte Suprema.
6: Pero la Corte Suprema hasta ahora ha rechazado, salvo la única. Hay una corte en Arica que aceptó un recurso de eso, pero todos los otros se han perdido.
4: Pero está en discusión si puede ser por recurso de protección, pero no está en discusión el fondo y ahora la Corte va a entrar con el tema del fondo. Pero yo qué quiero pensar en el futuro de Chile. Mientras más gente preparada tengamos, mejor. Y quiero decirles que buena parte de la expansión fue carreras técnicas, que como no recibían ningún crédito antes, se expandieron muy rápido. Y la segunda, que el grueso fue a los dos o tres primeros quintiles, los más pobres. Entonces, si nosotros no quebramos la desigualdad que hay en educación superior, este país nunca va a ser democrático de verdad. Piensa tú, una cifra solamente. De las 100 mayores puntajes de la PAES de este año, 98 de los colegios pagados, un municipal, un particular subvencionado. Y de los 98%, es el 7% de los alumnos. Estamos en una situación crítica de desigualdad, claro,
6: pero,
4: en educación.
6: Pero es que uno piensa, antes el que estaba en esa lista siempre entre los top 10 era el Instituto Nacional y todos los liceos emblemáticos. ¿Y por qué los liceos emblemáticos ya no están ahí?
4: Bueno, porque hubo un error, pues. Yo soy alumno del Instituto Nacional y no hay nada que me duela más que echar abajo los colegios públicos que son estrella.
5: ¿Eso fue Bachelet 2? ¿Eso fue el fin de la selección de Bachelet 2?
4: En la segunda reforma de la presidenta Bachelet se cometió un error importante con los liceos emblemáticos de la educación.
5: O sea, por lo que usted dice, pública. Un error más que importante, es un error gravísimo que nos va a pesar durante mucho tiempo.
4: Yo creo que fue un error, entre otras cosas.
3: ¿Terminar con la selección?
4: Y lo discutí. Bueno, la selección es otro tema.
3: ¿Cuál fue el error entonces?
4: Siempre mi argumento fue, y de todos los institutanos que estábamos cerca del gobierno o en el gobierno, nuestro punto es que el argumento principal para, en de educación superior, proceder de esa manera, como se hizo la reforma, eliminar eliminar la selectividad en la educación escolar, era el copago. Entonces, mientras más plata pagas y te vas al mejor colegio. No, esto tiene que ser igualitario. Entonces, ok, cuando la gente tiene que hacer copago, entre los públicos no hay copago. Entonces, ¿por qué un alumno bueno de un colegio rural o de una región no puede postular al mejor colegio o a los mejores colegios públicos? Si no hay copago. Entonces, bueno, con el ministro y con otros tuvimos discusiones, es decir, cuidado, los que venimos de colegios públicos somos sensibles a eso. Eso es un error, y eso fue un error, y creo que eso es parte de cómo se vino abajo esta
3: cuestión. Alfredo.
7: Sí, déjame, Sergio, llevarte a un tema ya no educacional, sino a un tema ya político sustantivo, que tiene que ver con la naturaleza de las izquierdas hoy, y el cruel y dramático momento en el que se encuentran, no solamente en Chile, en todas partes. Te voy a hacer dos preguntas. En primer lugar, te preguntaría si existe conciencia. Yo no tengo duda que tú tienes conciencia, para ahorrarnos el problema, pero estoy preguntando por una conciencia general. ¿Existe conciencia de la profundidad y radicalidad de la crisis de las izquierdas hoy, a tal punto que, a lo menos y lo voy a decir con toda responsabilidad, yo personalmente estoy creo que vale la pena, no porque uno quiera, sino por honestidad intelectual, yo creo que hay que hacerse la pregunta de si las izquierdas tienen futuro. Y te lo pregunto por una segunda dimensión, por un segundo aspecto. Todo el mundo habla como que la gran solución es la socialdemocracia. Y ahí vienen varias preguntas. ¿Qué socialdemocracia? ¿Qué socialdemocracia está realmente funcionando y con capacidad de exportación a países del sur? ¿Es sostenible que la socialdemocracia, en tanto tal, suponiendo que todo el mundo sabe lo que es realmente allí en donde hay que encontrar una alternativa o, derechamente, no hay alternativa?
4: ¿Cuál es la diferencia entre ser de izquierda y de derecha? Por algo no ha desaparecido las izquierdas y las derechas.
7: No, sí, pero estamos viendo el peor momento.
4: Déjame ir por partes.
7: Estamos viendo.
4: Vamos, cuando tú me dices que es de fondo. De paso, educación, que estábamos hablando bien de fondo. Pero vamos a...
7: Sí, pero esto tiene que ver con todo.
4: Es, llámalo sensibilidad, llámalo igualdad. Esa es una diferencia entre izquierdas y derechas. La otra diferencia es orden. Derechas. Antes era izquierda, estatización. O mercado libre por las derechas. Neoliberalismo. Hoy la evolución de la economía mundial, de la cultura mundial, va en otra dirección. ¿Qué es ser de izquierda hoy día? Es mucho más complejo. Uno puede hacer un programa progresista. Estuve en Barcelona, fui a esa reunión de las socialdemocracias europeas. Me dediqué a puro tomar nota. ¿Vi algo explosivo que me atrajera? No. Eran esos temas. Vi poco de inteligencia artificial. Entonces, ¿qué digo? Uno, una izquierda que no entiende seguridad no puede gobernar. Dos, una izquierda que no entiende tecnología e inteligencia artificial no puede gobernar. Que no entiende los problemas de cambio climático y con tecnología para perfeccionarlo, tampoco. Entonces, estamos frente a dilemas completamente distintos. Si los aplicamos a Chile, no hay una diferenciación como había antes, que estaba determinada por democracia-dictadura. Hoy no es el dilema democracia-dictadura. Entonces, hoy día es mucho más complicado. Ahora, si me pregunta, ¿esta izquierda tiene posibilidades de recuperarse de aquí al 2030? Yo digo que no, porque entiendo que una
3: ¿qué
4: fuerza...
3: ¿Qué izquierda no tiene tiempo, no tiene posibilidad de recuperarse? ¿El socialismo democrático o el socialismo democrático y el PC con el Frente Amplio?
4: El conjunto.
3: El conjunto no alcanza a recuperarse para el 2030.
4: Mi visión es que una estrategia de largo plazo para un país supone ideas, un cuerpo de ideas coherente con un relato. No un gobierno de emergencia. Esto no va para ninguna parte, no se sabe para dónde va. Aun cuando hacen cosas positivas, yo las reconozco.
3: Pero no alcanza a estar ese proyecto o que no tiene futuro para el 2030. ¿Quiere decir que usted cree que no va a ser este el único gobierno de derecha o de centro derecha, sino que el próximo también lo va a hacer?
4: Puede ser mañana un gobierno más al centro, con gente más de centro izquierda y más de centro derecha. Puede ser. Puede ser un gobierno populista, porque en vez de ponerse de acuerdo la centro derecha con la centro izquierda en las cuestiones fundamentales constitucionales, deja que un partido del medio haga de bisagra y no se sabe ese partido para dónde va. Eso es populismo. Yo creo que estamos sembrando populismo en lo que está ocurriendo ahora.
3: En ese sentido, ¿fue un acierto o no para el socialismo democrático plegarse al gobierno del Frente Amplio y del Partido Comunista? ¿Y cómo responde usted a quienes eran en su tiempo aliados suyos, como el exministro de Agricultura, que dice que corren el riesgo de caer en la completa irrelevancia y que son vagón de cola, y que eso es lo que han sido? El socialismo democrático del Frente Amplio y el PC.
4: No sé qué será él al otro lado, pero entonces no entremos ese tipo de calificativo.
3: Campo.
4: Jaime Campo, entonces claro.
3: Le doy un ejemplo, habrían otros más que irían lo mismo.
4: A mí me cuesta hablar porque yo le tengo mucho aprecio a Jaime Campo, somos amigos.
3: ¿Le puedo dar ejemplo de otros que han dicho
4: bueno,
3: lo mismo?
4: Bueno, el que fea, pero no voy a referirme a las afecciones personales, afectividades personales. No es una parte... la discusión es quién tiene hegemonía sobre un sector social y político grande. Si es el Frente Amplio, y especialmente el PC, estamos jodidos. No, eso no va a ser nunca mayoría.
3: ¿Y lo tienen
4: ¿Quién
3: hoy día?
4: Tienes el socialismo democrático? Si ese tipo de ideas fructifica, que pueden venir también de gente del Frente Amplio, ¿eh? Si los gobiernos maduran y los jóvenes maduran, ¿cierto? No hay que simplificar. El socialismo democrático hoy día no tiene la fuerza, ni la capacidad, ni la estructura para hacer gobierno, por edad y por otras razones. Entonces, aquí tiene que haber una renovación mucho mayor.
6: Pero, Sergio, pero lo que pasa es que yo mientras no se separen del 62-38, o sea, yo creo que el clivaje del 62-38 del 4 de septiembre del 2022 sigue vivo, parece seguir vivo, porque con la aparición del presidente Boric, yo creo que le rompe el corazón a mucha gente. Yo vi a Carlos Peña que decía, estamos más cerca del fin del mundo que en el fin del capitalismo, y resulta que aparece Boric y qué es lo que propone. Da la sensación que la izquierda no se ha alejado del 62-38. Y mientras no se aleje el 62-38, no hay ninguna opción.
4: Yo creo que el mundo es otra cosa que ese 62-38. Es otra cosa que el 42 de la última elección con Janet Jara. No,
6: estoy de acuerdo. O sea, el mundo es otra cosa, pero parece que la izquierda sigue arrinconada ahí.
4: No, esta izquierda está arrinconada, sí. La derrota mayor fue la convención. Sí. Yo voté a prueba, si no, yo no estoy haciendo ninguna culpabilidad de otro.
6: ¿Y fue un error votar a prueba?
4: Yo creo, oye, dijimos a prueba para reformar, porque nos dimos cuenta que esa cuestión había que cambiarla, no tenía valor. Pero yo no iba a ir a oponerme cuando toda mi vida he tratado de que haya democracia y que haya una constitución creada en democracia. Después fui candidato al Consejo Constitucional del 2023. Perdí. En la región de Tarapacá se elegían dos, salieron dos republicanos. No ganó ni el Frente Amplio, ni ganó Chile Vamos, ni ganó nadie, ni el PDG, nadie. Entonces, es otro mundo. Yo tengo que tratar de entender esto que está pasando ahora.
7: Sergio, dame un minutito,
6: sí, pero
7: Daniel.
6: Por favor.
7: Sergio, tú, yo, Guido Girardi, escribimos, fuimos las plumas principales del famoso manifiesto del socialismo democrático.
4: Así es.
7: Cero efecto, cero. Sí. Y a decir verdad, menos que cero. De hecho, como que nos quitaron el saludo. Y te lo digo porque en ese documento hablábamos de inteligencia artificial. Hablábamos de los avances dramáticos de la tecnología.

0: y las amenazas a la extinción del trabajo. No hubo caso. Y yo todavía no estoy escuchando a ninguna izquierda, ninguna, hablar de estos temas. Y este es el gran tema hoy, y lo están poniendo desde el Papa con su encíclica Magnifica Humanitas, que es extraordinaria, hasta el patrón de Anthropic,
1: Gabriel Amodei,
0: o Christopher Nolan, que acompañó al Papa en su encíclica, y los partidos de izquierda, mutis. Es decir, ¿qué chance puede tener la izquierda ante un nivel de ignorancia y de ceguera que, de verdad, a mí en lo personal, me ofusca?
1: Bueno, pero no te ofusques tanto. Hay que buscar una salida, no hay que buscarse. Yo creo que aquí lo que ocurre, estábamos absolutamente desacoplados de los problemas ciudadanos. Cuando yo hice campaña hace poquito, ¿quién diablos me iba a preguntar sobre la Constitución cuando estaban los rucos de los tipos de inmigrantes parados ahí en Iquique o en Arica? Y le pegaban a un carabinero. Entonces, no es un problema de qué ideas representamos. ¿Qué problemas concretos de la gente no estamos entendiendo? Ese es el problema principal. ¿Cuáles son las pasiones de la gente? ¿En lo colectivo o en lo individual? ¿Cómo se combina lo colectivo con lo individual? ¿Qué quieren en educación? ¿Cómo vamos a mejorar el tema de la salud? Eso hay que reponerlo en una dimensión de justicia social, si ese es el principio fundamental que orienta a un proceso de cambio social. En la justicia social, frente a la insensibilidad social. Ese problema, este gobierno, yo estoy mirando lo que es, porque yo veo a la ministra de Salud, veo lo que está haciendo Poduje, que fue asesor mío en un momento en el Ministerio de Obras Públicas, su papá era compañero mío en ingeniería. Entonces, yo veo que están haciendo cosas que me parecen bien, las propuestas que hizo Arrao en materia de cambio en la parte de seguridad, cambiar la ley Naín Retamal. Pero ¿cómo no le va a dar a la policía una ventaja respecto del delincuente?
2: ¿Qué le pareció la propuesta del PC?
1: No me parece como me va a parecer. Yo creo que esa ley hay que mantenerla, incluso se pueden dar otras atribuciones.
2: No,
1: yo
2: además,
1: no puedo ver cómo vía un carabinero siendo golpeado por dos venezolanos o mañana. Ese estilo de comportamiento, yo lo vi, yo fui exiliado en Venezuela.
2: ¿Y los deja en una situación compleja además como izquierda cuando parte de ella propone algo así?
1: Es que ¿quién maneja la hegemonía? ¿Quién impone una forma de ser de una izquierda con capacidad de ser mayoría? Esa es la discusión.
3: Bueno, lo que pasa es que ellos al menos tienen una agenda, un propósito y un diseño.
0: Que no
3: es lo que uno no ve en el mundo llamado socialismo democrático. Bueno. Y de hecho, esto es una opinión mía, a mi juicio lo están haciendo exactamente por eso. No porque piensen que se va a aprobar, sino porque precisamente quieren poner la prueba, ¿no?
1: Bueno, hay que ver cómo se comportan. Por ejemplo, el gobierno de la Concertación fue sin comunista y se dijo no violencia, camino pacífico. Esa fue la Concertación. La nueva mayoría hace un cambio, pero entra el Partido Comunista en condiciones en que el mando está en la Concertación, no está en el Partido Comunista.
3: Y ese invento
1: este gobierno fue distinto.
3: Y la nueva mayoría dura bien poco.
1: Bueno, un gobierno. Ya, lo que ocurre es que del 2010 al 2026 y probablemente al 2030 vamos a tener lo que uno llama, yo llamo, las alternancias antagónicas, en que uno va para acá, el otro va para allá, izquierda, derecha, izquierda, derecha, izquierda, derecha, y el país se mediocratiza, se paraliza. Aquí hay que buscar consenso. Mi punto central es este que quería mencionar hoy día en en esta reunión. Un buen político tiene que tener disposición al consenso. Es más difícil ser un político que busca el consenso que un político que se atrinchera. Yo sé que es más difícil.
2: ¿El presidente se lo ve atrincherado?
1: Bueno, si yo miro lo que hizo con Bachelet, se atrincheró. Eso es un acto de una irresponsabilidad política nacional mayor, a mi juicio. Si yo miro lo que se hace en el tema del embargo de una cuenta y dejar a la gente sin plata en vez de llamarlo y decirle, ahora lo corrigieron, me parece también un acto que no es amistoso. Hacer una acusación a Grau me parece pegarse un balazo en el pie. Yo fui acusado constitucionalmente durante el gobierno de Allende. ¿Por qué? ¿Sabes lo que me atacó la derecha? A mí y al ministro del Trabajo, que era comunista por lo demás, de traicionar los derechos de los trabajadores al gobierno de Allende, porque había una huelga en el teniente y el presidente nos pidió que paráramos los reajustes porque esta cosa se iba de las manos ya completamente. Y entonces dijimos, mire, no le podemos dar doble reajuste a los mineros. Traición de los intereses de los trabajadores. Entonces, Harald Villar, Yasna Proboste, ¿para qué sirvió esa acusación constitucional? Dos buenos ministros de educación. Entonces, yo llamo, diría, mi experiencia, lo único que puedo hacer es hablar yo a esta altura. Pero entrar en acusaciones constitucionales cuando no tiene fundamento constitucional, no es posible para un ministro de Hacienda hacer proyecciones de ingresos, y a este gobierno le va a pasar lo mismo. Yo vi el último estudio, el segundo semestre, no hubo relación entre las ventas y el IVA, no hubo relación entre los impuestos a la renta y los avances del crecimiento del producto. Algo raro. Pregunté, ¿qué es esto? Y me dijeron, no sabemos lo que es. Entonces, cuidado, esos son ejemplos de que la extrema derecha arrastra a una derecha moderada. Entonces, eso a mí me preocupa. Pero por otro lado, veo gente haciendo buenas medidas. Entonces, me parece temprano para juzgar.
2: Ok, Sergio, y para cerrar, ¿cómo fue el presidente Boric a su juicio como presidente? ¿Y le gustaría volverlo a ver en La Moneda?
1: Yo creo que no va a ser el mismo, que son distintos Boric.
2: ¿Cómo así?
1: Claro, el presidente Boric, que era un dirigente estudiantil y que llega de casualidad. Mira, mira, yo me pondría en el lugar de él. No tiene la edad para ser presidente. Se presenta, no creía que le podía ganar a Jadwe, que era todo un genio, gana, y después se enfrenta a la elección, gana la elección, todo ese sector espera la convención y tiene, yo encuentro que él tiene, no comparto para nada el Frente Amplio lo que hizo, porque se dedicó a cometer el error más grande de una dirección, de un grupo político, pegarle al único que lo podía ayudar. Se tiró contra la Concertación en vez de con la derecha. No existía Pinochet para ello, existía la Concertación como el adversario.
3: Como prolongación de Pinochet.
1: Esa es un error garrafal, pero Boric tiene la inteligencia de corregir. Boric pegó una corrección a partir del año 2023, que ustedes vean, es una, y lo dice Marcela en su libro que fuimos recién a la presentación, tres crisis. El gobierno que tomó Boric es mucho peor que el gobierno que le dejó a Kast. Kast lo dejó en una situación de mayor estabilidad institucional y económica. Ahora, entonces,
3: el Boric del tuit se parece más al dirigente estudiantil.
1: ¿Cuál era su reforma principal? Era un dirigente estudiantil. Es comprensible. Ahora, yo no leí que no quieran pagar. Y sería un error y él no lo va a hacer. Es una persona inteligente.
2: ¿Le quiere ver la moneda de nuevo, no?
1: Bueno, un hombre de 40 que tiene una capacidad, yo creo, de representación de un grupo grande de la izquierda, puede ser, y pueden ser otros, pero él tiene potencial. Yo diría que no hay que equivocarse de que las personas, mira, yo pertenecía a la izquierda cristiana, estuve con la Unidad Popular, y quién me iba a decir, mire, este señor iba a llegar en el 2026 a sentarse en una reunión de a esta hora se improvisa, e iba a decir que no se sabe muy bien dónde va a ir la izquierda, y parece más un hombre medio conservador y cuidadoso con la seguridad. Toda la gente cambia.
0: Sergio,
1: lo único importante es tener conciencia que al país le va a ir mal si deja que los extremos se lleven de las narices a sus respectivos sectores.
0: Sergio, solo una última pregunta. En la última elección primaria hubo, después de mucho tiempo, una genuina candidata de Socialismo Democrático, Carolina Toá. Y miren cómo terminó. ¿Cómo se explica eso? Yo no tengo ninguna duda que había un infinitamente mejor programa y mejores ideas en Carolina Toá que el resto de los candidatos juntos. No tengo ninguna duda. Pero fue aplastada.
1: Sí, yo me equivoqué. Mira, yo me activé con muchos de los amigos para decir, y le hablé a ella, tienes que ser candidata, las cosas se dieron bien, yo pensé que todos los partidos se iban a sumar, el Partido Socialista se demoró mucho, no. Hemos estado juntos en estas reuniones del Socialismo Democrático y no ha funcionado. No, yo veo que tampoco hay una fuerza en este sector que sea capaz de mover una hegemonía. Y el otro sector, yo no lo veo capaz de llegar ninguna mayoría a ninguna
2: Carolina
1: parte.
2: Toda?
0: ¿Pero en qué sentido te equivocaste con Carolina?
1: Primero, nunca pensé que iba a sacar el 20-tanto% de los votos.
0: Ah, bueno. Bien, yo tampoco.
1: Bueno, y tú tampoco. Y que es que se enconchó a la izquierda. Y los tipos que votaron, la gente que iba al Partido Comunista tiene mucho más gente para votar, es más disciplinada, y es una cualidad por lo demás, yo nunca la he criticado mucho. De hecho, en el PPD, el resto de la gente que me ayudaba cuando yo era presidente del partido eran venían del Partido Comunista y entraban al PPD. ¿Y qué es lo que me gustaba en ellos? Eran disciplinaditos y cumplían. Los otros no. Entonces, bueno, no funcionó. Ahora, es culpa de que la Carolina no tenía un... Yo tenía un estupendo discurso. Algo nos pasa, no estamos conectados. Okay. No me cabe duda que Kast se conectó mucho mejor con el tema de la seguridad. Ahora, la pregunta mía es, ¿qué va a pasar a fines de este año? La economía no va a crecer a más del 2 y los homicidios no van a bajar.
2: Bueno,
1: ¿cuál es su emergencia?
2: Se lo vamos a preguntar al siguiente invitado, así es que le agradecemos muchísimo.
1: Dile al siguiente invitado que no se dejen arrastrar por el Partido Republicano.
2: Ya, le vamos a decir, le dejamos su recado a Guillermo Ramírez, el presidente de la UDI.
1: Debe estarnos escuchando. Es un hombre inteligente, pero no, que se cuiden. No hay nada peor que dejarse arrastrar de las narices.
2: Lo dice por experiencia.
1: Sí,
3: es una experiencia propia. Claro. Okay. Muy buenas noches.
2: Gracias, Sergio, por habernos acompañado. Nos vamos a la pausa y tal como anticipaba el propio Sergio Vitar, al regreso va a estar con nosotros el presidente de la UDI, el diputado Guillermo Ramírez.

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1: Lumen en el estudio, lo habíamos anunciado el presidente de la UDI, el diputado Guillermo Ramírez. Gracias por acompañarnos, diputado.
2: Gracias a ti, Mónica, por la invitación.
1: Alfredo Yeñán quiere empezar.
3: Buenas noches,
2: diputado. ¿Puedo partir saludando a Sergio Vitar? Que,
3: por supuesto.
2: No, que me saludó, entonces yo creo que es de buena educación saludarlo de vuelta, un hombre inteligente, con experiencia, y que tiene una señora encantadora con quien estuve
1: conversando. ¿Ah? Lo mejor de él.
2: Lo mejor de él.
1: Sí. Oiga, pero además le dejó un recado.
2: Muy aguda. Sí, me gustó mucho.
1: Le dejó un recado que después también le vamos a preguntar, pero. Alfredo.
3: Sí, buenas noches, Guillermo. A ver, estamos de lleno. Usted dio una entrevista en La Tercera sobre enteramente dedicada a la interna de la UDI, o casi. Y un poco sobre eso que le quiero preguntar. Esta elección está resultando llamativa. Primero, porque usted no va a la reelección. En segundo lugar, porque todo indica que va a ir Jorge Alessandri, actual presidente de la Cámara de Diputados, a la candidatura por presidir a la UDI. Y si todo sigue tal como parece que va a seguir, va a haber un enfrentamiento entre Jorge Alessandri y Pablo Longueira.
2: Así es.
3: Yo la pregunta que me hago es, algo usted dijo en la entrevista, y usted dijo algo de eso hay, que tiene que ver con el componente generacional de la controversia, pero aquí yo veo una cuestión un poquito más de fondo. Aquí no es solamente un problema de edad, unos más jóvenes que otros, yo creo que hay cuestiones más de fondo. Y que me interesa aclararla. En primer lugar, Longueira ha insistido mucho en que la UDI tiene que volver a ser la UDI popular. Y usted dice hoy que la UDI sigue siendo la UDI popular. Yo ahí veo una evidente diferencia entre Pablo Longueira y su presidencia, y me imagino que la de Jorge Alessandri. Ambos sostienen que hay que volver al gremialismo. No lo han dicho con esas palabras, pero se subentiende. Pero yo noto más gremialismo genuino, auténtico, probablemente por edad, y puedo conceder el argumento generacional, en un Pablo Longueira. Mal que mal fue, él se forma políticamente detrás de la figura de Jaime Guzmán. Ustedes no, por razones obvias, son mucho más jóvenes. Por lo tanto, ¿cuál es exacta? ¿Qué es lo que está realmente en juego en la UDI hoy? Agregaría algo más. Un paralelo entre lo que le pasó al PS respecto del Frente Amplio. Yo veo algo parecido sobre la UDI en relación a Republicano. Un complejo. En donde yo no veo ninguna postura diferenciadora de la UDI respecto del Partido Republicano. Todo esto genera una enorme pregunta, ¿qué es lo que está ocurriendo en la UDI?
2: Muy amplia tu pregunta, yo me podría aprovechar de eso y contestar la parte que quiera, pero
1: no,
2: mira,
1: no.
2: Es que muy amplia. Pero mira, primero, sobre el tema de la UDI popular. La verdad es que la UDI es un partido que no ha perdido para nada el componente popular. Nosotros terminamos el sábado pasado una serie de reuniones en regiones que no habíamos tenido hace no sé cuántos años, aprovechando que este no es año electoral. Tuvimos 19 reuniones, consejos locales, en todas las regiones del país. Son 19 porque en Valparaíso hicimos 2 y en la región metropolitana hicimos 3, y eso suma 19. Y la verdad es que este consejo era justamente para hablar, pensar la UDI. Y todos los comentarios, o la aplastante mayoría de los comentarios, de Arica a Punta Arena, es sobre el componente del Partido Popular. Porque Jaime Guzmán Cuando fundó la UDI lo fundó sobre tres pilares, esto lo ha estudiado muy bien Daniel, que es un partido popular de inspiración cristiana y partidario de la libertad o defensor de la libertad. Nosotros en la Defensoría de la Libertad tenemos socios, de hecho hay un partido que se llama Partido Nacional Libertario, por lo tanto no somos los únicos que defendemos la libertad, lo hacemos con fuerza, con claridad, con nitidez, pero hay otros que comparten ese principio. Sobre la inspiración cristiana lo mismo, hay partidos de centro-izquierda, como la Democracia Cristiana, partidos de la derecha, la gran mayoría, que se dicen de inspiración cristiana, en el fondo herederos de la tradición judeo-cristiana, de la civilización occidental, y en eso nosotros defendemos la familia, el derecho a la vida del que está por nacer, la objeción de conciencia, la libertad religiosa, en fin, con mucha fuerza, de nuevo con mucha nitidez, pero tenemos socios en eso. La UDI es el único partido que se define a sí mismo como un partido popular.
3: ¿Y los republicanos no?
2: No, hasta donde yo sé, ese no es al menos uno de los pilares del Partido Republicano. Tendría que estudiar mejor su,
1: declaración
2: de principios, pero no es algo que ellos resalten. Si tú sigues el Instagram, por decir algo, cualquier cosa, de cualquier diputado o alcalde de la UDI, te vas a dar cuenta del sello popular de la UDI. Cuando tú ves las propuestas que nosotros le hemos hecho al gobierno, tienen todas que ver con temas sociales. Listas de espera en materia oncológica, de desempleo de las mujeres. Al final, tú empiezas a ver el tipo de cosas sobre las que la UDI le pone un acento importante y son todos temas sociales. El tema de la sala común universal trascendió y se comentó que la UDI le pidió al presidente Kast para el discurso del 1 de junio que hiciera hincapié en este tema. Un tema social. Por lo tanto, decir que la UDI no es un partido popular o que ha perdido el componente popular es una aseveración que yo no comparto. Creo que por supuesto que siempre se puede hacer más, siempre se puede mejorar. Como toda obra humana, un partido político siempre puede mejorar. Pero creo que este es un partido de corte popular, que es lo que nos identifica y lo que finalmente une, es el pegamento que une a los distintos mundos de la UDI. Para terminar, una sola cosa.
4: Quiero hacer otro corte.
2: En Santiago, en la región metropolitana, en la última elección, nosotros en la última elección municipal obtuvimos, o sea, mejoramos muchísimo, tú lo sabes bien porque eres experto en este tema. A nivel de concejales tuvimos nuestro mejor resultado en 20 años. A nivel de alcaldes aumentamos muchísimo nuestra votación y nuestro alcalde. En la región metropolitana tenemos 15.
1: ¿Diputado?
2: Creo que el que nos sigue
1: tiene
2: 4 o 5. Y eso
4: el senadores no le fue tan bien.
2: No, pero estoy hablando de los que están. Yo estoy hablando de las personas que tienen contacto permanente con las personas. Nosotros hemos tenido un avance muy significativo en los últimos años y yo eso lo atribuyo. No a la genialidad del presidente que le tocó dirigir esa elección, sino que lo atribuyo al compromiso en la calle social que tienen estos dirigentes.
1: Diputado,
2: que son de base.
1: Aunque sea tal vez una redundancia, antes de la palabra Eduardo, un par de definiciones para que quede prístino.
2: A ver.
1: Su candidato hoy día a la presidencia de la UDI es Jorge Alessandri.
2: Sí.
1: ¿Y por qué?
2: A ver, vamos a dejar que
1: vamos
2: a dejar que las diferencias se expresen en la campaña. No quiero yo aquí elegirme como juez, pero creo que hay ciertas cosas fundamentales, discusiones que se han dado en el día de hoy, en las cuales yo no he estado de acuerdo con la postura de

0: importante, no solo de la práctica política, que es lo que usted está dando ejemplos ahora, sino que de los principios originales de la UDI. Y se lo pregunto porque Pablo Longueira, de alguna manera, se pone a sí mismo como un representante más fiel de esos principios originales. Por eso, súper concreto para la palabra a Eduardo, ¿es Jorge Alessandri un fiel representante de los principios originales más que Longueira?
1: Yo creo que la dirigencia política, pero no solamente la dirigencia, esto lo hemos podido ver en nuestro recorrido por Chile, también en las bases, hay plena coincidencia respecto de cuáles son los principios, los pilares de la UDI. Y por lo tanto, decir cree más en la inspiración cristiana que este otro es algo muy difícil de afirmar.
0: ¿Las bases de la UDI están con Jorge Alessandri, diría usted?
1: Yo tengo la impresión subjetiva, me puedo equivocar, y lo digo con humildad, yo tengo la impresión de que hoy Jorge Alessandri tiene un apoyo muy importante en la dirigencia, bueno, eso me consta, y también creo que las tiene en las bases, pero esto no lo defino yo en tolerancia cero, esto es algo que se va a manifestar en las urnas.
2: Sí, el corte que yo quería hacer es que, bueno, hemos visto diferencia Longueira-Alessandri en el tema UDI Popular, en la historia, gremialismo, pero es posible y uno podría advertir, y quiero que usted me diga, diputado, si usted lo comparte, que uno podría prever una diferencia respecto a la posición con el gobierno. Yo imagino una presidencia de Jorge Alessandri más oficialista que una presidencia de la UDI de Pablo Longueira, que tengo la sensación que podría ser más crítica, que podría ser más distante del gobierno. ¿Puede ser o no?
1: Yo no puedo contestar por cada uno de los candidatos, te puedo decir lo que yo le he oído. Este sábado fue muy claro Jorge Alessandri en un consejo que tuvimos en la Metropolitana. Respecto a que uno puede tener las mismas críticas del gobierno, uno puede considerar que tal hecho fue un error, tal comentario fue un error, empujar tal política pública no es prioritario, uno puede tener coincidencias en eso. Nosotros lo que hemos procurado hacer es intentar las críticas o las opiniones canalizarlas en privado. Creemos que cuando uno lo hace en público debilita al gobierno.
3: ¿Cómo lo hace Renovación, por ejemplo?
1: Bueno, es que cada uno verá lo que hace. La UDI tomó una decisión clara que hemos respetado, que es que al menos en el inicio del gobierno, que es la parte más difícil porque hay que instalarse, porque los equipos tienen que empezar a afiatarse, en fin, la UDI tomó la decisión de apoyar al gobierno en su instalación.
0: Pero dicen la Longueira.
1: Y, es que esto, me están preguntando por las diferencias, justamente a eso se refiere Eduardo. Entonces,
0: es una ironía.
1: Hemos tomado la decisión de apoyar al gobierno. ¿Hemos tenido diferencias con el gobierno? Sí. ¿Hemos sido críticos con el gobierno? Sí, pero en privado, porque si nosotros empezamos a criticar, empieza a bajar la aprobación del gobierno. Si baja la aprobación del gobierno, para la izquierda es más fácil criticar al gobierno y oponerse en el Congreso. Nosotros creemos que para que a Chile le vaya bien, que es finalmente nuestro único objetivo, al gobierno le tiene que ir bien. Ahora, ¿significa esto si el día de mañana las críticas en privado no son escuchadas, si el día de mañana este tipo de relación que estamos teniendo con el gobierno no funciona y para que funcione hay que golpear la mesa en público? Lo vamos
2: Perfecto.
1: A hacer.
2: Y la segunda diferencia, ¿es más fácil que haya una especie de coalición, decía Pepe Aute en un programa que grabamos más temprano, que le llora una coalición oficialista de verdad a José Antonio Kast? ¿Hay más posibilidades con Alessandri de hacer una coalición de derecha que con Longueira?
3: Suponiendo que le guste la idea de la coalición.
2: Exactamente, suponiendo que la pudiese hacer.
1: Yo creo que en esa materia la palabra no la tiene la UDI.
3: ¿La tiene el presidente?
1: O sea, no, yo creo que la tiene el Partido Republicano por un lado y el Partido Demócrata y Amarillo por el otro.
2: A ver, ¿por qué?
1: No, pero nosotros siempre, y esto es públicamente conocido, insistimos hasta la saciedad y repetimos hasta el cansancio en la elección parlamentaria pasada que teníamos que ir todos en una sola lista parlamentaria. La UDI siempre ha estado, al menos electoralmente, que el primer paso.
2: Pero es un pacto electoral, este es un pacto político.
1: Pero, sí, claro, pero es que las cosas se construyen de a poco. Claro. Entonces, nosotros estuvimos de acuerdo en un pacto electoral y lo empujamos, insistimos 18 millones de veces, nos humillamos Daniel. Para que hubiera un solo pacto electoral. Y hubo partidos de un lado y del otro que no quisieron hacerlo. Y hay una diferencia importante con el Partido Republicano, a propósito de la pregunta de Alfredo. Entonces, ante la pregunta de con quién hay más opciones de tener alguna especie de coalición más amplia que permita una mayor coordinación y además gobernabilidad al país, yo creo que la UDI no es el problema. Y no lo es ni Longueira ni Alessandri.
3: ¿Chile vamos a decir todavía?
1: Yo creo que es un tema más de

0: de los partidos que se opusieron en las elecciones
1: pasadas. ¿Chilibamos existe todavía, sí o no? Porque le quiero hacer otra pregunta después. ¿Tienen reuniones de coordinación?
0: No tenemos reuniones de coordinación.
1: Está medio muerto, digamos.
0: Lo que pasa es que nos vemos todos los lunes en el comité político. Y
1: sí, pero es otra instancia.
0: Dos reuniones de coordinación a la semana puede ser un exceso.
1: Le quería hacer otra pregunta sobre Pablo Longueira, y esto viene de un ex militante de la UDI, digamos. Pablo Longueira fue un papel muy importante, encarnaba su generación, encarnaba a la UDI, era un discípulo muy importante de Jaime Guzmán. Era impensable que alguien se le fuera a oponer una elección cuando yo militaba en la UDI, ejercía un liderazgo realmente muy, muy, muy nítido, muy robusto. ¿En qué minuto Pablo Longueira perdió el sentido? ¿En qué minuto como que se dividieron las aguas, ¿no? De que hoy día de la generación más joven a la que usted representa está tan alejada de él, digamos? Que esto habría sido impensable, quizás está de acuerdo conmigo o no, hace, qué sé yo, 20 o 25 años, ¿no?
0: Sí, por supuesto que antes esto habría sido impensado, pero el hecho que hoy día esté ocurriendo, no, yo no estoy de acuerdo con la premisa de tu pregunta, que fue algo así, ¿en qué minuto Pablo Longueira perdió influencia? O no sé cómo lo acabas de poner.
2: ¿No
0: yo creo. Sigue siendo un líder importante, y yo, perdón, pero yo soy depositario de una tradición que parte con Jaime Guzmán y de la cual yo me siento orgulloso y yo valoro. Que no se entienda, yo voy a apoyar a Jorge Alessandri con todo, pero que esto no se entienda
1: mi
0: con
1: especie
0: de desprecio al pasado, a los líderes importantes del pasado.
1: Mi pregunta no iba por ahí, es por qué en la historia de la UDI se produjo esta división tan profunda que era impensada hace algunas décadas.
0: Es que yo no sé si es una división tan profunda, eso lo vamos a ver durante los debates que hayan en esta elección interna,
1: Pero es significativo que Pablo Longueira se presenta a la presidencia de la UDI y que la nueva generación, que usted representa, tenga una lista al lado.
3: Pero cuando se baja de la elección presidencial, él gana una primaria presidencial, por razones de salud se retira, y no es ese un punto de inflexión manera.
0: No, pues se retiró por razones de salud.
1: ¿Y cuál sería el punto de inflexión?
0: Yo quiero insistir, creo que te estás adelantando al hablar de esta separación tan grande. Hay que dejar que corra un poquito el agua. Y vamos viendo cómo se va preferando esta elección. Yo creo, insisto, Jorge Alessandri recién ayer fue claro respecto de que va a ir a la elección. Yo comuniqué formalmente hoy que no voy a la reelección.
2: En la tercera.
0: Calma, yo creo que...
2: Antes en El País, Jorge Alessandri, nuestra compañera Rocío Montes.
1: Sí, sí. Ya, pero el hecho político es que se ven dos generaciones enfrentadas, eso no me lo va a negar. Hasta ahora.
0: Yo creo que
1: esto podrá decantar en uno u otro sentido, pero hasta ahora se ve así.
0: Si yo tuviera que apostar, yo diría que va a haber competencia. Yo veo a los dos candidatos muy decididos en su pretensión, aspiración de dirigir la UDI. Okay. Los veo a los dos con muchas ganas y los veo a los dos muy convencidos de que van a ser capaces de liderar la etapa que viene.
2: Ya,
0: Pero de nuevo, esa es mi impresión.
1: Por supuesto.
3: Pero una lista integrada, ¿por qué no?
0: Es que,
3: Bien, porque también pueden tener ganas, todo el mundo tiene ganas de ser presidente de algo, pero ¿y por qué no integrar una lista?
0: Como principio general, sobre todo cuando hablamos de la UDI, yo siempre he creído que es mejor tener listas de consenso. Siempre he pensado eso. Las elecciones internas dejan heridos los que hemos tenido experiencia al interior de partidos políticos, lo sabemos.
3: ¿Y por qué no hacerlo ahora?
0: No estoy diciendo que no se haga. Lo que yo estoy diciendo es que veo a dos candidatos muy decididos en ir hasta el final. Sí. ¿Puede eso cambiar el día de mañana? Sí, puede uno acercarse al otro, quién sabe.
4: Pero, diputado,
0: pero hoy día, como yo veo las cosas... He tenido la oportunidad de escuchar a Pablo Longueira en instancia al interior de la UDI. He tenido la oportunidad muchas más veces de escuchar a Jorge Alessandri en un montón de reuniones internas y a los dos los veo muy decididos. Ahora, si finalmente hay algún tipo de acercamiento, bienvenido sea. Yo siempre prefiero los proyectos lo más colectivos posible y la UDI siempre se ha caracterizado por actuar como un solo hombre. Pero si no se puede, bueno, habrá que competir. Y es el escenario que yo hoy día veo más probable. Pero estoy diciendo lo que creo que va a ocurrir.
3: Quiero volver a esa imagen de la UDI como un solo hombre. Siempre se ha hecho la comparación, a mí siempre me ha parecido excesiva, con el Partido Comunista, los dos últimos partidos leninistas. Sí. Siempre se ha transmitido un poquito en esa onda y yo nunca me he comprado mucho ese cuento. Pero quiero rebatir esto de que la UDI se ha comportado históricamente como un solo hombre. Usted está mencionando una UDI tensionada por dos sectores, Pablo Longueira, un sector originario, digámoslo así, y sector liderado por Jorge Alessandri, una especie de nuevo gremialismo, pongámoslo así. Pero yo veo una tercera fractura en esto. Fueron los republicanos mismos. Es decir, el Partido Republicano, José Antonio Kast, Arturo Esquella, son personas que vienen de la UDI también y se fueron.
0: Así es.
3: Por lo tanto, yo veo acá a una UDI de verdad muy fracturada y no veo para nada a un partido que funciona como un solo hombre o una sola mujer. ¿Cómo lo ves?
0: Bueno, esa fractura a la que tú haces alusión fue clara, dura, dolorosa para muchos de nosotros, porque...
1: Había relaciones personales, por temas muy antiguos.
0: O sea, déjame darte un solo ejemplo. Con Arturo Esquella estuvimos los dos en la Facultad de Derecho a la Católica, estuvimos los dos al mismo tiempo en el movimiento gremial, trabajamos los dos juntos en un área de la Fundación Jaime Guzmán que tenía solo dos integrantes, es decir, Arturo y yo. Hemos pasado Año Nuevo juntos en la casa uno del otro, o sea, somos, en términos personales, amigos. Y cuando Arturo se fue, por supuesto que para mí fue doloroso. Ahora, creo que esa fractura ya quedó atrás, en el sentido que ya se produjo hace ya varios años. José Antonio Kast se fue de la UDI el año 2016 o 2015, por ahí, hace 10 años atrás. Los que se fueron ya se fueron, y creo que hoy día la UDI tiene que seguir adelante con su proyecto, con su estilo, que no es el mismo que el del Partido Republicano.
3: ¿Y por qué se fueron los republicanos? En tu interpretación, digamos.
2: Pues según no Longueira, si hubiera estado vivo Jaime Guzmán, no hubiera pasado eso.
0: Depende a quién le preguntes.
1: A Guillermo Ramírez.
0: Pero, no, de los que se fueron.
1: Ah, ok.
0: De los que se fueron. Yo todavía estoy aquí. hay algunos que dicen que no tuvieron los espacios al interior de la UDI, que se les negaron para poder asumir las responsabilidades que sentían que les tocaba. Otros se fueron porque... sentían que la UDI hace 10 años atrás estaba perdiendo su ethos fundacional. Como todo en la vida, no hay una sola razón. Dependiendo de quién tú le preguntes, te van a decir que hay de eso. Yo, por lo menos, en la gestión que he tenido como presidente de la UDI, he hecho un esfuerzo muy grande por intentar que el mensaje de la UDI sea más nítido. Mi principal prioridad, yo lo comuniqué en este mismo programa cuando asumí la presidencia de la UDI, era hacer un esfuerzo muy grande por atraer nuevas generaciones de personas bien formadas y con alto costo de oportunidad.
2: ¿Diputado?
0: Y creo que en la Cámara de Diputados entraron muchos de esos diputados, y eso me hace tremendamente orgulloso, y creo que eso le va a permitir ¿Diputado? A la UDI tener un buen elenco y una buena dirigencia por los próximos 20 años. Y por lo tanto siento que este es un partido que va para arriba.
2: Permítame sacarlo de los temas de la UDI, salvo por una pequeña apreciación. ¿Usted cree que efectivamente a José Antonio Kast en la UDI no se le dio los espacios?
0: No, eso tiene que preguntarse.
2: ¿Qué merecía?
0: Eso tiene que preguntarse. Él fue dos veces a elecciones al interior de la UDI.
1: Pero las dos con Juan Antonio Coloma.
0: Pero las dos con Juan Antonio, con el senador Coloma.
1: ¿Quién va a ser su embajador en España?
0: ¿Y quién es? Ya está allá.
2: Sí,
0: y acerca de las razones personales de él, eso se lo
2: tengo. No, yo le decía como un juicio político. Ahora, yendo.
0: No voy a entrar en la casuística personal porque uno siempre se puede.
2: Ni más ni menos que el actual presidente. No era menor la pregunta, pero en fin. Respecto a la mega reforma, la mayoría de, no sé si la mayoría, pero hartos o varios exministros de Hacienda han dicho que esta reforma requiere sí o sí más compensaciones. Incluso estando todos de acuerdo en la rebaja al impuesto a las empresas, que es urgente. Hoy día lo repite de nuevo Mario Marcel, lo repite también Ignacio Briones, no precisamente desde la oposición. ¿Por qué el gobierno no cede? Ellos han dicho incluso que hay un riesgo fiscal importante con esta reforma si se aprueba sin compensaciones. ¿Debiera el gobierno abrirse a compensaciones?
0: Los que queremos un Estado más chico no nos gustan tanto las compensaciones en materia tributaria. Nosotros somos los de los que creemos de que...
2: Pero también Estado, le gusta el balance fiscal, por eso lo Estado, están diciendo
0: sí,
2: ellos.
0: Sí, pero en el caso del balance fiscal, el crecimiento de Chile es lo que va a permitir que el Estado recaude más. Lo que te quiero decir es que cuando yo pienso en esta reforma, en términos de balance fiscal... Yo, efectivamente, veo esta reforma como una reforma que es un paso hacia atrás para poder dar dos hacia adelante. En el corto plazo, efectivamente, vamos a tener una estrechez fiscal más difícil que la que tenemos hoy día. Pero esto va a generar crecimiento y va a permitir que el Estado el día de mañana pueda recaudar mucho más.
2: El problema es cuántos espacios tienen para atrás antes de caerse, digamos, cuando retroceden. Ahora yo le pregunto...
1: Nivel de deuda,
2: por eso lo pregunto. Ahora, para dejarlo claro, entonces usted no cree... que el gobierno tiene que abrirse a más compensaciones?
0: Yo creo que el gobierno, mientras genere, y eso implica menor recaudación, efectivamente, mientras genere las mejores condiciones para que el país pueda crecer, y eso pasa, entre otras cosas, por impuestos bajos, el país va a poder crecer más, va a poder recaudar más, y efectivamente, uno tiene que tener cuidado con no caerse al precipicio. Estamos dando un paso hacia atrás, pero yo creo que es un paso hacia atrás más o menos controlado. No estamos bajando el impuesto como lo intentó hacer una primera ministra que duró como 24 horas en Inglaterra, del 27 al 10. Estamos bajando del 27 al 23. El presidente Lagos tenía un impuesto corporativo de 17. Entonces, la verdad es que esto no es una locura. Hay muchos que lo han tratado de plantear como si fuera una reforma absolutamente radical.
3: Es una apuesta.
0: Y yo creo que no es radical. Y espero que logremos llegar a un buen equilibrio fiscal pronto para poder hacer una nueva reforma, una nueva rebaja de impuestos.
2: Una nueva rebaja.
4: ¿Cuál es el pronóstico? Última cosa, sí. ¿Cuál es el pronóstico de cómo le va a ir a la reconstrucción?
0: Al proyecto de ley, sí. En términos políticos, dices tú.
4: En términos de votos, en el Senado. Votos.
0: Yo creo que en el Senado el proyecto se va a aprobar, la idea de legislar. Tengo la impresión de que va a haber acuerdos en materias de CENSE. Creo que también va a haber acuerdos en materia de invariabilidad tributaria. Creo que se van a introducir modificaciones probablemente acordadas respecto de este subsidio al empleo. Estoy hablando de tres cosas brutalmente importantes, uh-huh. Porque el subsidio al empleo es probablemente el mayor gasto de esta reforma.
4: Por ahí se podría compensar.
0: Lo del CENSE es el mayor ahorro de la reforma, y la variabilidad tributaria es lo que más ha criticado la izquierda. Por lo tanto, creo que en esos tres temas, que son grandotes y son fundamentales, yo creo que van a haber cambios consensuados. Y eso, por supuesto, que es una buena señal hacia afuera de lo que Chile es capaz de hacer.
1: ¿Cómo evalúa la retórica del ministro Quirós, el modo en que argumenta, el modo en que se trenzó en una disputa muy agria, con palabras muy duras respecto al expresidente Boric? ¿Le parece que ayuda al gobierno y al clima necesario para producir acuerdos?
0: A ver, yo creo que el estilo del ministro Quirós es un estilo duro, es un estilo, si tú quieres, seco, en que dice las cosas sin adornarlo demasiado. Y yo entiendo que hay gente que le puede caer súper mal la forma en cómo el ministro Quirós se plantea. Yo al menos soy de aquellas personas que me encantan los liderazgos, en que yo sé exactamente lo que la otra persona está pensando.
2: ¿Pero ayuda
0: y lo
2: a los
0: que
2: acuerdos,
0: la persona que tengo frente va a hacer?
2: ¿Ayuda a los acuerdos más allá de lo que usted le acomode?
0: Es que yo creo que, te lo voy a poner al revés, no creo que entorpezcan en nada los acuerdos.
1: Otra pregunta.
4: ¿Pero va a haber acuerdo o no? Porque eso es lo que... Sí. Usted dice que hay tres espacios...
0: En estos tres temas yo creo que va a haber acuerdo.
4: Pero eso significa entonces que la votación, que es la pregunta que yo le había hecho, significa que van a aprobarse en el Senado por una cantidad de votos importante como en la Cámara de Diputados, o por un solo voto.
3: No, a ver. Medida por medida va a ser. Claro. Cada medida va a ser una batalla.
4: Digamos. Votación en particular.
0: Así es. A ver, primero, yo desearía que finalmente estos acuerdos, estos temas... específico genere un mayor acuerdo en la votación en general y en otros temas. Eso es lo que yo esperaría, y que no se apruebe por un solo voto. Pero si finalmente los acuerdos no son posibles, las reglas son las reglas, la democracia es la democracia, si ganamos por un voto, ganamos por un voto.
4: ¿Diputado?
0: Y a mí no me da miedo, porque acá hay mucha gente que dice, oye, pero si ganan por un voto, van a tener una reforma no legitimada que el día de mañana se pueda hacer retroceder. Yo creo que la legitimación de esta reforma se va a dar por el hecho de que va a funcionar.
1: Porque siento económico.
0: De que va a lograr los objetivos que se propone.
1: ¿Diputado?
0: Y eso es lo que le da legitimidad. Así como la reforma de Michelle Bachelet, que tuvo una amplia mayoría, se deslegitimó por sus pésimos resultados y por todas las promesas incumplidas. ¿Diputado? Aquí va a ser exactamente al revés, y por lo mismo, si se aprueba por un voto, yo no tengo ningún problema.
1: Le quería llevar el tema de la acusación constitucional contra el ministro Grau. Que una acusación, en fin, que algunos diputados levantaron, que entiendo que buena parte de la UDI, si no la bancada entera, usted me corrige, terminó más o menos avalando en mayor o menor medida. Y mi pregunta es si no le parece a usted que no deberíamos detener en algún minuto esta dinámica que solamente puede volverse contra el gobierno el día de mañana, porque ya no pueden acusarse más ministros del presidente Boric, si no hemos ya tenido suficiente de esto como para seguir alimentando esa dinámica, sabiendo que si la seguimos alimentando nadie sabe cuándo se va a detener. ¿No debería la derecha haber pagado el costo de haber detenido esto ahora en vez de seguirlo nutriendo?
0: Yo creo que no hoy, porque tenemos una acusación constitucional sobre la mesa, una comisión que la está evaluando y una votación que se va a producir, no sé, la próxima semana probablemente. Entonces no es el momento, pero yo creo que pasada esta acusación constitucional Parte de la conversación que tenemos que tener en el Congreso es sobre si es necesario no reformar este instrumento, primero, así como muchas otras cosas. La institucionalidad se ha torcido un poco. Por ejemplo, el Congreso ya ha hecho costumbre, al menos la Cámara de Diputados, de declarar admisible lo que es inadmisible. Eso también tiene que ser corregido y también tenemos que volver a pensarlo.
1: Pero esa conversación no era más razonable tenerla sin una acusación constitucional probablemente aprobada contra un exministro,
0: bueno,
1: presidente
0: Boric. Por eso creo que este no es el minuto de discutirlo, porque hay una acusación ahí en ciernes.
1: Claro, pero lo que le quiero decir es que esta acusación no va a facilitar esa conversación.
2: No, pues porque además les va a servir a ustedes porque ya no los van a poder acusar.
0: Bueno,
2: a nadie de su coalición, pero ¿cuál va a ser el incentivo para
1: entonces,
2: el del frente?
1: Hay como una cosa institucional gorda, más allá del problema.
0: Sí, pero yo creo que aquí se requiere un poquito más de grandeza. Fíjate que una de las cosas que yo le planteé al presidente Boric arriba de un avión en marzo o abril del año que él asumió, en su primer viaje oficial, que fue a Argentina, él me convidó, yo estuve con él en el avión, yo le dije, presidente, la oposición suele usar la herramienta de hacer inadmisible, o sea, admisible lo inadmisible para molestar al gobierno, para ponerlo incómodo. Yo le ofrezco aquí y ahora que cambiemos la ley y las normas en el Congreso para que eso sea mucho más difícil de hacer. Y el presidente Boric me dijo que valoraba esto porque nosotros estábamos recién empezando a hacer oposición y que era en el fondo renunciar a un instrumento. Lo que pasa es que a mí me parece que ese instrumento en particular que vulnera la ley en la práctica no me parece que sea legítimo y por lo tanto, aunque fuera renunciar a una herramienta que como oposición
3: necesitaría... Pero esto es distinto, pero esto, yo creo que acá, constitucional no tiene nada que ver con la inadmisibilidad.
0: Yo estoy poniendo
3: un ejemplo. Este es un derecho que tienen los diputados de fiscalización, no tiene nada que ver con la admisibilidad de los...
0: Tienes toda la razón que no tiene nada que ver, que en un caso es vulnerar la ley y en la otra es usarla. Mi punto es un poquito más de fondo. Hay ciertas instituciones que hay que repensar. ¿Es razonable que una mayoría simple en el Congreso haga admisible o inadmisible? Me parece que no. ¿Es razonable que una acusación constitucional para que pueda ser tramitada requiera la simple firma de 10 personas, que el contenido del libelo no se someta a ningún tipo de
2: menos
0: filtro?
2: Menos que una interpelación.
0: Entonces, menos que una interpelación. Entonces, yo creo que hay ciertas instituciones que hay que repensar y hay que repensarlas.
1: Pero esta acusación...
0: sin pensar en qué me conviene a mí, porque a todos nos va a tocar ser gobierno y a todos nos va a tocar
1: ser. Pero respecto de esta acusación usted no tiene problema alguno.
0: A lo que a nosotros nos corresponde es establecer en la Cámara de Diputados la admisibilidad de esta, de esta acusación.
1: Es una pregunta política, diputado. Usted es un partido.
0: Yo te voy a contar políticamente. Yo creo que el nivel de... Y eso es justamente el fundamento, lo político. Yo creo que el nivel de desorden, la absoluta e increíble falta de, prolijidad a la hora de hacer los supuestos para poder prever cuáles van a ser los ingresos, cuáles van a ser los gastos del gobierno anterior, es brutal. O sea, aquí no se está juzgando el hecho de que hayan habido errores de la DIPRES en sus predicciones. Acá estamos hablando de errores que son demasiado grandes, repetidos durante años, y al final, cuando ya la negligencia es muy grande, se empieza a parecer al dolo.
3: Ahora, pero lo esencial de lo económico de la plaza no sostienen eso.
0: Está bien,
3: ni Andrés Velasco, ni Ignacio Briones, son demasiados. Ni Harald Beyer.
0: Sí, pero eso ocurre por justamente lo que dice Daniel. Daniel me acaba de decir, bueno, pero deme las razones políticas, una acusación política. Y es lo que estoy haciendo. Las personas que tú estás nombrando no hacen apreciaciones políticas.
3: No,
0: hacen
3: están haciendo apreciaciones meramente técnicas. Por lo tanto, no hay condiciones, no hay razones técnicas para acusar a Nicolás Cabo.
0: No, hay razones políticas. Yo creo que esta acusación es completamente admisible. Le vamos a dejar al Senado que se...
2: ¿Y no hay razones técnicas?
0: ¿Cómo?
2: Usted dice hay razones políticas técnicas.
0: De nuevo, el nivel de desorden, el estado en que dejaron las arcas fiscales, los presupuestos que no se cumplió ninguno. El gobierno tiene que endeudarse 6.200 millones de dólares adicionales.
2: Esto no tiene
0: la cantidad
2: nada
0: de cosas que dejaron impagas para enero para maquillar el año fiscal. O sea, todas estas cosas que lo estoy hablando...
2: Cuando usted dice maquillar, es que ahí quiero entrar una cosa, porque usted dijo, hay una negligencia de tal nivel que se parece al dolo.
0: Sí.
2: Y ahora habla de maquillar. Yo quiero preguntarle directamente, ¿aquí para usted hubo solo errores o hubo dolo?
0: Yo creo que a muchos proveedores se les pateó, perdón por el castellano, el pago para enero justamente por,
2: ¿y eso es?
0: Por la cifra
1: para
0: final.
1: Para que no se reflejara del Estado.
0: Cada uno lo interpreta como
2: quiere. ¿Para usted es dolo?
0: Cada uno lo interpreta como quiere.
2: ¿Pero
0: yo creo que eso se hizo intencionalmente.
2: ¿Y eso es dolo?
0: Yo creo que se hizo intencionalmente.
2: Ya, ¿pero qué quieres? Ya, ¿intencionalmente
0: eso no es dolo? Alguien podrá juzgar y decir, mire, si eso se ha hecho muchas veces. Acá está hablando de un nivel de magnitud que es enorme.
2: Ya, le quiero decir, es que Harald Bayer y Ignacio Briones, madre, no me retes, pero ambos exministros que no son, y lo cito porque no son de... Sí, no le queda nada en el otro, así que no. Harald Bayer, que no es de la oposición, Ignacio Briones, que fue destituido además, decían, no encontramos razones técnicas alguna, no hay infracción a la Constitución ni a las leyes, pero además hoy día Ignacio Briones y también Mario Marcel, no lo cito tanto a él porque es de oposición, decían, aquí hay problemas políticos con esta acusación, van a afectar el manejo futuro de los futuros ministros de Hacienda, que van a ser más timoratos, van a afectar la imagen también, decía Ignacio Briones, de Chile en el exterior, cuando se dice que se maquillan las cifras, lo acaba de decir usted, cuando se dice que se ocultan cosas. ¿Esa es la imagen que quieren dar de Chile? O sea, ¿qué dice usted frente al daño político que causa y que lo están diciendo gente de su sector?
0: Las cosas son lo que son. O sea, si tenemos dentro del Estado de Chile un problema gigante, no lo voy a meter debajo de la alfombra porque eso puede dañar la imagen de Chile, perdón. Las cosas son lo que son. Y acá usted dice, los ministros de Hacienda van a ser más timoratos. Yo te digo, los ministros de Hacienda van a ser más cuidadosos. Y van a elegir a su DIPRES con mayor prolijidad de lo que lo eligió el gobierno anterior. Y van a dar explicaciones más razonables cuando tengan errores de este tamaño.
1: En todo caso, diputado, mi pregunta original era porque esto va a alimentar una dinámica donde si mañana el PDG ve que el gobierno está en problemas, digamos, y la oposición actual presenta una acusación, esto se va a dar vuelta enteramente porque los únicos ministros que pueden ser acusados en los próximos 4 años son los ministros del presidente.
3: ¿No crees que lo harían igual? ¿Ah? ¿Tú crees que no lo harían igual?
1: Yo creo que alguien tiene que hacer...
3: ¿Tú crees que la izquierda no va a acusar?
1: Yo creo que alguien tiene que hacer el esfuerzo. Yo creo que alguien tiene que hacer el esfuerzo por detener esta dinámica que va a matar a la vida política chilena alguna vez.
3: Pero yo te digo una cosa. Tú bajas la acusación constitucional. Supongamos que tuviese el diputado la posibilidad de hacerlo. Ya, no lo vamos a acusar. ¿Tú crees que eso te da inmunidad para que no acusen a ningún ministro de casa en el futuro?
0: Suben los costos.
1: Te permite iniciar...
0: los costos de la acusación.
3: No tengo una duda.
1: Te permite...
3: Sí, porque por una razón... Perdona, Daniel, sí, porque es bien importante lo que está diciendo acá Daniel. Del mismo modo en que siempre me pareció completamente excesivo, extremista, haber hecho 10 acusaciones, 10, en contra del gabinete del presidente Piñera, incluyendo él mismo.
4: Dos veces lo acusaron.
3: Y dos veces.
4: Para destituirlo.
3: Completamente, pero un extravío impresionante.
4: ¿Tú crees que eso no va a volver a ocurrir nunca?
3: A mí me parece que esta es la décima, estamos en el empate perfecto, esta es la décima acusación constitucional en contra del gabinete de Gabriel Boric. ¿No le parece excesivo todo lo que está pasando?
0: Te agrego, si además a esto le sumas las acusaciones contra los ministros de la Corte
3: Suprema,
0: son más acusaciones. Y lo digo no porque me siento orgulloso de eso, sino porque yo estoy de acuerdo con Eduardo. Esta es una espiral al alza que no se va a detener hasta que nos sentemos a pensar acerca de la institucionalidad. Perdón que lo diga de esta manera, me parece una cierta candidez creer que lo que nosotros hagamos o no hagamos en esta ocasión va a determinar el comportamiento de la oposición en el futuro.
1: En lo que a mí respecta, simplemente creo, recogiendo su argumento, que esa conversación sería mucho más razonable tenerla si esta acusación no se hubiera presentado.
3: Por supuesto.
1: Y que esta acusación va a ser más difícil esa conversación.
2: La reforma.
1: En mi opinión. Pero en fin, vamos a ver qué es lo que pasa.
0: Está bien.
1: Espero que usted tenga razón.
0: En el momento, yo hace un rato te dije, no es el momento para discutirlo justamente por esto, pero ya cortaremos el momento de... Y para esto, mira, y estas reformas grandes, como la reforma política que se va a retomar su discusión y votación en el Senado, suelen tener génesis entre personas de distintos partidos políticos que comparten una preocupación y que se sientan en una mesa, muchas veces en el Congreso tomándose un café y dicen, muchachos, tenemos que hacer algo. Pensamos distinto, pero acá estamos todos preocupados por la institucionalidad. Y así empiezan a surgir esos acuerdos que finalmente se plasman en el Congreso. Yo espero que respecto de esta herramienta ocurra algo similar. Y estoy seguro, perdón, de que tenemos parlamentarios de distintas bancadas que están preocupados por esta situación.
2: Algunos no descartan una acusación constitucional contra el expresidente Gabriel Boric. ¿Usted lo descarta?
0: Yo no votaría jamás una acusación constitucional contra el presidente de la República, salvo en situaciones de una gravedad...
1: ¿Qué le parece que aquí no se configuran?
0: es que el estándar para los presidentes tiene que ser mayor.
2: Por eso no ve, absolutamente. No ve respecto al expresidente.
4: De hecho, la Constitución pone palabras distintas para acusar a un presidente.
1: Pero y plazos distintos. Y son dos tercios
0: de quórum distinto.
2: Ya, pero entonces, dicho esto, distinto. No ve...
0: No, yo creo que ha sido súper claro. Yo no, no voy a aprobar una acusación constitucional contra el presidente Boric de ninguna manera. Y eso es porque este tipo de cosas... Uno sabe cómo empiezan y no cómo terminan. Si empezamos con la lógica de destituir presidentes, aquí no se va a salvar nadie, nos vamos a transformar en Perú y los chilenos pierden. Y los que más pierden son los chilenos más vulnerables. La institucionalidad es muy importante mantenerla. La acusación constitucional contra los presidentes está hecho para casos realmente extremos de aquellos presidentes que al final terminan traicionando a la patria.
3: Sí, felonía, y, cosas de ese tipo.
0: O sea, estamos hablando de ese tipo de causales. Entonces, a mí, el presidente Boric... considero que lo hizo muy mal como presidente. Creo que su actuar de las últimas semanas ha sido imposible peor. Estoy en las antípodas de sus ideas, pero nada de eso son razones constitucionales para acusarlo.
2: Le voy a hacer una broma. No voy a ir a Lima ahora. Después de decir que vamos a terminar como Perú.
0: Bueno, pero no, Perú acaba
2: sí sé,
0: de introducir...
2: Sí, ellos saben. Ellos mismos saben. La bicameralidad, entre otras cosas.
0: Además, Perú acaba de hacer reformas políticas importantes, conscientes del problema que tienen. Sí, y vamos a ver cómo resulta este nuevo periodo.
2: Sí, pues será. Vaya Lima, hacer una broma. Vaya.
0: No, pues estoy...
2: Vamos a ver, porque van a empezar a pelear los resultados. Ahora sí que quién sabe.
1: ¿Quién sabe?
2: Sí, pues quién sabe.
0: El Cervel de allá le dijo al candidato de izquierda que no va a aceptar esas impugnaciones que está haciendo. Así que la tiene difícil. Yo creo que Keiko ya...
2: Ya es. Uy, ni le digo lo que dijo de Bachelet Keiko, pero en fin, ella lo hubiera apoyado. Diputado, muchas gracias por habernos acompañado.
0: Gracias,
2: Mónica. Le iba a decir en CNN Prime. No, perdón, en tolerancia cero. Muchas gracias por habernos acompañado.
3: Muchas gracias.
2: Ya, gracias. Nos vamos a la pausa y regresamos con los minutos de confianza, entre otras cosas, a tolerancia cero.

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5: Está todo pasando en el mundo de la tech. Las tomas de posición de los fundadores CEOs de las gigantes de la IA se multiplican. El ritmo es frenético, proporcional a la rapidez con la que se está desarrollando la inteligencia artificial. En su último ensayo, el CEO de Anthropic, Darío Amodei, remeció el debate regulatorio afirmando que, comillas, no estamos lejos de ver multiplicarse los riesgos ligados a la autonomía de la IA misma. Amodei enfrenta directamente un conocido dilema hayekiano. Por un lado, promover la innovación sin colocar frenos y, por el otro, garantizar la seguridad de todos. Este dilema clásico hoy tiene a esa corriente intelectual tan vinculada a la tecnología que se le conoce como el aceleracionismo en medio de una polémica interna. Amodei y, por tanto, Anthropic está demandando una mayor intervención del gobierno en el ámbito de la IA. En tal sentido, el decreto de la administración de Donald Trump del 2 de junio de 2026, hace poquitos días, va en la dirección correcta, pero es insuficiente, dice Amodei. Para Amodei es inminente que la IA origine un mundo, lo cito, en donde el cursor de los compromisos económicos se encuentre bloqueado en el arreglo hipercrecimiento, hiperdesigualdad. Otro estado del mundo. Las posibilidades de la IA son fantásticas. El patrón de Anthropic lo ve bien en el progreso biomédico, cuya aceleración en materia de medicamentos pronto dejará atrás a las agencias gubernamentales estadounidenses, acostumbradas a que un nuevo remedio pase por un proceso reglamentario de 7 y 8 años. La lentitud de los estados puede frenar progresos tan relevantes como en salud mental, cuyos medicamentos podrían tener un efecto estabilizador, cito a Amodei, sobre la sociedad. Pero la IA es también generadora de grandes amenazas para las democracias en las libertades civiles, para el empleo cuya destrucción veloz y a gran escala es peligrosa. Son todas estas cosas que hay que regular, partiendo por la vigilancia de masas y las armas autónomas. Hay todo un campo de disputa en materia aceleracionista. Ya no es tan evidente acelerar a como dé lugar, sin trabar la innovación para que emerja un nuevo mundo que eventualmente puede ser poshumano. La lucha es entre aceleracionistas radicales, del tipo Peter Thiel, Mark Andreessen o Elon Musk, y agentes que perciben riesgos civilizacionales, como Sam Altman, Darío Amodei o Christopher Ola. Esto está recién empezando.
4: Daniel Mansuy.
6: Hace una semana un diario europeo contó la cantidad de veces que Donald Trump había anunciado el inminente acuerdo de paz con Irán. 38. 38 veces el presidente Trump anunció la paz con Irán sin lograrla. La número 39 fue la vencida, y tanto mejor. Sin embargo, resulta imposible no preguntarse por los objetivos iniciales que lo condujeron a la guerra: neutralizar el programa nuclear iraní y la caída del régimen. El programa nuclear sigue más vivo que nunca, el régimen salió fortalecido y la oposición debilitada. Peor, esto está terminando una derrota estratégica colosal, porque Irán ahora tiene plena conciencia de que controla el estrecho de Hormuz, o de que al menos puede controlarlo, por donde pasa un cuarto del petróleo mundial. O sea, puede bloquear la economía mundial sin mayores miramientos y sin que nadie pueda oponérsele. Además, exigió el desbloqueo de una suma colosal de millones de dólares como precio por desbloquear el estrecho. Como puede verse, Trump fue a Irán, le fue mal. Esta historia está lejos de terminar y el problema iraní sigue para los Estados Unidos y para el mundo entero más vivo que nunca.
4: Me toca a mí. Después de 70 años de diferentes proyectos, nuevas indicaciones para la debatida sala cuna universal. Desde 1917, cuando no era universal en todo caso, no se pretendía aquello, cuando las fábricas con más de 50 mujeres debían proveer sala cuna, ha sido no solo una medida incompleta, sino una que frena la contratación de mujeres. Se aspira ahora a que de manera gradual termine siendo universal respecto de mujeres y hombres para que se entienda como un derecho de los niños y no como un freno a la contratación femenina. El gobierno con sus indicaciones propone que el financiamiento, que ha sido piedra de tope, venga de un 0,35% que el empleador ya no pondría para el seguro de cesantía y sí para esto. Algo que es criticado fuertemente por parte de la oposición, que ve en esto la disminución de un derecho social de los trabajadores y un debilitamiento entonces del seguro de cesantía. La propuesta incluye un aporte estatal temporal de 10 mil millones de pesos y otro fondo al que acudir en caso de que sea necesario. No hay consenso tampoco en que se elimine la obligación de los empleadores de proveer la sala cuna. La oposición ve en eso un riesgo de que un voucher no garantice la calidad de esta prestación. Puesta así la discusión, ¿pueden darse el lujo los políticos de lado y lado de no llegar a un acuerdo, a un consenso? La respuesta categórica es no. Ellas tienen un nivel de cesantía de 10,5% versus una tasa que en los hombres es de 8%. Menos pueden darse ese lujo de no acordar cuando ya es tema crítico que la tasa de natalidad en Chile es de 0,99 hijos nacidos vivos por mujer, o sea, bajo, muy bajo la tasa de reemplazo de 2,1. O sea, Chile envejece y se reduce mientras el Parlamento es incapaz durante años de llegar a un acuerdo en una materia urgente. Debo decir nuevamente, aunque moleste, que si los hombres tuvieran los hijos, esta ley estaría promulgada hace décadas. Vamos por ella. Vamos también por un postnatal masculino irrenunciable, por jardines infantiles accesibles y corresponsabilidad. No es mucho pedir. Eduardo.
1: Bueno, hoy día hace algunas horas murió Abraham Santibáñez, Premio Nacional de Periodismo. Ejerció los más altos cargos en el Diario Nación, en la revista Hoy, fue presidente del Colegio de Periodistas, una gran, gran figura del periodismo. Yo tuve la suerte de ser su ayudante en la universidad durante varios años y recién el jueves, hace unos pocos días, el día que cumplió 88 años, hizo un grupo en WhatsApp con sus amigos, puso cumpleaños, amigos, cumpleaños, y envió un mensaje

0: un mensaje que yo lo volví a leer hoy día y que me parecía que Abraham hablaba desde el más allá, desde el lugar donde esté. Y quiero leérselo, es relativamente breve. Dice, hola, hace 88 años que llegué a este mundo. Eran tiempos tan revueltos como los actuales. Ese año vivimos una elección que despertó mucho temor, aunque distinto del que generó la que acabamos de tener. Se vivía un doloroso conflicto en España, antesala de una terrible guerra mundial. Vendría un terremoto en Chillán en 6 meses más. Mis padres no sabían lo que nos aguardaba, pero creo que de haberlo sabido igual se habrían arriesgado a tener familia con todas las dificultades. No pocos dolores, pero muchas esperanzas. Por mi parte, sin falsa vanidad, espero haber hecho un aporte importante al periodismo, a la enseñanza de nuestra imprescindible profesión, especialmente en materia de ética y sobre todo en alguna medida a la recuperación de la democracia en Chile. Más adelante espero hacer un recuento familiar más amplio y detallado. Sé que debo empezar por los días en Tiltil, la Cisterna y más. Quiero recordar a mi papá, mi mamá, a mis hermanos y a quienes nos acompañaron de niños y adolescentes. Quiero recordar a Ana María, a María Paz y a José Miguel, cuya prematura partida nos ha dolido mucho, pero que nos dejó un inapreciable regalo, María Pía. Ella es, sin duda, un símbolo de esperanza permanente. Por ello, le daré siempre gracias a Dios y a la vida. Un abrazo, Abraham. Descansa en paz, querido Abraham Santibáñez.
1: Un tremendo patrimonio del periodismo nacional, de la vida cultural nacional, no solo el periodismo nacional. Y por lo que tú cuentas, además, no tuve la suerte de conocerlo en lo humano, un gran ser humano también.
0: Un gran amigo, sí. Gran persona.
1: Yo creo que es la vez que te veo más emocionada, más Eduardo, en todo el tiempo que hemos estado juntos en Intolerancia.
2: Y seguía escribiendo carta al director con cierta frecuencia. O sea,
0: absolutamente.
2: No, cualquier discusión donde tenía algo que decir, ahí estaba él,
1: ¿eh? Completamente
2: poniendo los puntos. ¿Sí?
3: Y Rocío Motte nos recordaba hoy día que estaba escribiendo con cierta regularidad en El País, Chile,
0: digamos. Así es.
1: Sí, y bueno, una vez otra gran periodista me dijo que además tenía la claridad de que no había que ser moneda de oro y que no, y tenía mucha libertad por eso para opinar en lo que él consideraba lo correcto. Sí. Sin pretender que lo fuera, pero teniendo la libertad de opinarlo.
0: Muy sencillo, muy humilde, nunca se le fue el humo a la cabeza, un gran tipo.
1: Como los grandes, como los grandes. La semana y lo que viene, ¿cómo vieron esta semana al gobierno? Obviamente que el tema Salacuna va a estar presente, la mega reforma, la acusación que se va a votar la próxima semana, el martes de hecho. ¿Cómo ven ustedes el tiempo que viene para el gobierno ya pasado el efecto cuenta pública?
2: Revuelto, y el gobierno todavía tiene que ajustar algunas piezas, pero a mí me llamó la atención la encuesta del CEP, si uno mira algunos números finos sobre apoyo a la agenda de orden, y son números bien impresionantes. Ahora, el gobierno tiene que lograr aprovecharlo y hacer algo con ellos, porque no tienen por qué durar toda la vida, digamos, pero la demanda por orden, a mí me llama la atención, como sigue estando presente, ya hay como cierta voluntad de esperar al gobierno, pero esa agenda sigue siendo extraordinariamente poderosa, así que uno mira los números con cierto detalle.
0: Bueno, 40 puntos no es poco, ¿eh? Si uno lo mira en términos globales, no hay tantos gobiernos que tengan 40 puntos de apoyo. Y la otra noticia es que efectivamente el fin de la guerra ya se pronostica que podría hacer que caigan los precios de la gasolina, de la
2: benzina. Al menos van a ir en una tendencia a la baja.
0: Se habla de 100 pesos y que después podía ser. Ahora, yo creo que no va a volver nunca a los precios que tuvo. Pero va a bajar, digamos. Va a bajar y eso va a dar un respiro y va a generar un espacio. Yo creo que efectivamente el gobierno tiene un espacio, creo yo, de algunas semanas en que podría efectivamente desplegar su proyecto, digamos. Hoy día mismo veníamos al canal y estaba el ministro Arrau en un despliegue nacional. Por seguridad, estaban tapando, habían tapado, digamos, la frontera, esta zanja que se hizo, la habían ido a tapar de nuevo, la destaparon, en fin. Yo creo que sí, que hay una ventana de oportunidad, que es lo que creo.
3: Mira, yo creo que siguiendo con lo que dice Eduardo y concordando, yo creo que este gobierno, después del último cambio de gabinete, ayer salió 15 seremi, varios subsecretarios, 2 ministros... En 3 meses ha pasado un poco de todo, pero yo creo que en el momento de ahora, yo creo que el ministro Arrau se está consolidando, no tengo ninguna duda, hasta la oposición lo está diciendo.
2: Es que es un talento nombre, es un talento político.
3: No, pero además, la diferencia con la ministra Steiner es una cuestión.
1: El contraste también.
2: Hay un contraste que es muy fuerte, efectivamente.
3: Sí, sí. Bastante.
1: Bueno, yo no, porque el presidente lo mencionó, claro. O sea, lo puso dentro de los
3: presidenciales. Por supuesto, pero al mismo tiempo, sí, pero Pero no creo que tenga que ver con eso.
1: ¿No?
3: Yo de verdad creo que está haciendo la pega, digámoslo así. A lo menos comunicacionalmente. Y yo creo que además este gobierno se reforzó en materia de su, en su vocería. Yo creo que el subsecretario, esta figura extraña que inventó este gobierno, con Más Pavés como subsecretario general de gobierno y como algo así como un cuarto ministro de la moneda del ministro político.
0: Vocero de contingencia.
3: Sí, un nombre medio extraño.
0: Vocero de contingencia.
2: Para decirlo muy simplemente, no pueden haber dos ministros judíos en la moneda. Ese es, creo yo, el principal motivo por el cual tenemos esta situación. No, el Partido Republicano no lo aceptaría, pero yo estoy contigo en que le ha dado una voz al gobierno.
3: Sí.
2: No.
3: Y al mismo tiempo, yo creo que persistimos en una oposición completamente extraviada. A mí ya no veo nada interesante en lo que está pasando ahí. Veo un nuevo cónclave, grupos de trabajo, es decir, buscando alguna ruta hacia alguna parte, porque así, ese es el nivel de extravío.
2: Y el Partido Comunista que te vuelve a poner el precio
3: el
2: con la
3: tema,
2: ley.
3: El tema de reformar la ley, ley Naim,
1: ¿qué es un disparo los tiene?
3: Sí, pero ahí estoy de acuerdo con Sergio Vitar.
2: Pero si, es el único sentido que tiene es presionar a toda la izquierda.
3: No,
2: para decirle...
3: es hablarle al nicho. Más de izquierda, lo cual no tiene ningún sentido, porque es como renunciar a ser alguna vez alternativa de gobierno.
2: Y decirle al Frente Amplio dónde están parados.
3: Sí, es que no lo puedo entender, sinceramente.
1: Ahora, yo creo que el gobierno tiene, lo muestra la encuesta CEP, lo sabemos hace tiempo, tiene el viento a su favor respecto de los temas que le son más cómodos, respecto a las demandas ciudadanas, y creo que su problema no es el qué, muchas veces es el cómo. El cómo implementa medidas que pudieran ser completamente aceptables, realizadas de otra manera y en otro contexto. O sea, si tú, cuando presentas este registro de vándalos, dice aquí va a haber tipos de sanciones para todas las personas y no enfatiza solamente la sanción que solo afectaría a un grupo socioeconómico, es muy distinto cómo se recibe. Lo mismo también con el tema del CAE. Ya hay consenso, cosa que no había antes, de que las deudas se pagan. El punto es cómo lo realizas, qué año fiscal tomas, qué aviso das previamente también, no solo a las personas de si no renegocias te vamos a embargar, sino que en el discurso público. Dices 5 millones y dices 3,5. Popularmente si dices del comienzo 3,5 y das ese aviso público es distinto de que si después haces el cambio. Entonces, creo que teniendo todo a favor...
2: Por eso el desafío es transformarlo políticamente en cuestiones mucho más
1: operativas. Y para la oposición creo que también la... logró, claro, el presidente Boric, no sé si Bogoit, sin ser un plan, pero él se finalmente sale a hablar muy prematuramente, a mi juicio, pero el punto es que le da un antagonista al gobierno que no tenían con quién discutir, y eso es un regalo para el gobierno.
2: Efectivamente.
1: No una dificultad.
2: Efectivamente.
3: Un extravío más.
1: Ya pues. Muchachos, muchísimas gracias por habernos acompañado en la mesa de Tolerancia Cero y a ustedes en sus casas, por supuesto, como siempre, gracias por acompañarnos en esta conversación, debate y las entrevistas. Nos vemos la próxima semana.
2: Muy buenas noches.
0: Buenas noches.
3: Chao, chao.
0: Gracias.

0: El norte de Chile, Bolivia y Argentina conforman el triángulo de las reservas más grandes de litio y solo nuestro país tiene cerca del 51% del mineral del mundo. Este metal blanco y blando se encuentra en la naturaleza en ambientes evaporíticos, pedazos de mar que quedaron en medio de la tierra, más conocidos como salares. También está presente en roca dura de magma cristalizado y en rocas sedimentarias. En Chile es extraído desde los salares, principalmente el de Atacama, y sometido a un proceso de evaporación que demora desde 18 meses a 2 años. Luego es purificado y tratado para su utilización. Uno de sus usos más importantes es en baterías recargables de vehículos eléctricos, paneles solares, en la construcción de naves espaciales y submarinos. En nuestra vida cotidiana está presente en computadores portátiles, celulares y cámaras digitales. Por sus diversos usos en tecnología es conocido como el mineral del futuro.
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7: Hemos escrito las mejores historias, compartido el conocimiento para enviar a los humanos a la luna o construir los monumentos más bellos de la Tierra gracias al lenguaje. Es una herramienta de creación para el desarrollo de nuestra sociedad, pero también un arma de doble filo. Con él somos capaces de esparcir el odio, de forjar palabra a palabra la distancia con el otro y de destruir nuestros mayores logros. 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La primera recomendación es tomar conciencia del poder de las palabras y analizar lo que decimos para luego decidir si estamos aportando al problema. No aceptes el uso de este tipo de lenguaje en tu entorno y recuerda a otros que siempre estamos hablando de personas. Cuida no pisar el palito del odio y contagia a otros de empatía, cuidado y amor para retejer palabra a palabra lo que el odio rompió.
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12: ¿Cómo están? Muy buenos días. día martes 16 de junio y partimos con una efeméride que la verdad a mí me encanta, porque desde muy chiquitita que me encantaba esta canción y esta película, particularmente Grease o Vaselina, que también se conoce en muchos países de Latinoamérica. Pero partimos al ritmo de Grease Lightning porque en un día como hoy, en el año 1978, se estrenaba esta película protagonizada por John Travolta y Olivia Newton-John y que trajo también grandes éxitos musicales, como por supuesto la que estamos escuchando, Summer Night, también Hopelessly Devoted to You, qué canción más romántica. Y bueno, el álbum de la película llegó a ser uno de los más vendidos de todos los tiempos y además ayudó a revivir la estética de los años 50 en plena década de los 70. De hecho, es parte de una sátira, si queremos decirlo de alguna manera, de esa época de los 50 y retrata precisamente la juventud de esa década de el 1900. Así que al ritmo de Grease Lightning con esta canción estupenda de Grease, partimos esta edición de CNN AM de día martes 16 de julio.

Vamos a revisar el pronóstico para esta jornada aquí en la capital. Día nuboso en Santiago. Tendremos 21 grados de máxima con una mínima de 7. La temperatura actual es de 11 grados, bastante más cálido de lo que hemos tenido en otros días de la semana pasada. Ya las mínimas, si bien son bajitas, va subiendo de manera bastante rápida. Llegaremos a esta máxima de los 21 grados o podría variar en algunas zonas de la región metropolitana, sobre todo en comunas más periféricas como Puente Alto, en donde llegarán a los 22 grados. Bueno, en Las Condes también tendremos 23 grados, un poquito más alta la máxima de la región metropolitana, que al menos en el centro, en la comuna de Santiago, se proyecta con 21 grados, parcialmente nuboso durante toda la jornada. Vamos a ir a la revisión también de los próximos días aquí en la capital y lo vemos en pantalla. Ojo, porque mañana llegarían precipitaciones, pero tranquilos, porque muy leves, empezaría a llover a eso de las 5 de la tarde de mañana miércoles, pero con una lluvia débil de 0.3 milímetros, es al menos lo que proyecta la Dirección Meteorológica, y seguiría lloviendo hasta el día jueves, en donde podría llegar a caer hasta un milímetro acumulado. Llovería principalmente durante la madrugada, porque ya el resto del día habría nubes y claros. Saldría el sol durante la jornada del día jueves, y con una temperatura máxima de 17 grados. Mañana miércoles baja, eso sí, el termómetro. 14 grados se esperan para mañana. Y el viernes sube nuevamente la temperatura, 20 grados de máxima, nubes y claros en la capital, y volverían las lluvias aquí al territorio central de nuestro país, porque caería también algo de precipitación con 0.2 milímetros, pero la verdad es que muy, muy leve, sobre todo concentrado durante la noche del día sábado. Y el domingo también tendríamos algo de lluvia, pero también durante la madrugada. En teoría no debería afectar en las jornadas, tanto laborales como del fin de semana, porque sería primero lluvia muy débil y que estaría concentrada sobre todo durante la noche y la madrugada del martes, del miércoles al jueves y del sábado al domingo. Vamos a ver el estado del Metro de Santiago a esta hora de la mañana para ver cuáles son cuál es el funcionamiento del Metro de Santiago. Lo tenemos ahí en pantalla, funcionando todo con normalidad a esta hora de la mañana, el tren subterráneo completamente operativo, siendo las 7:05. Lo invitamos a escribirnos a nuestro WhatsApp, el +569 7951 9945. De hecho, ya llegan algunos mensajitos que vamos a estar leyendo a la pausa, pero lo invitamos a que nos cuente cómo amanece en las distintas ciudades de nuestro país, que nos cuente también cómo nos está viendo a esta hora de la mañana. Todo eso a nuestro WhatsApp para partir con energía y buena onda esta jornada de día martes, que muchos dicen es más difícil incluso que el día lunes. Vamos a partir con la revisión de las portadas, no sin antes invitarlos a nuestra transmisión. Nos puede ver a través de las redes sociales de nuestro canal, Instagram, Twitch, YouTube, X, además de sintonizar nuestra transmisión a través del sitio web de CNN Chile y vernos, por supuesto, a través de la pantalla de nuestro canal. Vamos ahora sí a las portadas, partiendo por el sitio web de CNN.

0: excesivas, impedimento o perturbación del ejercicio de funciones de autoridad por violencia o fraude, falsa alarma de incendio, emergencia o calamidad pública, homicidio de un fiscal del Ministerio Público o defensor público, entre otras, amenazas, explotación o participación en casas de juego, suerte o azar, amenazas a profesionales y funcionarios de la salud o educación, usurpación, incendio, etcétera. Son varias las acciones que pueden dejar a una persona en este registro de vándalos. Y tiene sanciones, evidentemente, porque puede perder beneficios la persona que esté inscrita en este registro. Por ejemplo, no podría acceder a programas habitacionales, subsidios de vivienda, también está la prohibición de acceder al subsidio de arriendo, revocación de permisos precarios o concesiones para uso o explotación de bienes nacionales, también la inhabilidad para postular como responsable o ejecutor de fondos concursables del Ministerio de las Culturas, también prohibición a las becas del programa de becas de educación, entre otras. Así que es todo el detalle que puede encontrar disponible en nuestro sitio web. Solamente para terminar de mencionar las medidas adicionales para delitos especialmente graves que dejan a la persona en el registro por 5 años, está esto que había sido bien polémico: la prohibición o suspensión del financiamiento de la gratuidad en educación superior y también la prohibición de o suspensión de la pensión garantizada universal. Bueno, vamos a pasar también a revisar la entrevista que dio ayer en Tolerancia Cero Guillermo Ramírez, el presidente de la UDI, que se refirió a la mega reforma de reconstrucción del presidente José Antonio Kast. Sabemos que está en un proceso de debate ahora en la Cámara Alta, en el Senado, y en donde está la controversia respecto a si se van a conseguir los votos. Ya desde el gobierno han dicho que buscan, ojalá, lograr un amplio acuerdo, pero de que si finalmente se logra aprobar por solo un voto, van a seguir avanzando en esta medida. Una postura similar tomó el presidente de la UDI, Guillermo Ramírez. Escuchemos sus declaraciones ayer en Tolerancia Cero.
1: Yo desearía que finalmente estos acuerdos, estos temas específicos, genere un mayor acuerdo en la votación en general y en otros temas. Eso es lo que yo esperaría, y que no se apruebe por un solo voto. Pero si finalmente los acuerdos no son posibles, las reglas son las reglas, la democracia es la democracia, si ganamos por un voto, ganamos por un voto.
2: ¿Diputado?
1: Y a mí no me da miedo, porque acá hay mucha gente que dice, oye, pero si ganan por un voto, van a tener una reforma no legitimada que el día de mañana se pueda hacer retroceder. Yo creo que la legitimación de esta reforma se va a dar por el hecho de que va a funcionar.
2: Por el crecimiento económico.
1: De que va a lograr los objetivos que se propone.
2: Diputado.
1: Y eso es lo que le da legitimidad. Así como la reforma de Michelle Bachelet, que tuvo una amplia mayoría, se deslegitimó por sus pésimos resultados y por todas las promesas incumplidas. ¿Diputado? Aquí va a ser exactamente al revés, y por lo mismo, si se aprueba por un voto, yo no tengo ningún problema.
0: Bueno, ahí las declaraciones del presidente de la UDI. La entrevista completa la puede encontrar en nuestro sitio web tnnchile.com. Vamos al diario La Tercera, que en esta jornada de día martes destaca como noticia principal la gestión del ministro Arrau y los cambios que se han hecho al interior del Ministerio de Seguridad Pública respecto a los reportes semanales de homicidios. Recordemos que desde la Subsecretaría de Prevención del Delito, durante la gestión de la ex ministra Trinidad Steinert, había anunciado o aplicado este reporte semanal, algo que ahora es cambiado por parte de la gestión del ministro Arrau. El reporte de homicidios será cada un mes. Esto de manera de poder tener un reporte más consolidado. Había tenido bastante críticas este reporte semanal porque, decía los expertos, no lograba consolidar bien los datos de los homicidios durante tan poco tiempo. Así que hay un cambio por parte de la gestión del ministro Arrau. La subsecretaria de Prevención del Delito revirtió esta medida del equipo de la exministra Steinert, que, recordemos, lo defendía como una muestra de transparencia en las cifras respecto a la seguridad. Bueno, otro de los puntos importantes, si vamos a subir o bajar más bien un poquito la portada para hablar de las bencinas, porque recordarán ustedes que ayer estuvimos

hablando de los efectos que podía llegar a tener este acuerdo de paz entre Irán y Estados Unidos, un acuerdo que se va a firmar este día viernes y que todos teníamos la expectativa de que pudiera tener un impacto también a nivel nacional. Y finalmente el ministro Quirós ayer anuncia que habrá una baja mañana jueves en los combustibles que irán en el orden de los 90 pesos y 100 pesos por litro. Una buena noticia sin duda para todas las personas que utilizan este medio de transporte, automóviles, camiones, etcétera, para el bolsillo un respiro también gracias a esta baja que podríamos ver la jornada de mañana. También estamos viendo en la portada del diario La Tercera el anuncio de la sala cuna universal y la medida de financiamiento, la forma de financiamiento que tendría este proyecto a través de las indicaciones que ingresó el Ejecutivo, porque el gobierno espera poder financiar la sala cuna con aportes al seguro de cesantía. Es una medida que ha sido bastante elogiada por parte de incluso ministros o exministros del gobierno anterior, por ejemplo, el exministro de Hacienda Mario Marcel, que valoró el paquete de enmiendas presentado por la administración del presidente Kast, y también considerando la implementación gradual de hasta 4 años y un mecanismo de financiamiento que estaría basado en una cotización del 0.3% que se compensaría a través de una rebaja del seguro de cesantía. Vamos a estar hablando de eso en un ratito más. Vamos al diario El Mercurio para ver las noticias que destaca para esta jornada. Y el petróleo es la noticia principal que destaca el diario El Mercurio. El precio del crudo, que desciende tras el acuerdo entre Estados Unidos e Irán, cae a su menor nivel en 3 meses, y las bencinas, como decíamos antes, registrarán una inédita baja de cerca de 100 pesos este día jueves. Lejos aún del valor previo del shock petrolero, la gasolina de 93 octanos se ubicaría en torno a los 1.520 pesos esta semana, mientras que el dólar retrocede hasta los 890 pesos. Donald Trump afirmó que los buques ya salen desde el crucial Estrecho de Hormuz, pero Irán insiste en el cobro de tasas y persisten además en las dudas sobre los términos del pacto. Veremos si es que se logra este acuerdo, porque una cosa es lo que mencionan a través de sus redes sociales, que anunciaron con este acuerdo de paz, pero la firma oficial será en Suiza el viernes 19 de junio. Veremos qué sucede al término de esta semana. Con la revisión de las portadas, y cuando son las 7:15, iniciamos esta edición de CNN AM y vamos a ir a esta pregunta del día que estamos instaurando aquí en nuestro programa para preguntarles a ustedes qué les parece a propósito de las indicaciones del proyecto de sala cuna universal que ayer ingresó el gobierno y a propósito del mecanismo de financiamiento que se compensa con esta rebaja del seguro de cesantía. ¿Está de acuerdo con que sea ese el mecanismo de financiamiento? ¿Cree que podría ser otro? ¿Qué le parece además el proyecto en sí? Trae varias cosas interesantes, por ejemplo, que se incluya no solamente a las madres, sino también a los padres y a los cuidadores de niños y niñas. Bueno, lo estamos leyendo a través de nuestro WhatsApp, el +569 7951 9945. La idea es que podamos conversar sobre los temas que marcan la pauta. Vamos a pasar a la revisión de noticias nacionales. Bueno, y partimos hablando de un tema que sin duda es bien preocupante, porque el director de la Unidad Anticorrupción de la Fiscalía, Eugenio Campos, entregó nuevos detalles sobre la investigación por el ingreso irregular de cientos de menores haitianos al país durante el 2025. El fiscal detalló que habrían llegado en vuelos charter con registros de pasajeros incompletos a cargo de adultos acompañantes cuya relación con los niños no fue acreditada. Hasta el momento serían unos 200 menores afectados cuyo paradero es ahora desconocido.
Y en el Congreso, hoy martes, sesiona la Comisión Investigadora de la Cámara sobre el estallido social, contando entre los invitados el exteniente coronel de Carabineros, Claudio Crespo. El ex policía también ha sido cuestionado los últimos días por la Fiscalía y querellantes que buscan anular su juicio por el caso Gatica. Y ojo con esto, porque el ministro de Seguridad, Martín Arrau, abordó la instalación de un puente en la zanja en el proceso de construcción de Colchane, indicando que era lo más esperable. El jefe de la cartera señaló que esto demuestra que están luchando contra un enemigo poderoso y un mercado ilícito contra el crimen organizado, como lo es este tipo de criminalidad, pero que se concentrarán en detenerlo.

0: Bueno, y seguimos hablando de la contingencia nacional, esta vez de la ley Naín Retamal, porque ha habido toda una polémica por la iniciativa de parlamentarios del Partido Comunista que busca derogar artículos de esta ley, mientras que Renovación Nacional presentó 5 medidas para reforzar la polémica normativa. Entre ellas está ampliar la presunción de legítima defensa privilegiada a funcionarios de Franco. La nota es de Juan Cristóbal Chato.
1: En bloque y con el monumento a los mártires de Carabineros de fondo, parlamentarios de Renovación Nacional respondieron este lunes a la propuesta del Partido Comunista de derogar aspectos de la ley Naín Retamal, en específico la norma que establece la presunción de legítima defensa para funcionarios policiales, y lo hicieron anunciando una serie de medidas que ingresarán al Congreso como réplica a lo propuesto por el PC.
2: Queremos fortalecer nuestra batería de proyectos denominada y más conocida como la ley Naín Retamal, y que lo sepa todo Chile. Cuando el Partido Comunista busca quitar atribuciones a nuestras policías, Renovación Nacional se pone del lado de la gente, se pone del lado de la seguridad y presenta una nueva batería de proyectos.
1: En concreto, lo que desde RN han denominado como Naín Retamal 2.0 propone 5 medidas: agravar las sanciones por atentados contra las policías, ampliar la legítima defensa privilegiada a funcionarios que estén fuera de sus funciones, fortalecer el reconocimiento institucional a funcionarios que fallecen en su labor, fortalecer el control y registro preventivo de zonas peligrosas y agravar las sanciones para menores de edad por delitos graves contra funcionarios policiales. Desde el Ejecutivo manifestaron su apoyo a estas normas, incluso anunciando que las primeras dos tendrán urgencia legislativa.
3: Hay algunos que buscan debilitar la posición de Carabineros de Chile. Nosotros buscamos fortalecer la posición de nuestros uniformados, de nuestras fuerzas de orden y seguridad, porque ellos son quienes nos protegen y, por tanto, nosotros debemos protegerlos cada día más. Estas dos iniciativas no son respuesta a nada más que a nuestro compromiso por darle tranquilidad a los chilenos. Nosotros necesitamos tener fuerzas de orden y seguridad que sientan ese respaldo.
1: Desde el Partido Comunista salieron al paso de las críticas a su iniciativa, apuntando que siempre tuvieron reparos respecto a la legítima defensa privilegiada y que es un debate democrático que se tiene que dar. Este último punto lo compartieron desde el Frente Amplio.
4: Es muy importante que a través de mociones parlamentarias nosotros también podamos revisar al menos la implementación y sobre todo las críticas que en el momento de la tramitación tuvimos con la ley Naín Retamal. Y creo que muchas veces cuando ellos han adjudicado que finalmente el Partido Comunista al presentar una moción parlamentaria de esta envergadura está casi operando contra Carabineros, yo creo que es falso. Lo que nosotros estamos buscando es un debate democrático.
5: Nuestro gobierno fue de los gobiernos que más recursos le dio a Carabineros, no solamente una declaración de principios, sino ponerle plata al Estado, ponerle plata a los trabajadores, y por lo tanto me parece que no hay debates que estén negados, y es parte de la democracia, y me impresiona mucho la altisonancia con la que se da un debate que es totalmente razonable y posible de dar en el Congreso.
1: Expertos y académicos reconocen el aporte que ha significado la ley original para la seguridad pública, pero también hay cuestionamientos sobre la propuesta de RN de extender la presunción de legítima defensa para funcionarios de Franco.
6: ¿Es necesario que esta presunción se extienda al carabinero que está de Franco? A mi juicio, no. Es una modificación innecesaria porque el propio artículo 10, número 6 del Código Penal ya incorpora esta hipótesis en cuanto a que también comprende esta presunción tratándose de carabineros que obren en razón de su cargo o con motivo o vocación del cumplimiento de sus funciones.
7: Que un franco, como su nombre lo indica, es el momento de que está libre, que probablemente a lo mejor esté en un acto de distracción, que probablemente puede estar en una conducta inadecuada en algún minuto. O sea, no es tan simple decir cada vez que esté franco. Por lo tanto, entendemos que cada vez que está franco, el carabinero siempre, por un principio natural, interviene. Pero no sabemos si esa intervención va a ser absolutamente legítima de acuerdo a la ley.
1: Así, a más de 3 años desde su promulgación, la ley Naín Retamal volverá a ser sujeta al debate legislativo.
0: 7:22. Nos vamos a la primera pausa aquí en CNN AM y me encanta porque nos llegaban estos peluditos animados, preciosos. Nos dicen acá que el gatito blanco es Chippy, el gatito más lindo de la cuadra, elegido así por los amigos gatitos lindos. Tienen ahí un squad, una junta bien interesante. Canela es la perrita, colas el gato amarillo y negrito. Les mandamos ahí un abrazo grande. Richard nos mandaba este video precioso a esta hora de la mañana. Les deseamos una excelente jornada de día martes. También nos saludaban a nuestro WhatsApp. Humberto nos decía que tengan un buen día y me piropeó los aros. Gracias, Humberto. Qué linda me siento ahora, perfecto. También Patti nos saludaba y nos decía: muy buenos días, Valentina y equipo de CNN. Que sea un armonioso y próspero día. He visto en redes, me dice aquí Patti, que la gente está de acuerdo con las medidas para resguardar el orden. Su opinión es que hay que empezar por algo, por ejemplo, con lo del registro de vándalos, y que en el camino irá a mejorar. Bueno, hay distintas opiniones al respecto. También podemos hablar del registro de vándalos. Estábamos hablando antes de el proyecto de Sala Cuna Universal, que tiene un mecanismo de financiamiento que será a través de una cotización. Es como bien complejo a veces de entender, pero es una cotización del 0.3% que se compensa con la rebaja del seguro de cesantía. Y nosotros le preguntábamos, ¿está de acuerdo con esto? ¿Cree que es una buena medida compensar lo que va a costar este proyecto de Sala Cuna Universal con la rebaja del seguro de cesantía? Bueno, lo estamos leyendo a través de nuestro WhatsApp, el +569 7951 9945. Y nos vamos a la pausa al ritmo de Gris Brillantina, Vaselina también, como le dicen algunos, porque en un día como hoy se estrenaba esta película excelente, muy buena. Así que con este ritmo y la imagen de Cartagena, nos vamos al primer corte comercial. Quédese en la compañía de CNN Chile porque ya volvemos.

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5: No todos los minerales se extraen de las profundidades de la corteza terrestre. Existen más de 400 que han llegado en meteoritos. Estos son fragmentos rocosos de asteroides o planetas desaparecidos que vagan por el espacio exterior y caen a la Tierra desintegrados. Al año, cerca de 17.000 meteoritos impactan nuestro planeta y el análisis de sus minerales arroja importantes datos sobre su origen. Hace 2 años se encontró un mineral que no estaba en los registros geológicos. Fue bautizado como Etzcotita. Está compuesto por una mezcla de hierro y carbono y su formación indica que sería parte de un pequeño planeta. La caída de un meteorito debe informarse siempre a las autoridades, porque además de ser parte del patrimonio de un país, puede aportar valiosa información sobre nuestro planeta y el universo.
6: ¿Cómo están? Volvemos aquí a CNN AM, este segundo bloque, partiendo la jornada de este día martes. Imagen de Concepción, y ahora sabemos cuál es la imagen que estamos viendo, porque yo tenía la duda. Y un televidente penquista me dijo que estábamos viendo la avenida Los Carreras. Así que ahora identificada la calle que estamos viendo, avenida Los Carreras, con bastante tráfico a esta hora de la mañana. Concepción, que hoy día tendrá 17 grados de temperatura máxima, con cielo parcial en esta jornada de día martes. Vamos a pasar a la revisión de noticias internacionales, no sin antes invitarlo a que nos escriba a nuestro WhatsApp, el +569 7951 9945. Tiene ahí en nuestro generador de caracteres el número y también el código QR para los más tecnológicos, para que lo escaneen ahí y le abra inmediatamente nuestro chat. Ahora sí, nos ponemos serios, vamos a las noticias internacionales. Bueno, partimos hablando del estrecho de Hormuz, porque mientras se divisa el avance sin problemas de los primeros buques iraníes en este estrecho tras el acuerdo entre Washington con Teherán, Donald Trump aseguró que el paso marítimo estará completamente abierto este viernes y sin peajes. El mandatario afirmó que la reapertura permitirá reactivar el flujo del petróleo, aunque el pacto todavía genera incertidumbre por la falta de detalles sobre su alcance y eventuales negociaciones. Los líderes del G7 realizaron una sesión especial junto al presidente Volodymyr Zelensky para abordar la guerra en Ucrania y definir nuevas medidas de presión contra Rusia. Aunque el mandatario ucraniano pidió aumentar el apoyo militar, sus aliados analizan estrategias para avanzar hacia una salida negociada al conflicto en medio de nuevos ataques rusos, por los cuales Zelensky pide tomar decisiones concretas. Bueno, y esto es una medida que también puede generar debate en nuestro país, porque el gobierno británico anunció un veto a las redes sociales para menores de 16 años. En una ofensiva para buscar devolver tiempo, seguridad y bienestar a niños, niñas y adolescentes. Los detalles de esta medida lo vemos en el siguiente informe.
7: What was your screen time over the weekend?
8: 9 hours.
7: 9 hours. So suddenly you're going to have a lot more time to fill. And what will you do?

0: Stare at a wall.
1: Con esa mezcla de ironía y resignación reaccionaron algunos estudiantes británicos al anuncio del primer ministro Keir Starmer. Reino Unido prohibirá las redes sociales para menores de 16 años.
2: Esto no lo hago a la ligera. Pero gobernar se trata de tomar decisiones, y para mí es claro que el veto es la decisión correcta.
1: La medida no solo abarca a plataformas como TikTok, Snapchat, Instagram, YouTube, Facebook y X, también alcanzará a servicios de juegos en línea y transmisiones en vivo, donde hoy extraños pueden contactar a menores. En tanto, aplicaciones de mensajería como WhatsApp y Signal quedarían fuera.
2: No será fácil. Algunas empresas tecnológicas nos quieren hacer creer que las redes sociales no se pueden cambiar, pero debemos resistir ese tipo de impotencia aprendida.
1: El gobierno británico promete una de las restricciones digitales más amplias del mundo. Dice que la regulación debería presentarse al Parlamento antes de Navidad y con ello entrar en vigor en los siguientes meses de 2027. La recepción entre adultos ha sido más bien positiva.
3: Hay tanta presión para que los niños estén en Instagram y bueno, están madurando demasiado pronto, necesitan seguir siendo niños. Pero por otro lado, si esa es la forma en que los niños socializan, ¿no vamos a tener problemas de aislamiento y soledad?
4: No tuve redes sociales hasta los 16 años. Antes de eso, me encantaba la vida y creo que muchas de las inseguridades que tenía venían, ya sabes, de interactuar con cosas en Internet.
1: Pero entre los jóvenes hay matices.
5: Solo siento que quizá no debería haberse prohibido, sino que debería haber más restricciones para que no se pueda hablar con gente que no conoces o con gente que no es buena.
1: Y ahí está el centro del debate. El propio Starmer admitió que no todos los menores dejarán de entrar a estas plataformas y que algunos buscarán saltarse la norma. Pero el Reino Unido no parte de cero. Australia ya aplica un veto a menores de 16. Hubo millones de cuentas restringidas. Sin embargo, se estima que 2/3 de los menores han seguido usando redes. En Europa, Francia ya avanzó con una prohibición para menores de 15. España anunció un veto para menores de 16 con verificación de edad. Y Dinamarca ya fijó el umbral en 15 años, con permiso parental desde los 13.
6: Creo que existe el riesgo de que los padres vean esto como una solución a los daños que se producen en Internet, pero en realidad debemos seguir estando muy atentos. Por eso creo que lo que tenemos que hacer es asegurarnos de que la prohibición se evalúe de forma independiente a lo largo del tiempo y a corto plazo, simplemente para asegurarnos de que no está teniendo consecuencias no deseadas.
1: Así, Reino Unido se prepara para ir más lejos que casi cualquier otro país en regular el espacio digital. La promesa del gobierno es aparentemente simple: niños más seguros y con más tiempo libre fuera de las pantallas. ¿Qué tan efectiva será la medida? Es algo que solo se sabrá con el tiempo.
7: 7:35, cambiamos de tema y nos vamos al deporte. Vamos a hablar de la fiebre mundialera y los partidos de fases, de grupos, porque hubo una jornada de decepciones para algunos, pero de grandes logros para otros, porque así fue la última fecha del Mundial. 4 partidos, 4 empates, que contra todo pronóstico dejaron a todas las selecciones de los grupos H y G con solo un punto. La primera sorpresa, y quizás la más grande del torneo, ojo, fue la de España ante Cabo Verde, porque muchos creían que España iba a golear a este equipo, pero finalmente igualaron sin goles, con un gran desempeño del arquero caboverdiano Bocinha, que con 40 años se vistió de héroe para la proeza del debutante país africano. Más tarde, una aletargada Bélgica fue sacudida por Egipto, que se puso arriba en el marcador a los 20 minutos y tras varios intentos de los belgas se pudieron igualar recién a los 66 minutos. Un panorama similar el que sufrió Marcelo Bielsa con Uruguay, que tras un flojo primer tiempo no pudo romper el 1-1 ante Arabia Saudita, a pesar de sus numerosas llegadas en la segunda mitad del encuentro. El último de la jornada, Irán contra Nueva Zelanda, un encuentro con un poco más de acción entre dos selecciones más igualadas, que finalizó con 2-2. Bueno, ¿y qué viene para hoy martes? Solo tres partidos mundialistas que prometen goles e intensidad. Francia, que será el que abra la jornada contra el subcampeón africano Senegal. Ambas selecciones tienen solo un cruce que quedó grabado en la memoria de ambas selecciones, en el Mundial del 2002, cuando Francia perdió su partido debut y como campeón vigente contra el combinado senegalés por 1-0, dando uno de los mayores golpes de ese torneo. Luego, a las 6 de la tarde, Irak aguarda a la Noruega de Erling Haaland en un cruce que seguramente los noruegos tendrán que ir a buscar para sortear la férrea defensa iraquí. Y en horario estelar, a las 9 de la noche, Argentina se medirá con Argelia, con la posibilidad de sacudirse la racha negativa de las selecciones de la Conmebol, que todavía no anotan una victoria en este Mundial. Bueno, y también el estreno del desempeño de las selecciones latinoamericanas no ha sido del todo bueno, así que veremos ahora qué pasará con Argentina, que además tiene una situación bastante particular porque Messi va a jugar su último Mundial, al igual que está pasando con Portugal, en donde Cristiano Ronaldo también está viviendo una situación similar. Bueno, ahora es el turno de un equipo latinoamericano que se despide de una estrella en esta cita mundialista, así que veremos qué tal el desempeño de Argentina, que estrena en este Mundial con Argelia. Así que vamos a ver, ¿estamos apoyando a Argentina como chilenos o no? Bueno, hay que apoyar a los latinoamericanos, no importa que a veces hayamos tenido algún tipo de roce, son cosas del fútbol, pero ahora tenemos que entregar nuestro apoyo a los hermanos latinos. Bueno, y vamos a ahondar precisamente de la selección de Lionel Messi, que a 4 años de la conquista en Qatar vuelve a la máxima cita del fútbol con una misión clara, defender la corona, por supuesto. Los detalles en la nota de Martín Reyes.
0: El jugador que todos quieren ver, Lionel Messi y la selección argentina están listas para debutar en el Mundial 2026, con un objetivo claro: revalidar la corona y ser nuevamente campeones del mundo.
8: Amigos y amigas, Argentina es el campeón del mundo. Argentina es el campeón del mundo.
0: La albiceleste prepara su debut ante la Argelia de Marés este martes a las 21 horas. Duelo que marcará los cimientos de una posible reconquista de la Copa.
9: Bueno, Argelia es un rival similar a Marruecos. Juega bastante similar, tiene grandes jugadores. Tiene un gran entrenador que lo conozco también y que hace jugar a su equipo muy bien. Y viendo el partido Brasil-Marruecos, creo que eso es un buen ejemplo, no confiarse.
0: El mayor referente de los tricampeones, Lionel Messi, estaba en duda para ser titular debido a molestias musculares. Pero ya se disiparon las preguntas. El astro argentino estará desde el arranque.
10: Como siempre, cada vez que se empieza una competición oficial, y más cuando se trata de un mundial, ¿no? con mucha ilusión, lo dije en su momento que este grupo no lo iba a dejar tirado y creo que lo demostró durante todo este año.
9: No, creemos, no son los argentinos, creemos que todo el mundo lo quiere ver adentro de una cancha, quiere verlo jugar, porque es lo que le genera a todo el mundo, no solo a los argentinos. Entonces, de mi parte siempre será así. No veo nada negativo, sinceramente, que él esté dentro de la cancha.
0: En paralelo, Dibu Martínez ultima detalles de su recuperación por una fractura en su dedo anular de la mano derecha. De todos modos, estará en el 11 titular.
9: Emiliano está bien, está disponible para mañana, así que creo que si todo vaga como fue ayer y anteayer, creo que va a jugar.
0: Con jugadores entre algodones, pero sin estrés. Así se preparan los campeones del mundo. Al ritmo de la Mona Jiménez, el actual campeón está ahora de iniciar su misión, revalidar su título como el monarca del fútbol.
7: Bueno, que revaliden el título. Tengo amigos argentinos también, así que tengo que apoyar también a nuestros compañeros trasandinos. Así que bueno, voy a estar atenta a este debut de Argentina. Estamos viendo una fotito que nos estaban mandando a nuestro WhatsApp, el +569 7951 9945. Tomate y Maru, preciosos ahí regaloneando, por supuesto, porque hace frío. Berta nos mandaba esta imagen preciosa de estos dos gatitos amorosos. También nos mandaban un saludo desde Antofagasta y nos decían: Vale, eres la mejor, entregando información. Ay, los quiero mucho. Muchas gracias. Van a creer los otros televidentes que yo estoy leyendo, inventando estos mensajes para tirarme para arriba. No, de verdad, muchas gracias por su buena onda y por acompañarnos todos los días tan temprano en la mañana. Nos saludaba también Felipe España, nos decía: Buenos días, que lleguen las lluvias. Que tengan un excelente día para ti igual, Felipe. Y sí, estamos esperando que las precipitaciones ya no sean estas lluvias leves. Que llegue la lluvia con todo, con balde. Aunque aquí en la región metropolitana, digamos que cuando llueve fuerte, colapsa un poquito la ciudad. Así que hay que prepararse, pero tienen que llegar las lluvias, sobre todo porque la calidad del aire no está muy buena. Bueno, a propósito de la pregunta que habíamos dejado al principio de esta compensación a través del seguro de cesantía, del proyecto de Salacuna, había un televidente, Rodrigo, que nos enviaba un mensaje y nos decía un punto bien interesante. Por primera vez estoy utilizando el seguro de cesantía. Tengo 46 años y me ha sido de gran utilidad. El seguro es un beneficio a los trabajadores que costó lucha y esfuerzo obtenerlos. La Salacuna universal debería ser financiada completamente por el Estado, pues las madres que lo utilizarán no lo harán para irse de vacaciones, sino para producir al país y poder cuidar a sus hijos e hijas. Así que bueno, ahí la opinión que nos mandaba Rodrigo. También lo invitamos a darnos su opinión a través de nuestro WhatsApp, el +569 7951 9945. Y nos vamos al ritmo de Roxette, que en un día como hoy, en 1990, conquistaba Estados Unidos con esta canción preciosa que estamos escuchando, It Must Have Been Love. El dúo sueco llegaba al número uno de las listas de Billboard con una de sus canciones, por supuesto, más recordadas, incluida además en la banda sonora de Pretty Woman. Nos vamos a la pausa. Imagen de Punta Arenas en pantalla, 5 grados de máxima en el extremo sur de nuestro país.

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3: Con 46 minutos, volvemos a este último bloque aquí en CNN AM, imagen de Providencia, Plaza Italia, en pantalla, bastante tráfico a esta hora de la mañana. Y es que claro, igual con este modelo nuevo, este diseño nuevo más bien que tiene ese sector de la capital, se genera un poquito más de tráfico porque se redujeron la cantidad de pistas. Pero bueno, es una por otra. Tenemos ahí un espacio verde bien bonito que se inauguró hace poco ahí en Plaza Italia, hace algunos meses atrás. 21 grados se esperan para esta jornada aquí en la capital. Vamos a pasar a nuestro bloque de entrevistas y vamos a hablar del Día Mundial del Donante de Sangre, que no es hoy, fue el 14 de junio, pero de todas maneras es bueno hablar de este tema, sobre todo para aquellas

0: personas que pueden estar interesados en donar sangre y que no conocen los requisitos. Muchas veces hay también algunos tabúes o desconocimiento respecto a los requisitos precisamente para poder donar. Y para hablar de esto, vamos a tomar contacto con Paula Aedo, jefa del Banco de Sangre de la Universidad, de la Clínica de la Universidad de los Andes, a quien ya vemos en pantalla. Paula, muy buenos días, gracias por estar con nosotros.
1: Buenos días, Valentina, muchas gracias por la oportunidad y la invitación.
0: Sí, felices de poder hablar de este tema porque donar sangre también es salvar vidas en muchas ocasiones y por eso mismo quería partir despejando dudas respecto al proceso de donación. ¿Cómo una persona puede donar sangre?
1: Bueno, lo primero es obviamente que la persona esté interesada, tenga entre 17, 65 o 70 años, dependiendo del estado de salud, y que cumpla con los requisitos que es una salud compatible, quiere decir que sí puede tener enfermedades como diabetes, hipertensión, pero que estas estén controladas, que haya dormido 5 horas el día anterior, que haya tomado un buen desayuno, que no haya consumido alcohol las 12 horas anteriores, y con eso, y ciertos requisitos respecto a no estar enfermo, algunos medicamentos puntuales, acercarse a un banco de sangre o una casa del donante, muchas veces agendando una hora previamente para asegurarse que lo atiendan en un tiempo adecuado y puede realizar la donación. Esta no toma más de 30 minutos entre la entrevista y el acto de la donación.
0: Bueno, ahí hay un punto importante porque es rápido, es fácil el poder ir a donar sangre, pero quería preguntar algo que en muchas ocasiones yo escuché y que no sé si es real. El tema de los tatuajes. Una persona con tatuajes, por ejemplo, ¿puede donar sangre?
1: Sí, por supuesto, las personas con tatuajes, las personas con piercing pueden donar sangre. Lo único que se pide es que hayan pasado 6 meses desde que se hicieron el procedimiento, igual que la gente que se ha hecho endoscopías o colonoscopías. Se piden 6 meses desde cualquier procedimiento por los tiempos de ventana, de las infecciones, pero se puede donar sangre sin problema.
0: ¿Es importante saber qué tipo de sangre soy a la hora de ir a donar? Porque hay mucha gente, y me incluyo dentro de ese grupo, que desconoce o se le olvida qué tipo de sangre es y hay puntos importantes ahí por la compatibilidad que puede llegar a tener a la hora de la donación. ¿O eso se hace después en cada centro o banco de sangre que puedan revisar qué tipo de sangre soy?
1: No es necesario que tú sepas tu grupo de sangre. De hecho, bueno, dentro de la entrevista uno le pinchan el dedo muy similar a cuando le toman el nivel de azúcar. Uh-huh. Y ahí también podemos un poco saber qué grupo sanguíneo tiene la persona. De todas maneras, una vez que se recolecta la bolsa de la donación, se hacen un montón de pruebas dentro de las que va el grupo sanguíneo. Así que no es necesario que sepan su grupo de donación y a veces la instancia de donación es un momento para aprender nuestro grupo sanguíneo.
0: Sí, es muy importante poder saberlo. Paula, quería también preguntar, lo decíamos al principio, donar sangre en muchas ocasiones puede salvar vidas, pero detengámonos en eso. ¿Por qué es tan importante poder donar sangre?
1: Uf, como tú lo dices, es salvar vidas porque no hay nada que si bien la ciencia, la tecnología, la medicina ha avanzado mucho, no hay nada que pueda reemplazar todavía los componentes sanguíneos, o por lo menos lo que son los glóbulos rojos y las plaquetas, no hay ningún compuesto que pueda reemplazarlo. Por lo tanto, dependemos de, en cierta forma, de la sangre de otra persona para poder suplirlo cuando a una persona le falta. Como decía, la única forma es mediante la donación.
0: ¿Cuál es la situación que tiene nuestro país respecto a la donación de sangre? ¿Estamos en déficit? ¿Todavía hay algo de desconocimiento a propósito de este tema? ¿Cómo nos enfrentamos a este tema de la donación de sangre?
1: Mira, en general siempre a nivel mundial, y Chile está incluido un poco de esto, siempre hay un déficit de donantes, sobre todo porque Chile y muchos países dependemos de lo que se llaman los donantes de reposición, que yo creo que un poco lo que uno le toca más ver de la donación, que es aquella persona que se va a operar o ha sido operada, que las familias hacen llamado o los cercanos a que gente vaya a donar para reponer lo que esa persona ocupó de componentes sanguíneos. Y eso, la verdad, hace que el sistema siempre esté como estresado, un poco al límite, porque estamos dependiendo de que se reponga para que tengamos stock. El llamado de la Organización Mundial, el llamado un poco a nivel nacional también, es aumentar nuestros donantes voluntarios o los llamados donantes altruistas para que el sistema esté menos estresado y tengamos un poco más de stock, por decirlo, para las situaciones de emergencia. Y en eso no me lo preguntaste, pero me encantaría mencionar un dato que yo creo que es muy positivo respecto a eso. Uh-huh. Es que en el 2023 el 34% de las donaciones eran donantes altruistas y eso subió al 38% con los datos del 2025. Así que nos queda trabajo por hacer, pero ha ido mejorando el tema en cuanto a las donantes altruistas.
0: Sí, ahí también hay una toma de conciencia que las personas quieren ayudar y se dan cuenta que precisamente donar sangre es muy importante para poder ayudar a personas que están buscando finalmente una alternativa para salvar sus vidas en muchas ocasiones. Teníamos una duda y que estábamos aquí conversando en el suite, o estaban conversando a propósito de los antibióticos, porque cuando uno está consumiendo antibióticos no se puede donar sangre, pero ¿es todos los tipos de antibióticos o hay alguna excepción?
1: O sea, si uno está tomando antibióticos en los últimos 7 días, no se puede donar sangre, pero una vez que uno pase el cuadro infeccioso por el que nos dejaron antibióticos, ya se podría donar sangre.
0: Ah, perfecto. Ahí aclarada la duda entonces, pero tiene que pasar este periodo primero infeccioso y ya dejar de tomar estos antibióticos para poder donar sangre. También quería preguntar a propósito de los medicamentos que son de manera permanente. Por ejemplo, personas que puedan tener alguna cardiopatía o incluso alguna enfermedad de tipo psiquiátrica que estén consumiendo algún tipo de antidepresivo. ¿Eso limita el poder donar sangre?
1: No, mira, hay un listado, siempre es bueno consultarlo con la gente del Banco de Sangre porque es un listado que se está actualizando, pero en general los medicamentos que más se limitan son los medicamentos para el acné, algunos con para el acné como la isotretinoína, algunos medicamentos para la caída del pelo, algunos medicamentos hormonoterapias para los pacientes con patología de próstata, pero patologías psiquiátricas en general no es algo, o los antidepresivos, no es algo que se limite.
0: Perfecto, ahí queda toda aclarada la duda entonces. Y bueno, hay que informarse respecto a estas quizás excepciones, pero está muy claro, y lo vamos a repetir nuevamente, los requisitos para poder donar sangre, tener el documento de identificación, esta edad entre los 17 y los 70 años, haber dormido 5 horas, pesar más de 50 kilos, porque he visto personas que quizás son muy, muy, muy flaquitas y quieren donar sangre y no pueden por este tema, y haber comido durante las últimas 5 horas, me imagino que eso fuera algún tipo de descompensación y evitar que pueda tener algún efecto también para la persona, ¿no?
1: Justamente, bueno, también por eso va el límite de los 50 kilos, es porque para que la persona tolere bien la cantidad de sangre extraída, que son 450 ml, entonces una persona muy chiquitita, muy flaquita, puede no tolerarlo bien, o si uno ha tenido un ayuno prolongado o no durmió bien, puede que baje la presión o no se sienta bien, y tampoco es la idea, si bien uno está muy preocupado del acto altruista, la idea es que eso no genere un daño en la persona que viene a donar, o una mala experiencia tampoco.
0: Totalmente. Estamos hablando con Paula Aedo, jefa del Banco de Sangre de la Universidad, de la Clínica Universidad de los Andes. Muchas gracias, Paula, por este contacto con nosotros y ahí dejar bien claro también todos los requisitos y hacer el llamado también a donar sangre si es que puede y cumple todos estos requisitos.
1: Sí, muchas gracias por la instancia. Yo creo que es el llamado más importante, poder apoyar a la gente, sobre todo entendiendo que las donaciones y los bancos funcionamos por región, entonces cuando nuestra red de apoyo está en otra región, eso significa un estrés muy grande muchas veces para la familia, para el mismo paciente, y la donación nos permite ayudar y bajar esa ansiedad que está pasando esa familia en ese momento.
0: Sí, totalmente. Muchas gracias, Paula, que tengas un buen día.
1: Muchas gracias a ustedes por la invitación.
0: Chao, chao. Bueno, y de esta manera, con este llamado a ser parte de los donadores de sangre, nos vamos despidiendo de esta edición de CNN AM. Muchas gracias por acompañarnos en esta jornada de día martes. Vamos a revisar algunos de los mensajes que nos mandaban a nuestro WhatsApp antes de despedirnos. Muy rápidamente nos llegaba una fotito desde Rancagua y creo que la imagen es muy, muy esclarecedora y decidora de Rancagua. La vamos a ver en pantalla porque nos decían incluso Uyuy. Saludos nos mandaba Marcelo. Ahí la vamos a ver. Ahí está, por supuesto, con su chupalla, su poncho, perfecto. También nos mandaban una imagen de un gatito precioso. No nos decían su nombre, eso sí, gatito anónimo, a quien le mandamos un gran saludo. También Javier nos mandaba saludos, felicitaciones por su dedicación para mantenernos informados a millones de usuarios. Muchas gracias, Javier, por acompañarnos todos los días. Gracias a todos quienes nos escuchan y nos ven. Nos reencontramos mañana a la misma hora, en el mismo lugar. Quédese en la compañía de CNN Chile. Ya viene Agenda Económica y CNN Chile Radio al ritmo de Donna Summer. Nos vamos. 1979 llegaba al número uno con Bad Girls. Bueno, nos despedimos. Chao, chao.

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0: ¿Cómo están? Muy buenos días. Bienvenidos a una nueva edición de Agenda Económica AM. Durante este martes 16 de junio, mi nombre es Natalia Muñoz y en esta media hora los estaremos informando para que comience su mañana con todas las noticias económicas que van a marcar esta jornada y, por supuesto, también la semana. Y comenzamos de inmediato entonces revisando los indicadores en materia económica. Principalmente nos vamos con los indicadores nacionales. El IPSA abre al negativo con menos 0,40. Se ve ahí entonces, según lo que comentaban, por supuesto, la caída. El dólar con también negativo cae un poco, 8,90,5, justamente se ve ahí que cae un poco el dólar, muy expectante, por supuesto, a este acuerdo entre Estados Unidos e Irán. Y lo mismo también se ve, por supuesto, con la UF, 40.782 sube y va ahí subiendo muy también de la mano de las cifras del índice de precios al consumidor. Nos vamos ahora entonces a revisar los indicadores a nivel internacional, que todos están muy expectantes, por supuesto, a este acuerdo entre Estados Unidos e Irán y que, por supuesto, el índice entonces de mercados bursátiles, el Standard & Poor's, que abre positivo 1,65%, el cobre también sube 6,48%, $6.48 justamente la libra que se va transando en el mercado de metales de Londres, que va subiendo también durante este año, que ha tenido muy buen momento justamente el precio del metal rojo. El petróleo, todos muy expectantes, va bajando. Este estamos revisando el WTI, $78.40 el barril, negativo, va cayendo el precio, y donde también trae ahí muy buenas noticias para que vaya cayendo, por supuesto, el precio de los combustibles. Eso entonces con respecto a los indicadores de esta jornada, muy importante para que comience informado, por supuesto, con estos valores. Y nos vamos ahora de inmediato, 8:02 de la mañana, a revisar otro tema muy importante que marcó la jornada de este lunes, porque finalmente venció el plazo final que se había puesto el presidente de la República, José Antonio Kast, para ingresar las indicaciones. Recordemos de que este anuncio lo había entregado en su primera cuenta pública con respecto a las indicaciones del proyecto de sala cuna universal, principalmente con modificaciones en el financiamiento de esta iniciativa y también con la gradualidad. ¿Cuáles fueron las reacciones a estas indicaciones y cuáles son? Lo revisamos en el siguiente informe.
1: Cumplieron con el plazo. Ya fueron ingresadas y firmadas las indicaciones del Ejecutivo al proyecto de sala cuna universal, indicaciones con urgencia y discusión inmediata en el Congreso, cuyo foco principal es la gradualidad y una nueva forma de financiamiento para la iniciativa, que según el gobierno no tiene un impuesto al trabajo.
2: El tema es cómo nos ponemos de acuerdo en que un paso tan trascendental se proyecte bien hacia el futuro. Muchas veces por el apuro, por sacar adelante un proyecto de ley, se firma algo que después no tiene los medios para poder sostenerlos.
3: Las medidas que se implementaron permiten que esto se financie plenamente, no obstante lo cual va a haber un apoyo del gobierno a la constitución inicial del fondo por 20.000 millones de pesos, y también el Estado va a actuar como garantía en caso de que los gastos se excedan lo proyectado.
1: Las indicaciones consideran la creación de un fondo que será financiado con una cotización adicional de 0,35% con cargo al empleador. Ese monto será compensado con una rebaja al seguro de cesantía, restando un 0,2% a las cuentas individuales y un 0,15% al fondo de cesantía solidario.
4: No implicará mayores costos laborales, y esto se debe a que se rebaja, por otro lado, los aportes que hacen los empleadores al seguro de cesantía. Se ha demostrado que este fondo está como sobreacumulando recursos.
5: En el corto plazo, evidentemente, es una buena noticia desde el punto de vista del costo laboral. No hay costo laboral adicional. Una reducción del fondo solidario, por supuesto, que va a tener un efecto de de que ese fondo tenga menores recursos.
1: Es que la presión por el alza de los costos laborales es la principal preocupación del mercado. Las cifras no son alentadoras, con 40 meses consecutivos con la tasa de desempleo arriba del 8%. La situación es más crítica en el caso de las mujeres, donde la desocupación llegó a 10,5% según el último reporte del INE.
6: El financiamiento completo lo vamos a revisar. Voy a insistir en esto, nos interesa que el proyecto de ley avance, pero no puede ser poniendo, por ejemplo, en incertidumbre que el seguro de cesantía pueda alcanzar a cubrir a los trabajadores y trabajadoras en un momento tan difícil que es cuando uno queda desempleado.
7: La letra chica que está escondida, que es la que tanto nos preocupa en términos del seguro de cesantía, del voucher, de cómo esto va a afectar a las familias, de cómo esto puede hoy día generar una segregación. Nos preocupa, por cierto, a nuestro sector, el futuro de los niños y las niñas.
1: Además, dentro de las indicaciones está la gradualidad de 4 años. El año 1 se cubre a los hijos de los trabajadores dependientes, incluyendo a las empresas con menos de 20 mujeres contratadas, que actualmente están fuera del beneficio. El año siguiente a las trabajadoras independientes y de casa particular. El año 3 a los padres que no tienen empleo, pero están en búsqueda o estudiando. Y el último año a padres que no trabajen ni estudien y funcionarios de gobierno.
8: Uno siempre puede pensar en esquemas que puedan ser más perfectibles que otros, pero me parece que ahora estamos en un buen esquema, que esta discusión no puede seguir esperando que sacarlo adelante, que estuvo.

0: También ayudaría a fomentar la contratación de mujeres.
1: Y sobre la sostenibilidad financiera de estas indicaciones del proyecto de Sala Cuna Universal estaremos conversando en nuestro segundo bloque. Pero ahora nos vamos a revisar una información muy importante, porque durante la jornada también de este lunes el ministro de Hacienda, Jorge Quirós, anticipó una baja de hasta 100 pesos por litro para las bencinas a partir de este jueves. Todo esto muy expectante a este acuerdo de paz entre Estados Unidos e Irán. Todos los detalles se los revisamos en el siguiente informe de Francisca Bamontes.
2: El acuerdo está totalmente firmado. Los barcos están empezando a salir. El viernes, el estrecho de Hormuz estará completamente abierto.
3: El anuncio del acuerdo entre Estados Unidos e Irán sobre el conflicto en Medio Oriente causó reacciones inmediatas en los mercados, lo que se consolidó durante este lunes. Los valores del petróleo WTI y Brent bordean los $80 el barril, con caídas que superaron el 4% y llegando a mínimos que no se veían hace meses.
4: El petróleo viene a caer con fuerza porque el mercado está descontando de golpe a lo que más le tenía miedo, una interrupción prolongada del suministro global que ya no va a ocurrir.
5: En cierto modo sigue siendo optimista este escenario eventualmente, y si bien no se sabe a ciencia cierta el alcance del acuerdo y sus detalles en particular, presumiblemente es esperable que este efectivamente sí se lleve a cabo y sea un acuerdo mucho más estable tanto para la región como para el mercado petrolero.
3: Un optimismo que se traslada a la economía en general. Las principales bolsas tuvieron alzas relevantes, como los contratos futuros del S&P 500, que subieron alrededor de 1,2%, al mismo tiempo que los del Nasdaq registraron aumentos en torno al 2,8%. El Nikkei en Asia subió casi 5%, y en cuanto al dólar, el precio se acercó a los 890 pesos en el mercado local.
6: Las bolsas a nivel internacional han reaccionado con mucha fuerza y con mucho apetito por el riesgo, con el S&P 500 subiendo más de un 1,5% y el Nasdaq 100 mucho más de un 2%. También otros activos como el precio del oro han subido con fuerza, más de un 4% se ha visto durante la cotización.
3: La caída en el precio del crudo, que en el momento más crítico del conflicto llegó a superar los $120 el barril, también se traduce en una baja en las presiones inflacionarias que se habían mantenido a lo largo de los meses, lo que podría significar movimientos más favorables en relación a las tasas de interés.
7: Recordemos que las tasas de interés de alguna manera se mueven con potenciales movimientos de las tasas de política monetaria de los bancos centrales. En la medida que las presiones inflacionarias tienden a ceder, las posibilidades de incrementos de tasa, como se está, por ejemplo, instalando en Chile del lado del mercado, como también a nivel internacional, tienden a disiparse y, por lo tanto, de hecho, ¿no es cierto?, podrían aparecer bajas de tasa en el caso de nuestra economía.
4: Hay que tener un poco de cuidado con el exceso de optimismo, ya que la firma formal es este viernes y hasta que eso no ocurra, cualquier ruido diplomático puede generar volatilidad en ambas direcciones. No estamos ante un piso definitivo del precio todavía, pero sí es claro que si el acuerdo se sostiene, el alivio inflacionario va a ser relevante a nivel global y eso cambia la ecuación de la política monetaria de la Fed y otros bancos centrales.
3: Antes del conflicto, el mercado del petróleo a nivel mundial se encontraba en equilibrio, con precios promedio por debajo de los $70 por barril. Los especialistas sostienen que, por mucho que el escenario mejore de aquí en adelante, los daños en infraestructura es clave para el Medio Oriente, además de la alteración del flujo en el estrecho de Hormuz debido a los bloqueos y restricciones, provocarían que la normalización del mercado energético requiera un tiempo mucho más prolongado.
5: Lo que podemos esperar es que este precio en torno a $80 el barril se mantenga en los próximos meses. Y el hecho de que hoy tengamos un acuerdo de paz es positivo, pero eso no limita los riesgos a futuro que puedan darse en la región. Por lo tanto, esto va a llevar muy seguramente a esos países a profundizar mecanismos para poder transportar el crudo, por ejemplo, en la construcción de oleoductos.
3: Un escenario que desde el Ministerio de Hacienda monitorean a diario y que ya estaría considerado para los próximos ajustes en cuanto a los precios.
8: Cuando tuvimos que tomar la difícil decisión de subir las bencinas a causa de la guerra, ahora que la guerra está mostrando signos de que va a terminar y las bencinas entonces están bajando, los precios internacionales también van a bajar en Chile.
3: En paralelo, este jueves habrá una baja de hasta 100 pesos en las bencinas en nuestro país, debido a la operación del mecanismo de estabilización del precio de los combustibles. En tanto, el impacto del nuevo escenario internacional podrá verse reflejado de forma más paulatina en el mercado local durante las próximas semanas.
1: nos vamos ahora a revisar nuestro sitio web cnnchile.com con una información muy importante que estará marcando esta jornada, porque previo a la reunión de este martes, el Grupo de Política Monetaria recomendó mantener la tasa de política monetaria

0: en 4,5%. Recordemos de que este panel de expertos acuerda esto tras el anuncio entre Estados Unidos e Irán y la posible reanudación del tránsito en el estrecho de Hormuz. Frente a esto se presentan riesgos menores que los observados hace unas semanas atrás, pero por supuesto todo queda muy expectante, ya que ya se estaba diciendo que quizás se podría incluso cobrar hasta peaje en el estrecho de Hormuz. Este martes a las 18 horas el Banco Central dará a conocer su decisión, pero todo indica que se mantendría la tasa en 4,5% y muy expectantes también al segundo informe de política monetaria que será entregada este miércoles por el ente emisor, el que tiene alta expectación porque va a recoger también el alza del precio de los combustibles con las modificaciones en proyecciones inflacionarias y de crecimiento económico, que fue también lo que dijeron los economistas. Prevén que se va a recortar la proyección de crecimiento de este 2026 y que se mantendrá la inflación. Según lo que se consultó también, los expertos se dividen en dos. Unos creen que el Banco Central bajará su estimación de crecimiento entre 1,5% y 2,5%. Recordemos que esto es lo que está hasta ahora en el primer informe de política monetaria, a un 1 y un 1,75%, mientras que otros apuestan en un rango mayor de hasta un 2% de crecimiento para este 2026. Con respecto entonces a esta información que conoceremos a partir de las 18 horas por el Banco Central con respecto a la tasa de interés. Nos vamos a una pausa y ya volvemos con más informaciones en Agenda Económica AM.
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1: Con 17 de la mañana y continuamos con la revisión de las noticias en Agenda Económica AM. Vamos a estar abordando sobre las indicaciones que presentó el Ejecutivo durante la jornada de este lunes al proyecto de Sala Cuna Universal. ¿Cómo es este financiamiento? Si es que es sostenible o no cargar al seguro de cesantía. Lo vamos a estar hablando con Soledad Ormazábal. Ella es directora de evidencia de Pivotes. Muchas gracias, Soledad, por este contacto con Agenda Económica AM. Muy buenos días.
2: Hola Natalia, muchas gracias por la invitación. Un gusto estar acá.
1: Soledad, ¿de dónde viene este financiamiento de la iniciativa y es sostenible que salgan estos montos del seguro de cesantía?
2: Bueno, mira, todo el 0.35% que va a financiar el nuevo proyecto de Sala Cuna va a venir del aporte que actualmente hacen los empleadores al seguro de cesantía. 0.2 viene de las cuentas individuales de los trabajadores y 0.15 de los aportes al fondo solidario del seguro de cesantía. Va a ser clave, súper importante, ver informes de sostenibilidad del fondo después de esta rebaja, porque si bien el fondo era muy superavitario, de hecho durante la pandemia que mucha gente se quedó sin trabajo y que fue necesario usar masivamente el seguro de cesantía, el fondo no se vio en riesgo y eso nos dio luces de que este fondo estaba acumulando probablemente más de lo necesario. Pero posterior a eso, en 2023, se mejoraron prestaciones del seguro de cesantía. Se permitió que la gente accediera al seguro de cesantía con 10 cotizaciones en un año, no solamente con 12. Se permitió, además, aumentar la tasa de reemplazo el segundo mes de 50% del sueldo que tenían los trabajadores antes de perder su empleo a 60%. Entonces, en un contexto de mejora de los beneficios, es importante tener un estudio de sostenibilidad que nos diga si es que realmente es sostenible rebajar en cerca de 11-12% los aportes al seguro de cesantía y que esto no tenga ningún impacto en su sostenibilidad.
1: ¿Y no habría que buscar alguna forma también de compensar estos montos del seguro de cesantía? ¿De qué forma también se podría compensar?
2: Mira, lo que pasa es que acá hay como una serie de cosas que es difícil de combinar. El Estado no está en condiciones de hacerse cargo de todo este costo porque, como sabemos, las finanzas pública está en una situación muy estrecha. Sí. Entonces, si bien va a haber un aporte estatal, no puede hacerse cargo de todo el costo. Por otro lado, las 40 horas, el aumento del salario mínimo, el aumento de cotización que significa la reforma de pensiones, está aumentando fuertemente los costos laborales. Entonces, una nueva cotización es algo que es complejo de implementar para que esto no tenga luego repercusiones en el mercado laboral en términos de menos empleo. Y justamente lo que buscamos solucionar, ¿no es cierto?, es un problema grave de desempleo femenino. Entonces, es difícil cuadrar este círculo. Pero sí, sin duda, tenemos que ver estos informes de sostenibilidad del fondo, porque tampoco podemos arriesgar que el seguro de cesantía esté financiado. De partida, porque frente a esa posibilidad, es el Estado el que tiene que poner la diferencia de recursos necesarios para cubrir las prestaciones de cesantía. Entonces, en el fondo, estaríamos como un poquitito dando vuelta en círculo. Entonces, sí. ese estudio va a ser clave para evaluar que el mecanismo de financiamiento es efectivo, suficiente y está bien para poder financiar este nuevo beneficio que, dicho sea de paso, y es muy importante, para todas las mujeres de este país, porque actualmente tenemos un impuesto altísimo a la contratación de mujeres.
1: 8:21 de la mañana y estamos conversando con Soledad Ormazábal, directora de Evidencia de Pivotes en Agenda Económica AM. Soledad, un punto muy importante y por lo que el proyecto de Sala Cuna Universal no había avanzado tan bien en el Congreso era este mismo, el financiamiento. ¿Cuáles son las diferencias con estas indicaciones que ahora propone el gobierno del presidente José Antonio Kast con respecto al proyecto de la ex administración del presidente Boric?
2: Mira, se subió la cotización necesaria para financiarse a la cuna fundamentalmente porque ahora se está estimando tasas de uso mayores que las que se estimaban antes. Es decir, que más personas van a mandar a sus niños a la cuna. Eso por un lado, entonces se subió. Por otro lado, en el proyecto del gobierno anterior había una parte que se sacaba del seguro de cesantía, una parte de esta mayor cotización, pero había otra parte que era una nueva cotización para los empleadores. Entonces, en el fondo había un... y además también había un mayor aporte del Estado. Entonces se está reemplazando un poco este... Hay un menor aporte del Estado, pero vamos a tener mayor... recursos que se sacan de los futuros aportes al seguro de cesantía.
1: Perfecto. Y en ese sentido, ¿ustedes cómo lo ven desde Pivotes con respecto al tema de los costos laborales? Porque, según lo que comentaba el Ejecutivo, esto no sería un impuesto al trabajo, según las palabras del mandatario. ¿Ustedes qué creen al respecto? ¿No es un impuesto al trabajo? ¿Y qué tan importante también es sabiendo de la difícil situación que está en el mercado laboral?
2: Mira, exactamente. Acá no se crea un nuevo costo o una nueva cotización. Lo que pasa es que la nueva cotización que se crea, que es para financiar esta sala cuna, por otro lado, está totalmente compensada con una menor cotización hacia el seguro de cesantía. Entonces acá, para la empresa en concreto, no hay un aumento en la tasa de cotización que tiene que hacer por sus trabajadores. Desde ese punto de vista, evidentemente no hay un aumento de los costos laborales e incluso hay una rebaja de los costos laborales en el caso de las empresas que tenían más de 20 trabajadoras y que debían hacerse cargo de pagar la sala cuna de sus trabajadoras con hijos menores de 2 años.
1: ¿Y así se puede asegurar una sala cuna universal y también la calidad de los recintos educacionales?
2: Mira, la calidad de los recintos educacionales va a estar garantizada porque exige, en el proyecto de ley se exige que las salas cuna a las que lleven los trabajadores a sus hijos tienen que tener o bien autorización de funcionamiento o bien reconocimiento oficial del Ministerio de Educación. Entonces, eso te da una garantía de calidad. ¿Por qué? Porque para acceder a estas certificaciones de parte del Ministerio de Educación, tú tienes que cumplir con normas de calidad. Entonces, en ese sentido, sí se estaría resguardando a los niños a que vayan hasta la cuna, que son adecuadas y que efectivamente los van a cuidar bien y los van a estimular como corresponde.
1: Soledad Ormazábal, directora de Evidencia de Pivotes, muchas gracias por conversar con Agenda Económica M.
2: De nada. Que estén muy bien, Natalia.
1: Igualmente. 8:26 de la mañana y dejamos hasta aquí esta revisión de las noticias económicas en Agenda Económica AM. Los invitamos a seguir en la compañía de CNN Chile. Ya viene CNN Chile Radio.
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11: ¿Cómo están? Muy buenos días. Bienvenidos a otra edición de CNN Chile Radio, las pantallas de CNN Chile y a través de las distintas plataformas, por supuesto, de nuestro canal. Muchas gracias por estar con nosotros a esta hora de la mañana. Estamos en vivo, son las 8:32. Comienza otra edición para este día martes 16 de junio, llegando ya a la mitad del mes. Y entrando en la recta final también para el sexto mes del año, con una temperatura en esta jornada algo similar a la de ayer. Tenemos temperatura a esta hora que ya se acerca a los 8 grados y con cielos que están parcialmente cubiertos. Imagen en vivo desde la comuna de Macul, en una de las cámaras ubicadas en ese sector, con una mínima más alta que la que registró este lunes la dirección meteorológica. Pudahuel despertó con 5,5 grados, la temperatura más baja en Santiago, de acuerdo a los datos registrados a esta hora en su sitio web. Y para el día de hoy se espera una temperatura por la tarde también similar. Ayer fue una tarde agradable, con incluso algunos vientos cálidos acá en la región metropolitana. Bueno, algo de eso veremos hoy día también entonces. Ya les contamos del pronóstico del tiempo, tenemos los datos recogidos desde la Dirección Meteorológica de Chile. Comenzamos nuestra revisión de noticias con los titulares para este día, martes 16 de junio. El abogado Patricio Zapata estará en la Cámara de Diputados el día de hoy para presentar los descargos de su defendido, el exministro de Hacienda Nicolás Grau, ante la acusación constitucional que se presentó en contra del exsecretario de Estado. El defensor de la exautoridad cuestiona los fundamentos del libelo y no descarta recurrir a la cuestión previa para frenar esta acción. Con fondos de la actual cotización del seguro de cesantía, el gobierno espera que se financie el proyecto de sala cuna universal. La Moneda dio a conocer las indicaciones que enviará a la iniciativa que se tramita en el Congreso y que, entre otros objetivos, busca evitar el alza en los costos laborales. El Ministerio de Seguridad revierte la decisión de entregar semanalmente los reportes de homicidios, como lo había hecho hasta ahora. Con esa información será publicada una vez al mes a partir de ahora. Así se pone fin entonces a la medida que fue defendida entonces por la ex subsecretaria de Prevención del Delito, Ana Victoria Quintana. Más de 200 niños haitianos fueron ingresados irregularmente al país en 2025. La investigación la realiza la Fiscalía Metropolitana Norte, que ya ha descubierto que se realizaron vuelos sin listados de pasajeros y que en algunos casos se recurrió a la figura de la reunificación familiar. Los presidentes de Estados Unidos y Ucrania, Donald Trump y Volodymyr Zelensky, respectivamente, tuvieron un encuentro en el marco de la cumbre del G7 que está en desarrollo en Francia. El mandatario europeo planteó en sus redes sociales que siempre es importante coordinar posiciones. Y esta noche Argentina comenzará la defensa de su título de campeón de fútbol en el Mundial 2026. Comandados por Lionel Messi, los trasandinos enfrentarán a Argelia en el grupo J del certamen, que también integran Austria y Jordania. Nos vamos a la revisión del pronóstico del tiempo. Los datos los aporta la Dirección Meteorológica de Chile. Esta imagen la tenemos desde Macul, en el sector suroriente de Santiago. Ahí estamos viendo en pantalla. Y los cielos están parcialmente cubiertos el día de hoy. La máxima esperada para esta jornada será de 22, similar a la máxima registrada ayer. Pero vamos preparándonos ya para unos días mucho más fríos, porque a partir de mañana, miércoles, las temperaturas máximas bajarán notoriamente, 14 apenas. La máxima este miércoles, 16 el jueves, es lo que pronostica la Dirección Meteorológica de Chile para la capital nacional. ¿Qué es lo que viene para el resto del país? Nos vamos revisando desde el norte, con Arica 20 grados de máxima, en Iquique 19 para la jornada de hoy, hacia el interior en Pica, muy distinto el escenario, máxima de 33 para esa zona del interior de la región de Tarapacá. Mientras tanto, en la ciudad de Antofagasta se esperan 17 grados. En Mejillones, un poco más al norte, 22. Hacia el interior, Calama y San Pedro esperan 24 y 23 grados respectivamente. En la región de Atacama, El Salvador, 26 grados. Hacia la costa, Chañaral, Caldera, Huasco, 15, 16 de máxima. Copiapó, 20. Con cielos que estarán parcialmente cubiertos. Atención que esta semana puede haber novedades en la capital de Atacama, con precipitaciones hacia el día jueves. Más al sur, Vallenar, 18 grados de máxima. Días de cielos cubiertos en La Serena y Coquimbo. Esto es El Faro. Ahí tenemos en pantalla el icono turístico de La Serena. Temperatura del momento en torno a los 10 grados. Máxima de apenas 15 para el día de hoy en esas ciudades. Hacia el interior, Vicuña, 24 grados. 17 en Ovalle. Más al sur, 20 grados. En Illapel, los cielos predominan cubiertos durante buena parte del día en la región de Coquimbo. Nos vamos ahora hasta la región de Valparaíso, donde en la zona costera se espera muchísima nubosidad de aquí hasta la noche de este miércoles. Máxima de 13 grados en Papudo y Zapallar, 14 en Viña del Mar y Valparaíso, 13 en Algarrobo, San Antonio y Cartagena. Imagen en vivo desde el puerto a esta hora de la mañana. Hacia el interior, Calera, Quillota, Villa Alemana esperan 16 de máxima, un poco más alta, y 23 será la tarde templada en San Felipe y Los Andes el día de hoy. En la región metropolitana, Santiago Centro con 22, 18 en Melipilla, 24 hacia la costa, hacia la cordillera en San José de Maipo. Mientras que en la región de O'Higgins, nos vamos revisando ya el pronóstico por todo el Valle Central, Rancagua espera 21 grados, San Fernando apenas 11 en una mañana muy fría. En esa ciudad se espera 11 de máxima, hacia la costa Pichilemu espera 15 para el día de hoy. Siguiendo por el Valle Central, Curicó 11 grados, Molina 11, Talca 12, Linares y Parral 11 grados también en el día de hoy. Y más hacia el sur, en Chillán y San Carlos esperan 13 grados, con Quecura espera 16 para el día de hoy en la costa de la región de Ñuble. En el Biobío, Concepción, imagen en vivo, los cielos más despejados notoriamente, 16 será la máxima para la capital del Biobío. La nubosidad regresará a partir de mañana, 15 de máxima en Los Ángeles. Hacia la región de la Araucanía, los cielos se empiezan a despejar en Angol, 21 grados de máxima. En Temuco, la mañana es fría, 0 grados a esta hora, 12 la máxima esperada para la capital de la Araucanía. En la zona lacustre, Villarrica y Pucón, 19 grados. Mañana comienzan las precipitaciones en esa parte del país. En la región de Los Ríos, Valdivia espera 11 grados, igual que La Unión y Río Bueno, Lago Ranco con 10 de máxima, mientras que en Los Lagos se esperan 11 en Osorno, cielos que despejarán por la tarde. Puerto Montt tendrá una máxima de apenas 10 grados, con 6 marcan los termómetros a esta hora. Y en la isla de Chiloé, Ancud, Castro, Quillón, 11 de máxima para el día de hoy. En la región de Aysén, en tanto, Coyhaique espera para esta jornada una temperatura cercana a los 8 grados con nubosidad por la mañana, despeja en la tarde. Hacia el sur, Cochrane espera 6 grados. Y en la región de Magallanes, por último, Punta Arenas tendrá una máxima de 6 grados. Cielos parcialmente cubiertos, 3 marcan los termómetros a esta hora. En Torres del Paine, con precipitaciones, 8 de máxima. Por último, en Puerto Williams, 3 grados para el día de hoy. Y en Isla de Pascua, la máxima será de 23 en territorio insular. La imagen en vivo de lo que está pasando en Valle Nevado para cerrar este pronóstico y la revisión del tiempo para esta jornada, martes 16 de julio. Bien, y nos vamos a la información política. Hoy día en el Congreso habrá harta actividad en torno a la acusación constitucional presentada en contra del exministro de Hacienda, Nicolás Grau. Recordemos que este libelo fue apoyado principalmente por partidos de, o más bien por miembros de los partidos republicanos, Nacional Libertario, algunos RN también del Partido Social Cristiano, quienes respaldaron esta acusación contra el exministro Grau. Y hoy día va a ser una jornada bien importante porque la defensa del exministro expondrá sus argumentos. Patricio Zapata, destacado abogado local, se está a cargo de la defensa del exministro de Hacienda y va a exponer entonces en la comisión que está revisando este libelo. Recordemos que en la comisión, que tiene mayoría de oposición, es decir, de partidos afines a Nicolás Grau, es la que tiene que evacuar un informe para que luego la sala de la Cámara pondere los antecedentes y tome una decisión. Pero son instancias bien relevantes para escuchar los argumentos, por supuesto, y lo que tenga que decir la defensa del exministro. De todas maneras, se esperaba el ingreso de la contestación entonces del exministro a la comisión revisora como un primer paso, y luego entonces el abogado Patricio Zapata, que ha asumido la defensa de la exautoridad, es quien tendrá que exponer. Hoy daría cuenta de los argumentos para contrarrestar la acusación en perjuicio de Grau, y fundamentalmente esto tendrá que ver con la falta de argumento, de justificación para llevar adelante una acusación constitucional en contra del exministro, a quien se le cuestiona fundamentalmente el manejo de las cuentas fiscales y algunos errores también en las estimaciones de gasto y de ingreso del fisco durante la administración del expresidente y durante el periodo que Grau estuvo al mando de las finanzas públicas. Recordemos que en el último tramo del gobierno ingresó al Ministerio de Hacienda desde Economía para reemplazar a Mario Marcel. De todas maneras, es probable, dada la conformación de esta comisión, que se rechace la acusación en esta instancia, en la comisión. Por lo tanto, iría a la sala con un informe negativo. Luego, el hemiciclo tendrá que aprobar o desechar la procedencia entonces de este libelo. Ya veremos cuáles son los argumentos que se entregan hoy día, pero hay ya un antecedente quizás bien importante en torno a esto. Y es que muchos exministros que han sido convocados a esta instancia han declinado su participación, ya sea por encontrarse en el extranjero o por otros motivos personales. Pero eso dice mucho también del sustento que puede tener esta acusación constitucional. Ignacio Briones, esta mañana en conversación con Radio Infinita, planteaba algunos reparos respecto a esta acusación, fundamentalmente por la falta de sustento y porque se sentaba un precedente bien dañino que podía afectar incluso la institucionalidad económica de nuestro país. Un asunto trascendental a ojos de los inversionistas que están mirando Chile como destino eventual de inversiones. Por lo tanto, lo que ocurra con esta acusación constitucional puede tener evidentemente consecuencias de largo plazo mucho más grandes. ¿Quién podría descartar que a futuro Jorge Quirós, por ejemplo, como ministro de Hacienda, sea también acusado constitucionalmente? Por ejemplo, si es que las proyecciones de déficit en el presupuesto 2027 no se cumplen, o si las proyecciones de ingreso asociadas a la mega reforma, finalmente basadas en supuestos, no se cumplen. Es bien interesante ese punto que se ha planteado y del efecto que puede generar también entonces desde el punto de vista institucional. Atentos a lo que ocurra hoy día. Patricio Zapata, el abogado que defiende a Nicolás Grau en esta acusación constitucional, expondrá en la Cámara de Diputados. Vamos a ir a otro tema, 8:44, porque anoche, en Tolerancia Cero, estuvo presente el diputado Guillermo Ramírez, presidente de la UDI, participando en la conversación y en el panel donde se abordaron distintos temas, algunos relacionados al futuro del propio partido, que ya veremos, pero también otros que tienen que ver con la mega reforma que está en trámite en el Congreso, radicada en el Senado por estos días. Bueno, respecto a eso, Guillermo Ramírez tomó una definición bien relevante y apoya la tesis de aprobar esta reforma aun cuando se consiga por un voto de diferencia. Esta tesis que ha enarbolado fundamentalmente el Partido Republicano, respaldada por el propio presidente José Antonio Casti, que levantó en su momento el presidente de la tienda, Arturo Esquella, el senador del Partido Republicano, hoy día también empieza a encontrar eco en otros partidos del oficialismo. Y eso es lo interesante, porque si en algún momento se veía como un objetivo necesario para aprobar la reforma el que se consiga un respaldo más amplio, pareciera que va ganando más terreno y más espacio la idea de sacar adelante la mega reforma, sea como sea. Y si eso se consigue por un voto de diferencia, pues que se saque adelante. Esa es la tesis que entonces va tomando forma y que respalda también en esta conversación el diputado Guillermo Ramírez. Escuchemos qué fue lo que dijo anoche en Tolerancia Cero aquí en CNN.
7: Yo desearía que finalmente estos acuerdos, estos temas específicos, genere un mayor acuerdo en la votación en general y en otros temas. Eso es lo que yo esperaría, y que no se apruebe por un solo voto. Pero si finalmente los acuerdos no son posibles, las reglas son las reglas, la democracia es la democracia, si ganamos por un voto, ganamos por un voto.
12: ¿Diputado?
7: Y a mí no me da miedo, porque acá hay mucha gente que dice, oye, pero si ganan por un voto, van a tener una reforma no legitimada que el día de mañana se pueda hacer retroceder. Yo creo que la legitimación de esta reforma se va a dar por el hecho de que va a funcionar.
12: Por el crecimiento económico.
7: De que va a lograr los objetivos que se propone.
12: ¿Diputado?
7: Y eso es lo que le da legitimidad. Así como la reforma de Michelle Bachelet, que tuvo una amplia mayoría, se deslegitimó por sus pésimos resultados y por todas las promesas incumplidas. ¿Diputado? Aquí va a ser exactamente al revés, y por lo mismo, si se aprueba por un voto, yo no tengo ningún problema.
11: Vamos a ir a otro tema porque se ha generado un revuelo importante y muchísima preocupación a partir de antecedentes que han revelado el ingreso de menores de edad desde Haití a nuestro país en una denuncia que ha generado, como decíamos, muchísimas repercusiones, dada la gravedad de la denuncia y lo que se está planteando en este caso. De hecho, desde el Ministerio Público, desde Contraloría, desde el mundo político, ya se levantan alertas a propósito de esta indagatoria de eventuales delitos de trata de personas, soborno y cohecho de funcionarios públicos chilenos o extranjeros. A propósito de la investigación que abrió la Fiscalía por eventual tráfico de niños haitianos ocurridos en

0: 2025. Estas denuncias que ya están en manos de la Fiscalía Nacional se abre a partir de una presentación que hizo el Servicio Nacional de Migraciones, el CERMIG, que presentó la denuncia respecto a estos hechos. Según ha informado este servicio, se trata de antecedentes que dan cuenta de posible tráfico de menores haitianos en vuelos chárter desde aquel país. Al menos 12 adultos extranjeros, dice la información de Migraciones, y chilenos han ingresado reiteradamente al país actuando como supuestos responsables de grupos de menores de edad de nacionalidad haitiana, pero sin tener vínculos reales con los niños. ¿Cómo podían llegar a Chile aquellos niños? Bajo el paraguas de la reunificación familiar. Ese es el punto que abre la sospecha respecto a lo que estaba ocurriendo en estos vuelos y en estos charters que fueron contratados para llegar a nuestro país con dichos niños. La denuncia es gravísima, fundamentalmente porque se desconoce el paradero de aquellos menores. No se sabe si es que efectivamente fueron reunidos con sus padres. No se sabe si es que esos padres existen y están acá en Chile. No se sabe de ellos aún, y eso es lo que ha abierto más preocupación respecto a esta indagatoria. El Ministerio Público, en tanto, señaló que la investigación busca recabar los antecedentes y a partir de eso analizar la posible comisión de delitos en el ingreso masivo de estos niños, niñas y adolescentes de nacionalidad haitiana a territorio nacional. De acuerdo a lo que plantea el servicio, esto habría ocurrido en estos vuelos charter que llegaron a Chile entre enero y octubre de 2025. Se presentó esta denuncia con documentos, con antecedentes que buscan contribuir a la investigación, dice el servicio, y los organismos detectaron que al menos 12 adultos ingresaron como responsables de estos niños, grupos de entre 2 y 18 niños, con niñas y niños y adolescentes haitianos, y ya las primeras fiscalizaciones detectaron irregularidades, dice este reporte del Servicio Nacional de Migraciones. Aquí hay problemas que se detectaron en el funcionamiento del ingreso de estos vuelos, de los papeles que traían los adultos responsables, de la falta de documentación suficiente para demostrar los objetivos que tenían dichos vuelos, entre otras cosas. Y por eso es que el Ministerio se hace parte de esta investigación. Vamos a escuchar qué fue lo que dijo Eugenio Campos, director de la Unidad Anticorrupción de la Fiscalía Nacional, sobre la investigación que comienza en manos del Ministerio Público.
1: Estos son hechos graves que requieren una investigación específica por parte del Ministerio Público. Es por eso que el Fiscal Nacional ha decidido esta denuncia de oficio para poder despejar aquellos hechos o no, si revisten carácter de delito, y en los cuales eventualmente pudiese estar involucrado un funcionario público, sea por infracciones a los deberes propios de su cargo, sea precisamente por haber omitido cuestiones propias de su cargo, o incluso respecto de la omisión de hechos que revisten carácter de delito y que puedan constituir efectivamente la investigación que el Ministerio Público ha encomendado.
0: Cambiamos de tema, son las 8 de la mañana con 50 minutos y nos vamos a ir a información que va a marcar la pauta el día de hoy, porque está programada una audiencia bien relevante en torno al caso de Manuel Monsalve, el ex subsecretario de Interior. Valentina Nieto nos cuenta a esta hora de la mañana. ¿Cómo está, Pale? Buenos días.
2: Hola, Seba, muy buenos días. Así es, en el edificio A, sala 313, se va a realizar esta audiencia para la revisión de la ampliación del plazo de investigación en la causa que investiga los delitos de abuso sexual y violación en contra del ex subsecretario del Interior, Manuel Monsalve, ocurrido, recordemos, en septiembre del año 2024. A inicios de este año fue que la defensa pidió una reapertura de la investigación. Ya estaba prácticamente listo el proceso investigativo, la fiscalía ya había presentado su acusación y se iba a iniciar el proceso de juicio oral. Sin embargo, en enero de este año se presenta esta solicitud por parte de la defensa y el tribunal termina acogiendo esta solicitud y ampliando el plazo de investigación o reabriendo la investigación en 120 días más. Hoy, particularmente, como decíamos, se va a revisar si es que se amplía este plazo de investigación. En la audiencia de enero pasado, la Fiscalía había presentado varias pruebas nuevas, 8 evidencias de las cuales 5 fueron rechazadas y 3 acogidas por el tribunal. Por lo tanto, durante esta jornada va a ser interesante ver si es que la defensa del ex subsecretario tiene nuevas evidencias que presentar en el marco de esta indagatoria. Ya ingresó, de hecho, al edificio A de aquí del Centro de Justicia el abogado defensor público Víctor Providel, quien representa al ex subsecretario y que, de hecho, nos habló brevemente, nos decía que iba a dar más detalles a la salida, pero que es una audiencia que tenía que presentar finalmente diligencias tanto por parte del Ministerio Público como también de la Defensoría Penal Pública. Es una audiencia que no debería tardar mucho tiempo, Seba. De hecho, no es necesario que el ex subsecretario del Interior, Manuel Monsalve, asista acá al Centro de Justicia porque se trata de algo más bien procedimental. Pero, de todas maneras, estamos a la espera de si podría haber alguna novedad y es que él pudiese llegar hasta este punto. Recordemos además que él se encuentra actualmente con una medida cautelar de arresto domiciliario total. Esto luego de que se revocara, recordemos, su prisión preventiva el año pasado, específicamente en mayo de 2025. Había estado cumpliendo durante todo ese periodo, desde el inicio de la investigación hasta el mayo de 2025, prisión preventiva en el anexo de Capitán Llaver. Sin embargo, luego de la solicitud de su defensa se revoca esta medida cautelar y pasa a tener este arresto domiciliario total, arraigo nacional y también prohibición de acercarse a la víctima, a la denunciante. Es interesante ver qué es lo que puede plantear durante esta jornada la defensa, así que en breves minutos más, a las 9 de la mañana, debería empezar esta nueva audiencia. Nosotros vamos a ingresar para poder recabar mayores antecedentes respecto a esto, y si es que se amplía nuevamente este plazo de investigación, que ya había tenido una reapertura, como decíamos al principio, en enero de este año, con estos 120 días a solicitud de la defensa de Manuel Monsalve.
0: Ahí está la información, entonces, importante. Nos quedamos atentos para ver qué es lo que se resuelve respecto a esta indagatoria de un caso que cambió en la política chilena también el eje de discusión, que fue un terremoto para el gobierno del presidente Gabriel Boric en su momento, y bueno, que tiene, por supuesto, una investigación de fondo también que debe esclarecer qué fue lo que realmente ocurrió y cuáles fueron las responsabilidades también se le pueden atribuir a Manuel Monsalve. Muy relevante todo lo que se defina hoy día. Gracias, Vale, por ese despacho. Nos vemos.
2: Buen día.
0: 5 minutos faltan para las 9 de la mañana y queremos ir a nuestro sitio web cnnchile.com para compartir con ustedes esta información sobre las incivilidades que podrían llevar a alguna persona al registro de vándalos, de acuerdo a la presentación que ha hecho el gobierno ante el Congreso para este proyecto, porque este lunes se conocieron algunos detalles de este proyecto de ley. Carritos de comida sin permiso, consumir droga en la calle o las carreras clandestinas son algunas de las acciones que podrían llevar entonces a las personas a este Registro Nacional de Vándalos e Incivilidades. La propuesta, recordemos, busca sancionar con la pérdida de beneficios sociales a quienes cometan ilícitos o dañen el espacio público. Eso en términos amplios y más genéricos. Considera castigos que pueden durar de 1 a 5 años y con aumento de años en caso de reincidencia. Bueno, en el mensaje que presentó el gobierno se entregaron detalles de cuáles son las acciones que podrían llevar a los infractores a entrar en este registro. Y están bien detalladas, segmentadas en distintos grupos, digamos, completamente detalladas con los actos que podrían constituir. Por ejemplo, un delito, atentado contra la autoridad, ese es el primero. Amenazas a autoridades en ejercicio. Impedimento o perturbación del ejercicio de funciones de la autoridad por violencia o fraude. Falsa alarma de incendio, emergencia o calamidad pública. Homicidio de un fiscal del Ministerio Público o de un defensor público. Y así aparecen otras cerca de 18 acciones que podrían ser calificados como actos vandálicos constitutivos de delito. Esa es la primera agrupación. Luego viene otro segmento de la incivilidad de competencia de los juzgados de policía local. Depósito de escombros, por ejemplo, y otros materiales sin permiso municipal. Consumo de bebidas alcohólicas en calles, plazas, paseos y demás lugares de uso público. el expendio de bebidas alcohólicas en contravención de la ley. Eso es parte también de este segmento. Luego están las sensibilidades de competencia de los juzgados de garantía, y ahí están la organización o agencia de loterías no autorizadas, provocación o alteración del orden de espectáculos públicos, consumo de drogas en la vía pública, entre otros. Y después viene el detalle de los beneficios que se pueden perder como medidas generales para cualquier persona que esté inscrita en esos registros. Por ejemplo, la prohibición de acceder a programas habitacionales, la prohibición de acceder a subsidio de arriendo, revocación de permisos precarios o concesiones para uso de bienes nacionales de uso público, entre otros. La prohibición de acceder al pase cultural también aparece como uno de los castigos, una de las sanciones a propósito de este listado y de las medidas entonces presentadas en el Congreso. ¿Quieren conocer el detalle completo? En nuestro sitio web está la crónica con la información. Nos vamos a ir a una pausa a esta hora de la mañana, cuando ya nos acercamos a las 9. 2 minutos faltan para las 9 de la mañana. La temperatura llega a los 8,6 grados acá en la región metropolitana. Y aquí tenemos una de esas imágenes desde el Parque Metropolitano, con una máxima esperada para el día de hoy, de acuerdo a los datos de la Dirección Meteorológica, de 22 en una tarde que de todas maneras va a estar cálida. Pausa y al regreso nos acompaña aquí en el estudio, en la entrevista de hoy, la ex ministra de la Mujer, Antonia Orellana.
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0: todos los minerales se extraen de las profundidades de la corteza terrestre. Existen más de 400 que han llegado en meteoritos. Estos son fragmentos rocosos de asteroides o planetas desaparecidos que vagan por el espacio exterior y caen a la Tierra desintegrados. Al año, cerca de 17.000 meteoritos impactan nuestro planeta y el análisis de sus minerales arroja importantes datos sobre su origen. Hace 2 años se encontró un mineral que no estaba en los registros geológicos. Fue bautizado como Edscotita. Está compuesto por una mezcla de hierro y carbono y su formación indica que sería parte de un pequeño planeta. 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
7: Estamos de vuelta, seguimos aquí en CNN Chile Radio y como les adelantábamos antes de la pausa, nos acompaña aquí en el estudio para nuestra primera entrevista de esta mañana Antonia Orellana, ex ministra de la Mujer y Equidad de Género. Bienvenida, Antonia.
8: Hola, buenos días.
7: Gracias por estar aquí. Bueno, tenemos hartos temas que hablar, pero partamos con la noticia de ayer anunciada por el gobierno en relación a la Sala Cuna Universal. Y este proyecto que revive de alguna manera a partir de las indicaciones que está presentando el gobierno, que ha hecho modificaciones fundamentalmente por el lado del financiamiento. Primero partamos con el impulso y la decisión política de avanzar con esta iniciativa que está dando el gobierno.
8: Bueno, las indicaciones que se han presentado mantienen uno de los pilares a los que habíamos llegado a acuerdos bien gruesos durante el gobierno del presidente Boric. Se mantiene la corresponsabilidad entre hombres y mujeres. A mí me parece que eso es una buena noticia, porque si miramos el proyecto anterior del presidente Piñera, la corresponsabilidad no era algo a priori. Es decir, los hombres participaban como personas que tienen el derecho a la cuna solo en la medida que la madre no podía. Y creemos que, en particular yo, que para poder avanzar en igualdad de género, la corresponsabilidad entre padres y madres tiene que ser el desde. ¿Cierto? Entonces, eso es una buena noticia. Ahora, respecto al financiamiento, yo creo que se está cargando el 0,35 que se propone a el seguro de cesantía.
7: Claro, se optó por ese camino de financiamiento.
8: Se optó por ese camino. Ahí yo diría dos opiniones. Una es política. Yo soy una persona de izquierda y por lo tanto considero que los empleadores tienen que ser parte de la seguridad social. Y por lo tanto acá se los está dejando de ser una obligación del empleador, como lo ha sido desde 1917.
7: Pero va a seguir financiándose, o sea, se descuenta.
8: Es un neteo para el empleador.
7: Es un neteo, exactamente, pero sigue saliendo lo que decía el ministro Rao ayer en entrevista aquí en Agenda Económica, es que seguía siendo de cargo del empleador.
8: No es así, porque el seguro de cesantía tiene componente tripartito. Sí. Tiene cotizaciones de los trabajadores y trabajadoras, tiene aporte público y tiene también aporte del empleador. Entonces, entran los trabajadores y trabajadoras a financiar su propio derecho a sala cuna. ¿Ya? Eso es algo que, digamos, es una posibilidad que nosotros contemplamos en un mucho menor grado. Tal como lo dijo el ministro Mario Marcel, nosotros presentamos una indicación que contenía un 0,1% de compensación. Esto en acuerdo de que hay que impedir que esto se transformara en un nuevo costo al empleador en un momento que el mercado laboral no está precisamente dinámico, ¿ya? Pero un 0,1 es distinto a un 0,35, ya que el total del costo se vaya solo a ese instrumento. Ahora, creo que acá hay un punto que está faltando. Y si me permite, yo creo que el que es hoy oficialismo, uh-huh. no veo al senador García Ruminot aceptando que presentáramos una indicación sin un informe actuarial de sustentabilidad del seguro de cesantía, como se está haciendo en el informe financiero. Por ley, la ley que crea el seguro de desempleo establece que cada vez que se modifica debe presentarse ese informe actuarial. Uh-huh. Debe ser público.
7: Para saber si es que
8: para
7: es sostenible
8: saber si esto
7: o no.
8: Afecta el esquema de beneficios. Sí. Eso no viene en el informe financiero del proyecto. Uh-huh. Y me parece a mí que no es solo una obligación legal, sino que es también algo que la y los parlamentarios debieran exigir para poder debatir con responsabilidad sobre esta opción de financiamiento.
7: En el fondo, para que no se afecte el funcionamiento de seguro de cesantía, ¿cierto?
8: Así es, porque bueno, hay una disposición que establece que si hay un momento, un vaivén uh-huh. económico, el Estado va a suplir lo que falte.
7: Uh-huh. Exacto, porque ahí tiene una garantía estatal el funcionamiento.
8: Así
7: de este
8: es,
7: fondo.
8: Pero bueno, lo ideal sería no tener que activarla, uh-huh. ¿cierto? Y en ese sentido es importante también transparentar si hay o no una afectación a los esquemas de beneficio uh-huh. y

0: toda la empresa tiene la obligación, si trabajo en una más de 20 trabajadores, por supuesto,
1: sí, claro,
0: de pagar el jardín que yo elijo.
1: Uh-huh.
0: ¿Ya? Y en el caso de que eso no se logre o el niño o niña tenga salud incompatible, pero en la práctica lo que se da es que si no hay un jardín cerca, se busca una alternativa para poder pagarlo. Con la nueva ley, la diferencia, uh-huh, o sea, con esta propuesta, la diferencia entre el fondo de esa lacuna
1: y, lo que hay,
0: y el jardín
1: lo que
0: elige la familia, uh-huh, lo paga el trabajador o trabajadora.
1: Y hoy día eso está a cargo de la empresa.
0: De la empresa. Uh-huh. ¿Eh? Ahora, eso, independiente de que yo considero que es una mala idea, porque nuestro país discutió latamente los efectos del copago, pero también hay que demostrar si esto nos va a causar un aumento artificial, uh-huh, de los costos de la sala cuna.
1: Antonia, ahora, ahí hay puntos del proyecto, pero me gustaría ir profundizando en alguno de ellos, porque finalmente lo que trabó la aprobación de esta iniciativa en el gobierno anterior, en parte por los cuestionamientos que había de la entonces oposición, de lo de oficialismo, uh-huh, tenían que ver con el financiamiento, ¿cierto? Y acá lo que el gobierno está planteando, y me gustaría que abordáramos primero este punto, es que con este financiamiento no aumentan los costos laborales. Parece ser ese el criterio que guió finalmente el diseño de estas indicaciones, uh-huh, que no aumentara el costo para las empresas, dado las otras políticas también que se han ido implementando. ¿Qué les parece que ese sea el primer criterio orientador?
0: Yo creo que en el caso de las pymes y las mipymes efectivamente no aumenta, uh-huh, porque actualmente las pymes y mipymes no tienen obligación de esa lacuna, porque tienen menos de 20 trabajadoras,
1: claro,
0: ¿cierto? Pero en el caso de la gran empresa, que es la gran beneficiada de estas indicaciones, al igual que de la mega reforma, no es que no aumente, es que se les elimina el costo de esa lacuna.
1: Por las obligaciones
0: porque
1: que tienen.
0: Porque ellos ya la tienen y ahora se les está neteando.
1: Ajá.
0: Eso no es no aumentar el costo de la empresa, es quitarle un costo que tienen las empresas desde 1917. Ahora, puede llegarse a un acuerdo al respecto, pero yo creo que la gran pregunta es, ¿quiere efectivamente el Ejecutivo llegar a un acuerdo? Porque si la forma de tramitación va a ser la misma que de la mega reforma,
1: ahora,
0: los llamados a diálogo a la oposición son bien vacíos.
1: Ahora, entonces, con el proyecto que está actualmente, ¿no ocurre el mismo efecto? ¿Que se le genera un beneficio a las empresas si ellas ya estaban pagando la sala cuna por tener más de 20 trabajadoras o mujeres
0: no
1: dentro de su dotación?
0: No, porque solamente compensaban un 0,1. Acá se están estiando el costo a través del uso del seguro de cesantía, uh-huh, donde no solo las empresas son aportantes.
1: Ahora, pensando en las pymes fundamentalmente, este es un objetivo bien importante, uh-huh, el que no aumenten los costos efectivamente. Y entendiendo la cantidad de empleo que generan, es bien, bien relevante el hecho de que no aumenten los costos.
0: Por supuesto, y precisamente fue por eso que en el gobierno anterior nos abrimos, uh-huh, a compensar también con 0,1 del seguro de cesantía. Ahora, yo insisto, hay que mostrar cuáles son los datos y cálculos actuariales que muestran cómo esto se afecta o no, uh-huh, al seguro de cesantía.
1: ¿Pasar de 0,1 a 0,35 es relevante?
0: Yo diría que sí. Uh-huh. Y también hay otro punto relevante, que es que por más del 70% en nuestro país la sala cuna es provista por BTF Integra Junji. Uh-huh. Y acá no solo no están consideradas.
1: ¿Cómo no están consideradas?
0: Actualmente el artículo 203 del Código del Trabajo excluye, uh-huh, a la sala cuna pública de la posibilidad de cumplimiento del derecho. Una propuesta que habíamos hecho era incorporarlo. ¿Por qué? Porque los datos administrativos, es decir, si cruzamos los datos de quien cotiza, uh-huh, porque tiene trabajo estable, de quien matricula en la sala cuna pública y de dónde están los niños, lo que tenemos es que hay alrededor de 20.000 hijos de trabajadoras, uh-huh, con código del trabajo, sin derecho a sala cuna, que están ya en jardines BTF Integra y Junji. ¿Los van a cambiar porque cambia la ley? Muy probablemente no, uh-huh, porque son jardines que tienen opción de medio mayor, medio menor, etcétera. ¿Ya? Entonces, la pregunta es, ¿por qué se excluye al sistema que es el mayoritario hoy en día?
1: Se excluye en el sentido de que no le llegue el financiamiento.
0: Y se lo excluye de la posibilidad de cumplimiento, siendo, uh-huh, que es donde ya están esos, uh-huh, niños. Y ahí se ve una vocación por lo privado que está súper bien, pero que es poco coincidente con los datos.
1: Lo que defiende el gobierno es la libertad de elección, uh-huh, es lo que plantean en la...
0: Bueno, pero los datos muestran que actualmente, bajo las condiciones actuales, la oferta mayoritaria es BTF Integra y Junji. Uh-huh. Y en segundo lugar, una pregunta que yo creo que debe responderse en la Comisión de Educación es, si no se está contemplando a BTF Integra y Junji, uh-huh, ¿qué se está pensando hacer respecto al

0: medio menor, que es el nivel que viene después de los 2 años.
1: Claro.
0: Porque si los papás están pagando el copago o están con un beneficio de esa lacuna, y esto es algo que ya pasa, digo, medio menor siempre ha sido una dificultad cuando pasan los 2 años. ¿Cómo se planifica evitar un cuello de botella, un colapso del sistema de medio menor en BTF Integra y Junji, que es donde, de acuerdo a los datos, optan las familias cuando no tienen acceso a financiamiento y también optan a priori porque es el actor que está más presente a nivel territorial?
1: Claro.
0: ¿Por qué? Porque además, al mismo tiempo que se tramita esto, se les está desfinanciando a través de los recortes. Actualmente, hoy, en los jardines infantiles y esa lacuna, las educadoras no están pudiendo tener reemplazo en caso de enfermedad, porque hay una orden de la Dirección de Presupuestos que impide tener reemplazo. Entonces, ¿cómo esto afecta en conjunto? Yo creo que son respuestas que se tienen que responder responsablemente, porque no puede ser que esto se haga a costo ni del seguro de cesantía, ni a costa de la calidad de la educación inicial, que tiene muchas cosas por mejorar en nuestro país, BTF Integra y Junji, pero es un orgullo para el resto de la región y para otros países incluso de mayor ingreso en respecto a calidad.
1: Estamos en CNN Chile Radio con Antonia Orellana, exministra de la Mujer. Antonia, si es que no se financia de esta manera, el mecanismo para hacerlo sería con financiamiento fundamentalmente estatal, ¿cierto? Desde ese punto de vista, el ministro Rau...
0: ¿Por qué?
1: No, digo, como buscando alternativas para poder financiar esto, o es por los empleadores, pero eso significa un costo, un aumento de costos laborales, o bien por la vía de que el Estado financie de alguna manera este mecanismo. Y lo que plantea el ministro Rau en la conversación ayer es que en las cuentas públicas finalmente, que es un argumento que hemos escuchado reiteradamente, no permiten que el financiamiento provenga fundamentalmente desde el Estado. Y por eso se termina buscando esta fórmula, en la idea de no cargar la mano a los empleadores, tampoco que el Estado incurra en ese gasto, bueno, se encuentra.
0: Entonces, carguémosela a los trabajadores.
1: Es que el ministro dice que lo pagan los empleadores finalmente.
0: No, el seguro de cesantía tiene un componente tripartito.
1: Sí, pero lo que plantea el gobierno es que de ese 0,35%, no hay nuevo cargo, no hay nuevo impuesto al trabajo, se evita un alza de las costas laborales.
0: Las cotizaciones no son un impuesto al trabajo, son seguridad social.
1: Y la compensación se distribuirá entre dos componentes, dice, una reducción en la tasa de cotización de cargo del empleador destinado a las cuentas individuales de seguro de cesantía y una reducción en la tasa de cotización al fondo de cesantía solidario también. Ambos de cargo al empleador, dice el gobierno.
0: ¿No son de total cargo del empleador?
1: Es que ellos plantean que los dos mecanismos de financiamiento del seguro, hay uno que aporta el trabajador y otro el empleador, el que se va a netear tiene que ver con el del empleador.
0: Claro, pero ¿eso qué afecta? ¿Eso a qué pozo va?
1: ¿Eso va a ir destinado al fondo de financiar esa lacuna?
0: Eso que se está sacando,
1: sí.
0: ¿A dónde iría si no se saca?
1: O al fondo solidario, una parte al fondo solidario y otra a la cuenta individual.
0: ¿Y la cuenta individual de quién es?
1: De cada uno de los trabajadores.
0: ¿Y el Fondo Solidario de Cesantía?
1: De acuerdo, pero...
0: Ya, entonces, estos son recursos que no van a, que se van a descontar. Yo, digamos, es algo que hay que contemplar y tienen que mostrarse los cálculos.
1: Ajá.
0: Pero quiero que estemos conscientes de que esto no es algo que pasa en el aire. Estos son recursos que se descuentan de lo que se recibe por el seguro de cesantía cuando se pierde el trabajo.
1: Ya, está bien.
0: Eso es lo que se saca.
1: En términos del beneficio que se recibe...
0: En términos contrato. Hay que mirar el contrafactual.
1: Pero el mismo beneficiario, los beneficiarios van a ser los trabajadores. O sea, se saca de un fondo que beneficia a los trabajadores...
0: Los beneficiarios ya son los trabajadores.
1: De acuerdo,
0: lo que pasa es que actualmente es una obligación del empleador. Eso es lo que se está quitando.
1: Está bien, pero el problema es que al ser de cargo del trabajador hoy día... Perdón, del empleador hoy día, eso está significando una barrera de acceso al mercado laboral para las mujeres también. O sea, eso al final igual está generando una consecuencia negativa en el mercado laboral femenino.
0: Por supuesto, y por eso hay que evaluar.
1: Lo que quiero decir es que, en el fondo, el financiamiento, estos 100 pesos, por ponerlo en términos sencillos, que antes iban al fondo para financiar el seguro de cesantía, ahora van a ir a un fondo para financiar la sala cuna universal. El beneficio, de todas maneras, va a llegar a los trabajadores, a eso voy.
0: No sé si has visto la redacción de que hoy, que con esta indicación, la sala cuna ya no es una obligación. Y por lo tanto, si no hay posibilidades de cumplirla, la empresa se desliga porque ya con la cotización tiene
1: cumplida
0: la obligación
1: al
0: fondo, de sala cuna. Entonces,
1: al fondo para financiar, ¿sí?, la sala cuna.
0: Entonces yo igual hay que contemplar la hipótesis de que hay posibilidades en que, como ya no es una obligación del empleador, que no tiene que buscar alternativas,
1: de esa vacuna,
0: dándose la cotización por enterada, ya no está.
1: Y podría eventualmente no llegar el beneficio a las trabajadoras, eso es lo que está pasando.
0: Así es.
1: ¿Y por qué? Porque no existe
0: porque
1: la obligación.
0: Porque hay problemas de oferta. Uh-huh. Y acá no se está considerando al 70% de la oferta. Se está considerando solo a los privados, los que son muy minoritarios.
1: Ajá.
0: Entonces, acá hay un problema de diseño que puede causar un alza de costos en la sala cuna privada, puede causar uh-huh. un colapso del nivel medio menor de la educación pública y, en tercer lugar, la frustración de la garantía del derecho a sala cuna.
1: Claro, que no se cumpla, finalmente.
0: Que no se cumpla. Ajá. Entonces,
1: ¿y usted
0: no
1: lo ve como un riesgo menores.
0: Yo lo veo concreto. Como un riesgo muy grande. Uh-huh. O sea, todos los especialistas de educación inicial 2030, que no son ni oficialistas ni de oposición, ya con nuestro proyecto, que consideraba financiamiento para BTF Integri Junji, alertaban de que había un problema con el medio menor. Uh-huh. No sé cómo lo están viendo ahora, pero yo veo que ese riesgo aumenta porque ni siquiera hay recursos para solventar ese mayor ingreso uh-huh. de niños.
1: O sea, finalmente, que pueda estar el uh-huh. mecanismo de financiamiento por la vía de este fondo, pero que la oferta no esté disponible finalmente.
0: Así es. Uh-huh. Y por lo tanto, eso son tres patitas, siempre hemos hablado de tres patitas en este proyecto. Uno, lo que tiene que ver con la corresponsabilidad en el artículo 203.
1: Check.
0: Check. Uh-huh. Súper. Y de verdad yo veo que en eso hay un avance de la derecha en contemplar uh-huh. a los padres en esto, ¿ya? Súper bien. Segundo, respecto a recurrir al seguro de cesantía. Yo entiendo los motivos por los que hacen, uh-huh. pero no están entregando la información completa, porque tienen que entregar el informe del esquema de beneficios y uh-huh. cómo los afecta. Ya, porque las personas tienen derecho a saber, de acuerdo a la ley que crea el seguro de desempleo, ¿qué es lo que se está proponiendo cambiar? Uh-huh. Y además esto tiene que pasar por el comité usuario del seguro de cesantía.
1: ¿Y usted teme que
0: venga? Y en tercer lugar, ¿qué es lo que pasa una vez aprobada la ley? Uh-huh. Porque creo que, así como coincidimos en que un alza de costos laborales no es deseable, creo que podemos coincidir también en que el colapso de la Junji tampoco lo es.
1: Uh-huh. Antonia, y a su juicio, a partir de esta revisión que se hace de seguro de cesantía, ¿usted cree que viene una revisión más profunda del instrumento? Se lo pregunto porque también se podría echar mano a este mecanismo para financiar otras cosas que están en la discusión pública, no se han formalizado todavía, como por ejemplo el cambio a la indemnización de los trabajadores.
0: O sea, eso es una propuesta de la SOFOFA que el ministro Rau dijo que podía estudiarse. Uh-huh. Ahora, insisto, el seguro de cesantía no da para todo. El seguro de cesantía es un instrumento que fue creado por ley para poder ser una herramienta contracíclica uh-huh. cuando hay una disminución del empleo. No puede ser que cada vez que estemos discutiendo un problema social, porque ya lo hicimos respecto a la reforma de pensiones.
1: Sí, sí.
0: Hay que recordar que también se sacó un componente de holgura
1: para cubrir las lagunas
0: del seguro de cesantía para el seguro de lagunas previsionales
1: sí.
0: ante el argumento de la oposición de ese entonces de que no podía ser este 7% de cotización. Okay. Uh-huh. Y eso se hizo con largos estudios y exposiciones del Consejo Fiscal Autónomo, de la Superintendencia de Pensiones, de que esto no modificaba el esquema de beneficio. Uh-huh. Ya, una tajadita. ¿Por qué? Por el costo al empleador. Ahora, se está proponiendo lo mismo respecto a sala cuna. Y además, por indemnización por años de servicio, uh-huh. yo creo que no da todo.
1: Uh-huh. Y podría quedar debilitado el instrumento.
0: Y por eso es más importante que nunca que la Superintendencia de Pensiones muestre uh-huh. que este 0,35 cómo afecta el esquema de beneficios. Porque sí, se netea en la cotización del empleador, pero eso va a un fondo solidario y a una cuenta individual que actualmente no da uh-huh. para reemplazar completamente la última remuneración del trabajador, en la mayoría de los casos, por ejemplo, de las trabajadoras de casa particular, pero se estaría afectando eso. Entonces, hay que ver los números uh-huh. y si hay una disposición real de diálogo, yo creo que es muy importante que se considere,
1: Antonio,
0: la cuestión de la oferta.
1: Estamos con Antonia Orellana, exministra de la Mujer. Antes de que se nos vaya el tiempo, queríamos preguntarle a Antonia también respecto a su visión más amplia sobre lo que han sido estos 100 días del gobierno del presidente José Antonio Kast, aprovechando ese hito, digamos, en el calendario. ¿Cómo ha visto usted este proceso de instalación?
0: O sea, yo diría que el grado de cumplimiento de los compromisos o las metáforas, es bastante bajo uh-huh. Y que lo único que se ha ido cumpliendo son las promesas de recorte y de mega reforma. Uh-huh. Y en ese sentido, creo que es importante considerar para todos los actores que intervienen en el debate público que estamos recién empezando a ver los efectos de los recortes. Uh-huh. Te decía, en este momento, cualquiera que tenga cercanía con un jardín público sabe que están en una situación crítica porque las tías no se pueden enfermar. Perdón, me van a retar las chiquillas. Las educadoras iniciales, ¿ya? Las educadoras de párvulos. Eso es un efecto ya de la situación fiscal. Pero eso se va a agudizar. Y eso está ocurriendo también en los hospitales.
1: ¿No es sostenible en el tiempo?
0: O sea, yo creo que es algo que también hay que ir discutiendo. Y este llamado al gran sacrificio social no parece estar siendo parejo. Porque hay otros sectores de la sociedad que no son usuarios de la salud pública, que no son usuarios de la educación pública, que no son usuarios del transporte público, a los que se les está dando beneficios.
1: ¿A través de la mega reforma?
0: Así es, porque digamos el propio, a confesión de parte, relevo prueba, el propio ministro Quiroz reconoció que iba a beneficiar a las comunas más ricas.
1: Antonia, y en ese contexto, ¿cómo entiende usted la definición que hizo el propio ministro Quiroz sobre esta batalla cultural que se está dando?
0: Bueno, yo creo que la gente no come batalla cultural, la escuela pública no se financia de batalla cultural. Creo que muchas veces se nos acusó a nosotros en el Frente Amplio de ser identitario, pero siempre tuvimos la disposición a dialogar. Incluso hoy día en que no están con disposición a dialogar en nada, mega reforma, con acelerador, todo. Yo sigo diciendo, conversemos respecto a lo de esa lacuna, estos son los problemas, no estoy diciendo, hago una llamada a mi bancada que rechace la idea. No, conversemos respecto porque esto se lleva 20 años discutiendo.
1: Y tiene que salir.
0: Pero yo veo que en general hay un desprecio por la vida en común, por el debate público y por las ideas que no son las propias, que es muy notorio.
1: Antonia Orellana, ex ministra de la Mujer, ha estado con nosotros aquí en CNN Chile Radio. Antonia, gracias por haber venido al estudio.
0: Muchas gracias a ustedes.
1: Son las 9:24, vamos a ir a noticias internacionales a esta hora y vamos a comenzar esa revisión con lo que está ocurriendo en el G7, en desarrollo, la cumbre de los países industrializados que están en Francia reunidos y donde, por supuesto, uno de los temas centrales tiene que ver con las negociaciones entre Estados Unidos e Irán. Dicha negociación que desde el lado iraní y norteamericano ya dan por cerrado. De todas maneras, tiene algunos flancos abiertos todavía y tienen que ver fundamentalmente con la situación en el Líbano y los ataques que ha desplegado Israel en dicha nación. Nos acompaña aquí en el estudio Laura Soto para comentar este y otros temas. ¿Cómo está, Laura? ¿Qué tal?
2: Hola, ¿qué tal, Seba? Muy buenos días.
1: Buenos días.
2: Por supuesto que la guerra en Irán y también este acuerdo que se está trabajando por parte de Estados Unidos y dicha nación se ha tomado entonces la agenda de esta cumbre del G7 en Francia. Y particularmente ha hablado el presidente de Estados Unidos con un tono inusual de franqueza respecto a lo que tiene que ver su posición ante los ataques que Israel ha cometido contra el Líbano, y particularmente, por ejemplo, se refería al último ataque que ocurrió el domingo pasado hacia los suburbios de Beirut por parte del ejército israelí, el cual admite y dice que no le gustó para nada, y también habla de que Benjamín Netanyahu, si bien tiene una excelente relación con él, tiene que ser más responsable respecto al Líbano. Él dice, sin mí no existiría Israel, porque ningún otro presidente estuvo dispuesto a hacer lo que yo hice, y también habla sobre Siria. Dice que cree que Siria haría un mejor trabajo al mantener a Hezbollah bajo control que Israel. Es decir, también bien honesto respecto a las expectativas que tiene sobre su aliado para poder controlar a Hezbollah en ese aspecto. Dice que Israel lleva mucho tiempo luchando contra Hezbollah y están muriendo demasiadas personas, que no hace falta derribar un edificio de apartamentos para atacar un objetivo, porque en esos edificios vive mucha gente, que también es lo que ha ocurrido, por ejemplo, en los ataques hacia los suburbios de Beirut, y que le sugirió a Israel que dejara que Siria se encargara de Hezbollah, porque para ser honesto, creo que ellos lo harán mucho mejor.
1: Es un asunto que se ha entendido, Laura, como una sombra, un signo de interrogación respecto al acuerdo entre Irán y Estados Unidos. Es decir, ¿esto pone algún manto de duda sobre el alcance del acuerdo o no?
2: Por el lado de Estados Unidos, al menos Donald Trump cree que esto es una guerra menor. De hecho, así lo definió durante las últimas horas, que en realidad esto no afectaría al acuerdo en general con Irán. pero sin embargo Teherán no está de acuerdo con esa posición.
1: Eso te iba a decir, claro, porque claro. Finalmente Estados Unidos minimiza el conflicto, pero para sí. Irán lo que pasa en el Líbano es de suma importancia.
2: Sí, de hecho los propios oficiales iraníes decían de que si Israel sigue atacando Líbano, uh-huh. esto podría hacer caer el acuerdo que se está negociando con Estados Unidos. Así que también ahí es importante mencionar aquello de que al menos estas versiones son contrapuestas entre ambas partes. Uh-huh. Ahora se espera que la ceremonia de firma oficial sea el viernes en Ginebra, Suiza. Ya vimos que la firma virtual se desarrolló el día de ayer. El

0: El presidente J.D. Vance decía también de que se espera que probablemente el memorando de entendimiento sea publicado incluso antes del día viernes respecto a los detalles. Luego inicia un periodo de 60 días de negociaciones sobre el programa nuclear, por ejemplo. Pero sin duda que esto ha sido bien amargo en este caso para Israel, porque prácticamente no participa de estas negociaciones, no forma parte del cierre de este acuerdo preliminar. Y también, por cierto, que quedan ahí dando vueltas respecto a lo que tiene que ver con el apoyo de Irán a sus proxies en Medio Oriente, a Hezbollah, a los hutíes de Yemen y a otros grupos militantes que provocan problemas, ¿no es cierto?, en la región. Y también qué pasa con el arsenal de misiles balísticos que tiene Irán. Son temas que también ahí quedan un poco en la nebulosa que va a ocurrir con ellos. Pero por cierto que quizás Israel es uno de los, entre comillas, más perjudicados, más bien no se tomó en cuenta un poco esta posición que tenían ellos respecto a este acuerdo que en este caso Estados Unidos buscó cerrar directamente con Irán, y ahí también pudo haber generado algo de tensión entre ambos aliados. Respecto a la cumbre del G7, vamos a hablar también sobre la presencia de un invitado especial, en este caso el presidente ucraniano Volodymyr Zelensky, que mantuvo una reunión con su homólogo estadounidense en el marco de esta cumbre, en la cual también Donald Trump se refirió a lo que fue este encuentro con el presidente ucraniano y dice que Rusia debería llegar a un acuerdo, que tuvo una muy buena reunión con Zelensky y que Rusia también ha perdido muchísimas personas y por lo tanto también debería poder alcanzar un acuerdo y por lo tanto van a ver qué pasa en ese aspecto, y que él ya habló con el presidente Vladimir Putin el domingo. Sabemos también de que Zelensky lo que quiere es tener un cara a cara con Putin para poder finalmente resolver este conflicto, pero todavía existe mucha animosidad entre ambos líderes, tal como lo dice en este caso el presidente Donald Trump, que también afirma que se va a reunir nuevamente esta tarde con el presidente ucraniano. Recordemos lo que fue este ataque a un importante monasterio de la capital Kiev el día de ayer, que también impulsó al presidente Volodymyr Zelensky a usarlo también como argumento para que los líderes del G7 sean más duros todavía con Rusia, que aumenten sus sanciones. Y es parte también de lo que ha informado en este caso el presidente ucraniano, que aparentemente fue una de las discusiones que se llevó a cabo durante esta jornada en esta cumbre del G7, quizás implementar más sanciones contra Rusia. Eso es lo que se ha discutido, según ha indicado el presidente ucraniano Volodymyr Zelensky, en medio también de una reunión, ¿no es cierto?, una entrevista, quiero decir, con la agencia Reuters. Así que ahí también vamos a estar bien atentos a cómo sigue avanzando esta jornada y la importancia de la presencia del presidente ucraniano Volodymyr Zelensky.
1: Claro que sí.
0: Ahora vamos al último tema. Debido a un accidente aéreo que ocurrió en California el día de ayer, afectó particularmente a un avión militar de las Fuerzas Armadas de Estados Unidos, que poco después de su despegue termina colisionando, y ya se confirma entonces la muerte de 8 personas. Por cierto que esto está ya en materia de investigación para poder esclarecer qué fue lo que ocurrió finalmente con este avión, que es un B-52, ¿no es cierto?, que es un avión de hecho de gran tamaño y que llama la atención finalmente cómo termina desplomándose mientras estaban desarrollando un vuelo de práctica, de hecho, y le quita la vida entonces a sus 8 tripulantes, dejando ahí escombros, ¿no es cierto?, en esta zona más bien desértica del estado de California, y que generó también una columna de humo que se pudo ver a largas distancias, incluso desde el noreste de Los Ángeles. Así que también ahí es una situación que va a estar en materia de investigación, pero lo cierto es que, por ejemplo, medios como CNN dicen de que este es el accidente más mortífero que ha involucrado a un avión B-52 desde 1982. Así que también ahí es un hecho bastante grave que ocurre, más si se tiene en cuenta que fue esto durante un vuelo de práctica y que ocurre justo después del despegue durante el día lunes, poco después de las 11:20 de la mañana es cuando finalmente sucede este accidente, que, como yo te digo, se va a estar materia de investigación. Cuando tengamos más antecedentes, por supuesto que los vamos a ir compartiendo.
1: Por supuesto que sí. Laura Soto con nosotros y las noticias internacionales. Gracias, Laura.
0: Que estés bien, nos vemos después.
1: Muy bien, nos vemos. 9:33. A esta hora nos vamos a una pausa actualizando la temperatura del momento, que ya llega a los 10,2 grados.

0: Va subiendo rápido la temperatura acá en Santiago. La máxima será de 22 durante esta tarde en la capital. Pausa y al regreso nuestro panel con nuestros invitados a Voces del Poder.
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0: Ya estamos de vuelta, seguimos aquí en CNN Chile Radio y a esta hora actualizamos los temas más importantes de la mañana en nuestros titulares. El abogado Patricio Zapata, defensor del exministro de Hacienda Nicolás Grau, expondrá en esta jornada ante la Comisión Revisora de la Acusación Constitucional. El defensor de la exautoridad cuestiona los fundamentos del libelo y no descarta recurrir a la cuestión previa para frenar esta acción. Con fondos de la actual cotización del seguro de cesantía, el gobierno espera que se financie el proyecto de Salacuna. La Moneda dio a conocer la indicación que enviará a la iniciativa que se tramita en el Congreso, que entre otros objetivos busca evitar un alza de costos laborales. El Ministerio de Seguridad revierte la decisión de entregar semanalmente los reportes de homicidios, como lo había hecho hasta ahora. La información esta vez será publicada una vez mensualmente. Así se pone fin a la medida que fue defendida por la ex subsecretaria de Prevención del Delito, Ana Victoria Quintana. Más de 200 niños haitianos fueron ingresados irregularmente al país en 2025. La investigación la está llevando adelante la Fiscalía Metropolitana Norte, que ya ha descubierto que se realizaron vuelos sin listados de pasajeros y que en algunos casos se recurrió a la figura de la reunificación familiar. Y en materia internacional, los presidentes de Estados Unidos, Donald Trump, y de Ucrania, Volodymyr Zelensky, tuvieron un encuentro en el marco de la cumbre del G7 que está en desarrollo en Francia. El mandatario europeo planteó en sus redes sociales: siempre es importante coordinar posiciones. Esta noche Argentina comienza la defensa de su título de campeón de fútbol en el Mundial 2026, comandados por Lionel Messi. Los trasandinos enfrentarán a Argelia por el grupo J del certamen, que también integran Austria y Jordania. Comienza nuestro panel de conversación de cada mañana, Voces del Poder. Invitamos a nuestros panelistas a discutir sobre algunos temas de actualidad. Está con nosotros Tomás Leighton, director ejecutivo de Rumbo Colectivo. ¿Cómo estás, Tomás?
6: Hola, Seba. Muchas gracias
0: por la invitación. Bienvenido, gracias por estar aquí. Y Pablo Matamoros, filósofo, magíster en ciencias políticas. ¿Cómo estás, Pablo?
7: Muy bien, muchas gracias.
0: Gracias por estar acá con nosotros, a los dos, en esta mañana. Oiga, partamos hablando de lo que comentábamos los titulares también. El proyecto de esa vacuna universal revive a partir de las indicaciones que el gobierno va a presentar para este proyecto y que fundamentalmente tiene cambios por el lado del financiamiento, cómo se va a financiar el derecho a esa vacuna universal. El gobierno ha defendido que esto mantiene buena parte de lo que se había acordado técnica y políticamente ya, pero de todas maneras hay dudas respecto a los alcances que tienen estas indicaciones. Hace un rato estuvimos con Antonio Orellana, ex ministra de la Mujer, que conoce muy de cerca este tema y el proyecto, y planteaba que aquí habían reparos porque vuelve el copago, por ejemplo, porque también no se sabe si está garantizada la oferta, porque esto finalmente va a ser financiado con una parte del aporte del trabajador, no solo por los empleadores, etcétera. Eso como puntos para comenzar la conversación. Pablo.
7: Sí, yo creo que este tema, bueno, que se ha dado tantas vueltas y termina ya en una majarama entre ideológica, práctica, política, yo creo que hay que sincerar quién paga la cuenta. Que esto que es extraño, que el seguro de cesantía sea dentro de un impuesto al seguro de cesantía, bien extraño, para bien raro. Uh-huh.
0: También, no un mecanismo, o sea, muy ad hoc,
7: dice usted. O sea, puede ser ad hoc, pero se va a hacer la cuenta, o sea, va a ir en contra del seguro de cesantía, que tiene sí. Un espíritu. A lo mejor entonces separemos los dos seguros en escopago general. Uh-huh. Esto. Segundo, también, yo creo que sí, un tema relevante la carga, el costo laboral. Creo que también es un tema a discutir. O sea, que suba, ¿quién lo paga? ¿Lo paga el empleador? ¿Lo paga el empleado? ¿O un pago mixto? Pero hay un problema sobre la carga. Que insisto, también es cuando uno ve una liquidación de sueldo, tiene tanto, cada día agrega una línea más.
0: Sí.
7: que puede ser también. Y hay una cosa que como decías tú, que decía la ministra Orellana, es la oferta. No, ¿cómo uno va a satisfacer la oferta? Eso tampoco se sabe, cómo se garantiza la calidad. O sea, hay varias cosas que yo creo que están en una discusión realmente más política que técnica. Se había avanzado bastante, pero yo creo que falta entenderlo, porque hemos repartido todo el rato que lo paga este, lo paga este otro, pero también cosas como la oferta o la calidad son relevantes.
0: Uh-huh. Tomás.
6: A ver, no, lo primero que yo me imaginaría que con el ingreso de la indicación sustitutiva, el Ministerio de Hacienda y el Gobierno no van a recurrir al Tribunal Constitucional. Recordemos que frente al proyecto anterior, esa fue la orientación que había tomado el ministro Quirós, lo que contravenía un compromiso de campaña. Ustedes se acuerdan que en el programa de José Antonio Kast estaba el compromiso de avanzar en esa vacuna universal. Y ese requerimiento era un incumplimiento programático bien claro, bien evidente. Entonces, lo primero es reconocer que yo esperaría que eso se va a echar atrás. Entonces, yo encuentro que eso es un avance, que el gobierno quiera avanzar en esa vacuna universal, incluso tomando hartos puntos del proyecto del presidente Boric.
7: Gobierno negocia con el gobierno.
6: Y es que yo encuentro que eso es importante porque efectivamente este gobierno ha sido bastante ambivalente respecto a la continuidad con las medidas de Estado en determinadas agendas. Un día se levanta y dice que quiere continuar cuestiones anteriores y otro día dice, no, todo de nuevo, acusemos constitucionalmente porque nos dejaron un desastre. Entonces, lo primero, yo quería tomarle el peso a eso. Ahora bien, desde el punto de vista del debate legislativo, acá hay dos elementos que son preocupantes. El primero es vaciar el seguro de cesantía en un contexto global súper vulnerable para países y economías dependientes como la chilena, en donde el costo de la crisis económica, por ejemplo, producto de la guerra, cuando sube el precio del combustible, las tecnológicas, tienen que comerse el costo y para no hacerlo lo traspasan a los mercados privados de los países. Y eso genera crisis importantes. Lo vimos con el alza del precio del combustible, en donde el gobierno decide terminar con el fondo, con el mecanismo de estabilización de precios. Entonces, le pasa la cuenta a las personas que trabajan en el país. ¿Ya? Entonces, cuando tú horadas un seguro de cesantía, hay que hablarlo súper claramente. tú estás dejando en una situación más precaria un mecanismo, una herramienta, uh-huh, que es justamente para esos periodos de recesión grave.
0: Ahora, la propuesta del presidente Boric incorporaba también una parte de financiamiento, uh-huh, con cargo al seguro 60.
6: Exactamente.
0: Era el 0,1%.
6: Efectivamente, pero cuando tú lo haces de forma más considerable, en un contexto global y además político, porque este gobierno ya tiene dentro de su historial de decisiones no haber subsidiado el alza de los precios del combustible. Ahora está tomando una decisión que también es controversial desde ese punto de vista. Y lo segundo es el tema de, que ya lo decía Pablo, que tiene que ver con la demanda que se va a generar. Uh-huh. O sea, cuando tú apruebas un proyecto como este, que lo extiende, que lo hace más igualitario entre hombres y mujeres, se va a generar una demanda mayor en Salacuna. Uh-huh. Entonces, el problema de eso es no financiar y no, por así decirlo, apuntalar y mejorar la oferta de sala cuna pública.
0: Uh-huh. ¿Ya? Por el lado
6: este
0: de la
6: proyecto, exactamente, porque este proyecto en el fondo dice, bueno, eso se ve de suyo, uh-huh, pero la verdad que necesitamos que la sala cuna pública y los padres que en el fondo se valen de esa opción también puedan asegurar una extensión de los plazos en vacaciones, por ejemplo, muy importante, extensión horaria, un montón de cuestiones que, uh-huh, necesita el sistema público también. Entonces, uh-huh, ahí también hay otra interrogante que yo me imagino que va a ser como el debate de estos días.
7: Uh-huh. Ahí yo, un detalle me llama la atención, que todo, al final todos los problemas como políticos terminan siendo problemas comunicacionales o de entendimiento.
0: A ver, ¿cómo así?
7: Porque esto termina, o sea, si vemos el problema de fondo, esto termina, uh-huh, siendo un subsidio o un apapacho del Estado hacia, por ejemplo, problemas más grandes como la natalidad. Pero acá terminamos hablando de lo paga esto, lo paga este otro. Creo que no se cubre y parece una negociación política de vestir una medida de algún gobierno anterior o estos datos. Creo yo que sería súper relevante ponerlo en un contexto. Así como fue lo del alza al combustible, la baja con combustible. Por ejemplo, ahora el gobierno dijo, se acabó lo de Hormuz, bajamos 100 pesos. Pero cuando se subieron casi 300 pesos, no se habló, no se puso la narrativa de eso. Creo yo que sería interesante, como todo, ponerlo en contexto, uh-huh, y no que no parezca, porque termina siendo una pelea casi política sin un sentido claro.
0: Uh-huh. Tomás, en ese sentido, ¿tú consideras que de todas maneras hay una buena oportunidad para que se cierre esta discusión? Porque llevamos el primer proyecto, si no me equivoco, se presentó en 2012. Lo presenta el presidente Piñera. O sea, sí. 14 años discutiendo un tema que es súper
6: La exministra Tobá decía ayer, ¿no?, que era un tema que se discutía antes de que ella fuese diputada, decía, un montón de años atrás. Y efectivamente, bajo ese punto de vista, uh-huh, considerando que el gobierno iba a ir como al TC para frenar, uh-huh, o sea, tenemos un triunfo de cómo una discusión que se ha sentado cada vez más en consensos técnicos también permea, uh-huh, incluso en un gobierno que ha respetado poco la palabra presidencial, en el sentido de siempre exculpar aquellas frustraciones que tiene la ciudadanía con sus medidas, con el manejo finalmente, con su responsabilidad, uh-huh, en el gobierno anterior, en un adversario que en el fondo quiere destruir la convivencia, etcétera. Aquí yo creo que hay una muestra de otra cosa. Uh-huh. Sin embargo, también es una oportunidad para ir al debate de fondo. Por ejemplo, respecto a lo que mencionaba Pablo de natalidad, tenemos un gobierno que una de las cosas que propuso respecto a eso es un bono de 30.000 pesos por hijo, que la ministra Wolf dijo en múltiples ocasiones y aclaró que es una sola vez. O sea, para resolver un problema súper complejo y estructural que atañe a otros países que cuando han probado medidas de ese estilo, incluso devolución de impuestos por hijo, no ha funcionado. Uh-huh. Y eso tiene que ver con que tener hijo en Chile no solamente es caro, sino que también es desigual y es solitario. Y desigual porque la carga en la crianza entre hombres y mujeres es brutalmente distinta. Uh-huh.
0: Y respecto al proyecto de Salacuna, ¿esto viene a resolver parte de esos problemas o no?
6: Para allá iba, porque yo creo que lo que se requiere son políticas de corresponsabilidad, se requiere que en el fondo el Estado haga responsable a toda la sociedad de la crianza, uh-huh, y de la educación inicial de los niños y niñas de Chile. Ese es el camino, digamos. Uh-huh. No hay recetas mágicas. Yo no quiero decir acá que con esta con una sala cuna universal va a subir la tasa de natalidad. Eso sería mentira, ¿no?, derechamente. Pero sí va mucho más en la línea de lo que se requiere, porque, uh-huh, los problemas, cuando uno le consulta a las personas por qué deciden por ejemplo, no tener hijos.
7: Por el costo.
6: Tiene que ver con, y también con lo solitario y lo desigual que es, uh-huh. ¿cierto? Como que hay una desprotección frente a esa... Y yo encuentro ahí que, en el fondo, familias que tienen o no tienen hijos, que seamos todos responsables.

0: en alguna medida y orgullosamente con nuestros impuestos que se financien cuestiones que permitan que haya una mayor disposición
1: más allá a tomar de la seguridad universal.
0: Exactamente.
2: Uh-huh. Claro, que sean distintos instrumentos que faciliten y que le den protección social a los ciudadanos que legítimamente quieren tener hijos. Ahí yo creo que lo que pasa en estos últimos dos gobiernos es que hay un pragmatismo gigante. Uh-huh. Hay una capacidad también de enmendar la cosa que me parece que también habla bien de ese cambio. O sea, lo que podría ser sonado como una falta de compromiso ideológico, yo creo que es lo más parecido a la política. Ahora, ir moderando. Lo único que me parece extraño es que en estos 100 días de gobierno, eso que decía el gobierno que negocia con el gobierno, parte diciendo algo, es como una oposición upside completamente, con algunos sectores de Chile Vamos que generan estos aportes, estas discusiones, que invitan al diálogo, al debate democrático, pero me parece que esto también es extraño, este negociar en sí mismo. Uh-huh. Por eso decía tanto que las crisis políticas terminan siendo crisis comunicacionales, porque no lo vemos que podrían hablarse por dentro.
1: Ahora, si el objetivo y el tema de fondo es, por ejemplo, la crisis de natalidad, ¿no debería entonces este proyecto haber tenido financiamiento estatal de una sola vez y evitar la discusión respecto a... digamos, si los esfuerzos los tiene que hacer el empleador, financiamos con el seguro de cesantía? Toda esa discusión pareciera secundaria si el objetivo es mayúsculo, como es el de revertir curvas de natalidad a la baja.
2: Pero ahí yo creo que no se ha dicho nada. O sea, tenemos dos discusiones sobre la mesa que están súper relevantes, lo del CAE y lo de la natalidad. Que a la larga van
1: ¿cómo lo
2: menos,
1: vinculas tú?
2: Yo vinculo también pagar la educación. O sea, como también entender el costo de la educación en Chile, el costo de este dato, es que... Pero no se vincula. Pasa lo mismo que... Estos últimos años hemos pasado cambiando de gobierno, de administración cada 4 años, que ha sido, y ahora tenemos algo diametralmente opuesto a lo anterior, ni siquiera no hay matices. Yo creo que nos falta esa postura un poco, algo a mediano plazo. ¿Sí? Como, no sé, así, estoy tratando de abstraerme, cómo se planifican las líneas del metro, que los gobiernos los mantienen, como que debería hacer cosas que nos trasciendan a todos nosotros. Por eso, que logre un círculo virtuoso, si no vamos a estar discutiendo solamente cosas que son súper relevantes, pero terminan pareciendo minucias o terminan pareciendo un debate político ideológico por la contingencia del momento.
1: ¿Y tú ves espacio para eso, Tomás?
0: A mí lo que me preocupa es cuál es el límite de una visión, no quiero decir fundamentalista, pero al menos como muy radical, de repulsión ante cualquier cosa que implique fortalecer lo público en este gobierno. Y lo digo porque cuando los presidentes llegan al poder tienen que gobernar para las personas que votaron por ellos, que probablemente tenían esa crítica, por ejemplo, y las personas que no votaron por ellos. Hay mucha gente en Chile que no solamente cree en lo público, sino que depende de lo público. Entonces, cuando tú lo erosionas, se ve afectado en su vida cotidiana. Entonces, el compromiso de un presidente tiene que ser con ambos mundos. Entonces, yo me pregunto hasta dónde llega esa como obnubilación con cada vez que hay una oportunidad de discutir un proyecto de ley, hacer la pasada y erosionar y pegarle a la parte pública y a los componentes públicos, a los sistemas públicos, en todo ámbito de cosas, como dejan el tiro pasado con eso. Y yo creo que eso hasta cierto punto le cuesta más, es un costo que se va acumulando para este gobierno, porque las personas van percibiendo que en el fondo ellos están aplicando como una receta que traían de antemano y no se están dejando convencer por lo que la ciudadanía está demandando, que es plural, ¿cierto? Y tiene otras perspectivas.
1: Bueno, quizá eso tiene que ver con lo que vamos a hablar al regreso de la pausa, que tiene que ver con la idea de la batalla cultural que planteó Jorge Quiroz hace unos días, que ha generado controversia. Quiero conocer sus opiniones al respecto. Pablo Matamoros y Tomás Leighton están con nosotros aquí en Voces del Poder. Nos vamos a ir a una pausa bien breve. Volvemos de inmediato con más en CNN Chile.
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1: Estamos de vuelta, seguimos en Voces del Poder. Tomás Leighton, Pablo Matamoros, nuestra dupla de panelistas para esta mañana. Y como les contábamos antes de la pausa, nos gustaría también plantear este tema que esbozó Jorge Quirós, el ministro de Hacienda, respecto a esta idea de la batalla cultural que podría estar detrás como una idea, digamos, que sustenta varias políticas y planteamientos del gobierno y que está detrás de quizás como un sentido de misión también que le da al gobierno en ese sentido. El ministro Quirós lo planteó además en el contexto de la discusión de la mega reforma. ¿Cómo ves, Pablo, tú ese concepto que ocupó el ministro?
2: Yo creo que está de más. O sea, no, uh-huh. Aquí no estamos en batalla. En ocasión de palabra de buena crianza, los chilenos no estamos en batalla. Uh-huh. Hemos vivido un año bastante difícil, encontramos el rumbo, no crece el país. Entonces, ponernos en términos de batalla es bien complejo. Yo creo que nuevamente el ministro Quirós, que tampoco sé por qué él es el llamado a hacer esto. Uh-huh. Aquí pareciera que una lucha entre un gobierno anterior que iba a ser la tumba del neoliberalismo, que uh-huh. no fue, y una administración actual que quiere volver a Friedman de los 80. Entonces estamos en una, entre algo que parecía onírico, que ya a esta altura las promesas del presidente Boric parecían de la administración algo onírico, y vemos cosas bruscas como lo que pasó del CAE, que uh-huh. puede ser justo, puede ser correcto, pero con una brusquedad en la población uh-huh. que puede generar tensión. Entonces, yo plantear batallas culturales a esta altura no suena algo extraño, suena un poco a Milei. Creo que un despropósito, no tiene uh-huh. ningún sentido acá. Como hablábamos recién, ¿qué pasa con crisis que son gigantes como la natalidad uh-huh. o alguna riesgo estructural al crecimiento, al enriquecimiento de la gente? Vemos que parece que al parecer pasan años en que el alza del IPC o el alza de los sueldos no hace más rica a la gente, sino que se mantiene. Pero eso es un problema ya estructural del país. Entonces, mantando entre esta lógica de enemigo, no me gusta. A mí me gusta mucho lo que hace, por ejemplo, en el Parlamento, pese a que tenemos una oposición completamente upside, lo que hace este contrapeso que hace Chile Vamos, lo que hace Jorge uh-huh. Alessandri, Paulina Núñez, Guillermo Ramírez, están logrando entender entre Valladares, yo creo que están logrando hacer un contrapeso al gobierno, decirle, hablar de política, no es que esto no es una batalla, si yo no estoy de acuerdo con usted, no es que uh-huh. no estoy enojado, es como negociar en la casa, así, quiero gastar 10, no, gastemos 8, bueno, lleguemos a 9. Entonces, siento que poner esos términos, esas palabras, solamente termina, me hace pensar en países que están a la brusquedad del discurso.
1: Ajá. Tomás.
0: A ver, yo diría que todos los gobiernos que ha tenido el país desde 1990 a la fecha, cuando han querido impulsar transformaciones, han requerido de altos grados de orden y estabilidad para poder hacerlo. Uh-huh. Eso no quiere decir un consenso completo en el Congreso Nacional, por ejemplo, ni mucho menos. Pero sí, para hacer transformaciones se ha requerido un grado de gobernabilidad y eso ha implicado atreverse a ser convencido por los que piensan distinto a uno. Bajar la apuesta en momentos en que se puede subir la apuesta por parte de la iniciativa del Ejecutivo. Siempre se ha requerido esa combinación. Hay gobiernos que han impulsado más transformaciones, otros menos. Yo considero, por ejemplo, que el gobierno anterior impulsó varias transformaciones importantes. Por ejemplo, la reforma previsional es una transformación importante.
2: Sí. Venía de hace un buen tiempo.
0: De harto rato, fue bien dialogada, todas las partes perdieron posiciones. Pero se impulsó una transformación importante y fue un periodo estable. Uh-huh. Porque además veníamos de años convulsos, distintos factores, pero fue un periodo de estabilidad. Antes de recuperar la democracia, hubo un periodo de muchos cambios. Uh-huh. Y ese periodo de muchos cambios se hizo sin democracia. En Chile tuvimos una revolución, una verdadera revolución capitalista, pero que sin embargo fue impulsada sin contrapesos. Yo cuando escucho al ministro Quirós hablar de batalla cultural, me retrotrae a esa época del país. Una época en la que se impulsaron muchos cambios revolucionarios de la estructura económica del país, pero que tenía una cierta característica. No estábamos en democracia. La oposición no podía participar del debate político, ni siquiera de la televisión, hasta muy entrada la salida de la dictadura. La diferencia ahora es que tenemos democracia, tenemos partidos políticos, tenemos un orgullo de tener una traspasos de mando impecables.
1: Y hay una ciudadanía que le dio el voto a José Antonio Kast.
0: Entonces me parece como mandato ahí. Exactamente, y me parece extemporáneo que se tomen ese mandato y ese voto como el derecho a polarizar el país creyendo que pueden hacer transformaciones sin estabilidad y a la vez provocando, generando rechazo, en un ánimo revanchista. Me parece que es de otra época.
1: Tomás, ¿y a quién crees tú que le está hablando el ministro Quirós cuando plantea estos temas?
0: Yo creo que le está hablando a los convencidos de ellos, ¿no?
2: Uh-huh. Claro, bueno, acá también siempre las comparaciones son odiosas, pero hay que acordarse de los primeros 100 días del gobierno anterior, que también venía a ser un cambio cultural, también una suerte de batalla cultural. Estábamos en medio de la constituyente, o sea, el cambio era gigante y el golpe, la caída de paracaídas fue gigante. Yo creo que ahí lo que se le puede tomar se puede tomar bien, lo decía hace un rato, del gobierno presidente Boric, y también hay voces acá en este gobierno, es ceder, ir cediendo. Y existen ciertos gustos narrativos o ciertos gustos retóricos que se daban dando, pero que a lo mejor tienen poco asidero, solamente tensionan y llenan de polvo una discusión que puede ser mayor. Uh-huh. Entonces, claramente, cuando fue la última revolución, la revolución neoliberal de los 80 fue en dictadura, sin democracia, un experimento. A mí lo único que cuando escucho estas discusiones de batalla cultural me siento como el 2000, como que no estaba escuchando la misma discusión, como que hemos salido, al parecer, y tuvimos una gran oportunidad histórica con los dos procesos constituyentes, no estamos de acuerdo nosotros mismos con nuestro modelo de desarrollo. Como que no terminamos de decir, queremos ser neoliberales o queremos ser socialistas. ¿Qué queremos? ¿Estado benefactor o que la ley del chorreo? Así poniéndolo casi en básico, en lo más básico, quitándole cualquier complejidad.
1: Sí.
2: Avanzamos. Entonces, en ese discutir constante que ya vamos desde la vuelta a la democracia, 36 años discutiendo lo mismo. Para ahí, discusiones que yo pensaba que están superadas los 2000, esta cosa de, ¿qué es? ¿Friedman 1.0? ¿O volvemos a estar en el factor?
1: Ahora, Pablo, de todas maneras, quizá lo que hizo el ministro Quirós es ponerle un concepto a una idea, a un espíritu que de todas maneras se reflejaba en la orientación de muchas medidas. ¿A qué voy? Exigir el pago del CAE, de los morosos, por ejemplo, tiene que ver con un asunto de la responsabilidad. El registro de vándalos, por ejemplo, tiene que ver con esa idea también de hacerse cargo cada uno de sus actos y del respeto por el orden público, etcétera. O sea, hay trasciende en cada una de las políticas alguna orientación de lo que el gobierno espera que cómo funcione la sociedad, digamos. El ministro terminó por ponerle el concepto que lo engloba y quizá eso es lo que saca más chispas, pero uno tiene su propia orientación.
2: Sí, y también yo creo, como decía María, es súper yo también afianzarse el 30%, su 30% propio, también afianzarse, hablarle, hay que también alimentar, hablarse adentro también. Uh-huh. Pero también, yo no sé por qué el ministro de Hacienda ha llamado a hacer doctrina. Yo tampoco no entiendo, yo creo que esto es más son los partidos, o sea, no. Qué bueno, señor ministro de Hacienda, dirija nuestras arcas fiscales, pero no me traspase su doctrina.
1: No es su rol.
2: No es su rol, gracias. Es como cuando hace vocería, que siempre termina siendo un poco incómoda, que puede tener razón. O sea, puede apelar en el fondo, temas como sobre la responsabilidad, pero así como tú nombrabas el CAE, obviamente es justo, son deuda, no hay nada que decir. Pero hay formas de hacer las cosas con un poquito más de fraternidad, creo yo, hacia la sociedad.
1: Tomás.
0: Sí, en cada intervención que tiene oportunidad de hacer el ministro Quirós, aprovecha de tirar un mensaje pasado para la punta en términos económicos. Por ejemplo, y esto también lo hace el presidente a veces, ojo, porque ellos dicen que los impuestos son una expropiación, por no decir que son un robo. El que dice que los impuestos son un robo es Javier Milei, digamos. El gobierno actual dice que los impuestos son una expropiación. O sea, esa es su justificación de fondo respecto a por qué quieren eliminar el pago de contribuciones y disminuir con ello el fondo común del cual viven muchos municipios en nuestro país. ¿Cuál es el fundamento de eso? ¿O por qué le hablan, yo decía, le hablan a su tribu con esas señales? Porque cuando se conforma el Partido Republicano, antes Acción Republicana, año 2017, cuando uno escuchaba a los dirigentes de Acción Republicana que fundaron el partido junto a Kast, ellos siempre recurrían a la teoría de la ventana de Overton. Ellos estaban convencidos de que tenían que decir lo que la derecha tradicional no se atrevía a decir, porque haciendo aquello iban a hacer que el debate se trasladara más hacia la derecha. Entonces, básicamente era un juego en donde, como su base podía decir cosas insólitas hasta ese punto, entonces se empezaba a permitir decir cada vez cosas más radicales de acuerdo como al sentido común.
1: Ajá.
0: La diferencia es que ellos ahora tienen que gobernar. El pueblo les ha dado una confianza, pero para hacerse cargo de determinadas funciones limitadas por otros poderes del Estado, por la fiscalización de determinadas entidades y por último, siempre con la ciudadanía con la última palabra. Uh-huh. Entonces, en el fondo, hacer campaña para tirar la discusión hacia tu lado es algo que puede ser una buena estrategia para llegar al poder. pero al igual que en otras partes del mundo, aquí la ultraderecha lo que está mostrando es una incapacidad de traducir esa eficiencia para ganar elecciones en una eficiencia para gobernar y replicar ese caudal electoral en el tiempo.
1: Y a 100 días todavía no lo asumen, dices tú.
0: La aprobación del gobierno tiene problemas estructurales serios.
2: Ajá. Pero ahí yo creo esta teoría del brutalismo comunicacional en la chilena, o sea, ha bajado varios peldaños, no es Trump, ni tampoco es Milei, ni Orbán, está bajado a nuestra idiosincrasia, a nuestra cultura. Creo que también es una elección que al parecer, todavía no sabemos si estamos en comunicación de campaña o de gobierno. Uh-huh. Son como dos cosas distintas. Gobernar, como bien se decía, es distinto a hacer campaña. Uh-huh. Pero al parecer, los códigos comunicacionales o políticos necesitan tensionar la política hoy día está para tensionar el lenguaje. Uh-huh. Tensionar el ambiente, calentar los motores, genera otras consideraciones que engagement en Twitter, en redes sociales, uh-huh. en TikTok, genera otro fenómeno comunicacional que solamente a lo mejor aleja a ciertos sectores de la política uh-huh. o hace menos normal el diálogo político. Este de llevar a extremo todo o ser tan tajante, poco tiene que ver con una suerte de democracia como la entendíamos. Uh-huh. Ya eso, y una reflexión no para este espacio, pero ¿qué estamos entendiendo por democracia? Uh-huh. O sea, ¿cómo nos vamos a gobernar por los próximos años y cuáles son los fenómenos que están viendo en el mundo? En un mundo polarizado vemos Perú 50-50, vemos lo que está pasando en Colombia. Entonces, ese 50-50 algo dice. Uh-huh. Entonces, ese se desquebraja esta democracia cuando no se entiende, por ejemplo, que el gobierno, la autoridad, y por eso digo que lo está haciendo muy bien el Parlamento, específicamente, por ejemplo, Paulina Núñez, uh-huh. en decir, señores socialistas, tienen que ser, aunque tengan minoría, tienen que uh-huh. ser considerados en la discusión. Señores PPD, hay que hablar, o sea, para que no están de febrero acá.
1: Y eso nos lleva a la proyección de lo que será la discusión de la mega reforma ahí en el Senado, ¿no?
2: Pero hay esos puentes que están tendiendo, yo creo que esa no oposición, ese contrapeso uh-huh. que está haciendo, esa invitación que está haciendo una oposición, me parece súper interesante uh-huh. y espero que cale, así como el presidente Boric, que esta tumba del neoliberalismo fue cediendo, espero uh-huh. también que cale un poco en el gobierno.
1: Lo último, Tomás, porque nos vamos.
0: Sí, bueno, sobre la tumba del neoliberalismo, yo creo que algo que se puede constatar, pero en el mundo, digamos. O sea, ya en las discusiones económicas principales en todos los países, el neoliberalismo se da casi que por concluido. Estamos en una nueva época económica, uh-huh. todavía sin nombre, y bajo el prisma de muchos, sin rumbo y sin destino. Uh-huh. Esa es una de las motivaciones y las razones por las que un sector que destrozó al gobierno anterior por esbozar que Chile necesitaba una política industrial, ahora habla de agregar valor a lo que producimos, uh-huh. habla de que nuestra canasta exportadora no está suficientemente diversificada. Eso era fumar opio antes. Eso tiene que ver con una transformación económica a gran escala. Entonces, yo no tengo demasiadas dudas de que el neoliberalismo es una cuestión bastante transformada. Bastante transformada por los hechos.
2: El presidente Boric, que ese no, era claro. como antes de cuando la constituyente era una narrativa que este país iba
1: claro, era otro momento también de la discusión.
0: Por eso digo que yo creo que ha corrido harta agua bajo el puente. Lo importante es cómo uno responde a esas circunstancias de cambio.
1: Tomás Leighton y Pablo Matamoros, nuestra dupla de panelistas de esta mañana en Voces del Poder. Gracias, Tomás. Gracias,
2: muchas
1: Pablo.
2: Gracias, muy buenos días.
1: Que tengan un buen día. 14 grados la temperatura a esta hora. Con ese dato nos vamos a ir a una pausa revisando el pronóstico del tiempo. 22 será la máxima hoy. Los cielos parecen ir despejando un poquito acá en Santiago. La temperatura a esta hora ya alcanza los 14 grados cuando son las 10:07. Nos vamos a la pausa y volvemos de inmediato con más.
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2: Ya estamos de vuelta, seguimos con la revisión de noticias de esta mañana en CNN Chile Radio, 10 de la mañana con 10, y nos vamos al contacto a esta hora de la mañana con Juan Cristóbal Cható, quien nos trae información bien importante respecto a investigaciones que se han abierto a propósito del mal uso de ciertas licencias médicas, en este caso en el Poder Judicial. ¿Cómo estás, Juan Cristóbal?
3: ¿Cómo estás, Seba? Muy buenos días. Sí, porque durante las últimas semanas el Pleno de la Corte Suprema se ha enfocado en revisar 104 casos de jueces o funcionarios del Poder Judicial, del primer escalafón para ser más específicos, quienes habrían viajado al extranjero estando con licencias médicas. 104 casos que se podrían dividir a grandes rasgos en tres subcategorías, por decirlo de alguna forma. La primera, que es un caso que se vio ampliamente cuando surgió el tema de las licencias médicas, se trata de personas que estaban en el extranjero de vacaciones y al volver al territorio nacional cuando se les aplicaba el PCR para la pandemia del COVID-19 se les detectaba precisamente este virus, se les aplicaba una licencia retroactiva y es por eso que se solapaban, por decir de alguna forma, las fechas, causas que, por cierto, terminaron en absoluciones ya que no se podía establecer falta en ese tipo de situaciones. La segunda tanda de casos tiene que ver con personas que fueron sancionadas y que apelaron precisamente a las sanciones establecidas por las determinadas cortes de apelaciones que revisaron sus casos y esas fueron revisadas durante la semana pasada. Y entre ayer y hoy se está revisando quizás los casos más complejos, que son 64 personas que fueron o absueltas o sobreseídas debido a ya sea la prescripción de las eventuales faltas o porque no se habría encontrado falta después de la investigación realizada por las respectivas cortes de apelaciones. Y estos casos van a ser revisados por la Corte Suprema, lo están siendo en este momento, en las puertas que pueden ver a mis espaldas, detrás de esas puertas se están sesionando en este instante los ministros de la Corte Suprema para decidir el futuro precisamente de estos 64 jueces y otro tipo de funcionarios respecto a esta situación, dentro de quienes se encuentra también el polémico juez del séptimo juzgado de garantía de Santiago, Daniel Urrutia, quien habría viajado al extranjero en dos ocasiones estando con licencia médica, una al país de Costa Rica el año 2020 y otra a Ecuador en 2022. En el caso de su viaje a Costa Rica, él fue absuelto al determinar que no habría habido ninguna falta al respecto por parte de la Corte de Apelaciones de Santiago, mientras que en el caso de su viaje a Ecuador fue sobreseído por determinarse que hubo prescripción de la eventual falta que habría cometido. Hay un cambio en el criterio que estableció la Corte Suprema, o de hecho, mejor dicho, la Corte Suprema estableció un criterio que no fue necesariamente compartido por distintas Cortes de Apelaciones, y entre ellas la de Santiago en el caso de Daniel Urrutia, que es el plazo de la prescripción. Muchas Cortes de Apelaciones a lo largo del país, cuando revisaron los casos de viajes con licencias médicas, aplicaron un plazo de prescripción de 2 años. Sin embargo, la Corte Suprema estableció que el plazo correcto de prescripción es de 5 años desde que habrían ocurrido los hechos. Esto porque se podría establecer de por medio el delito de fraude a la subvención por el pago de estas licencias médicas, lo que amplía el plazo según la propia normativa establecida por la Corte Suprema. Sin embargo, también hay una cosa en el derecho que se da por...

0: se conoce, bien digo, como la cosa juzgada. Esto quiere decir que una persona, especialmente en procesos disciplinarios dentro del Poder Judicial, pero también aplica en sede penal, no puede ser juzgada dos veces por los mismos hechos. Y es por eso que la Corte Suprema está analizando estos hechos que ya fueron analizados por las Cortes de Apelaciones, pero aplicando el artículo 80 de la Constitución. Esto le da la facultad a la Corte Suprema de abrir cuadernos de remoción en contra de jueces de distintas reparticiones del país por eventuales faltas o comportamientos inadecuados mientras ejercen la magistratura. De esa forma, la Corte Suprema buscará eludir, por decirlo de alguna forma, el eventual argumento de la cosa juzgada, ya que no se está evaluando necesariamente solo los viajes que habrían hecho con licencias médicas estos 64 jueces y funcionarios del Poder Judicial, sino que se está evaluando su comportamiento a lo largo de su carrera judicial, por decirlo de alguna forma, ya que el artículo 80 tiene esa gracia de que no tiene plazos de prescripción. Es decir, si eventualmente se le abre un cuaderno de remoción a un juez por el artículo 80, las faltas que podría haber cometido no tienen plazo de prescripción y se podrá analizar derechamente toda su carrera judicial. Es bajo ese criterio que dentro de los próximos minutos se espera que la presidenta de la Corte Suprema, la ministra Gloria Ana Chevesich, entregue una vocería entregando los detalles respecto a qué es lo que se va a decidir durante el día de hoy, también lo que se decidió durante las últimas semanas respecto a los otros tipos de casos y en concreto saber cuántos cuadernos de remoción se van a abrir respecto a estos 104 jueces y funcionarios del Poder Judicial, 64 de los cuales sus casos están siendo revisados esta jornada, ¿cuántos de ellos tendrán un cuaderno de remoción? Es importante destacar eso sí también, que se le abra un cuaderno de remoción a un funcionario del Poder Judicial no significa su expulsión inmediata del cargo, sino que un extenso proceso donde se tienen que entregar antecedentes, agendar alegatos, y esto podría tomar, debido a la alta cantidad de funcionarios de los que estamos hablando, meses por delante dentro del Poder Judicial. Todos los detalles respecto a esta situación se espera que los entregue dentro de los próximos minutos la presidenta del máximo tribunal, la ministra Gloria Ana Chevesich.
1: Bien, información entonces que seguimos atentos durante la mañana. Gracias por ese despacho, Juan Cristóbal. Nos vemos.
0: Buen día.
1: Vamos a ir a otro tema, seguimos en el ámbito judicial, 10:16, pero en una dimensión bien distinta porque hay novedades durante esta mañana respecto al caso de Manuel Monsalve. La investigación respecto al ex subsecretario de Interior podría tener novedades. De eso nos cuenta Valentina Nieto a esta hora de la mañana. ¿Cómo está, Pale?
2: Hola, Seba. Muy buenos días. Así es, una audiencia de carácter reservado. La prensa pudo entrar solo unos breves momentos o poder captar algunas imágenes en las que pudimos ver al ex subsecretario del Interior, Manuel Monsalve, que está conectado vía telemática en esta audiencia que va a revisar si es que se amplía la investigación en el caso que lo investiga por los delitos de abuso sexual y violación en contra de una de sus trabajadoras en la Subsecretaría del Interior, ocurrido en septiembre del año 2024. Parte de lo que se explicó en la audiencia es que al tratarse de un caso que tiene detalles sensibles, en donde se habla también de delitos de carácter sexual, no se podía permitir el acceso a la prensa durante toda esta instancia. Sí, será algo más bien corto, nos comentaban, porque únicamente se va a revisar si es que esta audiencia se amplía básicamente el plazo de investigación, que recordemos tuvo una reapertura esta indagatoria, esto en enero del presente año, en donde la defensa había solicitado poder dar más plazo para sumar algunas pruebas, diligencias que habían quedado pendientes, algo que fue acogido finalmente por el tribunal y se dio un plazo de 120 días de investigación. Actualmente esta ampliación está con acuerdo tanto de la defensa del ex subsecretario Manuel Monsalve, Víctor Providel, como también de la Fiscalía Centro Norte, el fiscal Francisco Jacir. Queda a ver qué va a suceder en el caso de la querellante, quien representa a la víctima en este caso de los delitos de violación y abuso sexual. Recordemos además, Seba, que el Ministerio Público anteriormente ya había cerrado la investigación y había incluso ya solicitado solicitado las penas para la ex autoridad. Hablamos de un total de 14 años de cárcel, 10 con un día por el delito de violación y 4 más por el delito de abuso sexual. En el caso de la querellante, la solicitud iba incluso más allá, porque se habían pedido un total de 17 años de presidio para el ex subsecretario del Interior. En caso de que se resuelva no ampliar el plazo de investigación, se tendría que cerrar esta y pasar a lo que es ya la preparación del juicio oral y luego entrar a todo el proceso que daría término a esta larga indagatoria. Recordemos además, Seba, que el subsecretario, ex subsecretario, se encuentra actualmente con la medida cautelar de arresto domiciliario total y arraigo nacional. Por eso lo vimos conectado vía telemática. Estaba la duda si iba a asistir de manera presencial acá al Centro de Justicia. Sin embargo, eso no fue así. No se requería su presencia en esta audiencia, pero de todas maneras él quiso conectarse vía telemática. Y lo vimos bastante tranquilo, incluso vestido con una camisa, una corbata. Se veía bastante tranquilo, como decíamos, para esta audiencia. Y veremos qué es lo que finalmente se resuelve por parte del séptimo juzgado de garantía de Santiago. Yo te adelantaba que no debería ser una instancia demasiado larga en términos de tiempo, se debería resolver bastante rápido, pero de todas maneras quedamos atentos a este proceso aquí en el Centro de Justicia, en el edificio A del Centro de Justicia. Así que quedamos bien atentos a la resolución que pueda tomar el séptimo juzgado de garantía respecto a la indagatoria del caso del ex subsecretario Manuel Monsalve.
1: Nos quedamos atentos a eso entonces. Valentina Nieto con la información. Gracias, Vale.
2: Buen día.
1: Buenos días. 10 de la mañana con 20 minutos. Ahora nos vamos a trasladar hasta Valparaíso, al Congreso, para tomar contacto con Nicolás Donoso y revisar también la agenda que está marcada, entre otros temas, por la acusación constitucional al exministro de Hacienda, Nicolás Grau, entre otros asuntos. ¿Cómo está, Nico? Buenos días.
3: Hola, ¿qué tal, Seba? Buen día. De hecho, ya en minutos va a comenzar una nueva sesión de esta comisión revisora, indicada también y conformada para poder analizar los principales lineamientos de la acusación constitucional en contra del exministro de Hacienda, Nicolás Grau, a quien se le acusa, por ejemplo, de infringir el principio de probidad administrativa, también de la situación fiscal, de sobreestimar ingresos, subestimar gastos, entre otros aspectos de esta acusación de 4 capítulos y de 60 páginas. Pero hoy es un día clave porque ya la jornada de ayer lo informábamos oportunamente, ingresó oficialmente acá ante la comisión revisora el escrito, la defensa, la respuesta a este libelo acusatorio por parte del abogado defensor de la Democracia Cristiana, además Patricio Zapata, quien va a comparecer de hecho durante esta jornada ante la comisión revisora para poder ir respondiendo punto por punto, capítulo por capítulo, acápite por acápite también, todo lo relacionado a esta acusación impulsada por el Partido Republicano y el Partido Nacional Libertario. Es clave también sea el manejo de los tiempos. El exministro de Hacienda, Nicolás Grau, inicialmente tenía un plazo para responder la acusación que expiraba el próximo lunes, y al hacerlo prácticamente una semana antes, entonces todos los plazos, el calendario acordado se va acortando, y a partir de este momento ya la comisión revisora tiene 6 días hábiles, contando lógicamente el día sábado, para poder evacuar el informe a sala, donde van a tener que votar si eventualmente recomienda aprobar o rechazar la admisibilidad del libelo, siempre señalando que no es vinculante lo que acuerde la comisión revisora, que es mayoría hoy día mismo de oposición, porque así lo determinó el sorteo, con lo que suceda eventualmente en el hemiciclo. Hay que señalar también que se han destinado otros invitados, si bien gran parte de los exministros de Hacienda dijeron que no a la comparecencia de la citación por distintos motivos, mañana se espera que se presente acá ante el Congreso Nacional el exministro de Hacienda Mario Marcel, antecesor también de Grau. Por tanto, allí la importancia, porque muchos lo responsabilizan a él y dicen que solamente Grau tuvo la mala fortuna de asumir en los últimos 8 meses por la situación fiscal. Será claro entonces el cronograma de trabajo, se va a despachar, ya lo ha ratificado así la presidenta de la comisión revisora, Marcela Hernando, el próximo lunes. Ahí se va a poner en votación ya cuando vence el plazo fatal, y durante esta semana entonces se van a ir recibiendo desde la jornada de hoy hasta el viernes diversos invitados, como lo decíamos, el caso del exministro de Hacienda Mario Marcel, y ya el próximo martes se va se estaría votando en el hemiciclo, donde se requiere 78 votos si es que se encuentran los 155 diputados presentes. Ya se dice acá en los pasillos del Congreso que es prácticamente muy probable, más bien, de que pase, se apruebe la admisibilidad, inclusive se caiga si es que invocan la cuestión previa, y con ello la acusación entonces llegue al Senado, donde en plena semana regional y digital, a finales de junio, por allí por el 30 de junio, podría estarse votando eventualmente en el Senado esta acusación constitucional que enfrenta el exministro de Hacienda, Nicolás Grau.
1: Nico, y respecto a las actividades ahí en el Congreso, también hubo una sesión especial por el estallido social, entiendo, ¿no? ¿Qué nos puedes contar sobre eso?
3: Sí, de hecho se da una sesión que la semana pasada se había ya citado para comparecer esta comisión especial investigadora por los hechos sucedidos durante el estallido social del 2019. No asistió en ese momento nadie, y para esta jornada se asistió Claudio Crespo. Él termina asistiendo, de hecho, a la comisión especial investigadora, entregó declaraciones al ingreso de la comisión, pero también a la salida, y por ejemplo se terminó refiriendo a los hechos, a las causas que ellos señalan terminaron provocando el estallido social, en esta tesis que se ha ido hablando de que fue premeditado, de que fue planificado. Y hay que decir que el Claudio Crespo termina señalando también y defendiendo, cuando se le consulta en temas de contingencia, la ley Naín Retamal, a propósito de lo que busca impugnar el Partido Comunista con la presentación de este proyecto para realizarle ciertas modificaciones a esa ley que generó división en ese entonces oficialismo, hoy oposición, y que ahora nuevamente genera también diferencias por quienes no quieren realizarle modificaciones. Algunos parlamentarios del socialismo democrático señalan que ahí se encuentra una de las causas, por ejemplo, por las que perdieron la última elección presidencial, y es que la ciudadanía no les terminó de alguna forma creyendo lo que ellos proponían en materia de seguridad. Fue esa comisión especial investigadora a la que te refieres, y que va a seguir sesionando en las próximas semanas, como suele comparecer en cerca de 2 meses. Una comisión especial investigadora sesiona por aquello, y será entonces en la eventualidad donde se tiene que votar también el informe con las respectivas conclusiones. Y durante esta jornada también se esperan, lo que hemos dicho, mayores reacciones respecto, por ejemplo, al Registro Nacional de Vándalos e Incivilidades. Hemos visto ya una cierta división en algunos sectores de la oposición y el oficialismo en bloque, respaldando esta iniciativa que ingresó ayer acá al Congreso con suburgencia, pero va a tener que pasar, ojo, por 3 comisiones: Comisión de Constitución, Comisión de Seguridad y también la Comisión de Desarrollo Social. Por tanto, se prevé una tramitación que no sea tan rápida, tan expedita para las pretensiones del Ejecutivo, sino que con harto debate.
1: Sí, de todas maneras, todo se enmarca en un cierto relato que está tratando de armar el gobierno, finalmente, en materia de orden público, más que de seguridad, de orden público específicamente, y ahí hay señales bien, bien importantes de cuál es la agenda que está llevando adelante el gobierno. Ahora, seguramente, a propósito de lo del estallido social, va a generar harta fricción este debate en el Congreso con la oposición.
3: Sí, no, harto debate sea, porque también, si bien ya han pasado cerca de 7 años, siguen habiendo diferencias respecto a las causas, a las consecuencias que generó el estallido social, tanto en oficialismo como en oposición. Y ahí entonces que se genera una comisión especial investigadora, lo que sorprende es que se haga ya a prácticamente 7 años de que ocurre el estallido social. Entonces eso va a todavía polarizar aún más los ánimos en el Congreso, que de por sí, hay que decirlo, están enardecidos con esta acusación constitucional, con el proyecto de mega reforma que se está tramitando en el Senado, y con esta agenda de alguna forma de seguridad que busca instalar el gobierno como en lo propio del orden público con el Registro Nacional de Vándalos.
1: Nicolás Donoso con los detalles desde el Congreso. Gracias, Nico, que esté muy bien.
3: Buen día, Seba.
1: Buenos días. 10 de la mañana con 27 minutos. Nos vamos a conectar con lo que está ocurriendo al interior de la sala de la Cámara de Diputados. Se está discutiendo una prórroga del estado de excepción constitucional de emergencia. Vamos a escuchar qué es lo que sucede precisamente ahí en la sala, en el hemiciclo.
4: Tiene la palabra.
5: Muchas gracias, presidenta. La seguridad no puede ser indiferente, menos aún en un territorio donde una medida excepcional se ha transformado en la regla general. El gobierno ha tenido tiempo suficiente para presentar un plan integral de seguridad para la macrozona sur que complemente el despliegue militar y policial con una estrategia civil, pública y estructural contra la violencia. Sin embargo, pese a haber sido una de sus principales promesas de campaña, aún no existe ante el Congreso ni ante la ciudadanía un plan concreto, verificable y con objetivos, plazos, responsables y mecanismos de evaluación claros. Así, al solicitar una nueva prórroga de 30 días del estado de excepción, el Ejecutivo vuelva a recurrir a la excepcionalidad constitucional sin ofrecer una hoja de ruta distinta, postergando de esta forma las respuestas políticas, sociales, económicas y de persecución penal especializada que la zona requiere y dejando en evidencia el incumplimiento de su propio compromiso de contar con un plan robusto, integral y transparente para la macrozona sur. Soy diputado por el Distrito 20, región del Biobío, y estimamos que una vez más el gobierno nos está pidiendo un voto de confianza para poder ampliar en 30 días este estado de excepción. A nombre de la bancada de la Democracia Cristiana, vamos a votar a favor, pero ojalá esta sea la última vez que se pide una prórroga de este estado de excepción. Han tenido tiempo suficiente para poder llevar a cabo en las provincias de Arauco, en la región del Biobío, en la región de la Araucanía, un plan distinto al cual nuevamente nos traen a votación. Vamos a apoyar, esperamos sea la última vez que se nos pide esta prórroga de estado de excepción. He dicho, señora presidenta. Muchas gracias.
4: Muchas gracias.
1: Escuchábamos al diputado Álvaro Ortiz en la Cámara de Diputados. Se discute una nueva prórroga del estado de excepción, un asunto que se ha hecho rutinario en la práctica porque se ha ido extendiendo de manera permanente desde hace ya largo tiempo, casi 4 años, pero de todas maneras con una discusión de fondo que queda pendiente todavía respecto a cuáles son las medidas de fondo, valga la redundancia, ahí en la macrozona sur. Con esta información nos vamos a ir a una pausa. 15 grados, 5 décimas la temperatura del momento en Santiago. Máxima de 22, eso se espera para hoy día. Pausa y seguimos de inmediato con más.
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1: Estamos de vuelta, ya seguimos con más de CNN Chile Radio y revisamos los titulares para este martes 16 de junio. El abogado Patricio Zapata, defensor del exministro de Hacienda Nicolás Grau, expondrá en esta jornada ante la Comisión Revisora de la Acusación Constitucional. El defensor de la exautoridad cuestiona los fundamentos del libelo y no descarta recurrir a la cuestión previa para frenar la acción. Con fondos de la actual cotización del seguro de cesantía, el gobierno espera que se financie el proyecto de Sala Cuna. La Moneda dio a conocer la indicación que enviará a la iniciativa que se está tramitando en el Congreso y que, entre otros objetivos, busca evitar el alza de los costos laborales. El Ministerio de Seguridad revierte la decisión de entregar semanalmente los reportes de homicidios, como lo había hecho hasta ahora. La información, de ahora en adelante, será publicada una vez al mes. Así se pone fin a la medida que fue defendida por la ex subsecretaria de Prevención del Delito, Ana Victoria Quintana. Más de 200 niños haitianos fueron ingresados irregularmente al país en 2025. La investigación la realiza la Fiscalía Metropolitana Norte, que ya ha descubierto que se realizaron vuelos sin listados de pasajeros y que en algunos casos se recurrió a la figura de la reunificación familiar. Los presidentes de Estados Unidos y Ucrania, Donald Trump y Volodymyr Zelensky, tuvieron un encuentro en el marco de la cumbre del G7 que se desarrolla en Francia. El mandatario europeo planteó en sus redes sociales que siempre es importante coordinar posiciones. Y en noticias del fútbol, esta noche Argentina comenzará la defensa de su título de campeón de fútbol en el Mundial 2026. Comandados por Lionel Messi, los trasandinos enfrentarán a Argelia por el grupo J del certamen, que también integran Austria y Jordania. Bien, nos vamos a la siguiente entrevista de esta mañana. Tomamos contacto a esta hora con la diputada y jefa de bancada del Partido Comunista, integrante de la Comisión de Educación de la Cámara Baja. Daniela Serrano está con nosotros en CNN Chile Radio. ¿Cómo está, diputada? Bienvenida. ¿Diputada? Estamos con algún problema de audio, pero ya retomaremos el contacto con la diputada desde el Congreso. Queríamos conversar con la diputada respecto a la presentación de un proyecto de ley que busca abordar la situación de los deudores de crédito con aval del Estado, de los deudores del CAE, después de la decisión que ha adoptado la Tesorería General de la República de embargar algunas cuentas bancarias de los morosos del crédito. Un grupo de diputados presentó en el Congreso un proyecto de ley para proteger las remuneraciones de los morosos, precisamente. Fue bautizado como la Ley Sueldos Protegidos. La diputada Daniela Serrano ahora sí está en contacto con nosotros. ¿Nos escucha bien, diputada?
11: Bien, con la...
1: No, pareciera que hay algún problema de audio. Ya vamos a resolverlo pronto porque pareciera que la diputada no logra escucharnos de manera muy fluida. Pero les cuento sobre este proyecto. Estos diputados presentaron esta ley que busca finalmente modificar el Código del Trabajo para extender la inembargabilidad de los sueldos. Eso es lo que están planteando y como una respuesta finalmente a los pasos que ha dado la Tesorería en esta materia. Ahora sí, probemos con la diputada Daniela Serrano, jefa de bancada del PC. ¿Cómo está, diputada?
11: Muy bien, ¿y usted?
1: Muy bien, gracias por estar con nosotros. Ahora sí la escuchamos bien. La tercera la vencida, diputada. Gracias por estar aquí. Diputada,
11: sí,
1: bueno...
11: Sí, había unos problemas de intermitencia.
1: Sí, cosas que pasan en el vivo. Diputada, bueno, estábamos dando un poco de contexto respecto a lo que significaba este proyecto. Me gustaría que usted pudiera explicarnos cuál es el objetivo y en qué consiste este proyecto de ley de sueldos protegidos.
11: Bueno, lo primero es que hemos recibido una serie de denuncias por parte de deudores y deudoras del CAE del vaciamiento de sus cuentas bancarias. Y si vamos al fondo de la situación, tenemos un problema jurídico y también judicial, donde tenemos distintas cortes de apelaciones haciendo interpretaciones de cómo se debe cobrar el CAE. Y dentro de las interpretaciones que hay de cómo se debe cobrar el CAE, hay algunos que sostienen que esto debiese cobrarse como un tributo, cuestión que nosotros no compartimos. De hecho, creemos que la legislación es bien clara y se cobra como parte de un juicio civil. Y en ese sentido, aparte de esta situación de interpretación, tenemos que ningún, al menos, no se puede efectuar un embargo de más de 56 UF, sobre todo de los sueldos. Uh-huh. Y cuando nosotros y nosotras le hemos preguntado esto a la tesorería, dicho sea de paso, la tesorería hoy día va a estar en la Comisión de Educación para explicar los criterios de los embargos, lo que ha sostenido es que principalmente no se estarían embargando sueldos, sino lo que se estarían embargando son cuentas corrientes y más bien cuentas vistas, cuentas de ahorro, y que por tanto eso no entra en una categoría de remuneraciones. Lo que a nosotros al menos nos parece bastante reñido. Ajá. O al menos bastante mañosa esta interpretación, porque si tenemos muy claro, hoy día las remuneraciones se hacen a través de cuentas bancarias. Uh-huh. Y eso es parte de una realidad. Entonces, cuando identificamos que el empleador es quien finalmente le transfiere el sueldo al empleador, no se debió haber transgredido lo que ya actualmente dice el Código del Trabajo. Es decir, que en el Código del Trabajo, en el 57, sale explícitamente que no se pueden embargar por sobre las 56 UF, es decir, que estamos hablando de 2.200.000 pesos aproximadamente.
1: ¿Y ha habido casos de embargo de cuentas corrientes superiores a esos montos? ¿Eso es lo que se ha denunciado?
11: Eso, o sea, por una parte hay una interpretación de que no se han embargado sueldos o no se han embargado, por ejemplo, ahorros a personas que ganen 3.500.000 pesos, pero uh-huh. Nosotros hemos ya conocido denuncias de personas que perciben menos de esos ingresos que le embargaron sus cuentas corrientes. Ajá. Entonces, eso es lo preocupante, porque finalmente tampoco se está cumpliendo esta meta que ha propuesto el gobierno de decir que van a embargar o, en definitiva, van a propiciar un método de pago con las personas que ganan sobre los 3.500.000 pesos. O sea, hemos conocido de casos que se han expuesto acá dentro de la Cámara y que finalmente lo que están buscando es una certidumbre también de sus sueldos, porque ¿diputada? Además de eso, no uh-huh. está solamente la amenaza de los 3.500.000 pesos, sino qué va a pasar cuando este tramo avance. Por ejemplo, cuando se ponga otro tope, primero empezaron los 5 millones, después empezaron los 3.500.000 pesos, ¿qué va a pasar cuando empiece otra escala de cobro? Los 2 millones, los 2 millones de pesos, ¿qué va a pasar con esas remuneraciones?
1: Diputada, ahora recogiendo el planteamiento que ha hecho el ministro de Hacienda, Jorge Quiroz, a propósito de esto, que recomendaba que acudan a Tesorería para reprogramar la deuda, vamos al tema de fondo, que tiene que ver con la situación en la que están precisamente dichas personas morosas. Porque finalmente la tesorería lo que está haciendo es hacer exigible, entiendo el cuestionamiento sobre el mecanismo, y ese debate está abierto, pero uh-huh. lo que está haciendo finalmente es exigir el pago de una deuda que hoy día está morosa. Eso es lo que está planteando el ministro también cuando hace ese llamado a
11: y que cobre una garantía estatal. Uh-huh. Sí, bueno, nosotros creemos que también es importante comentar y también decir que finalmente necesitamos hacer una revisión exhaustiva del mecanismo de financiamiento que tenemos en educación superior, porque estos cobros, por lo ya anunciado en este gobierno, se van a seguir ejecutando. Y por tanto, si hay un incentivo a ir a respaldar las deudas, también es importante saber cuáles son los criterios que se han estado tomando. Criterios que todavía, al menos la Tesorería General de la República, no le transparenta al Congreso. Recién uh-huh. los vamos a tener el día de hoy para dar parte de cómo fueron construidos estos pies de pago. En las primeras denuncias que nosotros recibimos, hablaban de unos pies de pago de 2 millones de pesos, en los cuales incluso para un trabajador que gana aproximadamente 3 millones de pesos, muchas veces con el nivel de deudas que actualmente existe en nuestro país, no es llegar y pedir ese crédito. Recordar que el ministro Quiroz fue quien mandó a los deudores del CAE a pedir un crédito para pagar este otro crédito. Y yendo ya a esa situación, creemos que hay una incertidumbre, sobre todo cuando se ha pedido este pie de pago. Ahora, a mí lo que me parece también es importante, uh-huh. no solamente hablar de lo que actualmente se adeuda desde aquellos deudores del CAE, también con el Estado de Chile, a propósito del concepto de garantía de lo que nosotros pagamos en cada ley de presupuesto, sino que también tiene que ver hoy día con estudiantes que también han dicho, bueno, acá necesitamos también hacer la revisión, o ex estudiantes, necesitamos hacer la revisión completa de los mecanismos de pago, porque uh-huh. estamos terminando pagando 2-3 veces nuestras carreras. O sea, en eso nosotros hemos también concentrado parte del debate legislativo de los 2 últimos años de la Cámara, y lo que también parece inentendible que finalmente... ¿Me escucha?
1: Sí, le escucho. Que hoy día parece, le iba a decir, diputada, que hoy el énfasis que está poniendo el gobierno, más que buscar otro mecanismo, digamos, en la forma en la que hoy día se hace exigible ese pago, es que efectivamente se ejecuten dichos pagos, sobre todo aquellas personas que tienen las más altas remuneraciones, ahí donde estuvo el primer foco de la tesorería, precisamente.
11: Sí, es que recopilando como lo que decía anteriormente, pareciera inentendible que al menos en el Senado se haya detenido la idea de avanzar en un nuevo sistema de financiamiento. Ahora, yo puedo también entender y comprender al menos la mirada que tiene este gobierno del concepto del acceso a la educación superior, sobre todo cuando se ha dicho o se ha tratado esto casi como un crédito de consumo, como si deudores y deudoras del CAE acá hubiesen pedido un crédito para darse un lujo. O sea, uno lo puede entender dentro de la lógica del gobierno y de lo que ellos persiguen ideológicamente, pero lo inentendible en este caso es que ellos no han presentado ningún tipo de mensaje, de proyecto de ley de cómo nosotros y nosotras vamos a seguir financiando la educación superior. Porque si estamos hablando de que se concentra esto en los altos tramos, además, el ministro Quirós no fue capaz de decir cuáles eran las excepciones. Nosotros conocemos excepciones del caso, todavía no tenemos rastreado cuáles son esas excepciones de que se cobraron, al menos de las personas que perciben menos de 3.500.000 pesos. Bueno, entonces creo que en ese sentido, si existen estas inconsistencias, vamos al debate de fondo. Y en el debate de fondo vamos a darnos cuenta que este tipo de crédito, al menos que tiene endeudada a gran parte también de la población, porque no es una porción pequeña, estamos hablando de parte de la población, de familias,
1: de personas
11: trabajadores,
1: ¿no?,
11: y trabajadoras, que se... incluso más allá de 500.000 personas, estamos hablando que hay un sondeo de 800.000 familias en estos momentos que estarían afectadas por conceptos de deuda por crédito con aval del Estado, y muchas de ellas se concentran en, sobre todo, en los sectores de más bajo ingreso, y por otra parte también tiene que ver hoy día con las personas de más bajo ingreso son los que concentran más altos índices de morosidad y también de deserción de la educación superior. Entonces tenemos que ver que también qué tan efectivo es este mecanismo de financiamiento, que por una parte pierden los deudores y también está perdiendo el Estado de Chile.
1: ¿Diputada?
11: Y creo que es importante afrontar ese debate, pero de fondo, no solamente en los mecanismos de cobranza.
1: Bueno, y a propósito de eso, ¿qué espera usted de parte de el gobierno sobre la discusión respecto al financiamiento de educación superior? Usted plantea, yo entiendo, ¿cuál es la visión que tiene el gobierno sobre la educación superior? Bueno, ¿en qué se traduce luego en un proyecto de ley para abordar este tema de fondo, precisamente, más allá de los pasos que esté dando la tesorería?
11: Creo que ellos tienen que ser explícitos si van a prosperar con un nuevo mecanismo de financiamiento, porque hasta el momento no hemos recibido respuesta de la ministra, rara vez recibimos respuesta de la ministra, quien más responde es el subsecretario de Educación, ni siquiera la subsecretaria de Educación Superior, de si ellos van a ingresar algún proyecto de ley o no. Y que con eso transparentemos también a la ciudadanía si el gobierno va a concentrar sus esfuerzos solamente en cobrar el crédito con aval del Estado o finalmente también va a resolver el problema de miles de familias. Ya hay una propuesta avanzada en la Cámara. Si no les gusta la propuesta, yo también incentivo a que el gobierno transparente qué mecanismos ellos van a proponer, porque ya hay un consenso generalizado y que no lo dice solo mi sector político. O sea, fue también el gobierno de Sebastián Piñera, del expresidente Sebastián Piñera, quien ingresó un proyecto de ley para CAE. Y son entendidos también en la materia. Estamos hablando de que el subsecretario Daniel Rodríguez es un académico de la educación. La ministra María Paz Arzola también lo fue durante mucho tiempo. Entonces ellos saben el problema que acarrea esto y lamentablemente todavía no tenemos una propuesta contundente. Y esperemos que al menos dentro de este año presenten o al menos transparenten lo que quieren para educación superior, porque hemos conocido de propuestas pequeñas, que son más bien escasas, que incluso hablan más de recortar el acceso a la educación superior, como fueron escuelas protegidas, más que hacerse cargo de hoy día mecanismos sostenibles para que, en definitiva, quienes accedan a la educación superior se puedan realizar ahí y después puedan ser futuros profesionales que le devuelvan también incluso lo pagado a través de gratuidad, a través del ejercicio de su profesión al Estado de Chile.
1: Diputada, quería preguntarle también respecto a otro tema, sobre esta idea que busca derogar, impulsada por parlamentarios del PC, que busca derogar ciertos aspectos de la ley Naín Retamal. Le quería preguntar en particular respecto a la forma en la que fue trabajado este tema, porque entiendo que ayer se abordó en la reunión de partidos de oposición como un tema que generaba algo de tensión, porque no era del conocimiento, digamos, de todos los partidos opositores. ¿Cómo surge esta idea y finalmente cómo fue coordinada políticamente también con otras tiendas aliadas?
11: Bueno, efectivamente fue una conversación. Eso, bueno, se hace todo lo que se conversa en la reunión de los partidos se hace después con las vocerías de los presidentes de los partidos, y yo lamento también que haya existido una suerte de filtración en la prensa de todo el contenido de esa reunión.

0: Ahora bien, creo que es importante, y tal como lo dije ayer en un punto de prensa con la oposición en su conjunto y con las distintas sensibilidades que tiene la oposición, que van a haber algunos temas donde nosotros vamos a tener matices, y creo que en eso también es importante naturalizar que demos un debate dentro del Congreso Nacional. Y en ese sentido creo que ya se dio por saldada esta situación, y al menos lo que nosotros creemos que nos tenemos que también concentrar en algunas propuestas donde ya tenemos una mirada común, y eso ha sido principalmente en al menos cómo hacemos observaciones a la mega reforma tributaria del gobierno y así también a otros proyectos donde también estamos analizando en su mérito lo que tiene que ver con el
1: Diputada.
0: endeudamiento del país y así otras iniciativas.
1: Diputada, en ese sentido, ¿no
0: Dígame.
1: requería esto más coordinación con otros partidos? Y se lo pregunto en particular por lo que dijo hoy día, por ejemplo, la presidenta de Frente Amplio, Constanza Martínez, que de alguna manera se desmarcaba del momento, sobre todo, de la oportunidad en que se presentaba esta propuesta.
0: Yo creo que los tiempos en política nunca terminan siendo perfectos y uno siempre puede asumir una mayor coordinación o no. Lo importante es que podamos procesar estas diferencias y no hacer de estas un abismo. Y creo que lo que ya conversamos el día de ayer, incluso los gestos unitarios a propósito de solicitarle al presidente de la República que detuviera los cobros del crédito con aval del Estado mientras no llegáramos a una solución definitiva, es parte de la agenda que en estos momentos nos preocupa y nos ocupa.
1: Bien, diputada Serrano, muchas gracias por conversar con nosotros esta mañana, ¿eh? Muy amable.
0: Muchas gracias a usted.
1: 10 minutos faltan para las 11 de la mañana. Nos vamos ahora a noticias internacionales, porque antes de eso, estamos en vivo, por supuesto, y tenemos información en desarrollo también. Y queremos escuchar lo que va a plantear, antes de revisar la información internacional, lo que va a plantear el ministro secretario general de la Presidencia, José García Ruminot. Hay hartos trabajos que están en curso en el Congreso en relación a la mega reforma en particular, trabajos que están desarrollando fundamentalmente el ministro García Ruminot junto al ministro Alvarado para tratar de tender puentes con sectores de la oposición para generar, si es que es posible, algún tipo de acuerdo en alguno de los aspectos, al menos, de dicha reforma. Vamos a escuchar entonces el punto de prensa del ministro José García Ruminot a esta hora de la mañana.
2: Para el presidente José Antonio Kast lo es también, por supuesto, para la ciudadanía. Y lo es también para el Congreso, que en general ha venido estudiando, analizando y despachando distintas iniciativas. Estamos también, por supuesto, en el programa ya en el ámbito del desarrollo económico y social. Estamos con el plan de reconstrucción nacional, que debiera ser votado mañana en la Comisión de Hacienda del Senado, avanzando significativamente para que así lo podamos votar la próxima semana en la sala y de esa manera acercarnos a su promulgación. Estamos también con ingreso mínimo mensual, que es una iniciativa de reajuste del ingreso mínimo mensual que también debiera votarse hoy en la tarde en el Senado. Estamos con carga legislativa que es muy, muy interesante, que es muy amplia. Yo quiero destacar, por ejemplo, en esa amplitud lo ocurrido ayer con Sala Cuna Universal, una indicación que se trabajó desde hace un par de meses. Sala Cuna estaba dentro del programa de gobierno del presidente José Antonio Kast. Teníamos dificultades por el financiamiento, todos sabemos de que no tenemos recursos fiscales para hacerlo y por lo tanto en el Ministerio del Trabajo con el ministro Tomás Arrau se encontró una fórmula que tanto en vastos sectores de la oposición como por supuesto nosotros en el gobierno y los parlamentarios oficialistas encontramos que ha sido una muy muy buena fórmula para poder terminar con estos 100 años de discriminación laboral hacia la mujer y permitir que Sala Cuna sea prontamente ley de la República y nos permita que más mujeres puedan salir a trabajar porque van a tener un lugar seguro, un lugar tranquilo, un lugar de resguardo donde dejar a sus niños.
3: Y por ejemplo, del registro único de vándalos, ¿cómo ven el futuro de ese proyecto? Entendiendo también que hay diferentes críticas, por ejemplo, a esta idea de que entren en este registro quienes hagan rifas o organicen bingos para pagar operaciones. ¿Hay ciertas cosas que se podrían corregir?
2: El registro único de actos vandálicos e incivilidades tiene un enorme respaldo ciudadano. A mí de verdad me ha impresionado cómo la gente ha decidido entregar su respaldo a este proyecto a través de distintas encuestas, porque ellos lo viven diariamente en sus barrios, en sus lugares a los que concurren normalmente, y se dan cuenta de que hay muchas situaciones que tienen que ser corregidas y que tienen que ser sancionadas. Por supuesto que en el ámbito ya propiamente legislativo, de análisis, de estudio, siempre estamos llanos a recibir propuestas, siempre estamos llanos a corregir lo que sea necesario, a construir acuerdos, pero qué duda cabe que este proyecto de registro de actos vandálicos y de registro de incivilidades tiene este amplio apoyo ciudadano y que es una herramienta muy, muy necesaria para lograr tener más seguridad, más tranquilidad, más orden, que es un sello del presidente José Antonio Kast.
4: Ministro, ¿dónde cree que puede afectar?
1: Estábamos escuchando al ministro José García Ruminot, entonces, refiriéndose a algunos temas de la agenda legislativa sobre el registro de vándalos. Destacaba el ministro el respaldo ciudadano que tiene y también sobre el proyecto de esa laguna universal. Recordemos que el gobierno presentó indicaciones ayer y esperan que estas encuentren respaldo ahí en el Congreso para avanzar con esta iniciativa. Algunos de los asuntos que abordaba el ministro en este punto de prensa en La Moneda. 5 minutos faltan para las 11. Ahora sí vamos a Información Internacional. Laura Soto está con nosotros. ¿Cómo estás, Laura?
5: Hola, ¿qué tal, Seba? Nuevamente nos vamos hasta Rusia por un ataque que se produjo por parte de las fuerzas ucranianas contra la refinería de petróleo de mayor alcance en la región de Moscú y que, según fuentes han indicado a la agencia Reuters, afectó parte de sus operaciones que tuvieron que ser cerradas debido a estos ataques que se produjeron por parte de las fuerzas ucranianas. Sabemos que el aumento de ataques con drones ha sido la tónica en los últimos meses de guerra, tanto por parte de Ucrania como por parte de Rusia. Y en este caso particular, en lo que ocurre con Ucrania, hemos sabido también de que Kiev ha duplicado, de hecho, el ataque contra refinerías rusas desde este año, y ahora ha sido entonces afectada una que pertenece a la empresa Gazprom Neft, que está ubicada en el sureste de Moscú, y que, según lo que indicaban estas fuentes a Reuters, hubo un daño a una instalación que representa el 53% de la capacidad de esta planta. El presidente ucraniano Volodymyr Zelensky indicó en sus redes sociales que esta es una respuesta justa a los ataques rusos. Recordemos lo que ocurrió ayer con este ataque a un monasterio ubicado en Kiev, que es Patrimonio de la Humanidad de la UNESCO y que además tiene 1000 años de antigüedad y que generó, por supuesto, mucha condena por parte del gobierno de Volodymyr Zelensky. Y también otro detalle importante, lo que decía el presidente ucraniano es que esta refinería fue alcanzada con drones a una distancia de 500 kilómetros, para tener en cuenta también el alcance que tienen los drones ucranianos en esta guerra. Por cierto, entonces, que estos ataques a refinerías de petróleo han tenido una afectación en la producción de la gasolina en Rusia, que ha visto también afectada entonces esta crisis de combustible debido a estos ataques que Ucrania ha cometido contra distintas refinerías en distintos puntos del país, que ha sido entonces la estrategia que ha adoptado Kiev en medio de los últimos meses en esta guerra.
1: Y que le ha permitido resistir tanto tiempo también, ¿no?
5: Claro.
1: Parte de esa estrategia. Ya son 4 años desde el inicio de la guerra entre Rusia y Ucrania, mucho más de lo que probablemente Rusia también esperaba, y que probablemente tiene la gran ventaja del uso de tecnología, ¿no?, para el desarrollo de estos drones que le permiten ataques a zonas y puntos estratégicos.
5: Sí, de hecho han sido bastante astutos en el caso de Ucrania de poder entonces defenderse con este uso de drones que ha sido muy amplificado entonces en la guerra, a la vez que también Rusia ha aumentado los ataques aéreos. Hemos visto que el frente de batalla en tierra se encuentra relativamente estancado, por lo tanto ha sido un cambio, ¿no es cierto?, de estrategia por ambas partes, comenzar a implementar mayores ataques aéreos, e incluso con la presencia también de Volodymyr Zelensky en la cumbre del G7, él insiste de que Rusia está perdiendo la guerra y no Ucrania, y también es un mensaje o una señal con ataques de este tipo, ¿no es cierto?
1: Claro.
5: A refinerías tan importantes como la afectada en esta región de Moscú. Así que también, por supuesto, vamos a estar atentos a las reacciones que nos lleguen por parte del gobierno de Vladimir Putin. Pero ahora vamos a otro tema que también tiene que ver, de hecho, con el presidente ruso, y es el asesinato contra un artista ruso y crítico de Vladimir Putin que ocurrió en Polonia, en una localidad que, ojo, está ubicada a tan solo 40 kilómetros de distancia de la frontera con Bielorrusia. Es un asesinato que ocurre contra Semyon Skrepetsky, que es el seudónimo utilizado por Robert Kusovkov, que es un artista que hacía ilustraciones, caricaturas de personajes como Vladimir Putin, también del propio Alexander Lukashenko, el líder bielorruso, entre otras figuras polémicas, caricaturas, por supuesto, satíricas, ¿no es cierto?, de estos líderes, y que era también un abierto crítico al régimen de Vladimir Putin en Rusia. Y lo que se sabe hasta el momento por parte de las autoridades polacas es que fue asesinado a raíz de 5 tiros. Se le disparó 2 veces el atacante, y cuando ya estaba en el suelo este artista, continuó disparándole otras 3 veces más. Y también se sabe que esto ocurrió en un estacionamiento cerca de la embajada de Bielorrusia o del consulado de Bielorrusia en dicha zona, y también se han detenido a 2 bielorrusos, pero no se sabe todavía qué implicación pueden tener en este hecho, pero como sospechosos por haber estado justo en la zona también luego de este fatal asesinato, que también no son casos curiosos en los cuales Rusia, o quizás también en este caso Bielorrusia, ha actuado contra críticos de ambos regímenes.
1: Exacto. De todas maneras, es bien espeluznante el alcance que puede tener el régimen ruso, digamos, respecto a la hora de perseguir a sus críticos, ¿no? A los disidentes.
5: Claro, y es algo que ya ha cometido en el pasado, sí, por lo tanto, nos sorprendería en este caso de que quizás haya algún involucramiento ahí, o al menos por parte de Bielorrusia, que es aliado, por supuesto, del gobierno del régimen de Vladimir Putin. Por supuesto, vamos a estar atentos a cómo continúa esta investigación, pero se espera que la autopsia de este artista ocurra el día miércoles, tal como han confirmado las autoridades polacas. Seba.
1: Laura Soto y la información internacional. Gracias, Lau. Que estés muy bien.
5: Que estés bien. Nos vemos.
1: Nos vemos. 11:01. Nos vamos a ir a una pausa. 15 grados 7 décimas la temperatura del momento a esta hora acá en Santiago. Máxima de 22 en la que se espera para esta jornada. Nos vamos al corte y ya seguimos con más aquí en CNN Chile Radio.

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5: Estamos de vuelta, seguimos en CNN Chile Radio, se vive la fiesta del fútbol con el Mundial que está en desarrollo en México, Estados Unidos y Canadá. Y en México precisamente está Felipe Gallardo, nuestro enviado especial con la cobertura de este Mundial 2026. ¿Cómo está, Felipe?
6: Muy buenos días, Seba. Claro, seguimos acá en Ciudad de México a la espera de que abra finalmente el FanFest, que está ubicado aquí en el Zócalo, porque hay duelos muy importantes durante esta jornada. A partir de las 3 de la tarde va a jugar una de las candidatas a ganar el título, como es Francia frente a Senegal. Después lo sigue el partido de Noruega frente a Irak, y más tarde a las 9 de la noche va a debutar uno de los favoritos, el vigente campeón del mundo, liderado por Lionel Messi, que va a jugar su sexta Copa del Mundo. Hablamos de Argentina, que va a jugar este duelo en Kansas frente a Argelia. Pero también la jornada de ayer dejó muchas cosas que hay que decir, como por ejemplo lo que fue el duelo entre Nueva Zelanda e Irán. Un partido que se jugó en Los Ángeles, que por un momento pensábamos que Irán nunca iba a jugar esta Copa del Mundo debido a cómo estaba finalmente el conflicto en Medio Oriente hace un par de meses atrás. De hecho, el propio presidente de la Federación Iraní había señalado en varias ocasiones que si no se le daban todas las garantías no iban a disputar esta Copa del Mundo. Y finalmente no se le dieron todas, porque ha sido bastante perjudicado realmente en lo futbolístico el equipo iraní, no pudiendo concentrar, por ejemplo, en Estados Unidos, teniendo que trasladarse solamente la noche anterior desde Tijuana precisamente a Los Ángeles para poder jugar este partido, que en la cancha terminó 2-2, un duelo realmente bastante entretenido, se podría decir que el mejor de la jornada de este lunes. Y finalmente una de las figuras fue el neozelandés Just, que marcó al 7 y al 55 en este empate a 2, que finalmente todo lo finiquitó para poder marcar la igualdad Mohamed Mojebi al minuto 64, que le da finalmente el empate al elenco iraní. Pero tras el partido vimos una situación que no se ha visto al menos con los otros países que han debutado en esta Copa del Mundo. El presidente de la FIFA, Gianni Infantino, bajó al camarín y expresó algunas palabras que vamos a pasar a escuchar inmediatamente.
7: Para su familia, para sus amigos, para su gente, para el mundo de que ustedes están en la Copa del Mundo y que les quedan dos partidos más para ganar. Esta noche unieron a todo un estadio detrás de ustedes y están mandando un fuerte mensaje al mundo.
6: Bueno, ahí las palabras de Gianni Infantino, una situación realmente que llamó mucho la atención. Uno no esperaba que el presidente de la FIFA finalmente en Los Ángeles, después de disputar este partido, bajara inmediatamente al camarín, ofrecer finalmente esas palabras, señalando como que son muy fuertes, que han vivido situaciones complicadas, y claramente, y esto también lo avala la FIFA, hay que señalarlo. O sea, ¿por qué finalmente Irán no puede concentrar en Los Ángeles? Es todo debido a este conflicto que todavía existe en Medio Oriente, si bien está a puertas de poder finalmente consolidarse, pero sigue existiendo. Entonces tiene toda esta particularidad que sigue siendo también avalada por la FIFA. Le han negado, por ejemplo, aproximadamente 15 visados, y lo hemos señalado durante todos los días al elenco de Irán, tanto el cuerpo técnico como el cuerpo médico. Y de hecho, inmediatamente tras el partido que se jugó en Los Ángeles, tuvieron que viajar la misma noche a Tijuana, todo esto teniendo en cuenta el cambio de horario, el descanso que tienen que tener los futbolistas para poder generar una mayor actividad, teniendo en cuenta que son deportistas de alto rendimiento. Es una molestia que también sienten los jugadores, así que pasemos a escuchar inmediatamente la palabra del capitán del elenco iraní.
8: La FIFA nos dijo que teníamos que irnos, porque nuestra preparación, como dije, iba a ser mañana por la mañana. luego volaríamos a Tijuana, después regresaríamos a Los Ángeles, pero ahora mismo tenemos que volver. No sé a quién, porque es un asunto entre la Federación Iraní y la FIFA.

0: nuevamente desde Tijuana a Los Ángeles la noche anterior solamente para poder disputar este partido durante el día domingo. Cambiemos de tema y hablemos más allá, más en lo futbolístico, porque fue un empate que sorprendió a todo el mundo. Jugaba una de las máximas candidatas a poder llevarse el título, la vigente campeona de la Eurocopa hace solamente 2 años. Hablamos del equipo de Luis de la Fuente, del elenco español, que empató a 0 frente a Cabo Verde. Pero sin duda, uno que va a pasar a la historia va a ser el arquero Bocinha. A los 40 años y más de 90 partidos jugados con la selección africana, se consolidó finalmente como la estrella, al menos por ahora, de este Mundial, generando también todo un fenómeno a través de las redes sociales. Todo el mundo se impactó por esas 6 atajadas claves que tuvo en este partido, en una selección española que realmente estuvo bastante errática en la definición, que no pudo concretar sus oportunidades y que después en el segundo tiempo ingresó con todo lo que tenía. Ingresó uno de los jugadores más claves, como es Lamine Yamal, también Nicole Williams, Dani Olmo, y sin embargo así no pudo romper el cero en un grupo que también quedó muy apasionante, pero que tuvo durante el partido de ayer a la principal figura, al menos por ahora, de este Mundial de Estados Unidos, México y Canadá, y es el arquero de Cabo Verde, Bocinha, de 40 años. Escuchemos inmediatamente sus declaraciones tras su magnífica actuación del día de ayer.
1: Para mí es un honor representar a mi país. Hacemos esto con pasión, con amor, porque somos de un país pequeño, con condiciones limitadas. Nuestra clasificación también fue muy difícil en el grupo con Libia y Camerún, pero sabíamos que si seguíamos el plan del entrenador, tendríamos una gran oportunidad de clasificarnos. Hoy, el sueño se hace realidad. Competimos contra España, que es una de las mejores selecciones nacionales del mundo. Y estamos muy, muy felices, muy orgullosos de todos los jugadores y de toda la gente de Cabo Verde.
0: Bueno, ahí las palabras del arquero, que sin duda se ha convertido en la gran estrella de este Mundial, Bocinha, a los 40 años, en una magnífica actuación que tuvo durante la jornada de ayer frente a España. En un grupo H que quedó bastante igualado, todas las selecciones tienen un punto tras el empate de Arabia Saudita por 1-1 frente al elenco de Marcelo Bielsa. Hablamos de la celeste de Uruguay, en un duelo que se jugó en el Hard Rock Stadium de Miami, donde llegó mucha fanaticada, obviamente, uruguaya, para poder alentar a su equipo. Tienen ilusión finalmente lo que puede hacer este elenco del Loco Bielsa en este Mundial. Sin embargo, parten el Mundial con este empate. El primer tanto del partido lo marcó Alamri al minuto 41 y después, cuando ya no quedaba nada del partido, solo quedaban 10 minutos, al minuto 80, Maxi Araujo pudo convertir el empate. Después empezó a atacar con todo finalmente el elenco uruguayo. También estuvo muy bien el golero de Arabia Saudita. No se le abrió el arco y todo terminó completamente igualado. En un grupo que se puso bastante interesante, con el empate de España frente a Cabo Verde, de Uruguay ante Arabia Saudita. El próximo partido de Uruguay es frente a Cabo Verde. Entonces, de ganar, van a llegar con la posibilidad España y Uruguay en un partido que se va a jugar acá en México, específicamente en Guadalajara, para disputarse el liderato del grupo, al menos así por ahora. Así que escuchemos inmediatamente las declaraciones de un par de jugadores del elenco uruguayo hablando sobre este empate y cómo finalmente van a ver cómo poder salir de este momento para poder quedarse con el liderato de este grupo.
2: Nosotros pensamos en nosotros, hay que ser sinceros, regalamos el primer tiempo, no jugamos como habíamos trabajado. No es lo que buscábamos, creo que nos apresuramos mucho, queríamos ganar el primer minuto, a veces hay que tener un poco más de paciencia, hacer nuestro juego. La segunda parte mejoramos mucho y bueno, se notó, cambió todo, la mentalidad, la intensidad de todos los jugadores, de todos nosotros.
3: Bueno, creo que se vieron en muchos partidos, sabemos que son muy difíciles el debut, quedó demostrado, no solo en nuestro grupo, sino en varios grupos, y bueno, sabemos que va a ser muy difícil todos los partidos.
0: Bueno, ahí parte de las declaraciones del elenco uruguayo, que ya lo decíamos, se prepara para jugar este domingo, también un duelo en Miami frente a Cabo Verde. Se va a disputar este partido a las 6 de la tarde. Es clave que puedan conseguir los 3 puntos para poder así sumar 4 y llegar con opciones de quedarse con el liderato del grupo frente a España. Ya lo decíamos, un partido que se va a jugar en Guadalajara durante la próxima semana. Sigamos hablando de las selecciones sudamericanas, que al menos por ahora no han visto una victoria, ya lo decíamos, derrota de Paraguay, también no lo pudo conseguir Ecuador, Brasil empató con Marruecos, Uruguay tuvo este empate frente a Arabia Saudita, pero hoy día debuta la vigente campeona del mundo, comandada por Lionel Messi, bajo las órdenes de Lionel Scaloni, frente a Argelia, un partido que se va a jugar en Kansas a las 9 de la noche y donde es bastante interesante cómo va a formar el elenco argentino.

0: Todavía hay dudas respecto a qué va a pasar en el arco. Muchos medios trasandinos dan como estelar al Dibu Martínez, otros dan finalmente a Rulli finalmente como el posible titular en este partido. También algunos confirman la presencia de Lionel Messi dentro del campo de juego, otros dicen que va a partir en la banca, así que hay dudas al menos por ahora en cómo va a formar la albiceleste. Pero ¿cómo llega Lionel Messi a este partido, a jugar su sexto mundial? Esto responde su técnico, Lionel Scaloni.
1: Que lo de Leo, creemos, no solo los argentinos, creemos que todo el mundo lo quiere ver adentro de una cancha. Quiere verlo jugar, porque es lo que le genera a todo el mundo, no solo a los argentinos. Entonces, de mi parte, siempre será así. No veo nada negativo, sinceramente, que él esté dentro de la cancha. Y ha estado en diferentes condiciones, pero siempre ha estado y siempre para nosotros ha sido fundamental. Así que ahora lo será aún más, y se lo ve bien.
0: Bueno, ahí la palabra del técnico de Argentina, Lionel Scaloni, analizando cómo está finalmente su capitán para el duelo de esta noche frente a Argelia. Sin duda, al menos va a sumar minutos en la cancha. Eso no hay que esperar mucho de este equipo, porque sin duda va a estar presente Lionel Messi dentro, al menos de los que puedan ingresar durante el segundo tiempo, o sin duda podría también ser estelar. Cambiemos de tema y hablemos de una situación que ha impactado, porque uno vive acá, por ejemplo, en Ciudad de México, un ambiente muy familiar, de amigos, donde se viene a compartir, se viene a cantar, se viene a pasarlo bien. Sin embargo, durante la jornada de ayer en Nueva York no fue igual. Miren estas imágenes que sucedieron en Times Square. Se vieron enfrentados fanáticos argentinos con también hinchas de Argelia y terminaron finalmente en un conflicto, a golpes, en una pelea, en un hecho fatídico realmente en este mundial, porque como ya lo decíamos, acá al menos lo que yo he visto en México, que se ve una fiesta, esto se ha replicado también en otras sedes y no entiendo por qué puede llegar a eso finalmente, a tener un conflicto en esta pelea, cuando estamos viviendo una fiesta del fútbol. Son cosas que no se entienden, que sucedieron durante la jornada ayer en Nueva York, así que hay que estar bastante atento a ver si esto se expande durante esta jornada en Kansas. Esperemos obviamente que no sea así, la noticia siempre sea lo que pasa dentro de la cancha.
2: Así se espera, porque el ambiente ha sido, como tú decías, en general súper festivo. Hemos visto interacciones entre las barras o los hinchas de distintos países que han sido súper amistosas, entre los coreanos con los mexicanos, entre los norteamericanos con los escoceses, por ejemplo, los neerlandeses que también han llegado a Estados Unidos. En fin, se ha visto en general súper buena acogida entre las distintas barras. Una lástima que se haya generado esto, pero ya veremos si se transformó solo en una anécdota negativa, por supuesto, o si hay algo más también. Hoy día a la tarde debuta en todo caso Argentina frente a Algeria, ya veremos qué ambiente se da ahí en el estadio. Gracias por ese despacho, Felipe.
0: Nos vemos, muy buenos días.
2: Un abrazo, chao. 11 de la mañana, 17 minutos, nos vamos desde Ciudad de México directamente hasta Valparaíso, al Congreso Nacional. El llamado es de Nicolás Donoso a esta hora con información. Nico.
3: Sí, Seba, nuevamente retomamos el contacto en esta oportunidad respecto a la situación que se ha dado a conocer durante la jornada de ayer, esto que detecta la Contraloría de este ingreso masivo de ciudadanos haitianos menores bajo la reunificación familiar. Obviamente iba a generar esto reacciones ya en el día después acá en el Congreso Nacional, pero también medidas fiscalizadoras. Atención con eso, porque desde la bancada del Partido Republicano, la bancada más numerosa, más grande, con 31 diputados acá en la Cámara Baja, ya han anunciado que van a juntar las firmas para la constitución de una comisión especial investigadora e instancia fiscalizadora que va sesionando por cerca de 2 meses, que agendan periódicamente y semanalmente invitados, donde por ejemplo el primero ya sería el exdirector del Servicio Nacional de Migraciones, Luis Taller, porque lo que se está acusando, más bien lo que se está investigando, de hecho el Ministerio Público, Seba, ya abrió una investigación de oficios, qué sucede con estos niños, con estas niñas y adolescentes de nacionalidad haitiana que habrían llegado entre el mes de enero y también el mes de abril del 2025, cuando el director de Migraciones era Taller y era bajo el gobierno del expresidente Gabriel Boric. Y en ese escenario, tomándose de ese periodo de tiempo, es que el Partido Republicano entonces, en un punto de prensa con gran parte de la bancada, termina anunciando la recolección de firmas. Requieren de 2/5, vale decir 62 firmas para poder constituirlas. Si todo el oficialismo, en simples palabras, se encuentra de acuerdo, ya superarían con creces esa cantidad de firmas necesarias para que a la brevedad, probablemente en el mes de julio, ya se pueda constituir esta comisión especial investigadora. Es un tema que sigue dando de qué hablar. De hecho, Seba, la diputada de Demócratas y presidenta de la Comisión de Gobierno Interior, Joana Pérez, ya ha ratificado que va a volver a citar a Luis Thayer probablemente para la próxima semana para que comparezca por este aspecto, porque también en las últimas semanas se ha encontrado citado para que pueda hablar respecto a las cédulas de identidad vencidas. No ha comparecido, difícilmente hoy nos señalan pueda asistir acá al Congreso, pero van a insistir en ese punto la diputada Joana Pérez. Y vamos a pasar a escuchar, lo decíamos, las reacciones que ha ido generando esto, pero durante esta jornada el actual director del Servicio Nacional de Migraciones, el exdiputado de Renovación Nacional, Frank Sauerbaum, sostuvo una reunión en el Palacio de la Moneda con el subsecretario del Interior, Max Pavés, vocero además de las contingencias, como bien sabemos, señalando que serían primero cerca de un centenar de niños, luego precisa la cifra, él dice que serían más de 200 y que efectivamente el periodo en el cual hace alusión Contraloría es entre enero del 2025 y durante prácticamente el segundo semestre. Entonces ahí compete a la administración del expresidente Gabriel Boric. Pasamos a escuchar al exdiputado.
4: Denuncia. El fiscal hablaba de 200 casos de niños que no se sabe su paradero.
5: Nosotros estimamos que son mucho más de 200. Así que
4: ¿hay información de eso?
5: Vamos ahora a hablar con el subsecretario, vamos a determinar.
6: A la vuelta podemos
5: hablar porque para que no nos equivoquemos. ¿Ya? Gracias.
3: Registros incompletos, sea controles migratorios débiles, es parte de lo que el actual oficialismo le ha cuestionado a la administración del expresidente Gabriel Boric, y lógicamente con esta información que se da a conocer se refuerza, reflota nuevamente ese fantasma que perseguía a la actual oposición en ese entonces oficialismo. Se refiere, por ejemplo, al respecto a la diputada independiente, pero perteneciente a la bancada de la UDI, Natalia Romero, donde eventualmente dicha colectividad se sumaría también para estampar su firma y que de esa forma se pueda constituir esta comisión especial investigadora, donde reiteramos el primer citado, lógicamente, sería el exdirector del Servicio Nacional de Migraciones. Pasamos a escuchar a la parlamentaria.
7: Esta investigación por parte de la Contraloría y el preinforme que hoy día tenemos a la vista es y nace bajo un oficio fiscalizador de la bancada de los diputados de la UDI en el año 2023. Pudimos ver a través de redes sociales distintas denuncias de estos charters que llegaban hasta el aeropuerto y que no tenían una trazabilidad. Hoy día hay un punto que es relevante e importante, es saber cómo están, ¿dónde están y qué pasó con estos niños que llegaron a nuestro país y que lamentablemente hoy día, así como lo ha anunciado el preinforme de la Contraloría, no conocemos su paradero?
8: Cualquier tipo de denuncia relacionada con tráfico de niños nos parece que es grave, nos gustaría conocer la denuncia, pero evidentemente son situaciones que se deben investigar a fondo.
3: Total transparencia entonces y una revisión profunda de los procedimientos que terminó aplicando el exdirector nacional del Servicio Nacional de Migraciones, Luis Thayer, es lo que ya le están solicitando, sobre todo desde el oficialismo en ese momento, a Thayer. Y lo decíamos entonces, para redondear, va a ser citado nuevamente a la Comisión de Gobierno Interior que preside la diputada Joana Pérez, pero también va a tener que enfrentar esta comisión especial investigadora a medida que se vayan conociendo más antecedentes, más detalles de lo que ha dado a conocer Contraloría de esta investigación de oficio que abre el Ministerio Público por la situación de los niños y adolescentes haitianos.
2: Un tema gravísimo por el calibre de la denuncia, por supuesto, por los antecedentes que puedan haber también respecto a situaciones similares registradas antes incluso. De hecho, el ex director de Servicio de Migraciones, Luis Thayer, planteaba que ya ellos habían presentado una denuncia ya por el año 2023, así que la situación puede ser mucho más grande de lo que todavía parece. Gracias por ese despacho, Nico. Nos vemos luego.
3: Buen día, Seba.
2: Nos vamos ahora, 11:23, a tomar contacto con Valentina Nieto. Hay novedades en torno a la investigación en contra del ex subsecretario Manuel Monsalve. Vale, te escuchamos.
9: Tanto el día 20 de enero como el día de hoy, dos magistradas distintas del sistema juzgado de garantía han estimado que las diligencias son pertinentes, son necesarias y útiles para vincular esta información con la teoría de la defensa.
10: Estamos en vivo para CNN. Si le pudiera pedir que repitiéramos un poco la resolución que tomó el tribunal y también las diligencias que puede comentar se ordenaron por parte de esta misma instancia.
9: Perfecto. Bueno, en el día de hoy, el séptimo juzgado de garantía, ratificando una resolución del 20 de enero, accedió a ordenar al Ministerio Público. El Ministerio Público también estaba de acuerdo en aquello. Realización de tres diligencias en las cuales efectivamente habían sido rechazadas en la etapa de investigación por la Fiscalía. Sin embargo, el Tribunal el 20 de enero y el día de hoy estimó que la diligencia era necesaria y pertinente, y eso nos tiene tranquilo porque eso permite avanzar en obtener información útil para la teoría del caso de la defensa, que es la absolución de Manuel González.
6: Abogado, ¿qué hay de esta solicitud que ustedes emanaron a la actual subsecretaria del Interior, del señor Máximo Pavés, que se la denegó por no ser una facultad administrativa de la actual subsecretaria?
9: Perfecto. Algo presente, que nosotros tenemos la representación judicial en la causa penal de don Manuel Monsalve. Nosotros no somos los abogados de la parte administrativa. Entiendo que don Manuel Monsalve está realizando gestión administrativa a través de recursos de protección y otras diligencias, pero esas diligencias no las estamos nosotros llevando a cabo. No somos los abogados y tampoco nosotros las pedimos.
6: ¿Eso no se discutió acá
9: dentro? No, eso no se discutió acá.
10: ¿No influye al proceso del juicio?
9: No, indudablemente que no. Si efectivamente hubieran sido pertinentes, lo hubiéramos pedido durante la etapa de investigación, no hubieran sido parte del debate.
10: ¿Algo de estos 60?
6: ¿El acuerdo en torno a la cantidad de tiempo de plazo de investigación, eso se discutió como tal? No sé si ustedes requerían de más tiempo, de menor tiempo este plazo.
9: En relación a eso, debo reconocer que de acuerdo al estudio de lo antecedente y la carpeta de investigación, tanto el Ministerio Público como la Defensa interpretamos en el mismo sentido, de que habían diligencias que no se alcanzaron a realizar durante esta etapa de 120 días, que requería más tiempo, y también estábamos de acuerdo que 60 días parece un plazo razonable para poder terminarla y avanzar en ella.
10: Luego de estos 60 días, entonces, ¿se daría por finalizada la investigación? ¿No habría más instancias para pedir ampliaciones y se tendría que entrar ya a la etapa del juicio oral?
9: Nosotros esperamos, de verdad, porque también nosotros estamos interesados en que el juicio oral se desarrolle en el menor tiempo posible. Recordemos que don Manuel Monsalve estuvo sujeto a prisión preventiva y luego está con arresto domiciliario. También nosotros estamos interesados en que el juicio oral se desarrolle lo más pronto posible. Al cabo de los 60 días habrá que examinar si estas diligencias se cumplieron, si efectivamente están satisfechas todos los intervinientes, y de ahí procedería a cerrar la causa.
10: Gracias. Bueno, ya escuchábamos entonces al abogado defensor público Víctor Providel, quien representa al ex subsecretario del Interior Manuel Monsalve. Finalmente se decreta entonces esta ampliación de la investigación por 60 días más, en donde se tendrán que realizar diversas diligencias por un tema de la reserva de la indagatoria. No se nos puede comentar el detalle, pero sí nos decía el defensor que se trataría de diligencias que tienen que ver con los primeros momentos de el hecho que se investiga, este abuso sexual y violación, según lo que acusa la Fiscalía, ocurrido en septiembre del año 2024, Seba.
2: Importante noticia, entonces, ha ampliado el plazo de investigación para una causa muy, muy relevante por el alto impacto público, por supuesto, de quien es acusado, de Manuel Monsalve. Gracias, Vale, nos vemos.
10: Buenos días.
2: 11:27, nos vamos, estamos cerrando esta edición de CNN Chile Radio con buena música, como lo hacemos siempre, recordando la efeméride musical del día de hoy, que nos lleva a una de las power ballads más importantes quizás de la música de los 80 y 90. Llegaba al número uno un día como hoy la canción It Must Have Been Love de Roxette, una canción escrita por Per Gessle, interpretada por el dúo sueco de pop rock Roxette, y que llegó al número uno en distintos rankings a nivel internacional. Fue parte de un álbum generado por Roxette en la década de los 80, publicado en 1987 como single, y que llegaría, como decíamos, al número uno en Estados Unidos, en Australia, en Noruega y Suiza también, y que alcanzaría un posicionamiento que trascendió además a esa generación, alcanzando también a la década de los 90 con muchísimo éxito.

0: Esta icónica balada formó parte también de la banda sonora de la exitosísima película Pretty Woman, que le dio también seguramente otro impulso y se mantuvo en este lugar, en el número uno del ranking que alcanzaba por allá por el año 1990 en Estados Unidos por 2 semanas. Todo un logro para una banda que tuvo muchísimos éxitos, pero quizás uno muy icónico como este, que trascendió, como decíamos, a generaciones incluso. La banda Roxette es la que recordamos entonces el día de hoy en nuestra efeméride musical. Gracias por estar con nosotros. Quédense en la sintonía, por supuesto, de CNN Chile, porque vienen más informaciones en nuestra transmisión televisiva, en nuestro sitio web y en nuestras plataformas digitales. Nos reencontramos mañana en CNN Chile Radio.
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1: ¿Qué tal? ¿Cómo están? Bienvenidos a una nueva entrevista aquí en CNN Chile. Vamos a seguir hablando sobre salud. Y hoy vamos a hablar sobre la medicina de precisión. Vamos a hablar de la genética, vamos a hablar de aquello que es hereditario. Muchas personas suelen confundir lo uno con lo otro. ¿Qué significa cada uno de ellos? Pero lo más importante, como siempre en todos los espacios que hablamos de salud, tenemos en el foco a las personas, en el foco a los pacientes. Y lo importante de todo esto es que va a ser posible, y cada vez es más una realidad, aplicar tratamientos de acuerdo a las características específicas de cada paciente y poder incluso avanzar en algo que tanto nos gusta, que es hablar de la medicina de prevención. Así que sin más, quiero darle la bienvenida a quien me acompaña el día de hoy, y a María José Mullins, es consejera genética de la Clínica Alemana. Bienvenida, María José, ¿cómo estás?
2: Bien, gracias. Muchas gracias por tenerme aquí.
1: ¿Qué significa, en primer lugar, ser consejera genética?
2: Muy buena pregunta. Mira, nosotros somos profesionales de la salud, yo soy enfermera matrona y me dediqué mucho a la oncología. Luego me formé en Estados Unidos sobre la evaluación de riesgo en cáncer, ¿te fijas? Entonces yo evalúo las personas en el fondo que tienen un mayor riesgo de cáncer, que sea por factores personales, familiares. Soy como una interconsultora muchas veces a los médicos y les doy hasta, algunas veces hago exámenes genéticos, ¿te fijas? Y les doy un seguimiento, una decisión, un diagnóstico un poco para que pueden reducir su riesgo de cáncer.
1: Ya, y cuando tú hablas de reducir el riesgo de cáncer, estamos hablando de algo que es mucho más preciso a la medicina que tradicionalmente hemos conocido. Y por eso que queremos hablar de la medicina de precisión. ¿Qué es?
2: Mira, la medicina de precisión también se puede hablar como de medicina personalizado, porque claro, antes uno trataba a todos por igual, te fijas el protocolo 1, 2, 3, pero ahora tenemos medicina mucho más avanzada que podemos en el fondo analizar, secuenciar el tumor de las personas y podemos ver diferencias que tiene uno al otro. Y hay
1: ¿no hay ni un tumor igual a otro?
2: No, son diferentes. O sea, hay cosas parecidas, obviamente, parecido, por eso claro. Pero sí son muy diferentes, te fijas. Un mismo cáncer, el cáncer de mama, uno piensa que es igual, pero en realidad son muchas enfermedades como juntado en uno. Entonces, esto de la medicina personalizada nos ha ayudado a poder, en el fondo, achuntarle realmente al tratamiento mucho más ad hoc a cada persona.
1: Ya, y esto se hace a través de secuenciación genética, decías tú. Sí. Pero eso es cuando hay un tumor ya desarrollado. Exacto. Muchas veces también la medicina de precisión nos ayuda a estudiar nuestros genes y saber que tengo un potencial para desarrollar determinada enfermedad, y eso lo puedo saber tempranamente y evitar el desarrollo. Tú me lo contabas fuera de micrófono, el caso más emblemático ha sido Angelina Jolie, claro, que se hizo una serie de cirugía. Ahora, claro, lo de ella era muy evidente, su mamá, sus familiares muy directos tenían este tipo de cáncer, por lo tanto el riesgo para ella era incluso evidente. Por lo tanto, ¿cuál es el aporte que viene a hacer esto?
2: Mira, esto en realidad es clave, porque el cáncer en general no sabemos la causa, pero en un 10% de los cánceres en general es por causa hereditario. ¿Qué significa esto? Que nosotros heredamos, obviamente, cosas físicas que sabemos, claro, de nuestro padre, madre, etcétera, la nariz del papá, etcétera. Pero también podemos heredar genes que dan predisposición a enfermedades, que pueden tener cierta alteración en estos genes y pueden, según el gen que está, aumentar nuestro riesgo, por ejemplo, a cáncer de mama, como tenía la Angelina Jolie, cáncer de ovario. Te fijas, según el gen que sea, pueden ser los riesgos a cánceres y los porcentajes también. ¿Te fijas? Entonces, no en todas las personas se hace esto. Esto, en el fondo, le estaba hablando, un 10% de las personas en general que tienen cáncer tienen este tipo de cáncer, de tipo hereditario. O sea, no es la gran mayoría, pero este 10% es importante porque podemos tratarlos diferente. A veces hay quimioterapias especiales para esos pacientes, cirugías que se hacen, seguimiento, y podemos a evitar que tengan cáncer incluso, ¿te fijas?
1: Claro, nosotros siempre decimos en todos los espacios de salud que la mejor enfermedad es la que no se desarrolla. Y el segundo mejor escenario es la enfermedad que podemos detectar de manera temprana.
2: Exacto.
1: Y muchos también de estos cánceres son silenciosos largo tiempo hasta que se manifiestan en una etapa muy avanzada también. Entonces, en todas estas carreras, la medicina de precisión viene a jugar un rol donde viene incluso a cambiar el paradigma de cómo hemos tratado el cáncer y de cómo hemos tratado, en este caso, distintas enfermedades, pero en específico el cáncer, que es tu mayor especialidad y quizá lo que todos le tememos, ¿no? Y sí, ahí hablábamos de poder despejar ciertos mitos.
2: Sí.
1: Porque uno puede decir, y nos pueden estar escuchando en la casa y decir, ah, pero ni mi mamá tuvo cáncer, ni mi abuela, por lo tanto, no es hereditario para mí. Eso es un mito.
2: Eso es un mito, porque en realidad estos genes, justamente como lo hablamos, se transmite tanto por el lado materno como paterno. Entonces, estos genes de predisposición, incluso cáncer de mama, puede heredarse por el lado paterno, ¿te fijas? Y el hombre quizás no desarrolla cáncer de mama porque muchas veces ni siquiera tiene glándula mamaria o tiene muy poco. Entonces, y también las familias, muchas veces no sabemos los antecedentes familiares. Se puede morir temprano, quizás el papá de un infarto y no logró desarrollar quizás un cáncer que tenía como una predisposición, ¿te fijas? Entonces, todos esos factores uno lo evalúa en nosotros en la consulta. Vemos la estructura familiar, cuántos hombres, cuántas mujeres hay en la familia, si hay muertes temprano. Y se ha visto que la mitad de los pacientes que tienen cáncer hereditario no tienen antecedentes familiares, ¿te fijas? De cáncer.
1: O sea, no es la principal causa.
2: Y en el fondo nosotros muchas veces pesquisamos a los pacientes que nosotros vemos porque son pacientes con cánceres antes de los 50 años o pacientes que han tenido múltiples cánceres o cáncer de mama en un hombre, por ejemplo, ¿te fijas? O solo, por ejemplo, está indicado ir a asesoría genética, hacer examen genético a todos los pacientes con cáncer de páncreas, con cáncer de ovario, con cáncer de próstata metastásico. Hay criterios súper claros, que no son opinión mía, sino estos son normas internacionales súper, súper claras, para derivación y hacer testeo genético.
1: Y en este sentido, cuando hablamos de la distinción entre hereditario y genético, mira, estamos en una conversación bien, bien cierto de confianza, hablábamos de ciertas características que alguna persona puede tener y me pregunta, y le digo, no, es que mi mamá tuvo, y me dicen, es que es genético. Entonces, no, le digo, es hereditario. ¿Cuál es esta diferencia?
2: Mira, en realidad todo el cáncer se debe a cambios genéticos en las células que forman finalmente el tumor. Pero que sea hereditario, que tú hayas heredado un gen de tu papá o tu mamá que te predispone a cáncer, es completamente diferente. ¿Te fijas? O sea, todo cáncer es genético, pero no todo cáncer es hereditario. Esa es la gran diferencia.
1: Y en esta posibilidad de tener un cáncer hereditario, evidentemente cuando alguien en mi cadena lo manifiesta, evidentemente es una señal de alerta, exacto, visible, exacto, porque mi mamá o mi papá o mi abuela, etcétera. Pero sin embargo puede ser hereditario y que mi mamá no lo haya desarrollado. Es decir, si es que yo tengo, ¿cierto?, este factor genético para desarrollar una enfermedad, ¿necesariamente la voy a desarrollar?
2: No, muy buena pregunta, porque eso es una distinción que hacemos mucho con los pacientes, que esto es una predisposición, ¿ya? Entonces no significa que uno va a tener la enfermedad, quizás no va a tener cáncer y quizás vas a ser, por ejemplo, si es un gen que aumenta el riesgo a 70% posibilidad de tener cáncer, quizás uno va a estar en el 70 o quizás uno va a estar en el 30, ¿te fijas? Entonces nosotros manejamos esos riesgos poblacionales y también los vamos ajustando por edad para poder ayudar al paciente a tomar decisiones de distintas cirugías preventivas algunas veces, pero nunca te podemos asegurar tampoco que vas a tener cáncer ni dónde ni cuándo, ¿te fijas? Solamente podemos ayudar a tomar ciertas decisiones para ayudar a prevenir o detectar precozmente un posible cáncer en estas pacientes que sí tienen un alto riesgo.
1: Ahora, claro, y eso es bien importante también aclararlo. Por ahora cambia la forma de enfrentarnos a la enfermedad porque cambia el tratamiento. Sí. Y además pasa algo muy bonito porque hoy día empezamos a mirar a la persona en su individualidad y no el protocolo 1, 2 o 3, que en buena hora también ha salvado muchas vidas.
2: Muchas vidas,
1: la ciencia avanza de buena manera. ¿Cómo proyectas tú entonces que se empieza a abrir esto de la medicina de precisión y que viene un poco a cambiar la forma? Y me imagino que es un tremendo desafío también para todo el personal de la salud y la ciencia, que muchas veces el protocolo 1 se estandarizaba y era así, y ante esto el protocolo 2, y ahora la conversación es personalizada, donde se van a desarrollar menos enfermedades y cuando se desarrollen van a ser tratadas de mejor manera.
2: Sí, yo creo que es un cambio súper importante en todo y en el fondo por eso cada vez se habla más de estilos de vida, te fijas, de cuánto eso también nos puede impactar. Todos los factores que hacemos, tanto la alimentación, el ejercicio, todo eso también tiene un rol súper importante y uno ni siquiera se da cuenta lo importante que puede ser, no sé, mantener un peso saludable, ¿te fijas? Esos son factores que también influyen en todo esto de la medicina personalizada.
1: Me encanta la respuesta porque tocas uno de nuestros temas favoritos que tiene que ver con, ¿cierto? Bueno, nosotros tenemos varios espacios de salud y hablamos mucho de la medicina y el estilo de vida y te dirán, nada tiene que ver con la medicina de precisión, todo tiene que ver.
2: Todo tiene que
1: y hoy
2: ver.
1: Día no va a haber ninguna área de la salud que no esté vinculada con la otra.
2: Exacto.
1: Y eso también es un cambio de mirada muy bueno porque siempre ponemos en el centro, ¿cierto?, al paciente.
2: Totalmente.
1: Y a las personas. Y hoy día estamos viviendo una crisis de sobrepeso y obesidad, una enfermedad en sí misma, que además detona muchos tipos de cánceres. Pero si estos factores que son ambientales, ¿cierto?, la falta de ejercicio, el estrés, la contaminación, etcétera, vienen de la mano de una predisposición genética, ¿Cómo se conjuga eso?
2: Muy buena pregunta. Se ha visto harto de eso. Igual no hay estudio suficiente como para ver cuánto impacta o no en, en esta población de alto riesgo. Sí sabemos que impacta, pero al mismo tiempo no se sabe tan claramente como diferente a la población normal. ¿Te fijas? Entonces, por ese motivo, todos estos pacientes que tienen alto riesgo le hacemos completamente un seguimiento completamente diferente. O sea, ya, por ejemplo, en cáncer de mama no sirve solo la mamografía, la eco anual. Hacemos resonancia. Incluso estos pacientes algunas veces se hacen mastectomía bilaterales, ¿te fijas? O sea, obviamente siempre recalcamos la importancia del estilo de vida como cualquier otro, ¿te fijas? Y quizás más. Pero también hay parte de que tenemos que reconocer de que el riesgo es alto. Y siempre lo comparo, por ejemplo, con andar muy rápido en el auto. Si uno va jamás se te ocurre ponerte el cinturón de seguridad, ¿te fijas? Y si va muy rápido. Entonces hago la misma comparación con el cáncer. Si es que tú sabes que vas a tener un alto riesgo de cáncer, obviamente tienes que hacer todo este seguimiento y te tienes que preocupar.
1: Y en eso de preocuparse y hacer todo el seguimiento, nosotros hoy día, y me considero, aquí no juzgo a nadie porque soy parte de lo mismo, uno generalmente se atiende cuando un problema se ha manifestado. Porque si bien nosotros acompañamos mucho también a los mensajes de la medicina preventiva, los mensajes de la detección temprana de determinadas enfermedades, la mayoría de las personas llega a atenderse cuando hay algún malestar. Y también en ese sentido los pacientes tenemos que hacer nuestra pega y cambiar la mirada también respecto a todas las posibilidades que hoy día dispone la ciencia para poder evitar desarrollar enfermedades o la detección temprana. Por lo tanto, ¿qué rol juegan también aquí los pacientes a la hora que nosotros estar empoderados de saber que existen estas herramientas de las cuales, por ejemplo, tú has podido estudiar y te desenvuelves en eso? Porque si mi mamá no tuvo cáncer, si mi papá no tuvo cáncer, si mis abuelos no tuvieron cáncer, ¿por qué voy a ir yo a preguntar si es que tengo un factor de riesgo? Yo misma incluso quizás tenemos un factor de riesgo y no lo sé.
2: Claro, yo creo que es súper importante informarse. O sea, esto no es algo que todo el mundo solo tiene que hacer. Como mencioné, esto un 10% de las personas pueden tener esto. Es como es muy bajo, pero si, por ejemplo, tenemos un familiar o tenemos familias que un lado de la familia que ha tenido cánceres a repetición, mama, ovario, próstata, páncreas, melanoma o varios cánceres en la misma persona, o también vemos familias, por ejemplo, con cáncer de colon, cáncer endometrio o cánceres también jóvenes de mama, como les mencioné, cáncer de mama en un hombre, páncreas siempre se estudia, ovario siempre también. Siempre hay alguien en la familia primero que hay un cáncer sospechoso que se estudia, ¿ya? Y a raíz de eso, muchas veces se descubre que en realidad ese cáncer, esa familia tiene un cáncer hereditario. Y de ahí se desprende todo, las personas sanas que podemos detectar y prevenir en ello o detectar precozmente un cáncer.
1: ¿Y esto va a ir en crecimiento?
2: Ojalá, o sea, yo llevo harto tiempo igual en esto. Y
1: tú prevés que vas a tener mucho trabajo a largo tiempo.
2: O sea, no sé, pero lo que más me gustaría en el fondo es que se supiera esto, que las personas, en el fondo, evitar cáncer. O sea, siempre cuando me toca estar con un paciente que tiene un cáncer hereditario, le transmito de que esto es una oportunidad increíble que podemos evitar que sus hijos, sus hermanos, pueden evitar vivir lo que esa persona vivió, ¿te fijas? Entonces, imagínate lo que es la vida, quimioterapia, muchas veces cirugía, el crisis en el fondo cuando uno sepa que tiene cáncer. Entonces, evitar eso en sus familiares es una herramienta increíble que la ciencia nos está dando. Entonces, les invito a tomar esa oportunidad para sus familiares.
1: Claro, de todas maneras, el poder también conocer todas las herramientas que prevé la ciencia. Enfrentarse a un diagnóstico de cáncer debe ser de lo más difícil.
2: Sí, súper difícil.
1: Y hoy día cada vez tenemos más cáncer. Además, sabemos que es una de las enfermedades no transmisibles, que muchas veces también hay otros factores de riesgo, y lo mencionabas muy bien, ¿cierto? ¿Qué tan determinante es la alimentación que estamos llevando, la cultura, el movimiento, el descansar poco? Todavía no sabemos el impacto real que van a tener el uso desmedido de pantalla. No estoy vinculándolo, por favor, ¿ah? Por favor,
2: pero,
1: porque
2: claro,
1: no lo estoy vinculando porque está esto pasando, pero sí sabemos que hemos dejado de fumar, pero tenemos el vapor, y esto también está pasando, y la ciencia siempre trae más temprano que tarde hoy día evidencia respecto de aquellas cosas que finalmente de alguna manera están vinculadas, porque el exceso de pantalla nos ha dejado sedentarios, sí hay un vínculo. Sí. Por lo tanto, ¿cómo ves tú el futuro de esta enfermedad?
2: Mira, también algo que mencionabas que lo encuentro súper bueno, el tema del estilo de vida. Hay todos unos médicos ahora que se dedican a eso, que es la medicina integrativa o medicina de estilo de vida. Y muchos de mis pacientes también han querido también empoderarse y poder actuar frente a todo lo que pueden para prevenir el cáncer, van a estos especialistas que en el fondo ajustan su estilos de vida, todo lo que pueden en el fondo para reducir su riesgo en general a enfermedad y a cáncer. Entonces hay especialistas en medicina integrativa también en oncología. Entonces en el fondo eso es lo que también se está apuntando.
1: Ahora lo que te decía, hoy día más que nunca, cuando en algún momento la medicina, uno iba a un especialista, súper especialista, subespecialista, y otro tenía otra patología, entonces iba al otro especialista, subespecialista, que está muy bien porque nos han permitido conocer las dimensiones del ser humano, de nuestra anatomía, de manera de verdad sorprendente. Sin embargo, hoy día pareciera que se empiezan a integrar las distintas disciplinas y te pasa a ti también cuando te enfrentas o cuando finalmente estás con un paciente que ha sido diagnosticado de cáncer, que no pueda descuidar el estilo de vida, la alimentación, el Totalmente. Movimiento, ni ninguna otra área de la especialidad. ¿Cómo lo vives?
2: No, eso lo encuentro súper importante porque puede haber un paciente que viene a mí, no sé, también por cáncer de mama, pero yo no puedo dejar después de indicarle una colonoscopía porque no tiene colonoscopía ese paciente. Entonces es súper importante ver el paciente, como mismo dijiste, como un todo también, que en el fondo tenemos que tener más la oportunidad de prevenir. O sea, mi consulta también es de prevención entero. Entonces, justamente algo que no se indica mucho es la colonoscopía, que es un examen que todos deberíamos hacer, ¿no? A partir de los 45 años, todos. Y no es algo como la mamografía, que lo tenemos súper, súper integrado.
1: Y aún así, un alto porcentaje de la población no se hace la mamografía.
2: Imagínate, entonces la colonoscopía menos, ¿te fijas? Y también los médicos y los profesionales quizás no damos tanto esta orden como debe, ¿te fijas? Entonces yo en cada oportunidad también doy esta orden de colonoscopía, que no es algo que se tiene tan a mano así.
1: Bueno, luego de haber pasado todos los mensajes para todos los pacientes, me incluyo, ¿cierto?, de cómo también nosotros tenemos que ser responsables con nuestra salud, volvamos ya en la colita de esta conversación a la ciencia misma. Tú hablabas de una secuenciación genética, ¿cierto?, de los tumores que les entrega información para la forma en la cual también, con lo que hay disponible, poder tratar ese tipo de cáncer. Imagino que esa información también entrega, esos datos entregan información para poder desarrollar nuevas terapias para el cáncer y que son más personalizadas. Desde el punto de vista de la ciencia misma, ¿qué información entrega esto que tiene que ver con la secuenciación genética, con la medicina de precisión?
2: Mire, yo creo que es clave. Yo creo que estamos recién empezando a entender todo esto. Hay comités.
1: Estamos empezando, imagínate.
2: Sí, estamos empezando, de verdad que sí. O sea, esto es algo relativamente nuevo, te fijas, y en Chile hay varios secuenciadores y se usan para en el fondo secuenciar los mismos tumores, para ver todas las opciones posibles de tratamiento que tiene un paciente. Te fijas, todas las opciones en el fondo de cosas que ni siquiera habíamos pensado antes porque no venía el caso. Entonces nos da oportunidades más allá para los pacientes que quizás antes no tenían más opción.
1: ¿Y esto cambia profundamente en la forma en la cual vamos a tratar la enfermedad?
2: Sí. O sea, en el fondo antes ni siquiera se estudiaba genética en la universidad y ahora es lo más importante en todos los

0: ingresos, te fijas, por lo menos de neoncología es clave. Y bueno, en muchas otras áreas también.
1: Claro, porque finalmente incluso in útero hoy día muchos se hacen estos exámenes genéticos que pueden, cierto, al final entregar ciertos datos y ciertas certezas de cómo viene el desarrollo a futuro.
0: Exacto.
1: Ya para finalizar, ¿cómo sí. proyectas que se va a empezar a ampliar esta disciplina y la medicina de precisión? Porque hoy día pareciera igual ser algo como que conocemos en algunos lugares, no es popular en todos lados, pero empieza a abrirse un camino realmente importante por los resultados que muestra. ¿Cómo lo proyectas? ¿Cómo se va a instalar
0: Mira,
1: esta?
0: Mira, la clave aquí es que esto se metió, la asesoría genética en oncología se metió en la ley de cáncer.
1: ¿Ya?
0: Ya, entonces en el fondo todo paciente oncológico o paciente que tiene un factor de riesgo debería recibir, sale en la ley, en el reglamento, asesoría genética, examen genético.
1: ¿Eso está garantizado?
0: Está garantizado, pero el tema es que yo aprendí esto después, aunque salga en la ley, ahí a que tenga código FONASA y que sea en el fondo reembolsable y que se pueda hacer.
1: Claro, de fácil acceso en el fondo.
0: Claro, ¿no? Es un camino completamente diferente. Entonces la ley no automáticamente hace que en el fondo se haga, te fijas. Pero en realidad por ley debe estar garantizado. Entonces, incluso con una fundación hicimos un instructivo, te fijas, que ayuda a los pacientes a reembolsar los exámenes genéticos de la asesoría porque está garantizado por ley. Entonces lo pueden en el fondo poner en la superintendencia, hacer el reclamo y debería obviamente responderle.
1: Lo importante y lo principal y que también la vocación de esta entrevista es que ustedes también estén empoderados al menos de poder,
0: preguntar.
1: Y ya sí quiero finalizar con la Sociedad Chilena de Asesoramiento Genético Oncológico, que tú misma me pasabas el dato, se empiezan, ¿cierto?, a integrar estas sociedades que finalmente empujan conversaciones que tienen el foco en el centro a los pacientes. Entonces, cuéntame de esta sociedad y cuál es la vocación y el fin último.
0: Claro, y también como estaba en la ley, esto te fijas, la idea era también ayudar al ministerio un poco a llevar a cabo de la mejor manera en el país. Entonces se creó esta sociedad que se llama Sochago, Sociedad Chilena de Asesoramiento Genético Oncológico, y la idea es poder formar una red de asesores en oncología, formarnos bien, porque esto no está disponible para todas partes, lamentablemente está más centrado en Santiago, pero la idea es poder llegar a todos los pacientes, te fijas, llegar a todos los hospitales y realmente hacer un aporte importante.
1: Y eso es muy importante porque esta red, efectivamente, sabemos, lo hemos vivido en distintos lugares, la crisis de especialistas en distintas regiones, en regiones distintas a la metropolitana, muchas personas que tienen que hacer largos traslados para poder recibir tratamiento y que finalmente desde, cierto, el lugar donde tú estás y con esta sociedad poder hacerlo de fácil acceso a todos,
0: también parte de las tareas.
1: Una tarea que hay que empujar. Y hay que empujar con fuerza.
0: Super,
1: ¿cuál es tu mensaje final para las personas que nos están escuchando, que han sido diagnosticadas o que tienen algún antecedente o que simplemente quieren preocuparse de su salud?
0: Yo creo que la clave, por lo menos para empujar en mi área, es que si creen que tienen un alto riesgo a tener cáncer por antecedentes personales o familiares o están preocupados de su riesgo, yo creo que pedir a su oncólogo o acceder a un asesoramiento genético es clave. Y puede ayudar no solo a ese paciente, sino a todo el grupo familiar. Esto es prevención familiar. Entonces, si uno realmente tiene la duda, no está de más nunca a pedir un asesoramiento genético. Que hay muchos asesores, además, que hacen telemedicina, te fijas. Entonces, eso nos ayuda a reducir las brechas, tanto geográficas que tenemos en el país, para poder llegar a todas partes con consulta en general.
1: ¿Y los exámenes son muy complicados?
0: Se usa secuenciación, pero no, o sea, es complicado en el sentido que es un examen de sangre, que ni siquiera requiere de ayuna, te fijas.
1: Claro.
0: Es un costo muchas veces elevado.
1: O sea,
0: pero
1: la glicemia es más complicado por el ayuno.
0: Exactamente,
1: claro.
0: Exactamente. Pero el costo sí, es más elevado. O sea, parten los 300.000 pesos y más. Las calidades del laboratorio no son todo iguales. También hicimos un consenso especialista para tratar de tener niveles básicos de seguridad y todo, pero el tema es que sí, son exámenes complejos, pero están accesibles ya en Chile. Hay exámenes.
1: Y la idea es que cada vez más al acceso.
0: Y tenga más accesibilidad a costo también.
1: María José, hemos tenido más tiempo de lo deseado, pero bien lo valía el tema, bien lo valía también esta conversación. Nos gusta muchísimo hablar del futuro con mirada de presente, pero recobrando los hábitos del pasado. Siempre decimos lo mismo, y los hábitos del pasado, caminar, subir la escala, comer de la huerta. Usted dirá, ay, la Maca come de la huerta. No, pero me refiero a lo que significa.
0: Posible,
1: un poquito más saludable, para poder también ayudar a que no se desencadenen vienen y todos estos factores de riesgo, porque somos una mezcla de todo lo que hacemos, vivimos, y hay una parte de misterio que nunca lo vamos, al menos por lo pronto, a saber, pero esto nos entrega sin duda cada vez más información. María José Mulins, consejera genética de la Clínica Alemana, muchísimas gracias por acompañarnos en CNN.
0: Nada, encantada, gracias.
1: Entretenido, ¿eh? Sí. Poder poner estos temas a disposición y temas a disposición de ustedes. Lo hacemos con el mejor ánimo de poder poner sobre la mesa temas para empoderarnos de nuestra salud, saber que esto, por ejemplo, está en la ley, cómo se puede avanzar para poder acceder a este tipo de tratamiento y si tenemos la posibilidad de, siempre lo decimos, la mejor enfermedad es la que no se desarrolla, y cómo lo vamos a hacer con dos cosas, la medicina de prevención y el enterarnos de todos los factores al menos a los cuales podamos tener control. Que la ciencia siga haciendo lo suyo, sabemos que la esperanza de vida aumenta y queremos vivir todos esos años y vivirlos bien. Así que, como siempre, muchísimas gracias, y con ustedes me encuentro en una próxima entrevista aquí en CNN Chile. Hasta pronto.
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0: No todos los minerales se extraen de las profundidades de la corteza terrestre. Existen más de 400 que han llegado en meteoritos. Estos son fragmentos rocosos de asteroides o planetas desaparecidos que vagan por el espacio exterior y caen a la Tierra desintegrados. Al año, cerca de 17.000 meteoritos impactan nuestro planeta y el análisis de sus minerales arroja importantes datos sobre su origen. Hace 2 años se encontró un mineral que no estaba en los registros geológicos. Fue bautizado como Edscotita. Está compuesto por una mezcla de hierro y carbono y su formación indica que sería parte de un pequeño planeta. La caída de un meteorito debe informarse siempre a las autoridades, porque además de ser parte del patrimonio de un país, puede aportar valiosa información sobre nuestro planeta y el universo.
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0: Hola, ¿cómo están? Bienvenidos, bienvenidas una vez más a Futuro 360. Hoy tenemos un viaje por las distintas novedades que existen en el mundo de la ciencia, el medio ambiente, los nuevos desarrollos asociados a la biotecnología y mucho más. Y vamos a comenzar con esta señal que entregó China hace algunos días, entregando una nueva señal en la carrera espacial. Esta vez con el lanzamiento de la misión tripulada Shenzhou 23, que transportó a 3 astronautas hasta la estación espacial Tiangong. Su objetivo es desarrollar una tecnología que permita alunizar antes de 2030. Esto en este contexto de que, francamente, en todos los ámbitos relevantes de la ciencia hoy, Estados Unidos y China tienen ahí un combate frente a frente. Y que ha tenido un contratiempo con la explosión del cohete Blue Origin en pruebas para la misión lunar. Todos los detalles de esta misión en la nota de Camila Sumastre.
5: La misión tripulada Shenzhou 23 informa de que la atmósfera en la cabina de la nave espacial es normal y que los astronautas se encuentran en buen estado. Cambio.
6: La nave espacial funciona con normalidad. Por lo tanto, declaro que la misión de lanzamiento de la nave espacial tripulada Shenzhou 23 ha sido un éxito total.
7: Mientras Estados Unidos se enfrenta a nuevos obstáculos en su carrera para regresar a la Luna, luego de la explosión de un cohete de Blue Origin durante una prueba, China avanza sigiloso en la carrera lunar. A fines de mayo lanzó la misión Shenzhou 23 desde el desierto de Gobi a su estación espacial Tiangong, marcando un nuevo hito en su objetivo de llevar humanos a la superficie lunar antes de 2030.
8: Normalmente las estaciones espaciales, no solo de China, tienen astronautas que están por 6 meses. Entonces cada cierto tiempo los tienen que recambiar o también tienen periodos donde están como automatizados con distintos robots. Bueno, en este caso la misión Shenzhou 23 tiene la misión de llevar 3 astronautas para el recambio de los astronautas que ya están en la estación espacial.
7: Justamente uno de los objetivos de la misión que ya logró acoplarse a la estación espacial es dar un recambio a los 3 taikonautas de la misión Shenzhou 21, la cual realizó experimentos científicos y pruebas técnicas en la estación espacial tras estar 210 días en órbita.
9: Hace 7 meses, la tripulación del Shenzhou 20 nos entregó esta llave. Hoy les entregamos esta llave.
5: Ahora hemos recibido la llave, símbolo del relevo de la Estación Espacial China. Aprenderemos de ustedes y cumpliremos nuestra misión con éxito.
7: Esta permanencia será importante para avanzar en las nuevas etapas. Pero, ¿quiénes son los encargados de esta nueva misión y cuáles son los objetivos? En el rol de comandante e ingeniero de vuelo está Su Yangsu, quien ya había viajado al espacio en 2023 con la misión Shenzhou 16. El piloto de la nave es Zhang Xuyuan, parte de la tercera promoción de astronautas chinos y expiloto de la Fuerza Aérea. Y como tercera tripulante, primera astronauta de Hong Kong y especialista de carga útil, Li Qianjing. Esta misión durará al menos 6 meses y aunque estarán solos en el espacio, llevaron con ellos objetos que los harán sentir como en casa.
2: Mi familia me ha preparado unas cartas de felicitación para que las abra en los días festivos especiales y fechas importantes. El contenido de esas cartas es un secreto para mí, así que abrirlas más adelante en el momento adecuado será como abrir cajas misteriosas, algo que espero con muchas ganas.
10: Lo más importante que me llevé al espacio son los dibujos y las cartas que me hicieron mis hijos. Cada uno de ellos me escribió cartas todos los meses y mi esposo también me escribió. Así que tengo bastantes cartas, más de 20 en total.
5: Llevaré dos calabazas pequeñas al espacio. La calabaza es un símbolo de la cultura tradicional china, que representa la buena suerte y las bendiciones.
7: En esta etapa, China busca que uno de sus astronautas permanezca cerca de un año en órbita, el doble del tiempo habitual de estas misiones, para estudiar los efectos de los vuelos espaciales de larga duración en el cuerpo humano.
11: Las estadías prolongadas en el espacio son importantes de entender en esta nueva fase que tenemos de exploración espacial, porque estamos pensando ya poder establecer bases en la superficie de la Luna o en el futuro incluso viajar a Marte, que va a tomar meses. Y para poder conseguir estos objetivos más a largo plazo, es muy importante poder medir ahora cuál es el impacto que tiene sobre nosotros los humanos vivir en el espacio.
12: La cuestión más importante y crítica sigue siendo la protección de la salud de los astronautas. En particular, transmisiones de tal larga duración. Esto incluye la protección contra los efectos fisiológicos de la falta de gravedad, el seguimiento y la asistencia médica, así como el suministro de alimentos y el apoyo psicológico.
13: Estamos protegidos, ¿cierto?, en la Tierra por campos magnéticos, también en la atmósfera, por lo tanto la cantidad de radiación está un poco más amortiguada. Pero la verdad es que estando en el espacio te llega directo. Y eso puede ser muy importante porque puede hasta, si es extrema, modificar tu ADN.
7: Además, los taikonautas realizarán más de 100 experimentos científicos, entre ellos investigaciones sobre desarrollo embrionario y cultivo de plantas dentro y fuera de la estación espacial. Estudios que buscan determinar cómo las condiciones de microgravedad y radiación influyen en el desarrollo biológico y la expresión genética.
8: El hecho de que ellos llevaron embriones de células madres y también de ratones, de un pez, el pez cebra, y van a ver cómo afecta la radiación y todos estos componentes, la microgravedad, al crecimiento de estas células, a la división celular, a la diferenciación celular.
13: ¿Cómo van a poder cultivar arroz? Y eso es súper interesante, pensando que en misiones a Marte, por ejemplo, que son de meses, hasta ahora que no se ha podido bajar la estimación de la trayectoria, van a tener que recurrir probablemente a poder cultivar su alimento para que llevemos de acá semillas y que en el trayecto, ¿cierto?, se pueda generar, ¿cierto?, esta forma de alimentar.
7: Una carrera espacial que esta vez se enfrenta a Estados Unidos y China, aunque expertos sostienen que Washington sigue liderando con Artemis, programas como la misión Shenzhou 23 busca avanzar en uno de los objetivos fundamentales de China en la exploración espacial, hacer posible una permanencia humana prolongada en la superficie lunar.
11: En el plan de poder ir a la Luna, podríamos decir que están un poco más atrasados que Estados Unidos, en el sentido de que con la misión Artemis, Estados Unidos está planificando llevar astronauta a la superficie de la Luna alrededor del 2028, mientras que el plan de China es en el año 2030. De todas formas, yo diría que esta es una carrera a largo plazo.
8: Si uno lo piensa de un punto de vista histórico, Estados Unidos le lleva una ventaja a China por el hecho de ya haber llevado gente a la Luna. Pero estamos en un punto en el que lo importante ahora no es llevar solamente gente a la Luna, sino mantener la gente en la Luna por un tiempo más prolongado, un tiempo más largo. Y en ese sentido, esta misión en particular está enfocándose a todos esos puntos que uno necesita desarrollar para poder mantener o implementar una estación de larga duración.
7: Misión espacial que se espera concluya a finales de noviembre y que busca aportar nuevos avances para una exploración espacial más segura, además de acercar a China a su objetivo de llevar a sus taikonautas a la Luna en los próximos 4 años.
0: ¿Se imaginan ustedes una papa que no se oxide o un arroz que necesite poca agua? Esto no está en el campo de la ciencia ficción porque se está produciendo en Chile. Frente a las sequías, las olas de calor, los suelos cada vez más pobres, la ciencia nacional está creando una respuesta. Hoy nuestro país se posiciona como líder regional en edición genética de alimentos. Investigamos efectivamente sobre este hito en la siguiente nota de Sebastián Quileñán.
14: La industria alimentaria enfrenta cada año importantes desafíos. Sequías, olas de calor, lluvias extremas o cambios en la calidad del suelo son algunos de estos problemas. Encontrar soluciones es crucial para esta industria. Por esto mismo, toma relevancia el trabajo que se realiza en este laboratorio ubicado en La Pintana, Se trata del Centro La Platina del INIA, el Instituto de Investigaciones Agropecuarias que desde hace décadas trabaja en la edición genética de alimentos para hacerlos más resistentes, nutritivos y sostenibles.
15: El INIA es un instituto que está a lo largo de todo el país. Es un ente tecnológico que se dedica a la investigación agrícola y actualmente también tiene una alta priorización de actividades de transferencia y difusión de toda esta tecnología que se va generando.
14: En estos laboratorios se trabaja la edición genética a través de CRISPR. Esta técnica permite modificar características específicas de un cultivo de forma precisa, sin necesidad de agregar ADN externo.
16: Las tecnologías de CRISPR son bastante nuevas. Se utiliza en los cultivos para lo que sería la edición génica, que es decir, que uno busca un gen y uno intenta saber cómo poder modificarlo para darle un valor agregado a esa misma variedad. Es decir, que con esta tecnología podemos cortar un gen específico, hacer una transformación sería específica de un gen para tener un valor en lo que sería ese cultivo que se busca.
14: En otras palabras, es la modificación de una característica específica.

0: corte o un silenciamiento y no incorporamos nada exógeno, entonces la planta y la variedad es la misma, simplemente que tiene un agregado de que el gen no está funcional.
1: Pero la papa no es el único logro. El INEA también desarrolló dos variedades de arroz adaptadas al cambio climático. El arroz Onyx, el primer arroz negro de Chile con alto contenido antioxidante, y el arroz Jaspe, climáticamente inteligente. Ambos ya están disponibles en el mercado y requieren entre el 15 y 30% menos agua que el arroz convencional, lo que los hace más eficientes y adaptados a la escasez hídrica.
0: Chile es uno de los pioneros en este caso. Hay muchísimas regulaciones que tiene que pasar para que una de estas plantas esté específicamente en el mercado. No es nada que se le agregue ni que esté haciendo daño a la, ni siquiera a la planta, no le cambia nada al fruto.
2: Y el SAC, por su parte, es el que fiscaliza que estas modificaciones no estén alterando ninguna condición adicional que le pueda afectar al consumo humano. Muy por el contrario, un poco el SAC es el que garantiza que esta modificación génica cumple toda la normativa sin una afectación negativa.
1: La producción de estos alimentos se ha transformado en una actividad estratégica ante la crisis climática y los conflictos armados.
3: Siempre tuvimos el pensamiento que estas tecnologías son necesarias para el mejoramiento, pero siempre también conversábamos que iban a ser importantes en escenarios donde cada vez hay problemas. Están las guerras, está el cambio climático, están eventos que están sucediendo que no estábamos habituados. La independencia tecnológica yo creo que también es una llave fundamental para marcar una posición del país respecto del entorno, digamos. La veo estratégico.
1: Chile es hoy uno de los países líderes en edición génica en Latinoamérica, superado globalmente solo por Estados Unidos en número de alimentos aprobados. En nuestro país, el Servicio Agrícola y Ganadero ya ha evaluado más de 90 productos desarrollados con esta tecnología, lo que abre nuevas oportunidades de producción.
4: Bueno, la oportunidad que representa para Chile es que avancemos más rápido en el proceso de mejoramiento genético y adaptación de nuestras principales especies productivas asociadas a la alimentación de los chilenos. Nuevas posibilidades de desarrollo de vinculación de la agricultura con la industria, etcétera. Todo eso se facilita, se favorece y sobre todo debiera acelerarse con el uso de mecanismos, de instrumentos de edición génica.
1: Así está escribiendo Chile el futuro de sus alimentos, con ciencia de precisión, edición génica y un objetivo claro: producir más, desperdiciar menos y adaptarse a un planeta que cambia.
5: Y en la siguiente sección que amamos, amamos, amamos tanto de nuestro ser fantástico, es donde invitamos a todos los que tengan las patitas para que nos sigan, porque el siguiente ser de esta semana es el que inspiró justamente para los más antiguos al requetepatitas, esos peluches de cuncunas que se hicieron tan famosos a finales de los 80, a mí me lo contaron, ¿eh? Yo se lo menciono nomás porque estoy informada. La cuncuna, o bien las orugas, son la etapa larvaria de las mariposas, las polillas. Y si bien la canción dice que la cuncuna amarilla debajo de un hongo vivía, la verdad es que no viven solo en los hongos. También viven en plantas, en árboles, debajo de las hojas, en las ramas. Tienen un cuerpo blandito, cilíndrico, segmentado y son verdaderas máquinas para comer porque su única misión en la vida es alimentarse y crecer. ¡Qué gusto!, ¿no? En pocas semanas pueden aumentar hasta 1000 veces su tamaño, comiendo enormes cantidades de hojas y follaje, convirtiéndose en uno de los principales consumidores primarios de los ecosistemas. Por lo mismo, tienen una cabeza dura con fuertes mandíbulas, además antenas y hasta 12 ojos, aunque solo les permiten distinguir entre la luz y la oscuridad. Bien, que a veces el exceso no sirve para mucho. Tienen 6 patas verdaderas y varias pseudopatas que le ayudan a trepar y moverse con ese característico desplazamiento ondulante. De verdad, tienen requete muchas patitas, como decían los 80. Las orugas son expertas en la supervivencia. Algunas usan colores brillantes para advertir que son tóxicas y que no se las deben comer. Otras se camuflan como las hojas o las ramas, o parecen también excremento de ave. También existen especies cubiertas de pelos urticantes para que cuando ya nada funciona, algunas puedan, de hecho, envenenar al que las toque. Y tienen el clásico truco de fingir que están muertas.

0: en momentos extremos. Muchas producen sedas con glándulas especiales en su boca, con la que construyen refugios o forman capullos donde ocurre la increíble metamorfosis de oruga a mariposa o polilla. Y es justo ahí, en el capullo, donde se da una de las cosas que más nos sorprende. Las orugas tienen algo que se llama célula imaginativa, que cuando estas han alcanzado su máximo crecimiento, imaginan un sistema de vida diferente. En el fondo, las tortugas se imaginan que pueden ser mariposas. Entonces, justo cuando las orugas piensan, ¿por qué me tendré que arrastrar?, se imaginan que pueden volar, como dice la canción. Y esas células se asocian para formar juntas el tejido de las alas. Al comienzo, el organismo las reconoce como extrañas y trata de destruirlas, pero llega un punto en que son tantas que el viejo cuerpo ya no puede contener el cambio y nace una increíble mariposa. Esto suena a reflexión psicológica, pero viene desde la biología. La naturaleza, a través de las orugas, parece recordarnos que imaginar cómo queremos ser o cómo queremos que sea el futuro y asociarnos para lograrlo puede, de hecho, generar increíbles transformaciones, incluso esas inimaginables, las que nos dan literalmente alas. ¿Podemos los seres humanos volvernos una gran masa de células imaginativas para construir, por ejemplo, una sociedad que tenga alas? Así como las orugas se convierten en mariposas, nuestros sueños también podrían ayudarnos a ser aún más seres fantásticos sobre la Tierra. Vamos a ir a una breve pausa en Futuro 360, pero mientras ustedes nos siguen en todas nuestras redes o se comunican con nosotros para que estemos atentos de los temas que a ustedes les importan, nosotros vamos y volvemos.
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2: Bueno, recuperando un poco esta idea que compartimos sobre la oruga, la forma en que imaginamos o que nos aproximamos a la idea de algo determina lo que hacemos con esa cosa, los alcances que creemos que tiene. Y durante mucho tiempo hemos hablado sobre los últimos avances de la neurociencia, pero hemos repasado poco lo que alguna vez creímos sobre el cerebro, sobre cómo funcionaba, sobre cuál era su alcance, cuál era la mejor manera de describirlo. Esa fue la preocupación de Matthew Cobb, que es un zoólogo que se ha dedicado mucho a la historia de la ciencia y particularmente ha estudiado la manera en que hemos concebido el cerebro y cómo eso ha impactado el desarrollo científico del tiempo e incluso el tipo de investigaciones que hacemos. Tuvimos la oportunidad de conversar con él en el marco de Puerto Ideas 2026 en Antofagasta y por eso les quiero dejar con esta conversación. Hola, ¿cómo están? Estamos en el marco de Puerto Ideas 2026 en la ciudad de Antofagasta, un festival que tiene una vocación profunda científica y que busca desde acá explorar las preguntas más profundas desde el océano hasta el cosmos. Una de ellas que está entre medio somos definitivamente nosotros, los humanos, y en particular esa cosa que tenemos entre medio de las dos orejas, que es el cerebro, y es la porción más desconocida del universo. Muchos científicos coinciden en que comprendemos a veces mucho mejor, no sé, una estrella lejana, que cómo funciona, cuáles son las conexiones y cómo logramos tener como resultado nuestros pensamientos, porque el cerebro todavía es uno de los grandes misterios. Hoy estamos con Matthew Cobb. Él es un zoólogo que llegó a la conversación sobre el cerebro y escribió un libro llamado Una idea del cerebro que recorre nuestra perspectiva sobre este increíble órgano y por eso estamos muy contentos de tenerlo aquí.
3: Muchas gracias por estar con nosotros.
4: Gracias por la invitación.
3: Bueno, mi primera pregunta es en realidad cómo una persona que trabaja en zoología llega al cerebro.
4: Bueno, en realidad no soy zoólogo. Ya me he jubilado de la Universidad de Manchester, donde trabajaba, y aunque ese era mi título, y sí, enseñaba a los estudiantes sobre todo tipo de animales extraños. Pasé la mayor parte de mi carrera intentando entender el comportamiento de animales muy simples, principalmente insectos, moscas, hormigas y gusanos, las larvas de las moscas, por ejemplo. Siempre me ha interesado cómo los sistemas nerviosos producen comportamiento. Esa es la clave de lo que me ha interesado. Y el cerebro no es más que un montón de neuronas agrupadas.
3: Quiero empezar precisamente con las hormigas, porque en tu libro dices que las hormigas, aunque aparentemente son simples y pequeñas, en realidad tienen cerebros muy complejos.
4: Sí, las hormigas pueden hacer cosas increíbles. Son animales muy, muy extraños. En primer lugar, todas las hormigas que vas a ver son hembras. Así que tienen una organización social muy diferente a la que estamos acostumbrados. Todas las hormigas que ves deambulando son hembras viejas. En el nido es donde viven los animales más jóvenes y cuidan a su descendencia. Tienen una organización social muy importante, con diferentes roles que van cambiando a lo largo de sus vidas. Y como la gente sabrá, pueden hacer cosas asombrosas. Pueden cultivar, algunas crecen hongos, otras, llamadas hormigas mieleras, básicamente se cuelgan en lo alto del nido y se convierten en recipientes de miel. De modo que los animales se convierten en una especie de enormes depósitos de alimento para el resto del nido.
3: Así que no son simples.
4: No, para nada. Son muy, muy complicadas. Darwin quedó muy impresionado por esto. Dijo que eran las moléculas de materia más increíbles, porque los cerebros eran tan pequeños y, sin embargo, tenían esta increíblemente amplia variedad de comportamientos.
3: En tu libro recorres la historia de cómo hemos entendido el cerebro y cómo eso finalmente marca la forma en que lo estudiamos. Es un círculo. Recuperas esos momentos en que decidimos que quizás el cerebro podía ser como una máquina y cómo esas máquinas que usamos como referencia, primero fue un reloj, luego un telégrafo, luego una computadora, han sido grandes metáforas que definen nuestra forma de aproximarnos al cerebro, pero al final dices que siempre esa metáfora resulta insuficiente porque el cerebro es mucho más complejo, mucho más interesante. ¿Has encontrado otra mejor metáfora para lo que entendemos hoy sobre cómo funciona el cerebro que describa su funcionamiento?
4: No, sería rico y famoso si lo hubiera encontrado, porque creo que eso implicaría que existe una nueva tecnología. Empecé a escribir el libro, me llevó mucho tiempo, varios años, y al principio no estaba contento, porque lo que escribía era muy aburrido, era solo una cosa tras otra. Luego me di cuenta de que, en realidad, a través de esos diferentes momentos de la historia, había, como tú dijiste, una serie de metáforas que iban moldeando nuestro pensamiento. La gente siempre usaba la tecnología, principalmente máquinas. Así que, inicialmente, era la idea de que en tus nervios había algo parecido al viento moviéndose. Esa era la idea que tenían los griegos. Y, por supuesto, esa era la cima de la tecnología de entonces, poner una vela en tu barco y navegar por los océanos. Una vez que me di cuenta de que cada etapa en nuestro pensamiento sobre qué son los cerebros, de dónde viene el pensamiento, qué es, estaba moldeada por la tecnología. Pude ver que eso era realmente interesante y muy emocionante, porque aunque la metáfora actual, pues estas son metáforas, son formas de pensar sobre lo que hace el cerebro. Es la de la computadora, eso no va a ser el final. De hecho, gran parte del libro, la segunda mitad, está dedicada a mostrar por qué esa metáfora no es del todo suficiente. Muchos científicos hoy en día no están del todo conformes con ella y piensan que necesitamos algo más. Pero para que ese algo más llegue, necesitamos nueva tecnología. Y no creo que vaya a ser la inteligencia artificial, ni los grandes modelos de lenguaje, ni ninguna de las cosas actuales que están circulando. Pero algo va a llegar. Y entonces reinterpretaremos el cerebro por completo. Y tendremos una nueva concepción de él, tal como la gente lo hizo con el desarrollo de la electricidad, el del sistema telegráfico, el del teléfono y finalmente de las computadoras, todos los cuales fueron usados también como metáforas para explicar lo que ocurría en nuestros cuerpos.
3: Eso es muy interesante porque nosotros los humanos siempre hemos pensado en la tecnología como lo más grande que podemos hacer. Pero hoy en día estamos viviendo una crisis en ese campo por efecto de la inteligencia artificial, ya que la tecnología es, en algunos campos, mucho más inteligente que nosotros. Funciona de una manera que, al menos, podemos aceptar que nos está generando una crisis. He escuchado sobre eso. Leí hace un mes un artículo que proponía una nueva metáfora para el cerebro. Pensarlo como la música y no como una máquina, porque la música funciona como un cerebro. Cuando juntas todos los instrumentos, lo que surge es algo más grande, diferente que una sola parte de ese cerebro. Y además puedes tener resultados que son difíciles de predecir, de describir. ¿Qué piensas sobre eso? Por ejemplo, una posible metáfora podrían ser los ecosistemas, que también funcionan de esa manera, como incremental. ¿Qué crees?
4: Bueno, creo que son interesantes, pero creo que todas apuntan a lo mismo, que existe una propiedad emergente. Es decir, que a partir de tener toda una serie de componentes, se obtiene un comportamiento que no necesariamente se puede predecir desde el principio. Creo que todas esas diferentes formas de ver el cerebro tienen en común esta idea de la emergencia. Y debe haber algo así ocurriendo en nuestro cerebro, porque aunque algunas personas argumentarían que todo es consciente, existe esta teoría llamada panpsiquismo, que las rocas son conscientes y que toda la materia debe ser consciente de alguna manera. Esta es una idea muy antigua que se remonta a milenios. Yo creo que eso es una tontería. Claramente hay una diferencia entre nosotros y las hormigas. No sé en qué punto de la escala evolutiva emerge esa diferencia. Nuestra conciencia, nuestra capacidad de manipular el pensamiento, de imaginar cosas, de concebir ideas, no sé cuándo emergió, pero claramente en algún punto de nuestra historia evolutiva lo hizo. Y el gran desafío es intentar entender por qué la particular conexión de neuronas en nuestros cerebros produce esta percepción. Y casi, con certeza, también en los cerebros de los simios, aunque en menor medida. Y luego tenemos las hormigas, que no son robots, pero que son ciertamente mucho, mucho más simples. Así que hay algo en las conexiones, ya sea la riqueza o la calidad de las conexiones en nuestros cerebros que permite que este asombroso fenómeno emerja en nuestras cabezas. Y no tenemos tampoco ni idea de qué es eso. Esto es algo que ha inquietado a la gente durante muchos, muchos siglos. En el siglo XIX quedaron tan preocupados que muchos científicos pensaron, bueno, esto es imposible, es un misterio, hay algo casi místico. Y aunque eso es atractivo de pensar, no es gran solución. Soy científico y por eso confío en que eventualmente, quizás en siglos por venir, seremos capaces de explicar por qué esas conexiones particulares producen este fenómeno particular. Y eso es un poco diferente a decir, el cerebro es como una partitura musical, o escuchar una sinfonía o un ecosistema. Porque al final necesitamos poder explicar cómo esas interacciones producen el comportamiento. Y en última instancia, la gran pregunta, que es la conciencia. No creo que estemos ni cerca de entender eso.
3: Bueno, eso es bueno, tienes mucho trabajo.
4: En realidad, no trabajo sobre la conciencia, porque no creo que sea un problema resoluble. Una de las cosas sobre la ciencia...
3: ¿Es un misterio la conciencia?
4: Por el momento, creo, y esto es fe, pero es fe construida sobre milenios de descubrimiento científico, donde muchas cosas se pensaban imposibles de concebir o inconcebibles. Confío en que al final descubriremos cómo funciona, pero bien podría llevar miles de años, no lo sé. Pero una de las cosas sobre la ciencia... es que necesitas elegir un sistema donde creas que hay una respuesta que puede encontrarse. Durante mi carrera, encontré que esto estaba demasiado lejos de nuestra comprensión actual. Y por eso prefiero estudiar sistemas simples, como los insectos, para intentar entender los principios de cómo el comportamiento emerge de sistemas nerviosos muy simples.
3: ¿Cuál es tu pregunta actual?
4: Bueno, ya me he jubilado, así que no estoy trabajando.
3: No, pero todavía tienes preguntas porque eres científico.
4: Bueno, me interesa principalmente este problema de cómo sistemas muy simples producen comportamiento. Uno de los ejemplos que uso en el libro es el estómago de la langosta. La langosta y otros crustáceos, los cangrejos, por ejemplo, tienen un estómago que tritura su comida. Algo parecido a la molleja de un pollo o de un pájaro. Los músculos tienen dos conjuntos de actividades, y esto está controlado por alrededor de 30 neuronas. Y hace dos cosas, pulsa de una manera o pulsa de otra. Esas 30 neuronas, hay una científica muy famosa en Boston, Norteamérica, llamada Eve Marder. Dedicó toda su carrera a intentar entender cómo esas 30 neuronas producen esos dos ritmos. Y solo esos dos ritmos. cuál es la contribución de cada una de esas neuronas y lo entiende todo sobre ellas. Puede extraer las neuronas, puede moldearlas en una computadora, sabe todo sobre los genes y la química, y no puede explicar por qué hay esos dos ritmos y solo esos dos ritmos. Creo que eso da una indicación de cuán complicado es todo, y ni siquiera está en el cerebro, está en el estómago. Así que ni siquiera está cerca del pensamiento. Es simplemente una actividad muy simple, y por el momento no lo entendemos.
3: Bueno, uno de los problemas importantes de estudiar el cerebro es intentar entender el cerebro en sí mismo. Hoy sabemos mucho más sobre la conexión que tiene.

0: La actividad del cerebro con, por ejemplo, nuestro estómago o nuestro corazón. Eso es increíble porque empiezas tu libro explicando que en el pasado muy remoto pensábamos que todo nuestro pensamiento venía del corazón, que es una idea hermosa. Y luego lo trasladamos al cerebro, pero ahora estamos de alguna forma volviendo al corazón. Es una historia perfecta, un círculo. ¿Qué piensas sobre esa nueva comprensión que tenemos sobre cómo se conectan todos nuestros sistemas?
1: Sí, parte del problema de esta localización del pensamiento en el cerebro, que es donde ocurre, hasta donde sabemos, no ocurre en ningún otro lugar, es que terminas con esta situación, especialmente cuando luego asocias eso con la idea de que el cerebro es una computadora. Bueno, tu computadora está sentada ahí en tu escritorio o en tu regazo y está aislada. Es solo esta cosa que hace procesamiento, procesa información. Y eso tiende a llevarte a pensar que el cerebro es así. ¿Sabes? Hay historias de ciencia ficción sobre cerebros en cubetas en un gran libro, llenos de fluido, que de alguna manera podrían estar vivos o ser conscientes. Pero por supuesto, hace unos 30 años salió un artículo muy famoso en Neurociencia, con un título bastante dramático, que sorprendió a muchos científicos en su momento. El cerebro tiene un cuerpo. Es decir, nuestro cerebro está conectado a todo lo que ocurre en nuestro cuerpo. Y ahora sabemos que hay microbios en nuestro estómago que pueden alterar la actividad de los neurotransmisores. Neurotransmisores que luego suben y cambian cómo nos sentimos. En cierto modo, esto no es sorprendente, ¿verdad? Porque si te tomas una taza de café, o un trago de alcohol, o cualquier otra droga, altera tu percepción, altera cómo te sientes. Así que claramente no somos solo un conjunto de neuronas vibrando.
0: Pero de todas formas es nuevo, al menos para nosotros, porque hemos estado tan representados, tan identificados con nuestros cerebros, pero no con nuestro cuerpo completo. Esa integración es finalmente nueva, una nueva forma de mirar.
1: Sí, pero está en nuestro lenguaje. Podemos ver que todavía usamos, en todos los idiomas que he encontrado, frases que son una especie de fósiles culturales lingüísticos, de antes de que pensáramos en el cerebro, frases que son todas sobre el corazón. Hay muchas en inglés, pero hay muchísimas en español.
0: Son más o menos las mismas.
1: Sí, son todas muy, muy similares. Lo he hecho en muchos idiomas y siempre es lo mismo. Pero la gente tiene estas palabras, estas frases que significan algo para ellos. Por eso el símbolo del amor es un corazón, no es un cerebro. Aunque donde realmente sientes el amor va a estar en tu cerebro, porque ahí es donde está tu conciencia. Está claramente afectado por tu cuerpo. Lo mismo con el miedo o lo que sea. Y por eso la gente cuando pensaba que había una ubicación de la conciencia, pensaba que era en el corazón. Porque cuando estás emocionado, tu corazón se acelera. Si tienes miedo, lo sientes en tu cuerpo. Así que claramente no somos solo... No hay un pequeño humano sentado mirando una pantalla en nuestras cabezas. Hay muchas más formas de pensar en esto, pero todo está integrado. Y eso también te muestra por qué las fantasías sobre cargar tu cerebro, cargar tu conciencia a una computadora, son simplemente una tontería. Está bien para la ciencia ficción. Pero aunque pudieras hacerlo, sería horroroso. ¿Dónde estaría tu cuerpo? No somos simplemente máquinas pensantes. También somos animales que tienen apetitos, sentimientos y miedos muy importantes. Y todo esto está basado en nuestro cuerpo.
0: Estás jubilado, me dijiste, y ahora estás viviendo una gran revolución, que es la inteligencia artificial. Vi tu cara cuando dije eso antes, esa crisis de la que estaba hablando. Tengo muchas entrevistas con distintos tipos de personas en distintos campos de la ciencia y están afectados. ¿Cómo te sientes tú al respecto y sobre todo en cómo esto impacta la forma en que comprendemos el cerebro. ¿Crees que sigue siendo humano y cuál quizás será nuestro refugio en la era de las máquinas que vivimos?
1: Soy uno de los escépticos al respecto. Claramente, estos sistemas están haciendo grandes avances. Si comparas ChatGPT, digamos, hoy con cómo era cuando se lanzó por primera vez, es mucho más efectivo. Pero todo el mundo sabe que no se puede confiar en él. No es una máquina de conocimiento.
0: Tampoco podemos confiar siempre en las personas.
1: No, en efecto, no podemos confiar en las personas. La gente puede engañar. Y ese es uno de los problemas de la sociedad a lo largo de las décadas, de los milenios. Pero ahora tenemos estas máquinas, que quizás se sienten como si fueran humanas. Y entonces la gente se enamora de ella y tiene relaciones muy extrañas. Pero si lo piensas, eso es en parte lo que significa ser humano. Tenemos que asumir que otras personas son conscientes y sienten las mismas cosas que nosotros. Y es por eso que, en general, no nos hacemos daños los unos a los otros, porque sabemos lo que se siente. Así que hay este aspecto clave del comportamiento humano llamado teoría de la mente. Y es algo muy mágico. Algunos simios pueden hacer esto, ser capaz de imaginar lo que la otra persona está pensando. Eso es realmente bastante notable. Pero nosotros simplemente lo hacemos de forma intuitiva. Y si luego se nos presenta algo que se comporta un poco como un humano, asumimos que tienen los mismos sentimientos. Y claramente no es en el caso de estas máquinas, que no saben ni entienden nada. Por eso cometen errores. Producen la imagen de un general muy seguro de sí mismo. Mientras que si le preguntas a un humano cuál fue el origen del universo, dice, no lo sé. Si me preguntas a mí cómo funciona el cerebro, digo, no lo sé. Si le preguntas a ChatGPT, te dará algún tipo de explicación. Querrá ser muy adulador, tratar de ser muy amigable. Pero sobre todo, estas cosas no entienden el mundo. Mi problema con ellas es que en ese momento están produciendo respuestas e información que no son confiables. Y esto se está filtrando a todas partes. La ironía es que como profesor universitario solíamos decirle a nuestros estudiantes, no lean Wikipedia porque podría estar equivocada. Pero ahora, con cualquier motor de búsqueda que te da una carga de respuestas de IA, yo diría, lean Wikipedia, porque hay personas detrás de ella que tienen muchas más probabilidades de tener razón.
0: Tenemos que terminar esta conversación, pero me gustaría tener tu imagen del cerebro del futuro.
1: Bueno, no lo sé. Creo que uno de los principales problemas, que es muy llamativo y que realmente me impactó cuando estaba escribiendo el libro, es la brecha entre nuestra comprensión académica de la función del cerebro, que sigue creciendo cada día. Hay este tsunami de artículos e información. No hay ninguna teoría que explique lo que está ocurriendo, ni siquiera al nivel de la conciencia, que es el más complicado. Hay algo así como 250 teorías diferentes de la conciencia. Eso nos dice que estamos completamente perdidos. No es que haya dos peleando entre sí, hay un completo caos.
0: Es terriblemente complejo, lo merece.
1: Sí. Pero para mí eso diría, bueno, haré otra cosa.
0: Estamos perdidos.
1: Espera que todos los demás lo resuelvan. Pero sobre todo, hoy en día la gente es mucho más consciente de los problemas de salud mental.
0: Sí.
1: Y esto es increíblemente significativo. Y aunque hubo avances en los años 50 y 60 con los tratamientos farmacológicos, eso ha dejado de desarrollarse. No hay desarrollo. La industria farmacéutica no está desarrollando ningún medicamento nuevo para la depresión o la ansiedad.
0: Los psicodélicos son ahora la nueva moda.
1: La gente está muy entusiasmada con eso.
0: Pero no son farmacéuticos.
1: Sí, quizás eso puede ayudar. Pero es muy llamativo que la industria farmacéutica no vaya a rechazar una oportunidad de ganar dinero. Y lo que esa falta de nuevos tratamientos sugiere es que realmente estamos atascados. Y esto no es solo un problema académico, claramente tiene consecuencias muy importantes para la vida de las personas. Quizás los tratamientos no farmacéuticos son el camino a seguir, pero claramente hay muchas condiciones que no pueden tratarse simplemente hablando o con psicoterapia o con nada de eso. Necesitamos un enfoque diferente. Y esta crisis sobre cómo entender qué ocurre cuando los cerebros fallan, cuando tenemos problemas de salud mental, creo que es realmente muy angustiante para todos. Para cualquiera que haya tenido esos problemas o que tenga personas en su familia o círculo de amistades que hayan estado enfermas. Todos sabemos lo difícil que es para todo. Y en este momento no hay esperanza en el horizonte, lo cual es...
0: Así que necesitamos entender el cerebro para resolver y salvar a las personas.
1: Si alguien se pregunta, ¿por qué realmente nos importa? Esa es la razón por la que debería importarnos, porque esto nos ayudará si podemos entender más sobre cómo estas neuronas, estos miles de millones de neuronas, 80 mil millones de neuronas y otras células, porque hay muchas otras células en el cerebro, no solo neuronas, que cambian la actividad de esas células. Si podemos entender más sobre eso, entonces eventualmente tendremos una visión mucho mejor sobre cómo abordar los problemas de salud mental.
0: Espero que suceda. Muchas gracias por esta conversación.
1: Gracias por invitarme.
0: Vamos a ir a una pausa, pero ya volvemos con mucho más de Futuro 360. No se vayan de nuestra sintonía.
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0: Llega el momento de las buenas noticias en Futuro 360. Y vamos a partir honrando el enorme respeto que tenemos por estos seres que son, en términos de cerebro, de los más parecidos a la especie humana, porque tienen una cantidad de neuronas increíble, cerebros distribuidos, una habilidad enorme para adaptarse. Y es que científicos descubrieron una nueva especie de pulpo azul en las profundidades marinas cercanas a las Islas Galápagos. Este hallazgo fue realizado por investigadores de la Fundación Charles Darwin y publicado en la revista científica Sotaxa. El animal, bautizado como Microeledone galapagensis, fue encontrado a casi 1.800 metros, miren la cosa más linda del mundo, de profundidad gracias a un sumergible operado de forma remota. Según los investigadores, este pulpo no mide más de una pelota de golf, más encima es como coleccionable. Tiene este color hermoso, azul brillante, uno de los más raros en la naturaleza, y tiene ausencia de bolsa.

de tinta. Para estudiar la especie, el equipo utilizó tomografías computarizadas y modelos 3D, evitando dañar el único ejemplar encontrado. Los científicos creen que su coloración podría ayudarlo a protegerse de depredadores en las profundidades del océano. Los expertos señalaron que el descubrimiento demuestra cuánto nos falta todavía por explorar el fondo marino, donde siguen apareciendo especies completamente desconocidas para la ciencia. De hecho, algunos científicos dicen que por cada especie que conocemos en la Tierra, hay 4 que no conocemos en el mar. Imagínense este universo enorme por explorar. Y miren la cara del pulpo hermoso. Hermoso. Y científicos desarrollaron un dispositivo portátil de ultrasonido capaz de monitorear continuamente un embarazo con el objetivo de detectar complicaciones de forma temprana y prevenir muerte fetal. El parche, llamado U-Patch, fue creado por investigadores de la Universidad de Stanford y la Universidad de Oxford y permite obtener imágenes continuas del feto y del flujo sanguíneo en tiempo real, incluso en estructuras en movimiento como el cordón umbilical. A diferencia de las ecografías tradicionales, que solo entregan información en momentos específicos, este dispositivo podría recopilar datos durante horas seguidas en cualquier lugar, facilitando un seguimiento constante de un embarazo. Imagínense, para embarazos como complicados, de alto riesgo. La tecnología fue probada en ensayos clínicos en Estados Unidos y Reino Unido, con más de 100 mujeres embarazadas. En uno de los casos, el dispositivo ayudó a detectar una restricción grave del crecimiento fetal asociada a la preeclampsia, lo que permitió realizar una cesárea de emergencia y justamente evitar la muerte. Los investigadores trabajan ahora en una versión inalámbrica del sistema con la idea de que se pueda usar en el hogar y en zonas con menos acceso a atención médica especializada. Y un proyecto científico y comunitario busca proteger al flamenco altoandino y los ecosistemas donde habita en el norte de Chile, especialmente en zonas como San Pedro de Atacama. Esta iniciativa reúne al Zoológico Nacional de Parque Met, Fundación Meri y organizaciones internacionales, combinando la educación ambiental, el trabajo de las comunidades y el monitoreo satelital de aves para fortalecer la conservación de 3 especies de flamencos que existen en nuestro país. Como parte del programa, investigadores instalaron 23 transmisores satelitales en 3 especies de flamencos, los andinos, de James y chilenos, permitiendo registrar sus rutas y hábitos sin alterar su comportamiento natural. Además, los estudiantes de escuelas rurales de la zona fueron nombrados como guardianes del flamenco y busca promover el cuidado de estos ecosistemas en las comunidades locales. El proyecto también pretende desarrollar nuevas estrategias de conservación para el periodo 2026-2030 y posicionar a Chile como un referente regional en la protección de especies altoandinas. Un trabajo muy, muy urgente, necesario y cuesta arriba si pensamos en la explotación de los mismos salares. ¿Cómo vamos a encontrar la forma de no extinguir al flamenco al tiempo que sacamos, por ejemplo, litio? Y un investigador chileno desarrolló un sistema clave para uno de los experimentos de la Organización Europea para la Investigación Nuclear, CERN, el laboratorio de física de partículas más importante del planeta. Es el doctor Gilberto Zamorazá, académico de la Universidad Andrés Bello, que diseñó un escudo capaz de bloquear neutrones y proteger los detectores, enfocado en un estudio de neutrinos, que son partículas subatómicas extremadamente difíciles de detectar. Una especie de caja protectora. Este proyecto, conocido como Cold Box, fue publicado en la revista científica Journal of Instrumentation y permitió resolver un problema que afecta la calidad de los datos obtenidos de el gran colisionador de hadrones. Según el equipo, el escudo logró reducir la radiación de neutrones en más de 1000 veces, lo que permitió registrar información más precisa sobre estas partículas, que además son invisibles. El investigador destacó que este avance demuestra que Chile también puede desarrollar tecnología compleja para proyectos científicos de nivel mundial. A veces con cierto tipo de ciencia es difícil explicar el alcance, la relevancia de ciertos proyectos, pero a poco andar después nos encontramos con los resultados de esa ciencia. Ese es el misterio
y lo fascinante del mundo científico. Hay cosas que comienzan de una forma y terminan de otra que no se había planificado, o hay desarrollos de ciencia básica que finalmente son los cimientos para poder desarrollar grandes aplicaciones tecnológicas. Y esta historia es una historia difícil de contar, pero que es muy importante para que comprendamos cómo podemos alcanzar efectivamente el sueño de ser un país más basado en conocimiento que en recursos naturales. Sobre todo pensando en el desarrollo que tanto añoramos, pensando también en el crecimiento de nuestra población y sus posibilidades, en las capacidades que puede tener el sistema educacional de abastecer de talento, de niños que puedan meterse en el mundo científico y realmente crear soluciones que transformen el planeta. Tenemos ese sueño, pero para alcanzarlo hay que comprender que esta historia es así, se cuenta de esta manera. La ciencia es un permanente trabajo de intento, de falla y de acierto que tiene como resultado, de hecho, nuestra evolución. Así que muchas gracias por estar aquí en Futuro 360, por abrirse a estos temas. Estamos siempre conectados con ustedes y nos vemos en el próximo capítulo.

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1: El cachipún, la escondida, la pinta, el tombo, el zoo. Cada cierto tiempo recordamos historias de la niñez, en las que jugar era la ocupación del día, y atesoramos esas memorias como si el juego fuera algo exclusivamente reservado para niños. La verdad es que el juego, además de ser una gran herramienta de aprendizaje, es un espacio perfecto para encontrarnos con el otro. Es la simulación de eventos, de contextos y realidades la que permite desarrollar y ejercitar nuevas capacidades que en otras circunstancias podrían parecernos riesgosas e incluso adquirir herramientas de lógica y estrategia para una difícil tarea del mundo de hoy, la resolución de conflictos. De hecho, estudios científicos establecen que el juego simbólico, en el que se adoptan roles y crean situaciones imaginarias, ayuda a desarrollar la creatividad, la flexibilidad cognitiva y la capacidad para enfrentar situaciones adversas. Además, en espacios de trabajo, potencia la cohesión grupal y el trabajo en equipo, ayuda a entrenar las habilidades sociales en las personas menos acostumbradas a comunicarse y contribuye a derribar prejuicios en condiciones de igualdad de oportunidades. Ya sabes, la piedra angular que nos permitirá seguir evolucionando y proyectarnos hacia el futuro podría estar más cerca de lo que crees. En una consola, al aire libre, con cartas o tableros, juntarse a jugar es mucho más que una cosa de niños.
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7: ¿Cómo están? Muy buenas tardes, bienvenidos y bienvenidas a la revisión de las noticias en este día martes, 13 horas en punto. Comenzamos CNN Tarde en CNN Chile. Les cuento rápidamente qué escándalo ha generado el preinforme de Contraloría sobre el ingreso irregular de niños haitianos durante 2025 a nuestro país. La Fiscalía abrió una investigación y hay reacciones en el Congreso. Vamos a conversar sobre esta noticia con el periodista Sebastián Riz a esta hora de la tarde. Sebastián, ¿qué tal? Bienvenido, buenas tardes.
8: Buenas tardes, José. Claro, distintas reacciones ha generado este preinforme emanado de la Contraloría y que detectó ciertas irregularidades en el ingreso de niños, niñas y adolescentes de nacionalidad haitiana entre enero y abril del año 2025, menores de edad que no habrían tenido la documentación necesaria para poder ingresar a nuestro país. Reacciones en el Congreso, pero como tú bien decías, también reacciones en la justicia, porque el director a cargo del Servicio Nacional de Migraciones, Frank Sauerman, emitió esta información al Ministerio Público y la Fiscalía Nacional decidió abrir una investigación penal que se va a estar alojada en la Fiscalía Metropolitana Centro Norte para evaluar ciertos o algunos delitos que habrían estado infringiendo estas personas que habrían ingresado a estos menores de edad a nuestro país. Se tratarían de delitos, por ejemplo, como la falsificación de instrumento público y también, lo más grave, la trata de inmigrantes, la trata de personas. Eso es evidentemente ilegal y es lo que ha causado preocupación en el mundo político y también por parte del gobierno, José. Pero ¿qué es lo que detectó este informe de Contraloría? Es que las personas, estos niños, que son al menos 200, porque esto es un número preliminar, de un informe preliminar todavía, pero son al menos 200 niños, niñas y adolescentes que ingresaron a nuestro país durante esa fecha, enero y abril del año 2025, sin la documentación vigente, pero especialmente sin la documentación validada por un autor responsable. Todo menor que ingresa a nuestro país bajo el catálogo de reunificación familiar, que fueron como ingresaron estos menores de edad, tiene que ser bajo la tutela de un tutor responsable. En este caso, la irregularidad es que en algunos casos, son al menos 12 personas que salieron de nuestro país, ingresaron en reiteradas ocasiones como tutores responsables de distintos niños, en algunos casos hasta 18 menores de edad, lo que evidentemente no contrasta con que esta persona, este tutor responsable, tenga algún lazo sanguíneo y también en qué sentido es el tutor legal de este menor de edad que está ingresando a nuestro país, José. Dentro de los requisitos que aparecen en la página de migraciones para que una menor de edad y una persona pueda ingresar a nuestro país bajo este catálogo de reunificación familiar, tiene que ser que sea el hijo o hija de la persona, que sea la madre o padre de la persona y que sea el cónyuge o que tengan un acuerdo de unión civil. En muchos casos de estos más de 200 menores, no cumplían con estos requisitos. Es por eso que Contraloría emitió este preinforme y por eso es que el Servicio Nacional de Migraciones emitió esta información a la justicia para que se aclare lo sucedido, José. De eso se refirió durante estas jornadas el director del Servicio Nacional de Migraciones y también el subsecretario del Interior, Máximo Páez, así que te invito a que escuchemos esas declaraciones.
5: El fiscal hablaba de 200 casos de niños que no se sabe su paradero.
9: Nosotros estimamos que son mucho más de 200.
5: Así
9: que
5: ¿hay información de eso?
9: Vamos ahora a hablar con el subsecretario, vamos a determinar.
5: A la vuelta podemos
9: hablar para que no nos equivoquemos. ¿Ya?
10: Gracias. Hay una investigación en curso de parte de la Contraloría General de la República, donde lo que sabemos es que hay hechos potencialmente muy graves. El director del Servicio de Migración ha procedido a ingresar una denuncia al Ministerio Público por el eventual delito de tráfico de personas migrantes. Nuestro gobierno, a través del Servicio de Migraciones, ya había tomado una medida concreta el 6 de mayo con un nuevo protocolo de ingreso de menores al país cuando no vinieran acompañados por sus padres, que impide que un menor de edad ingrese al país sino con la autorización de su padre o de su madre, además de un tercero que tiene que ser autorizado especialmente por el padre o la madre.
8: Claro, una situación bastante compleja y es por eso que entonces el Ministerio Público abre una investigación para esclarecer estos hechos, José. Te comento que entre ese periodo, entre abril y enero y abril del año 2025, ingresaron 2.792 personas bajo el catálogo de reunificación familiar. De esas 12.792 personas, 1.476 lo hicieron bajo vuelos chárter. Esto es bastante importante porque también es algo que cuestiona Contraloría. Los vuelos chárter no son vuelos comerciales, no son vuelos regulares, son pagados por privados. De hecho, los cuestionamientos de Contraloría son a aerolíneas en específico. Entre ellas, por ejemplo, la aerolínea Calistair, Aruba Airlines, Caribbean Sun Airlines, entre otras, que han realizado estos viajes con mayoría de menores de edad para ingresar a nuestro país y que no contaban evidentemente con los papeles necesarios y que, como te comentaba anteriormente, estaban bajo la tutela de un tutor responsable. Y son 18 niños en algunos casos bajo solamente la tutela de una persona responsable. Operaciones que son reiteradas y también en un periodo acotado de tiempo. Es por eso que la investigación es un preinforme de Contraloría y es por eso que más adelante también te comentaré que se inició una comisión especial investigadora en el Congreso, se llamó a una comisión especial investigadora en el Congreso y las fechas que están buscan investigar los diputados, los parlamentarios, abarca mucho más, abarca hasta el año 2014. Pero antes de eso, José, comentarte que Contraloría detecta irregularidades de todos los que forman parte de las personas que tienen que velar por la seguridad de las personas que entran a nuestro país y sobre todo por los menores de edad. Por una parte está el Servicio Nacional de Migraciones, pero por otro lado también está la Dirección Aeronáutica Civil, la DGAC, y también la Policía de Investigaciones. Por ejemplo, Contraloría te comentaba que cuestionaba a ciertas aerolíneas. El encargado de permitir que las aerolíneas puedan aterrizar en nuestro país y circulen por nuestro espacio aéreo es precisamente la DGAC. Y por otro lado, la Policía de Investigaciones es la encargada de permitir el ingreso de personas y muchas de ellas no tenían los papeles necesarios ni la documentación vigente. Por eso los cuestionamientos no solamente al Servicio Nacional de Migraciones, sino también a distintas instituciones, también a la representación diplomática de Chile en Haití, por no verificar evidentemente los datos. De hecho, eso es lo que cuestiona el informe, que hay no hay una trazabilidad entre estas instituciones para poder llevar a cabo estos ingresos de estos menores y saber quiénes son y cuáles son sus tutores responsables. También se refirió a esto el ex director del Servicio Nacional de Migraciones, Luis Taller, en donde señalaba que él advirtió en el año pasado a la Dirección Aeronáutica, a la DGAC, respecto a estos vuelos que estarían permitiendo ingresar a menores de edad de nacionalidad haitiana. De hecho, el exdirector le solicitó a la DGAC que prohibiera estos vuelos, algo que la DGAC tomó constancia de esta denuncia hecha por el director de Migraciones y inició una investigación en su departamento jurídico, pero no prohibió justamente el traslado y la utilización de esta aerolínea y también la utilización del espacio aéreo para justamente estas aerolíneas. De esto también se refirió durante esta mañana el fiscal Ángel Valencia, la investigación que va a abrir el Ministerio Público a raíz de este preinforme de la Contraloría. Así que te invito también que escuchemos esas declaraciones.
11: Nos pareció que había hechos que revestían caracteres de delito, que eran posibles que se hubieran cometido cohechos, falsificaciones de instrumento público, podía estarse cometiendo trata de personas, una serie de delitos asociados. No tenemos certeza de que se haya ocurrido. Los fiscales y la policía tendrán que esclarecer los hechos tal como ocurrieron, y una vez que sepamos bien qué es lo que ocurrió en detalle, podremos definir si se han cometido delitos y cuáles serían ellos y quiénes los habrían cometido. De momento, hay hechos que revisten esos caracteres, que podríamos traducir al lenguaje más coloquial, son hechos a lo menos sospechosos, ¿no?
8: Claro, hechos por lo menos sospechosos es lo que decía el fiscal nacional Ángel Valencia respecto a esta información que emitió Contraloría. Pero te comentaba que no solamente han habido reacciones por parte del gobierno, también del Ministerio Público, pero también en el Congreso. Como te comentaba anteriormente, la bancada de Republicanos y la UDI citaron a una comisión especial investigadora para poder esclarecer estos hechos. También por parte de algunos parlamentarios van a volver a citar al exdirector del Servicio Nacional de Migraciones, Luis Taller, y también impulsaron por parte de la bancada de Renovación Nacional y Evópoli la misma comisión especial investigadora, porque aquí evidentemente hay una preocupación respecto al ingreso de inmigrantes irregulares, pero sobre todo es porque aquí se tratan de menores de edad.

0: responsabilidades que puedan acontecer respecto del gobierno del presidente Gabriel Boric, sino que creemos que esto debiese extenderse hacia al menos los primeros ingresos masivos de inmigrantes irregulares en nuestro país a comienzo del año 2014. Nos parece extraño que no se haya hecho nada para evitar o que continúen operando estas agencias, porque han seguido operando hasta la fecha. Entonces, si bien a nosotros nos sirve que el señor Talle nos pueda aportar todos los antecedentes referentes a esta situación, también deberá responder por la responsabilidad que eventualmente a él o a sus subalternos les pueda caber.
1: Esta es una situación muy grave y que ya incluso la alta autoridad del país están pidiendo una investigación al Ministerio Público sobre este tema, y nosotros acá en la Cámara de Diputados vamos a pedir entonces la comisión investigadora, y mañana, hoy día, perdón, en la Comisión de Gobierno Interior vamos a solicitar también, como dijo la diputada Natalia Romero, vamos a pedir la comparecencia de la Contralora General de la República, del Ministro del Interior, del ex jefe de Servicio de Migración, y también del Ministerio Público. Creo que esto amerita un trabajo en conjunto de todas las instituciones del Estado para aclarar qué está pasando en esta situación.
2: Algo que nosotros venimos denunciando hace bastante años ya, el mismo presidente de mi partido, el señor Johannes Kaiser, cuando era diputado, participó en fiscalizaciones en el aeropuerto en persona, alrededor de las 4 de la mañana, y vio en persona, como dije recién, cientos de niños haitianos llegando como menores no acompañados, con toda su documentación al día. Entonces, eso es algo que me parece que está muy bien que se investigue por una comisión investigadora en el Congreso, así que probablemente si se ingresa hoy día va a contar con mi firma.
3: Claro, entonces es una comisión especial investigadora que va a buscar esclarecer estos hechos y, por ejemplo, respecto a todas las instituciones involucradas en este acontecimiento. Como te comentaba, por un lado está el Servicio Nacional de Migraciones, por supuesto, pero también está la Policía de Investigaciones, encargadas de verificar quiénes son las personas que entran a nuestro país, y también la DGAC, encargada de poder prohibir o no los vuelos de ciertas aerolíneas. En ese sentido, José, también hay preocupación por parte de la oposición, porque, como te comentaba, aquí son niños, especialmente menores de edad, los que están dentro de este informe de la Contraloría y que llegaron a nuestro país, y muchos de ellos no se sabe dónde están. O sea, hay personas que cuando tú llegas al país pones un domicilio en específico, las autoridades fueron a verificar este domicilio para ver si se encontraba esta persona que ingresó a nuestro país, este menor de edad que ingresó a nuestro país, y no se encontró en el lugar. Entonces, muchos de estos menores de edad no se sabe actualmente en dónde se encuentran. Esa es parte también de las preocupaciones por parte de la oposición, así que te invito también que escuchemos esas declaraciones.
4: O sea, si eventualmente hay un delito que investigar, efectivamente va a contar con todo nuestro apoyo la eventual comisión de investigación al respecto. Pero recordemos que si hay delitos, el órgano competente para investigar esos delitos es el Ministerio Público. Pero me parece importante no mezclar y no confundir las cosas. Un elemento es el eventual tráfico de niños, que evidentemente merece todo nuestro repudio, y una cosa distinta es la migración de niños como consecuencia de la aplicación del principio de unificación familiar, que es un derecho que asiste a todos los niños cuyos padres viven fuera de su país.
5: Si acá existió una utilización por algunas personas de un programa de reunificación familiar para cometer ciertos delitos, por supuesto que sería un hecho gravísimo y que merece ser investigado a fondo por parte de la Fiscalía, sancionado por la justicia, y que se busquen todas las responsabilidades desde la perspectiva no solamente penal, sino que también administrativa. Creo que no es bueno que cosas tan graves y que involucran en este caso a niños y niñas se lleven a la contienda política, y por lo tanto lo responsable es dejar que esto siga el cauce institucional.
6: Cualquier tipo de denuncia relacionada con tráfico de niños nos parece que es grave, nos gustaría conocer la denuncia, pero evidentemente son situaciones que se deben investigar a fondo.
3: Claro, como tú decías al inicio, José, un escándalo ha causado esta noticia emanada por este informe de Contraloría, en donde ya se inició una investigación por parte del Congreso.

0: caso con esta comisión especial investigadora o que se va a iniciar, y también una investigación que ya se inició en el Ministerio Público para esclarecer si esto se tratan de algunas irregularidades en el ingreso o si es algo más fuerte, algo más lamentable, que sería la trata de inmigrantes, José.
1: Así es, Sebastián Ruiz, es completamente necesario que este preinforme de Contraloría pueda, a medida que pasen las jornadas, aportar nuevos antecedentes, y para ello es clave la indagatoria que ha iniciado el Ministerio Público, independiente de la Comisión Investigadora en el Congreso, que eso va por otra vereda. Aquí hay que hacer una investigación en la justicia para saber si estamos enfrente o no de un delito, como decían los parlamentarios que escuchábamos anteriormente, bajo la figura de la reunificación familiar o reagrupación familiar, que es una figura que eventualmente se habría utilizado en este caso para, eventualmente, insisto, cometer un delito. Y lo otro que nos queda a tener certeza absoluta es si estamos hablando de 200 niños, como al menos se conoce hasta ahora con los antecedentes que hay en la mesa, o podrían ser más. También lo digo en condicional, por eso es clave investigar. Sebastián Ruiz, yo te dejo hasta acá el despacho, te agradezco la información, eso, y seguimos en contacto para conocer más antecedentes apenas los tengamos. Muchas gracias.
0: Nos vemos.
1: Que estés muy bien. 13:17, sigamos avanzando. Les cuento que la justicia decidió ampliar la investigación en contra del ex subsecretario del Interior, Manuel Monsalve. Valentina Nieto estuvo en la audiencia durante esta jornada y nos va a contar todos los detalles a esta hora en CNN Tarde. Valentina, ¿qué tal? Bienvenida.
2: Hola, José, muy buenas tardes. 60 días de investigación fue lo que determinó el tribunal en esta audiencia, que iba a revisar precisamente si es que la indagatoria en contra del ex subsecretario del Interior, Manuel Monsalve, por los delitos de abuso sexual y violación, iba a tener más plazo. De lo contrario, tenía que cerrarse de manera definitiva y comenzar ya con el proceso del juicio oral. Según lo que determinó el tribunal, tendrán estos 60 días más, el Ministerio Público tendrá que realizar diversas diligencias para luego concluir este proceso investigativo. Recordemos que la investigación en contra de la ex autoridad se había reabierto luego de una solicitud de la defensa en enero de este año, y se había decretado un plazo de 120 días para realizar también mayores diligencias. Y llegan a esta audiencia tanto el Ministerio Público como también la Defensoría Penal Pública a solicitar más plazo para esta indagatoria. Una audiencia en la que pudimos ver a Manuel Monsalve conectado vía telemática, se veía tranquilo, incluso estaba vestido con una camisa, corbata, no intervino, al menos en el momento en el que pudo estar presente la prensa en esta audiencia, solamente dio su nombre al inicio de esta instancia, y luego se le pidió a todos los medios de comunicación que pudieran salir del interior de la sala, porque al tratarse de delitos graves de carácter sexual y que también ponen en una situación muy compleja a la víctima, se pidió el resguardo de los antecedentes que se podían dar a conocer en esta audiencia. Una audiencia que duró poco más de una hora, la verdad es que fue bastante rápida, con un receso intermedio en el que se expuso básicamente las diligencias que solicitaba tanto el Ministerio Público como también la Defensoría poder realizar. No hubo acuerdo en todas ellas, pero tenían que ver principalmente con algunas que decían relación al proceso investigativo desde sus inicios en el restaurante Ají Seco aquí en la región metropolitana. Escuchemos parte de las declaraciones que dio el fiscal metropolitano Centro Norte durante esta jornada, Francisco Jacir, a propósito de esta indagatoria que ahora tiene 60 días más para recabar mayores antecedentes.
3: Se amplió en 60 días el plazo en los términos en que se solicitó por la Fiscalía. Se pidió en 60 días para poder culminar las diligencias que el tribunal había ordenado realizar en el mes de enero, y por tanto pedimos por tal motivo la ampliación, y así accedió el tribunal. Una vez que culminen estas diligencias y tengamos su resultado, vamos a tomar la decisión que corresponda conforme el mérito de la investigación y de estas últimas diligencias.
4: ¿Pero podría haber una nueva solicitar más ampliaciones?
3: La ley establece que podemos solicitar solamente una vez la ampliación.
2: Claro, y por lo tanto, ante ya esta ampliación de 60 días, en teoría, ni el Ministerio Público ni tampoco la Defensoría podrían solicitar una nueva prórroga para el plazo de investigación y, por lo tanto, ya culminado este plazo, debería comenzar ya la preparación del juicio oral y, posteriormente, el juicio oral. En una instancia que, recordemos, ya la Fiscalía ha solicitado penas concretas para el ex subsecretario, 10 años por el delito de violación y 4 más y un día por el delito de abuso sexual, sumando en total 14 años de presidio. En el caso de los querellantes, de la abogada querellante que representa a la víctima, habían solicitado la pena de 17 años de cárcel. Recordemos además que Manuel Monsalve actualmente se encuentra cumpliendo la medida cautelar de arresto domiciliario total, por lo tanto había dudas si es que iba a poder asistir a esta audiencia. En términos formales, no se le pide la asistencia de los imputados en este tipo de instancias, pero sí se podía conectar de manera telemática y así lo hizo. Recordemos además que Manuel Monsalve estuvo gran parte del año 2025 bajo la medida cautelar de arresto de prisión preventiva. Bien digo, salió de esa medida el 19 de mayo del año pasado tras una apelación por parte de su defensa. Hasta esa fecha estaba cumpliendo la medida cautelar más gravosa en el anexo penitenciario Capitán Yáver. De hecho, durante esta jornada, el mismo abogado defensor de la Defensoría Penal Pública, Víctor Providel, señaló que ellos también tenían interés de poder finalizar este proceso, entendiendo todo el tiempo en el que se mantuvo Manuel Monsalve, por un lado, en prisión preventiva y ahora con la medida cautelar de arresto domiciliario total. Insisten, además, en la inocencia de la ex autoridad por los delitos de violación y abuso sexual. Escuchemos parte de lo que señaló precisamente el abogado defensor de Manuel Monsalve.
5: El resultado de la audiencia a nosotros nos tiene bastante tranquilo, en el sentido que son diligencias que la defensa había solicitado durante la etapa de la investigación. El Ministerio Público consideró que estas diligencias no eran pertinentes. Nosotros insistimos en las mismas y eso es lo que nos tiene tranquilo. Tanto el día 20 de enero como en el día de hoy, dos magistradas distintas del sistema juzgado de garantía han estimado que las diligencias son pertinentes, son necesarias y útiles para vincular esta información con la teoría de la defensa.
2: Claro, diligencias necesarias que habían sido ordenadas en la reapertura de la investigación en enero pasado, que habían quedado pendientes, según señaló el Ministerio Público, y que ahora deberían completarse con estos 60 días más de plazo de investigación. Pero en otra arista, diferente a la judicial, también hay un ámbito administrativo y que de hecho se le había solicitado por parte del propio Manuel Monsalve al actual subsecretario del Interior, Máximo Pavés, poder revisar lo que el ex subsecretario apunta son irregularidades en el proceso de la investigación administrativa en su contra por esta situación ocurrida el pasado septiembre de 2024 en el restaurante peruano Ají Seco. Ya habíamos visto que la respuesta de Máximo Pavés había sido negativa, señaló que esto escapaba de las atribuciones que tenía como subsecretario del Interior y por lo tanto él no podía interferir en esta situación, una circunstancia que obviamente le da un portazo a la solicitud que había realizado Manuel Monsalve. Escuchemos las declaraciones del subsecretario del Interior, Máximo Pavés, a propósito de esto.
6: Respecto a las solicitudes que han llegado con ocasión de sumarios administrativos que estén siendo sustanciados por la Contraloría General de la República antes del ingreso de la actual administración, lo que corresponde es un deber de abstención porque todos esos documentos y por lo tanto ese sumario está siendo sustanciado por la Contraloría General de la República y no por la Subsecretaría del Interior.
2: Bueno, ahí escuchábamos parte de las palabras del subsecretario Máximo Pavés. Son atribuciones que él como subsecretario no tiene, por lo tanto también no podía interferir. El sumario está activo y está en manos de la revisión de la Contraloría General de la República. Eso por lado de la arista administrativa, mientras que, volvemos a repetir, en el área judicial se decreta entonces esta ampliación del plazo de investigación. 60 días más tendrá el Ministerio Público para realizar diligencias en el denominado caso Monsalve, y una vez terminado ese plazo debería ya comenzar la preparación del juicio oral, en un juicio que sabemos, o en un proceso investigativo, golpeó duramente a la administración del expresidente Gabriel Boric, removió del cargo a uno de sus integrantes más importantes, y por lo tanto será muy relevante conocer cuáles han sido las pruebas que ha podido recabar en todo este tiempo el Ministerio Público, y si finalmente se declara culpable o no a Manuel Monsalve de los delitos de violación y abuso sexual en contra de una ex trabajadora de la Subsecretaría del Interior.
1: Claro, la actualización con la periodista Valentina Nieto, 60 días más para la investigación, luego del cierre de las diligencias, y a modo de resumen, viene la acusación definitiva y la preparación del juicio oral, donde la Fiscalía y la Defensa ponen sus cartas en la mesa para cerrar esta fase judicial y despliegan todas sus estrategias. En un caso que, como tú decías anteriormente, comenzó a ser investigado en septiembre del año 2024. Valentina Nieto, te agradezco esta información. Seguimos en contacto, por supuesto. Que tengas un buen día martes.
2: Buen día, que estés muy bien, José.
1: Chao, Valentina, tú también. 13:27, vamos a seguir en noticias que tienen que ver con la vereda judicial. Les cuento que la Corte Suprema informó durante esta jornada sobre la apertura de una serie de cuadernos de remoción a raíz del mal uso de licencias médicas al interior del Poder Judicial. Vamos a conversar sobre este tema, conocer las reacciones y los antecedentes junto al periodista Juan Cristóbal Cható, que ya está en contacto con CNN Tarde a esta hora. Juan Cristóbal, ¿cómo has estado? Bienvenido, buenas tardes.
7: ¿Cómo estás, José? Muy buenas tardes. Sí, porque en una medida que podría considerarse inédita, según se comenta en los pasillos del Palacio de Tribunales, la Corte Suprema decidió abrir 56 cuadernos de remociones contra de funcionarios del Poder Judicial, en particular de lo que se conoce como el escalafón primario. Esto quiere decir jueces, fiscales judiciales, relatores de los distintos tribunales, entre otros. Tú bien lo adelantabas, por el eventual mal uso de licencias médicas. Se trata precisamente de jueces y otros funcionarios del Poder Judicial que habrían salido del país mientras se encontraba con reposo mandatado por un médico, y esto es una decisión que se tomó tras un par de semanas de deliberación, bien digo, de debate y de discusión dentro del Pleno del Máximo Tribunal. Todo esto comenzó la semana pasada cuando se revisaron una serie de casos. En particular, esto como contexto viene después de que cuando estalló el escándalo de las licencias médicas dentro del Poder Judicial, se tomó la decisión de hacer una investigación interna y se abrieron 104 sumarios administrativos. Varios de ellos resultaron con las personas a quienes fueron sujetos estos sumarios absueltos o sobreseídos debido a la prescripción de las presuntas faltas, pero también hubo a quienes se les aplicaron sanciones de carácter administrativo. Y de esos 104 sumarios, prácticamente todos volvieron a ser revisados, pero esta vez por el Máximo Tribunal, ya que en primera instancia esta revisión la hace la respectiva Corte de Apelaciones de la jurisdicción donde ejerce dicho funcionario judicial. En concreto, durante la semana pasada, de estos 104 sumarios, se revisaron 15, cuyo resultado fue sujeto a apelación por parte de las personas que habían sido sancionadas por su respectiva Corte de Apelaciones. De esos 15 sumarios que fueron apelados, en 14 de los 15 casos se decidió abrir un cuaderno de remoción por parte de la Corte Suprema. También durante la semana pasada se revisaron otros 25 casos donde se estimó que no se habría incurrido en una falta debido a que se trata de funcionarios que habían viajado fuera del país y cuando volvieron a territorio nacional se diagnosticó una enfermedad y de ahí se solapaban el viaje con esta enfermedad y se estimó que no habría falta. Lo mismo estimó la Corte Suprema, por lo que no se abrió cuaderno de remoción. Y durante esta semana, en particular el día de ayer, una relatora de la Corte Suprema dio a conocer otros 64 casos que son quienes fueron o absueltos o sobreseídos derechamente cuando fueron revisados sus sumarios por parte de la respectiva Corte de Apelaciones, y de esos 64 casos se decidió abrir un sumario administrativo en 42 de ellos, un cuaderno de remoción, bien digo, en 42 de ellos. Esto es una decisión que deja entonces 56 cuadernos de remoción abiertos aquí en la Corte Suprema respecto precisamente a estos funcionarios del escalafón primario, ya lo decíamos, jueces, relatores, fiscales judiciales, etcétera, quienes habrían viajado fuera del país estando con licencia médica. Así lo comentó en una extensa vocería la ministra vocera de la Corte, la ministra presidenta, bien digo, de la Corte Suprema, Gloria Ana Chevesich. Los invito a que pasemos a revisar esas declaraciones.
8: Se decretó abrir cuaderno de remoción en 42 causas. Se estimó, desestimó abrirlo en 13 casos y en 9 se produjo empate. Como éramos 16, 8 estábamos por abrir cuaderno de remoción y 8 por no abrirlo. Ahora lo que corresponde es notificar la resolución adoptada en el día de hoy y acto seguido se procede a la apertura del cuaderno de remoción y se le impide informe al juez o jueza que se trate. También a la Corte de Apelaciones respectiva se incorpora la tabla, pudiendo los afectados en este caso pedir que se vean estas causas previa vista la causa, esto es, pueden pedir alegatos y consecuencialmente escucharlos en la audiencia ordenada para dicho efecto.
7: Ahí explicaba también la presidenta de la Corte Suprema un poco cómo funciona este proceso. Nosotros lo decíamos más temprano en la mañana y es importante destacarlo. Esto no significa que estos 56 jueces y funcionarios del Poder Judicial van a ser expulsados inmediatamente de sus cargos, sino que viene todo un proceso por delante. Se tiene cerca de 5 días tras ser notificado para poder emanar un informe defendiéndose precisamente y después de eso se pueden solicitar alegatos que se tendrían que dar aquí ante la Corte Suprema, algo que puede extender considerablemente el proceso, ya que lo hemos dicho, son 56 los cuadernos de remoción y se tienen, por supuesto, que ver caso por caso, no se puede determinar de forma genérica si es que se va a remover o no a estas 56 personas. Y una de las principales dudas también que surgieron cuando se dio a conocer esta decisión del máximo tribunal de volver a revisar la situación de las licencias médicas es cómo se va a no vulnerar el principio de cosa juzgada, algo que prima precisamente en el derecho en nuestro país y que tiene que ver con el hecho de que si una persona ya fue juzgada en una respectiva sede por un determinado hecho, no puede serlo de nuevo. Y en particular, esto ya se resolvió, lo habíamos dicho, en sede administrativa, ya que las distintas cortes de apelaciones ya revisaron los sumarios bajo los cuales estas decisiones se tomaron y la Corte Suprema decide tomar estos 104 sumarios y revisarlos de todas formas abriendo estos 56 cuadernos de remoción. En concreto, apuntaban a que esto se debe a que se está citando no necesariamente un procedimiento disciplinario, sino que se está citando el artículo 80 de la Constitución de la República, que permite a la Corte Suprema revisar el comportamiento de los distintos jueces y funcionarios del máximo tribunal, en particular del escalafón primario, para determinar si es que se está respetando o no el buen comportamiento que tiene que tener un juez de la República. Así lo explicó también durante su alocución la presidenta de la Corte Suprema.
8: El ejercicio de la facultad disciplinaria persigue sancionar la conducta de un miembro del Poder Judicial por infringir una norma determinada del Código Orgánico de Tribunales o de una ley precisa y no contempla como catálogo de sanciones para ejercer la facultad disciplinaria la remoción. Por su parte, el artículo 80 de la Constitución Política de la República otorga a la Corte Suprema la facultad para, por requerimiento del Presidente de la República, por parte interesada o de oficio, remover a los jueces que no han tenido buen comportamiento. La finalidad es muy distinta a la finalidad que se persigue en el ámbito disciplinario, porque lo que persigue es resguardar la fe, la confianza pública de la sociedad en el Poder Judicial.
7: Y ahora hay un caso que sin duda llama mucho la atención y es quizás el caso más público, por decirlo de alguna forma, de toda esta situación, que es el juez Daniel Urrutia, del séptimo juzgado de garantía de Santiago, a quien se le investigó en este sumario administrativo por 2 viajes al extranjero que habría hecho con licencia médica. Uno a Costa Rica el año 2020 y otro a Ecuador el año 2022. En el caso del viaje a Costa Rica, él había sido sobreseído debido a que se aplica la o él había sido absuelto, bien digo, ya que la Corte de Apelaciones encontró que no habría habido faltas en esta situación. Él en concreto viajó en esa ocasión a Costa Rica para poder participar de una audiencia en una causa que él tiene en la Corte Interamericana de Derechos Humanos en contra del Estado de Chile, y en el caso de 2022 se aplicó la prescripción. Esto es una de las cosas que llamaron la atención, ya que la Corte de Apelaciones de Santiago aplicó el plazo de 2 años de prescriptibilidad, mientras que la Corte Suprema estimó que el plazo adecuado para aplicar en este tipo de situaciones era de 5 años. En ese caso sí se habría tenido que analizar derechamente el fondo de este viaje a Ecuador ocurrido el año 2022. Lo cierto es que nosotros le consultamos derechamente a la presidenta de la Corte Suprema si es que el magistrado Daniel Urrutia estaba o no dentro de las 56 personas a quienes se le abrió un cuaderno de remoción. Dijo que no se podía entregar el detalle debido a que él tiene que ser notificado primero de cuál fue el resultado de esta situación de la Corte Suprema. Sin embargo, nosotros estamos a la espera de una eventual confirmación respecto a la situación del juez Urrutia. Y cabe recordar también que él cuenta con fuero sindical, según apuntan desde la Organización de Trabajadores y Trabajadoras del Poder Judicial, debido a que él es presidente regional metropolitano de dicho gremio. Los invito a que pasemos a revisar declaraciones de la OTJ.
9: Vamos a esperar esa información y esas notificaciones, y en el caso particular del juez Daniel Urrutia, que además él es dirigente de nuestra organización y presidente regional y por lo tanto también tiene fuero sindical, esperamos efectivamente que no esté en estos listados de remoción, sino que esté en los listados de absolución respecto a este tema. Y no solamente porque efectivamente es dirigente, sino que además la salida del país fue justificada. Y por lo tanto, cuando hay justificación, se entiende razón suficiente para no afectar, ¿cierto?, en este caso, la imagen del Poder Judicial o degradar la imagen del Poder Judicial, como lo establece el artículo 80 para el caso de los jueces de remoción.
7: En concreto son 56 casos, ya lo decíamos, de miembros del Poder Judicial del escalafón primario, jueces, relatores, fiscales judiciales, quienes van a ser sujetos entonces a estos cuadernos de remoción. El listado de los nombres no lo tenemos hasta el momento, pero está la duda, por supuesto, que vamos a intentar confirmar si es que uno de ellos es al menos el más público de estos sumarios, que fue precisamente el caso del juez Daniel Urrutia del séptimo juzgado de garantía de Santiago.
1: Claro, Juan Cristóbal, se decide durante esta jornada sumar 42 causas a las 14 que ya habían sido dadas a conocer durante la semana anterior. De esta forma, son 56 los jueces que arriesgan su expulsión del Poder Judicial por haber utilizado el permiso médico de mala manera, la licencia médica, y vamos a quedar atentos entonces al resultado de estos cuadernos de remoción. Gracias, Juan Cristóbal Chateau, que tengas una muy buena tarde. Como siempre, un gusto.
7: Igualmente, buenas tardes.
1: Chao, Juan Cristóbal, gracias. 13:38. Vamos a hacer un alto en la revisión de las noticias, pero con imágenes de nuestra capital. El cielo de todo el centro del país, bajo nubes, bajo cielo cubierto. 17:8 es la temperatura actual en nuestra capital. Estamos casi en la máxima proyectada por la dirección meteorológica. Para hoy se espera una máxima entre los 18 y los 19. Y atención, porque hacia el día de mañana podríamos tener algunas precipitaciones débiles en nuestra capital. Cualquier novedad lo vamos a analizar más adelante en CNN Tiempo. Por ahora es momento de la pausa. Ya estamos de vuelta.
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0: Estamos de vuelta con la revisión de las noticias. Venimos hace varios días hablando de la acusación constitucional en contra del exministro de Hacienda, Nicolás Grau. El día de hoy, su defensa asistió a la comisión revisora de esta acusación constitucional en la Cámara de Diputados y Diputadas. Ya hablamos también de la composición de dicha comisión de revisión. Bueno, vamos a hablar con el periodista Nicolás Donoso de cuáles son los argumentos que ha puesto sobre la mesa la defensa de Nicolás Grau. Y tú nos vas a explicar también, Nicolás, qué significa que hayan pedido acoger la cuestión previa. De todo eso conversamos contigo. ¿Qué tal? Bienvenido y buenas tardes.
1: Hola, ¿qué tal, José? Buenas tardes. Por cerca de 2 horas, de hecho, se extendió esta nueva sesión de la Comisión Revisora por la acusación constitucional que enfrenta al exministro de Hacienda, Nicolás Grau. Para recapitular, recordemos que se le acusa de haber infringido el deber de probidad, también la ley fiscal, de subestimar ingresos, subestimar también los gastos, en fin. Todo eso en 60 páginas, 4 capítulos, pero lo cierto es que la defensa respondió durante esta jornada. Lógicamente no asistió el exsecretario de Estado, no está obligado a hacerlo, lo hizo en representación de él su abogado defensor, el demócrata cristiano Patricio Zapata, quien ya tiene vasta experiencia defendiendo a diversas autoridades de distinto color político en acusaciones constitucionales. De hecho, él señalaba que desde finales de los 90 ya se encuentra analizando y defendiendo en distintos niveles acusatorios, por tanto experiencia tiene. Se notó también en su exposición y alocución durante las casi 2 horas por el manejo también que manejaba, valga la redundancia, en dicha materia, pero lo cierto es que ya se encuentra bastante complejo el programa aún para el exsecretario de Estado, porque es sabido, José, que muchas veces los parlamentarios ya tienen su voto tomado más allá de lo que presente la defensa y por tanto cuánto pueda permear o no en el día de la votación. Eso en todo caso va a estar por verse, pero ya yendo a los argumentos de esta defensa, que es bastante extensa. Si decíamos que la acusación tenía 60 páginas, la defensa tiene 160 páginas. Se presentó con antelación. El exministro de Hacienda tenía 5 días más de plazo para poder ingresar sus argumentos, su defensa, pero finalmente lo terminó realizando con varios días de antelación. Oficialmente, hay que decirlo también, no ingresa ayer, como se había informado previamente, porque termina ingresando la defensa pasada la medianoche. Por tanto, ya cuenta desde la jornada del martes y a partir de allí los 6 días de plazo que tienen los parlamentarios de la comisión para poder evacuar informe. Vamos a pasar a revisar, de hecho, el documento ahí en pantalla con los argumentos que sustentan estas 160 páginas de respuesta a los 4 capítulos de la acusación. En simples palabras, lo que señalaba también el abogado jurista es que la acusación se basa en un error o derechamente en un desconocimiento respecto a los acusadores en relación a datos como déficit y también de deuda. En un segundo punto también habla de que la Contraloría había descartado de que el ex jefe de la billetera fiscal había infringido en el principio de probidad administrativa, de eso lo habían acusado de hecho parlamentarios de Renovación Nacional, por ejemplo. Y también hay un tercer punto relevante, dice que la acusación no termina por identificar en sus 60 páginas qué hizo o qué dejó de hacer eventualmente Grau para que finalmente se le termine acusando de que vulneró deberes constitucionales o legales. Y hay un cuarto punto donde dice que se omite deliberadamente por parte del libelo acusatorio de una serie de hechos, señala el abogado defensor, donde sí se habría dado cuenta de probidad administrativa, del buen manejo del uso de recursos fiscales y que por tanto en cada una de esas respuestas, a cada uno de los acápites que son 4, él intenta desmontar la teoría de que esta acusación es viable, de que se tiene que aprobar a su vez la admisibilidad. Y por eso lo que tú también mencionabas, José, se iba a invocar la cuestión previa, eso se ha realizado en otras acusaciones constitucionales, cuando en el fondo y en simples palabras se dice que la acusación carece de mérito jurídico, inclusive también que se vulnere la Constitución y que por tanto solo por el hecho de que estructuralmente es un libelo débil, se tiene que terminar cayendo. Eso se vota en el hemiciclo también, pero siempre hay que decir que previo a que se termine yendo al fondo a votar ya la admisibilidad, vamos a pasar a escuchar al abogado defensor del exministro, quien compareció también ante los medios posterior a la comisión. Él termina señalando esto de que se marca un precedente peligroso de acusando a alguien porque en el fondo falle en sus proyecciones y que eso lo mantiene independientemente del gobierno de turno, en el sentido de que a futuro, y como lo vamos a ir hablando más adelante, también se podría acusar, por ejemplo, eventualmente al actual ministro de Hacienda, Jorge Quiroz. Pasamos a escuchar al abogado defensor.
2: Parece que tal cual está la acusación, no alcanza a dar por acreditada una verdadera falta o vulneración, que es el corazón de una acusación constitucional. La idea básica es que tú identifiques una prohibición o un mandato que fue desobedecido. Y la acusación no logra hacer eso. Hay una crítica a la política fiscal del gobierno anterior, se invocan ciertas normas, pero no se hace ese vínculo lógico entre una conducta personal del ministro y la vulneración de una regla.
1: Los patrocinantes de esta acusación, o una parte de quienes impulsaron este libelo junto a libertarios, hablamos del Partido Republicano, cuentan con una representación en la Comisión Revisora. Es el caso del diputado del Partido Republicano, Luis Sánchez, quien termina ratificando, pese a escuchar al abogado defensor, que es una acusación contundente en cuanto a los argumentos jurídicos, también políticos, y que se deben hacer valer las responsabilidades, en este caso, del ex ministro de Hacienda. Hace el punto también, entonces, a contrapelo y como respuesta a que eventualmente este libelo es fuerte, no tiene un déficit estructural, como lo decía el abogado defensor del exministro Grau, y por tanto ya ahí también va alineando un poco las fuerzas y metiéndole presión a gran parte del oficialismo para alinearse al momento de la votación. ¿Y por qué hacemos este punto? Porque por otro lado la diputada de Demócratas perteneciente al comité ahí de Chile Vamos, hablamos de Johanna Pérez, todavía es una de las que mantiene dudas respecto a aprobar o no el libelo, también se lo sorteaba para esta comisión revisora, y ella, como ha sido dirimente en muchas acusaciones constitucionales, dice que van a seguir escuchando los argumentos, a seguir profundizando los argumentos técnicos y jurídicos del libelo previo a tomar una decisión. Pasamos a escuchar lo que dijeron ambos parlamentarios.
3: Aquí tenemos una acusación constitucional que creo que es bastante contundente, muy clara. Al contrario de lo que señala el abogado, el señor Zapata, aquí no estamos hablando de juicios políticos, no estamos hablando de si nos parece bien o mal la administración financiera, sino que de infracciones concretas a la ley. Yo creo que es una responsabilidad también que tenemos los diputados de presentar estas acciones fiscalizadoras, porque no puede ser que se instale en nuestro país la noción de que en política se perdona todo.
4: Ha pasado con otras acusaciones que pueden ser mucho más débiles que otras, y es por eso que vamos a escuchar a otros actores, desde que si hay o no argumentación, distintas vías. Así que esto está partiendo recién y esperamos también tomar la mejor decisión. Hoy día se han dado hartos argumentos que el libelo no cumpliría con ese trasfondo, pero como lo digo, nosotros tenemos el deber de escuchar a todos quienes hemos acordado e invitado.
1: ¿Qué se ha dicho también, José, en algunos sectores del oficialismo, en el reporteo que hemos podido hacer? Porque ¿cuáles serían los votos eventualmente díscolos que podrían inclinar la balanza en favor o en contra de Grau? Algunos señalan que en base a que han leído ya la acusación constitucional, no hay argumentos jurídicos ni abogados constitucionalistas que han ido hablando en distintos medios en los últimos días que validen o que aprueben esta acusación constitucional. Por tanto, ahí mantienen dudas respecto a si van a seguir la postura levantada por el Partido Republicano, por el Partido Nacional Libertario, o si van a terminar votando en contra, pese a que pueden recibir recriminaciones, y aquí vuelve a aparecer el fantasma de, como se ha dicho, derechita cobarde. Ellos nos han dicho también en privado respecto a que algunos de ellos, sobre todo de Renovación Nacional, y que ponerles atención, podrían votar en contra y dividirse de cara a la votación, entendiendo que tienen libertad de acción. Eso ya nos han señalado también, pero vamos a pasar a escuchar la postura de otro partido que va a ser dirimente en esta acusación constitucional y bisagra, el Partido de la Gente, con 13 diputados, dos de ellos ya firmantes de esta acusación, que

0: difícilmente cambien de postura de votar en contra de esta acusación constitucional, más el voto favorable de Pamela Giles. Todo parece indicar, pese a los dichos que vamos a pasar a escuchar de la diputada Sandra Parisi, de que se va a definir por unanimidad cómo van a votar la bancada, de que podría existir división, atención también con aquello por lo que decíamos, tres parlamentarios ya inclinados a votar favorablemente, pero qué va a suceder si eventualmente los otros 10 parlamentarios señalan de que se debe votar en contra, cómo lo van a terminar haciendo, y eso podría gatillar en un quiebre, al menos en la colectividad. Pasamos a escuchar cómo responde ante eso la diputada Sandra Parisi.
1: No tengo ninguna decisión tomada todavía. Estamos junto a mi equipo analizando las situaciones. Acá tenemos que tener claro que hay dos posturas, ¿no? Hay una postura política y también una postura jurídica. Hay que analizarlo con responsabilidad, eso es lo que estamos haciendo en el PDG. Y lo más importante, nosotros nos estamos escuchando las distintas posturas, porque ya he reconocido que algunos diputados de la bancada ya se adhirieron a la acusación constitucional, pero eso al final significa que como partido somos capaces de escucharnos, pero sobre todo vamos a ser capaces de llegar a una decisión en común.
0: Hay otra arista, José, para ir cerrando en relación a que ya se ha hablado acá, de hecho lo ha hecho Frente Amplio en su momento el Partido Socialista, de eventualmente como respuesta o como también una amenaza para que vayan reconsiderando su voto, de que podrían acusar constitucionalmente las próximas semanas al actual ministro de Hacienda, Jorge Quirós, pero por los recortes en materia de salud y educación. Claramente esto lo decimos, es como respuesta a una contrapropuesta de alguna forma a la ya acusación presentada contra el exministro de Hacienda, Nicolás Grau. Brevemente, hace instantes, de hecho, se refirió el ministro de Hacienda, Jorge Quirós, dicho que están en su derecho los parlamentarios de impulsar una acusación, es una prerrogativa de ellos. No habló específicamente de la acusación al ministro Grau, e inclusive terminó señalando cuando le consultamos que él estaría dispuesto a asistir a la comisión revisora, pese a que ya la jornada de ayer, hay que decirlo en todo caso, el diputado del Partido Republicano, Luis Sánchez, no dio la unanimidad para que entre los invitados estuviera el actual secretario de Estado. Y así entonces las cosas, sigue el programa de trabajo, mañana va a asistir el exministro de Hacienda, Mario Marcel, atención con eso, van a tener un par de días más de sesiones, y entre el próximo lunes o martes, a más tardar, estaría evacuando informe la comisión para que el hemiciclo se pronuncie entre el martes y el miércoles de la otra semana respecto a la admisibilidad del libelo.
2: Claro, falta saber entonces si van a estar los 78 votos para aprobar esta acusación en la Cámara, y también relevar lo que señalaba la defensa de Nicolás Grau, que piden detenerla, frenarla por, comillas, improcedente, han dicho, y han pedido también acoger la cuestión previa, que eso también tiene que ser votado por la Cámara. Nicolás Donoso, gracias por toda la información y seguimos en contacto como siempre desde el Congreso.
0: Buenas tardes, José.
2: Que estés muy bien, muchas gracias. La fiesta del fútbol 2026, con música y todo, Nicolás Cabarga. ¿Qué tal? Bienvenido. ¿A dónde nos vamos a esta hora de la tarde?
3: Directamente a Ciudad de México, un lugar donde está nuestro compañero Felipe Gallardo trabajando intensamente. Antes, imagen en vivo y en directo, MetLife Stadium. En rigor, la FIFA habla que es la sede, la ciudad de Nueva York. En rigor, es Nueva Jersey, pero bueno, está
2: cerca.
3: Está al frente, claro, sí. Hay que trasladarse a ese estadio, y ya lo están haciendo más de 80.000 fanáticos para presenciar el debut de uno de los candidatos. Hasta ahora, revisemos. Brasil, hay que ser honesto, no dio el ancho, empate ante Marruecos. Empató. Lo que hizo España, decepcionante, 0-0 frente a Cabo Verde. Bueno, dentro de las selecciones que están llamadas a ser protagonistas en esta Copa del Mundo 2026 de Norteamérica, está la de Francia, que frente a Senegal debuta el día de hoy a las 15 horas en ese estadio, frente a 80.000 personas. Más allá de este duelo, el día de hoy también tenemos el debut de otro aspirante al título, nada menos que los vigentes campeones, Argentina. Sobre todo eso y más, nuestro compañero Felipe Gallardo en Ciudad de México. Felipe, ¿qué tal? ¿Cómo estás?
2: Hola, Felipe.
4: Muy buenas tardes, Nicolás. Obviamente también a José allá en el estudio. Sigo acá en el FanFest de Ciudad de México, donde se ha desatado la fiesta colombiana. En la previa de lo que va a ser el duelo de mañana frente a Uzbekistán en el Estadio Azteca, han llegado miles de fanáticos acá al FanFest. Ya a las 6 se van a juntar afuera del Museo de la Revolución, donde una de las plazas más importantes acá de Ciudad de México, para realizar un banderazo. Realmente la Ciudad de México está llena de colombianos, de fanáticos a esta hora, y que sueñan con tener un buen mundial. Recordemos que vienen de ser finalistas en la Copa América del 2024, donde cayeron frente a Argentina. Entonces tiene mucho optimismo en este equipo de Néstor Lorenzo y realmente está lleno de camisetas amarillas acá en el FanFest. Pero también revisemos lo que fueron duelos importantes de la jornada de este lunes. Toda la atención estaba puesta en lo que iba a pasar en el partido entre Nueva Zelanda e Irán. Duelo que se jugó finalmente en Los Ángeles. El resultado finalmente fue un empate a dos, pero todos estaban muy pendientes de lo que iba a ocurrir finalmente en la cancha. Si iba a haber algún tipo de manifestación, si algún ejemplo iba a abandonar en algún momento el campo de juego Irán. Todo en lo futbolístico terminó, como ya lo decíamos, igualado a dos en un grupo bastante interesante, porque también empató Bélgica frente a Egipto en el mismo grupo. Entonces está todo completamente por definirse en la segunda y tercera fecha de esta fase de grupos. Pero la noticia estuvo cuando finalizó el partido, cuando acabó el encuentro y bajó el presidente de la FIFA, Gianni Infantino, al camarín de Irán después de todo, de que no pudieran concentrar en Estados Unidos, que solamente pudieran viajar la noche anterior a Los Ángeles. De hecho, inmediatamente tras jugar el partido, ni siquiera pudieron dormir la noche en Estados Unidos y se tuvieron que trasladar inmediatamente a Tijuana. Y estas fueron algunas de las palabras que dijo Gianni Infantino cuando estuvo ahí presente en el camarín. Pasamos a escuchar inmediatamente al presidente de la FIFA.
5: Para su familia, para sus amigos, para su gente, para el mundo, de que ustedes están en la Copa del Mundo y que les quedan dos partidos más para ganar. Esta noche unieron a todo un estadio detrás de ustedes y están mandando un fuerte mensaje al mundo.
4: Bueno, hay parte de las declaraciones de Gianni Infantino, las cuales no fueron muy recibidas dentro del camarín, teniendo en cuenta que se sienten en una situación nuevamente desfavorecidos, precisamente por lo que están viviendo, esta particularidad de que no pueden concentrar en Estados Unidos, que se tienen que trasladar durante la última noche solamente para el partido, y así tal cual va a ser para el duelo de este domingo frente a Bélgica, en un partido realmente clave en este grupo donde, ya lo decíamos, está todo igualado. Y otro grupo que realmente está muy interesante es el grupo H. El empate de España ante Cabo Verde dio la sorpresa, pero también hubo igualdad en el duelo de Arabia Saudita frente a Uruguay, un partido disputado en el Hard Rock Stadium de Miami. Ahí uno esperaba cómo iba a estar el seleccionado de Marcelo Bielsa, que recordemos regresa a un Mundial tras 16 años. No estaba en la banca desde esos octavos de final, cuando La Roja cayó ante Brasil en Sudáfrica 2000. Realmente el debut mundialista no fue lo esperado. Uno realmente tenía muchas expectativas de lo que podía hacer la Celeste en un equipo plagado de jugadores, como por ejemplo el líder de este equipo, Federico Valverde, el mediocampista más importante del Real Madrid. Sin embargo, el elenco de Arabia Saudita puso lo suyo en la cancha y finalmente terminó empatando este partido. Y un grupo que quedó completamente igualado. Ahora el siguiente partido de la Celeste va a ser frente a Cabo Verde el domingo en Miami, y define todo de quién podría ser, incluso pasar como mejor tercero, el liderato y el segundo lugar en Guadalajara, el partido de Uruguay frente a España. Escuchemos inmediatamente las declaraciones dentro de algunos jugadores de la selección dirigida por Marcelo Bielsa analizando lo que fue finalmente este empate.
6: Nosotros pensamos en nosotros, regalamos, hay que ser sinceros, regalamos el primer tiempo, no jugamos como habíamos trabajado, no es lo que buscábamos, creo que nos apresuramos mucho, queríamos ganar el primer minuto, a veces hay que tener un poco más de paciencia, hacer nuestro juego. La segunda parte mejoramos mucho y bueno, se notó, cambió todo, la mentalidad, la intensidad de todos los jugadores, de todos nosotros.
7: Bueno, creo que se vieron en muchos partidos. Sabemos que son muy difíciles el debut, quedó demostrado, no solo en nuestro grupo, sino en varios grupos, y bueno, sabemos que va a ser muy difícil todos los partidos.
4: Y bueno, también durante esta jornada hay un partido interesante, ya lo decía Nicolás, el duelo que va a iniciar en breve entre Francia frente a Senegal, y también todas las expectativas respecto a lo que va a ser el partido que se va a disputar durante esta noche en Kansas a partir de las 9 de la noche, precisamente el partido entre Argentina versus Argelia. Debuta la campeona del mundo con dudas, qué pasa con el Dibu Martínez, va a ingresar como titular Lionel Messi, aún está completamente en definición, aunque varios medios dicen que el astro argentino va a decir presente y va a ser el primer jugador por sexta vez que va a estar como titular en un Mundial, a la espera obviamente del debut también de Cristiano Ronaldo. Sabemos que Ochoa no es el estelar en la saga mexicana dirigida por Javier Aguirre, así que hay que estar muy atento con lo que va a ser este debut de Messi en su sexta Copa del Mundo y con la ilusión obviamente de repetir lo de Qatar. ¿Qué opina el técnico respecto a cómo se encuentra el astro para esta jornada? Escuchemos inmediatamente la palabra de Lionel Scaloni.
8: Lo de Leo, creemos, no solo los argentinos, creemos que todo el mundo lo quiere ver adentro de una cancha. Quiere verlo jugar, porque es lo que le genera a todo el mundo, no solo a los argentinos. Entonces, de mi parte, siempre será así. No veo nada negativo, sinceramente, que él esté dentro de la cancha. Y ha estado en diferentes condiciones, pero siempre ha estado y siempre para nosotros ha sido fundamental. Así que ahora lo será aún más, y se lo ve bien.
4: Bueno, ya lo decíamos, Nicolás, en la previa muy pendientes obviamente del partido de Argentina frente a Argelia, pero también la fiesta colombiana que se ha desatado acá en Ciudad de México. Cuénteme, ¿cuándo llegaron y cuáles son las expectativas para lo que va a ser el partido de mañana frente a Uzbekistán?
9: Bueno, nosotros llegamos el día sábado y venimos con toda la energía. Vamos a pelear ese primer puesto del grupo con Portugal.
4: Oye, toda la familia, lo vemos aquí, no sé, su nieta, cuénteme.
9: Mi sobrina, Valentina.
4: ¿Y cómo ven el partido de mañana y toda la gente que se ha formado acá? ¿Realmente está lleno de colombianos?
9: Sí, sí, muchísima gente aquí en Ciudad de México y pues vemos que la selección viene con seguridad y yo creo que vamos a seguir avanzando.
4: ¿Qué le ha parecido acá a Ciudad de México? ¿Le ha gustado una capital del fútbol? Cuénteme.
9: Sí, la gente muy amable, nos ha acogido y se ha visto la fiesta del fútbol.
4: Perfecto, muchas gracias por conversar junto a nosotros. Y bueno, ya lo decíamos, Nicolás, se había llegado mucha fanaticada, obviamente, de Colombia, con la expectativa de lo que va a ser el duelo de mañana en la noche frente a Uzbekistán. Y realmente está lleno de la fiesta cafetalera que se está llevando toda la emoción acá en el FanFest.
3: Esperamos entonces el buen resultado de la selección de Colombia, de la de Argentina, y es que hasta ahora Sudamérica no ha tenido triunfos en este Mundial 2026, donde está nuestro compañero Felipe Gallardo. Muchas gracias por este contacto. Nos reencontramos en CNN Deportes.
4: Nos vemos, Nicolás. Buenas tardes.
3: Y para cerrar este comentario deportivo, nos vamos con dos históricas. Venus y Serena Williams, una dupla de hermanas que han conquistado absolutamente cualquier título inimaginable en el mundo del tenis, y ahora regresan con 44 y 45 años a competir juntas, algo que no hacían desde el Abierto de Estados Unidos en 2022. 4 años más tarde, Wimbledon las recibe, les entrega la wildcard necesaria para poder competir como dobles, la dupla más exitosa en la historia del tenis, masculino o femenino, vuelve a tener minutos esta vez en el dobles, en el césped del tradicional torneo de Wimbledon. 6 veces han sabido conquistar este torneo. En total han sido 14 títulos de Grand Slam para Venus y Serena, que ahora se reencuentran como hermanas, como dupla, nada menos que en el pasto de Wimbledon, campeonas múltiples de este torneo, de Grand Slam, de los Juegos Olímpicos. ¿Qué más que hay por decir?
2: Icónicas.
3: De Venus y Serena Williams.
2: Icónicas, tremenda trayectoria. Todos crecimos viendo sus partidos ahí en los top de todos los torneos internacionales del tenis. Nicolás Cabargas, 14:30. Quedan 26 minutos para un nuevo capítulo de CNN Deportes.
3: Acá estaremos.
2: Gracias. Nos vamos juntos a la pausa a esta hora con imágenes de la playa, Nicolás. Mira, está cubierto, pero qué rico estar en la playa. El Quisco, el litoral central a esta hora, con una condición meteorológica que se mantendrá así, al menos para las próximas jornadas. Pausa, ya estamos de vuelta con noticias internacionales en CNN Tarde.
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2: De vuelta con noticias internacionales y la periodista Laura Soto, que ya nos acompaña en el estudio de CNN Tarde. Laura, comencemos hablando de Estados Unidos. ¿Qué ha dicho particularmente sobre el aspecto nuclear, que es clave en todos estos días previos a la firma del acuerdo y hace bastante tiempo, sobre Irán? ¿Cuál es la actualización desde Estados Unidos? ¿Qué tal? Bienvenido otra vez.
17: ¿Qué tal, José? Muy buenas tardes. Donald Trump se encuentra en estos momentos todavía en la localidad de Evian, en Francia, a raíz de la cumbre del G7. Y es en ese marco que ha insistido en que este acuerdo, que ya firmaron de forma virtual, pero que se va a desarrollar la ceremonia durante el día viernes, va a entonces hacer que Irán nunca tenga un arma nuclear, y también indica incluso de que esa es la razón por la cual aceptó firmar ese acuerdo, que casi el 100% de la relevancia del acuerdo se basa en aquello, en que Irán nunca tenga un arma nuclear, y eso lo deja entonces el presidente de Estados Unidos bien claro al hablar en una conferencia de prensa, acompañado entonces de autoridades, porque tuvo bastantes reuniones bilaterales durante esta jornada, y una de aquellas es entonces que también responde ante aquello, y que si Irán eventualmente intentara tener un arma nuclear, tendrían consecuencias terribles, muy graves. Se desataría el infierno, dice, incluso sobre Irán, si es que intenta tener un arma nuclear. Pasemos a escuchar lo que dijo el presidente de Estados Unidos sobre ese tema.
18: Hemos cerrado nuestro acuerdo con Irán y debería ser un éxito. Este pasará a una segunda fase, que creo será más sencilla. No quería atacarlos la semana pasada, pero no nos quedó más remedio. Pero tenemos un acuerdo que es justo, es un buen acuerdo. Francamente, lo único que realmente me importa es que Irán jamás tendrá un arma nuclear. Y lo deja bien claro. No la van a desarrollar, no la van a comprar, no van a hacer nada con ella. Y si lo hacen, sufrirán consecuencias terribles. Y esa es la razón por la que acepté firmar.
17: Bien, y otro punto importante es las consecuencias que ha resultado para Israel el cierre de este acuerdo, porque primero el gobierno de Netanyahu no fue prácticamente incluido en las negociaciones para cerrar finalmente este acuerdo entre Estados Unidos e Irán, y tampoco los objetivos de guerra que se planteaba Israel son incluidos en este acuerdo, lo cual implica también, por supuesto, una derrota importante para el primer ministro israelí, que además este año enfrenta enfrenta elecciones. Es así entonces también de que el propio presidente estadounidense fue bastante franco al criticar a su aliado, en este caso Netanyahu, respecto a sus ataques contra Líbano. Dice realmente que debe ser más responsable con dicho país e incluso habla sobre Siria.

todavía Israel comete contra el Líbano, incluso se reportaron algunos durante esta jornada. Hay que tener en cuenta también que el presidente de Estados Unidos le ha bajado el perfil a aquel conflicto, dice que es una guerra menor y que realmente eso no va a afectar el acuerdo entre Estados Unidos e Irán. Sin embargo, Teherán no está de acuerdo con esa afirmación, porque por parte del régimen persa ya han declarado varias veces la importancia de que los combates entre Israel y Líbano cesen para que este acuerdo finalmente prospere, que va a entrar en una segunda fase a partir del día viernes, durante 60 días que van a ocurrir de negociaciones para hablar sobre el programa nuclear iraní, lo que yo les decía sobre Estados Unidos, que buscan que Irán no tenga entonces un arma nuclear. También otros puntos importantes a desarrollar, lo que tiene que ver con el control iraní o no del estrecho de Hormuz, aunque Donald Trump también insistía de que el estrecho de Hormuz va a ser reabierto en su totalidad sin ninguna traba durante el día viernes, pero Irán insiste en querer cobrar tarifas, un peaje, por el paso de los buques a través de aquel estrecho. Así que son puntos que se van a conocer más adelante, a la vez también que estamos a la espera de que el memorando de entendimiento firmado por ambas partes se haga público para poder conocer mejor los detalles de aquello. Hablemos sobre otra guerra, en este caso la guerra en Ucrania, porque el presidente Volodymyr Zelensky también se encontraba en esta cumbre del G7, intentando conversar también a sus aliados de continuar su apoyo en medio de este conflicto, convenciéndolos también de que es Rusia quien está perdiendo la guerra. Lo vimos también ahí reunido con el presidente de Estados Unidos, Donald Trump, quien dijo que fue un buen encuentro el que mantuvo con el presidente Volodymyr Zelensky. Y fíjense que el medio británico The Guardian reporta que los líderes europeos han instado a Donald Trump a que intente desbloquear esta situación en torno al fin de la guerra de Ucrania, de hecho, y una propuesta incluso que tiene que ver con que Estados Unidos acoja conversaciones entre Volodymyr Zelensky y Vladimir Putin. De hecho, el presidente ucraniano ha insistido en aquello, de que debe haber un cara a cara entre ambos líderes, y según lo que reporta The Guardian, el presidente estadounidense primero lamentó esta apatía que hay entre ucranianos y rusos, que dificultaba alcanzar un acuerdo, pero prometió hacer todo lo posible. De hecho, incluso se podría entender de que ahora, si es que finalmente prospera y tiene éxito esta segunda fase del acuerdo entre Irán y Estados Unidos, Donald Trump podría centrar su atención ahora en la guerra en Ucrania. Así que también sería muy importante aquello, por supuesto, para Volodymyr Zelensky, y a ver si es que ocurre, pero sin duda que el cara a cara es lo que más está buscando en este momento, al decir también de que buscó que Rusia estuviese presente en esta cumbre del G7 o en una cumbre que se hiciera especialmente para aquello. Dice que Rusia lo rechazó, pero por el lado de Rusia dicen de que realmente no recibieron ninguna invitación formal. Así que hay versiones contrapuestas respecto a aquella solicitud. Vamos ahora a Moscú, porque Ucrania atacó la refinería de petróleo más importante de dicha región de Rusia. Estamos hablando de una refinería que básicamente abastece de combustible alrededor de un tercio de esta región. Y es un ataque entonces que se produce en medio de un aumento que han habido de este tipo de bombardeos contra refinerías que ha cometido Ucrania en este último tiempo. De hecho, en 2026 se han duplicado los ataques contra refinerías rusas, ataques con drones que logran distancias bastante impresionantes contra sus objetivos. Y lo que decía el presidente ucraniano en sus redes sociales es que esta es una respuesta justa a los ataques rusos, refiriéndose, por supuesto, al ataque que ocurrió el día de ayer contra este monasterio que es Patrimonio de la Humanidad de la UNESCO y que tiene 1000 años de antigüedad, que resultó dañado a raíz de los ataques rusos contra Ucrania, que dejaron al menos 11 personas fallecidas en todo el país. Y también dice Volodymyr Zelensky de que son 500 metros de distancia los que recorrieron estos drones para atacar finalmente esta refinería, ¿no es cierto? Así que también importante señal que está entregando Ucrania con este tipo de ataques. Ahora nos vamos hasta Polonia, porque un artista ruso y crítico de Putin ha sido asesinado en dicha nación tras recibir un impacto de 5 tiros de bala en un estacionamiento que se encontraba en una localidad que, ojo, está a 40 kilómetros de distancia de la frontera con Bielorrusia. Es un ataque que están investigando las autoridades, por supuesto, porque llama bastante la atención también en cómo se da este asesinato a sangre fría prácticamente. Y por supuesto que este artista también importante, porque hacía caricaturas

0: satíricas, por ejemplo, de Vladimir Putin, de Alexander Lukashenko, el líder bielorruso, y de otras figuras también soviéticas, ¿no es cierto?, de la o ex-soviéticas, que quiero decir. Y en este caso, entonces, también criticaba al régimen de Vladimir Putin, y ahí uno comienza a preguntarse si es que habrá un involucramiento. Lo cierto es que ya se han detenido, en este caso, a dos bielorrusos, dicen ciudadanos bielorrusos en Polonia, que podrían estar involucrados, de hecho, con este ataque, pero sin duda que está en materia de investigación lo que ocurrió durante esta jornada en Polonia. Ahora vamos a pasar a California porque un incendio forestal de gran magnitud está afectando al condado de Riverside, en dicho estado de Estados Unidos. Ya se habla de 2.600 acres afectados por este incendio que, ojo, comenzó ayer a las 3 de la tarde, para que se imaginen la magnitud de las llamas, ¿no es cierto? 2.600 acres son alrededor de 1.052 hectáreas quemadas. Hasta el momento se informaba un 25% de contención. Yo les decía, comenzó el lunes a las 3 de la tarde y a las 5 de la tarde se comenzaron a emitir avisos de evacuación. Lo importante, eso sí, es que por lo menos hasta ahora el incendio se encuentra en una zona poco poblada, así que por lo mismo también los riesgos para la población todavía siguen siendo bajos, pero sin duda que las autoridades están bien atentas debido al avance, ¿no es cierto?, de este incendio que está afectando a California. Ahora nos vamos al último tema, porque Starbucks en Corea del Sur va a cerrar todas sus tiendas la próxima semana, temporalmente, esto el día lunes, durante la segunda mitad del día. Esto es básicamente un castigo que se le hace a esta empresa estadounidense por lanzar en Corea del Sur una campaña de vasos térmicos que generó mucha indignación entre la población, porque hacía referencia a un hecho histórico que se llama el levantamiento de Gwangju, en el cual activistas políticos pro-democracia en la década de los 80 se levantaron contra el régimen totalitario que regía en ese momento en el país, y precisamente el lanzamiento ocurrió justo la misma fecha en que se conmemoraba aquel acontecimiento histórico, el 18 de mayo, y también el nombre, ¿no es cierto?, de la campaña, Tank Day, que también hacía referencia, ¿no es cierto?, a este hecho, e incluso términos o terminologías que hacían referencia a lo que ocurrió, ¿no es cierto?, por esa época en Corea del Sur. Se hablaba incluso, las explicaciones no tienen ningún sentido realmente, pero se hablaba de que las personas encargadas de hacer la campaña buscaron consejos de inteligencia artificial para ver qué eslogan colocaban para esta campaña, lo cual finalmente terminó resultando un terrible error, porque resultó en una campaña realmente ofensiva en un momento de la historia de Corea del Sur que fue bastante crudo, porque claro, cientos de personas murieron en aquel levantamiento.
1: ¿Y este cierre temporal por cuánto tiempo?
0: Es por toda la mitad del día lunes, de la próxima semana. Así que por lo tanto ahí también no va a ser por varios días. ¿Pero por qué van a cerrarlo? Porque los trabajadores van a ser sometidos a charlas de historia para explicarles ¿en qué consistió este levantamiento? En el fondo, para generar conciencia de lo que ocurrió con esta campaña que finalmente fue muy criticada por la ciudadanía y las autoridades también surcoreanas.
1: Claro. Laura Soto, gracias por toda la información. Como siempre, muy interesante. Seguimos atentos a Estados Unidos, Irán y el acuerdo que todo indica se va a firmar el próximo viernes.
0: Así es.
1: Gracias, Laura. Que tengas
0: muy
1: una
0: bien,
1: buena
0: nos
1: tarde.
0: Vemos.
1: Gracias. 2:20. Sigamos avanzando. Para este día jueves, en dos días más, se espera una baja en el precio de los combustibles de aproximadamente 100 pesos por litro. Esta situación lleva a muchos a preguntarse si se vienen otras caídas en el precio de los combustibles, a propósito de la situación internacional que nos actualizaba la periodista Laura Soto. Bueno, sobre el precio de los combustibles en Chile, vamos a preguntarle a esta hora a la periodista Natalia Muñoz, que ya está conectada con nosotros y nos va a responder principalmente esa pregunta. ¿Se vienen otras caídas de los precios, Natalia? ¿Qué tal? Bienvenida y buenas tardes.
2: Hola José, muy buenas tardes. Sí, una sin duda una muy buena noticia y que aliviana también el bolsillo de los chilenos y baja un poco esta presión inflacionaria de cara a fin de año. Para esta oportunidad, para este jueves, sería una baja de alrededor de 100 pesos, entre 90 y 100 pesos para las bencinas y entre 100 y 110 para el diésel, que viene a ser particularmente por lo que confirmaba el ministro de Hacienda, Jorge Quirós, por esta baja en las presiones que hay a nivel internacional final por este acuerdo de paz entre Estados Unidos e Irán, pero también porque se modificaron los factores del mecanismo de estabilización de combustibles del MEPCO. Recordemos que si es que no se hubiesen modificado estos mecanismos, que de hecho así lo comentaban los expertos, la baja sería aproximadamente de 35 pesos. Por eso es muy importante que se vaya haciendo a futuro. Escuchemos entonces cuáles fueron las palabras al respecto del ministro de Hacienda, Jorge Quirós.
3: Cuando termine la guerra y los precios empiecen a bajar, vamos a transmitir a la baja con el mismo énfasis y con la misma rapidez. En este momento los precios están bajando y por lo tanto esta semana, aparte de una baja muy relevante del orden de 100 pesos, yo creo que va a ser más de 100 pesos en diésel y casi 100 pesos en gasolina. Son muy buenas noticias para Chile. En este tema siempre hemos hablado con mucha transparencia y franqueza. Nos hubiese encantado, nos hubiese gustado, hubiese preferido no tener que traspasar el alza de precios internacionales a Chile cuando tuvimos que hacerlo, pero no contamos con los recursos suficientes y la certeza fiscal como para hacerlo.
2: Así es, José, recordemos de que esta gran alza llamada y apodada el bencinazo fue a finales de marzo. Ahora viene, eso sí, según lo que estuvimos reporteando, y la pregunta si es que podremos llegar ahora que se bajen las presiones de esta guerra en el Medio Oriente con respecto a los precios que teníamos en los combustibles antes de que se diera esta gran alza, donde recordemos de que la gasolina de 93 octanos estaba alrededor de 1.200 pesos. Según lo que nos comentaba los expertos, hay buenas noticias porque se vienen al menos dos bajas más, una para el 9 de julio y otra para el 30 de julio. Para el 9 de julio sería una baja cercana a los 100 pesos como la que vamos a experimentar este jueves, y para el 30 de julio sería inferior. Así, el precio de los combustibles quedaría cercano a los 1.300 pesos según lo que nos comentaban los expertos para la gasolina de 93 octanos. Eso sí, sería difícil, según lo que nos comentaban los economistas, de que pudiéramos llegar a ver los precios que teníamos previo al conflicto, ya que todavía hay mucha incertidumbre a nivel internacional. Escuchemos entonces qué fue lo que nos comentaba Jorge Germán, economista de la Facultad de Economía y Negocios de la Universidad de Chile, y también los conductores con respecto a las reacciones sobre la baja que se viene este jueves.
4: No solamente debería bajar 100 pesos ahora, sino que también el 9 de julio y el 30 de julio debería bajar otro monto similar, levemente inferior, ¿ya? A lo menos, si se mantiene este precio del petróleo en $80 el barril y con un dólar de 880, debería bajar la gasolina en torno a los 270 pesos, un poco más.
5: ¿Sabía que la bencina podía bajar cerca de 100 pesos este jueves?
6: No lo sabía, pero encuentro que bien, pues, que bueno, porque está bastante cara.
7: El alza de combustible ha sido demasiado. Ha servido harto el tema este que se vaya viendo, que bajen un poco el combustible, porque ya no, en realidad no alcanza.
8: Me parece súper bueno, aunque debería bajar más. Sería maravilloso que volviera el precio inicial, ojalá 500, 600 pesos, que bajara.
2: Así es, José, buenas noticias, que estamos a la espera de la confirmación que va a entregar los precios en la ENAP durante la jornada de este miércoles para que se vayan a materializar estas bajas de aproximadamente 100 pesos el litro en los combustibles para este jueves, y a la espera también de lo que vaya a ocurrir durante el mes de julio.
1: Bien, Natalia, gracias por la información. Seguimos reporteando. Buena tarde.
2: Igualmente.
1: Chao, Natalia. 2:25, dejamos hasta acá el programa. Gracias por la sintonía, nos vemos muy pronto en la pantalla de CNN Chile. Hasta la próxima.
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1: Encontramos en Senena Tiempo. Bienvenidos y bienvenidas a la revisión del pronóstico. Vamos inmediatamente pensando en una nueva mitad de semana. Bueno, vamos a hablar del día de hoy martes, pero también proyectando lo que será el miércoles. Con cielo cubierto variando a nubosidad parcial en ciudades como Arica, Iquique y también Antofagasta, con máximas que se mantienen estables respecto a lo que ha sido el inicio de esta semana del mes de junio. El viento podría alcanzar 40 kilómetros por hora hacia la tarde del día de mañana. 10 y 18 las extremas en Copiapó, capital de Atacama, con mayor presencia de nubes prácticamente todo el día, al igual que en las playas de Atacama y las playas de la región de Coquimbo. De hecho, el día de mañana, miércoles, ciudades como La Serena vivirán un descenso en las temperaturas máximas. Hacia la zona interior de la región de Coquimbo se mantienen con algunos claros de sol, pero con un leve descenso también, sobre todo en las temperaturas máximas cuando hacemos la proyección hacia la tarde del día de mañana. Revisemos inmediatamente qué pasará en el centro de nuestro país. Lo habíamos anunciado el día de ayer con un descenso en las temperaturas, sobre todo desde O'Higgins y hasta la región del Biobío. Fíjense ustedes en las máximas: 13 para Rancagua, podrían ser 12 a 13 en San Fernando y Santa Cruz. Entre 12 y 13, Talca y Curicó, y bajas temperaturas también para la región de Ñuble y la región del Biobío. Un poco más elevado el sector alto de la región de Valparaíso, pero toda la zona de valles, como Quilpué, Villa Alemana o Limache, con una temperatura bastante más medida o bastante más baja respecto a la máxima que se proyecta en ciudades como los Andes. Denominador común en toda esta zona: presencia de nubes y una mañana con sensación térmica fría. Recordemos que lo que vemos en la pantalla es el pronóstico de este día miércoles, es decir, de mañana. Vamos al sur de nuestro país. Nuevos sistemas frontales al acecho, sí, a medida avance esta semana. Lo que sí pasará, al menos hoy y mañana, es que se mantienen con súper bajas temperaturas y con proyección de helada matinal en ciudades como Temuco y los alrededores, mínima de 0 grados en la capital de la región de la Araucanía y casi muy cerca del punto de congelación en la capital de la región de Los Ríos, bajo cielo nublado, como vemos en la pantalla. Las nubes estarán presentes en los lagos, hablemos de Puerto Montt, de Ensenada, de Puerto Varas, de Chiloé, de Osorno y ciudades cercanas. También hacia Puerto Aysén, Balmaceda, Puerto Chacabuco, predominio de nubes y bajas temperaturas. 0 grados en Puerto Aysén, podría ser menos de 0 hacia Villa O'Higgins. Y en el caso de Punta Arenas, Puerto Natales y Puerto Williams, con bajas temperaturas y con posibilidad de algunos chubascos de nieve que podrían caer en Tierra del Fuego. Además de escarcha en la región de Magallanes, sobre todo hacia la zona de Puerto Williams. Máxima de 2 grados en la ciudad más austral del planeta. Nuevos sistemas frontales, a medida avance esta semana, ingresarían al sur de nuestro país. Nuestras islas, las nubes permanecen en el archipiélago de Juan Fernández, al igual que en la Polinesia chilena. Ahí está la proyección, con una máxima de 23 grados en Rapa Nui. Menos 10 y menos 5, bajísimas temperaturas en el territorio antártico chileno, y el pronóstico nos indica chubascos de nieve y cielo cubierto. Es algo que se mantendrá al menos gran parte de esta semana en Villa Las Estrellas. Ahora nuestra capital del Chile insular, vamos a la región metropolitana, el día de hoy con una temperatura más medida, más moderada, más agradable. Para mañana un descenso en las temperaturas máximas, y ahí está la proyección, 14 grados en el centro de nuestra capital y en comunas cercanas, mínima de 6, y si bien no tenemos por delante proyección de helada matinal, habrá una baja sensación térmica para iniciar el día de mañana. Y al finalizar este miércoles, tarde-noche del miércoles, algunos chubascos débiles, ocasionales, podrían caer en algunos sectores de los extremos de nuestra capital, sobre todo el sur poniente. Eso es por una inestabilidad atmosférica, pero no sería nada considerable. El jueves las nubes permanecen, 14-15 grados, sube la temperatura el viernes, pero baja, y no poco, sábado, domingo y lunes, ya con el invierno astronómico cada vez más cerca de este lado del planeta. Cualquier novedad la vamos a conversar más adelante en CNN Tiempo. Les agradezco, como siempre, la sintonía. Que tengan una buena tarde. Nos encontramos muy pronto en CNN Chile. Gracias por estar ahí.
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14: ¿Qué tal? ¿Cómo está? Bienvenido, bienvenido a una nueva edición de CNN Deportes. Mi nombre es Nicolás Cabargas y tengo el placer de acompañarlos en este informativo que comienza con nuestros titulares. Hoy debutan los finalistas, y es que esta noche en Kansas City la Argentina de Leo Messi enfrenta a Argelia, con su capitán debutando en su sexta Copa del Mundo. Mientras que en minutos, en Nueva Jersey, Francia hace lo propio frente a Senegal. Debut y despedida para Alejandro Tabilo en Queens. La mejor raqueta nacional cayó ante el número 104 del planeta en dos sets. Momento triste, difícil para el tenis chileno, con Garín lesionado y Jarry fuera del top 200 del ranking. No se pudo ante las locales. Las Diablas cayeron frente a Nueva Zelanda en la segunda fecha de la Nations Cup 2026. Pero ojo que hay revancha en el cierre de la fase de grupos contra Corea del Sur. Revisemos inmediatamente lo que fueron las imágenes de los mejores partidos de esta Copa del Mundo 2026. Partiendo por el empate 1-1 entre Bélgica y Egipto. Un Egipto que golpeó primero en el minuto 20 con Emam Achour, poniendo en ventaja al equipo africano para que la respuesta llegue en el 66 con Mohamed Hani para el 1-1 definitivo. Mismo resultado que se iba a dar en el duelo entre Arabia Saudita y Uruguay. Error de Muslera o no, usted lo dirá. En el 41, Abdullah Al-Amri poniendo el primer gol. El empate definitivo, Maxi Araujo en el minuto 80. También goles de Irán y Nueva Zelanda. Minuto 7, Elijah Jazz poniendo en ventaja al equipo neozelandés. La respuesta en el 32, Ramin Rezaian para los iraníes, que han llegado, y vaya con polémica, esta Copa del Mundo. La respuesta llegó de Nueva Zelanda en el 55 con el mismo Jazz anotando un doblete. Y en el 64, el gol definitivo, Mohamed Mohebi, 2-2. CNN Deportes en el aire, contándole y trayéndole a usted toda la información de esta Copa del Mundo. Y por lo mismo, tomamos contacto directamente con nuestro compañero Felipe Gallardo, quien está en Ciudad de México, trayéndonos todos los detalles de cómo se vive en Norteamérica este Mundial. Felipe, ¿qué tal? ¿Cómo estás?
17: Muy buenas tardes, Nicolás. Acá un grato ambiente realmente en Ciudad de México, en el FanFest. Está repleto de fanáticos colombianos que se preparan para el duelo de mañana de su selección frente a Uzbekistán. Realmente se vive una jornada soñada. Acá miles de personas han llegado a lo que va a ser ver los duelos, los partidos de este día martes, marcados obviamente por el debut de Argentina en la Copa del Mundo y también de lo que va a ser el partido de Francia frente a Senegal. Pero repasemos un poco, como tú bien señalabas, lo que sucedió durante la jornada de este lunes en Los Ángeles. El partido que uno tenía mucha expectativa por lo que podía pasar entre Nueva Zelanda e Irán. Duelo que se jugó, como ya lo señalábamos, en Estados Unidos, donde solamente pudieron concentrar la noche anterior el plantel de Irán, y que uno pensaba que a lo mejor si había alguna manifestación dentro del estadio, el partido podía no finalizar. Sin embargo, la noticia estuvo permanentemente cuando finalizó inmediatamente el partido. Ahí bajó el presidente de la FIFA, Gianni Infantino, hacia el camarín y dio este discurso a todo el plantel de Irán, plagado obviamente por todas las polémicas que se habían vivido los días anteriores. Escuchemos.
19: Para su familia, para sus amigos, para su gente, para el mundo de que ustedes están en la Copa del Mundo y que les quedan dos partidos más para ganar. Esta noche unieron a todo un estadio detrás de ustedes y están mandando un fuerte mensaje al mundo.
17: El seleccionado de Irán no compite realmente en las mismas condiciones que todos los otros países. No puede concentrar en la sede donde está jugando todos sus partidos. Por ejemplo, el domingo va a jugar frente a Bélgica y de todas maneras, inmediatamente tras este partido que se jugó ante Nueva Zelanda, tuvieron que tomar un avión y viajar nuevamente hacia México, específicamente hacia Tijuana, donde están concentrados. Entonces no están en las mismas condiciones, eso lo sabe el plantel. Están con este rechazo de las visas, aproximadamente 15 dentro del cuerpo médico y cuerpo técnico. Esto lo sabe obviamente todo el plantel de Irán, que esto respondió finalmente tras las palabras de Gianni Infantino. Escuchemos.
20: La FIFA nos dijo que teníamos que irnos, porque nuestra preparación, como dije, iba a ser mañana por la mañana. Luego volaríamos a Tijuana, después regresaríamos a Los Ángeles, pero ahora mismo tenemos que volver. No sé a quién, porque es un asunto entre la Federación Iraní y la FIFA. Además, no tenemos a nadie porque no tenemos a nuestro responsable de prensa. No tenemos al presidente de la Federación. No tenemos al vicepresidente ni a nadie, ni aparte del personal, que es tan importante para nosotros. Estamos hartos porque desde hace dos meses, el mes pasado, hemos tenido muchos problemas. Es terrible, afecta a nuestro equipo y solo queremos paz.
17: Bueno, ahí las palabras precisamente desde el plantel de cómo fue esta visita de Gianni Infantino al camarín. El próximo domingo va a ser el duelo de Irán frente a Bélgica, nuevamente Los Ángeles, y también solo van a poder llegar en la noche anterior para poder dormir en el país, jugar este partido e inmediatamente regresar a Tijuana para continuar con lo que va a ser el tercer duelo de esta fase de grupos. Hablemos ahora del grupo H, que realmente está muy interesante, lo que fue el empate de España frente a Cabo Verde y también la sorpresiva igualdad de Uruguay frente a Arabia Saudita. Un partido disputado en el Hard Rock Stadium que había muchas expectativas de lo que podía hacer este elenco de Marcelo Bielsa, que realmente tiene un vasto plantel con jugadores muy importantes, como por ejemplo Federico Valverde en el Real Madrid. Sin embargo, no pudo finalmente poder conseguir esta victoria para poder ser líder en el grupo, y hay que ver cómo se va a desempeñar este equipo frente a Cabo Verde durante la jornada del domingo, y sin duda va a tener que definir el liderato del grupo acá en México, específicamente en Guadalajara, ante España cuando se cierre finalmente este grupo H. Un duelo que realmente Uruguay...
14: El contacto con nuestro compañero Felipe Gallardo cuando nos contaba lo que está viviendo en este minuto los hinchas de Uruguay tras un empate amargo por lo que fue la preparación y nuevamente también por las intenciones del equipo de Marcelo Bielsa de golpear desde el primer lugar en un grupo que, recordemos, es bastante complejo, tiene a la selección española y también a un Cabo Verde que el seleccionado uruguayo entró a la cancha sabiendo la calidad que tiene, que fue capaz de robarle un empate al conjunto hispano y que van a tener que sufrir también ese duelo contra el elenco africano. Lo vemos en la imagen, salieron con una sonrisa. Escuchemos por mientras a los seleccionados uruguayos que lamentaron este 1-1 en el debut contra Arabia Saudita.
0: Nosotros pensamos en nosotros, regalamos, hay que ser sinceros, regalamos el primer tiempo, no jugamos como habíamos trabajado, no es lo que buscábamos, creo que nos apresuramos mucho, queríamos ganar el primer minuto, a veces hay que tener un poco más de paciencia, hacer nuestro juego. La segunda parte mejoramos mucho y bueno, se notó, cambió todo, la mentalidad, la intensidad de todos los jugadores, de todos nosotros.
21: Bueno, creo que se vieron en muchos partidos. Sabemos que son muy difíciles el debut, quedó demostrado no solo en nuestro grupo, sino en varios grupos y bueno, sabemos que va a ser muy difícil todos los partidos.
14: Siguen sin poder gritar un festejo las selecciones sudamericanas, ¿no? Esperemos el día de hoy con Argentina, mañana con Colombia, tener mejores noticias. No solamente Argentina, uno de los finalistas, lo decíamos en los titulares, debuta el día de hoy, también lo hace el subcampeón, Francia. Y es que en pocos minutos más, en Nueva Jersey, ante 80.000 personas, el seleccionado francés se estrenará contra Senegal, con un recuerdo en la memoria, la dolorosa derrota por 1-0 frente a este combinado africano, por allá, por el lejano 2002, una selección que vivió un momento parecido, similar al actual, tomando en cuenta que en el 98 salieron campeón, 4 años después perdían el debut contra Senegal. Esta vez llegan como subcampeones. Se repite o no la historia, esto dicen desde el camarín de la selección de Francia.
22: Casi ninguno de mis jugadores había nacido en 2002. Yo estuve allí, viendo el partido aunque no jugaba, así que forma parte de la historia. Ahora sé que ustedes siguen hablando de venganza, pero en el fútbol no existe tal cosa. Además, fue hace 24 años. Este será un nuevo capítulo que escribir. Lo que pasó en 2002 pasó, y eso es genial para Senegal. Ahora vamos a hacer todo lo posible para asegurarnos de que el resultado nos favorezca.
23: Respecto a lo ocurrido en 2002, fuimos espectadores en aquel entonces y vimos lo que pasó, es decir, la victoria de Senegal. Y hoy, como jugadores y en preparación para el partido, lo que queremos es la victoria, no por venganza, sino para empezar bien la competición y llegar lo más lejos posible.
14: Declaraciones de la selección de Francia mientras retomamos el contacto con nuestro compañero Felipe Gallardo en Ciudad de México. Felipe, ¿qué tal?
24: Seguimos acá, Nicolás. Muy buenas tardes. Claro, problemas de señal. Ha llegado mucha gente realmente a este FanFest para ver el partido que tú bien señalabas, el de Francia contra Senegal. Hay mucha expectativa de lo que puede ser el equipo de Didier Deschamps y realmente la fanaticada colombiana que ha llegado acá, como lo decíamos al inicio, son miles. Entonces, por eso, al concentrarse mucha gente, se pierde un poquito la señal. Pero ahora que retomamos, hablemos de que va a debutar durante esta jornada uno de los mejores 9 del mundo, Erling Haaland, el noruego, que va a jugar un partido durante esta jornada frente a Irak a partir de las 6 de la tarde, un duelo que se va a jugar finalmente en Boston. Y es el retorno de su selección de Noruega a una Copa del Mundo. Recordemos que su última participación fue en Francia 1998, y en dicho Mundial venció incluso a Brasil en la fase de grupos, un elenco, recordemos, de la verde amarera, que termina perdiendo la final por 3-0 frente a Francia. Un partido, pues, sin duda interesante, que se va a vivir durante esta jornada, así que hay que estar muy atento con lo que va a ser el regreso de Noruega a un Mundial y también con el debut de Erling Haaland en esta competencia, un goleador de raza que busca obviamente llevar a su selección a lo más alto. Y todo el plantel le pone todas sus fichas y también obviamente el técnico, así que escuchemos inmediatamente las declaraciones del estratega.
25: Ojalá tenga un gran impacto, es nuestro goleador, creo que es el mejor goleador del mundo y creo que está en buena forma física. Le dimos un pequeño descanso al final de la temporada, un partido con el Manchester City y otro conmigo. Así que creo que ha ido mejorando gradualmente los entrenamientos durante nuestra pretemporada. Creo que está donde quiere estar. Y ojalá el equipo también pueda proporcionarle a cada jugador el apoyo que necesita para marcar goles. Últimamente lo hemos hecho bastante bien y ojalá podamos seguir dándole oportunidades. Y si le das oportunidades a Erling, verás que tiene tendencia a marcar. Así que ojalá siga así.
24: Bueno, cambiemos inmediatamente de tema porque hay una selección que en medio del Mundial cambió de técnico y es el elenco de Túnez que cayó en el debut por 5-1 frente a Suecia. Por eso despidió a su técnico y contrató a un experimentado, a uno que le ganó a Argentina en el debut de la Copa del Mundo de Qatar 2022. Hablamos de Gervé Renard, técnico que se encontraba finalmente sin club y que se prepara ahora para debutar frente a Japón. Extraño, obviamente, movimiento en la banca de Túnez. Llaman a Sosí, un hombre con experiencia y que sabe algo de Copas del Mundo. Recordemos, como ya lo decíamos, el Mundial pasado cuando venció a la albiceleste en ese debut y un elenco que finalmente termina siendo campeón en ese duelo frente a Francia. Así que bastante interesante este cambio de técnico. Y ahora nos vamos a pasar a ver unas imágenes lamentables que contrastan completamente a lo que se vive acá en Ciudad de México, y es esto que pasó durante la jornada de ayer en Times Square, en Nueva York, en la antesala del partido de Argentina frente a Argelia. Fanáticos argelinos y del albiceleste se vieron emboscados en este enfrentamiento, este conflicto a golpes, en una riña, algo completamente lamentable. Se vive un ambiente familiar completamente acá en los FanFest. La gente está muy emocionada por este Mundial, no queremos que se repiten estas imágenes, pero bueno, son cosas que pasan y que se vivieron durante la jornada de ayer en Times Square, en algo tan emblemático ahí en la ciudad de Nueva York. Nicolás, nosotros seguimos tomando el pulso, obviamente, a este Mundial, y como ya lo decíamos, lleno, miles de hinchas colombianos llegaron acá a Ciudad de México para ver el Mundial. Realmente da un poco de envidia ahora que nuestro país no esté precisamente acá disfrutando un poco esta fiesta.
14: La envidia es nuestra, de nuestro compañero Felipe Gallardo, que va a poder ahí vivir el Mundial junto a los colombianos, las colombianas que están en Ciudad de México. Que esté muy bien, retomamos contacto más adelante, no es noticia.
24: Nos vemos, Nicolás, buenas tardes.
14: Lo decíamos en el diálogo con Felipe Gallardo, las selecciones de Francia, de Argentina, buscan dar el primer golpe en un Mundial donde los candidatos hasta ahora han defraudado, sino que lo diga España. ¿Cómo se vivió este empate 0-0? Nos lo cuenta en su informe nuestra compañera Catalina Ojeda.
3: Yo soy español, español, español.
4: Con confianza, así llegaron al partido los fanáticos españoles, siguiendo la tónica. Así fue como hace unos meses festejaron el cruce ante Cabo Verde.
5: ¡Cabo Verde! ¡Cabo Verde! ¡Cabo Verde! Buen primer rival, gente.
6: No nos quejemos. Vamos a empezar con Cabo Verde.
7: En España, Cabo Verde.
8: Yo veo a España muy favorita, podemos poner un 4-1.
4: Seis meses pasaron del sorteo y el primer partido encontró a David Goliat, esta vez con el humilde combinado africano impactando al mundo. Así todo el partido, España dominó la pelota, pero no pudo vencer al arco de bocina de 40 años que tapó todo.
26: For me it's an honor.
27: Para mí es un honor representar a mi país. Hacemos esto con pasión, con amor, porque somos de un país pequeño, con condiciones limitadas.
26: Little bit condition.
4: El gran candidato del título no pudo lograr lo que se hizo Chile. En marzo de este año, la Roja venció 4-2 a los africanos.
28: A nosotros no nos ha sorprendido, quizás a la gente igual sí, pero bueno, nosotros sabíamos que iba a ser complicado y, como te digo, cuando se juntan tantos ahí cerca del área es difícil.
4: Pero no todo está perdido. Antes de hablar de fracaso, un dato para la esperanza. En 2010, el año en que España fue campeona del mundo, también perdió su primer partido. Fue 1-0 ante Suiza.
29: Es un empate con el que nadie cuenta, porque te ves en ranking FIFA, eres España, tienes que ganarle a Cabo Verde por juego, por jugadores y por todo lo que conlleva, pero bueno, el fútbol es así.
4: España va por la revancha el domingo 21 de junio ante Arabia Saudita, mientras Cabo Verde sigue soñando con continuar su historia de Cenicienta, esta vez frente a Uruguay de Marcelo Bielsa.
14: Increíble la historia en particular del arquero de Cabo Verde, de Bocinha. Para que se haga una idea, ingresó a la cancha antes del duelo frente a España con 50.000 seguidores en Instagram. Una curiosidad, actualmente, 24 horas más tarde, tiene 9 millones de seguidores. Realmente le cambió la vida al arquero de 40 años. Así lo vivieron en Estados Unidos, así vieron el partido de las selecciones, mientras en Europa, al otro lado del Atlántico, los fanáticos españoles esperaban un resultado muy distinto. Así nos lo muestra en su informe nuestro compañero Pau Mosquera.
1: Nervios y algo de sufrimiento en el debut de la selección española en el Mundial de Fútbol. Así vivían cientos y cientos de personas el primer partido de La Roja en este campeonato. Y muchos de ellos lo hacían aquí en el centro de Madrid, en esta Plaza de Colón, donde la Real Federación Española de Fútbol ha instalado una pantalla gigante para que a partir de ahora todo aquel que lo desee pueda vivir de cerca cada enfrentamiento del equipo que dirige Luis.

0: Luis de la Fuente. En esta primera ocasión hemos visto como muchos de los presentes aplaudían, pero también se mordían las uñas con cada oportunidad de gol.
1: Yo entiendo que tenemos lesionado al mejor jugador del equipo, al que podía hacer diferente hoy. Lo intentó y no le dio el tiempo.
2: Le empezaron a meter emoción cuando quedaban ya 5 minutos y bueno, así difícil la verdad, pero bueno, por lo menos un puntito y a ver, tenemos que ganarle a Arabia Saudí a Uruguay.
3: Deberíamos retirar más a puerta y un poquito más de profundidad por banda. No se puede jugar tan raquítico, o sea, es muy malo, el ritmo ha sido muy lento.
4: Yo soy de México y mi hermano vive acá, entonces vine a verlo con él y pues estuvo muy emocionante. Aunque no hayan ganado, pues estuvo emocionante.
0: Me imagino que Daniela corazón partido, ¿no? Mitad México, mitad La Roja.
4: Sí, ando apoyando a los dos ahorita.
0: Álvaro, ¿qué tan lejos crees que llegará la selección?
5: No sé, a lo mejor a ganar o a estar cerca.
6: Yo creo también, yo creo que semifinales como poco.
0: Y aunque esta ocasión habrá dejado a muchos con ganas de más, la próxima oportunidad de La Roja se dará en breve, concretamente este domingo, cuando se medirá ante Arabia Saudita. Para CNN, Pau Mosquera, Madrid.
7: Sufrieron los españoles. Bueno, nosotros a una breve pausa. No se vaya, que al regreso, más Mundial.
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0: Regresamos en esta jornada especial de la Copa del Mundo y es que, claro, debuta el campeón. ¿Cómo llega la selección albiceleste? Lo revisamos en la nota a nuestro compañero Martín Reyes.
1: El jugador que todos quieren ver, Lionel Messi y la selección argentina están listas para debutar en el Mundial 2026, con un objetivo claro: revalidar la corona y ser nuevamente campeones del mundo.
2: Amigos y amigas, Argentina es el campeón del mundo.
1: La albiceleste prepara su debut ante la Argelia de Marés este martes a las 21 horas. Duelo que marcará los cimientos de una posible reconquista de la Copa.
3: Bueno, Argelia es un rival similar a Marruecos. Juega bastante similar, tiene grandes jugadores. Tiene un gran entrenador que lo conozco también y que hace jugar a su equipo muy bien. Y viendo el partido Brasil-Marruecos, creo que eso es un buen ejemplo, no confiarse.
1: El mayor referente de los tricampeones, Lionel Messi, estaba en duda para ser titular debido a molestias musculares. Pero ya se disiparon las preguntas. El astro argentino estará desde el arranque.
4: Como siempre, cada vez que se empieza una competición oficial, y más cuando se trata de un mundial, ¿no? Con mucha ilusión, lo dije en su momento, que este grupo no lo iba a dejar tirado y creo que lo demostró durante todo este año.
3: No creemos, no son los argentinos, creemos que todo el mundo lo quiere ver adentro de una cancha. Quiere verlo jugar, porque es lo que le genera a todo el mundo, no solo a los argentinos. Entonces, de mi parte, siempre será así. No veo nada negativo, sinceramente, que él esté dentro de la cancha.
1: En paralelo, Dibu Martínez ultima detalles de su recuperación por una fractura en su dedo anular de la mano derecha. De todos modos, estará en el 11 titular.
3: Emiliano está bien, está disponible para mañana, así que creo que si todo vaga como fue ayer y antes de ayer, creo que va a jugar.
1: Con jugadores entre algodones, pero sin estrés. Así se preparan los campeones del mundo. Al ritmo de la Mona Jiménez, el actual campeón está a horas de iniciar su misión, revalidar su título como el monarca del fútbol.
0: Va por esa misión la selección argentina este 16 de junio. Fíjese las coincidencias. Una fecha donde se cumplen exactamente 20 años del debut mundialista de Lionel Messi. Es que el 16 de junio de 2006... un joven de apenas 18 años, pelo largo y con el número 19, no el 10, en la espalda, hacía su debut en el Mundial de Alemania con la albiceleste. Y además convertía su primer gol en esta competencia que supo conquistar finalmente en Qatar. Ahora, 20 años después, ese joven, ese pibe de 38 años, debuta en su sexto torneo mundialista, en el que será su last dance. En el Arena Hauchalke de Gelsenkirchen, la Pulga ingresó desde el banco de suplentes ante Serbia y Montenegro cuando el partido llega 3-0. Faltaba aún el gol de Lionel Messi, quien en apenas 3 minutos en cancha se demoró para poner el primer gol de su historia mundialista, que ya en Qatar recibió su corona y ahora, con su sexta participación en Copas del Mundo, simplemente es la guinda del pastel para una carrera realmente impresionante. 20 años del debut mundialista de Messi. Dejamos la Copa del Mundo para enfocarnos en las Diablas del hockey césped femenino, unas representantes chilenas que en este minuto están en Auckland enfrentando la Nations Cup y tras un debut certero frente a la selección de Francia. Lamentablemente el día de hoy cayeron contra Nueva Zelanda, lo que sí, bueno, a enfocarse en lo que viene, ¿no? Y es que el día de mañana la selección chilena tendrá la posibilidad de levantarse ante Corea del Sur en la jornada del día de hoy contra Nueva Zelanda, 10ª selección en el ranking. Cayeron por un apretadísimo 3-2. María Jesús Maldonado y Simona Belli fueron las autoras de las conquistas nacionales para el equipo de Cristóbal Rodríguez, que batalló hasta los últimos instantes del partido y generó opciones, pudo quedarse con el resultado a favor. Finalmente las rivales dijeron que no Chile continúa en carrera en el grupo B, a no desanimarse, y buscará la clasificación en el último encuentro de este la jornada del día de hoy, muy tarde, frente a Corea del Sur. ¿Cuándo empieza el partido? Por eso decíamos el día de mañana, desde las 23:45. Entonces Chile buscará el paso a las semifinales. Con esa información, no, bueno, antes escuchamos a las protagonistas tras lo que fue la caída de las Diablas.
5: Fue un muy buen partido, me voy orgullosa del equipo, a pesar de que perdimos, creo que hicimos un gran partido, mantuvimos la intensidad, fuimos de igual a igual ante un rival que estaba un puesto sobre nosotras en el ranking, no las dejamos respirar, creo que se notó en la cancha la presencia de las Diablas, así que la verdad es que estoy muy orgullosa del equipo y de lo que hicimos. Bueno, hoy día vemos videos, los detalles, y ya mañana nos enfocamos en Corea, creo que tenemos todo un día mañana para procesar, para entrenar lo que se tenga que entrenar, y sobre todo empezar a pensar ya que es Corea, es nuestra próxima final. Lo hemos visto así que es importante que eso esté en la mente de las Diablas para mañana.
6: Estamos pensando en el siguiente partido, vamos a dar vuelta a la página muy rápido, esa es una característica nuestra de las Diablas y todavía seguimos en juego, así que nada, vamos a seguir luchando. Estoy muy contenta, ha sido un largo camino,

0: y muy lindo, y estoy muy contenta de recorrer este camino con cada una de mis compañeras, con todas las diablas que están, con todas las diablas que han pasado.
1: Más representación nacional, claro. En CNN Deportes le contamos lo que fue la derrota, tristemente, en primera ronda del ATP 500 de Queens, el tradicional primer importante torneo que recibe la pequeñísima gira de pasto, en este caso con Ale Tavilo, cayendo frente a Jiji Kata por parciales de 6-2 y 6-4. Ante el 104 del mundo, Alejandro Tavilo se despidió rápidamente de este torneo en un camino que la verdad se vio irreconocible al nacional. Se espera una caída importante en el ranking, que esperemos no lo mueva mucho del lugar de privilegio que ha logrado conquistar. ¿Qué viene ahora? Bueno, viajará rumbo a España para disputar el ATP 250 de Mallorca, uno que logró ganar en 2024 y que en 2025 no participó. Así que buenas sensaciones. Este torneo empieza el próximo sábado y se extiende hasta el sábado 27 de junio. Esperemos que más allá del ranking le sirva como una buena previa para Wimbledon, quien buscará sumar puntos para su ranking luego de no participar en la edición 2025, un momento preocupante del tenis chileno, tomando en cuenta que en septiembre quedan meses, pero uno no puede relajarse. En septiembre tendremos Copa Davis frente a España, jugando en Chile, y bueno, Tavilo recibió esta mala noticia de esta derrota. Garín publicó en las últimas horas un comunicado en sus redes sociales señalando que estaba lesionado, y Jarry salió del top 200, algo que no le pasaba desde hace 5 años, cuando en ese entonces, por su situación del doping, ¿no?, terminó saliendo preocupante. Momento del tenis nacional. También en el tenis, Serena y Venus Williams recibieron esta jornada una invitación de los organizadores de Wimbledon para disputar como pareja el torneo de dobles sobre la hierba del Grand Slam londinense. Las dos hermanas que reanudaron sus carreras luego de un parón bastante largo, ahora enfrentarán este campeonato que ya supieron conquistar en 6 oportunidades juntas, en búsqueda de revalidar títulos y glorias pasadas. Ojo, Venus está a punto de cumplir 46 años y Serena tiene 44, duplaza con mucha experiencia, la más exitosa en la historia del tenis masculino, femenino, que ahora volverá, en este caso, al pasto de Wimbledon. Con estas históricas cerramos esta edición de CNN Deportes. La invitación es a mantenerse en la pantalla de CNN Chile. Siempre nos vemos. Chao, chao.
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6: Soy Juan Gabriel Valdés. Soy una persona que ha dedicado su vida a las relaciones exteriores de Chile. He sido embajador, he sido ministro de Relaciones Exteriores, he sido negociador comercial de Chile. Y vengo llegando de Washington, donde fui embajador representando al gobierno del presidente Boric. Después de un periodo en que también, 4 años antes, representé a la presidenta Bachelet, y me instalo en la ciudad de Santiago con mi familia, contento de estar en Chile, feliz de estar en Chile, a escribir memorias, pero también a contribuir en el debate que se requiere en este país sobre la política exterior y la manera que debemos, en un mundo tan complejo como el actual, defender a Chile y a los chilenos.
7: Juan Gabriel Valdés, muchísimas gracias por recibirnos aquí en tu departamento después de llegar como embajador de Chile en Estados Unidos. Muchas gracias.
6: Muchas gracias a ustedes y a ti por estar aquí.
7: Juan Gabriel, dudé mucho cómo empezar esta conversación, porque es muy difícil empezar una conversación con alguien que ha conocido la historia de nuestro país desde que nació, porque estaba en las raíces de su familia, con alguien que conoce la política exterior como pocos, que conoce el derecho internacional que nos rigió durante más de 8 décadas, que conoce los principios que han regido nuestra política exterior, porque su padre fue canciller, porque él mismo fue canciller, porque conoce como pocos un país del que nosotros conocíamos y nos sentíamos tan cercanos como Estados Unidos, y lo conociste como estudiante, sobreviviste un atentado que probablemente marca un antes y un después en la vida, y donde fuiste varias veces embajador ante Naciones Unidas, ante el gobierno de Estados Unidos, y con presidentes tan distintos como Biden, Obama y Donald Trump. Partamos por ahí, porque es interesante saber cuál es tu visión hoy de un país que rigió la política mundial durante tanto tiempo y que hoy día parece ser tan distinto. ¿Con qué visión llegas desde Estados Unidos sobre ese país, sobre esa sociedad?
6: Si me permite, yo partiría atrás. Yo llegué a Estados Unidos como estudiante con unos prejuicios enormes sobre Estados Unidos. Mi familia nunca fue cercana a Estados Unidos, mi familia era muy pro-europea. Y por lo tanto, llegar a una universidad en Estados Unidos de los 60, cuando habían los conflictos que traía Frei con Estados Unidos, la amistad que traía Frei con Estados Unidos, me refiero a Eduardo Frei Montalva, donde mi padre era canciller, y luego Allende, y la situación de Allende. Yo en ese momento llego a Estados Unidos a estudiar 6 meses antes del golpe. Y por lo tanto llego con la idea del imperialismo y de cómo el imperialismo funciona. Y me encuentro con una sociedad que yo no conocía y que empiezo a admirar, por otra parte, porque me toca Watergate. Y veo lo que puede significar instituciones tan fuertes como el Senado juzgando a un presidente y expulsando a un presidente de su cargo porque había mentido. Realmente para mí en ese momento era una sociedad, yo tenía unos sentimientos confusos.

0: Leí mucho. El país de que llegué ahora como embajador no es ese país. Los países cambian, pero lo que he visto en los últimos años, tanto durante el periodo de Michelle Bachelet como en este, es que aparece otro país que yo no conocía y que de alguna manera genera una enorme tristeza, porque me acuerdo del momento en que sentí esa admiración enorme por este país y por los norteamericanos, que la mantengo. Pero veo un país que está en una situación de crisis inimaginable.
1: Un país que tenía instituciones fuertes, es también una advertencia de cómo instituciones fuertes pueden cambiar y convertirse en instituciones que pueden estar al servicio de gobiernos prácticamente autoritarios.
0: Claro, es precisamente, yo creo que lo que sucede aquí es que un país que era la imagen de la democracia, era la imagen del liberalismo, de la tolerancia, del respeto por la prensa, por la libertad de expresión, de pronto empieza a ver cómo todos esos espacios se van achicando por la voluntad de una persona. Hoy día Estados Unidos es una monarquía. Desde un punto de vista práctico, si llamáramos a alguna persona que viene del pasado, algún filósofo griego, y le pedimos, mire, clasifique lo que está mirando usted, diría, esto es una monarquía.
1: ¿Dejó de ser una democracia, Juan Gabriel?
0: No, todavía no, porque la resistencia de la sociedad norteamericana y la capacidad que tiene la sociedad norteamericana de defender sus libertades es importante. Pero los referentes del presidente Trump, los Elon Musk o el otro señor,

0: cultural, social, política, y está llevando a un cuadro de declinación que está haciendo que efectivamente estemos pasando de un sistema en el cual había un solo país que desde la caída de la Unión Soviética manejó al mundo y tuvo la capacidad de pensar al mundo de otra manera, y a una situación que es multipolar, la cual yo creo que ya hay tres o cuatro países que tienen capacidad para decirle que no a Estados Unidos.
1: ¿Y existe el trumpismo o el trumpismo termina con Trump?
0: No, yo creo que Trump refleja algo mucho más profundo que él mismo. Trump es una persona que se subió a un tren que venía y que la gente que iba en el tren y que conduce todo esto, que representa todo esto, sintió que la ponía suficientemente en la prensa, en los diarios, en la televisión y generaba un movimiento mayor que ellos mismos y por lo tanto convenía. Pero en el momento que desaparezca el presidente Trump van a haber sectores que van a tratar incluso de radicalizar este modelo, porque efectivamente piensan de que el país no debe dejar de ser un país blanco y el fenómeno del racismo está vivo ahí, lamentablemente. Ha estado siempre vivo, pero hoy día está mucho más que antes. Hay que pensar que 20 años más o 30 años más, Estados Unidos, si las progresiones siguen, no va a ser un país blanco. No va a ser un país anglosajón, ni mucho menos. Va a ser un país donde la mayoría latina y negra tenga una presencia mucho mayor aún.
1: ¿Y rompió el orden mundial Estados Unidos?
0: Yo creo que quebró aquel sistema que él mismo había ayudado a construir. Si hay alguien que es un país decisivo en la creación de Naciones Unidas, no cabe la menor duda que es Estados Unidos. Si hay alguien que es decisivo en que se desarrolle la Carta de los Derechos Humanos o los principios esenciales de la Carta de Naciones Unidas, es Estados Unidos. Por lo tanto, que Estados Unidos hoy día desmienta aquello, le diga que el decreto, diga que el derecho internacional, que es la suma de todos estos acuerdos, es él, el presidente dice, soy yo el derecho internacional, es mi moral el que la determina. Yo creo que desde Luis XIV, que dijo que el Estado era él, yo no conozco un jefe de Estado que haya dicho una cosa igual. Los tratados no valen más que el interés americano en el momento en que así se decide. El respeto por el tema esencial de la Carta es que no pueden haber guerras de agresión y que no pueden haber ataques que no sean autorizados por el Consejo de Seguridad, desapareció también. Incluso la integridad territorial de los países no es algo que hoy día Estados Unidos respete. Del momento que el presidente dice yo necesito Groenlandia porque lo administro yo mejor que lo que lo administra Dinamarca
1: Y quiero poseerlo.
0: y quiero poseerlo y quiero obligar a que me lo vendan, en el mejor de los casos estoy dispuesto a negociar un pago. Por lo tanto, estamos en otro mundo y esto es muy rápido, ha sido muy rápido.
1: Pero es curioso también que en este mundo el Papa, el pontífice, sea un estadounidense, que sea un matemático y que el mismo Trump lo haya, o el Papa por sí mismo, pero también ayudado por Trump, se ha convertido en el antagonista de Trump. Acaba de sacar una encíclica donde
0: Admirable.
1: advierte, bueno, mucho de lo que estamos hablando a través de la inteligencia artificial. Él dice que hoy día quien domina la inteligencia artificial es capaz de dominar las mentes de las personas y advierte de un tecnofascismo. ¿Cuánta razón está teniendo el Papa y se escucha hoy día la voz del Papa, puede efectivamente convertirse culturalmente en un antagonista?
0: Yo creo que ya lo es de alguna manera, porque efectivamente el Papa es norteamericano y nació en Estados Unidos, pero el Papa tiene antepasados haitianos, vivió en el Perú una parte muy fundamental de su vida, habla castellano con la misma calidad de idioma que habla inglés, es una persona sencilla que viene de un mundo que familiar y es católico, vale decir, es profundamente imbuido por el Evangelio de Cristo. Y por lo tanto, obviamente no puede ser algo parecido es la antítesis de Donald Trump. Que Estados Unidos vea al frente suyo dos americanos que son de tal manera diferentes desde un punto de vista cultural, como ellos dos, no cabe duda que va a tener consecuencias. Va a tener consecuencias.
1: Ahora, el Papa está abogando hoy día por el multilateralismo, en momentos en que el multilateralismo se está prácticamente deshaciendo. ¿Cómo ves tú el multilateralismo, considerando que tú fuiste embajador en Naciones Unidas, que tu padre estuvo trabajando en Naciones Unidas durante tanto tiempo? y que ahora Chile está postulando a Michelle Bachelet, expresidenta, como

0: secretaria general. ¿Cuál es el valor que tiene esa candidatura en un sistema que prácticamente hoy día no tiene peso, lamentablemente?
1: Yo creo que siempre es necesario decir que lo que significa multilateralismo, porque es una palabra que no estoy seguro que la gente entienda perfectamente. En realidad, Naciones Unidas fue creada porque se necesita un espacio de diálogo. Si no hay capacidad de conversación, y no hay capacidad de debate, y no hay capacidad de acuerdos, eso es el multilateralismo, no existe la posibilidad de la paz. Y lo que se trata es de preservar a la humanidad de la brutalidad de dos guerras mundiales. El punto está en que Naciones Unidas se organizó para generar la posibilidad de diálogo y prevenir la guerra. Y hoy día vemos que Estados Unidos y otros países han decidido que solo el diálogo directo y la negociación directa es la que a ellos les interesa, porque lo que necesitan es imponer su poder sobre países más débiles. Un principio absolutamente necesario de Naciones Unidas es que los países pisan lo mismo dentro de Naciones Unidas. Y por lo tanto tiene que haber respeto por el país que tiene el poder o que tiene más poder con el país que tiene menos poder. Si eso no ocurre, la posibilidad de paz es imposible.
0: Bueno, ya con el Consejo de Seguridad ese principio se rompe.
1: El principio de seguridad garantizaba de que los países que tenían más fuerza pudiesen en algún momento parar resoluciones. Porque la idea era que el proceso de combate al nazismo y al fascismo en la época en que las Naciones Unidas fue creada, se requería mantener la unidad que permitió que se impusieran ciertos principios de acuerdo y que se previnieran las guerras. Pero es evidente que el veto ha distorsionado el proceso en Naciones Unidas durante muchos años y que hoy día tiene completamente paralizado el Consejo de Seguridad.
0: Ahora, en Naciones Unidas surge después de una guerra en que se pierden millones de vidas y es en ese borde, en ese abismo, que la humanidad se da esta oportunidad. ¿Necesitamos otro abismo?
1: Yo espero que no, pero muchas veces he llegado a pensar que la humanidad y los seres humanos reaccionan no solo ante las oportunidades, sino que también ante el miedo. Y resulta que todas las oportunidades que se le abren a la humanidad para vivir en una vida en paz, con respeto y con cierto grado de igualdad que permitan que se mantenga la estabilidad en las sociedades, son despreciables hasta el momento en que aparece el miedo y entonces las sociedades se reajustan y son capaces de convivir. Yo espero que esta vez hayamos avanzado algo, porque entonces el progreso humano y el avance de los seres humanos se hace tan dudoso, tan difícil de creer.
0: ¿Una amenaza nuclear, por ejemplo, podría ser ese punto de, no sé si de
1: no cabe duda, porque el tema nuclear es un tema. Yo me acuerdo que fui a ver al gobernador de California una vez, Brown, que era un, fue joven alguna vez, pero siguió siendo joven toda su vida. Y me acuerdo que era un hombre pasional. Y fui con Isabel Allende, entre otra gente. Isabel Allende, la escritora. Y llegamos y Brown nos recibe y nos dice, les quiero regalar este libro. Porque lo he leído y no he dormido durante 3 días. Entonces la idea era, ¿por qué nos deja sin dormir? Bueno, nos dejo sin dormir porque lean ustedes lo que está pasando con el mundo nuclear. Se está reproduciendo la bomba atómica de una manera cada día más frecuente, cada día más pequeña, cada día más maniobrable por individuos que no tienen capacidad tecnológica de manejarla. Se llevan una maleta y se ponen en una estación. El libro es muy impresionante, es un libro que escribió un ministro de Defensa, un secretario de Defensa de Estados Unidos en el anterior, pero muestra de que hoy día el sistema nuclear está fuera de control. Estados Unidos y Rusia terminaron su acuerdo nuclear, no ha habido renovación de las negociaciones ni del acuerdo, y por lo tanto hoy día los países que tienen de bombas nucleares aumentan incluso más allá del control de todos los organismos que se establecieron para hacerlo. Israel tiene una cantidad enorme de bombas nucleares, nadie nunca ha denunciado eso, nadie nunca le dio el permiso para tenerla.
0: ¿Y qué posibilidad tiene Michelle Bachelet en convertirse en secretaria general de Naciones Unidas en este escenario?
1: En este escenario se requiere, como ha dicho la presidenta, esperanza. Es muy difícil la transformación de Naciones Unidas. La gente denuncia una crisis que tiene que ver con los 5 miembros permanentes que tienen veto. La gente denuncia la crisis financiera de Naciones Unidas, donde el principal deudor más de 2.500 millones de dólares en Estados Unidos. Segundo es Rusia. La gente denuncia que hay una tendencia hoy día a romper el derecho internacional por parte de los grandes países. Pero el problema de fondo es el problema de si el organismo, si la gente tiene el temor suficiente a la ruptura de la paz como para entender que tienen que llegar a acuerdo. Hay que cortar programa, hay que cortar programa. Hay que manejar el presupuesto de otra manera, hay que manejar el presupuesto de otra manera. Yo estaba en dos misiones de paz, donde yo estoy convencido de que gastábamos mucho más de lo que debíamos. En Haití y en África Central, yo dirigí grupos y estuve estudiando con grupos que superaban, digamos, los 500 soldados, los 1.000 soldados en el país. El gasto era gigantesco. Pero nadie va a poder cortar el gasto, ni cambiar las instituciones de Naciones Unidas, ni cortar programas, si no participa y no cree profundamente en el sentido de Naciones Unidas. No se necesita que un tecnócrata que venga, como llegan los economistas a algunos colegios, y dice, yo le voy a arreglar el colegio, cortándole unos profesores y cortando cursos. No, eso no es la idea. Aquí tiene que haber alguien como Michelle Bachelet que cree profundamente en la Carta de las Naciones Unidas, en los principios de Naciones Unidas, en aquello para lo cual Naciones Unidas fue formada, y sobre esa base va a persuadir a los países de ajustar esa organización a lo que puede hacer.
0: ¿Cómo has podido tú explicar, como embajador y ahora, que Chile le haya retirado el apoyo a la candidatura?
1: No es explicable. No es explicable. Es una situación que... ¿Cómo explico yo una cosa así? A ver, dos veces presidenta de Chile, una persona que es la persona más conocida de Chile en el mundo y que además de eso tiene una capacidad de conocer Naciones Unidas como pocos porque ha tenido los dos programas más importantes que ha tenido Naciones Unidas en el último tiempo. Que además hizo un informe sobre China profundamente crítico a pesar de lo que está diciendo la ultraderecha en el mundo, que parece que comenzó a preocuparse de que ella pueda ganar, y hay una campaña, incluso en diarios de ultraderecha en Europa, para descalificarla. Lo digo abiertamente porque basta ya estar diciendo las cosas a media. Y la otra cosa que está ocurriendo es que ella tiene la capacidad para conocer a fondo la organización. Yo creo que lo que hizo el gobierno de Chile es una de las páginas más tristes de la diplomacia o de la historia diplomática de Chile.
0: Como ex canciller, como hijo de un canciller, ¿cómo ves nuestra política exterior?
1: Yo creo que no se puede hacer política exterior sin política. No puede transformarse la política exterior en una simple atracción de inversiones y en una idea de transferencia de tecnología. La política exterior es más que eso. Es generar un cuadro de futuro para el país. Es estudiar dónde vienen los problemas y las dificultades de que podemos enfrentar. Y hoy día, y yo lo digo con responsabilidad y lo digo con conciencia del tema, yo no he vivido nunca en mi vida una situación como la que estamos viviendo ahora. O sea, lo que estamos viviendo en este momento es una pérdida completa de todos los principios que permitieron pensar que no iba a volver la guerra, que no iba a volver la agresión, que no iba a volver la expropiación por países poderosos de territorios de países más débiles. Bueno, esa situación hoy día se acaba y en este contexto naturalmente que Chile debería pensar de otra manera la política exterior. Los riesgos que corremos son inmensos. Y si no tenemos un acuerdo entre nosotros, y así se lo dije al ministro Pérez Maquena, si no hay un acuerdo entre los chilenos de que nuestra política exterior puede enfrentar problemas dramáticos hacia adelante, nosotros estamos desperdiciando el futuro de una manera brutal. Estamos siendo muy irresponsables. Este tema no se resuelve teniendo más centros de datos o consiguiendo más inversiones de Peter Thiel. No, eso no es el tema. El tema es cómo los chilenos imaginamos una comunidad y una nación como la nuestra, con su cultura, con sus tradiciones, con su capacidad de ser democrática y de respetarse unos con otros, de mantener un sistema constitucional que funcione. Ese país está hoy día en amenaza.
0: Pareciera hoy día, o por lo menos los primeros días desde que asumió el gobierno José Antonio Kast, el presidente José Antonio Kast, que la política exterior debía debatirse en si acercarse más a Estados Unidos o acercarse más a China o al Asia Pacífico. ¿Cuál es el lugar que tiene que tomar Chile?
1: Yo creo que hay una simplificación en la idea de que existen dos países, uh-huh, dos poderes que nos tiran uno para... Es verdad que eso ocurre en algunos casos. Vivimos el caso del cable chino.

0: Chile es un país que está en el hemisferio americano y por lo tanto tiene una relación muy fuerte con Estados Unidos y la va a mantener. Y la va a mantener porque Estados Unidos es una potencia y va a seguir siendo una gran potencia durante los próximos 100 años. Ahora, al menos. Ahora, eso no significa de que Chile renuncie a tener una relación privilegiada e importante con países que están surgiendo o están desarrollándose como potencias internacionales y que son indispensables para nuestro desarrollo, como los países asiáticos, en particular China. La habilidad en materia diplomática consiste en ser capaz de navegar en aguas en las cuales eludimos los conflictos que ellos tienen. Para eso yo pienso que el tema de la soberanía tiene que incorporar también nuestro desarrollo científico. Si Chile no tiene desarrollo científico, si Chile no es capaz de tener tecnologías propias, si Chile no es capaz de tener un concepto sobre lo que significan nuestras riquezas naturales, litio, las tierras raras, la situación en la cual está ubicado el país cerca de la Antártica, el dominio que tenemos sobre el estrecho de Magallanes, la visión que tenemos del Pacífico. Bueno, entonces eso nos da soberanía. Si simplemente lo que vamos a estar haciendo es consiguiendo inversiones de aquí, inversiones de acá, y por lo tanto vamos a estar sobre esa base especulando sobre una relación más fuerte con Estados Unidos o con China, no llegamos a ninguna parte. Pero esto comienza en una conversación sobre política exterior que le da a la política exterior la importancia que tiene. Yo siempre me he quejado, y en esto heredo de mi padre porque se lo escuché de chico, este es un país en el cual los políticos nacionales consideran que la política exterior no existe. O la política exterior es algo para ganarse unos votos en alguna parte. Pero no son capaces de reflexionar sobre la política exterior, de privilegiar el organismo que debe manejar la política exterior, tanto en el presidente como en el Ministerio de Relaciones Exteriores. Hay una especie de indiferencia o de oportunismo frente al tema. Y yo creo que eso es muy serio, porque este país requiere de política exterior más que otros incluso. Yo, con todo respeto por otros países, yo creo que los países centroamericanos o los países como países que están ubicados muy cerca de Estados Unidos y que son pequeños, su política exterior está de alguna manera determinada por lo que va a ser la gran potencia. Pero es evidente que Chile está en una distancia suficiente de Estados Unidos. Está ubicado en un lugar específico que se comunica con el Pacífico de una manera muchísimo mejor que otros, que hace que nosotros sí tengamos política exterior y sí necesitemos política exterior. Yo espero que este gobierno no tenga que entender a porrazos, digamos, de que eso es así, porque la verdad es que no está en ese camino. Está en otro camino. Yo estoy choqueado con algunos de los nombramientos que han hecho en materia de embajadores. Me parece inverosímil lo que han hecho en algunos casos. Y creo que el tratamiento que ha habido hacia la Cancillería no es un tratamiento serio.
1: ¿Hay comprensión de lo que significa?
0: Yo entiendo muy bien que a la gente que va por la calle estos temas le parecen absolutamente ajenos y muchas veces dicen, ¿qué me importa a mí? Pero la verdad es que no se dan cuenta de que les afecta. Y no se dan cuenta de que todos que queremos este país y que somos esencialmente gente que ama a Chile, tenemos que pensar de que Chile está instalado en un sistema que lo obliga y lo modela y lo obliga a tener el ingenio para ser más fuerte, tener más desarrollo en este contexto difícil. Nunca ha estado en un contexto más difícil que el de hoy. Y hoy día es cuando justamente necesitamos tener una discusión de este tipo porque podemos vivir en condiciones muy difíciles si hay conflictos internacionales mayores y no nos manejamos bien.
1: Quiero llevarte a otro tema que levantó el Papa en la encíclica. El Papa decía que un país y una sociedad se miden de acuerdo a cómo trata a sus migrantes. ¿Cómo estamos tratando nosotros a nuestros migrantes, considerando también los problemas que la migración ha traído prácticamente a todos los países del planeta? Nadie estaba preparado para las distintas crisis migratorias, tanto en Europa como aquí en América. Pero ¿qué tenemos que aprender de ello y cómo estamos enfrentando nosotros en un escenario en que la promesa de campaña fue expulsar a 300.000 migrantes?
0: Yo creo que lo hemos hecho muy mal. Yo creo que lo hemos hecho mal todos, fíjese, porque la verdad es que nosotros no hemos generado un grado de educación. Este es un país que vivía muy aislado. Nosotros estábamos entre cordillera, mar, ¿cierto? Desierto. Llegar a Chile siempre fue difícil. En el siglo XIX había que atravesar el Canal Estrecho de Magallanes para llegar aquí. Era un país donde los extranjeros eran adorados cuando llegaban y había que... Yo leí unos libros una vez que hacía clase en Estados Unidos, que tenía tiempo, me leí los libros de que la gente que contaba la llegada de los ingleses al paraíso. Bueno, lo primero que cuentan los ingleses era que las mamás querían que se casaran con las hijas. Bueno,
1: los extranjeros, los europeos.
0: Los europeos más bien, sí, pero los ingleses llegaban más que otros. Bueno, no estábamos acostumbrados a que los bolivianos vinieran y que vinieran los venezolanos y que vinieran los colombianos y que vinieran los haitianos. Y eso ha producido un impacto importante en la sociedad. Nosotros no hemos sido capaces de mostrar, como gobiernos digo, que hay una enorme cantidad de virtudes, hay una enorme cantidad de ventajas que trae la presencia de esos latinoamericanos aquí.
1: ¿Tú conociste mucho a los haitianos?
0: A los haitianos los conozco muy bien, los conozco muy bien. Y tengo mucha admiración por muchas cosas de ellos. Y tengo mucha pena por muchas de las cosas que pasan en ese país. Y sigo vinculado a Haití permanentemente. Pero no es solo el tema de los haitianos, es el tema de que nosotros no estábamos, hemos admitido que se desarrolle una xenofobia que no debiéramos haber admitido. Hemos admitido que hayan declaraciones como las que se han hecho recientemente sobre los haitianos, precisamente que el presidente Kast diga públicamente que la presidenta de Bachelet no debe estar en Naciones Unidas porque ella y su canciller Heraldo Muñoz facilitaron este castigo a Chile que es la llegada de los haitianos. Es una declaración que no se podría hacer en público en ninguna parte del mundo porque lo acusarían de racista de inmediato. Es una declaración racista, de hecho. Pero ese tipo de aproximación es la que debemos evitar. Yo creo que nosotros tenemos que combatir al delincuente. Tenemos que ponernos de acuerdo para destruir los grupos criminales transnacionales que funcionan en la región. Tenemos el riesgo de que eso nos genere problemas todavía mucho mayores que los de ahora. Pero eso no tiene nada que ver con el hecho de que haya gente de Venezuela, de Colombia, de Haití o donde sea, que está aportando a la sociedad chilena, que está trabajando en Chile y que no merece ser tratada como está siendo tratada. Uh-huh. Y cuando se me habla de hacer listas de personas, yo no puedo más que pensar en la vieja estructura fascista que tenía que controlar a los extranjeros cuando estaban en los hospitales, cuando estaban en los colegios, así que se pusieron a hacer listas. La sola idea de la lista es una vergüenza.
1: Juan Gabriel, se nos va a ir rápido la entrevista y no puedo no volver hacia atrás porque tú terminaste como embajador, como canciller, esquivando la cancillería. Porque cuando tú eras chico y tu mamá te decía, ¿por qué no piensa en la diplomacia? Tú decías, porque mi papá es canciller y ¿cómo voy a entrar yo a la carrera diplomática?
0: Es verdad.
1: Y finalmente parece que uno no le puede escapar al destino.
0: Soy más de la cancillería que mucha gente de la cancillería.
1: No le puede escapar al destino. Te interesaban muchas cosas cuando eras chico y con tus tres hermanos ahí, tu papá trataba con cada uno y a ti a lo mejor te marcó de una manera distinta porque te metió en un internado, en el Grant. Este niño que tenía tanto interés distinto y que tenía intereses sociales, no sé qué, lo metió en este internado con una disciplina inglesa, con deportes duros y determinó primero, bueno, el dominio en inglés te marcó para siempre, pero te dio también un temple que probablemente ha sido lo que te ha caracterizado durante toda tu vida. ¿Cómo recuerdas tú ese momento y finalmente cómo terminaste en lo que inicialmente habías esquivado?
0: A ver, yo creo que hay que partir diciendo que mi padre es la influencia más grande que yo he tenido en mi vida. No voy a decir que mi madre no me influyó también, porque mi madre era una persona extraordinaria. Es muy difícil ser hijo de padres extraordinarios. No es una cosa que la gente... Para todo el mundo, muchos sus padres son personas extraordinarias, pero en este caso no eran extraordinarias solo para nosotros. Nosotros veíamos que para el resto de las personas eran extraordinarios. Mi padre era una persona con una personalidad muy fuerte, con una tendencia muchas veces autoritaria con sus hijos. Pero era al mismo tiempo tan afectuoso, cariñoso y receptivo de lo que a nosotros nos pasaba, que mi amistad con mi padre fue la mejor amistad que he tenido en mi vida. Yo siempre cuento de que yo no hubo casi ninguna noche que no habláramos por teléfono. Yo vivía en Inglaterra, él vivía en Estados Unidos, él vivía en Chile, yo vivía en Inglaterra, estaba en... Nunca dejamos hablar por teléfono. Yo creo que gastamos fortuna, porque en esa época llamar por teléfono era re caro. Pero siempre estuvimos muy de acuerdo en muchas cosas. Cuando yo me fui del Partido Demócrata Cristiano, él me mandó una carta de 7 páginas. Yo le contesté la carta. Pero con el tiempo me dijo, entiendo perfectamente lo que he querido hacer, porque esa generación en la que está usted es una generación muy admirable. Y yo creo que es así. La generación nuestra fue una generación que marcó mucho el país.
1: Y tú tenías que distanciarte de tu padre.
0: Y yo tenía al mismo tiempo que distanciarme de mi padre, porque así es la vida y así son las generaciones. Pero yo siento que esa generación fue para mí muy fundamental en seguir el camino que seguí políticamente. Yo nunca he dejado de ser político en el sentido que me ha interesado siempre la política. Pero todavía más que la política me interesaba el cuadro internacional. Y por lo tanto, tal como lo fue mi padre, yo soy muy latinoamericano, en el sentido que me interesa América Latina por sobre cualquier otra cosa, y sigo pensando que América Latina debe unirse. Yo creo que la relación con Estados Unidos es muy importante, pero no estoy dispuesto a tolerar de que Chile sea jamás un protectorado norteamericano. Me parece una cosa intolerable lo que está pasando hoy día en Venezuela, por ejemplo. Es mucha responsabilidad de los venezolanos, sin duda, pero es otro tema. Y por lo tanto, me he sentido muy siempre muy cerca de él, de lo que él pensaba. Y creo que si estuviera hoy día en Chile, pensaríamos exactamente igual. Pero claro, mi padre de canciller y yo postulando a la cancillería y entrando a la academia diplomática no me parecía una cosa posible. Yo
1: no era muy estético.
0: No era estético, iban a decir, este niño progresa porque el papá. Que por lo demás lo ha dicho mucha gente, porque siempre la gente tiene esta mala idea de... en todo caso, el punto está en que, al mismo tiempo, con los años, siento la cancillería como mi casa. Y muchas veces le he dicho a mis colegas, y particularmente a los equipos con los que he tenido la suerte de trabajar, no crean ustedes de que yo estoy distante de la cancillería. Yo estoy metido en la cancillería, conozco la cancillería muy bien, demasiado bien. He estado de director económico de la Cancillería durante años, me tocó negociar los acuerdos comerciales de Chile, he sido embajador varias veces, bueno. Ahora, diría yo que eso me condicionó a mí mucho, pero la vida está llena de sorpresas. Yo no pensaba ser embajador, yo quería ser diputado por Puerto Montt, y resulta que pasó...
1: Y antes quería entrar al mundo de las comunicaciones.
0: Y quería entrar, y claro, fue el mundo de las comunicaciones el que me llevó a que el Partido Socialista Obrero Español me invitara durante 6 meses, 5 meses, a recorrer con Felipe González un proceso electoral. Con lo cual yo acompañé a Felipe González por España viendo cómo se manejaba una elección. Cuando volví a Chile, me llamaron para decir, oiga, ¿por qué no hacerse cargo del programa El Nodo de televisión? Pues yo había visto hacer un programa de televisión. Yo no tenía idea de televisión. Una cosa es ver un programa en España, otra cosa es dirigir esto. Pero tuve la suerte de convocar a las personas que tenían la capacidad de hacerlo. No voy a decir de que fuimos un éxito, porque todo Chile sabe que el programa del No fue una buena cosa. Salió bien.
1: Oye, lo que la gente no sabe es que tú llevabas el cassette.
0: Claro, yo
1: a las 4 de la mañana en la noche.
0: Eso es verdad.
1: Claro, de cada capítulo.
0: Yo era el responsable, junto con Carlos Figueroa, tenía responsabilidad jurídica sobre el programa. Entonces yo tenía que llevar el programa a Dinacos, que era un organismo bastante siniestro que tenía la dictadura, para autorizar o no la aparición en televisión de las cosas. Y por lo tanto me encontraba con unos abogados muy trasnochados. A las 4 de la mañana yo iba con Pancho Celedón, que trabajaba conmigo, y entregábamos, y ellos veían la cinta y decían, sí, pasa, o decían, no pasa. Una vez la rechazaron. Era una sensación rarísima. Y
1: en un tiempo rarísimo también, con rarísimo. Mucha épica y que terminó en una
0: transformación y en una cosa muy, muy, muy extraordinaria, como fue el plebiscito.
1: Vamos a hacer una pausa, Juan Gabriel, para poder seguir conversando. Vamos a conversar de lo que fue esa época, de lo que fue la épica de volver a la democracia y de lo que significó también la dictadura para ti. Así que hacemos un alto en este CNN Íntimo junto a Juan Gabriel Valdés y ya estamos de regreso.
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7: Estamos de regreso en esta edición de CNN Íntimo junto a Juan Gabriel Valdés. Juan Gabriel, habíamos quedado en el regreso y el retorno a la democracia, pero quiero irme un poco más atrás, porque cuando comenzamos la conversación la partimos en Estados Unidos, en la época en que había comenzado la dictadura, que tú habías conocido a Orlando Letelier. Luego tú viviste como embajador en la misma casa que vivió Orlando Letelier.
8: Dos veces.
7: Y tú, el día del atentado, Orlando Letelier, tendrías que haber ido tú en ese auto. ¿Qué pasó ese día y cómo marcó ese hecho, no solo tu vida política, sino que tu propia existencia? Porque ser sobreviviente es difícil.
8: Claro que sí. A ver... Lo que sucedió básicamente fue que Orlando Letelier fue privado por la dictadura de su nacionalidad. Y él quedó muy afectado con esto, personalmente. Él me llevó a su escritorio un día y me mostró su fotografía vestido de uniforme cuando era joven, había estado en la escuela militar y quería muchísimo la escuela militar. Me dice que esta gente me quite a mí la nacionalidad. Es una brutalidad que me hiere profundamente, es la herida más grande que me han hecho. Hay que recordar que la nacionalidad de Orlando Letelier fue quitada por decreto firmado por todos los ministros de Pinochet, todos, incluido el de Hacienda, el de Economía, etc. Varios nombres muy conocidos. El punto está en que él me pide a mí y a Waldo Fortín, que era otro chileno que trabajaba con él, muy amigo, que le escribamos el borrador de la respuesta a la quitada de nacionalidad para publicarlo en el New York Times. Y por lo tanto nosotros nos ponemos a trabajar con Orlando y nos demoramos. Más de lo que yo quería. Entonces, cuando Orlando me llama en la noche del día anterior a su muerte y me dice, yo necesito ver ese texto, Juan Gabriel, estoy con Waldo aquí trabajando el texto, y me dice, hagamos una cosa, te paso a buscar mañana en la mañana y vemos en el auto el texto. Y yo le digo, no, porque Antonia quiere ir al supermercado. Mi señora, mi mujer me había pedido que quería que yo me quedara con los niños porque ella quería ir a comprar. Y Orlando me contestó, dile que vaya otro día a Antonia, por favor. No, no le puedo decir porque ya ayer le dije lo mismo. Entonces, no. Mira, usted va a llegar, le dije, bueno, trata usted. Usted va a llegar a las 9 de la mañana a la oficina o un poco más tarde y Antonia va a salir a las 8 a comprar al supermercado, con lo cual yo voy a estar también a las 9. Bueno, quedamos en eso y nos fui en el auto. Ahora, en los minutos anteriores y en las horas anteriores y en los días anteriores, el tema de la bomba era un tema recurrente entre nosotros. Esa es una cosa que para mí es muy difícil de explicar. Orlando perdió, por ejemplo, voy a dar un ejemplo, Orlando perdió las llaves del auto. Y nosotros en la oficina, yo trabajaba al frente de él, teníamos un escritorio al frente. Empezamos a botar todo su maletín, todo lo que había adentro. No aparecieron las llaves. Las buscamos por todas partes. Cuando llegamos a mirar el auto, que estaba al frente, el auto tenía las luces así. Waldo Fortín y yo le dijimos a Orlando, llamemos a los policías. Orlando dijo, por ningún motivo. No. Ustedes vienen son unos paranoicos ustedes. Aquí en Estados Unidos nunca me van a hacer nada. Y se lo he dicho 100 veces. En realidad lo había dicho 100 veces. Si yo viajo a Holanda, capaz que me maten en Holanda, pero aquí no se van a atrever. Había estado el atentado contra Bernardo Leighton el año antes y contra

0: General Prats, ¿cómo se sabe? Nosotros vivíamos diciendo, ¿quién es ese tipo que nos está mirando allá? ¿Por qué está este auto parado aquí con los vidrios oscuros? Bueno, y él se indignaba cuando le decíamos eso. Bueno, yo no fui en ese auto y el auto reventó, como se sabe, en Sheridan Circle a las 9:00 de la mañana, y a mí me llamó la secretaria de Orlando, la señora Lilian, que es una señora muy querida, como dicen en México, y esta señora me dice, Orlando tuvo un accidente de auto, manejaba siempre como loco, y era verdad. Y por lo tanto, chocó y se mató. Y digo, ¿pero cómo es posible? Bueno, no le habían querido contar a ella que era una bomba. Ella tenía mucha edad, había perdido un hijo que lo fusilaron aquí los militares después del golpe, con lo cual la idea de contarle una cosa así como una bomba era muy fuerte. Cuando me llaman a mí y me dicen, ¿te vas a ir a la casa para tratar con el FBI o te vas a ir al hospital a ver a Isabel Letelier? Bueno, le dije, ¿para qué tengo que ir a ver al FBI? ¿Qué tiene que ver el FBI con un choque en auto? Dice, ¿cómo que choque en auto? Una bomba. En eso siento que la Antonia llega a la casa, yo me voy, tomé un taxi, me fui al hospital y el taxista en el camino me contó en detalle lo que había pasado sin tener idea de mi relación con la persona. Cosas terribles contó sobre la forma como había salido la gente dentro del auto después de la bomba, en fin, o no había salido. Y yo me fui al hospital y empezó una situación distinta, mi vida era otra. ¿Por qué? Porque yo el mal no lo conocía de frente, nunca había encontrado el mal así en el camino. Uno sabía las brutalidades que pasaban en Chile, las torturas, los desaparecidos, pero era distante eso a mí porque yo no lo podía imaginar bien. Además éramos muy jóvenes todos, yo tenía 28 años. En definitiva, me cambió la vida porque me hizo ver que esto no era un asunto simplemente de estar haciendo política en el exterior. Cuando estábamos peleando en Naciones Unidas contra Pinochet o estábamos movilizando gente contra Pinochet, estábamos peleando contra alguien que mataba y asesinaba.
1: ¿Nunca tuviste miedo por tu padre?
0: Por supuesto, mi padre fue amenazado de ser asesinado de la misma manera que Letelier. También Radomiro Tomic. Yo me encontré después con un libro escrito por Manuel Contreras en que Manuel Contreras sostenía de que mi padre y Letelier estaban planeando un gobierno en el exilio. O sea, esta gente, además de todo, era paranoica. Yo comí varias veces, yo organicé comida entre mi padre y Letelier, organicé comida entre mi padre y el Cloro Almeida. Yo era una persona que buscaba hacer puente con la democracia cristiana y por lo tanto en ese sentido me sentía también muy involucrado en esto, pero mi padre tuvo que tener protección del FBI. El FBI lo protegió en Larchmont, donde vivía permanentemente, porque recibió recados desde la embajada de que habían visto listas de gente, la embajada estaba llena de DINA, y por lo tanto que esa gente estaba tratando de buscar las fórmulas de vigilar a estas personas al menos.
1: Porque él estaba en Nueva York.
0: Él estaba en Nueva York, él vivía vivía en Larchmont, que es un pueblo que está al lado de Nueva York, pero él trabajaba a cargo del Programa de Naciones Unidas para el Desarrollo, claro.
1: Y luego, tú te fuiste a México, después sí. Vuelves a Chile, tu papá vuelve a Chile, comienzan a trabajar. Él trabajaba por la unidad, que era, lo dijo muchas veces.
0: Claro,
1: claro que sí. Fue presidente de la Democracia Cristiana. ¿La Democracia Cristiana se portó con él como correspondía?
0: No, yo creo que nunca se ha portado con él hasta el día de hoy como correspondía. La Democracia Cristiana, por razones que prefiero no entrar a discutir o a exponer, decidió de alguna manera borrar a Gabriel Valdés. Yo he estado en actos de la Democracia Cristiana, me acuerdo una vez que fuimos con Ricardo Lago a un acto. Ricardo me pidió que lo acompañara. Y el presidente del Partido Demócrata Cristiano de la época nombró a los máximos dirigentes demócratas cristianos que inspiraban a la ADC. 7 personas. Gabriel Valdés no figuraba en la lista. Gabriel Valdés fue el presidente de la Democracia Cristiana durante todo el periodo de la dictadura, prácticamente. Tuvo que enfrentar toda la dureza de un partido en clandestinidad. Recorrió todo el país organizando el Partido Demócrata Cristiano. Su lealtad y su cariño hacia la Democracia Cristiana hacía que nadie pudiese hablar mal de la Democracia Cristiana delante de él, menos aún sus hijos. Y sin embargo, hasta el día de hoy, yo no veo a... Yo sé que las personas que están en la Democracia Cristiana hoy día, por ejemplo,

0: cuando el partido es tan chico y es tan especial, lo quiere mucho. Pero ese cariño no se expresó nunca de manera institucional. Ya,
1: pero
0: y yo creo que eso tiene que ver
1: esa
0: con
1: es otra generación, la de hoy.
0: Otra generación.
1: ¿Tu padre debió ser el presidente de Chile?
0: Bueno, no soy yo para juzgar una cosa así, no es verdad. Yo creo que podría haber sido un gran presidente de Chile y sin duda que lo que hizo durante la dictadura llevaba a pensar de que no podía haber un dirigente mejor que él para encabezar esa democracia que tenía que renovarse y que tenía que renovarse no solamente en el terreno político, sino que en el económico. Pero las cosas se dieron de otra manera y yo tengo un profundo respeto también por don Patricio Aylwin, que fue el primer presidente que encabezó la transición y que nosotros, digamos, voy a contar algo que no he contado. Cuando se produjo el programa del no, el éxito del programa del no, como ya dijimos, fue muy grande. Y resulta que lo que venía después era la campaña presidencial.
1: Había que nombrar el candidato.
0: Había que tener el candidato. Se produce la pelea interna en la Democracia Cristiana que conocemos, el Carmen Gate, que es el momento en que un grupo de militantes demócratas cristianos son encontrados dentro del partido modificando y maniobrando y manipulando las actas para conseguir, más bien dicho, la lista de militantes del partido para conseguir que hubiesen otros votantes que iban a votar de otra manera e impedir el triunfo de Galdés. Pero eso, en fin, el partido tuvo la seriedad para darse cuenta que tenía que superar eso. Mi padre, en un acto de generosidad enorme, levantó la mano de Patricio Aylwin y lo proclamó candidato. Pero, ¿qué pasó después? Que, obviamente, la gente que había trabajado conmigo en el programa él no quería trabajar por don Patricio Aylwin para la campaña.
1: ¿Y tú querías trabajar con él?
0: Yo tampoco. Pero eso es lo que voy a contar. Una mañana me llama don Máximo Pacheco, un íntimo amigo de mi padre. Me dice, Juan Gabriel, don Patricio quisiera que tú trabajaras en ese equipo y trabajaras con el equipo del no. Yo dije, yo voy a buscar a la gente del no, pero es muy difícil para mí, don Máximo, porque lo que pasó es tan tremendo como familia también que nos afecta. Entonces, bueno, llego al almuerzo a la casa de mi padre y le cuento a mi padre. Y mi padre me mira y me dice, usted no va a trabajar por Patricio Aylwin. Usted está loco para trabajar hoy día con Patricio Aylwin. Llame a Patricio y dígale que está a su disposición. Yo llamé a don Patricio me convidó a tomar un trago a su casa, como a las 5 de la tarde, nos tomamos un pisquito con no sé qué, y don Patricio me agradeció muchísimo, me dijo que le parecía una buena cosa, y yo llamé al equipo y fui a uno y a uno y a uno. Todos terminamos trabajando con don Patricio y trabajamos su campaña. Yo creo que hicimos muy buen trabajo desde el punto de vista de televisión y desde el punto de vista de publicidad y comunicación política.
1: Siendo tú socialista, además.
0: Pero quiero decir de que si no es por la presión de mi padre yo habría dicho, mire, yo quiero hacer otra cosa. Mi padre fue de una lealtad con la Democracia Cristiana gigantesca y yo soy testigo muy directo de un momento muy emocionante que fue el momento en que cuando mi padre estaba muy cerca de morir, don Patricio lo fue a ver. Y fue un encuentro muy lindo.
1: Pasó ahí.
0: Se dijeron las cosas que se dicen dos amigos antiguos. Se dijeron cosas sobre el partido, sobre la lucha democrática, sobre lo demás. Fue muy emocionante estar ahí en ese momento y creo que no era una cosa fácil, ¿eh? Porque nunca habían entrado ellos dos en ese terreno, pero verlos a los dos en ese cuadro tan íntimo en que mi padre estaba bien, digamos, desde el punto de vista mental, pero estaba en un cuadro en el cual era clarísimo que ya no iba a salir bien. Y don Patricio me dijo, yo quiero ir. Y le dije, veamos la cosa con calma, ¿sí? Y de repente viene don Patricio en el camino, ¿no? Yo le digo, papá, viene don Patricio. ¿Está seguro usted que viene Patricio? Ahí viene Patricio. Bueno, entró y fue muy bonita la conversación. Una suerte de reconocimiento a ambos de que habían tenido momentos de distancia importantes y que de alguna manera se respetaban en sus posiciones los dos. Y que eso hacía que...
1: ¿Hubo disculpas de alguno hacia el otro?
0: No. Yo creo que don Patricio, en su momento dio una entrevista muy dura en el Mercurio, me acuerdo, donde decía algo así como que esto es un cuento. Y eso hería mucho a mi padre. Que se dijera que era un cuento, porque se sabía que no era un cuento.
1: Lo de Carmen Gate, sí.
0: Lo de Carmen Gate no fue un cuento, fue un asunto que ocurrió, lamentable, penoso. y que don Patricio no tenía responsabilidad probablemente, pero que hay que acordarse además que don Patricio dijo, y fue el primero que lo dijo, si se retiran todos, nos retiramos todos. Y después Adolfo Saldívar lo convenció que se retiraban todos menos él. Entonces, habían razones como para no tenerse una simpatía directa después de tantos años de trabajar juntos y estar juntos. Hay que recordar que don Patricio fue abogado de mi padre cuando la dictadura encarceló a mi padre. Entonces, eso también es un factor que no deja de ser importante y que hacía que esta era una especie de amistad compleja, muy compleja. Pero reitero lo último. Para mí fue un honor trabajar en la campaña de don Patricio. Lo hice impulsado por mi papá. Y segundo, fue muy emocionante para mí estar presente en el momento en que mi padre... Fue el día antes que se muriera, o dos días antes. Sí, fue la última conversación política así, que hubo.
1: Sin duda, y lo acabas de decir, lo has dicho varias veces, él fue la figura más gravitante en tu vida, tu padre. Hablaban todos los días. ¿Cómo has sido tú como padre?
0: En primer lugar, he sido el marido de una muy buena madre.
1: Sin duda. Que me ha acompañado
0: en todas las cosas que yo he hecho y que ha sido de una lealtad absolutamente maravillosa. Y
1: Antonio Echeñique, digámoslo.
0: Sí. En segundo lugar, yo creo que tengo unos hijos que son extremadamente libres. Y cada uno hace lo que le ha salido en la vida. No se han sentido obligados porque el éxito de su abuelo, o el nombre de su abuelo, o el nombre mío, los condicione. Ellos han buscado que no los condicione. Y han hecho cosas muy distintas a las que yo he hecho. De hecho, a mí me hubiera encantado que hubiera uno que hubiese interesado por estar en el trabajo de política exterior. Pero no ha sido lo que ellos han buscado. Han buscado otras cosas, particularmente, fueron muy influenciados por mi suegro, que era un gran arquitecto, y por lo tanto tengo dos hijos que se fueron por ese lado, arquitectura, diseño, etcétera. Pero en fin, tengo una hija que adoro y que vive en Sao Paulo, cerca de Sao Paulo, y que es una niña que tiene una vocación por la literatura, por el arte, es una intelectual. Y eso lo siento más cercano a mí, me siento más cerca. Y Jerónimo, que es el menor y que está en Suecia, es un personaje absolutamente... En mi familia...
1: ¿El más parecido a Gastón Sublet?
0: El más parecido al tío Luis Gastón Sublet, por supuesto, que es mi padrino y que, digamos, de pronto dicen las mismas cosas. Le tienen las mismas afinidades y nunca se conocieron tanto. Mi madre se reía mucho cuando yo le decía... Jerónimo trae sus colecciones de piedra y las deja, me dice, pero si eso sí, exactamente, mi hermano me hacía colecciones de piedra y las dejaba en todos los closets, no sabía uno qué hacer con las piedras. No, es bien extraordinario y la verdad que soy amigo de ellos y converso mucho con ellos, trato de entenderlo. Antonio ha sido siempre alguien que se acerca mucho a ellos en el terreno de la organización de la vida y de las partes más, de ayudarlos a salir de los temas, ella se sacrifica por ellos también en el sentido de las cosas prácticas con ellos. En cambio, yo soy el tolerante que se junta con ellos y me cuentan sus intimidades y son muy cercanos. Así que no sé, yo espero que ellos digan que yo soy un buen padre.
1: Bueno, todo esto va a estar en el libro que estás escribiendo.
0: El libro que yo estoy escribiendo comenzó como el relato de la muerte de Letelier y en realidad es un libro mucho más complejo porque en realidad yo busco contar qué me llevó a mí a estar en esa situación. La pregunta esencial del libro es ¿quién era yo a los 28 años y qué hacía metido ahí? Con ese grupo de gente en Nueva York buscando en Naciones Unidas organizar una suerte de embajada contra Pinochet, que fue lo que hicimos. Uh-huh. Y a lo cual se sumó Letelier, porque Letelier estaba preso. Y cuando llegó a Nueva York, que nos encontró a nosotros, un grupo de gente joven que él no conocía, dijo, pero a ver, pero ustedes son un milagro en la naturaleza. Uh-huh. O sea, hablan inglés, conocen, están metidos en Naciones Unidas, son como si yo tuviera un equipo diplomático de nuevo.
1: y en eso se convirtieron.
0: Y nunca pensamos que iba a terminar las cosas como terminaron. Entonces yo estoy escribiendo eso y creo que puede ser algo que puede ser de interés a la gente porque en realidad en el mundo de hoy con tanto teléfono y tanto estudio, tanta cosa digital, la gente ya no está para leer memoria aburrida.
1: ¿Vas a contar tu encuentro con Claudia Cardinale?
0: Sí.
1: Que no, no alcanzo
0: No,
1: yo a
0: no, no,
1: contarlo
0: no.
1: todo.
0: Bueno, sí, mi Claudia Cardinale, la actriz italiana, fue mi primer amor a los 14 años o algo así. Y la conocí cuando yo estaba en Naciones Unidas. Y resulta que me dicen que la señora está de embajadora de Naciones Unidas para el apoyo a la lucha contra el uso de los niños en la guerra. Y que está hablando en la sala del lado donde yo estoy. Yo fui, entré, la saludé. Cuando me despedí de ella, le dije: señora, soy el embajador de Chile. Estuve muy enamorado de usted cuando tenía 14 años. Y ella me miró y me dijo: pero qué maravilla, embajador. Una señora admirable y gran actriz. Y murió hace poco tiempo atrás.
1: Ya, y todo esto va a estar entonces en este libro.
0: Bueno, eso es muy probable que parezca así.
1: Pues, Juan Gabriel, muchísimas gracias por este tiempo que me diste, que nos diste, por abrirte, por contar cosas que yo sé que no habían salido antes.
0: No.
1: Así que gracias por este tiempo, por esta conversación, que yo creo que también la van a disfrutar mucho todos los que la compartan con nosotros.
0: Muchas gracias.
1: Gracias.
0: Muchas gracias por estar conmigo y con mi familia aquí.
1: Y gracias a ustedes también por acompañarnos en esta edición de CNN Íntimo. Como siempre, los dejo invitados para que nos sigan acompañando a través de todas nuestras plataformas en la siguiente edición. Muchísimas gracias.

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4: Hola, ¿cómo están? Bienvenidos, bienvenidas una vez más a Pares Impares. Nosotros estamos, podría decir, conmovidos, porque hemos estado ante un hito histórico, o sin ánimo de exagerar, puedo decir con toda certeza que es la nueva creación de un lugar común. En el origen del tiempo, cuando se imaginó Chile, muchas personas desde la cultura, desde la producción, desde la ingeniería, tenían en su cabeza ideas de cómo podía ser nuestro país a futuro. Muchas de esas ideas se han ido materializando y se han ido convirtiendo en nuestro lugar común. Los espacios naturales son una representación clara de ello. El Cerro Santa Lucía en su momento, el Cerro San Cristóbal en otro tiempo, fueron soñados por algunas personas que creyeron que ahí, chilenos y chilenas, se podían dar cita para pensar justamente sobre la cultura, sobre la ciencia, sobre la poesía y sobre los desafíos políticos y sociales que podíamos tener juntos a futuro. Pues hoy ese hito se vuelve a repetir. Como un círculo en el tiempo, el mundo privado y el mundo público ha decidido botar las barreras, quitar las competencias y pensar más allá, pensar no a 5, no a 10, pensar a 100 años, en ese lugar que vamos a mirar en un siglo más como nuestro espacio común. Y no ha decidido hacerlo en cualquier parte de Santiago, sino en uno que lo necesita. Lo necesita para juntar muchas comunas, muchas historias en un nuevo sueño. Y ese lugar es el Cerro de Renca. El hito de inicio acaba de ocurrir y nosotros se los queremos contar en la siguiente nota de Matías Sandoval.
5: Creo que hoy día, para mí esta instancia ha sido una instancia que no podía dejar de participar, una porque aquí hace mucha parte el área verde y hoy día se nos está dando esa oportunidad de poder forestar estos cerros. Y todos tenemos el mismo propósito, querer tener un parque verde.
6: Cuando existe un propósito común, las diferencias pasan a segundo plano y la colaboración se convierte en una herramienta de transformación. Ese es el espíritu detrás del Parque Metropolitano Cerros de Renca, un proyecto que busca recuperar este espacio con árboles y vegetación para convertirlo a largo plazo en uno de los grandes pulmones verdes de la región metropolitana.
7: El Parque Cerros de Renca es un símbolo urbano de la ciudad de Santiago que refleja muy bien que tenemos una ciudad desigual, que tenemos una ciudad que tiene desafíos, pero que al mismo tiempo, cuando esos desafíos son asumidos por una comunidad diversa, podemos lograr cosas impresionantes. Los Cerros de Renca tienen más de 80.000 árboles plantados, tienen senderos, miradores y vienen muchos más, incluido el gran mirador en 360 grados de la cumbre de Cerro Renca, que es el mirador más alto de la ciudad de Santiago. Pero lo que hace la diferencia es que el agua llegue a los Cerros de Renca. Y eso es precisamente lo que hoy día venimos desde distintos lugares, con distintas posiciones, ¿no?, y capacidades, a ponernos detrás de ese proyecto.
8: Proyecto tan emblemático para el país, que tú ves al presidente de la República, José Antonio Kast, ves también a la ministra, ves al gobernador, ves a los alcaldes, y muchos de ellos representan tendencias o pensamientos políticos diferentes. Sin duda, nos une un proyecto como esto, independiente de las diferencias políticas.
9: Este es un esfuerzo no solamente al sector público, donde el municipio de Renca y el gobierno de Santiago hemos estado impulsándolo hace ya varios años, sino que también suma al sector privado en una alianza bastante inédita para recuperar la ciudad para las personas y también la naturaleza para la ciudad.
6: La iniciativa busca darle una segunda vida al agua utilizada por las embotelladoras de Renca, permitiendo que tras el proceso industrial, en lugar de terminar en el alcantarillado, pueda ser reutilizada para el riego de las faldas del cerro y la recuperación de este ecosistema.
10: Y lo que hicimos ahí, encontramos una colaboración impresionante de Andina, de Coca-Cola, para disponer su agua, estas residuales tratadas, aptas para riego, y transportarlas a través de un poco más de 2 kilómetros por la ciudad hasta el Cerro Renca, que es como el agua, la piedra angular de un proyecto como este.
11: Que ya tenemos el agua, pero hay que bombearla, hay que plantar, hay que tener riego tecnificado, hay que cuidar después este parque y mantenerlo como todos lo tenemos en nuestro imaginario, que sea un lugar lleno de vida, verde, con sombras, con un punto de encuentro.
12: Y se genera todo un círculo virtuoso donde nosotros con nuestras aguas industriales que las tratamos, las aportamos acá y no se pierden. Y estamos generando un maravilloso proyecto para la comunidad, dejando verde esta zona.
6: El proyecto se ha convertido en un ejemplo de colaboración entre el mundo público, privado y la propia comunidad, sumando esfuerzos para recuperar un espacio históricamente postergado.
13: Este proyecto, por esencia, era pura cooperación, ¿te fijáis? Y en esta época que estamos viviendo falta la cooperación. Entonces esto es como un símbolo, ¿ya? Y para mí eso es lo más importante. El 3xI promueve la cultura del encuentro, ¿ya? Y ojalá algún día se transforme en un movimiento que incida más en la sociedad, porque eso es lo que nos falta. Y eso es el gran valor que le vemos a este proyecto fuera de lo lindo.
14: Es el tipo de solución que necesita el país. Hay que juntar a los empresarios, al movimiento privado, con la sociedad civil y con el Estado, y crear estas transformaciones en conjunto. Esa es la fórmula que hace que los proyectos funcionen y se sustenten en el largo plazo, porque está la sociedad civil, la comunidad, están los empresarios con su capacidad de gestión y recursos, y el Estado también con recursos y mirada a largo plazo, y eso hace que algo pueda permanecer en el tiempo.
6: Una alianza que ha permitido avanzar en infraestructura, sistemas de riego y reforestación, impulsando una iniciativa que busca beneficiar tanto al entorno como a quienes viven en él. Un trabajo conjunto que, según sus impulsores, demuestra que los grandes desafíos urbanos requieren la participación de múltiples actores para así transformarse en realidades concretas. Y si bien el objetivo es recuperar áreas verdes y mejorar la calidad de vida de miles de vecinos, la jornada también tuvo un fuerte componente comunitario.

0: magnífico, porque hoy día cuando vivimos en una cultura muy individualista, creo que estos espacios y estos encuentros nos hacen bien a todos los vecinos.
1: Porque más allá de los árboles que hoy comienzan a crecer, los impulsores de esta iniciativa destacan otro resultado: la construcción de un proyecto común entre comunidad, empresas y Estado, unidos juntos para dar nueva vida a los cerros de Renca.
2: Encontrarnos con otras personas depende tanto del espacio físico en que lo hagamos, el acceso que tengamos a ese lugar, las condiciones en las que se encuentra, porque hay ciertos lugares a los que no dan ganas de ir, ¿no? ¿Cómo el diseño de una ciudad podría realmente integrar a quienes habitan en ella? Lo vemos en la siguiente animación.
3: A veces, los espacios públicos nos parecen ajenos. Esta idea de que algo es de todos puede hacernos sentir que no es de nadie o que no nos involucra personalmente. La CEPAL define los espacios públicos como aquellos lugares que son de propiedad pública o para el uso público, que proveen un lugar seguro de acceso universal e inclusivo. Tres características que a veces se pierden, pero que es posible recuperar. Un ejemplo es Darley Park en la ciudad de Baltimore, en Estados Unidos, donde los residentes del barrio, con ayuda de organizaciones sociales y académicos de la Universidad de Johns Hopkins, se pusieron como meta reapropiarse de un sitio para generar un espacio que promoviera salir de sus casas y compartir con el resto. Se instalaron árboles, césped, juegos para niños e incluso un pequeño escenario para actividades, lo que desplazó la inseguridad de Darley Park y le devolvió a los residentes el sentido de comunidad. Según la Universidad de Johns Hopkins, el cambio de este espacio aumentó la percepción de seguridad, bajó los niveles de estrés, dejó de lado el aislamiento social y fortaleció los lazos entre vecinos. Este ejemplo demuestra la importancia que tienen los espacios públicos y cómo pueden ayudar a construir una sociedad más cohesionada.
2: Vamos a ir a una pausa en Pares Impares, pero ya volvemos con mucho más, así que quédese en compañía de CNN Chile.
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Hace unas semanas atrás, en un capítulo de Pares Impares, comenzábamos el programa leyendo la carta de un profesor que gritaba de desesperación. ¿A quién? A la política. Para que por fin pudiéramos tener referentes en la política que le ayudaran a él a contarle a sus alumnos que respetar es importante, que cuidar el tono, que tener valores, establecer mínimos morales era una cuestión básica. ¿Cómo le podía él enseñar a los niños eso si cuando salían a la calle lo que encontraban era lo contrario? Ese es el desafío terrible que está enfrentando la política hoy. Y sin embargo, todavía hay patria, ciudadanos.

0: ciudadanos y ciudadanas, porque hay muchos políticos y políticas que trabajan en esa línea. Y por eso hoy quisimos invitar a la presidenta del Senado, Paulina Núñez. Bienvenida.
1: Gracias, Paloma, por la invitación, por la presentación, porque veo que ha dado fruto el que uno, a pesar de cuando alguien no respeta esos mínimos que tú anunciabas, sea del sector que sea y, por lo tanto, del propio, requiere que eso se diga. No digo se corrija, ¿no? Pero al menos se denuncie, porque al final del día son códigos mínimos para que ni más ni menos a quienes nos corresponde tomar decisiones podamos hacerlo desde las formas que para mí son tan importantes como el fondo de los asuntos.
0: Y además todos tenemos hijos. A mí me pareció conmovedora esa carta y por eso la leímos aquí en el programa, porque estamos viviendo en una época, bueno, todos lo saben, de mucha polarización, de mucha animadversión, de poca tolerancia, de mucha irritación. Pero cuando el agua llega a la orilla de tu propia casa, la conversación cambia. Sí. O sea, igual todos nosotros queremos o todavía queremos que nuestros hijos sean respetuosos. Todavía nosotros queremos que se traten bien unos a otros, que construyan un mejor lugar. Entonces, ¿cómo ves tú desde el rol y desde la adultez también esa disociación a la que hemos llegado los adultos y también la política?
1: Uno aprende con el ejemplo. Y uno es lo que es por lo que hace, no por lo que dice. Por eso creo que las formas son tan importantes y en el caso de la política para mí es un mínimo el al menos aspirar, por ejemplo, a lograr acuerdos. Los acuerdos, Paloma, no son un lugar donde uno entregue principios, valores o en definitiva lo que te guía como hoja de ruta, más aún cuando has decidido dedicarle tu vida a la política. Los acuerdos son la forma en cómo todos entendemos que tu verdad no es mayor que la mía. Y, por lo tanto, lo mejor de cada uno tiene que estar a disposición, por ejemplo, para discutir un proyecto de ley. Por ejemplo, para sacar adelante una reforma. Para que, en definitiva, lo que se ponga por delante es el país, o una comunidad, o un territorio, o un grupo, si estamos discutiendo algo muy específico. Por eso yo creo que es vital que, por ejemplo, el diálogo, la conversación, se produzca en torno al respeto. Hablemos de respeto a lo mejor en el más amplio sentido de la palabra, a propósito de la forma. Porque si tú te pones a construir un acuerdo desde la descalificación, desde la imposición, a veces hasta el debate es acalorado y uno sabe que cuando el volumen sube, sube y se escucha todo, por decirlo de alguna manera, lógicamente que primero no vas a lograr esos acuerdos, pero como tú bien dices, no le das un ejemplo a quienes nos están mirando.
0: Que hoy y a quienes nos eligieron, además.
1: Y a quienes nos eligieron, pero también a muchos jóvenes, ¿no? A mí me cuesta a veces, me he preocupado mucho. Yo milito en Renovación Nacional, un partido político, hace muchísimo tiempo, y cuando llegamos a la etapa de buscar candidatos o candidatas para enfrentar las elecciones, encontrarme con jóvenes que me dicen, pero ¿cómo se te puede ocurrir? Jóvenes que, por ejemplo, lideran algún espacio social en un territorio, o son dirigentes estudiantiles, o incluso sin ser dirigentes, pero han levantado una causa a propósito de lo líderes que les ha tocado, líderes en definitiva, y te dicen, no, pero por ningún motivo. Cuando para mí no hay nada más, voy a decir, gratificante que dedicarse a tomar decisiones para mejorar la calidad de vida de personas en tu región, o un alcalde en su comuna, o evidentemente quienes tenemos un rol nacional en todo el país.
0: Bueno, justamente esos jóvenes sienten, y por eso contestan de esa forma, que no es honorable participar en la política. Y eso es una pérdida muy grande, porque además, si tuviéramos un plan B, ¿no? O sea, si hubiéramos encontrado una manera distinta de hacer las cosas y pudiéramos prescindir de la política, tal vez no sería tan grave como lo es el hecho de que no tenemos un plan B. Y por eso quisiera llevarte, hay ciertas declaraciones que en tu carrera como senadora han sido características de poner límites, de tratar de mantener la forma, de cuidar a las personas, pero también apenas asumió este cargo tan importante, lo primero que planteó es la necesidad de tener un puente entre el gobierno y el poder legislativo. ¿Por qué ese puente es hoy también importante?
1: Bueno, muy importante porque nosotros estamos colaborando en el gobierno, somos parte evidentemente del gobierno, pero que sin duda no era nuestro candidato hasta la primera vuelta, ¿no? En mi caso y gran parte de Renovación Nacional, por ejemplo, nuestra candidata era Evelyn Matthei, la apoyamos hasta esa segunda vuelta, y ya en segunda vuelta, el mismo día, a propósito que ella misma saluda al entonces candidato.

0: Candidato José Antonio Kast decide que todos apoyemos para que, por supuesto, pudiéramos ganar esa elección. Así lo quiso, de partida el 58% de los chilenos y chilenas. Sin duda, a mi juicio, por dos grandes cuestiones, ¿no? Uno en materia de seguridad y otro en materia de crecimiento económico. Pero luego de eso, te toca lo complejo, ¿no? Que es gobernar. Y cuando a ti te invitan a gobernar, tú tienes que decir transparentemente, bueno, yo estoy disponible. Pero me parece importante que, dado que somos distintos partidos políticos, claro, uno podría decir desde el mismo lado de la mesa, por algo estamos gobernando, hay matices. Y esos matices, si tú no los haces ver, y habiendo avisado con anticipación, ¿verdad?, que los ibas a marcar, creo que no tendría sentido que estuviéramos, en definitiva, en el mismo gobierno. Y por eso, a mí me parece que es muy razonable que es una actitud leal, a diferencia de lo que otros han querido instalar, que cuando tú no estés de acuerdo con algo, lo digas. Obviamente que uno primero lo dice en una reunión, ¿no? A puerta privada. Cerrada, privada, sin duda. No, yo no soy de las que sorprendo. O sea, si yo algo dije en lo público, ya lo alerté, ya lo avisé, en fin, en esa instancia, de manera privada. Pero luego eso es porque a mí me pasa que mientras algunos creen que lograr acuerdo es de una derechita cobarde, creo que no hay nada más valiente que sentarse con quien piensa distinto y lograr ese acuerdo. Siempre que uno sepa cuáles son esas líneas rojas, ¿no? Por eso, cuestiones de principio. Y yo, al menos, Paloma, así lo definí del día uno, cuando hace, no sé, ya a esta altura, 15 años atrás, me tocó ser seremi en mi región, en Antofagasta. Después fui diputada dos periodos, 8 años estuve, y hoy día ya este es mi 5º año en el Senado. Por lo tanto, creo que es una forma de hacer política y, sobre todo, hoy, creo que tiene sentido lo que hemos empujado durante tanto tiempo.
1: Entremos un poco en materia. El año pasado la gran noticia, el gran acuerdo, que también tuvo muchos detractores, fue el acuerdo de la reforma previsional.
0: Sí.
1: Costó, pero igual había una sensación de esperanza después, a la vuelta del camino, ¿no?
0: Sí.
1: ¿Cuál es para usted la batalla que hay que dar hoy para tener esa misma sensación en un ámbito tan relevante como fue esa reforma hoy para chilenos y chilenas?
0: En ese momento fue pensiones, ¿no? Y por lo tanto la mejora de la jubilación, el hacernos cargo de los adultos mayores, fue un gran tema que surgió, no voy a decir ni siquiera en el estallido social o a propósito de los dos procesos constitucionales fallidos. No, surgió muchísimo antes, cuando incluso, por ejemplo, el presidente Piñera y todo el Parlamento decidió que avanzáramos una pensión garantizada universal. Pero vuelvo a la pregunta, yo creo que hoy día es vital ponernos de acuerdo en seguridad. Y siento que las cosas, así como a veces pasan por algo, también no pasan por algo. Por lo tanto, yo creo que haya llegado a gobernar el Frente Amplio con el presidente Boric, sabiendo que antes fue y tuvo una actitud muy distinta de cuando le tocó gobernar, cuando fue diputado, y varios de los ministros, debe responder a que hoy tengamos un acuerdo de esa envergadura en materia de seguridad. Yo creo que hoy hay entendimiento, por ejemplo, tenemos prontamente la discusión de la ley de presupuesto, de que no podemos levantar un discurso ni presentar indicaciones para disminuirle los recursos a las policías, a las Fuerzas Armadas. Típico debate en discusiones de la ley de presupuesto años anteriores. Y el argumento era que, ¿cómo íbamos a destinar recursos para la defensa y para las Fuerzas Armadas y las policías si no teníamos recursos para salud o educación, en fin?
1: Bueno, igual hoy sabemos que esas cosas son medio paralelas, ¿no? Que todas influyen porque somos un sistema.
0: Y la billetera es una sola.
1: La billetera
0: pero
1: es una sola.
0: Yo espero que haya acuerdo en eso, al menos, ¿no? En seguridad.
1: Da la impresión de que a medida que que las verdades maduran y en realidad caen de maduras, las decisiones se empiezan a lograr. Pero igual sigue habiendo una sensación de mucho crispamiento, ¿no?
0: Sí.
1: Y de mucha adversidad por parte de la ciudadanía. Lo planteo, por ejemplo, en torno a temas que han sido relevantes para usted también, como ha sido la sala cuna universal, ¿no? O sea, ¿cómo es la sociedad o qué pasos tiene que dar una sociedad para realmente hablar de cohesión social, de acuerdo, de comunidad, y que permitan a las personas creer en ella? Lo planteo porque decimos, por ejemplo, no tenemos suficientes personas para trabajar por Chile, porque tenemos una tasa de natalidad muy, muy retraída, pero no damos ni una solución a las personas para que puedan tener hijos. Es una sociedad muy poco amable para los requerimientos que se le hacen a esa misma sociedad. Entonces, ¿En qué otros ámbitos, además de seguridad, cree usted que podríamos estar realmente trabajando para hacer sentir a los ciudadanos que caminamos en un camino común?

0: que se llama Chile, ¿no? Yo creo que es una agenda social sin duda. Tú, Paloma, pusiste un tema que para mí, además porque lo viví, es vital para enfrentar una crisis que efectivamente no está en los titulares, ¿no? Que es la baja natalidad. Esa es realmente una crisis que tiene el Estado y, por lo tanto, tenemos que enfrentarla con políticas públicas.
1: Y es una crisis económica, social, brutal.
0: Exacto.
1: O sea, brutal, gigante.
0: Yo no pido que alguien empatice o actúe con compasión en este tema, y por lo tanto, que pretenda hacer algo para aliviar ese dolor de las mujeres que tenemos infertilidad o, por ejemplo, de las familias que no han podido hacer que su familia crezca. No. Yo lo que digo es que, por último, efectivamente, desde el punto de vista económico, entendamos que no va a haber fuerza laboral a la vuelta de la esquina. Ya tenemos tres regiones en Chile que tienen una tasa negativa, o sea, que mueren más personas que las que nacen. Y a nivel nacional tenemos un 0,09% de natalidad. Y, por lo tanto, allí tenemos una cuestión vital. Pero, insisto, en eso hay espacio, debería haber espacio, ¿no?, para lograr un gran acuerdo. Como también en temas, a propósito de lo social, de entender que la política de vivienda requiere de un acuerdo nacional. Sin duda requiere de un acuerdo nacional. No que nos enfrentemos cuando tengamos que pedir el desalojo, una toma entre el privado dueño de bienes nacionales que no hace tal cosa, las familias que no tienen respuesta, en fin. Yo creo que en eso está mal de, porque, claro, aspiramos a llegar al desarrollo, pero nos enfocamos en cuánto es el informe fiscal, el IMASEC, que evidentemente son importantes, si los números nos permiten que salgamos de nuestras ideologías y entremos a lo real, y la verdad es imbatible. Pero evidentemente que cuando uno llega al desarrollo, ve países desarrollados, vive en países desarrollados, conoce países desarrollados, no han llegado a ser desarrollados por aquello, han llegado a ser desarrollados porque hay una verdadera inclusión, porque hay respeto, porque estos temas, por ejemplo, de la fertilidad y otros, están resueltos, porque la migración no se ve solamente de la mirada de están llegando solamente desde el crimen organizado o están de manera irregular entrando, cuando por el otro lado, a propósito de la falta, ¿cierto?, de fuerza laboral, bueno, muchas actividades o industrias echan mano a quienes están en nuestro país, obviamente de manera regular, o incluso piden que se regularicen aquellos que ya están trabajando.
1: O que sean permisos temporales, como de hecho se levantó el año pasado desde el mundo agrícola. Quisiera avanzar a los aprendizajes ya a una escala más personal, porque todos cuando fuimos jóvenes, definitivamente éramos más inexpertos, tal vez fuimos más impulsivos, y evidentemente tenemos una larga estela de errores en nuestro camino. Sí. Eso constituye ser humano, ¿no?
0: Sí.
1: ¿Cuáles son esos errores de la antigua política que solía hacer usted respecto de la mirada más experta que tiene ahora como política?
0: Yo creo que hay que a veces dejar los prejuicios de lado. Yo vengo de una zona como minera, donde hay industrias muy potentes como la energía, portuaria, bueno, y propiamente tal la minería. Y claro, y uno cuando parte representando a la región, lo primero que hace es mirarlas un poquito con prejuicio, diciendo, bueno, esta es solamente una actividad casi que extractivista y a lo más dan empleo y creen que con eso está todo resuelto, ¿no? ¿Y dónde está la salud de las personas, el cuidado al medio ambiente? Formamos de manera transversal hace muchísimos años atrás un movimiento que se llamaba Este Polvo Te Mata, exigiendo, lógicamente, pero además poniendo en una posición muy de que no se hace nada, ¿no? Y la verdad es que con el tiempo, cuando tú conoces la actividad, no solamente te das cuenta, o la industria, que se hace mucho, sino que si tú te sientas a conversar sin esos prejuicios, puedes lograr muchísimo más. Y esa conexión o esos puentes, como recién señalabas, Paloma, creo que son vitales que se tiendan cuando uno ejerce un cargo. Porque al final del día, cuando uno tiene un cargo, tiene poder. Y el poder, efectivamente, tú puedes ejercerlo, ya sea para reclamar y levantar un tema y no sales de ahí, no sales del discurso, ¿no? O para atender esos puentes, lograr un acuerdo y dentro de ese acuerdo, obviamente, exigir. Yo lo decía hace muy poco, se inauguró la Exponor en Antofagasta, que es la feria a esta altura
1: de referencia,
0: minera, energía de referencia en toda la región latinoamericana y la tercera a nivel mundial. Solo hay una más grande en Canadá, en Australia, que también tienen la minería muy presente. Y bueno, yo decía en mis palabras, los países desarrollados han llegado a ser desarrollados precisamente porque han logrado y han entendido que el desarrollo económico industrial va de la mano con el cuidado al medio ambiente y a la salud de las personas. Porque lo contrario, si tú no logras ese nivel de desarrollo, tampoco puedes lograr el cuidado y la cobertura necesaria para la salud, para el medio ambiente y un largo etcétera. Inyección de tecnología o recursos, por decir algo, ¿no? Entonces, yo creo que ahí hay un mea culpa, ¿no? Y luego también cuando uno llega a la Cámara, a diferencia de aquellos que por primera vez llegan al Parlamento y aterrizan directamente en el Senado, alcaldes, gobernadores o líderes que han llegado,

0: invitado directamente al Senado. Claro, uno llega a la Cámara con una actitud, porque también al final el ecosistema te va moldeando, ¿no?, de fiscalización, que es una herramienta que tenemos, ¿cierto? O sea, que tienen los diputados y diputadas, que tenía yo cuando ejercía ese cargo. Y claro, uno lo que empieza a buscar es, bueno, ¿cómo fiscalizo? ¿Dónde fiscalizo? Y tan contingente, ¿no? Pero empezamos con interpelaciones, con acusaciones, a veces estamos disponibles incluso a votarlas a favor con tal de pasar una cuenta política sabiendo que no hay fundamento para el instrumento y la sanción. Entonces, yo también ahí hago un mea culpa de que a lo mejor en algún momento, con el ánimo de fiscalizar, yo fui a todo esto diputada de oposición y de gobierno, y por supuesto cuando me tocó estar en la oposición teníamos un grupo de fiscalizadores que los contrapesos valen, pero cuando tú del contrapeso te pasas al otro lado, ¿no? Avanzas un poco más y no respetas el buen ejercicio de esos instrumentos, al final del día eso le pasa la cuenta a la institución.
1: Es interesante mirar el ejercicio, en el fondo, contracultural que hay que hacer en esta nueva política, si es que quisiéramos modelar los valores que decimos representar, ¿no? En el sentido de, tiene que ver con sentarse con el que parece un enemigo, lo cual definitivamente les hace perder rating.
0: Sí.
1: Y también tiene que ver con moderar el tono, la forma y el alcance de las iniciativas, tratando de mirar tal vez el objetivo en el mediano plazo y en el largo plazo y no el inmediato, ¿no? Y también en una Cámara como la de Diputados, que tiene tanta tentación de tratar de destacar entre un montón de diputados también y diputadas, ¿no? Hay muchas presiones que van exactamente en el sentido contrario. Y sin embargo, da la impresión de que si no trabajamos en ese intangible que es el capital social, que es la comunidad, que es la confianza entre nosotros, no vamos a salir de este lugar.
0: Bueno, yo creo que ahí hay un punto clave a propósito de otra crisis que tenemos como sociedad, que es la falta de confianza. Nadie cree en nadie. Yo me acuerdo cuando uno se iba de vacaciones, cuando yo era chica, mis papás le dejaban una copia de la llave de la casa a la vecina para que le echara una mirada, como se dice. Pero hoy día, tú al revés, no se la dejas a nadie. Y si alguien la deja por si algo ocurre, es como que mira para todos lados antes y la deja escondida. Bueno, un ejemplo bien doméstico, pero lo que voy, esa confianza se ha perdido. Y se ha perdido porque nosotros mismos hemos faltado a la palabra, a lo mejor, ¿no? O en nuestras actitudes. Y en el Senado, yo todavía creo que hay un espacio para recuperar esas confianzas entre nosotros. Por ejemplo, yo recién venía a una comisión de comité, que le llamamos, nos reunimos todos los jefes de las distintas bancadas, por lo tanto de los distintos partidos políticos, y nos ponemos de acuerdo ante una propuesta que yo llevo como presidente del Senado para los proyectos que se van a discutir en sala la próxima semana, la tabla. Y claro, si yo veo que no hay acuerdo en algún proyecto, yo podría someterlo a votación y eventualmente ejercer una mayoría. Pero ¿qué trato de hacer? Si veo que no hay un acuerdo, dejo una semana más, que se construya ese acuerdo para ver cómo avanzamos en la votación de ese proyecto y acordamos votarlo en la semana siguiente. ¿Qué logro con eso? Primero, que todos vean que hay un espacio para acercar posiciones. Obviamente que si eso no se logra, bueno, se votará y se impondrá la mayoría según cada uno quiera manifestarlo, ¿no? Pero creo que eso tiene muchísimo más valor en un parlamento. Si el parlamento no lleva ese nombre casualidad, el parlamento lleva ese nombre porque se parlamenta. Entonces, si uno no propicia un espacio para ponernos de acuerdo, bueno, difícilmente lo vamos a poder lograr. Y eso va generando confianza, porque al final, pues, Paloma, las confianzas se construyen. Como cuando uno no cumple la palabra, bueno, evidentemente se rompen inmediatamente. Y eso también tenemos que recuperarlo en la sociedad. Por eso creo que es tan importante que las personas nos vean, a quienes estamos tomando decisiones por todos, con esa actitud. Y esa actitud no puede ser solamente acá en la conversación, en la palabra, sino que tiene que ser en la acción. Por ejemplo, yo he hablado mucho con el ministro Quirós, como también incluso con el propio presidente.
1: Ha sido difícil esa relación en términos de los acuerdos y de las formas y de los tonos, ¿no? Da la impresión, simplemente leyendo titulares, digamos.
0: Yo creo que en la Cámara costó más, porque creo que de uno y otro lado hubo menos espacio para poder acercar posiciones, y a lo mejor el hecho de que existe el Senado se reserva cada una de las partes, los partidos políticos que tienen representación en la Cámara y en el Senado, como también el Ejecutivo, a decir, bueno, aquí, algunos lo llaman así, suelta un poco la billetera, ¿no? O aquí propicio algún acuerdo con tal de que ya se toque la última campanilla y despachemos el proyecto. En fin. Pero bueno, he hablado harto con ellos porque al final, cuando ya tú llevas muchos años en política, te das cuenta, a propósito de esto de la experiencia, de momentos muy complejos, donde yo creo que en algún momento lo voy a escribir, se lo voy a contar a la Matilde, no sé, pero a nosotros nos tocó estar encerrados un 15 de noviembre, que estuvimos, llegamos a las 8 de la mañana y salimos a las 3 de la madrugada del día siguiente para poder propiciar un acuerdo político, no es decir ni por la PAN o no.
1: Un acuerdo histórico, político, pero ante histórico, una emergencia que era brutal, ¿no?
0: Y algunos, Paloma, hasta el día de hoy te dicen, es que ustedes firmaron un acuerdo contra la fuerza y la presión. Pero, por supuesto, si teníamos una turba de personas a dos pasos de la Moneda, no habían carabineros ya, con todo lo que eso puede significar, ¿no? Entonces, pero a lo que voy, si a ti te toca vivir algo así, lógicamente que, y un montón de otras experiencias más, no le puedes pedir a alguien que no ha estado en política que entienda por qué es importante aprobar un proyecto no con 26 votos, sino que ojalá con 30, ¿no? Estoy pensando en 30 de 50 en el Senado, que ahí ya sería una mayoría muy importante. O que al menos quienes todos creen que van a votar en contra se abstengan, porque como primero votas en general, después vas votando artículo por artículo, es una señal de estoy disponible a votar en general el proyecto y por lo tanto abrirme a discutirlo, ¿no? En particular. Y eso, insisto, se conduce. Este año yo tengo un tremendo desafío, ¿no?
1: Sí.
0: Lo recuerdo día a día. No solamente por conducir una sesión, que podría ser algo como a esta altura más práctico, ¿no?
1: Lo que ocurre también en privado, ¿no? Ha dado la frase, otra cosa es con guitarra, ya debería ser como una polera nacional, ¿no? Sí. Porque realmente sí. La vida es así cuando uno va a tener un hijo y no sabe, y de pronto
0: claro,
1: lo tiene,
0: para muchas
1: otra
0: cosas,
1: cosa
0: no
1: es con guitarra, claro, y etcétera, ¿no? Para el primer desafío en cualquier ámbito,
0: sí.
1: La experiencia es muy distinta de lo que uno cree que va a ser. Y por lo mismo, de a poco se ha ido modelando también el discurso del gobierno en distintos ámbitos, sí. Respecto de las expectativas, de qué se puede esperar, de cómo podemos recuperar la esperanza que se sembró durante la campaña y que se vio manifestada en la elección de este gobierno.
0: Sí.
1: Pero tal vez hay un rincón donde todavía queda un trabajo que hacer que tiene que ver justamente con escuchar más, dialogar más o estar nominalmente más dispuesto a los acuerdos. ¿Cuál sería para usted en el rol ese mensaje importante de dar tanto al ministro Quiroz como al presidente Kast en este momento?
0: Primero, yo creo que el Senado está muy disponible, todos los senadores, a ser partícipes de un acuerdo. Algunos votando a favor en general, estoy hablando de este proyecto, el de reconstrucción, otros a lo mejor no, pero luego participar efectivamente de cosas que pueden ayudar a que el país crezca, que es el objetivo final del proyecto. Pero yo le haría un llamado, tendiendo este puente entre el Ejecutivo y el Legislativo, a entender que ambos somos colegisladores, que la separación de los poderes del Estado es vital, que eso sostiene un Estado de Derecho, y que además, en el caso del Congreso, somos representantes de la ciudadanía elegidos democráticamente, a diferencia de lo que ocurre con un ministro, un subsecretario, un director nacional, el que fue elegido el presidente. Y, por supuesto, eligiendo uno a la máxima autoridad del país, él tiene todo el derecho de instalar a su equipo como mejor le parezca, y no tengo ninguna duda que de buena fe se instala los que uno cree van a hacer una buena labor, ¿cierto? Pero creo que en esta separación de los poderes no hay nada más rico que los contrapesos. Y eso no son ni deslealtades, ni pasas de cuentas, ni querer que uno le vaya mal, ¿cierto? No, al contrario. Yo creo que nosotros pasamos, y son las instituciones las que quedan. Queda el Ejecutivo como tal, queda el Poder Legislativo como tal. Y si uno logra que al gobierno que está de turno elegido por nosotros mismos, por los chilenos y chilenas, le va bien, lógicamente que al Congreso también le va a ir bien. Porque cuando uno llega a representar a otra persona, algo tiene que dejar, ¿no? Para la región, para el país.
1: Y los acuerdos materializados en leyes, que es algo que los ciudadanos percibimos muy,
0: ni más, ni
1: muy concretamente, ¿no? O sea, esas cosas sí que uno las recuerda, sobre todo porque las malas leyes también se arrastran y pesan como un yunque.
0: Sí.
1: Y las buenas leyes abren caminos y permiten nuevas salidas. Un ámbito que es conmovedor por nuestra ineficiencia, nuestra falta de respuesta, nuestra incapacidad como país es el ámbito de la niñez.
0: Sí.
1: En Chile tenemos todos los años una peor cuenta respecto del estado de la niñez, por un lado de la violación de derechos a la niñez en todas las clases sociales, en todos los estratos de la sociedad, digamos, uno puede ver casos atroces de violación de derechos. Pero tampoco somos capaces de presentar las mínimas garantías para que esa niñez prospere. Y tenemos mucho dolor porque nuestra tasa de natalidad está baja. O sea, los pocos niños que tenemos están en ese estado. ¿Cómo ve usted que esta agenda es parte o no de la conversación hoy día? ¿Qué mensaje también le daría al mismo gobierno de turno y también a todos los parlamentarios que eventualmente pueden hacer que algo cambie?
0: Hoy día tenemos más personas en procesos de adopción esperando que se resuelva.

0: de manera positiva y por lo tanto teniendo la posibilidad de entregarle amor, educación, cuidado, protección y que sean parte de sus familias a niños y niñas que están en distintos hogares, que niños que están en esos hogares. No es al revés, no es que haya más niños esperando ser adoptados que personas disponibles a adoptar. Por lo tanto, a propósito de los puentes, ahí el Estado ha fracasado. Y luego de eso, tenemos una modificación a la ley de adopción, hace muy poco, ¿cierto? Yo creo que fue de las últimas leyes que promulgó el presidente Boric y que salió con bastante acuerdo, gracias al trabajo transversal que hicimos en el Congreso, que busca no solamente reducir los plazos de este proceso de adopción, sino que también permitirle, por ejemplo, a las familias de acogida que antes no podían adoptar, que puedan adoptar. Por lo tanto, con mayor razón tenemos hoy día más personas, familias disponibles a adoptar que niños. Hace dos días atrás tuve una conversación con la primera dama, con Pía Driasola, y yo le decía, hay temas donde nos vamos a encontrar, que duda cabe, y hay temas donde no nos vamos a encontrar. No voy a develar la conversación, que fue entre las dos nomás. Pero sí quiero comentar aquello en donde nos vamos a encontrar. Ella decía, junto a la ministra de Desarrollo Social, las tres podemos trabajar para que, terminado este gobierno, y ella me decía, es que me doy por pagada. Y yo también le decía, todos los niños y niñas que hoy día están en hogares estén en una familia. Y eso no requiere una gran discusión legal, requiere gestión. Y por supuesto, que también hay que ser muy responsable en esto, porque estamos hablando de niños y niñas, preocuparnos de esa revisión, de esos requisitos y de saber, no solo, y esto lo conversábamos entre las dos, la labor del Estado, porque más hay algo bueno que esté de turno, la labor del Estado no es terminar, no termina en ese proceso de adopción cuando una familia ya adopta un niño. Hay que hacerle seguimiento a cómo ese niño está en esa familia. A propósito de los resguardos, ¿no?
1: Y
0: ¿no?
1: Claro, pero partamos por el principio y ahí lograr alinear cosas que parecen periféricas cuando se discute el presupuesto. No es el Ministerio del Desarrollo Social el que está primero en la lista para recibir recursos, por ejemplo. Y también para mejorar la gestión, etcétera, en un tema que es tan crítico y que además resuelve todos los otros problemas. Cuidar la niñez es cuidar el país completo, ¿no?
0: E insisto, y son esos temas los que permiten que el país eventualmente llegue a ser un país desarrollado o no. Cuando tú ves otros países, rápidamente, porque lo conversé con el embajador hace unos días de Australia, lo de los adultos mayores es, pero para imitarlo. O sea, al propio abuelo o abuela de la familia, ¿cierto?, se le entrega una pensión mayor, lo que nosotros llamaríamos nuestra pensión garantizada universal, si está al cuidado de sus propios nietos. Hoy día es como, me puedes hacer un favor, me puedes ayudar. El tema de los cuidados, claro, es otro gran tema.
1: Es una buena idea porque resuelve, ¿no?, un problema también de diálogo intergeneracional y de rol intergeneracional, ¿no?
0: Y la calidad de vida, a propósito de eso, Paloma, del propio adulto mayor, de ese propio abuelito, abuelita, mejora cuando comparte y le enseña a niños que están creciendo.
1: Está estudiado también al inverso. Tú sabes que nosotros nos dedicamos mucho a la ciencia, que los niños que son cuidados por sus abuelos presentes tienen también muchos mejores indicadores de desarrollo en el futuro. Quiero agradecer mucho por esta entrevista. Yo sé que fue difícil llegar aquí, pero también hay que sostenga el espíritu de unión en este movimiento por el encuentro que nosotros desde Pares Impares impulsamos todo el tiempo.
0: No, Paloma, al contrario. Yo, si hay algo que me gustaría decir, que al menos durante este año, mientras yo estoy presidiendo el Senado, que agradezco profundamente a cada uno de los senadores y senadoras que confiaron en mí para conducir el Senado, voy a conducir el Senado, no solo como senadora de Antofagasta o como senadora de Renovación Nacional. Yo soy la presidenta del Senado y en eso no me pierdo cuando hay que enmendar el camino si no se respetan esas formas o haya que propiciar algún acuerdo. Así que creo que tenemos una bonita tarea por delante estos meses.
1: Muchas gracias.
0: Gracias, muchas gracias.
1: Nosotros seguimos en este programa tratando de levantar el espíritu y de envalentonar a los valientes que todavía sostienen que los acuerdos, que escuchar, es más bien un acto de coraje y no uno de cobardía. Vamos y volvemos.

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0: Dicen que la música puede cruzar fronteras, pero también sabemos que puede derribar barreras. Y ese es el espíritu con que nace Sinfonía por el Perú, una iniciativa que usa la enseñanza de la música como una herramienta de transformación social, fortaleciendo el sentido de pertenencia y el desarrollo de niños, niñas y jóvenes. Todos los detalles de esta iniciativa en la nota de Camila Sumastre.
1: Si no hubiera música en mi vida me sentiría triste porque la música produce sonidos que te llegan al alma. Cuando yo canto me siento con libertad y siento que soy yo misma.
2: El poder de la música para mí recae dentro del corazón de las personas. Realmente la música es un medio para poder cambiar tanto la educación de un país como el sentimiento de una persona.
3: La música no es solo entretenimiento, también es un lenguaje universal que conecta personas y que incluso puede transformar vidas. Con este enfoque sobre la música, nace Sinfonía por el Perú en 2011. Organización social que busca impulsar el desarrollo integral de niños, niñas y adolescentes en contextos de vulnerabilidad mediante la enseñanza colectiva de la música.
4: Esta organización es fundada por Juan Diego Flores, un tenor peruano muy reconocido, creo que también además muy querido en Chile también, y surge justamente a través de una iniciativa de Juan Diego de poder llevar un poco lo que la música le permitió a él a nivel personal, digamos, a nivel individual, pero también reconociendo el poder que puede tener la formación musical en entornos de protección para determinados contextos de vulnerabilidad, digamos, de elementos de seguridad social, de desarrollo personal y otros aspectos.
3: Hoy Sinfonía por el Perú tiene presencia en 10 regiones del país a través de 23 sedes. La iniciativa beneficia a más de 6.400 niños, niñas y adolescentes entre los 5 y 18 años mediante núcleos o módulos enfocados en iniciación musical, formación coral, instrumental y lutería, además de ofrecer cursos avanzados para jóvenes de hasta 25 años.
4: La música es el elemento central de una intervención que tiene un corazón y un foco social. El trabajo articulado con los padres, por ejemplo, a través de escuelas de padres o los padres brigadistas que trabajan de voluntarios en nuestros centros. La capacitación y la atención psicológica que damos tanto a los niños como a las familias. En la formación artística o colectiva, lo que nos permite en esa formación con profesores que en realidad son mentores y acompañan procesos de aprendizaje que están vinculados a la cooperación, a la empatía, a la escucha colectiva.
3: Es así que a través de un modelo que involucra a familias y comunidades, la iniciativa busca fortalecer trayectorias de vida y generar oportunidades de desarrollo. Todo esto acompañado de una política de protección orientada a crear espacios seguros de aprendizaje.
4: Sinfonía por el Perú nace como una oportunidad y una respuesta para aquellos niños y jóvenes que no tienen espacios seguros donde desarrollar todas estas habilidades. Y ahí no solamente estamos hablando de espacios vinculados a la pobreza. Creo que nuestros países, lamentablemente, todavía son espacios en

0: el hogar, el barrio, incluso en cualquier nivel socioeconómico, no necesariamente es un espacio seguro para ser y crecer.
1: Cambios de vida que se vienen realizando durante más de una década a lo largo de Perú y cuyo impacto se ha podido evaluar mediante metodologías experimentales, resultados concretos que se evidencian mediante el desarrollo socioemocional de los niños o así como en el sentido de pertenencia. Un análisis que va en concordancia con lo estudiado por especialistas respecto al poder de la música.
0: ¿Cómo el modelo de trabajo que llevamos a cabo permite tener un impacto directo en aspectos como el desarrollo socioemocional? Por ejemplo, impacto directo en temas de autoestima, en temas de creatividad, el aumento también en la percepción que tienen los niños y jóvenes alrededor sobre su futuro. Tiene un impacto directo también en algunos elementos de riesgo social, por ejemplo, la reducción del embarazo adolescente, la reducción del consumo de alcohol o de drogas.
2: No se estudia para ser una figura individual reconocida, sino que un grupo. Y allí se desarrollan confianza, se desarrollan afectos, se desarrollan proyectos.
3: Quizás da lo mismo cómo me veo, qué otras cosas me gustan, pero en el fondo si yo soy capaz de juntarme con otros y tener este proceso de ensayo, también de práctica, que va a hacer que yo me sienta más seguro y empoderado de lo que yo haga y generar este como lenguaje común con otros, puede tener un efecto súper positivo en el autoestima y también en este como sentido de pertenencia y de comunidad.
1: Porque más allá de entretener o emocionar, la música también puede convertirse en una herramienta de cohesión social. Una capaz de reunir, contener y en algunos casos transformar vidas.
4: Mientras los adultos hablan de contaminación y crisis climática, los niños todavía tienen razones y sobre todo esperanza que los hace maravillarse con el planeta y preocuparse del planeta. Salimos a la calle para preguntarles qué es lo que más les gusta de la Tierra y esto fue lo que nos contaron.
5: Lo que más me gusta del planeta es la naturaleza, porque es muy bonita, con los animales, la flora.
6: Las flores, porque son de colores, son bonitas y hacen los olores ricos.
7: Me gusta los mares, los atardeceres, los paisajes, porque siento que se ven lindos y que tienen muchos misterios.
8: Que tiene mucha naturaleza y también que tenga como un paisaje.
4: Hace unas semanas me encontré con un trabajo de niños, de primero básico. El trabajo era hacerle una sugerencia a algún habitante extraterrestre sobre qué valía la pena conocer si es que pasabas por la Tierra. En estos tiempos en que hablamos tanto de ir al espacio, de que eventualmente hay otras vidas que se nos acercan con esta desclasificación del mundo ovni que hace Estados Unidos, ¿se han hecho esa pregunta? ¿Qué vale la pena de vivir en la Tierra? Es más, se han hecho esa pregunta respecto de algo que damos muy por sentado, que es nuestra vida común. ¿Qué sería lo bueno que ustedes recomendarían a un extraterrestre de estar juntos, de tener una experiencia como la amistad, de poder vivir armónicamente en la familia, en un barrio o en una sociedad? Parece un juego de niños, pero este es el tipo de cosas que están peligrando en nuestra vida común. Se nos pierde la imagen clara de que sin esos elementos que hacen que valga la pena la vida sobre la Tierra y la vida común, la vida humana no es posible. Queremos recordar las cosas muy sencillas, porque tal vez pensando en eso, tal vez jugando a contestar estas preguntas, podemos encontrar guías claras sobre por qué debemos trabajar. Nos vemos muy pronto en otro capítulo de Pares Impares.
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0: todos los minerales se extraen de las profundidades de la corteza terrestre. Existen más de 400 que han llegado en meteoritos. Estos son fragmentos rocosos de asteroides o planetas desaparecidos que vagan por el espacio exterior y caen a la Tierra desintegrados. Al año, cerca de 17.000 meteoritos impactan nuestro planeta y el análisis de sus minerales arroja importantes datos sobre su origen. Hace 2 años se encontró un mineral que no estaba en los registros geológicos. Fue bautizado como Edscotita. Está compuesto por una mezcla de hierro y carbono y su formación indica que sería parte de un pequeño planeta. La caída de un meteorito debe informarse siempre a las autoridades, porque además de ser parte del patrimonio de un país, puede aportar valiosa información sobre nuestro planeta y el universo.
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3: Hola, ¿cómo están? Muy buenas tardes. Ya son las 5 y desde la sala de... la sala de redacción, la sala de prensa de CNN Chile, les damos la bienvenida a Hoy es Noticia en esta jornada de martes 16 de junio, en una jornada de cielos cubiertos en la región metropolitana. Vamos a revisar a esta hora, la temperatura es de 17 grados con 4 décimas. Esta es entonces la imagen a esta hora en que estamos comenzando la revisión de las noticias en este martes 16 de junio, en que revisamos lo más importante y lo vemos en titulares. El oficialismo anunció una comisión investigadora para analizar el ingreso irregular de menores de edad haitianos. Esto luego de que la Fiscalía iniciara una indagatoria de oficio tras la difusión de un preinforme de Contraloría. El exdirector de Migraciones, Luis Taller, dijo que ya en 2023... ingresaron una denuncia en contra de aerolíneas que incumplían la normativa. La Corte Suprema abrió 56 cuadernos de remoción en contra de jueces que salieron del país estando con licencia médica. El magistrado del séptimo juzgado de garantía de Santiago, Daniel Urrutia, es uno de los cuestionados. Su abogado dijo que confía en que no será expulsado del Poder Judicial pese a la presión pública y política. El abogado del ex ministro de Hacienda, Nicolás Grau, pidió rechazar la acusación constitucional por improcedente y falta de fundamentos jurídicos. El libelo de parlamentarios oficialistas cuestiona el manejo de las cuentas fiscales durante la gestión de Grau. Al ser consultado sobre el tema, el actual titular de la cartera, Jorge Quirós, afirmó que las proyecciones nunca son exactas en economía. Desde Francia, mientras asiste a la cumbre del G7, el presidente de Estados Unidos lanzó una advertencia a Irán si es que este país llega a acceder a armas nucleares. Trump amenazó con desatar el infierno si lo intenta, mientras el régimen aseguró que cualquier ataque israelí contra el Líbano constituiría una violación del acuerdo que se anunció este fin de semana. Y en el deporte esta noche, en Kansas City, la Argentina de Lionel Messi enfrenta a Argelia con su capitán debutando en su sexta Copa del Mundo. La albiceleste busca convertirse en la primera selección sudamericana en celebrar un triunfo en el Mundial 2026.

0: investigación, hay un informe de Contraloría y a esta hora se están levantando las alertas en distintos órganos del servicio público del Estado y también entre los parlamentarios que ya anuncian una comisión investigadora. Sebastián Riz ha reportado durante esta jornada el tema y nos va a contar qué es lo último que se sabe. Sebastián, bienvenido. ¿Qué es lo último que se sabe sobre estos niños haitianos que habrían ingresado a nuestro país de forma que hasta el momento no conocemos, aparentemente de forma irregular, pero que superan ya el centenar, incluso se habla de más de 200 niños? Bienvenido.
1: Buenas tardes, Matilde. Claro, hartas reacciones, tanto políticas como desde el lado de la justicia, ha traído este preinforme de la Contraloría que detectó el ingreso de al menos hasta lo que se conoce ahora, de 200 niños, niñas y adolescentes que ingresaron a territorio nacional con ciertas irregularidades. Personas, niños, niñas, adolescentes de nacionalidad haitiana que ingresaron entre enero y abril del año 2025. Por lo menos ese es el periodo de estudio de este preinforme que detectó Contraloría y que ha causado distintas reacciones parlamentarias, pero también desde el Ministerio Público. De hecho, fue el propio líder, el que preside el Servicio Nacional de Migraciones, Frank Sauerman, que llevó esta información al Ministerio Público, y la Fiscalía Nacional inició una investigación penal que aloja en la Fiscalía Metropolitana Centro Norte, que busca esclarecer justamente los hechos y cómo ingresaron estas personas, estos al menos 200 niños, niñas y adolescentes a territorio nacional. Pero ¿qué es lo que detectó este informe de Contraloría, Mati? Se cuestionan a distintas instituciones, entre ellos el Servicio Nacional de Inmigraciones, la Policía de Investigaciones y también la Dirección Aeronáutica, la DGAC, porque al final son todas estas instituciones las encargadas de velar por quiénes son las personas que pueden transitar por el espacio aéreo nacional, pero también quiénes son las personas que poseen una visa para poder alojar en nuestro país e ingresar a territorio nacional. También aparece mencionada la Subsecretaría de la Niñez por la falta de seguimiento de estos niñas, niños y adolescentes que ingresaron al país y que en algunos casos hoy no se sabe su paradero. Pero entre las principales descubrimientos de este informe de Contraloría está la falta de validación de un tutor responsable. Todo menor de edad que ingrese bajo este catálogo de reunificación familiar, porque esa es la visa que se está en cuestionamiento hoy en día. Estos 200 personas, estos más de 200 menores de edad ingresaron bajo esta visa de reunificación familiar que busca dar, y es un derecho que tienen todas las personas, de poder encontrarse con su familiar si es que este vive en otro país. Estos al menos 200 niños, hay cuestionamientos porque tienen que ser acompañados por un tutor responsable. Y en este caso, hay por lo menos 12 personas, nacionales como extranjeras, que hicieron este viaje varias veces, desde República Dominicana y de Haití, con personas y niños de nacionalidad haitiana.
0: Ahora, se supone que un adulto puede viajar hasta con 4 menores, y esa cifra se habría superado con mucho.
1: Claro, habían casos en donde un tutor responsable estaba a cargo de 18 menores de edad. Evidentemente eso no está bajo las reglas que nos estipula nuestro Código Civil, y las personas que tienen que ingresar a nuestro país también tienen que tenerlo bajo ciertos parámetros, y eso es lo que no se habría cumplido en una primera instancia y lo que habría encontrado este preinforme de la Contraloría. De hecho, hay un caso bastante significativo, Mati, y es el caso de un padre que había solicitado en la reunificación familiar de sus hijos y que lo solicitó. Sus hijos llegaron al país y en ese transcurso el padre lamentablemente falleció. A pesar de eso, los niños pudieron ingresar de igual forma a territorio nacional. Es por eso que hay distintas instituciones que están involucradas en este preinforme de Contraloría, y es por eso que se emitió esta información al Ministerio Público para que sea investigado. El fiscal Francisco Casir será el encargado de llevar a cabo esta investigación y ver cuáles son las responsabilidades tanto administrativas como tanto de las instituciones y por qué se permitió el ingreso de tantos menores de edad sin la documentación necesaria, tanto del tutor responsable como de la certificación que tienen que tener los niños para poder solicitar esta visa, porque no es que cualquier persona puede solicitar esta reunificación familiar, tiene que tener ciertos parámetros. Por ejemplo, tiene que ser o chileno, de nacionalidad chilena, o tiene que tener residencia definitiva en nuestro país, también tiene que tener un sustento económico declarado y también tiene que no tener antecedentes penales, por ejemplo, pero también lo importante es que tiene que tener algún vínculo con este menor de edad. Y eso es lo que en algunos casos no había, no existía, no se podía comprobar un vínculo legal, ya sea un tutor responsable legal como un padre de sanguíneo de estos menores. Entonces eso es lo que está en cuestionamiento por parte de Contraloría y lo que iba a investigar entonces el informe, el Ministerio Público. De eso se refirió justamente durante esta jornada tanto el director del Servicio Nacional de Inmigraciones a la pasada, pero también el subsecretario del Interior. Dijo que el gobierno se anticipó a esto y que había ingresado en julio, no, perdón, a inicios de año, respecto a nuevas exigencias para que menores de edad ingresen a nuestro país. La gran diferencia en esta nueva normativa que ingresó este gobierno de José Antonio Kast es que los padres que solicitaron esto y que se encuentran en nuestro país tienen que estar en el servicio de aduana, en el aeropuerto, en el momento en que lleguen sus hijos, sus menores a los cuales ellos están responsables. Así que te invito a que escuchemos parte también de esas declaraciones del subsecretario del Interior, Máximo Páez.
2: Denuncia. El fiscal hablaba de 200 casos de niños que no se sabe su paradero.
3: Nosotros estimamos que son mucho más de 200. Así
2: ¿Y
3: que
2: hay información de eso?
3: Vamos ahora a hablar con el subsecretario, vamos a determinar.
2: A la vuelta podemos
3: hablar porque para que no nos equivoquemos. ¿Ya?
4: Gracias. Hay una investigación en curso de parte de la Contraloría General de la República, donde lo que sabemos es que hay hechos potencialmente muy graves. El director del Servicio de Migración ha procedido a ingresar una denuncia al Ministerio Público por el eventual delito de tráfico de personas migrantes. Nuestro gobierno, a través del Servicio de Migraciones, ya había tomado una medida concreta el 6 de mayo con un nuevo protocolo de ingreso de menores al país cuando no vinieran acompañados por sus padres, que impide que un menor de edad ingrese al país sino con la autorización de su padre o de su madre, además de un tercero que tiene que ser autorizado especialmente por el padre o la madre.
1: Claro, Mati, en concreto, de las 2.792 personas menores de edad que ingresaron entre enero y abril del 2025, 1.476 lo hicieron en vuelos charter. ¿Y por qué es importante este dato? Porque los vuelos charter son vuelos privados, no son vuelos comerciales. Por lo tanto, la financiación es lo que también está en cuestionamiento y lo que tiene que investigar tanto el Ministerio Público como las distintas entidades.
0: ¿Quiénes pagaban estos vuelos? ¿Quiénes estaban detrás? ¿Quiénes eran... aquí los responsables, si hay responsables chilenos, si hay responsables... ¿Qué pasaba también con la trazabilidad de los niños una vez que llegaban acá? ¿Cuál era el destino? Porque si son tantos, algo se tiene que saber de ellos.
1: Claro, de hecho, lo que tú me comentabas, son tres las aerolíneas que están en cuestionamiento en este preinforme de la Contraloría. Una de ellas es, por ejemplo, la aerolínea Calistair, Aruba Airlines y Caribbean Sun Airlines. Son tres compañías de Centroamérica entonces que estarían en cuestionamiento por realizar este tipo de vuelos charter privados con menores de edad de nacionalidad haitiana que llegaron a nuestro país. Y lo que tú comentabas, la trazabilidad, porque estas personas ya entraron tal vez con los papeles no al día o no sin todo el reglamento necesario para poder ingresar a nuestro país, pero ¿qué pasó una vez que ya ingresaron a nuestro país?
0: Tiene que haber entrado por policía de investigaciones. ¿Qué pasó ahí en el control fronterizo?
1: Claro, por eso también está en cuestionamiento la policía de investigaciones, porque ¿por qué permitió el ingreso de un menor sin un tutor validado responsable en ese minuto? Pero también pasa, ¿qué es lo que ocurre cuando llega la persona a nuestro país, este menor de edad, y por qué se pierde esa trazabilidad? Por ejemplo, hoy día hablábamos con el exdirector del Servicio Nacional de Migraciones, nos decía que cuando una persona, un padre, un tutor responsable, Luis Taller, un tutor responsable, solicitaba esta reunificación familiar, ingresaba un domicilio en específico y después ese domicilio podía cambiar y no se lo notificaba al Servicio Nacional de Inmigraciones. Es por eso que tal vez pierde la trazabilidad de estos menores, pero él decía que eso no es que esté ciego el Estado, sino que el registro civil podría tener este nuevo domicilio de esta persona y dónde está ese menor. Eso es lo que también hay que investigar, dónde están estos menores que ingresaron. Más de 200, ese número muchos han dicho, y esto lo pongo en condicional, es bastante bajo de lo que podría ser, porque esto es
0: un número mucho más

0: otorga la visa a las personas que la soliciten y tiene que verificar los datos, tiene que tener la persona, como te comentaba, una residencia, un sustento económico claro, que no tenga antecedentes penales, que tenga un vínculo sanguíneo o legal con el menor al que está solicitando. Por otro lado, está la Policía de Investigaciones, que es la encargada entonces de verificar que toda esta información esté correcta y que tenga también un sustento y un domicilio claro para poder ingresar a nuestro país. Y por otro lado, está la Dirección Aeronáutica, la DGAC, que es la que se encarga de verificar quiénes son los aviones y las aerolíneas permitidas para poder ocupar nuestro espacio aéreo y también aterrizar. Ahí es donde hay un punto bastante cuestionable que te voy a comentar más adelante, para que primero escuchemos parte de lo que comentaba también el fiscal nacional Ángel Valencia y la investigación que inició el Ministerio Público a propósito de este preinforme de Contraloría. Él dice que por lo menos son sospechosas estas nuevos hallazgos que propone este informe de Contraloría, y acá se investigan delitos que van desde la falsificación de instrumento público hasta el tratado ilegal de personas. Así que te invito a que escuchemos parte de esas declaraciones que emitía el fiscal nacional durante esta jornada en Radio Cooperativa.
1: Nos pareció que había hechos que revestían caracteres de delito, que eran posibles que se hubieran cometido cohechos, falsificaciones de instrumento público, podía estarse cometiendo trata de personas, una serie de delitos asociado, no tenemos certeza de que se haya ocurrido. Los fiscales y la policía tendrán que esclarecer los hechos tal como ocurrieron, y una vez que sepamos bien qué es lo que ocurrió en detalle, podremos definir si se han cometido delitos y cuáles serían ellos y quiénes los habrían cometido. De momento, hay hechos que revisten esos caracteres, que podríamos traducir en lenguaje más coloquial, son hechos a lo menos sospechosos, ¿no?
0: Claro, hechos por lo menos sospechosos, como mencionaba entonces el fiscal Ángel Valencia. Es por eso que se inició entonces esta investigación por parte del Ministerio Público. Pero te comentaba que había un punto cuestionable, y lo que también nos mencionaba durante esta jornada el exdirector del Servicio Nacional, Luis Taller, que tiene que ver con lo que realizó el exdirector del Servicio Nacional de Inmigraciones cuando se dio cuenta de que estaba sucediendo esto de los vuelos charter, vuelos privados con cientos de menores de edad de nacionalidad haitiana que llegaban a nuestro país. De hecho, él decía que ingresó una denuncia al Ministerio Público en el año 2023 por un vuelo en específico, y que después, en el año 2025, no ingresó una denuncia al Ministerio Público, pero sí fue hacia la DGAC y solicitó que no autorizaran los vuelos de ciertas aerolíneas que estaban incurriendo en este problema y en esto que traían a personas, a menores de edad de nacionalidad haitiana, sin los papeles necesarios. Por ejemplo, habían casos en donde la aerolínea no tenía el listado de pasajeros al día, ni tampoco tenía el nombre de quien estaba a cargo de estos niños. No había un tutor responsable, como hemos comentado durante toda esta intervención. Es por eso que el Ministerio Público inicia esta investigación, y es por eso también que el exdirector del Servicio Nacional de Inmigraciones trata también de poder separar lo que te comentaba, las distintas responsabilidades. Aquí el exdirector decía: yo acudí a la DGAC para que no autorice estos vuelos, estos charters de estas aerolíneas privadas, y también acudió al Ministerio Público por casos específicos. Es por eso que él dice que él hizo lo que podía, pero lo que se le cuestiona a la Contraloría, al exdirector, es que no hay una trazabilidad, no hay una verificación en específico respecto de las personas que estaban solicitando esta visa, que, como te comentaba, tenía que tener distintas parámetros, distintas puntos para que se pueda otorgar esta reunificación familiar, que es un derecho para todas las personas que no cuentan con su padre, con su tutor legal en su país. Así que también te invito a que escuchemos parte de lo que me mencionaba durante esta jornada el exdirector del Servicio Nacional de Inmigraciones.
2: El año 2023 hicimos una denuncia al Ministerio Público. Hicimos una denuncia en contra de líneas aéreas. Con posterioridad hicimos una solicitud formal de poner término a la operación de estas líneas aéreas, ¿no es cierto?, que estaban involucradas, que eran otras que las que habíamos denunciado en 2023, solicitando que se le ponga fin o término a la autorización de estos vuelos. Las direcciones que registra el Servicio Nacional de Migración

0: Son direcciones que se registran cuando la persona hace su último trámite ahí. Entonces, si el padre tenía una residencia definitiva, ¿ya? Otorgada y luego cambió de domicilio, ¿ya? Esa dirección no necesariamente ese padre la ha actualizado, ¿ya? Pero ese cambio de domicilio efectivamente puede estar en otra institución.
1: Claro, un punto importante, ¿dónde están estos menores que ingresaron a nuestro país y por qué no se tiene la trazabilidad de en qué domicilio estaban? Ahí, por ejemplo, explicaba el exdirector que eso tal vez no lo tenga el Servicio Nacional de Inmigraciones, pero sí tal vez lo tengan otras instituciones como, por ejemplo, el Registro Civil. Pero esto también ha tenido distintas reacciones de tanto del mundo judicial con esta investigación abierta por el Ministerio Público, pero también por parte del mundo parlamentario. De hecho, ya bancadas de Republicanos, de la UDI, de Renovación Nacional y de Evópoli anunciaron que van a convocar a una comisión especial investigadora para poder esclarecer estos hechos. También anunciaron distintos parlamentarios que van a citar al exdirector del Servicio Nacional de Inmigraciones para que dé explicaciones de por qué no, tal vez no se tomó cuenta de lo que estaba pasando o por qué siguió ocurriendo. Esto ocurre, como te comentaba, hay un caso del año 2023. De hecho, esta comisión especial investigadora que están convocando los parlamentarios es... lo están solicitando para poder investigar desde el 2014, como te comentaba. Entonces, es un tema que ha sido recurrente y, de hecho, como te comentaba, en poco tiempo hay muchos ingresos. De enero a abril, muchos ingresos con muchos vuelos. Es por eso que ha causado también muchas reacciones del mundo parlamentario, tanto del oficialismo como de la oposición, y ahí es donde cabe la preocupación, porque aquí no solo estamos hablando de personas que tal vez ingresaron de forma irregular a nuestro país, sino que también estamos hablando de menores de edad que tal vez estén, y esto lo pongo totalmente en condicional, tal vez estén utilizados en otro tipo de delitos. Es por eso que han iniciado este tipo de fiscalización en la Cámara de Diputados, así que te invito a que escuchemos también parte de esas declaraciones.
2: Como bancada del Partido Republicano ya hemos tomado la decisión de presentar una comisión especial investigadora para hacer justamente investigación de los hechos que llevaron a esta situación, conocer las responsabilidades, pero no solo las responsabilidades que puedan acontecer respecto del gobierno del presidente Gabriel Boric, sino que creemos que esto debiese extenderse hacia al menos los primeros ingresos masivos de inmigrantes irregulares en nuestro país a comienzos del año 2014. Nos parece extraño que no se haya hecho nada para evitar o que continúen operando estas agencias porque han seguido operando hasta la fecha. Entonces, si bien a nosotros nos sirve que el señor Talle nos pueda aportar todos los antecedentes referentes a esta situación, también deberá responder por la responsabilidad que eventualmente a él o a sus subalternos les pueda caber.
3: Si acá existió una utilización por algunas personas de un programa de reunificación familiar para cometer ciertos delitos, por supuesto que sería un hecho gravísimo y que merece ser investigado a fondo por parte de la Fiscalía, sancionado por la justicia y que se busquen todas las responsabilidades desde la perspectiva no solamente penal, sino que también administrativa. Creo que no es bueno que cosas tan graves y que involucran en este caso a niños y niñas se lleven a la contienda política y por lo tanto lo responsable dejar que esto siga el cauce institucional.
1: Claro, habrá que esperar, Mati, entonces, porque esto es un preinforme de la Contraloría. Falta todavía la respuesta de los intervinientes o los que salen mencionados en este informe, por ejemplo, el exdirector del Servicio Nacional de Inmigraciones, y también lo que dirá entonces esta investigación que se acaba de abrir en el Ministerio Público para esclarecer qué es lo que pasó con estos más de 200 niños, niñas y adolescentes que ingresaron a nuestro país, y también qué ocurre con los que tal vez no están localizados hoy en día y que están habitando en nuestro país, Mati.
4: Bien, Sebastián, muchísimas gracias. Es sin duda un tema que recién comienza a investigarse, que tiene muchísimas aristas, que da cuenta de graves falencias que existen en nuestro sistema, que dan cuenta de probablemente la comisión de delitos graves que es necesario investigar y el destino de esta cantidad de niños que hoy día el fiscal Eugenio Campos hablaba que incluso podía superar con mucho esta cifra inicial de 200 menores. Así que muchísimas gracias y vamos a seguir, por cierto, hablando de este tema.
1: Muchas gracias, Mati. Nos vemos.
4: Nos vemos. Bueno, y precisamente hay documentos oficiales que revelan que al menos desde el año 2023 hubo advertencias formales sobre vacíos en el sistema migratorio de menores. Por ejemplo, la Defensoría de la Niñez ofició reiteradamente a autoridades sin, de acuerdo a lo que señala la Defensoría de la Niñez, obtener respuestas consistentes. Se alertaba por falta de protocolos, debilidades en el sistema de reunificación familiar. Bueno, de todo esto vamos a conversar a partir de ahora con Yolanda Verónica Pizarro, quien fuera subsecretaria de la Niñez entre septiembre de 2022 y marzo de 2023. Yolanda, gracias por estar con nosotros. Bienvenida.
5: Muchas gracias, Matilde, por la invitación y en lo que pueda ayudar a aclarar y aportar, aquí estoy.
4: A ver, primero partamos de una base para poder tener bien claro de lo que el Estado tiene que hacer ante el ingreso de menores y cuál es la responsabilidad que tiene cada uno de los órganos del sistema público que están involucrados en esto. Cuando un menor de edad ingresa al país, ¿qué papeles debe traer consigo en el caso de que sea un menor de edad extranjero y qué es lo que le tienen que pedir aquí? ¿Quiénes?
5: A ver, creo, te voy a hablar, digamos, desde la experiencia, o sea, creo que lo que se les exige es lo que se les exige a todos los niños como cuando salen del país, como entran, que pasaporte y la autorización, digamos, de los padres en caso de que los niños tengan que salir del país. Ahora, yo quisiera, a propósito de lo que me estás preguntando, plantear algo que me parece fundamental, que es que el derecho a la reunificación, a propósito de tu pregunta de cómo entran, es un derecho, ¿eh? Valga la redundancia, en el sentido de que todos los niños, niñas y adolescentes tienen derecho a estar con su familia, por lo tanto, el que las condiciones en las que han entrado al país y lo que nos tocó vivir a nosotros desde la Subsecretaría de la Niñez junto con Migración, que entiendo que acabo de ver que Taller, ustedes entrevistaron a Taller aquí respecto a lo que había pasado en ese periodo, lo más importante es resguardar el derecho de esos niños. Uh-huh. Los papeles, lo que nos pasó particularmente a nosotros desde la Subsecretaría es que nos llegó una situación muy puntual. Primero que todo, teníamos una coordinación muy muy cercana con Migración, porque ya nos había llegado la alerta de las situaciones irregulares en las que estaban entrando estos niños, en el sentido de que venían con un solo tutor, que venían en unas aerolíneas que no necesariamente estaban regularizadas en su totalidad.
4: ¿Cuántos y que niños, los niños pueden entrar con un solo adulto, con un tutor?
5: No, o sea, por lo menos tienen que haber 18 tutores para que los niños puedan, para un grupo importante de niños, como en este caso eran los 200 que en este caso están entrando. Uh-huh. Por lo menos 18 tutores, por lo menos. Y lo que entiendo, particularmente en esta noticia de ahora, es que había, creo que una o dos personas adultas que se hacían cargo de estos niños. Uh-huh. Yo creo que, disculpa Matilde, creo que lo importante aquí es, y lo más delicado desde mi perspectiva y desde mi experiencia, es no saber dónde están estos niños hoy día. Porque pasar de esa situación a una situación de explotación sexual de niños, niñas y adolescentes, estamos en un margen muy muy pequeño de que eso pueda suceder, sobre todo si no sabemos dónde están. Ahora, obviamente que la situación migratoria en el país es una situación muy compleja, que ha significado, digamos, que los migrantes vayan, digamos, viviendo en espacios muy reducidos. Acabamos de tener un incendio hace pocos días atrás en el barrio Yungay con una cantidad importante de migrantes que desaparecieron del lugar porque están sin papeles. Por lo tanto, la dirección que ellos originalmente habían entregado ya no va a ser esa en el barrio Yungay. Si esos niños venían eventualmente, estoy haciendo el ejercicio, ya, de que pudieran venir con eso a reunificarse con esos padres, y no sabemos dónde están.
4: Ya, pero a ver, tratemos de ir despejando dudas. ¿Es normal que entren 200 niños haitianos con, bueno, lo primero, no pensando normal, en la reunificación familiar, porque entraron muchísimos haitianos en un periodo de tiempo bastante reducido, por lo que uno podría pensar que habían dejado sus familias en Haití y que venían los menores a reunirse con sus padres, y ese podría haber sido tal vez una de las razones por las que se podría haber justificado alguno de estos vuelos, ¿no es
5: sí,
4: verdad?
5: Sí.
4: Pero aparentemente no estaban cumpliendo con los requisitos ni de visa ni de lo que se está planteando, la cantidad de tutores necesarios por el grupo de niños que estaban viajando, y me imagino que en el país es necesario que lo esté esperando la familia con la que se quiere reunificar.
5: Situación que no ha pasado en este minuto, por lo que entiendo. No estaba la familia esperándolos en el pasillo, digamos, del aeropuerto para poder recogerlos, como sí nos tocó en su minuto a nosotros chequear desde la Subsecretaría de la Niñez, puntualmente por una situación que nos tocó vivir con un niño haitiano que estaba siendo acogido por la Policía de Investigaciones y cuidándolo en ese periodo porque no tenía acceso, digamos, a juntarse con su familia. Y eso nos llevó a nosotros a darnos cuenta de que era no solamente un tema de precariedad, porque no podemos, actuar solamente por la buena disposición de la Policía de Investigaciones que hubo en ese tiempo de cuidar y proteger a ese niño en particular. Y desde esa perspectiva y dada esa situación, nosotros armamos una mesa de trabajo inmediatamente. En cuanto supimos lo que estaba pasando con todos estos niños que llegaban al país, tal como está pasando ahora, pero no estaba la familia esperándolos.
4: Uh-huh. Ahora, porque Yolanda, lo que usted me puede contestar y hacerse responsable es por este periodo de 6 meses en lo que usted estuvo en la subsecretaría.
5: Absolutamente.
4: Y durante ese tiempo hubo por parte de la Defensoría de la Niñez advertencias formales de que estaba llegando una cantidad indeterminada de menores y no se ofrecían las respuestas satisfactorias para la Defensoría de la Niñez.
5: Yo tengo un matiz ahí con Patricia Muñoz. De hecho, trabajamos juntas de manera muy coordinada con la ex defensora de la Niñez. Y esa mesa que yo te menciono que armamos en el mes de enero, la armamos conjuntamente con la presencia de la defensora en ese minuto, con la Policía de Investigaciones, con Migraciones y con Carabineros de Chile, para poder efectivamente hacernos cargo de lo que estaba pasando con esos niños y dando respuesta a lo que a la solicitud que nos hacía permanentemente la Defensoría de la Niñez.
4: ¿Por cuántos niños se levantó la alerta en el tiempo en que usted estuvo en la subsecretaría?
5: A ver, no recuerdo exactamente la cifra, pero por lo menos, o sea, cuando nosotros intervenimos por un vuelo específicamente y porque sucedió lo que te menciono con este menor, digamos, que estaba siendo acogido y protegido por la PDI.
4: Pero en un este vuelo ¿cuántos niños?
5: Creo, no quiero mentirte, pero creo que por lo menos entre 70 y 80 niños.
4: Ya.
5: ¿Sí? Y frente a esa realidad y a esa situación que además la Policía de Investigaciones no tenía las herramientas para poder enfrentar la situación con los menores, me voy a hacer cargo de eso, con los niños, niñas y adolescentes, no tenía las herramientas para acoger, para contener, lo hacían de la buena voluntad, como te comento, nosotros decidimos intervenir y armar esta mesa.
4: ¿Cuántos niños de ese vuelo quedaron sin reunirse con la familia con la que se supone
5: venían a reunirse? En ese minuto nosotros no tuvimos conocimiento de que no se hayan reunido con su familia.
4: Salvo
5: esos niños,
4: de este menor en particular.
5: Que fue uno, digamos, y que después esa situación, digamos, pasado unos cuantos días, esa situación se resolvió. Uh-huh. Pero nosotros lo que hicimos fue hacernos cargo inmediatamente de esta demanda que la Defensoría de la Niñez estaba planteando. Lamentablemente nosotros nos fuimos en el mes de marzo y no supimos de la continuidad, digamos, de esa mesa de trabajo. Incluso, es más, como las personas que nos habían enviado desde la Policía de Investigaciones a sentarse a esta mesa no tenían las habilidades ni los conocimientos de la temática que nosotros requeríamos, que tenía que ver con niños y adolescentes, fuimos a una reunión con el director de la PDI en ese minuto. Y el acuerdo que hicimos en el mes de enero, posterior a esta primera mesa que establecimos, era justamente que ellos nos iban a integrar a las personas idóneas para poder capacitarlas en cómo trabajar con la llegada de estos niños.
4: Uh-huh. ¿Qué es lo que se pide por parte de Chile para el ingreso de un niño?
5: Nosotros, o sea, a ver, lo que te dije al principio, un pasaporte, un documento de identidad que permita establecer que ese niño, niña, adolescente es hijo del señor o la señora que está demandando la llegada de su hijo para la reunificación familiar. Eso es lo que el Estado, digamos, solicita.
4: Ya, y eso tiene que certificarlo el funcionario de la Policía de Investigaciones, que en este caso usted señala que tampoco había mucha claridad de lo que tenían que hacer, ¿o no?
5: Lo que pasa es que los niños irrumpieron de una manera tan ¿cómo decirte? No los niños, la situación irrumpió de una manera tan tan brutal, en el sentido de que llegaban prácticamente solos, porque esto que están, de, digamos, planteando ahora, yo me alegro mucho que el gobierno actual se haga cargo, digamos, de hacer una investigación respecto a lo que ha sucedido, pero me parece interesante que se haga cargo, porque creo que aquí el fondo, Matilde, es cómo se cumple la ley 21.430, que tiene que ver con derechos de niños, niñas y adolescentes, para resguardar a esos niños que están llegando hoy día al país.
4: Ahora, usted dice que se estableció esta mesa técnica que después no tuvo continuidad, pero en ese momento...
5: O sea, entiendo por la prensa que no tuvo continuidad, pues yo no... no...
4: Claro, pero en ese momento, ¿ustedes no hicieron trazabilidad de qué es lo que había pasado con esos niños, dada el volumen que había llegado en este vuelo, aunque fuera por reunificación?
5: Es más, ahora que tú me lo preguntas, recuerdo claramente que nosotros con Taller conversamos posterior a la llegada de ese avión, y efectivamente nosotros logramos, o sea, migración, no nosotros, pero nosotros hicimos seguimiento para que esos niños se reunificaran, y fue así, se reunificaron con sus familias. En ese minuto eso se dio. Pero lo que nosotros nos inquietaba y nos hacía sentir, digamos, una inseguridad que hoy día de alguna u otra manera se está trasuntando en una realidad, es que el proceso era un proceso muy lento, que había que tener un trato especial para con esos niños, niñas y adolescentes, que no se estaba dando en ese minuto. Pero en definitiva, en ese momento, cuando nosotros tomamos cartas en el asunto, ese avión que llegó con esa cantidad de niños, que aproximadamente, te digo, 60, 70 niños, esos niños fueron reunificados, incluido el niño que dormía en las dependencias de la Policía de Investigaciones.
4: Ahora, si esta mesa de trabajo y este sistema no continuó, da cuenta de graves falencias, en definitiva, y si siguieron entrando más vuelos charter, como aparentemente las investigaciones están dando cuenta, porque hoy día el fiscal Campos, que está investigando, dice, por lo bajo, por hablar de una cifra muy conservadora, se puede hablar de 200 niños, pero lo que está indicando la investigación inicial es que serían muchos más. ¿Y de qué pudiera estar dando cuenta? Porque ¿ustedes recibieron otro tipo de denuncias respecto a la llegada de menores haitianos? Porque uno piensa en todo tipo de abusos a los que pueden estar sometidos esos niños, desde el trabajo, en términos básicamente
5: trabajo casi infantil,
4: de esclavitud, trabajo infantil, sí, hasta explotación sexual, etcétera. Sí. ¿Tuvieron reportes? ¿Hubo preocupación anterior? Porque no debe haber sido el primer vuelo tampoco que llegaba para reunificación.
5: Matilde, yo quiero ser súper responsable con lo que te planteo, y no quiero caer en una lectura ni en verbalizarlo de una manera muy de manera maniquea, pero yo me puedo hacer cargo del periodo en el que yo fui como subsecretaria, y la coordinación que mantuvimos con Migración fue permanente, porque había una preocupación y una ocupación genuina del gobierno por defender los derechos de los niños, niñas y adolescentes, incluidos aquellos que venían de otros países.
4: Ya, pero usted puede dar cuenta solamente de 6 meses.
5: Yo puedo dar cuenta solamente de 6 meses.
4: ¿Y cuáles eran los vacíos que usted detectó que esa mesa tenía que subsanar?
5: Fundamentalmente hacerse cargo de hacer un seguimiento desde el rol que le competía a la subsecretaría, digamos, de que efectivamente ese avión llegara. No obstante, como te digo, las dudas que teníamos respecto a la procedencia de esas aerolíneas y que esos niños aterrizaran, estuvieran los padres esperando y pudieran hacer la reunificación familiar. Lo que no pasó en ese vuelo que te estoy planteando, pero que posteriormente sí se logró, porque tenía que ver con que o los padres habían cambiado de domicilio y hubo que hacer un seguimiento y una búsqueda, digamos, mucho más acuciosa para saber dónde efectivamente estaban.
4: ¿Por qué ustedes tenían sospechas sobre las líneas aéreas? ¿Qué les despertaba suspicacia?
5: La cantidad de vuelos que habían, digamos, en un periodo tan corto de tiempo, oficinas que no existían, y me voy a hacer cargo responsablemente de lo que digo, oficinas que no existían, que era no tenían un domicilio donde uno podía contactarlo.
4: Oficinas de las líneas aéreas.
5: Y lo otro, la falta de control que tenía la línea aérea respecto a la cantidad de tutores que tenían que venir con estos niños. Uh-huh. Y el chequeo de los documentos para que los niños pudieran entrar al país. Esas son las tres cosas que a nosotros nos generaba mucho ruido.
4: Uh-huh. Pero durante estos meses, ¿usted solamente puede dar cuenta de este vuelo con 80 niños? ¿O hubo otros vuelos?
5: No, yo te puedo dar cuenta de lo que me tocó a mí vivir.
4: ¿Había advertencias de vuelos anteriores?
5: O sea, sí, habían advertencias de vuelos anteriores, pero no nos había llegado una solicitud formal desde la Defensoría de la Niñez, digamos, para que nosotros pudiéramos investigar. Uh-huh. Por eso que nos hacemos cargo cuando la ex defensora de la niñez nos pide, digamos, y nos sentamos en esta mesa a trabajar.
4: Y fue, ya, pero fue solo en ese momento cuando la defensora levanta la alerta que se toman cartas.
5: Objetivamente sí, sí.
4: ¿Y es, falló, y es, y
5: a ver, es que es complejo en el sentido de que creo que, y no quiero caer en el lugar común con lo que te voy a decir, pero los niños, niñas y adolescentes no votan. Y por lo tanto, cuando nosotros asumimos la Subsecretaría de la Niñez, la petición formal del expresidente Gabriel Boric es que nos hagamos cargo de cumplir y de dar a conocer y de cumplir con la ley 21.430. Y a eso nos abocamos durante el periodo en el que estuvimos. Uh-huh. Y por lo tanto, lo que pasó antes, para mí es absolutamente desconocido, pero creo que...
4: ¿Pero te parece que tampoco pasó nada después?
5: Al parecer no, porque efectivamente la mesa... Por lo que he podido leer, digamos, quien me sucedió, digamos, no le dio continuidad a esa mesa, porque no era una prioridad. La prioridad eran las oficinas locales de la niñez, que es lo que nosotros dejamos instalado antes de irnos y antes de terminar el periodo como subsecretaria.
4: ¿Qué establecía esa mesa? ¿Cuáles eran las patas de esta mesa?
5: De la mesa de trabajo.
4: ¿Ustedes crearon?
5: Primero que todo, o sea, poner arriba de la mesa esta situación, mirar hacia atrás y proyectar, digamos, de qué manera la subsecretaría podía, porque a nosotros no nos compete fiscalizar. Lo que sí podíamos hacer era generar este espacio de relación laboral, digamos, para mejorar la coordinación que existía o inexistente entre la Policía de Investigaciones, Migraciones y, en este caso, la demanda puntual que hacía la Defensoría de la Niñez respecto a que no se sabía qué es lo que pasaba con los niños cuando llegaban a Chile.
4: ¿Y qué fue lo que específicamente lograron hacer, alcanzaron a hacer con esta coordinación que
5: mira, nosotros logramos tener dos reuniones, y una reunión con el exdirector de la... O sea, en ese minuto el director de la PDI, que nos envió a... dos personas de la institución, digamos, que tenían las competencias para poder capacitarse con la información que nosotros le íbamos a entregar, porque en la Subsecretaría de la Niñez nosotros teníamos a un pequeño equipo junto con el gabinete del ministro abocado a los temas de migraciones, y lo que íbamos a hacer nosotros era entregarle las herramientas para poder abordar estos temas cuando fuera necesario trabajar en torno a ellos.
4: ¿Desde cuándo se vinieron generando esta cantidad de ingresos por reunificación familiar tan importante? Porque venían niños no solamente de Haití, venían niños de Venezuela, venían niños de Colombia, de los países donde se estaban generando las migraciones mayores.
5: Sí, pero los problemas, Matilde, fundamentalmente, yo no sé lo que va a decir la comisión investigadora al respecto, pero los problemas se generaron particularmente con los niños haitianos, con los niños y niñas haitianos.
4: ¿Había dificultades de generar los papeles necesarios en Haití, o usted sospecha que había un interés particular local en llevar a esos niños a otro destino?
5: No, yo creo que tú dices algo que viene interesante. Yo creo que nosotros deberíamos sentirnos muy orgullosos del registro civil que tenemos acá en Chile. O sea, un niño, tus hijos, los míos, nacieron y fueron inscritos inmediatamente, y eso sigue pasando con esa rapidez hoy día, digamos. ¿Quién es el padre? ¿Quién es la madre? Y hay un registro. Y eso permite que ese niño pueda inmediatamente entrar después al CESFAM, después al jardín infantil o la sala cuna. En Haití eso está absolutamente destruido. Por lo tanto, yo creo, o sea, si tú me permites una hipótesis, es que efectivamente quienes quieran generar este trabajo infantil o la explotación sexual de niños, niñas y adolescentes, este es el momento y es la forma de poder hacerlo, ya que no existe un sistema registral en Haití que permita dar cuenta de esa cantidad de niños, o sea, que
4: esa
5: vienen.
4: Esa vulnerabilidad del sistema haitiano es lo que podría permitir
5: este tráfico. Que eventualmente hoy día se estuviera traficando con niños, niñas y adolescentes. Y eso, o sea, por eso que felicito, digamos, que el gobierno se haga cargo y que haya una comisión investigadora que nos permita, y si necesitan que nosotros les entreguemos información del periodo en el que estuvimos, lo vamos a hacer encantado. Pues yo creo que aquí lo importante, Matilde, es que nos hagamos cargo de verdad de lo que pasa con los niños, niñas y adolescentes. No solamente haitianos, sino que todos, de todos los niños, niñas y adolescentes migrantes, y también de los niños, niñas de acá del país.
4: Bueno, usted dijo una verdad terrible, los niños no votan y los niños migrantes parece que tampoco existen en este país.
5: No, creo que están absolutamente invisibilizados.
4: Y digo no existen porque entran en la ilegalidad, entran con padres que probablemente tienen situaciones migratorias irregulares, no porque en definitiva no se quiera per se invisibilizarlo, sino que ocurren todas estas situaciones que lamentablemente hacen que esos registros no existan.
5: Que sabes lo que pasa, Matilde, yo creo que aquí hay un tema que va mucho más allá y que tiene que ver con el crimen organizado, que tiene que ver con las mafias. O sea, me voy a hacer cargo responsablemente de lo que te digo, digamos, porque además lo estudié harto en el periodo en el que fui como subsecretaria, pero también lo digo como ciudadana. Hoy día los niños están en una situación de indefensión tremenda. O sea, si no sabemos dónde están los padres de estos niños, no sabemos dónde están esos 200 niños hoy día, Matilde. ¿Y quién va a responder por aquello hoy día? O sea, por eso que creo que se investigue y que se investigue de manera muy muy muy acuciosa y de manera rápida para que podamos encontrar esos niños. Uh-huh. Eso yo creo que es fundamental.
4: Bueno, estamos hablando de esos 200 niños, pero el fiscal que está tomando la investigación
5: habla de muchos más.
4: Muchísimos más. Bueno, y esto está solamente empezando. Vamos a ver qué es lo que ocurre con estas investigaciones. Ahora también hay una comisión investigadora, vamos a ver también qué es lo que sucede desde el punto de vista político. Usted sabe cuáles son las derivadas que tienen casos como este también.
5: Sí, mira, yo te dije muy sentidamente el tema de que los niños no votan, porque creo que el tema de fondo es cómo cuidamos a esas niñeces y a esas adolescencias. ¿Con qué programa? ¿Con qué política pública? ¿Existe la política pública, Matilde? O sea, si pudieras invitar a la defensora de la niñez, te hablaría tal vez con la misma vehemencia que yo te hablo hoy día. Porque las dos estábamos de acuerdo que la ley 21.430, independiente del gobierno, es una política de Estado. Y esa política de Estado sí vale para también los niños migrantes. Y eso es lo que tenemos que hacer valer hoy día para que efectivamente podamos encontrar esos niños y podamos acogerlos y que puedan efectivamente estar con sus familias.
4: Bien. Yolanda Pizarro, muchísimas gracias por acompañarnos y darnos luces dentro del periodo que le tocó a usted hacerse cargo de este tema y dar cuenta también de lo que venimos conversando, de todo lo que probablemente faltó después y lo que venía faltando antes. Así que
5: muchas gracias a ustedes, y creo que es fundamental que quienes nos están viendo hoy día, que tú como periodista, el canal en general, pueda mirar un poquito más allá de la noticia en sí misma. Creo que el fondo es muy relevante y es cómo los cuidamos. Así que muchas gracias a ti por la invitación.
4: Muchas gracias, Yolanda. Y a esta hora de la tarde nos vamos a una pausa con esta imagen de la capital. Faltan 13 minutos para las 6, 16 grados es la temperatura, cielos parciales. Ya regresamos con otras informaciones.

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4: El abogado defensor del exministro Nicolás Grau asistió a la comisión revisora de la acusación constitucional en contra del exsecretario de Estado, y vamos a tomar contacto con Nicolás Donoso, quien está en el Congreso en Valparaíso, para conocer todos los detalles, los argumentos entregados en esta instancia y las reacciones. Hola Nicolás, ¿cómo estás? Buenas tardes.
5: Hola, ¿qué tal Mati? Buenas tardes. Fue durante esta mañana y por cerca de 2 horas, de hecho, que compareció el abogado defensor del exministro de Hacienda, Nicolás Grau, ante la comisión revisora por esta acusación constitucional que enfrenta la décima que se presenta en contra, en este caso, una ex autoridad del gobierno del expresidente Gabriel Boric, y que ya sigue sesionando, sigue avanzando en su tramitación, en su cronograma, luego de que la defensa en propiedad se presentara. Inicialmente se había informado la jornada de ayer lunes, pero ingresó pasada la medianoche, por tanto ya pasa a ser el martes, y a contar de ahí entonces empiezan a correr los plazos, teniendo prácticamente 6 días para evacuar el informe de la comisión revisora, donde siempre hemos dicho no es vinculante lo que allí se decía en la comisión respecto a si recomienda aprobar o rechazar eventualmente en el hemiciclo este libelo acusatorio. Hay que decir que el abogado defensor Patricio Zapata tiene una vasta experiencia también en materia de acusaciones constitucionales. Se nos recordaba de que desde fines de años 90 se ha dedicado a esta materia y ha defendido a distintos sectores políticos, por tanto también se le conoce bastante por aquello, por lograr el convencimiento eventualmente de algunos parlamentarios para votar en favor, por ejemplo, de las pretensiones en este caso del acusado. Pero la situación es compleja, lo hemos dicho, se requieren de 78 votos y que se encuentran la jornada del próximo martes tentativamente o miércoles a más tardar, donde se vote la acusación constitucional para que se apruebe su admisibilidad y de esa forma pase al Senado. Y es ahí entonces donde se han reforzado las tratativas, también la defensa de algunos exministros de Hacienda, también de economistas, a la gestión del ex titular de Hacienda, más bien a la pertinencia de esta acusación constitucional y a la validación que se tiene. Se presenta el escrito, lo decíamos, durante esta jornada, 60 páginas tenía la acusación constitucional del Partido Republicano y del Partido Nacional Libertario. Bueno, 160 tiene la defensa, la contestación que se hizo, de hecho, en un tiempo bastante

0: estrecho, se tomaron la mitad del plazo, Mati, para poder ingresar esta defensa que pasamos de hecho a revisar en pantalla, que así como cuenta con cuatro capítulos, cuatro acápites, la acusación tiene también cuatro respuestas por parte, en este caso, del abogado defensor. Dice que la acusación se basa en un primer punto en un error o desconocimiento técnico de los acusadores respecto al concepto de déficit y de deuda, también que la Contraloría ya había descartado, señalan ellos, una infracción respecto a faltar al deber de la probidad cuando el año pasado parlamentarios de Renovación Nacional requirieron al ente contralor acusando al exministro de Hacienda de este mismo punto. Hay un tercer aspecto que se habla de que la acusación constitucional no termina identificando en simples palabras por qué el ministro Nicolás Grau infringe a juicio de ellos la Constitución, que carece de argumentos eventualmente jurídicos, que estructuralmente es bastante débil. Ese también es un tercer aspecto relevante. Y por último hay un cuarto punto de esta respuesta que dice que la acusación constitucional omite de forma textual, deliberadamente, una serie de hechos que dan cuenta que la gestión de la administración anterior, dicen ellos, fortaleció los estándares de probidad administrativa, argumentos con los cuales buscan dar vuelta al panorama de aquellos parlamentarios que vamos a pasar a repasar más adelante, se encuentran ya sea indecisos o volcados a eventualmente votar en contra de esta acusación constitucional. Vamos a pasar a escuchar lo que señala su abogado defensor, que luego conversó con nosotros los medios de prensa. Hablamos de Patricio Zapata en relación a que esta acusación además puede marcar un precedente respecto a que por estimaciones de deuda, de gasto, de crecimiento, en fin, se pueda eventualmente ir acusando a un ministro de Hacienda. Pasamos a escuchar los dichos del abogado defensor del exministro Grau.
1: Parece que tal cual está la acusación no alcanza a dar por acreditada una verdadera falta o vulneración, que es el corazón de una acusación constitucional. La idea básica es que tú identifiques una prohibición o un mandato que fue desobedecido, y la acusación no logra hacer eso. Hay una crítica a la política fiscal del gobierno anterior, se invocan ciertas normas, pero no se hace ese vínculo lógico entre una conducta personal del ministro y la vulneración de una regla.
0: El oficialismo, por decirlo de alguna forma, cuenta con dos de los cinco integrantes de la comisión revisora, quienes de hecho se refirieron a lo que fue la exposición del jurista abogado defensor, así como también de los pasos a seguir. Vemos que, por ejemplo, el diputado del Partido Republicano, Luis Sánchez, dice que la acusación sigue siendo contundente, donde se le acusa al que eventualmente el ex jefe de la billetera fiscal infringió, por ejemplo, la ley fiscal, también los deberes de probidad eventualmente administrativa, y que con eso se han ido generando algunas complicaciones, por ejemplo, que habían sido advertidas ya en la discusión del presupuesto y que desoyeron a su vez el llamado o las proyecciones tanto del Consejo Fiscal Autónomo, del Fondo Monetario Internacional, como principales argumentos para finalmente acusar al exministro Grau. Y también lo secunda la diputada de Demócratas, Joana Pérez, probablemente ella actualmente integrante de del Comité de Chile Vamos, de aquellas parlamentarias, Mati, que aún no tiene el voto favorable o en contra, uno tiene la decisión tomada, probablemente como lo ha hecho en otras acusaciones constitucionales, cuando en ese momento Demócratas tenía mayor representación, en todo caso es decidir la misma jornada, pero en todo caso ha ido divagando que eventualmente podría, se desliza al menos que, o abstenerse o votar en contra, aunque es una decisión que de momento la parlamentaria aún no ha sociabilizado. Pasamos a escuchar a ambos parlamentarios.
2: Aquí tenemos una acusación constitucional que creo que es bastante contundente, muy clara. Al contrario de lo que señala el abogado del señor Zapata, aquí no estamos hablando de juicios políticos, no estamos hablando de si nos parece bien o mal la administración financiera, sino que de infracciones concretas a la ley. Yo creo que es una responsabilidad también que tenemos los diputados de presentar estas acciones fiscalizadoras, porque no puede ser que se instale en nuestro país la noción de que en política se perdona todo.
3: Pasado con otras acusaciones que pueden ser mucho más débiles que otras, y es por eso que vamos a escuchar a otros actores, desde que si hay o no argumentación, distintas vías. Así que esto está partiendo recién y esperamos también tomar la mejor decisión. Hoy día se han dado hartos argumentos que el IBELO no cumpliría con ese trasfondo, pero como lo digo, nosotros tenemos el deber de escuchar a todos quienes hemos acordado e invitado.
0: Eso con el voto de la diputada Joana Pérez. También podríamos hablar que aún no se sabe cómo va a votar la diputada y una de las vicepresidentas, además de la Cámara, Jimena Ozandón. En fin, hay otros parlamentarios de la Democracia Cristiana en duda, pero ¿qué sucede con el Partido de la Gente? Este partido bisagra lo fue para aprobar, por ejemplo, el primer trámite de la mega reforma, lo podría hacer eventualmente acá también con la acusación constitucional. Lo hemos dicho, lleva la firma, la estampa de hecho de 2 de los 13 parlamentarios, de Javier Olivares y Patricio Briones, que uno diría sí la firmaron. Pese a la postura que eventualmente tome la bancada, se podría generar un conflicto de si van igualmente a insistir en votar favorablemente, que sería de toda lógica si la firmaron Mati, o derechamente dar un paso atrás con eso y terminar alineándose como bancada en caso de que la postura que definan, porque ellos dicen que la van a tomar por unanimidad, sea votar ya sea a favor o en contra, y que eso probablemente lo vamos a conocer el mismo día de la votación en el hemiciclo. Y en ese sentido se refiere la diputada del Partido de la Gente, Sandra Parisi, entendiendo también que está el voto favorable que ha anunciado ya la diputada, de hecho, Pamela Giles. Ella nos ratifica que van a tomar la decisión en conjunto, que eventualmente si la decisión de los 13 parlamentarios se gana la mayoría, por ejemplo, de 8, que terminan señalando que se tiene que aprobar o rechazar la acusación, van a tomar ese camino, aunque sabe también que es difícil sostenerlo luego de lo que decíamos, que lleve la firma ya el nivel de los parlamentarios de la colectividad. Pasamos a escuchar las reacciones de la parlamentaria.
4: No tengo ninguna decisión tomada todavía. Estamos junto a mi equipo analizando las situaciones. Acá tenemos que tener claro que hay dos posturas, ¿no? Hay una postura política y también una postura jurídica. Hay que analizarlo con responsabilidad, eso es lo que estamos haciendo en el PDG. Y lo más importante, nosotros nos estamos escuchando las distintas posturas, porque ya he reconocido que algunos diputados de la bancada ya se adhirieron a la acusación constitucional, pero eso al final significa que como partido somos capaces de escucharnos, pero sobre todo vamos a ser capaces de llegar a una decisión en común.
0: Y bueno, a propósito de esto también, y que eventualmente se busque invitar al exministro de Hacienda, Mario Marcel, quien habría confirmado para la jornada de mañana miércoles, no así otros exministros de Hacienda, se refirieron justamente durante esta jornada en el podcast, en el programa ¿Cómo te lo explico?, que conducen justamente Mónica Rincón y Paula Catena, tanto el exsecretario de Estado que antecedió de hecho a Grau, recordemos cuando él sale en el mes de agosto del cargo, así como también el exministro de Hacienda, Ignacio Briones, ambos que ya se han mostrado con ciertos matices, pero en realidad en contra de esta acusación constitucional. De hecho, el exministro del gobierno, el expresidente Sebastián Piñera, Ignacio Briones, ha señalado que tiene que llamarse a la prudencia, que esto podría marcar también un precedente, que Chile tiene cierto prestigio y que al ir acusando con el argumento, por ejemplo, de que hay una, la ley fiscal se termina fallando, se puede marcar también un precedente de cómo se mira eventualmente al país a nivel internacional respecto, por ejemplo, a la deuda, a los ingresos, en fin. Y también el exministro Marcel, que lo decimos, va a comparecer mañana, probablemente ahí también entregue mayores detalles. Termina diciendo que si se hace una acusación constitucional simplemente sobre la base de diferencias metodológicas, también eventualmente lo que puede suceder es que los pronósticos, las proyecciones, que eso es lo que justamente hacen todo ministro de Hacienda, sean más timoratos, y que eso es lo que no se requiere para el momento actual que atraviesa el país. Vamos a pasar a escuchar a ambos exministros de Hacienda.
5: Si se hace una acusación constitucional sobre la base de diferencias en proyecciones, es de la esencia del Ministerio de Hacienda, así como lo es del Banco Central, hacer proyecciones, ¿no? Porque uno hace política económica para lo que viene, no hace política económica para lo que ya pasó. Entonces, lo que nos va a pasar es que vamos a poder tener acusaciones constitucionales todo el tiempo. Pero a mí no me cabe duda que los futuros ministros de Hacienda, si esto prospera, van a ser mucho más conservadores, y al momento, en momentos de crisis, cuando se requiere audacia, cuando se requiere innovación, cuando se requiere empuje, a lo mejor nos vamos a encontrar con ministerios de Hacienda que van a ser bastante más restringidos, timoratos.
6: Y uno tiene que ser extremadamente prudente, y en este caso particularmente prudente, porque cuando usted abre la puerta de una acusación constitucional a un ministro de Hacienda, cosa que no ha ocurrido nunca desde el retorno a la democracia, corrígeme, todos sabemos que esa puerta se abre y no se cierra, y entre la misma dinámica que lo hemos visto con las otras acusaciones constitucionales. ¿Cuál es esa dinámica? La tuya y dos más. ¿Ya? Y eso, obviamente, que restringe a los ministros, porque parte de la pega del ministro, la parte fiscal, es decir no, ese es el malo de la película. Entonces, cuando usted diga no y te soplan la amenaza de una acusación constitucional para que diga sí, la cosa se desvirtúa, ¿no es así?
0: una puerta que se abre y se cierra. De hecho, escuchábamos en las palabras del exministro de Hacienda, Ignacio Briones, y justamente aquello es lo que podría suceder, salpicar en las próximas semanas, porque lo cierto, Mati, es que ya al menos acá las voces de oposición se están articulando para eventualmente meter un poco de presión a puertas de la votación y decir, bueno, si están acusando al exministro de Hacienda, Nicolás Grau, por proyecciones eventualmente de la misma vara, se podría medir al actual ministro de Hacienda, Jorge Quirós. De hecho, lo hemos escuchado en los últimos días desde el Frente Amplio, pero también ahora del Partido Socialista, donde eventualmente se empieza a fraguar la opción de acusar constitucionalmente al ministro de Hacienda, Jorge Quirós, por los recortes en salud y educación. Y no es casualidad que durante esta jornada el secretario de Estado se reunió con el Comité Unido acá en el Senado de la Democracia Cristiana, lo conforman el Frente Amplio y el Partido Comunista. Tentativamente nosotros pensábamos que era para hablar sobre la mega reforma, pero lo cierto es que se habría terminado hablando más en base al reporteo que pudimos realizar de los recortes de salud y de educación, y se le consultó de hecho también al ministro de Hacienda respecto a las tentativas de que eventualmente sea él objeto de acusación constitucional. Él dice que eso simplemente, y como suele responder cada ministro de Estado, es prerrogativa de los diputados, que es respetuoso de la facultad que ellos tienen. Y también le volvemos a consultar en relación a si estaría dispuesto a asistir a la comisión revisora de la acusación constitucional. Termina señalando que si se le termina citando, va a asistir, pero lo cierto es que tenemos que decir que ya en la jornada anterior se había intentado citar al ministro Quirós, pero no se dio la unanimidad para que él pudiese ir a la comisión, por tanto no se prevé que termine asistiendo. Pasamos a escuchar lo que dice el ministro Jorge Quirós.
7: Será materia de los abogados ver si basta un error de proyección o no para tomar una acusación. Y de nuevo está en sus prerrogativas.
8: ¿Errar en las proyecciones es un argumento para una acusación constitucional?
7: Yo no voy a dar mi parecer en esa materia, pero las proyecciones nunca son exactas en economía, eso es todo lo que puedo decir. Así que,
8: o sea, que eso es lo que le pasó a Grau, parece.
7: Yo no conozco los detalles de la acusación. Mi entendimiento es que es una cosa que está estudiada por terceros. No me voy a pronunciar nunca sobre la acusación de Grau.
8: Es uno de los argumentos de la defensa lo que usted acaba de decir, que las proyecciones pueden errar.
7: Bueno, repito, yo estoy fuera de esa discusión. Si es un argumento de la defensa, así sea, que las instituciones funcionen y ojalá que funcionen del mejor modo posible.
0: Eso entonces, Mati, con lo que va a suceder durante la jornada de mañana, la comparecencia más relevante del exministro de Hacienda, Mario Marcelli. Posteriormente la comisión tiene planeado sesionar jueves y viernes para seguir citando a especialistas. Hablamos de abogados constitucionalistas, también eventualmente se insistiría en el punto de algún otro exministro de Hacienda, y lo cierto es que próximo lunes o a más tardar el próximo martes eso se tiene que definir por medio de lo que diga también la presidenta de la comisión revisora, la exministra y actual diputada Marcela Hernando. Se va a votar entonces en la comisión, probablemente se va a recomendar rechazar el libelo porque ostenta una mayoría la oposición. Esto, nuevamente lo decimos, no es vinculante con lo que suceda en la votación en sala, que se estaría produciendo entre martes a miércoles de la próxima semana, y de pasar la valla de la admisibilidad, donde además tenemos que recalcar que el abogado invocó la cuestión previa, vale decir que estructuralmente es una acusación que carece de fundamentos jurídicos e inclusive también técnicos, y que por tanto los diputados tienen que eventualmente rechazarla. Luego de esa cuestión previa, si se termina cayendo aquello, se vota la admisibilidad de la acusación y eventualmente podría pasar al Senado, donde se tramitaría a finales de este mes.
9: Bien, ese es el curso entonces de lo que va a seguir con esta acusación constitucional. Todo puede pasar, es una acusación también que tiene muchísimo de político, ya lo han dicho todos los ahí actores que están en juego, así que vamos a ver cuál es el destino que finalmente tiene, qué es lo que va a pasar el martes o miércoles de la próxima semana, por cierto. Muchísimas gracias, Nicolás. Cualquier novedad nos avisas hasta cualquier instante. Buenas tardes.
0: Buenas tardes, Mati.
9: Y a esta hora hay novedades porque culminó la reunión de política monetaria del Banco Central, y aquí está con nosotros nuestro editor de economía de CNN Chile, Sebastián Aguirre. Sebastián, bienvenido.
10: Hola, Mati. ¿Qué tal?
9: Hola. Bueno, estábamos conversando el día de ayer que hoy día sí se tenía que pronunciar el Banco Central. ¿Qué dijo?
10: Bueno, sin sorpresas terminó esta reunión, pero aún así es noticioso el comunicado y en eso nos vamos a enfocar. 4,5%, esa es la tasa de interés de referencia hoy día en la economía chilena, y eso se mantiene de acuerdo a lo que ha resuelto el Consejo del Banco Central de Chile. Primera cosa a mirar entonces, no hay novedades, la tasa se mantiene. Lo segundo que hay que mirar en detalle, ¿cómo fue la votación? En este caso, la decisión de los consejeros fue adoptada por la unanimidad de sus miembros. Y eso siempre es relevante. A veces surgen discrepancias, evidentemente, en el Consejo. Algunos creen que es necesario subirla o bajarla. No es la ocasión. Acá hay una visión bien consensuada de que lo prudente en este momento es mantener la tasa de interés en estos niveles en un 4,5%. ¿Qué es lo que ha marcado esta decisión del Banco Central y el escenario con el cual estaba analizando esta resolución? Fundamentalmente la inflación, Mate, lo hablábamos ayer, el precio de los combustibles, que ha subido muchísimo desde marzo, en el inicio de la guerra, hasta ahora. Bueno, ha tenido un efecto inflacionario súper fuerte, pero al mismo tiempo se genera un escenario donde la economía chilena lleva 4 meses consecutivos de IMASEC negativo, o sea, está muy cerca incluso de una recesión técnica. Bueno, ese escenario con esos elementos, a grosso modo, el Banco Central resuelve que lo más prudente ahora es mantener la tasa.
9: Claro, porque subir la tasa ralentaría muchísimo más la economía y ya está lo suficientemente detenida, y una baja pudiera generar el efecto inflacionario que no queremos, y es el leitmotiv del Banco Central. Ahora, ¿cuán decisiva fue en esta decisión lo que pasó en estas últimas horas entre Donald Trump e Irán?
10: Mira, es bien interesante porque el primer párrafo del comunicado de prensa que se entrega, no tenemos más detalles que este comunicado, dice lo siguiente: en el ámbito externo, el conflicto en Medio Oriente se mantiene como el principal foco de atención. O sea, si había incertidumbre, este es el elemento central de dicha incertidumbre. Y claro, destaca después el mismo Banco Central que ha habido efectivamente ciertas noticias, pero de todas maneras lo que han visto en momentos anteriores es que las noticias que llegan desde Medio Oriente pueden ser algo volátiles también. Por lo tanto, en ese contexto, los bancos centrales, dice el comunicado, han mantenido un mensaje de cautela, y algunos incluso han comenzado a concretar aumentos en tasas rectoras. Y hoy día teníamos la noticia de lo que pasó en el Banco de Japón. El Banco de Japón llevó la tasa de interés al nivel más alto en 30 años, preocupado precisamente por la inflación. Ante una inflación que está muy alta y riesgos inflacionarios, lo que hace es subir la tasa de interés, le pone un freno a la economía y de esa manera no se calienta demasiado el motor de la economía japonesa en este caso. Pero es buena la alusión que hace el Banco Central chileno, porque está mirando también lo que pasa afuera y es una forma de entender también que
9: el Banco Central Europeo también subió.
10: También lo hizo, exactamente. Los dos comenzaron ya a concretar aumentos en el aumento de esas tasas. Y claro, menciona directamente aquí el comunicado que el precio del petróleo cayó tras el anuncio de la firma de este nuevo acuerdo de cese al fuego entre Estados Unidos e Irán. Pero, de todas maneras, dice, el desarrollo del conflicto se ha caracterizado por constantes vaivenes en torno al acuerdo de paz. Por esta razón, digo, es necesario seguir observando el curso de los acontecimientos. O sea, paño frío respecto a lo que está pasando afuera, cautela todavía, no hay que dar nada por sentado, y en ese escenario el riesgo que veían en los meses anteriores, en las anteriores reuniones, se mantiene para ojos del Banco Central vivo. Ahora, es interesante ver lo que está pasando en el contexto interno y cuál es el análisis del Banco Central también a nivel interno. ¿Por qué? En el ámbito local, dice, la actividad se contrajo en el primer trimestre del año, que es lo que comentábamos recién, números negativos en el IMASEC de los primeros 3 meses del año, resultados por debajo de lo que esperaba el mismo Banco Central. Y esa diferencia, dice, se explica fundamentalmente por el magro desempeño de rubros vinculados a recursos naturales. Por el lado del gasto no hubo mayores diferencias en el agregado, aunque sí hubo cambios en la composición, dice el Banco Central, y hacia adelante se proyecta un mayor empuje del gasto público y menor impulso de consumo de los hogares. La inversión también se revisa a la baja para este año, es lo que plantea el Banco Central aquí. O sea, también ve que así como hay presiones inflacionarias afuera, adentro la economía también está algo más lento.
9: Claro, y la presión inflacionaria local se atribuye al alza en el precio de los combustibles. O sea, la economía sigue siendo lo suficientemente sana como para que no haya otros elementos incidiendo en eso.
10: Todavía no, pero de todas maneras, luego ya en los párrafos finales dice: el Consejo estima que el balance de riesgos para la inflación se ha ido equilibrando, pero el escenario macroeconómico, dice, sigue sujeto a un grado de incertidumbre que es mayor al habitual. Y por eso entonces que mantiene la tasa de interés como una referencia y por supuesto que plantea también que la evolución futura de la tasa se va evaluando reunión a reunión en función del desarrollo de esos acontecimientos. Pero es interesante lo que está diciendo el Banco Central acá, y probablemente mañana vamos a tener más novedades porque el Banco Central entrega su IPOM, el Informe de Política Monetaria. Allí el banco lo que hace cada 3 meses, en este informe que entrega al Senado, es hacer una visión global de la economía nacional y mundial. Y ahí vamos a tener mucho más detalle de lo que hasta ahora está insinuando en este comunicado.
9: Ya, y es el primer IPOM que le corresponde completo a la administración actual.
10: Exactamente, claro, porque ya es el del segundo trimestre. Ahora, ojo también con lo que está pasando con

0: Vamos a ver entonces qué es lo que dice el día de mañana el IPOM, el informe. Y por cierto que el próximo mes, 27 aproximadamente, tenemos una nueva reunión para ver si la tasa se mantiene estable, pero todo parece indicar que sí.
1: Exacto. Los datos que hay que mirar, el IPOM de mañana, por supuesto, y luego a fin de mes, en el primer día hábil del siguiente mes, en realidad, el primero de julio, el dato de IMASEC. Y ahí vamos a ver si es que la economía pasó por una mala racha solamente o si vienen algunos vientos algo mejores.
0: Sebastián, qué gusto tenerte acá.
1: Gracias, Mati.
0: Muchísimas gracias y, bueno, depende del comportamiento de la economía si te tenemos aquí más.
1: Así veremos. A las 7:30 tenemos Agenda Económica PM, enfocados también en este análisis de la reunión de política monetaria.
0: Excelente. Muchísimas gracias.
1: Chao, Mati.
0: Y nosotros a esta hora hacemos una pausa con esta imagen de La Serena, el faro de La Serena y la capital de la región de Coquimbo, 13 grados a esta hora. Nos vamos a una pausa y ya estamos de regreso con más noticias, noticias políticas. No se vayan, ya estamos de regreso.
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3: Estamos de regreso en Hoy es Noticia para contarles que el gobierno ya ingresó al Congreso el proyecto de ley que crea las incivilidades y actos vandálicos. El Registro Nacional ha puesto suma urgencia a este proyecto, y de lo que califica como acto vandálico o incivilidad es que vamos a conversar a partir de ahora junto a Colomba Aijols. Hola, Colomba.
4: Muy buenas tardes, Mati.
3: Bienvenida, no la habíamos tenido
4: acá. Muchas gracias, acá presente. Sí, porque de hecho ayer estaba bien.

0: concentrada en lo que fue esa sesión en la sala de la Cámara de Diputados, en donde se dio cuenta de este proyecto. Se le pone además una urgencia el Registro Nacional de Actos Vandálicos e Incivilidades, que automáticamente generó ciertas aprensiones en la oposición, incluso en la sala. Ya el diputado del Partido Comunista, Luis Cuello, puso una reserva de constitucionalidad finalmente por los beneficios que se le quitarían a las personas que están en este registro, y además porque, claro, es un registro parcialmente público, que finalmente las personas pueden saber si yo estoy en el registro o no, pero no pueden saber por qué razón, y según también el diputado, eso sería inconstitucional. Así que de todas maneras partimos ahí con la discusión del proyecto, ya con cuestionamientos por parte de la oposición, pero incluso también, Mati, cuestionamientos por parte del oficialismo, que se dieron hoy día en particular por algunas de las incivilidades que están contenidas en el catálogo que presentó el gobierno a través de este proyecto. Es un catálogo bastante extenso, aproximadamente 33 incivilidades. También se consideran los lo que sería en el fondo un acto constitutivo de delito, el acto vandálico, que ese obviamente tendría una...
1: Ahora, todos los actos vandálicos que están en el listado son delitos actuales, están tipificados como delitos.
0: Sí, por ejemplo, está justamente el delito de la ley antirrayados, que sanciona a las personas que rayen, ¿no es cierto?, tanto propiedades privadas como públicas. Eso entonces va a tener una sanción de aproximadamente, según el registro y lo que decía el proyecto, de 5 años de la pérdida de beneficios sociales, de 2 años en el caso de los menores de 18 años. Y las incivilidades dependientes del juzgado de garantía o del juzgado de policía local van a tener una pérdida de beneficios de 1 año. Es por eso que se habla también de que no es eterno esta pérdida de beneficios, pero de todas maneras si hay una reincidencia en, por ejemplo, lo que puede ser una incivilidad o lo que puede ser un acto vandálico, ese tiempo obviamente puede acrecentar. Ahora, esto, Mati, antes de entrar directamente a hablar de qué se puede considerar una incivilidad, qué se puede considerar un acto vandálico y cuáles serían las pérdidas de los beneficios si los ciudadanos cometemos estas faltas, vamos a entrar a la opinión del gobierno respecto del ingreso de este proyecto. Hoy día desde el Palacio de la Moneda conversaba con la prensa el ministro de la Secretaría General de la Presidencia, José García Ruminot, refiriéndose a lo necesaria que es esta ley, este registro nacional, para obviamente poder dar cuenta de que no solamente hay pérdida, ¿no es cierto?, de libertad en algunos casos por delitos, sino que además se da una doble sanción, porque claro, hablamos de delitos en el caso de las de los actos que generan estas faltas, pero justamente la idea es que puedan ser sancionadas doblemente con la pérdida de estos beneficios. Y según decía el ministro de la Secretaría General de la Presidencia, y también lo respaldan las encuestas de este fin de semana, es que mucha gente está de acuerdo con la creación de este registro, Mati. De hecho, se le consultó a la ciudadanía en la segunda semana de junio, después de que el presidente José Antonio Kast lo anunciara a la cuenta pública, sobre si es necesario este registro nacional de actos vandálicos e incivilidades, y un 67% estaba de acuerdo. Y luego ya en la antesala de lo que fue la presentación en la Cámara de Diputados, según la encuesta Criteria, esa cifra también bordea el 62% de aprobación. Y eso es justamente lo que abordó hoy en el Palacio de la Moneda el ministro de la Secretaría General de la Presidencia, José García Ruminot. Revisemos la opinión del gobierno y luego pasamos a revisar de qué se trata en profundidad el proyecto.
2: El Registro Único de Actos Vandálicos e Incivilidades tiene un enorme respaldo ciudadano. A mí de verdad me ha impresionado porque ellos lo viven diariamente en sus barrios, en sus lugares a los que concurren normalmente, y se dan cuenta de que hay muchas situaciones que tienen que ser corregidas y que tienen que ser sancionadas. Por supuesto que en el ámbito ya propiamente legislativo, de análisis, de estudio, siempre estamos llanos a recibir propuestas, siempre estamos llanos a corregir lo que sea necesario, a construir acuerdos. Pero qué duda cabe que este proyecto de registro de actos vandálicos y de registro de incivilidades tiene este amplio apoyo ciudadano y que es una herramienta muy, muy necesaria para lograr tener más seguridad.
0: En general es un parte. Ahí la diferencia entonces, o más bien los comentarios que hacían también desde el gobierno, Mati, por lo que ha sido justamente la diferencia entre lo que es un acto vandálico y lo que es una incivilidad. Cuando hablamos de actos vandálicos en general, y también según dice el proyecto, son justamente constitutivos de delito.
1: Entonces, o sea, son delitos, porque el incendio es uno de los delitos que está tipificado con las penas más altas de la legislación chilena. Por lo tanto, es una doble sanción que ese mismo delito se incluya en este registro de actos vandálicos?
0: Efectivamente, es una doble sanción, es decir, una persona puede estar privada de libertad por una condena por un homicidio, pero no solamente va a estar esa condena, sino además a través de este registro se le va a dar la pérdida.
1: No va a poder sacar pasaporte.
0: No va a poder sacar pasaporte, pero más allá todavía, porque de hecho los delitos o faltas más graves, el gobierno incluso quita la pensión garantizada universal y también lo que es la gratuidad universitaria para los menores de 18 años,
1: en quien quiera postular. No sé, que no necesitan eso.
0: Bueno, eso era parte de la discusión cuando el presidente lo anunció en la cuenta pública, y de hecho la parte de, por ejemplo, quitar el beneficio, podríamos decir, o quitar más bien el derecho de poder sacar carnet de identidad o pasaporte o licencia de conducir, no estaba contemplado, pero luego de esa discusión, que incluso desde la oposición decían, es un registro completamente clasista, ¿no es cierto? Porque las personas más adineradas no necesitan los beneficios sociales, se implementa entonces y se incluye en las sanciones esta limitación de poder sacar pasaporte y también licencia de conducir, y ahí de todas manera se afecta un poco más a toda la población. De hecho, Mati, hay otra de esas sanciones que tiene que ver justamente con ampliar la pérdida de derechos o beneficios a la ciudadanía, que tiene que ver, por ejemplo, con la retención del pago de la devolución anual de impuesto a la renta cuando exista una multa impaga asociada. O sea, también hablamos de sanciones económicas para las personas que cometan incivilidades o estos actos vandálicos, que de todas maneras, claro, como yo decía, los actos vandálicos constitutivos de delito pierden estos beneficios o derechos por 5 años, obviamente esto sin contabilizar la reincidencia que puede ocurrir en el futuro, y luego las incivilidades 1 año, y después también va acrecentándose si es que uno comete una incivilidad. Ahora,
1: ya, ¿ante quién se denuncia algo como esto? Bueno, los delitos, ya sabemos cómo se investigue, sí, cómo se denuncia un delito.
0: En el
1: ¿Pero
0: caso
1: qué pasa
0: de
1: con la incivilidad?
0: Perfecto. Eso puede estar contenido tanto en el juzgado de policía local o en el juzgado de garantía. Por ejemplo, si una persona toma alcohol en la vía pública, de todas maneras eso, y hay fiscalizaciones
1: pero
0: obviamente
1: ejemplo,
0: recurrentes,
1: claro,
0: es una falta.
1: ¿Ya?
0: Y a la persona, ¿no es cierto?, se le pasa una multa. El carabinero o la municipalidad muchas veces que hace estas rondas en diferentes lugares. Ya con este parte que se le entrega a la persona, ¿no es cierto?, hay un registro de la que la persona incumplió, en este caso, lo que es no beber alcohol en la vía pública. Con ese registro ya es que la persona puede pasar ahora al registro de actos vandálicos e incivilidades. En este caso en particular, y solamente con el ejemplo de tomar en la vía pública, sería considerado una incivilidad y la persona pierde o perdería, va a depender de la discusión en el Congreso, 1 año de beneficios sociales o bien de poder sacar licencia de conducir o pasaporte. Se borra después del registro, decían también las autoridades, pero por 1 año la persona va a quedar en ese registro, y lo que genera también bastantes cuestionamientos es que al ser parcialmente público, cualquier organismo va a tener este antecedente sin conocer realmente el detalle de que, por ejemplo, yo bebí alcohol en la vía pública o podría haber sido otra incivilidad incluso más gravosa. Por eso también estaba esta reserva de constitucionalidad que presentaba ayer el diputado Luis Cuello, Mati. Pero hay un punto que hoy día, como yo decía, generó cuestionamientos no solamente en la oposición, sino también en el oficialismo. Esto porque se le consultó a diferentes diputados sobre un artículo, de hecho esto está en las incivilidades de competencia de los juzgados de garantía, la inscripción de esa incivilidad es de 1 año, y dice organización o agencia de loterías no autorizadas. ¿Qué sucedió? Se dio una interpretación por parte de la oposición, que ayer ya lo cuestionaban en la sala de la Cámara de Diputados, que tiene relación con que las personas no van a poder organizar, por ejemplo, Mati, estos bingos de beneficencia. Esa era la interpretación que le hacían varios parlamentarios, que incluso le hicieron hoy día parlamentarios del oficialismo. Decían que muchas veces estos bingos de beneficencia, estas loterías, ¿no es cierto?, que se hacen en comunidad, son justamente para poder, por ejemplo, pagar algún tipo de tratamiento, o son finalmente en beneficencia, y que no se puede considerar una incivilidad. Tenemos justamente las declaraciones contrapuestas sobre este punto en particular por parte de los diputados.
3: Aquí hay un desafío eventualmente para revisar la normativa penal a partir de la cual se castigan este tipo de incivilidades, pero asignar sanciones adicionales me parece que solo complica el diseño normativo, solo dificulta la persecución de estos hechos y genera este sinsentido de que eventualmente hasta los bingos que organizan las comunidades sociales, las juntas de vecinos, puedan caer dentro de la incivilidad que está tratando de perseguir el gobierno. Me parece que es fundamental que exista un mínimo de seriedad y de profesionalismo en la forma en la que se presentan los proyectos de ley y no disparar a la bandada con proyectos que terminan siendo más populistas que efectivos.
4: Hay distintas interpretaciones de lo que allí hay. Yo creo que decir que este registro incorpora el organizar un bingo es pasarse un poco de rosca respecto al espíritu de la misma ley. Y falta toda una tramitación donde el Congreso Nacional tiene harto que decir en esta materia, donde puede ir adecuando, porque para algo existe el Parlamento, si no, simplemente habría que recibir las mociones y despacharlas así como vienen. Y yo creo que nadie pretende ir a criminalizar a alguien que está haciendo un bingo, por lo tanto, creo que esa es una exageración. Acá lo que se busca, y le respondo su pregunta, son conductas que atentan contra la calidad de vida de las personas. Por ejemplo, destrozar una micro, quemar un bus del Transantiago cuando van camino al estadio.
0: Claro, era esa, finalmente el objetivo, no solamente que presentó el presidente José Antonio Kast la cuenta pública, Mati, sino también cuando presentó este proyecto cuando era candidato presidencial en octubre del año pasado, y justamente buscaba resguardar lo que es el patrimonio de todos nosotros, evitar los rayados, evitar obviamente los incendios, la falta de respeto a las autoridades, y ahí también escalando con delitos más gravosos. Ahora, como yo decía, el ministro de Seguridad Pública tuvo que salir a aclarar este punto de las loterías que tanto cuestionamiento había generado durante esta jornada. Y tenemos la declaración del ministro justamente por ese artículo.
5: Consumir alcohol o droga en la vía pública, provocar desorden en espectáculos públicos, amenazar, agredir a autoridades, carabineros, fiscales, defensores públicos, etcétera, provocar incendios o utilizar artefactos explosivos, participar en carreras no autorizadas de vehículos, traficar drogas o integrar asociaciones dedicadas al comercio ilícito. Esas son cosas que están tipificadas en nuestro Código Penal. Efectivamente, muy diferente a otras que no están. ¿Cuáles son las que no están que vamos a incorporar? Por ejemplo, el rayado de paredes o cosas de ese estilo. El resto ya está tipificado. Lo que estamos haciendo es tomar delitos o incivilidades o cosas que están tipificadas en nuestra legislación, como lo que usted menciona, y efectivamente agregar una pena accesoria. Incluso para hacer una colecta pública, usted necesita un permiso. Usted para hacer una manifestación pública, usted necesita un permiso de la autoridad. Usted para hacer loterías, necesita un permiso de la autoridad. Y lo que estamos buscando acá es precisamente que se cumpla la ley.
0: Bueno, y despeja, ya, obviamente.
1: Yo no sabía que para alguna lotería había que pedir autorización.
0: Bueno, para estos bingos que siempre se organizan, ¿no es cierto? Entre familia, entre comunidad, vecinos, no sabía, pero es una incivilidad o por lo menos una falta porque requiere de un permiso. Y eso justamente también lo que se buscaría sancionar a través del proyecto. De todas maneras, decían desde la oposición, desde el oficialismo, pero en particular desde el gobierno, que es un proyecto perfectible, que obviamente se va a ir discutiendo en términos de dos principales pilares. Uno que tiene que ver con el catálogo de incivilidades y de actos vandálicos, y otro que tiene que ver con las sanciones, con los beneficios que entonces se le quitarían a la ciudadanía o, llamémosle, derecho a lo que es la renovación de pasaporte o licencia de conducir. Esto está con suma urgencia actualmente en la Cámara de Diputados. Va a pasar ahora primero por la Comisión de Seguridad Pública, luego por Hacienda y luego continúa la tramitación. Así que ahí, Mati, vamos a saber si es que algunas incivilidades permanecen en la discusión o bien se eliminan.
1: Ya, y también hay que ver la expectativa de la gente, porque esta es una medida que tiene amplio respaldo, sí. Pero en la medida en que se sancionen actos que la gente dice que son atentatorios contra el bien común, los rayados, la música, las carreras de auto, etcétera. Pero si no se va a llegar a nada, porque faltan medidas para poder fiscalizarlas o para poder aplicar las sanciones, se va a generar una frustración. Sí, así que tiene ahí doble filo esta medida. Vamos a ver qué es lo que pasa en la tramitación y luego la aplicación si es que se aprueba. Muchísimas gracias, Colomba, y que tengas una buena tarde.
0: Igualmente, Mati.
1: Y nosotros seguimos avanzando con otras informaciones porque el séptimo juzgado de garantía de Santiago decidió ampliar la investigación en el caso contra el ex subsecretario del Interior, Manuel Monsalve, y Valentina Nieto nos va a contar los detalles. Valentina, muy buenas tardes.
6: Hola, ¿cómo estás? Muy buenas tardes. Así es, 60 días más de plazo en la investigación por el caso de Manuel Monsalve. Es lo que determinó el séptimo juzgado de garantía de Santiago. Esto en una audiencia que iba a revisar precisamente si se ampliaba este plazo para la indagatoria o bien se ordenaba el cierre definitivo de la investigación. Una solicitud de ampliación que fue acogida tanto por el Ministerio Público como también por parte de la Defensa defensa de la Defensoría Penal Pública, que representa al ex subsecretario del Interior en una causa que, recordemos, investiga los delitos de violación y abuso sexual en contra de una ex trabajadora de la Subsecretaría del Interior cuando Manuel Monsalve se ocupaba de esa subsecretaría precisamente. Parte de lo que pudimos conocer durante esta jornada es que se ordenarán diligencias que estaban incompletas luego que en enero pasado, recordemos, se reabriera esta indagatoria a solicitud de la defensa de Manuel Monsalve. Se había ordenado inicialmente, tras la reapertura en enero de este año, 120 días para la investigación. Sin embargo, con esta ampliación cuenta el Ministerio Público con 60 días más para recabar mayor información del caso. Ya ha finalizado este proceso, debería estar el Ministerio Público en condición de cerrar la indagatoria y comenzar el proceso de juicio oral. Escuchemos parte de las declaraciones que dio durante esta jornada el fiscal metropolitano Centro Norte, Francisco Jacir, a propósito de la determinación que tomó el juzgado, el séptimo juzgado de garantía de Santiago.
7: Se amplió en 60 días el plazo en los términos en que se solicitó por la Fiscalía. Se pidió en 60 días para poder culminar las diligencias que el Tribunal había ordenado realizar en el mes de enero y por tanto pedimos por tal motivo la ampliación y así accedió el Tribunal. Una vez que culminen estas diligencias y tengamos su resultado, vamos a tomar la decisión que corresponda conforme el mérito de la investigación y de estas últimas diligencias.
6: ¿Pero podría haber una nueva solicitar más ampliaciones?
7: La ley establece que podemos solicitar solamente una vez la ampliación.
6: Bueno, y escuchábamos entonces parte de las palabras del fiscal Centro Norte en una investigación que, recordemos, tiene actualmente a el ex subsecretario cumpliendo la medida cautelar de arresto domiciliario total, arraigo nacional y también prohibición de acercarse a la víctima. Esto luego que el pasado 19 de mayo de 2025 se revocara la prisión preventiva que hasta esa fecha lo tenía cumpliendo la medida cautelar de prisión preventiva en el anexo penitenciario Capitán Llaver. Durante esta jornada se conectó vía telemática a esta audiencia. No era necesario que estuviera de manera presencial o que asistiera finalmente a esta audiencia, sin embargo, él quiso hacerlo, se le veía tranquilo, incluso vestido con una camisa, corbata, vestido muy formalmente para esta revisión de ampliación en la investigación en su contra. No intervino en muchas ocasiones, solamente al inicio de esta audiencia para dar su nombre y posteriormente desconocemos si es que tuvo alguna otra intervención, ya que se le pidió a los medios de comunicación poder salir desde el interior de la sala debido a que los antecedentes que se iban a exponer eran de mucha delicadeza al tratarse de delitos de violación y abuso sexual de los cuales se está investigando. Escuchemos parte de lo que señaló durante esta jornada también el defensor penal público, Víctor Providel, que representa al ex subsecretario del Interior, Manuel Monsalve.
8: El resultado de la audiencia a nosotros nos tiene bastante tranquilo, en el sentido que son diligencias que la defensa había solicitado durante la etapa de la investigación. El Ministerio Público consideró que estas diligencias no eran pertinentes. Nosotros insistimos en las mismas y eso es lo que nos tiene tranquilo. Tanto el día 20 de enero como en el día de hoy, dos magistradas distintas del sistema juzgado de garantía han estimado que las diligencias son pertinentes, son necesarias y útiles para vincular esta información con la teoría de la defensa.
6: Bueno, y escuchábamos parte de las declaraciones de Víctor Providel en una causa en la que anteriormente, cuando se cerró en primera instancia la investigación, la Fiscalía ya había pedido una pena de 14 años, 10 por el delito de violación y 4 más por el abuso sexual, mientras que la querellante que representa a la víctima en este caso había pedido la pena de 17 años de cárcel, mientras que evidentemente la Defensoría Penal Pública insiste en la inocencia de Manuel Monsalve. Eso por el lado judicial, porque por el lado administrativo, recordemos que hace aproximadamente un mes atrás el ex subsecretario había enviado un oficio a la actual autoridad que ocupa ese cargo, hablamos de Máximo Páez, para poder indagar si es que hubo irregularidades en el sumario administrativo que se dictó en su contra, luego de conocidos los antecedentes de este caso. Sin embargo, En esa ocasión, el subsecretario del Interior le dio la negativa, dio una respuesta contraria a lo que estaba solicitando Manuel Monsalve al señalar que él no tenía atribuciones para poder ejercer dichas diligencias y que se trataba más bien de un proceso sumarial que está activo y que ahora está en manos de la Contraloría General de la República. Escuchemos las declaraciones del subsecretario del Interior, Máximo Pavés, a propósito de esto.
9: Respecto a las solicitudes que han llegado con ocasión de sumarios administrativos que estén siendo sustanciados por la Contraloría General de la República antes del ingreso de la actual administración, lo que corresponde es un deber de abstención porque todos esos documentos y por lo tanto ese sumario está siendo sustanciado por la Contraloría General de la República y no por la Subsecretaría del Interior.
6: Bueno, ahí las declaraciones del subsecretario a propósito de una investigación que, como decíamos, tiene dos aristas. Por un lado, la administrativa con este sumario y por otro, la arista judicial que ahora tiene 60 días más de plazo de investigación para que el Ministerio Público complete las diligencias que habían quedado pendientes desde enero pasado cuando se reabrió la indagatoria tras la solicitud de la defensa de Manuel Monsalve, un caso que sabemos remeció de manera muy profunda al gobierno del expresidente Gabriel Boric y en donde es de suma importancia poder esclarecer si es que la ex autoridad cometió finalmente los delitos de violación y abuso sexual en contra de una ex trabajadora de la subsecretaría del Interior.
1: Muchísimas gracias, Valentina. Seguimos atentos a este caso, por cierto. Y seguimos en el ámbito judicial porque la Corte Suprema abrió 56 cuadernos de remoción en contra de miembros del Poder Judicial que hicieron mal usos de licencias médicas. Y aquí está con nosotros Juan Cristóbal Chateau para conocer más detalles de estos 56 cuadernos de remoción. ¿Qué significan prácticamente la remoción? Bienvenido.
10: Así es. ¿Cómo estás, Matilde? Muy buenas tardes. Es un proceso disciplinario que se aplica en el Poder Judicial bajo la premisa, por decirlo de alguna forma, de resguardar la imagen del Poder Judicial en nuestro país y que rara vez un magistrado o magistrada se ha podido salvar de un cuaderno de remoción cuando se le abre. El único caso que viene a la memoria, por ejemplo, en el último tiempo, es el caso del ex magistrado Antonio Ulloa, que tuvo que terminar siendo destituido por el Congreso Nacional. Pero lo cierto es que la Corte Suprema comunicó durante esta jornada la decisión de abrir 56 cuadernos de remoción en contra de funcionarios del escalafón primario del Poder Judicial. ¿Qué quiere decir esto? Se trata de jueces, fiscales judiciales y relatores de distintas cortes a lo largo del país. También incluso se presume que hay ministros de algunas cortes de apelaciones del territorio nacional entre estos cuadernos de remoción. Todo esto por el eventual mal uso de licencias médicas después de que estalló el escándalo hace un par de años de funcionarios públicos que salieron del país a pesar de tener mandatado un reposo por un funcionario o un profesional de la salud. En ese contexto, las distintas cortes de apelaciones, las 17 cortes de apelaciones a lo largo del país, porque en Santiago hay dos, se abrieron 104 sumarios debido a esta situación y varios de ellos fueron resueltos. En particular, 25 fueron absueltos por el hecho de que se determinó de que funcionarios habían viajado al extranjero y cuando volvieron al territorio nacional, ahí se les diagnosticó una enfermedad, en muchos casos COVID-19, durante la pandemia, y es por eso que se solapaban, por decirlo de alguna forma, la fecha de retorno con el inicio precisamente del reposo. Esos casos fueron absueltos y esa absolución fue ratificada el día de hoy por parte de la Corte Suprema.
1: Ya, pero eso en primera instancia lo hace la Corte de Apelaciones.
10: Exacto, eso lo revisa la Corte de Apelaciones, fueron 25 las absoluciones por esa razón en particular en las Cortes de Apelaciones y eso fue ratificado por la Corte Suprema durante el día de hoy. También habían 15 casos que derivaron en sanciones y que fueron apelados por estas personas y que también tuvo que revisar la Corte Suprema, y de esas 14 terminaron en procesos de cuaderno de remoción. Es decir, de hecho, lo que nosotros hemos podido reportear es que en un principio solo dos de esos casos habían terminado en eventuales sanciones como un cuaderno de remoción. Sin embargo, ahora lo revisa la Corte Suprema y eso escala a 14. Es decir, se agravan las sanciones cuando esto fue revisado por el máximo tribunal y solo uno, en un caso, se desestimó entonces abrir este proceso disciplinario. Y los otros son 64 casos de funcionarios del Poder Judicial, principalmente jueces o juezas, que habían sido absueltos o sobreseídos de los cargos de estos sumarios administrativos, principalmente porque el plazo había prescrito. De hecho, ahí se dio un debate bien interesante respecto a esta situación debido a que las Cortes de Apelaciones aplicaron 2 años como plazo de prescripción. Sin embargo, la Corte Suprema había dicho que cuando se aplica un eventual delito, como en este caso el fraude a la subvención, tiene que ser 5 años el plazo de la prescripción. Es en parte por eso también que se revisa esto, pero bajo otra figura jurídica, no bajo sumario administrativo, sino bajo el uso del artículo 80 de la Constitución, que aplica la inamovilidad de los jueces, pero también, por supuesto, apunta a la eventual remoción de los jueces por parte del Poder Judicial. Pero antes de entrar en esos detalles, los invito a que pasemos a revisar algunas de las declaraciones de la presidenta de la Corte Suprema, Gloria Ana Chevesich, cuando anunció los resultados de esta sesión de la Corte Suprema.
11: Se decretó abrir cuaderno de remoción en 42 causas. Se estimó, desestimó abrirlo en 13 casos y en 9 se produjo empate. Como éramos 16, 8 estábamos por abrir cuaderno de remoción y 8 por no abrirlo. Ahora lo que corresponde es notificar la resolución adoptada en el día de hoy y acto seguido se procede a la apertura del cuaderno de remoción y se le impide informe al juez o jueza que se trate, también a la Corte de Apelaciones respectiva, se incorpora a la tabla, pudiendo los afectados en este caso pedir que se vean estas causas previa vista la causa, esto es, pueden pedir alegatos y consecuencialmente escucharlos en la audiencia ordenada para dicho efecto.
10: Ahí escuchábamos entonces a la presidenta de la Corte Suprema anunciando un poco cómo funcionan estos procesos de cuaderno de remoción. Primero se notifica a los diferentes eventuales sancionados por esta situación. Después tienen 5 días para presentar un informe escrito con su defensa y después pueden pedir alegatos para que se agende una audiencia. Y en ese sentido entonces es que se puede dar un debate en el tribunal antes de que el máximo tribunal decida si se destituyen o no a estos funcionarios del Poder Judicial.
1: Porque cambia el criterio mientras está en proceso, ¿no?
10: Sí, o sea, derechamente se puede dar el debate debido a que, por supuesto, esto es un proceso que se conoce como desformalizado, también va con los argumentos respectivos por parte de las diferentes partes y por supuesto que van a tratar de argumentar, por supuesto, que estaba justificado el viaje, por ejemplo, o que de alguna forma no habría habido una falta en su salida al extranjero, pero también llama la atención, por ejemplo, el hecho de que habían algunos casos, como lo mencionábamos antes, donde las sanciones eran menos graves, por decirlo de alguna forma, claro, a lo que estima ahora el máximo tribunal, y eso puede ser sin duda parte de los argumentos de las partes que busquen apelar a esta decisión del máximo tribunal, o más bien, mejor que dicho, apelar, hacerse cargo de sus argumentos antes de que la Corte Suprema decida de forma unilateral, si es que no se defienden derechamente, removerlos de sus cargos dentro del Poder Judicial. Y ahora también en esta discusión ha surgido un tema que es la cosa juzgada, que en el derecho refiere a al hecho, derechamente, de que cuando a ti se te sanciona, se te investiga o se te condena por un determinado hecho, eso no puede volver a ser sujeto de una discusión jurídica o de un proceso judicial como tal. Sin embargo, desde la Corte Suprema afirmaban a que estos son procesos distintos, porque en el caso de los sumarios administrativos se trata, por ejemplo, de faltas a la probidad o de faltas derechamente a sus deberes como jueces o juezas de la República, mientras que en la aplicación del artículo 80 lo que se busca resguardar es la imagen del Poder Judicial y es por eso que queda en manos de la Corte Suprema si se remueven o no a los jueces. Así lo explicó la presidenta de la Corte Suprema y también desde la Academia, en particular desde la Escuela de Derecho de la UDP. Los invito a que pasemos a revisar esas declaraciones.
11: El ejercicio de la facultad disciplinaria persigue sancionar la conducta de un miembro del Poder Judicial por infringir una norma determinada del Código Orgánico de Tribunales o de una ley precisa y no contempla como catálogo de sanciones para ejercer la facultad disciplinaria la remoción. Por su parte, el artículo 80 de la Constitución Política de la República otorga a la Corte Suprema la facultad para, por requerimiento del Presidente de la República, por parte interesada o de oficio, remover a los jueces que no han tenido buen comportamiento. La finalidad es muy distinta a la finalidad que se persigue en el ámbito disciplinario, porque lo que persigue es resguardar la fe, la confianza pública de la sociedad en el Poder Judicial.
12: El artículo 80 de la Constitución establece la inamovilidad de los jueces, lo que permite garantizar su independencia judicial. Esto significa que, por regla general, los jueces van a permanecer en sus cargos durante su buen comportamiento. Por eso es que la Constitución establece un procedimiento de carácter excepcional que se inicia a requerimiento del Presidente de la República o de la Corte Suprema cuando existen antecedentes que podrían eventualmente sugerir que un juez no ha tenido buen comportamiento. Se trata de un procedimiento disciplinario, desformalizado, donde existe derecho de defensa, pero como su único objetivo es obtener la destitución del juez por falta de idoneidad para ejercer la función jurisdiccional. Por eso es que el cuaderno de remoción no altera en caso alguno las sentencias con efecto de cosa juzgada que hayan sido adoptadas por los tribunales de justicia debido a responsabilidades jurídicas que hayan derivado de un mismo hecho.
10: En concreto, ¿son procesos distintos el sumario administrativo a el cuaderno de remoción y es por eso que no habría lo que se conoce como cosa juzgada? Y lo pueden leer también en pantalla, hay una incertidumbre por el futuro del juez Daniel Urrutia, magistrado del séptimo juzgado de garantía de Santiago, ya que durante la tarde pudimos confirmar, ya que desde la Corte Suprema, desde el máximo tribunal, intentaron mantener la reserva respecto a quienes son precisamente a quienes se les va a aplicar los cuadernos de remoción. Sabemos que uno de ellos es precisamente el juez Daniel Urrutia. Él habría viajado al extranjero con licencia en dos ocasiones, una en el año 2020 al país de Costa Rica, donde acudió a una audiencia de la Corte Interamericana de Derechos Humanos. Para dar un poco de contexto, él es partícipe de una causa en contra del Estado de Chile en este tribunal internacional después de que en 2004 publicó una tesis para un grado en la carrera de Derecho, por supuesto, donde acusaba que el Estado de Chile y el Poder Judicial en particular fue cómplice de los crímenes de la dictadura. Fue por eso que en ese momento se le aplicó una censura por parte del Poder Judicial, después se rebajó una amonestación escrita, y es en ese contexto que él acude a la Corte Interamericana de Derechos Humanos, hecho que de hecho terminó con una condena al Estado chileno. Y en ese contexto es que fue que tuvo que acudir precisamente a Costa Rica estando con licencia médica, así al menos lo apuntan desde su defensa. Eso es algo que va a tener que resolver el máximo tribunal para ver si es que correspondía o no ese viaje, considerando que, más allá de que tenía que acudir a una audiencia, estaba con licencia médica. Eso también es un hecho. Y el otro viaje se realizó a Ecuador el año 2022 y ambos, por estos dos cargos, él fue absuelto y sobreseído, ya sea por la prescripción o porque no se habría encontrado alguna falta dentro de esta situación. A pesar de eso, el máximo tribunal decide incluirlo, al igual que los otros 41 jueces que fueron incluidos en esta lista, a pesar de ser absueltos en sus cargos, y es por eso entonces que se ve complejo el futuro, ya que lo decíamos en un principio, en la gran mayoría de los casos, cuando un juez se le abre un cuaderno de remoción, termina siendo destituido del Poder Judicial. Tenemos declaraciones, por cierto, del abogado Carlos Quesada, quien representa jurídicamente al juez Daniel Urrutia. Los invito a que pasemos a revisar esas declaraciones.
13: No nos extraña, nosotros la resolución ya la esperábamos desde el minuto en el que el Pleno dijo que iba a revisar los sumarios que ya se encontraban ejecutoriados. Y también entendíamos que esta era la única vía legal posible para efectos de que el Pleno de la Suprema tomara algún tipo de resolución. Un cuaderno de remoción básicamente implica la apertura de un procedimiento. Ese procedimiento tiene reglas claras. Nosotros vamos a velar por el ejercicio del legítimo, por el respeto a los derechos de las garantías de magistrado Urrutia en el cuaderno correspondiente de remoción, y esperamos que al final el resultado dé cuenta de que no se procederá a la remoción de un juez que, por mucho que la presión pública o política lo solicite, creo que es un juez que ha mostrado bastante independencia a lo largo de los años que lleva desempeñándose como juez de garantía en diferentes zonas del país.
10: Otro de los puntos que podría ser parte de esta discusión, en particular en el caso del juez Daniel Urrutia, es que él es dirigente sindical. Él tiene fuero sindical porque es el presidente regional metropolitano de la Organización de Trabajadores y Trabajadoras del Poder Judicial, uno de los tantos gremios que agrupan precisamente a los funcionarios de ese estamento del Estado, y eso podría eventualmente pesar en esta situación. Así que dentro de los próximos días ya deberían empezar a recibir en la Corte Suprema los informes de los distintos jueces y juezas que están siendo sujetos a este cuaderno de remoción y avanzar derechamente en este proceso, que hay que decirlo, podría tomar bastante tiempo antes de que sepamos de remociones o destituciones por esta situación.
1: Sí, hay que ver también la capacidad de recambio, porque sacar... Aquí hay 56 cuadernos de remoción. ¿Existe la capacidad de poder sustituir o renovar 56 jueces?
10: Bueno, sin ir más lejos, la Corte Suprema decidió no suspender a los 56 jueces mientras se llevan a cabo estos cuadernos de remoción, lo que habla de lo difícil que sería trabajar como Poder Judicial sin la presencia de este casi más de medio centenar de magistrados.
1: Bien, Juan Cristóbal, muchísimas gracias por toda la información y el contexto. Como siempre, vámonos juntos a la pausa, porque a esta hora nos vamos a ir con estas imágenes de Concepción, capital entonces de la región del Biobío, donde a esta hora hay 12 grados de temperatura. Con esta imagen ya de la noche, hacemos un alto y estamos de regreso con todas las noticias internacionales junto a Isel Guerra.
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4: Estamos de regreso en Hoyos Noticias junto a Isel Guerra, subeditora internacional de CNN Chile, para revisar todas las noticias del exterior. ¿Cómo estás, Isel? Bienvenida.
5: ¿Cómo estás, Mati? Muy buenas tardes. También a quienes nos acompañan a esta hora. Comenzamos a conexión global aquí en Hoyos Noticias con lo que han sido las declaraciones y la postura que ha dejado en claro el presidente de Estados Unidos contra su homólogo de Israel, Benjamín Netanyahu, elevando la presión con declaraciones bastante duras contra quien dirige Israel, particularmente por lo que ha sido la actuación precisamente de este país en medio del conflicto y tras el anuncio de este acuerdo a finales de la semana pasada y con los riesgos que eventualmente podría suponer un ataque de Israel contra Líbano y eso finalmente, en definitiva, hacer caer, por cierto, este acuerdo. Sin ir más lejos, en estas últimas horas ha expresado críticas por la actuación de Netanyahu. Hoy más temprano tuvo una reunión bilateral con el emir de Qatar en medio de la realización de la cumbre del G7. Y aquí le pedía a Netanyahu ser más responsable con Líbano, planteando que no está satisfecho con la forma en la que Israel ha manejado este conflicto con Hezbollah, precisamente en el territorio libanés. Incluso mandaba un mensaje medio críptico, plantean aquí algunos analistas, señalando que sea Siria quien se ocupe de Hezbollah. Y eso ha, por cierto, abierto varias preguntas respecto a qué es lo que buscaba plantear Estados Unidos y su presidente, particularmente con esas declaraciones. Alicia Contreras, de nuestra editora del área internacional, está en Israel y nos trae detalles de lo que ha estado ocurriendo en estas últimas horas desde ese país.
6: Hola Mati, hola Isel, la saludo desde Tel Aviv. Llegamos esta jornada a Israel, fuimos invitados por la Embajada de Israel en nuestro país a realizar este viaje y lo hacemos en una semana entonces donde hay un anuncio importante, este acuerdo, este entendimiento entonces que formaliza Estados Unidos e Irán, y sin duda ha sido la noticia que ha marcado estas horas en Israel, ha sido la pregunta que le hacemos a todos los israelíes. Hemos podido hablar con distintas personas acá en Tel Aviv, también estuvimos en un momento en Jerusalén e incluso llegamos a uno de los kibbutz y pudimos ver a la franja de Gaza de una distancia de 1.5 kilómetros. Hay que recordar que la prensa no puede acceder, la prensa extranjera no puede acceder a Gaza a raíz entonces del bloqueo que mantiene Israel. Y acá la noticia de este acuerdo se ha tomado con cierta amargura, no indiferencia, pero sí los israelíes parecen estar molestos porque, según ellos mismos señalan, este acuerdo no considera a Israel. Dicen que es un acuerdo que logró Estados Unidos e Irán, por lo que hay poco entusiasmo entonces respecto de este anuncio que hizo Donald Trump. Y también se ve reflejado en las acciones que está tomando el gobierno de Israel. Durante esta jornada continuaron los ataques entre Israel y Hezbollah en el sur del Líbano, a pesar de que desde el régimen persa señalan que una de las condiciones entonces para este acuerdo es que Israel se retire del sur del Líbano. Hoy habló el primer ministro Benjamín Netanyahu, vi de hecho la conferencia de prensa en la televisión acá nacional, y señala a Benjamín Netanyahu que ellos no se van a retirar del sur del Líbano. Dice que Hezbollah continúa siendo una amenaza para los israelíes, y también dice que no se van a retirar tampoco de Gaza ni de Siria. Escuchamos lo que dijo hoy entonces el primer ministro de Israel, Benjamín Netanyahu.
7: En segundo lugar, con respecto al Líbano, creamos allí una zona de amortiguación, una zona de seguridad. Permaneceremos allí el tiempo que sea necesario. Irán quería que nos retiráramos, no sucedió. ¿Saben por qué no sucedió? Entre otras cosas, porque me mantuve muy firme, fui muy decisivo al respecto y creo que nuestros amigos estadounidenses respetan esta decisión y firmeza. Nos quedamos allí porque necesitamos proteger a los residentes del norte y también hay otras cosas que queremos preservar y actuamos para preservar nuestra libertad de acción.
6: Bueno, acá en Israel entonces, si bien estamos en un país en guerra, de todas maneras, acá los israelíes viven con normalidad. De hecho, ya son cerca de la medianoche acá en Tel Aviv, se escucha música, hay gente en las playas, los niños están prontos a salir de vacaciones, pero hay pequeños detalles en que se nota entonces que estamos en guerra. Por ejemplo, llegar hasta Tel Aviv nos costó mucho, hubo retrasos en los vuelos, cancelaciones, estuvimos viajando prácticamente 2 días para poder llegar a este lugar, y de hecho nos señalan entonces acá los israelíes que efectivamente hay un caos con los vuelos a Tel Aviv, que esto está ocurriendo desde entonces que comenzó esta guerra. Entonces, si bien parecen estar en normalidad, de todas maneras, entonces hay estos pequeños cambios. Nos dicen que también los centros comerciales han tendido a cerrar, que ya no, el comercio ha sufrido, que los israelíes ya no hacen tantas compras, sino más bien lo justo y lo necesario. Por otra parte, también nos dicen entonces que el turismo se ha visto afectado principalmente por esta guerra que mantiene Israel en distintos frentes. E incluso la semana pasada nos señalaban que varias veces tuvieron que correr entonces a sus refugios debido a las sirenas que sonaban por los ataques que estaban intercambiando entonces en esos días. Hoy habló el presidente Donald Trump, estuvo en el G7, estuvo acá en Europa, y por supuesto el tema más importante fue este acuerdo con Irán. Donald Trump entonces reiteró que el régimen persa no va a tener un arma nuclear. Dijo además que el texto lo va a enviar al Congreso estadounidense para su aprobación. Y por otra parte también siguen entonces algunas declaraciones de parte de funcionarios que señalan que este acuerdo incluiría un fondo de $300 millones para la reconstrucción de Irán, algo que el presidente Donald Trump ha negado completamente. También se refirió al primer ministro Benjamín Netanyahu, reiteró sus críticas a su accionar respecto de los ataques en el Líbano, ataques que se realizaron en días claves de estas negociaciones. Dijo que Donald Trump dijo que Benjamín Netanyahu debería ser más responsable. Pasemos a revisar qué dijo el presidente de los Estados Unidos, Donald Trump.
8: No, we have a great relationship.
9: No, teníamos una gran relación. Estamos hablando de algunos detalles. No me gustó que hiciera un ataque basado en, ya sabes, hay algo muy pequeño, una cosita con unos drones que fueron liberados y termina haciendo algo muy... Vi ese ataque, vi a dónde fue esa bomba. ¿Viste lo que pasó? Eso fue cruel. Eso fue demasiado. Ya sabes, uno también puede exagerar. Hemos tenido una relación muy efectiva. Sin nosotros, sin Estados Unidos, no habría Israel. Sin mí, no habría Israel porque ningún otro presidente estaba dispuesto a hacer lo que yo hice. He tenido una gran relación con Bibi, pero ahora Bibi tiene que ser más responsable respecto al Líbano.
8: I've had a great relationship with Bibi, but now Bibi has to...
6: Bueno, nosotros vamos a continuar en Israel entonces reporteando esta noticia. Todavía no conocemos el texto de este acuerdo. Deberíamos conocerlo ya en los próximos días. Es un tema que vamos a analizar en Conexión Global Prime mañana miércoles a cargo de Isel Guerra. Pero claro, yo estaré ahí presente entonces con despachos desde acá de Tel Aviv. Que estén muy bien. Buenas noches.
5: Bueno, y precisamente hablando de lo que ha sido la figura del presidente de Estados Unidos, Donald Trump, en la cumbre del G7, con uno de los temas principales, por no decir el tema principal de este día allá en Francia, que ha sido precisamente el anuncio del acuerdo entre Estados Unidos e Irán. En esta segunda jornada en Evian Levan, marcado por cierto por este anuncio que le pone fin a este conflicto después de 3 meses y medio, y con algunos análisis que se hacen por cierto respecto a la figura del presidente de Estados Unidos y con su presencia en este evento. New York Times por lo demás plantea que los líderes europeos son más conciliadores con el presidente de Estados Unidos por estos días tras esta amarga ruptura en medio de un periodo de tensas relaciones. Recordemos que el presidente de Estados Unidos retiró a las tropas de su país del continente en medio de lo que eran los desacuerdos europeos por el rol que tenía Estados Unidos sobre el conflicto en Medio Oriente. Aunque, ojo, aún una situación precaria, efectivamente se ha suavizado el tono. Aquí algunos analistas plantean que los líderes europeos entendieron que la mejor forma de lidiar con el presidente de Estados Unidos es cortejándolo. Y claro, una de las imágenes de esta jornada sin duda era del canciller alemán Merz regalándole a Donald Trump una camiseta de fútbol con el número 47, ¿no? Por precisamente el número de la presidencia del mandatario norteamericano, y además coincidiendo con que el fin de semana recién pasado fue su cumpleaños, y claro, con también lo que planteaba Merz, estamos en el mismo equipo, claro, teniendo en cuenta además que los europeos estaban en una encrucijada en medio de conflicto en Medio Oriente. Hablando de conflictos, también en el G7, la figura de Zelensky, que ha sido otro de los protagonistas de esta cumbre que se lleva a cabo en Francia durante esta semana con el presidente ucraniano, que busca más respaldos en esta cumbre, llega con una posición diferente sin duda respecto a lo que vimos de Zelensky en febrero del 2025, cuando viajaba a Estados Unidos, se reunía con el presidente de Estados Unidos y donde Trump le decía a su cara, ¿no?, que no tenía las cartas suficientes para hacer frente a esta guerra. Bueno, ahora Zelensky llega con un mensaje de unidad, buscando elevar la presión contra Rusia, además también apoyar los medios de defensa antiaérea, solicitudes que le ha realizado, por cierto, a Estados Unidos y otras naciones europeas, y con un consenso que existe dentro de los líderes del G7, que efectivamente hay una crudeza de los daños que ha infligido Rusia a Ucrania durante estas 3-4 años más bien de guerra. Hoy, sin ir más lejos, Zelensky se reunía con Macron, también con el presidente de Estados Unidos. Trump señalaba que Rusia debería cerrar un pacto y que él hará todo lo que pueda, parte de lo que hemos escuchado entonces durante esta jornada en el G7. Seguimos precisamente en la cumbre que se está llevando a cabo en Francia hasta el día de mañana con otra de las imágenes que ha dejado esta jornada por lo demás. Y después de varias semanas de tensiones que hemos visto entre el presidente de Estados Unidos y la primera ministra de Italia, Giorgia Meloni, pareciera que Trump, precisamente la líder italiana, están limando sus asperezas con el escenario de fondo y el telón, por lo demás, de la cumbre del G7. Vuelve la cordialidad. Se ha informado que tuvieran una reunión de clarificación al margen de la cumbre durante una cena que se llevó a cabo el día de ayer por la noche, una cena de líderes, y a eso además también otras oportunidades, como lo han planteado las figuras italianas durante esta jornada, que han descrito además estos acercamientos como un intercambio útil que ha servido para aclarar las cosas. Uno de los momentos cuando el presidente del Consejo Europeo señalaba, volveremos a ser amigos, Giorgia Meloni señalaba, siempre hemos sido amigos, dejando atrás por lo demás lo que ha sido la postura y las diferencias entre Estados Unidos e Italia, particularmente respecto del Medio Oriente, y también allí con la figura del Papa León XIV y este enfrentamiento que tuvo con el presidente de Estados Unidos hace algunas semanas atrás. Vamos a cambiar de tema aquí en Conexión Global en Hoy es Noticia, porque este fin de semana se llevará a cabo la segunda vuelta en Colombia. Todos los preparativos que se están llevando a cabo en la nación sudamericana, en el despacho que nos entrega a esta hora Fernando Ramos.
10: Algo más de 41 millones de colombianos irán a las urnas en segunda vuelta el próximo 21 de junio, domingo, para decidir quién será el próximo presidente del país, y van a elegir entre el candidato de derecha del movimiento político Defensores de la Patria, Abelardo de la Espiella, e Iván Cepeda, del partido de gobierno Pacto Histórico, quienes fueron los que resultaron en los primeros lugares después de las elecciones del pasado 31 de mayo. Un país dividido, polarizado, y en donde ya se han conocido las últimas encuestas permitidas hasta este domingo, y en tres de las principales, publicadas por el periódico El Tiempo, la revista Semana, la revista digital Cambio, aparece en primer lugar Abelardo de la Espiella, con entre 8 y 4 puntos porcentuales por encima de su directo rival en el balotaje. Y hay que decir que también ya se cerraron las campañas en plaza pública, fueron permitidas hasta este domingo. Durante esta semana los candidatos podrán tener reuniones privadas con sus seguidores, pero ya en recintos más pequeños. Una situación que se ha vivido en medio de una polarización bastante grande, no solamente en la plaza pública, sino también en las redes sociales. Esto dijeron los dos candidatos en el cierre de las campañas.
11: Quiero hablarles de nuestra confianza en el pueblo colombiano. Estoy profundamente orgulloso de la campaña electoral que juntos hemos hecho. No ha sido con marketing político, derrochando recursos, comprando votos y conciencias, mintiendo, utilizando inteligencia artificial para construir calumnias, como lo está haciendo la campaña del señor Abelardo de la Espriella.
12: A toda esa mafia que desgobierna a Colombia, desde Buga les digo, aquí hay una manada, hay un pueblo que no se arrodilla y que ha venido a enfrentarlos, a derrotarlos y a castigarlos.
10: Este lunes también abrieron las urnas en el exterior, en 67 países, en donde cerca de 1.400.000 colombianos están habilitados para votar y ya pueden ejercer su derecho democrático al voto. Y también esto será definitivo porque los candidatos están buscando llamar la atención, seducir al voto de centro, a los indecisos, a quienes votaron por otros candidatos en la primera vuelta, para poder consolidar un número importante que les permita ganar en el balotaje de este domingo. Las urnas abrirán a las 8 de la mañana, hora local, y cerrarán a las 4 de la tarde. La registraduría, que es el organismo encargado de realizar y garantizar las elecciones, ha dicho que tendremos resultados definitivos en este preconteo hacia las 6 de la tarde, hora local, es decir, 2 horas después del cierre de las urnas. Para CNN, Fernando Ramos, Bogotá.
5: Bueno, Matilde, bastante rápido, el día domingo debería conocerse entonces quién va a ser el próximo presidente de Colombia, Iván Cepeda o Abelardo de la Espriella, quienes están enfrentándose a las elecciones en el país sudamericano.
4: Muy bien, muchísimas gracias, Isel Guerra, con más, con esto y mucho más en CNN Prime. Se nos quedaron cosas pendientes, pero luego
5: ahí lo van
4: actualizando y contando. Muchísimas gracias.
5: Que esté muy bien, nos vemos.
4: Y les contamos que CNN Chile Sanamente, junto a sus coproductores Fundación Rasmus y Grupo CAP, firmaron un convenio con la Universidad de los Andes para la difusión de nuestros contenidos en la comunidad universitaria. Esta alianza consiste en que parte del ecosistema, ya sean estudiantes, profesores o los equipos del establecimiento, podrán acceder al material de Sanamente para promover la conversación y entrega de herramientas en torno a la salud mental. Además, se realizó un conversatorio precisamente sobre salud mental y cómo opera la dopamina en la era digital, dirigido para toda la comunidad. La firma de este acuerdo va en línea con la misión de nuestro programa: hacernos cargo desde nuestra vereda para enfrentar el problema de la salud mental como un desafío del que todos somos parte. Hacemos una pausa a esta hora y ya regresamos con Nicolás Cabargas y todas las noticias de este Mundial de Fútbol 2026.
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1: Ya está la pelota en la cancha y de eso vamos a hablar, del Mundial y sobre todo de este partido que dentro de muy poco va a enfrentar a Argentina con Argelia. Bienvenido Nico Cavargas, cuéntanos de todo aquello.
2: ¿Qué tal Mati? ¿Cómo estás? Claro, partidazo, debuta nada menos que el vigente campeón y Kansas City se viste de albiceleste. Para conocer los detalles en la previa de este partido tomamos contacto con Martín Insaurralde, periodista enviado de Canal 26 de Argentina. Tim, ¿qué tal? ¿Cómo estás? Un gusto saludarte.
3: Nicolás, ¿cómo estás? El placer es mío. Estamos en las puertas del Arrow Stadium de Kansas City, como bien decías, porque en menos de dos horas ya la selección argentina va a debutar frente a Argelia en esta Copa del Mundo. Estamos en la puerta de lo que sería prensa, por eso no hay aficionados aquí, solamente autos de todos los periodistas que están adentro. Nosotros estamos aquí por entrar, por eso nos tomamos unos segunditos para hablar con ustedes y darle toda la información de la selección argentina.
2: Perfecto, Tim. Unas declaraciones, palabras tuyas, ¿no?, que nos llegan al mismo tiempo que recibimos las imágenes que tenemos en pantalla. Es una marea albiceleste. La imagen a las afueras del estadio en Kansas City nos muestra el ingreso de los fanáticos argentinos y realmente, tomando en cuenta que juegan contra Argelia, no se ve ninguna camiseta blanquiverde, verde, absolutamente nada. Es marea de los fanáticos argentinos que se hacen presentes en esta jornada. Escuchemos, tomamos contacto nuevamente contigo, Martín, para conocer los detalles de lo que ha sido esta jornada y lo que va a ser este partido, con la gran duda, ¿estará o no Lionel Messi?
3: Bueno, como bien decís, hay mucho público con la camiseta albiceleste, no tanto argentino, habrán 5.000. Creo yo, más o menos, pero el resto son todos extranjeros que obviamente, como idolatran a Lionel Andrés Messi, se ponen su camiseta y alientan por él. Tenemos las palabras de Lionel Scaloni, que se refirió al estado físico y al estado mental, también actitudinal, del capitán de la selección argentina. Lo escuchamos.
4: Lo de Leo, creemos, no solo los argentinos, creemos que todo el mundo lo quiere ver adentro de una cancha. Quiere verlo jugar. Porque es lo que le genera a todo el mundo, no solo a los argentinos. Entonces, de mi parte, siempre será así. No veo nada negativo, sinceramente, que él esté dentro de la cancha. Y ha estado en diferentes condiciones, pero siempre ha estado. Y siempre para nosotros ha sido fundamental. Así que ahora lo será aún más. Y se lo ve bien.
3: Siempre ha estado, dice sobre Lionel Messi, y hoy va a ser su partido 200 con la selección argentina. Va a estar el capitán como titular y va a hacerlo frente a Argelia en este que será su sexto mundial, récord

0: junto con Cristiano Ronaldo y Pepe Ochoa de México. Así que ya no hay lugar más en la vitrina para Messi y sus récords.
1: Tal cual, Martín Izorralde, enviado especial de Canal 26 en la Copa del Mundo 2026 de América, trayéndonos todas las declaraciones en la previa de este duelo tan especial para la selección albiceleste. Esperemos, desde el buen deseo, ¿no?, desde CNN Chile, con un gran debut de la selección argentina y poder tener una celebración de los sudamericanos, que hasta ahora no hemos dado el ancho, ¿no, Martín?
0: Es cierto que Sudamérica por ahora va 0 triunfos de 4 partidos, no pudieron Brasil y Uruguay, que empataron, no pudieron Ecuador y Paraguay, que perdieron sus compromisos. Bueno, la selección argentina tendrá que representar a Sudamérica y, quién te dice, podremos obtener una victoria luego de este partido frente a Argelia.
1: Tini Zorralde, muchas gracias por este contacto con CNN Chile. Esperemos reencontrarnos en lo que va a ser, lo que todos desean, ¿no?, una larga aventura albiceleste en este Mundial 2026. Un abrazo, nos vemos.
0: Abrazo grande, compañeros.
1: Increíble, ¿no?, la marea de al menos personas con la camiseta de la selección argentina. Y es que, claro, debuta el campeón en la jornada del día de hoy. También debutó ya el subcampeón del Mundial de Qatar. Es Francia, que lo hizo con una contundencia absoluta. Hasta ahora España decepcionó en su debut. Lo mismo Brasil. Bueno, abran paso, que apareció la selección gala. Minuto 66, el pase es de Olise. Y aparece perfecto Mbappé, quien le marca el gol, el pase, bien digo, para anotar en primera instancia. Luego se repite desde más lejos la misma situación. Barcola es quien hace el pique rápido, Rabiot lo ve y le pone la pelota para el 2-0 transitorio. El descuento en el 95, Ibrahim Mbaye. Y en cuanto fue el descuento, las cámaras en el estadio enfocaron a un Mbappé que pidió tranquilidad e hizo esto. Segundos después del descuento de Senegal, golazo de Kylian Mbappé, quien anota su gol número 14 en mundiales. Mati, tiene 27 años, ya a los 18 logró conquistar la Copa del Mundo. Hasta ahora, el título de máximo goleador en la historia de los mundiales lo tiene el alemán Podolski con 16 goles. Bueno, Mbappé con 27 años y al menos con 2 duelos aún pendientes en esta Copa del Mundo, tiene ya 14 y queda repleto de ilusión para poder conquistar ese nuevo récord. Seguimos avanzando en este comentario deportivo para contarles que desde las 21 horas entonces, Mati, Argentina, Argelia, ya debutó Francia, con ilusión. Vamos a ver si el albiceleste entonces logra responder a las expectativas y regalarle a los hinchas sudamericanos, a los fanáticos sudamericanos, el primer triunfo. No pudo Brasil, no pudo Paraguay, no pudo Ecuador. Vamos a ver si finalmente Argentina nos trae esa felicidad.
2: Así lo esperamos. Así que mañana esperamos comentarlo. Nicolás Cabargas, muchísimas gracias. Mati. Igual, juntos nos despedimos. Llegó la hora de despedirnos a esta hora de la tarde. Y muchísimas gracias por habernos acompañado. Nos vamos con esta imagen de la capital. Hasta mañana.

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8: ¿Cómo están? Muy buenas tardes. Bienvenidos a Agenda Económica Edición PM. Muchas gracias por estar con nosotros en esta edición de día martes 16 de junio. Estamos en vivo, 7 de la tarde con 30 minutos y con información fresca de la economía nacional con la que vamos a comenzar nuestra edición de hoy, por supuesto, porque concluyó esta tarde la reunión del Consejo del Banco Central y estábamos esperando el comunicado a eso de las 6 de la tarde. Lo publica el Banco Central y la tasa de interés de referencia después de esta reunión no se mueve. Se mantiene en un 4,5% esta tasa de referencia, que ha estabilizado ya en estos niveles, producto de un escenario súper desafiante para el Banco Central en un momento donde la guerra en Medio Oriente aparece como un foco de incertidumbre muy alto. Está generando riesgos también para la economía a nivel mundial, producto de un precio del petróleo que se ha ido disparando a pesar de las últimas novedades, y eso está generando entonces presiones inflacionarias. Riesgos en definitiva que llevan a que el Banco Central, por la unanimidad de sus miembros, decida finalmente mantener la tasa de interés en 4,5%. Y contrariamente a lo que se puede pensar, es muy noticioso este comunicado del Banco Central, no solo por la decisión de mantener la tasa, sino por los argumentos que va utilizando y que vamos a ir revisando entonces a partir de ahora ya en detalle para ver qué es lo que ha comunicado finalmente el Banco Central. Y aquí tenemos un extracto, uno de los primeros párrafos hace alusión a lo que está ocurriendo a nivel internacional. Y dice lo siguiente: el banco en este comunicado ve que el precio del petróleo cayó a valores algo por debajo de los $80 el barril tras el anuncio de la firma de un nuevo acuerdo de paz, de cese al fuego entre Estados Unidos e Irán. Con todo, dice, esta es la parte clave, el desarrollo del conflicto se ha caracterizado por constantes vaivenes en torno a un acuerdo de paz. Es decir, el banco enfatiza en que estas cosas son volátiles todavía, que no hay nada certero y que por lo mismo, así como ha bajado el precio del petróleo, eventualmente si el acuerdo no se cumple, podría subir el precio del petróleo más adelante. Esa es la interpretación que se hace entonces a partir del texto. No lo dice literalmente el banco, pero da a entender que hay que mirar con cautela todavía este acuerdo. Sigue textual el Banco Central: por esta razón es necesario entonces seguir observando el curso de los acontecimientos y evaluando su impacto en perspectivas inflacionarias. Eso es lo que dice el Banco Central chileno. Y ojo, que este escenario externo está moviendo la aguja ya en otros bancos centrales del mundo. Antes de seguir revisando el párrafo del comunicado, el Banco Central Europeo ya subió su tasa a 2,25% y el Banco de Japón la llevó al 1%, es su nivel más alto en 30 años. Es decir, otros bancos se están moviendo en función de lo que ocurre en Medio Oriente y el chileno, por supuesto, está mirando en detalle estas circunstancias. El Consejo, dice otro párrafo, estima que el balance de riesgos para la inflación se ha ido equilibrando. Y esto es súper interesante. Ya no ve con tanto dramatismo, quizás como pudimos observar en marzo, abril, cuando subió mucho el precio del combustible, ya no se ve esa presión tan evidente. Dice el banco, aunque el escenario macroeconómico sigue sujeto a un grado de incertidumbre mayor al habitual, si bien el desempeño de la actividad ha estado afectado por factores de oferta transitorios y las perspectivas de demanda, dice, no tienen mayores cambios, varios determinantes de consumo de los hogares han tenido un comportamiento menos favorable. Esas son las alertas que levanta el banco entonces, en un escenario entonces donde está viendo que la inflación se empieza a estabilizar. Vinculemos esto con otros instrumentos que también publica el Banco Central. Recordemos que elabora la encuesta de expectativas económicas y pareciera haber cierto equilibrio ya en las perspectivas que tiene el mercado, no solo el banco. Fíjense que la última encuesta de expectativas económicas, la proyección es que la inflación durante junio llegue al 0%, esa sea su variación, y de aquí a fin de año sea de un 3,1%. Nada del otro mundo, dentro del rango entonces que se mueve en las proyecciones que hace el Banco Central también. Por lo tanto, el mercado pareciera ir anclando sus expectativas. Y además, el mercado, ¿qué es lo que está viendo? Que no habrá proyecciones de cambio de tasa de interés, la de referencia del Banco Central, por lo menos hasta comienzos de 2027. Y lo ancla bien también el mercado, según esta misma encuesta, en un 4,5% de aquí hacia fin de año. Ahora, la discusión en el mercado te rondaba más bien en la posibilidad de que aumentara la tasa. ¿Para qué? Para evitar que la inflación se desbocara nuevamente. Ese riesgo parece ya algo más despejado en base a lo que plantea el Banco Central en su informe de hoy. Vamos a revisar ahora algunos de los análisis que ya hemos recabado en estos minutos posteriores al término del encuentro de los consejeros. Por ejemplo, Copeuch, partimos por ellos, dice que si bien estos elementos, la baja de actividad económica y la inflación a la baja, podrían abrir espacio a la reducción de la tasa de política monetaria, lo cierto es que persisten factores que llaman a la cautela, es lo que dice el informe de Copeuch. Esperamos que el IPOM de junio presente un corredor algo más simétrico para la tasa de política monetaria. Claro, alude al informe de política monetaria que vamos a conocer mañana. En la mañana se publica el IPOM correspondiente al segundo trimestre. Es esta carta de navegación tan importante para la economía chilena que presenta el Banco Central. Y por otro lado, Scotia, en su informe, en su reporte de análisis del comunicado del BCE, dice: a pesar de la caída significativa en los precios del petróleo, es probable que el Consejo continúe incorporando los efectos del conflicto en Medio Oriente. La apreciación del tipo de cambio, junto con el anuncio de un traspaso rápido a precios locales de parte del Ministerio de Hacienda, por esa caída de precios a nivel internacional, podrían llevar entonces a reducción en las proyecciones de inflación de muy corto plazo por el Banco Central. Mañana entonces, atentos al IPOM, informe de política monetaria. En la mañana se conoce este reporte, se presenta como siempre en el Senado y tendremos detalles de lo que está leyendo en el escenario macroeconómico local e internacional el Banco Central. ...7,36... y a propósito de lo que mencionaba el Banco Central, precisamente de la evolución de los precios del petróleo a nivel internacional y de las bajas que hemos visto en los últimos días, este jueves las bencinas y también el diésel caerían cerca de 100 pesos por litro en el mercado chileno. Este fue un adelanto que hizo el ministro de Hacienda, Jorge Quiroz, a la espera del reporte oficial de precios que entrega ENAP cada miércoles. Pero de todas maneras, en el horizonte ya se ven posibles nuevas bajas en los próximos meses, si es que esa tendencia del petróleo a nivel internacional se extiende. Natalia Muñoz nos cuenta la siguiente nota.
14: ¿Sabía que la bencina podía bajar cerca de 100 pesos este jueves?
15: No lo sabía, pero encuentro que bien, pues, que bueno, porque está bastante cara.
16: Ha servido harto el tema este que se vaya viendo, que bajen un poco el combustible, porque ya no, en realidad no alcanza.
17: Me parece súper bueno, aunque debería bajar más. Sería maravilloso que volviera el precio inicial, ojalá 500, 600 pesos, que bajara.
14: No será tan grande como esperan los automovilistas, pero una baja importante en el precio de los combustibles veremos este jueves. Alrededor de 100 pesos, que ya fue confirmado por el ministro de Hacienda, que va de la mano por ajustes al MEPCO y el anuncio de paz entre Estados Unidos e Irán.
18: Cuando termine la guerra y los precios empiecen a bajar, vamos a transmitir a la baja con el mismo énfasis y con la misma rapidez. En este minuto los precios están bajando y por lo tanto esta semana aparte una baja muy relevante del orden de 100 pesos, yo creo que va a ser más de 100 pesos en diésel y casi 100 pesos en gasolina.
14: Confirmación a la espera de la ENAP que publicará los precios oficiales para este jueves. Las buenas noticias no sería la única baja que veríamos en las próximas semanas.
19: Pero no solamente debería bajar 100 pesos ahora, sino que también el 9 de julio y el 30 de julio debería bajar otro monto similar, levemente inferior. La gasolina en torno a los 270 pesos, un poco más.
20: Estimamos que para el día 9 de julio nuevamente se daría una reducción y eventualmente durante los próximos meses podremos tener caídas levemente superiores a los 200 pesos por litro en forma acumulada. Por lo tanto, sería el nuevo escenario considerando un tipo de cambio inferior a 900 pesos por dólar y un precio del petróleo Brent en torno a unos $80 el barril.
14: Marzo de este año será recordado por el histórico aumento de los combustibles, 372 pesos por litro para las bencinas y 580 pesos para el diésel. Si revisamos la evolución del precio en la gasolina de 93 octanos antes del bencinazo, estaba alrededor de 1.180 pesos, luego se disparó a más de 1.550 pesos y este jueves bajaría cerca de 1.470. ¿Podríamos volver a llegar al valor antes de la gran alza?
2: Van a seguir cayendo los precios, pero lo que se ve en los futuros del petróleo Brent es que no están de aquí a un año bajo los $80 el barril, por lo tanto es bien posible que estas rebajas terminen terminando en los próximos meses y no siga bajando el precio del petróleo.
14: Es que para llegar a los precios de antes se necesita que el barril se venda cercano a los $70, lo que expertos anticipan difícil. Respecto a la evolución del precio del diésel, este ha tenido mayores fluctuaciones. Antes del alza se encontraba cercano a 1.215 pesos, pero después de la segunda alza subió más de 1.800 pesos. Luego experimentó tres bajas consecutivas y este jueves quedaría cercano a 1.544 pesos. Lo que sin duda ya se verá reflejado en el IPC de junio.
21: Hoy día se hace más probable que hace una semana atrás que la tasa de inflación anual termine por un poquito por debajo del 4%, que es el techo del rango meta del Banco Central.
20: Y quizás lo que mejor se hubiera podido hacer era hacer un traspaso un poco más amplio en cuanto a la operación del MEPCO, es decir, una variación mucho más, digamos, general de alza de precios, pero no una alza tan abrupta con un cambio, digamos, histórico como se dio durante el mes de marzo.
14: Es que la impopular medida traspasó el alza a los consumidores, lo que presionó la inflación anual, la que según proyecciones cerrará cercana a 4% a fines de año. Según el Ejecutivo, solo los primeros días de la guerra del Medio Oriente, el MEPCO tuvo que amortiguar las alzas con $140 millones, lo que dejó un déficit de $50 millones.
18: Nos hubiese encantado, nos hubiese gustado, hubiese preferido no tener que traspasar el alza de precios internacionales a Chile cuando tuvimos que hacerlo, pero no contamos con los recursos suficientes y la certeza fiscal como para hacerlo.
14: Aún así, el mes de julio el IPC cedería, ya que habrían dos bajas consecutivas, el 9 y 30 de julio, del orden similar a los 100 pesos por litro en el precio de los combustibles.
8: Nos vamos a ir a otro tema y entramos en la arena política para ver lo que está ocurriendo en el Congreso, donde la acusación constitucional contra el exministro de Hacienda, Nicolás Grau, va tomando forma y avanza en sus trámites y en la calendarización que tiene establecida. Este martes fue una jornada muy relevante porque asistió el abogado defensor Patricio Zapata, quien expuso entonces la defensa del exministro en un documento de cerca de 160 páginas que presentaron ante la comisión y de sus integrantes. El abogado Zapata sintetizó algunos de los puntos más relevantes y, por supuesto, llamó a rechazar el libelo. No solo en fondo, también en forma, dijo Patricio Zapata. El abogado defensor planteó que el problema principal de la acusación es que no logra explicar la conexión entre ciertos actos u omisiones con la infracción de normas constitucionales y legales, decía. Y establecía ahí también la relevancia que tiene la acusación constitucional como una facultad de los diputados, pero que debe usarse como un elemento de última ratio. Resumió estos puntos de esta manera entonces en ese documento y se hace presente que frente a hechos de violación de la Constitución y las leyes que impliquen una connotación especial de gravedad, esa conexión hoy día no está explicada en la acusación presentada fundamentalmente por parlamentarios de Republicanos, del Partido Nacional Libertario y del Partido Social Cristiano. Dijo, aquí los acusadores no han logrado encontrar una sola norma que establezca con mínima precisión un deber o una prohibición. Y esto en relación directa a lo que se le acusa, el que se hayan generado errores en las estimaciones, ya sea de ingreso o la elaboración del presupuesto de la Nación. Escuchemos qué fue lo que dijo el abogado Patricio Zapata.
22: Los acusadores, efectivamente, página 11, no identifican de manera clara y precisa las acciones u omisiones que configuran la causal invocada. Si desaparece esta exigencia elemental, la acusación se transforma en una manera de resolver a punta de castigo nuestras diferencias políticas. Castigar a alguien por violar una cuestión especulativa es injusto. No corresponde.
8: Ahí estaba parte de la defensa entonces de Patricio Zapata, y este punto ha sido largamente debatido. Incluso algunos economistas, exministros de Hacienda cercanos al actual gobierno, como Ignacio Briones, han planteado sus reparos por la posibilidad de que esta acusación termine dañando la institucionalidad económica de nuestro país y, por ende, la proyección que hacemos como imagen también al exterior, en la medida en que se está cuestionando una estimación que falló. ¿En qué envergadura falló? Eso es absolutamente discutible. Si es que estuvo por sobre lo habitual en la elaboración de presupuestos, eso es discutible. Pero lo que se está planteando acá es una responsabilidad política de las más graves, reflejada en esta acusación constitucional. Por eso el punto que planteó Patricio Zapata es muy relevante por la base de la acusación constitucional en sí misma. De hecho, Sebastián Edwards, hace poco en una columna en el diario Mercurio, planteaba que el error dentro de la disciplina de los economistas es universal e inescapable. Y ahí también entonces hablaba de la necesidad de establecer cierta infracción objetiva que no es posible establecer, a su juicio, en esa columna lo planteaba así, de forma fehaciente, que para eso se requeriría una comisión técnica del más alto nivel con especialistas en la materia. Quien fue consultado sobre esta acusación constitucional es el actual ministro de Hacienda, Jorge Quirós. Y pongan mucha atención a lo que dijo, porque también en una de las preguntas que le plantea a los periodistas en Valparaíso, se refleja una situación de debilidad quizás en el mismo debate que está enfrentando hoy el actual ministro de Hacienda. Escuchen.
4: Será materia de los abogados ver si basta un error de proyección o no para tomar una acusación. Y de nuevo está en sus prerrogativas.
6: ¿Errar en las proyecciones es un argumento para una acusación constitucional?
4: Yo no voy a dar mi parecer en esa materia, pero las proyecciones nunca son exactas en economía, eso es todo lo que puedo decir, así que...
6: O sea, que eso es lo que le pasó a Grau, parece.
4: Yo no conozco los detalles de la acusación. Mi entendimiento es que es una cosa que está estudiada por terceros. No me voy a pronunciar nunca sobre la acusación de Grau.
6: Es uno de los argumentos de la defensa lo que usted acaba de decir, que las proyecciones pueden errar.
4: Bueno, te repito, yo estoy fuera de esa discusión. Si un argumento de la defensa, así sea, que las instituciones funcionen y ojalá que funcionen del mejor modo posible.
8: La explicación que dio el ministro de Hacienda, Jorge Quirós, entonces, en momentos en los que se está discutiendo además proyecciones de muy largo plazo a propósito de la mega reforma que ha empujado el Ejecutivo. Con esta información nos vamos a ir a la pausa. Al regreso no se vayan. La entrevista de hoy la dedicamos a analizar la reunión de política monetaria del Banco Central.
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3: Estamos de vuelta y vamos a la entrevista de esta tarde. Conversamos con el economista jefe de Itaú para Latinoamérica, Andrés Pérez. Está en contacto con nosotros. Bienvenido, Andrés.
4: Hola, Sebastián, ¿qué tal? Gusto.
3: Gracias por estar con nosotros a esta hora. Andrés, bueno, hablemos del comunicado que ha emitido el Banco Central. La tasa de interés se mantiene en un 4,5%. A tu juicio, ¿qué es lo más importante, lo más interesante en el comunicado que entregó el banco?
4: Bueno, tal como se esperaba, la decisión era, esto por una mantención, en 4,5, o sea, era ampliamente esperado. La novedad viene de que, bueno, los riesgos para la inflación hacia adelante están más simétricos, ¿cierto? En el sentido de que en las decisiones anteriores había una cierta alerta de que la inflación se podía subir bastante más a lo largo del año, ¿ya? Después de la pronunciada alza que tuvimos en la bencina. Claro. Sin embargo, desde entonces lo que ha ocurrido es que efectivamente los datos de inflación han sido altos, pero menores a lo esperado. Entonces yo creo que esos riesgos se han atenuado. Entonces eso se ve reflejado adecuadamente en el comunicado.
3: Ajá. Y en ese sentido, las perspectivas de inflación ya más contenidas quizás o más balanceadas, como decías tú, ¿le abre cierto espacio al Banco Central para mover la tasa en las próximas reuniones o todavía no?
4: Mira, yo creo que el escenario base debería ser que la tasa de política monetaria se debe mantener en 4,5 en las próximas reuniones, a la espera de ver cómo se va dando el escenario, ¿cierto? O sea, todavía hay bastante incertidumbre sobre el escenario de inflación hacia adelante. Tuvimos incrementos muy grandes de los precios de las bencinas. Algo se va a moderar ahora, pero claro, un incremento importante en la estructura de costos de las empresas, ¿ya? Por otro lado, también hay escenarios donde eventualmente la inflación definitivamente sigue cayendo y sorprende a la baja. Eso se da en un contexto donde, por ejemplo, el mercado del trabajo sigue sin repuntar, ¿cierto? Sabemos que la creación de empleo que está bastante acotada y la tasa de desempleo más bien ha seguido al alza, ¿ya?
3: Andrés, y en ese sentido, ¿qué es lo que dice el Banco Central, al menos en este comunicado? Mañana tendremos una visión quizás más amplia con el IPOM, pero al menos aquí, ¿qué desliza respecto a la situación interna de la economía después de los datos de IMASEC que hemos visto en el comienzo del año que han sido negativos?
4: Bueno, yo creo que el comunicado sincera varios contrastes que los mismos analistas hemos soslayado a lo largo de los últimos meses, donde la economía ha tenido en el margen más debilidad, ¿cierto? Hay algunos choques que son más bien en ciertos sectores específicos, pero el escenario de inversión más bien hacia mediano plazo sigue bien positivo. Entonces, tenemos este contraste donde la actividad en el margen ha estado más débil, pero en el mediano plazo la economía debiese de crecer bastante más de lo que estamos haciendo ahora. Ajá. Así esperamos que haya una aceleración en la actividad económica para fines de año este año deberíamos crecer, nuestro escenario de que crezca en torno a 1.5% de la economía este año y el próximo año algo por encima de 3%. Vamos a ver las proyecciones del Banco Central en el IPOM mañana a la mañana. Pero, por cierto, creo que la atención va a estar concentrada en la revisión a la baja, en el rango de crecimiento para este año. Y vamos a ver cómo el Banco Central se pronuncia para el escenario de actividad para el próximo.
3: Claro que sí. Y ahí deberían venir entonces mañana en el IPOM algunos ajustes importantes. O sea, va a ser noticioso el IPOM.
4: Bueno, por lo general el ritual del IPOM cada 3 meses es un importante hito en nuestro análisis macro. Por cierto, nos da la temperatura de la economía, las perspectivas que hay hacia adelante en un contexto de importante incertidumbre, ¿cierto? Hay que recordar que más o menos a esta altura el año pasado estábamos todavía viendo, temiendo los efectos sobre esta alta importante que tuvimos los aranceles por parte de Estados Unidos. Ahora tenemos este otro shock que tenemos relacionado al importante incremento en los precios de la benzina. Entonces, bueno, tenemos muchos shocks que están sucediendo al mismo tiempo y el IPOM es un buen ancla justamente para discutir el desempeño reciente de la economía, pero también las proyecciones hacia adelante.
3: Ajá. Andrés, en el mensaje del Banco Central hoy día también hace mención en los primeros párrafos al escenario internacional, que ha sido factor de incertidumbre bien importante. Hoy día justo nos enterábamos de cómo el Banco de Japón subió las tasas, el Banco Central Europeo ha hecho lo mismo. O sea, es un factor de preocupación lo que sigue ocurriendo en Medio Oriente y deja la ventana abierta que puede haber novedades también más adelante el Banco Central. O sea, a pesar de tener muy fresca esta noticia del acuerdo entre Estados Unidos e Irán, ¿va a seguir siendo un factor de preocupación entonces hacia adelante?
4: Claro, por cierto. Sí, yo creo que el escenario... hay varias fuentes de incertidumbre que son claves para el escenario macro hacia adelante, una de las cuales justamente una pronta apertura del flujo de petróleo desde el estrecho de Hormuz. Recordar que cerca del 20% del petróleo sale de esa fuente. Uh-huh. Entonces, claro, es clave para nosotros. Y la otra fuente que es importante es ver cuáles van a ser las decisiones que van tomando en Estados Unidos. Mañana tenemos la decisión por parte de la Reserva Federal, la primera dentro del nuevo mandato del nuevo chairman, que se llama Kevin Warsh. Hay dudas sobre la capacidad de ellos de eventualmente enfrentar este escenario de más inflación subiendo tasas, o si es que van a ser algo más complaciente en tolerar mayores tasas de inflación. Ajá. Justamente derivado de esta alza pronunciada en los precios de combustible.
3: Claro, y todas esas decisiones afuera también van incidiendo en el panorama que se traza a nivel local por parte del Banco Central. Mañana tendremos más novedades en ese IPOM del segundo trimestre. Andrés Pérez, economista jefe de Itaú para Latinoamérica, ha estado con nosotros en Agenda Económica PM. Andrés, gracias por esta conversación.
4: Un gusto, Sebastián. Un gusto. Hasta luego. Buenas noches.
3: Chao, buenas noches. Así estamos cerrando esta edición de Agenda Económica PM. Muchas gracias por acompañarnos. Quédense con nosotros. Comienza pronto la revisión de noticias del día en CNN.
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6: 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Este metal blanco y blando se encuentra en la naturaleza en ambientes evaporíticos, pedazos de mar que quedaron en medio de la tierra, más conocidos como salares. 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En Chile es extraído desde los salares, principalmente el de Atacama, y sometido a un proceso de evaporación que demora desde 18 meses a 2 años. 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
1: Muy buenas noches, bienvenidas y bienvenidos a una nueva edición de CNN Prime acá por las pantallas de CNN Chile. Les vamos a estar contando todo lo que ha sucedido esta jornada de día martes 16 de junio, lo que pasa con el Mundial, pero también con las noticias que han marcado la jornada acá en nuestro país. Para eso pasemos a revisar inmediatamente nuestros titulares. El oficialismo anunció una comisión investigadora para analizar el ingreso irregular de menores de edad haitianos. Esto luego de que la Fiscalía iniciara una indagatoria de oficio tras la difusión de un preinforme de la Contraloría. El exdirector de Migraciones, Luis Taller, dijo que ya en 2023 ingresaron una denuncia en contra de aerolíneas que incumplían la normativa. La Corte Suprema abrió 56 cuadernos de remoción en contra de jueces que salieron del país estando con licencia médica.